0: Bueno, con este espectáculo han querido sacar el flamenco a la calle y dan por inaugurada esta Bienal de Flamenco que va a durar hasta el próximo 3 de octubre en Sevilla.
1: Gracias, Sara. Hasta las 3 de la mañana.
0: Ahora.

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1: Pensando en Homo sapiens me viene a la cabeza un verbo, contar. Pienso en las pinturas rupestres, que evidencian nuestra necesidad de contar a los demás nuestros descubrimientos y hazañas. Pienso en el hueso de Isango, que es algo así como el primer calendario de la historia. Un hueso en el que alguien hizo muescas para contar y calcular cuándo saldría la próxima luna llena, demostrando ya conocimientos matemáticos. También pienso en todas esas historias que nuestros antepasados se han ido contando unos a otros, bien sea con palabras o con números. Y me gusta pensar que en el futuro alguien descubrirá una colección larguísima de episodios del Faro donde unos Homo sapiens se contaban cosas entre ellos. Buenas noches y un saludo de un farero matemático.

0: Tras los pésimos resultados en todo el mundo del informe PISA, como docente y especialmente como ser humano me he llevado las manos a la cabeza, sobre todo porque estoy convencida de que la tecnología es la principal responsable, como apuntan los expertos. ¿De verdad nos podemos atribuir el adjetivo sapiens, o sea, sabios, cuando hemos creado unas tecnologías que no solo nos generan adicción, sino que claramente también nos hacen más tontos? Quiero ser positiva, pero hoy no encuentro la manera. Soy Cristel Anda para El Faro Homo Sapiens.
1: No sé si quien puso el nombre de Homo Sapiens nos seguiría llamando igual si levantara la cabeza, porque cada vez pensamos menos y hacia donde vamos es a la deshumanización. Y no lo digo solo a nivel tecnológico, lo digo, y para mí más grave, emocional. ¿O qué opináis de esto que me pasó ayer? Dejo mi coche bien aparcado y cuando llego veo un coche literalmente empotrado con el mío y el de más adelante. Me espero y llega la señora, bueno, que de esto tiene poco, y le digo que hagamos el parte para el seguro. ¿Sabéis cuál fue su respuesta? Montarse en el coche y yo ver cómo lo sacaba a golpes con el mío. No daba crédito. Sinceramente, esta especie a mí no me representa. Minucha, alguien doy.
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3: Vamos a ver. Homo sapiens, ser humano que piensa, inteligente. Y estoy aquí todo el día dándole vuelta y no tengo ni idea yo como Homo sapiens qué audio mandar. Me tenéis loca. O sea, nosotros que de cada faro, da igual el tema, ahí sacamos audio de debajo de las piedras y hoy, ¿qué es nuestro tema? El tema de la especie humana, no hay manera de saber qué os voy a contar. Así es que nada, hasta aquí mi aportación para esta noche. Saludo a todos, soy Mercedes, verme con gafa.
4: No, ya lo decía yo al principio, que si tuviéramos que bautizar esta época, podríamos llamarla la época del desconcierto o de la confusión. Y os ponía al principio del programa también un fragmentito de una conferencia del paleontólogo Ignacio Martínez Mendizábal, premio Príncipe de Asturias en el 97 por sus trabajos junto al equipo de Atapuerca, y quiero recuperarlo porque le voy a hacer un par de preguntas que tiene que ver con esto que él decía.
5: Y es verdad que estamos ahora en un momento histórico, algo que no había ocurrido nunca en la historia de la humanidad. Por primera vez, de verdad nos preguntamos quiénes somos. Es la primera vez, porque hasta ahora nunca jamás habíamos tenido la sensación de que hubiera otros. Siempre hemos pensado que éramos únicos, que estábamos solos. Todas las religiones, todas las filosofías, todas las metafísicas parten de la idea obvia de que estamos solos. Ahora hay alguien que nos puede sustituir. Y entonces nos preguntamos, ¿tenemos algo las personas que no puedan tener ellos? ¿Hay algo que de verdad no se pueda copiar? ¿Hay algo que no se pueda algoritmizar? ¿Tenemos alguna esperanza ante ellos?
4: Ignacio Martínez Mendizábal, ¿qué tal? Buenas noches, bienvenido al Faro.
6: Hola Mara, buenas noches, ¿qué tal?
4: Bueno, me hace muchísima ilusión saludarte porque fuiste uno de nuestros gatopardos más queridos, nos brindaste una conversación única y claro, tengo un montón de preguntas para ti en este Faro Homo Sapiens, pero claro, la primera es obvia. Ignacio, ¿quiénes son los otros? Dices que por primera vez nos preguntamos quiénes somos, pero sobre todo porque sentimos que no somos únicos, entonces ¿quiénes son los otros, Ignacio?
6: Pues los otros son la inteligencia artificial, los robots, ¿no?
4: Sí.
6: Venía yo hoy en el coche escuchando la noticia que los propios padres de la inteligencia artificial nos están diciendo que son un peligro y que nos sustituyen, que resuelven problemas matemáticos que parecía que los humanos no podíamos, ¿no?
4: Sí, sí, bueno.
6: Sí.
4: Si no, Ignacio, te diré que todavía mucho más agorero de lo que tú estás comentando. Dicen que igual antes de que acabe la década han acabado con la humanidad.
6: Pues fíjate, menudos otros, ¿no? que tenemos. Yo no sé muy bien por qué querrían hacerlo, pero sí, están ahí. Por lo menos están ahí en nuestro imaginario, ¿no?
4: Sí, pero fíjate que esa pregunta de quiénes somos, a mí cuando he estado revisando esta conferencia que dabas, me llamaba la atención porque es verdad que es una pregunta que siempre nos ha acompañado, ¿no? ¿Quiénes somos y a dónde vamos? Pero tienes razón en una cosa, hasta ahora siempre hemos pensado que éramos los únicos en el mundo de la ciencia, en el mundo de las religiones, en el mundo de, la espiritualidad, pero ahora sí que sentimos la amenaza de los otros. Entonces, ¿qué es eso que nos puede hacer únicos, que dices que no puede sustituir un algoritmo?
6: es la pregunta del millón, ¿no? Es la esencia de la pregunta, ¿quiénes somos? Yo, en mi opinión, pero claro, yo, cuidado, que yo soy paleontólogo, soy de huesos rotos. Esto, habrá gente, ¿no?, que sepa más de psicología y estas cosas. Pero yo creo que, en mi opinión, es el componente de racionalidad que tenemos las personas. Dicho así, racionalidad suena terrible, pero la irracionalidad es la imaginación, es la poesía, ¿no? Es el buscar ideales, es enamorarnos de las cosas. Es decir, ese punto, yo creo, pero que es muy difícil, si es que se puede alguna vez copiar, que es lo que nos hace especiales. Esa es mi opinión.
4: Cuando hablamos de Homo sapiens, hablamos de hombre sabio. ¿Qué nos hizo sabios, Ignacio?
6: Pues que somos pues básicamente una cosa, que somos conscientes de las cosas. Entonces, somos observadores, ¿no? Observamos la naturaleza, observamos a los demás, descubrimos regularidades, es decir, que ante determinadas circunstancias las cosas se repiten, y somos conscientes de esas regularidades. Y eso es lo que nos da pie pues a entender el mundo y a entender a los demás. Y luego, como somos conscientes, pues ya podemos reflexionar sobre nosotros mismos. En fin, es decir, básicamente la autoconsciencia es lo que nos ha hecho sabios.
4: La autoconsciencia. Hay una cosa que decías en esa conferencia, perdona que me remita a ella, pero es que la verdad que la he disfrutado muchísimo. Hablabas de las ideas.
6: Me has encantado, te imaginas, ¿no?
4: Pero es verdad que ahí hablabas de las ideas, ¿no? Un día tuvimos una idea, por ejemplo, comer carne. Eso fue una idea que hizo, por ejemplo, que no nos extinguiéramos, o no sé exactamente cómo lo explicabas, pero esa capacidad que tenemos de pensar en algo en lo que no habíamos pensado nunca antes.
6: Eso es, ya que parece mágico. Sí. A mí, por lo menos, es que me parece de Harry Potter. O sea, estamos tan acostumbrados, ¿no? La imaginación humana, claro, toda la tenemos. Estamos tan acostumbrados que no nos parece importante, pero si te lo paras a pensar, yo pongo un ejemplo que a mí me parece muy interesante. Tú piensas en un arco y unas flechas. O sea, la persona o las personas que inventaron un arco y unas flechas nunca habían visto nada parecido a la naturaleza. O sea, en la naturaleza no hay nada ni parecido. Entonces, ¿cómo se les ocurrió? O sea, eso de que en la mente resurjan cosas nuevas que no habíamos visto nunca antes, a mí me parece que es lo maravilloso de las ideas, ¿no? Una idea es, yo creo que en su término más genuino, eso, que veas en tu cabeza algo que no habías visto antes.
4: Sí, sí, sí. Por ejemplo, eso, un robot, ¿crees que lo podría hacer?
6: Sí, se puede hacer. Vamos a ver, incluso las personas tenemos ideas.

0: el ser humano tiene ideas, cosas que no vienen de copiar. Al final las máquinas parece que copian. Y efectivamente, si tú das a una máquina el cine de, me lo invento, Billy Wilder, igual un día hace una película en la que parece el cine de Billy Wilder, pero nunca sería el suyo, porque es la originalidad, es lo que decías al principio, que nos hace distintos. Que es verdad que el mundo es tan, como decíamos al principio, tan agorero con la máquina y la inteligencia artificial, que se nos olvida pensar en lo que nos ha hecho sapiens, en lo que nos ha hecho sabios.
1: Eso es, sí, las expresas maravillosamente bien, la originalidad. Pero fíjate, además la originalidad, en el caso nuestro, no solo somos capaces de imaginarnos una idea, o sea, algo nuevo, ¿no?, algo que queremos hacer. Es que somos capaces de imaginar todo lo que hay que hacer, los pasos que hay que seguir para que eso ocurra. Y que además son ideas locas e irracionales muchas veces. Tú piensa en una cosa, piensa en los primeros que fabricaron un avión, los hermanos Wright. O sea, hay que estar como las maracas de Machín para querer construir una máquina que vuele, pero ¿para qué? O sea, ahora muchas décadas después, no, bueno, en realidad pocas décadas después, le ves la utilidad, en la guerra, en el comercio, no podríamos vivir sin aviones a día de hoy. Pero en el momento que se construye el primer avión, es una cuestión irracional, es que quieres volar, o sea...
0: Total. Sí, sí, no, es que quieres
1: no
0: volar.
1: No tiene sentido.
0: No, sin embargo, el ser humano no se ha adaptado a volar. Es decir, nosotros hemos construido o inventado una máquina que nos hace volar, pero nuestro cuerpo no ha sacado alas.
1: Eso es. Es que las personas somos capaces de hacer muchísimas cosas, ¿no? Y eso es la evolución, y eso se transmite, luego yo lo veo en los anuncios, a los negocios, a toda la vida, ¿no? Que hay que ser capaces de adaptarse, ¿no? Este mundo está cambiando, hay que adaptarse. Y eso es cierto, ¿no? La adaptación es muy importante. Pero la adaptación, si te das cuenta, es una cuestión que es reactiva. O sea, tú te adaptas cuando ya tienes encima el problema. Bueno, los humanos somos capaces de hacer dos cosas por orden cada vez mejores, ¿no? Mucho mejor que la adaptación es la anticipación. Claro, como vemos las regularidades del mundo, somos capaces de muchas cosas anticiparlas. Claro, anticipar los problemas es mucho mejor que adaptarse a ellos. Eso de los animales no lo pueden hacer. Porque claro, anticipar es viajar al futuro. Pero es que los humanos podemos hacer todavía otra cosa que es muchísimo mejor, que en el fondo... es la esencia del ser humano, porque mira, adaptarse y anticipar, estoy seguro que los robots y la inteligencia artificial hace de miedo.
0: Sí.
1: Que es inventar. O sea, es que es una cosa que es única en este mundo. Es que hay una especie que no se resigna a lo que le ha tocado. O sea, a nosotros nos había tocado, por origen, a los homininos, ¿no? Ser vegetarianos.
0: Sí.
1: Y de repente hay un grupo, que somos los humanos, que no se resigna, que quiere ampliar la dieta.
0: Sí.
1: Y luego no nos resignamos a no volar, no nos resignamos a ponernos enfermos, ahora mucha gente se rebela ante la muerte y no nos queremos morir, nos dicen que se puede evitar. O sea, el ser humano tiene un componente irracional de rebeldía, de no aceptar las circunstancias. Lo que hace es cambiar el mundo, ilumina la noche, ¿no?, calienta el invierno, eso es lo que somos. Eso lo puede tener un robot, o lo voy a decir de otra manera, los seres humanos tenemos propósitos. ¿Tú te imaginas un robot con un propósito? O sea, tú imagínate que un robot adquiriera conciencia, ¿no?
0: Sí.
1: Te despierta por la mañana.
0: Sí.
1: Pues yo creo que se desenchufaría, porque ¿para qué? O sea, ¿qué sentido tendría la vida,
0: claro,
1: para un robot?
0: Claro,
1: ¿cuál sería,
0: claro,
1: su propósito?
0: Y nosotros siempre estamos pensando en qué vamos a hacer. Claro, nosotros nos levantamos pensando en lo que vamos a hacer ese día.
1: Ahora son irracionales. O sea, me voy a levantar porque quiero ver a la persona que amo. Me voy a levantar porque quiero a mis hijos. Me voy a levantar porque quiero tener éxito en mi trabajo. Son cuestiones poéticas, no sé si me explico.
0: Sí,
1: son sentimientos.
0: Totalmente. Sí, totalmente.
1: Y ahora yo me pregunto más. ¿Y si el robot generase un propósito propio, ¿por qué tendría que ser humano? Me explico lo que quiero decir. Es que dominar a los demás es un sentimiento humano. ¿Y si las máquinas el día que adquieren conciencia lo que hacen es irse? No nos quieren dominar y nos quieren, se quieren ir a explorar, yo qué sé.
0: Sí, sí, porque
1: entonces,
0: no les puede que no...
1: Imaginarnos...
0: No, claro, a ver, por lo que dices, no, vamos a imaginar esto, porque verdaderamente este también es un kit de la cuestión muy importante. Y ahora vamos a hablar un poco de Benjamina, porque he pensado en ella inmediatamente,
1: sí.
0: ¿No? Es verdad, nosotros... Creo que los seres humanos somos los únicos que queremos dominar a una parte, bueno, a seres como nosotros. Queremos dominarlos, incluso matarlos, ¿no?
1: Claro, los animales.
0: De forma consciente. Claro, porque lo hacen para comer, lo hacen para seducir, lo hacen para procrear. Sí. Pero nosotros lo hacemos de modo consciente y sin que haya ningún motivo. Claro, una máquina, ¿por qué va a querer dominar? ¿De dónde sale esa conciencia,
1: claro,
0: que le hace tomar una decisión que quiera dominar,
1: claro,
0: al otro? ¿No? Sí. Y quiero ir a la Benjamina.

0: Es un sentimiento muy humano.
1: Muy humano, sí, es eso, lo que nos hace humanos. Pero mira, Benjamina, ¿no? Que siempre es un fósil del que tú te sientes muy orgulloso cuando lo descubristeis en Atapuerca. Uh-huh. Ese fósil de esa niña de 10, 12 años. Cuéntale un poco a los oyentes para que lo recuerden, porque es una historia muy hermosa.
0: Bueno, este es un fósil muy especial. Procede de la cima de los huesos. Sabes que en Atapuerca hay muchos yacimientos, no solo uno, de distintas antigüedades. Y nosotros, el grupito, que bueno, que todo el mundo conoce como el grupo de Juan Luis, ¿no?, de Arzuaga, con el que hemos estado trabajando toda la vida, somos los que excavamos en la cima de los huesos. Y llevamos allí, fíjate, yo este año ha sido mi campaña número 42, para que tengas una idea, esa toda la vida.
1: Sí, sí.
0: Y entonces, en el año 2001, allí en la cima de los huesos, que ya habíamos encontrado muchos fósiles, que luego se han hecho famosos, que están en el Museo de la Evolución Humana de Burgos, encontramos un cráneo parcial, porque le falta la cara, que estaba en la cima de los huesos. Es muy difícil, hasta en la cima de los huesos encontrar cráneos es muy complicado, porque siempre encontramos fragmentos que luego hay que reconstruir. Uh-huh. Pero este estaba muy completo, así que fue un gran año, una gran campaña, ¿no? Y cuando lo llevamos al laboratorio y lo empezamos a estudiar, nos dejó muy perplejos. En la cima de los huesos tenemos los esqueletos rotos y mezclados que vamos poco a poco recuperando y reconstruyendo de casi 30 personas, ¿no? De mujeres y de varones, de preadolescentes hasta un señor ya de sesentón.
1: Sí.
0: Y este cráneo pues correspondía a un individuo muy grácil, seguramente femenino, que tiene una edad de muerte de, pues, el preadolescente, entre los 10 años, más o menos, 10, 11 años.
1: Sí.
0: Y de esa edad de muerte tenemos otros cráneos. Entonces ya era rarísimo, no se parecía nada a los otros, y claro, nos tenía perplejos, hasta que mi compañera Ana Gracia descubrió una historia extraordinaria. Es que ese cráneo estaba deformado, se había deformado porque esa niña había sufrido una patología desde el nacimiento que había hecho que el cráneo no pudiera crecer bien cuando crece el cerebro.
1: Sí.
0: Entonces se le había deformado el cráneo y se le había deformado la cara. Y seguramente además eso había derivado en tener unas lesiones neuronales, es decir, que seguramente esa niña tenía un retraso psicomotor.
1: O sea, una gran discapacidad, claro, ¿no? Entenderíamos, entenderíamos ahora eso como, sí, una gran
0: para
1: discapacidad.
0: Empezar, era muy diferente que los demás. Era deforme, en el sentido de que no era como los demás. Es decir, que no pasaba desapercibida, ¿eh?
1: Ajá, ajá.
0: Esto es importante porque en la naturaleza, cuando los animales se dan cuenta que sus cachorros les han salido raros, si me repiten la expresión, los desechan.
1: Sí, sí.
0: O sea,
1: sí,
0: que ya solo con ser tan rara, en una especie normal, habría sido desechada.
1: Sí.
0: Pero no la desecharon. Y además, con mucha seguridad, pues tenía este problema psicomotor. Es decir, que para que la niña sobreviviera hasta esa edad, como otros 5 niños que tenemos en la muestra, tuvo no solo que no ser rechazada, sino que recibir más cuidados que los demás. Y por eso mi compañera Ana Gracia la bautizó Benjamina, porque en hebreo quiere decir la que se sienta a la derecha, la más querida,
1: la más
0: preferida.
1: Querida, ¿no? La preferida.
0: Y claro, es una historia extraordinaria.
1: Sí, nos contabais, Ignacio, que esto os hizo entender que la cuidaron. Y eso nos hace humanos, que cuidamos a nuestros semejantes, a los vulnerables, no a los semejantes, sino a los vulnerables.
0: Los humanos nos ocupamos de nuestro grupo. Cuidado, que luego con otros grupos son más tremendos. Que yo veo el telediario por la noche.
1: Sí, sí, lo estamos viendo hoy en día.
0: Pero que cuidamos, vamos a decirlo así, a miembros de nuestro grupo, de los que no tenemos ninguna esperanza de que nunca nos puedan devolver el favor. Eso es altruismo. Bueno, además de Benjamina, hace ahora 2 años, me parece, en nuestro grupo de la Universidad de Alcalá, desarrollamos una investigación liderada por una profesora que se llama Mercedes Conde, que descubrimos otra niña. Y ya aprovecho para contarlo, porque ya tenemos dos niñas.
1: Sí, sí, cuenta.
0: Porque un solo caso en la prehistoria, puedes decir, bueno, pero ya dos. Esta niña era una niña neandertala. Neandertal, vamos. Procede de un yacimiento valenciano que se llama Cova Negra y que es muy antiguo, es de los neandertales más antiguos. De esta niña tenemos solo un trocito pequeño, del hueso temporal, que es donde se aloja el oído. Pues bueno, en el estudio que realizamos, estudiando la anatomía del oído interno, donde está el caracol que te permite oír, los canales semicirculares, que es el órgano del equilibrio, pues descubrimos en esta investigación que esa niña neandertal, que tenía entre 6 y 11 años, había sufrido una serie de patologías en el oído que la han dejado sorda y que tenía graves problemas de equilibrio. Pero es que además esas patologías que tiene, 5 en concreto, en la historia clínica, que es lo que conocemos de nuestra especie, solo aparecen asociadas solo en las personas con síndrome de Down. Esa niña, a la que llamamos Tina, tuvo síndrome de Down y sobrevivió más de 6 años. que es algo extraordinario.
1: Qué historia más emocionante.
0: Cuidados.
1: Sí, muy emocionante esto
0: requiere
1: que cuentas.
0: Requiere cuidado de todo el grupo. O sea, todo el grupo la integró. Y integró a su madre, seguramente, no sé si a su padre, pero su padre seguro que estaba... Es que la madre no la pudo cuidar lo suficiente. O sea, era imposible que sobreviviera solo con los cuidados de la madre. Así que involucró a todo el grupo. Así que en el linaje neandertal nos encontramos este altruismo, ¿no? Esta ayuda a los vulnerables. Evidentemente todo el mundo del grupo sabía que Tina o Benjamina no tenían muchas probabilidades de sobrevivir. No iban a ser útiles, no sé cómo decirlo. Uh-huh. Pero es que los seres humanos tenemos otros parámetros en la cabeza. Y esto nuevamente es un acto de rebeldía de los seres humanos. Nos rebelamos contra el destino fatal de las personas con problemas. No las abandonamos, no las ignoramos. Son nuestras,
1: sí.
0: son de nosotros. Y eso, ¿tú te imaginas a un robot haciendo eso?
1: No, exactamente, claro, es lo que...
0: Cuidando a otro robot porque le quiere. Hombre, se puede construir un robot, vamos a ver.
1: No, pero...
0: Que le pongas una programación que emule eso, pero que le salga de dentro, no sé cómo decirlo.
1: No, exacto, eso nos vuelve
0: eso
1: al principio.
0: Es irracional, en el mejor sentido de la palabra.
1: Eso, Ignacio, nos vuelve al principio de la entrevista cuando tú decías que era lo que nos hacía únicos. Nos hace únicos esto que estás contando. Nos hace genuinos, originales, esto que estás contando, ¿no? Y diferentes a esos otros que pueden venir como amenaza, que son las máquinas, pero que nunca seremos, nunca serán como nosotros, ¿no?
0: Claro, no serán humanas, serán otra cosa.
1: Claro,
0: incluso si adquieren consciencia, serán otra cosa. No serán necesariamente humanas. O sea, ¿por qué iban a querer dominarlos? ¿Por qué no se iban a querer? Yo qué sé, tendrán su propio... Pero como, pues, ¿pueden llegar a ser autoconscientes? No lo sé. El día que lo sean, serán como nosotros. Yo creo que no nos lo debemos imaginar así.
1: Oye, para despedirnos, Ignacio, vamos a ver. Nosotros somos Homo sapiens, ¿verdad? ¿Cuántos años tenemos? ¿Cuántos años tiene el Homo sapiens?
0: Pues mira, ahí tengo dos respuestas, para que te quedes con la que quieras. Los fósiles más antiguos, que son completamente Homo sapiens, tienen algo más de 200.000 años y proceden de Etiopía.
1: Uh-huh. Vale.
0: Pero por si luego te vas por ahí y lees, encontrarás que hay otros autores que dicen que los primeros Homo sapiens tienen 300.000 años y proceden de Marruecos, ¿vale?
1: Sí.
0: Lo que le pasa a los fósiles de Marruecos es que no tienen el kit completo, vamos a decirlo así.
1: Uh-huh.
0: Lo que llamamos nosotros presapiens. Es decir, son antepasados directos nuestros, seguro, pero todavía no son completamente sapiens.
1: Bueno, 100.000 arriba, 100.000 abajo, a nosotros no nos importa tanto. Pero sí esto que te voy a preguntar. ¿No hemos evolucionado nada en estos 300.000 años o 200.000 como para cambiar de especie, como para que seamos otro tipo de homo?
0: No mucho.
1: Uh-huh, uh-huh.
0: No mucho. No hemos cambiado, cuidado, hemos cambiado poco, algo, ¿no?
1: Algo.
0: Uh-huh. Los homo sapiens que habitaban en Europa, de los que ya procedemos más o menos, o sea, que ya eran como nosotros, hace 30.000 años los que pintaban en Altamira eran bastante altos. En promedio, medían la gente de un 80, cosas así. Y tenían el cerebro más grande que nosotros. Y desde que llegó el Neolítico, empezamos con la agricultura, la ganadería, ya vivir en ciudades, nos hemos encanijado un poco. O sea que hemos cambiado un poco.
1: Un poco.
0: Pero con esto que estoy diciendo, en lo que hemos cambiado, no sé si mola mucho, ¿no?
1: Muchos estarán pensando que no, yo pienso que no. Vale, y ya para terminar, hacíamos un juego a los oyentes para este programa y les decíamos, ¿quién sucederá al Homo sapiens? Y hacíamos esto, ¿no? ¿El Homo ignoratius o el Homo GPT, el Homo GPT?
0: Yo creo, mi opinión,
1: ¿sí?
0: El Homo bellens, o sea, el Homo hermoso.
1: Ah.
0: Porque ahora estamos a punto de dirigir ya nuestra evolución, ¿no? Con la ingeniería genética, ¿sí?
1: Sí.
0: Y lo que más, una de las cosas que más nos puede a los seres humanos es la belleza, ser guapos y guapas. Ya lo hacemos, nos gastamos un dinero tremendo en ortodoncias, en operaciones, en cosméticos. El día que podamos de verdad manipular los genes, todos nuestros niños y niñas seguro son guapísimos, pero guapísimos con los estándares actuales, ¿eh?
1: Sí, sí. Bueno, mira,
0: así
1: los
0: que
1: humanoides.
0: Lo que me va a sustituir, ¿no?
1: Los humanoides, cuando
0: serán,
1: aparecen en alguna película, son siempre perfectos, de cara.
0: Claro, sí, porque los hacemos bonitos, los hacemos guapos, claro.
1: Ya.
0: Porque no lo podemos evitar. Somos esclavos de la belleza.
1: Sí, no contaba yo con este Homo bellens, me lo voy a
0: apuntar. Eso tampoco me imagino un robot, ¿eh?
1: No.
0: Tampoco me imagino un robot perdido por la belleza. O sea, levantándose por la mañana y decir, ay, no, me gusto, ¿no? A ver si me voy al gimnasio y adelgazo un poco. O sea, ¿te imaginas?
1: Bueno, oye, para terminar, Ignacio, otra cosa que nos hace únicos, que también lo planteamos en redacción, y con esto ya nos despedimos, aunque nos encanta pensar contigo, ¿no? O que nos ayudes a pensar. El humor. El humor, o sea, hacer de la realidad comedia. No digo que algo te haga gracia, porque eso entiendo que igual a los primates también les puede hacer gracia algo. Pero desarrollar el sentido del humor también es una cosa solo humana.
0: Hasta donde yo sé, sí. Y sobre todo dentro del sentido del humor, una cosa que no tienen todos los humanos, que es, a mí me parece lo mejor, que es ser capaz de reírte de ti mismo. Sí. Porque en general los animales no se ríen de sí mismos, ¿eh? Mi perro piensa que es muy importante, no le veo riéndose de sí mismo.
1: Es verdad.
0: No está el mundo para bromas, ¿no?
1: No está
0: para reírte de ti mismo.
1: Sí, está muy bien esto.
0: Pero hay algunos humanos y humanas, yo creo que los mejores, con los que más vale la pena vivir, ¿no? Que son capaces de reírse de sí mismos.
1: Está claro. Ignacio Martínez Mendizábal, qué gusto este rato contigo, como digo, pensando junto a ti. Ha sido un placer, la verdad.
0: Hemos tardado mucho en volver a hablar, ha sido un placer.
1: Sí, tienes que venir más a menudo, Alfaro.
0: Oye, un besazo y feliz semana.
1: Un beso, gracias, chao.

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0: El Homo sapiens, piensa. Uy, a veces es que no lo parece, ¿eh? Besitos de 100% manchega.
1: Pues yo realmente dudo si soy Homo sapiens, porque la primera vez que mi bizcocho puso la función espejo de la tableta a la tele, mi impulso fue ir con el dedo a la pantalla de la televisión e intentar abrir una aplicación. Y en otra ocasión, 2 años después de comprarme el coche nuevo, me di cuenta de que no funcionaba el sistema de arranque en cuesta. Bueno, pues cuál fue mi sorpresa cuando fui al concesionario y me dijeron que nunca había llevado ese sistema, que eso se activiza, no lo llevaban. Así que me dio una vergüenza tremenda. Y pienso que es que igual me tienen que quitarlo de sapiens. Buenas noches, pero no hay que instalarlo.
2: A la luz de los resultados del último informe de PISA, creo que de Homo sapiens tenemos más bien poco. La causa, pues muchísimas, pero una de ellas yo la llamaría innovación a cholón. Y es que nos han insistido en que tenemos que gamificar, que todo tiene que ser entretenido. Encima hemos abierto redes sociales para los centros, por lo cual estamos ahí todo el día poniendo fotos de lo guay que es todo lo que hacemos. Y creo que estamos quitándole muchísimo tiempo al academicismo, al estudio y al rigor. Esa es mi opinión desde dentro. Un besito, Tatiche.
3: Buenas noches, fareras, fareros, mara, equipo. Tal y como ha salido el tema, me habéis recordado a uno de mis vídeos favoritos de Jude Law, que en una entrevista le preguntan ¿cuál es el animal más aterrador? Y él, completamente serio, responde Fastest Homo sapiens. Tan actual, tan real, tan aterrador, tan divino como es él. Un besote cariñoso, una modelo con ciática que os admira mucho.
4: What's the scariest animal?
5: Fascist Homo sapien.

0: Homo sapiens. En mi caso, el Homo sin H, que era el detergente que prometía la limpieza más limpia, más sencilla y más profunda. Y yo creo que eso es lo que necesita el Homo de hoy. Fareros, fareras, mar equipo, Blanca.
1: Ay, pues yo sé muy poco del Homo sapiens. Solo sé que cuanto más sapiens, menos sabemos de nada. Esto es como una involución. Para hacer una especie de ironía al faro evolución. Y sé que hay una canción preciosa de Pedro Pastor con los locos descalzos que habla muy bien de esto. Y es como el Homo sapiens, va el Homo sapiens, qué poco sapiens, que confunde el poder con el amor, acumulando en vano tanta nada, ignorando que al final todos iremos al cajón. Un abrazo enorme pintando el mundo.

0: Buenas, faleros. Bueno, yo os escucho en podcast, entonces he terminado de escuchar el super programa que habéis dedicado a Antonio Vega. Me ha parecido, con perdón, la hostia. Y nada, felicitaros. Y habéis puesto el listón por las nubes y que me ha emocionado muchísimo. Gracias y un saludo, Sergio de Leyoa.
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2: Hola, fareras, fareros. Voy tarde porque el inicio de curso es que no me da la vida, pero estoy escuchando, no lo he acabado aún, lo haré cuando los niños duerman. El faro de ayer, el de Antonio Vega, y solo puedo daros las gracias por existir. Un abrazo, soy Fara. Acumulando.

0: Noches.
1: Muy buenas noches, Mara.
0: Sergio, que es oyente nuevo, es oyente podcastero, y Fara, muy sapiens, me han parecido muy a mí, sapiens. Con esos piropazos que nos acaban de lanzar por el programa que hicimos ayer.
1: Muy, muy. La verdad es que está feo decirlo, pero qué bonita temporada T9 nos está quedando de momento.
0: De momento.
1: El arranque, todo bien.
0: Luego se nos irán acabando las ideas. Bueno, ¿cómo ha estado la conversación con Mendizábal?
1: Con Mendizábal.
0: Todo lo que nos ha dicho.
1: Mira, lo de la Neandertalis. Con síndrome de Down, me ha parecido bellísimo
0: Tina.
1: Lo que ha contado,
0: sí.
1: Tina.
0: Bueno, y
1: el altruismo, o sea, todo, la irracionalidad vinculada al Homo sapiens.
0: O sea, cuidar al otro sabiendo que no te lo van a devolver nunca.
1: Sí, sí,
0: eso,
1: sí, sí.
0: A una máquina, ¿cómo se le va a ocurrir?
1: Nada, se desenchufa
0: y luego,
1: a sí misma.
0: Pero una de las cosas que más me han impresionado, que esto que nos da luego para contarlo este fin de semana en una sobremesa, lo de la irracionalidad. O sea, lo que nos hace únicos no es que razonamos, es que somos irracionales. Esto es que tenemos imaginación. Y como tenemos imaginación, somos capaces de revelarnos y de tener ideas. Claro, la máquina puede copiar todo, pero no tiene imaginación, así que nunca tendrá ideas. Nunca se revelará, no será rebelde.
1: Ni se ríe de sí misma, muchas cosas,
0: muchas cositas.
1: Nos han gustado muchísimo.
0: Bueno, la conversación la tenéis mañana en nuestro podcast para repasarla bien.
1: Perdón, porque... y reírse de sí mismo.
0: Y reírnos
1: esto,
0: de... Sí, reírse de sí mismo nos ha gustado mucho, sí. Sí. Venga, ¿qué?
1: Ah, ya sabía yo. Estaba esperando. Allá va.
0: Faro.
1: Moncloa.
0: ¿Qué? Faro. Es que decir, vamos a poner un faro en Moncloa, suena rarísimo.
1: No, no, vamos a poner un faraco en Moncloa.
0: En el faro de Moncloa. No vamos a poner un faro en Moncloa, sino vamos a poner un faro en el faro de Moncloa. Bueno, vamos a hacer el 28 de septiembre el faro desde el faro de Moncloa, que tiene unas vistas increíbles y que es un espacio verdaderamente único. Eso sí que es único. Entonces...
1: Lo que tiene es poco espacio, es único,
0: poco,
1: pero pequeño.
0: Pequeño.
1: Entonces, ¿cuántas personas entran?
0: Pocas.
1: Pocas. No sabemos cuántas de momento,
0: 50,
1: pero
0: calculad más o menos. 50.
1: 50. Entonces, vamos a llenar, previsiblemente, esperamos pronto. Entonces, vamos a pasar olímpicamente del formulario. Espero que la cúpula no nos esté escuchando.
0: Sobre todo que no se apene Miguel.
1: Miguel, te queremos muchísimo. Pero lo vamos a hacer con nuestro email del programa, que es elfarocadenaser@gmail.com. Y ahí nos tenéis que mandar. Hola, ¿qué tal? Soy... Pepito Vinagre Tiquití, tu nombre con apellidos, con tu seudónimo, que esto siempre nos encanta, el DNI y vuestro teléfono. Quiero asistir al faro de Moncloa del día 12 de septiembre. No es 12, es 28. 28
0: mal vamos.
1: De septiembre.
0: Lunes 28 de septiembre.
1: Lunes 28 de septiembre a las 8 y media, así será, ¿no?
0: Grabamos de 8 y media a 11, para que veamos el anochecer. O sea, se trata de ver desde el faro el atardecer y el anochecer, ¿vale? Y luego, seudónimo si lo tenéis, porque nosotras que organizaremos el tinglao, pondremos la mitad de los oyentes de la farería y la otra mitad oyentes que anónimos, o sea, que no conocemos y que forman parte también del faro.
1: Exacto. El faro, arroba, el faro cadena ser... Es que el formulario de Miguel lo dejó muy alto, tendré que darle un poco de entusiasmo a esto. El faro cadena ser, @gmail.com. .com, 28 de septiembre, lunes, 8 y media, en el faro de Moncloa. Así mejor.
0: Muy bien.
1: De corridito.
0: Habrá que quedar antes, porque subir hasta el faro no es fácil.
1: Uf,
0: o sea, hay un par de ascensores. Antonio Lucas ya ha dicho que él no va. Ha dicho, no, yo no voy porque ya sabéis que tiene vértigo. Y ha dicho, no, pues tienes que ir porque para eso eres colaborador, así que te llevamos, aunque sea con los ojos cerrados,
1: y
0: o
1: plin,
0: te subimos
1: plin
0: en grúa. Pero eso hay que organizarse
1: sería
0: bien, o sea, habrá que estar un poco antes. Lo digo para gente que nos ha enviado ya mensajes. Oye, que me he cogido el día libre. Si vais a venir, bueno, primero tendremos un poco que organizar la lista, pero tened en cuenta que habrá que estar bastante antes de las 8:30, ¿no? O sea, 7:30, 7 por ahí. Pero luego está muy bien porque así ves las vistas tranquilamente,
1: claro,
0: todo Madrid.
1: Es que queden a comer por la zona y ya estén preparados como a las 3 de la tarde, por si acaso tienen que salir corriendo para arriba.
0: Con la calor.
1: Bueno,
0: muy bien. Venga, muy bien.
1: Suena la vida y bombo en el 900-100-800, que tenemos esto pendiente. A ver un segundito de Suena la vida, Olivar, por favor. Voy a dar una pista, aunque no me la hayas pedido, ya lo sé. Este sonido se desarrolla, tiene lugar, de Despeñaperros para abajo. ¿vale?
0: Venga.
1: La provincia.
0: Di ya todo. Di
1: la
0: todo.
1: Provincia es de Despeñaperros para abajo.
0: Venga,
1: se ha grabado
0: ya.
1: Este suena la
0: di
1: vida.
0: Todo ya.
2: Todo, todo.
0: Di todo.
1: Es una pista, vamos, súper clarividente.
0: Más.
1: Bueno, hoy en Los Farolillos, mientras llama la gente, voy a ir en línea con 100% manchega, esto que ha dicho de sapiens, sapiens, sapiens, sapiens, piensa, porque me he planteado una pregunta, y es la siguiente. ¿Cómo de sapiens somos los homos realmente? Porque yo creo que tengo evidencias de que puedan existir algunos eslabones sueltos en algunos humanos que provocan o pueden provocar un claro retroceso al Homo neanderthalensis. ¿Eh? Esta es mi teoría de hoy y la vamos a desarrollar juntitos. Vámonos. ¿Es Homo un terraplanista? Sí. ¿Es sapiens? Tengo mis dudas. ¿Es Homo una persona que piensa que la luna es un holograma? Sí. ¿Es sapiens? Diría que no. Escuchad y sacad vuestras propias conclusiones.
3: Nos han dicho que la Tierra es redonda cuando tenemos todas las pruebas disponibles de que la mayor parte de fotografías son todo pinturas. Photoshop.
4: ¿Cómo?
3: Llamamos astronautas a señores que son actornautas, que se disfrazan con escafandras y en realidad no existe nada de donde nos dicen que van.
5: Madre del amor hermoso, esto no había escuchado yo nunca.
6: Ni llegamos a la luna.
3: Es que no se puede llegar a la luna ni se puede pisar una cosa que no es física. Es como un holograma.
7: Bueno, de verdad, hasta luego, de igual paso.
8: No se enteran que la Tierra bola, ya no está de moda, ahora es plana.
1: Recordemos que al Homo sapiens se le adjudican cualidades intelectuales complejas, capacidad para generar unas ideas estupendas, un aprendizaje más rápido, pero ojo a lo que también dicen los estudios científicos.
9: Lo que detectamos ahora es que nosotros tenemos parte de ADN neandertal en nuestro genoma, lo cual nos dice claramente que hubo intercambio genético ahí.
10: Entre Homo sapiens y Neandertal tuvieron hijos.
9: Exactamente, tuvieron hijos que a su vez fueron aceptados en los grupos relativos y pudieron tener hijos.
10: Claro, por eso en nuestro ADN quedan restos de eso.
9: Exactamente.
1: Bueno, esto que dice Alberto Boscaini, que es paleontólogo, está recogido en las revistas científicas. Los humanos modernos no subsaharianos tenemos entre un 1 y un 3% de ADN neandertal, lo cual, claro, podría explicar muchísimas cosas.
11: ¡Ojo, cuidado!
1: Y también me ha parecido súper llamativo cómo eran las relaciones entre especies. Parece ser que se estuvieron enrollando durante aproximadamente 7.000 años y lo hacían más frecuentemente los hombres neandertales con las mujeres sapiens. Pobrecillas, pensarán algunos. Pues no, queridos. Porque los científicos de la Universidad de Pensilvania dicen que los sapiens eran más feitos que los neandertales y las sapiens más guapetonas que las neandertales. ¿Me seguís, no?
12: No sé. No lo sé. Estoy muy nerviosa.
1: Pues hombre, yo lo veo clarísimo, que se enrollaban entre guapos. Y ole por ellas, que no será por mujeres despampanantes que han estado con tipos del montón, muy montón, muy montón, a lo largo de la historia. Yaya Colorín.
13: Yo no sé a qué periodista era una mujer, un día hablaba que el Trump, es muy coqueto y se mira mucho al espejo. Y yo digo, pero no verá este tío que es más feo que la nevera por detrás.
1: Dime tú. Esta pareja, Melania, hija mía.
14: Escuchamos, pero no juzgamos.
1: Vale. Bueno, no. Dejadme un poquito más. Porque es que, tras el éxito de La luna es un holograma, llega el porqué de las cosas.
15: A veces pienso, ¿por qué?
16: ¿A que ha visto? ¿Por qué cae el agua por las cascadas? Por nada, que no. Porque es así.
17: ¡Ostras, madre mía!
15: Es en plan, ¿por qué nací? Lo que pasa es que tampoco me rayo, es simplemente me sospecha, debe haber un porqué, y lo mismo digo, es que no lo hay.
1: No lo hay, no lo hay, no, es que la vida es así, está llena de incógnitas.
14: ¿Por qué? ¿Por qué?
1: Esta conversación que acabamos de escuchar tiene lugar entre dos concursantes de un programa de televisión que se llama La Casa de los Gemelos. Y me vais a permitir una última, os lo prometo, ¿eh? Esta ya sí que sí, la última. Pero es que sé que os va a encantar.
15: ¿Aumento va con G en medio? ¿Augmento o sin?
16: Aumento.
15: creo que en castellano va con G.
2: Va.
15: Aumento. Pero no se pronuncia. Aumento.
6: La madre que me parió.
2: Hostia, es con la H, lo más pillado ahí, ¿eh?
11: Hoy ha sido un día raro para vos. Homo sapiens.
0: Yo, no. Yo quiero un aumento de sueldo, Mara Torres.
18: Con H.
0: Aumento de sueldo con H. Pero esta canción... ¿Desde las acá?
18: Es fricadas que encuentro, Mara Torres.
0: Yo que sí. Ay. Bueno, que tenemos oyentes.
18: A ver, ¿a quién tenemos?
0: Trinidad.
18: Trinidad, buenas noches.
19: Buenas noches.
0: Hola, Trinidad. ¿Desde dónde llamas?
19: Hola, llamo desde Tenerife, desde Santa Cruz de Tenerife.
0: Anda, que estás ahí mal, en Santa Cruz de Tenerife. Me ha gustito, ¿no?
19: Asfixiados de calor, nos tocó ahora a nosotros.
0: Ah, bueno, bueno.
19: Ahora que te dio en la península, llueve aquí ni una gota y mucho calor todos los días.
0: Vaya, vaya. Bueno, aguanta como puedas, porque nos ha tocado sí, a todos. Sí. Vale, Trinidad, ¿y el sonido qué te parece a ti que es?
19: Bueno, a mí me parece que es cuando un barco llega al muelle y atraca, que lo primero que hace normalmente es bajar la rampa para sacar la carga de la bodega.
0: Sí.
19: La barca que sacar la rampa queda apoyada en el tacón del atraque del barco, y cuando se queda, sobre todo en la noche, porque de día no tanto, no oyes tanto el ruido, pero cuando se queda el barco ahí y empieza la mar a golpear con el muro, a golpear, a mover, se mueve el agua, el barco, claro, se mueve efectivamente, y dependiendo de la mar como esté, se mueve más o menos, pero siempre la rampa es como un gemido y es exactito. No será, no.
0: Vamos
19: lo
0: a
19: sé.
0: Ponerlo, pero vamos a ponerlo, Trinidad.
19: Que se oye.
0: Imaginando que es el gemido de la rampa del barco cuando llega a puerto y tiene que descargar.
19: Sí, cuando la baja y la apoya en el tacón.
0: Vale.
19: Es clavado.
0: Vale, importante, Trinidad. ¿De qué puerto estamos hablando?
19: Hablamos del puerto de Santa Cruz de Tenerife,
0: de
19: en
0: que
19: el
0: sí.
19: que trabajé 8 años.
0: Venga.
19: Y trabajaba de noche, sobre todo de noche. Yo vivía en una caravana en el muelle.
0: Anda.
19: Y se oía toda la... O sea, dormirme con ese sonido era lo más normal.
0: O sea, que lo tienes completamente interiorizado. Entonces sería
19: sí.
0: la rampa del barco a la hora de descargar en el puerto de Santa Cruz de Tenerife.
19: Por eso pienso que yo estaba toda ilusionada de acertar, pero ahora comentaron que era de Despeñaperros
0: no.
19: para abajo.
0: Bueno, Despeñaperros para abajo. Pero bien, bien, Despeñaperros para abajo, estamos dentro
18: estamos
0: del rango.
18: Estamos
0: sí,
18: dentro
0: del rango.
19: Que... Sí, sí, pero... Ah, vale, claro.
0: Sí, claro, estamos.
18: Nos vale.
0: Venga, Olivar, le damos a Trinidad el sol a la vida.
19: Sí.
0: Ay,
19: no. Quedé sin mi sueño. Pero cumplí uno, que es la verdad, hablar en la SER, que me encanta, le subo todo el tiempo.
0: Ay, pues ay, oye, llámanos cualquier otra noche, Trinidad, aquí estamos.
19: Sí, sí, sí, cuando piense que lo sé, aunque me equivoque.
0: Eso es. Venga, un beso fuerte, Trinidad.
19: Un abrazo muy fuerte para todos los que hacen las 6.
18: Adiós, gracias. Trinidad, un beso.
19: Y
18: David.
19: A los fareros, por supuestísimo.
18: Por supuesto, gracias, un besito. David, buenas noches.
20: Hola, buenas noches.
0: Hola, David, ¿qué tal? ¿Desde dónde llamas?
20: Desde Toledo.
0: Desde Toledo, venga. ¿Y tú eres sapiens o poco sapiens?
20: ¿Eh?
0: ¿Tú qué eres, sapiens? ¿Un buen homo sapiens?
20: Bueno, vamos a ver, no sé, vamos a ver.
0: Lo intentas. Vamos a ver.
18: ¿Qué te parece que se suena la vida, David?
20: Pues creo que puede ser una noria de agua sacando agua con los cangilones.
0: Vale.
20: Se usaba para sacar, digamos, antiguamente, no hace tantos años, agua de los pozos.
0: Vale, o sea, una noria para sacar agua del pozo, sí, sí, de las clásicas, de las antiguas.
20: Sí.
18: ¿Provincia, municipio?
20: Sí, soy de Galvez, estoy trabajando recogiendo basura.
0: Vale, pero David, pero decimos, ¿dónde estaría esta noria
18: de agua?
0: Porque ya estamos pidiendo ubicación también.
20: Ah, ubicación, pues no sabía decirte exactamente.
18: La pista es de Despeñaperros para abajo.
20: Ya, pero sí. Hay muchas pruebas. Hay muchos.
18: Tú lánzate, pruebas. Lánzate a la piscina.
20: No sé. No sabía ahora mismo decirte un pueblo de Despeñaperros. Jaén.
0: Venga, Jaén. Vamos allá.
18: Perfecto.
0: Venga, vamos allá. Una noria de agua en Jaén.
18: Olivar.
20: Bueno.
18: Qué pena, gracias David.
0: David, llámanos otro día. Venga.
20: Okay.
0: Que tengas buen trabajo. Adiós, chao. Un beso, chao.
18: Miguel, ¿qué tal? Buenas noches.
6: Hola, chicas.
0: Hombre, hola. Miguel, ¿qué tal?
6: Muy bien, aquí pasando un poco de calor aún.
0: También, ¿no?
6: En la panadería.
0: También, claro. También, sí. Vale, venga, tienes 4 minutos para acertar eso en la vida.
18: Y el bombo.
6: Vale. Pues yo pienso que son unas tuberías de un barco que se han quedado con aire y le han dado la llave para que salga agua y.
0: Vale.
6: Y está haciendo ese ruido.
18: Venga.
0: No, ¿y el barco dónde?
18: Ah, perdón. Provincia, municipio, puerto, lo que quieras.
6: Pues yo pienso que puede estar en Cambrils.
18: En Cambrils. Pues de Despeñaperros.
0: Pero vamos a ver, Miguel. Vamos a adentrarnos que estamos haciendo el faro Sapiens, por favor. De Despeñaperros para abajo. Cambrils no entra en ese rango. Venga, hacia abajo. Da otro puerto.
6: Pues, yo qué sé, voy a decir entonces en Tenerife, venga. Como ha dicho
0: la oyente Trinidad, venga, vamos.
18: Venga, Olivar, en Tenerife, tuberías de barco con aire que están soplando para sacar el agua.
0: Eso lo dijo Francino. Dijo, esto tiene que ser una tubería que tiene agua, que tiene aire.
6: Claro.
0: Venga, Olivar. Ay, Miguel.
18: Pues nada.
0: Pues totalmente nada. Desencaminados.
18: Hemos
0: de repente
18: pasado de festival del fiu fiu fiu a de repente todo mal. Chicos, estáis muy desatinados.
6: ¿Sabes qué pensaba yo que iba a salir cuando escuché lo de Homo Sapiens?
0: ¿El qué?
6: El programa, bueno, yo éramos jóvenes, pero Érase una vez
0: el hombre. Sí, es que hemos puesto una vez. Sí, lo que pasa es que ningún oyente lo ha citado de momento y sí nos hemos acordado de los Picapiedra.
6: Ah, bueno, también.
0: Que no, otra también. mismo estilo. Venga, tira al bombo, que ya están aquí los compañeros de informativos y nos quedamos sin tiempo. A ver qué sale mañana.
18: Venga, vamos pues con ello.
6: Tira. Vale.
18: Venga. Ha salido el tema número 80. 80, 80, el rico caramelo de menta.
6: Muy bien.
18: Es que las caras de Mara las tendréis que ver, chicos. O sea, todo mal, sí. 80.
0: Venga, tema. A ver si con un poco de suerte no nos saca de la intensidad que llevamos, ¿eh?
18: Esto es culpa
0: nuestra. Porque entre Antonio Vega, entre el Faro Evolución, entre Homo Sapiens, a ver qué sacas,
18: es que somos
0: Miguel.
18: Unas intensas. Venga, el 80 es la palabra. Quiero cambiar de.
0: Que no es una palabra, que yo sepa.
18: No es una palabra, pero siempre decimos
0: tres.
18: Va a salir la palabra. La conjunción de palabras, quiero cambiar de pelo, de casa,
0: o sea, vamos
18: de pareja.
0: Vamos a centrarnos, que llevamos un despiste entre el día del faro.
18: El mail.
0: El Cambrils. O sea, ya quiero decir. Vamos a centrarnos. No es una palabra, es esta frase que habría que completar, ¿no? Mañana hacemos el faro. Quiero cambiar de.
18: Exacto.
0: ¿De qué?
18: De sueldo, Mara Torres. De sueldo.
6: Quiero cambiar de pareja. Yo no tengo, pero bueno.
0: Claro. Quiero cambiar de pareja. Quiero cambiar de compañeros de trabajo.
18: Quiero cambiar
0: de jefa.
18: De pelo, de jefa. Quiero cambiar de vida. También os podéis poner un poquito más poéticos.
0: Quiero cambiar de coche.
18: De vida, claro. O esta cosa de cambiar compulsivamente de cosas.
0: Sí.
18: Comprar.
0: Sí. ¿No? Quiero cambiar de planeta, por ejemplo, ¿no?
18: Por ejemplo.
6: Quiero cambiar de forma de ser.
0: Quiero cambiar muy de forma bien. De ser. Vale, pues de eso se trata. De completar esta frase, quiero cambiar de y argumentar. Pero hay algo muy interesante. Mañana nos toca tertulia de oyentes fareros.
18: Sí.
0: Así que va a ser entretenido este
18: muy
0: asunto.
18: Muy entretenida. Sí. Muy, muy entretenida va a estar la noche.
0: Venga, Miguel, un beso fuerte. Muchas gracias.
20: Bueno, chicas.
18: Adiós, chao. Un beso grande. Chao.
20: Chao.

0: Son las 3 de la madrugada, las 2 en las Islas Canarias. Nos actualiza la información Sara Aranda. Sara, ¿qué tal? Buenas noches.
1: Buenas noches. El incendio de un ferry en Filipinas deja al menos 5 muertos y 87 desaparecidos. Carmen Álvarez, buenas noches.
2: Buenas noches. Según la portavoz de la Guardia Costera, 42 pasajeros, entre ellos tripulantes, acaban de ser rescatados. Una cifra que variará a lo largo de la noche. Las llamas envuelven por completo la embarcación que había zarpado del puerto de Manila, dirección Palawan. El incendio se inició en un punto medio entre ambas islas, a 2,2 kilómetros del noroeste de Marcilla, muy cerca de tierra firme, lo que ha facilitado estos rescates. En él viajaban 134 personas.
1: Vamos a seguir muy pendientes de ese incendio en un ferry que, como decimos, deja al menos 5 muertos. En el Oriente Próximo se han registrado nuevas explosiones en el estrecho de Hormuz. Crece la tensión mientras Trump vuelve a asegurar que el fin del conflicto está cerca. Mario Moya, buenas noches.
3: Buenas noches. Trump vuelve a pronosticar el fin de la guerra y esta vez la fecha es clave. Creo que la guerra terminará inmediatamente después de las elecciones, ha declarado a la prensa antes de subir al avión presidencial rumbo a Texas. Allí los republicanos celebran a partir de hoy una convención previa a las elecciones legislativas del próximo 3 de noviembre. Para esa fecha, dice, los iraníes no podrán resistir más. Desde el inicio de la guerra el 28 de febrero, el presidente estadounidense ha asegurado hasta en 40 ocasiones que un acuerdo de paz con Irán estaba muy cerca. Sobre la convención republicana, Trump acudirá como apoyo a su partido, a pesar de que no figurará en ninguna papeleta. En estos comicios se eligen a todos los congresistas y a un tercio de los senadores. Los republicanos afrontan una campaña con un presidente impopular, sumido en una guerra que parece no acabar y con el precio de la gasolina por las nubes. Hoy el barril de Brent marcaba 101 dólares.
1: La crisis en Ceuta y la desclasificación de documentos siguen provocando reacciones también en Bruselas. Desde allí, el ministro de Exteriores español, José Manuel Álvarez, ha insistido en que ni la Comisión Europea ni Frontex tuvieron información sobre lo que iba a suceder en la ciudad autónoma. Corresponsal comunitario Enrique García Pozo.
4: El ministro niega tener constancia de que existieran informes que pudieran prever lo que iba a ocurrir el 30 de julio y que tampoco la Comisión o la agencia Frontex tuvieron indicios de lo que iba a suceder. En definitiva, que Bruselas no había detectado en los días previos ningún movimiento extraordinario.
5: Sí, de los medios satelitales que tenían y de la observación permanente y el monitoreo de las fronteras exteriores, estaba ocurriendo algo extraño, algo distinto o algo que les hubiera hecho prever el día previo, los días previos, que el 30 de julio iba a haber esa avalancha de personas. Y tanto el comisario Brunner como las personas que trabajan más técnicamente y operativamente, que me he podido entrevistar esta mañana con ellos, me han dicho que en absoluto.
4: El ministro ha mantenido encuentros con el comisario de Migraciones o con la alta representante, a quien le ha trasladado que la seguridad de la frontera del sur es tan importante como la frontera este o cualquier otra frontera de la Unión Europea. La comisión ha confirmado un refuerzo de Frontex y Europol y casi 115 millones de euros en fondos de emergencia para la crisis en Ceuta.
1: Y en los deportes, victoria del Barça y derrota del Atlético de Madrid en Champions. Buenas noches, Adrián Moreno.
6: ¿Qué tal? Buenas noches. Los de Flick debutaron ayer con victoria arrolladora al Feyenoord por 5-1, con doblete de Rafinha y goles de Adeyemi, Lamine Yamal y Gabriel Jesús. Un Lamine que, por cierto, marcó su primer gol con el brazalete de capitán. En la otra cara de la moneda está el Atlético de Madrid. A pesar de empezar ganando, los de Simeone no consiguieron batir al Liverpool de Iraola con un resultado final de 2-1. El gol lo marcó una vez más Marcos Llorente en un campo Anfield del que ya está acostumbrado a anotar. El que también hizo los deberes fue el PSG de Luis Enrique, que ganó por 6-1 al Slovan de Bratislava con un hat-trick de Ferran Torres. Ya hoy se cerrará esta primera jornada de Champions con 6 partidos.
1: Es todo por el momento. Sigue el Faro con Mara Torres y todo el equipo. Volvemos en una hora con más información.
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En el año 94 se encontró en la cima de los huesos de Atapuerca, de la que hemos hablado con Mendizábal, que es, ya lo sabéis, ¿no?, uno de los investigadores del equipo de Atapuerca, junto con Eudald Carbonell y Juan Luis Arzuaga, pues encontraron una de las pelvis mejor conservadas de la prehistoria. Y lo mejor de todo es que lleva el nombre de Elvis. Los científicos del equipo de excavación, fascinados por las condiciones tan buenas en las que estaba el hueso pélvico, hicieron ese juego de palabras diciendo que era la pelvis más importante después de la de Elvis.

pasa, zanzareros? Anda que no es caprichoso el bombo ni nada. El otro día evolución y hoy Homo sapiens. Fascinante, porque si fuera un faro de yo estuve allí, me valdría también, porque yo he visitado Atapuerca. Esta sierra burgalesa documenta presencia de 5 especies de homínidos a lo largo de 1,4 millones de años, donde el Homo sapiens representa la etapa final de esta larga secuencia de poblamiento en la región. Como ya os he dicho, fascinante. Cada vez que pillo un documental de estos en el canal Historia, me quedo pegado. Desde Valladolid, soy fan fatal.

0: Buenas noches, fareros. Homo sapiens, la Wikipedia lo define como ser humano, es decir, nosotros. Sigue diciendo que tenemos capacidades mentales que nos permiten inventar, aprender, utilizar estructuras lingüísticas complejas. A la vista de la sociedad actual, dejo una reflexión. Cada vez somos más perfectos estéticamente. Estamos ante una etapa de la evolución en la que el Homo sapiens va a ser más homo perfecto que sapiens. Para buscar contenidos en nuestro maravilloso mundo virtual, necesitamos tener un pozo en nuestro cerebro que sepa qué tenemos que buscar. Lola, desde Cantabria.
1: Faro, Homo sapiens, que del latín significa homo es hombre o ser humano, y sapiens sería sabio o pensante, es decir, sería hombre sabio. Hay mucha gente que dice que el Homo sapiens cada vez es menos sapiens porque cada vez es menos inteligente, pero yo no sé si estoy de acuerdo, porque yo la inteligencia la veo por muchos sitios. Otra cosa es que se utilice con fines no muy éticos o para el interés de solo unos pocos. Sin embargo, de lo otro, de homo, de humano, cada vez veo menos. La humanidad es un bien en peligro de extinción. Así que yo creo que lo que en realidad está ocurriendo no es que cada vez seamos menos sapiens, sino que cada vez somos menos homo. Un abrazo, soy el hijo de Juan.
2: Buenas noches, fareros, fareras, Mara, equipo. A propósito del tema de hoy, Homo sapiens. ¿Y por qué no Femina sapiens? Bueno, pues he leído que científicamente el nombre Homo sapiens engloba tanto a hombres como a mujeres, porque homo en latín significa ser humano o persona, no varón, que se dice vir. Sin embargo, si buscamos especificar el género femenino con la palabra mujer, Femina sapiens sería la traducción exacta. Un beso, Merced de Nájera.
3: Yo quería decir que estoy absolutamente consternado y desesperanzado con el uso indiscriminado de la inteligencia artificial, de la que, por supuesto, estoy totalmente en contra, ya no por el coste medioambiental que tiene, que sería motivo más que suficiente, sino por el abandono que su uso supone de lo que nos caracteriza como seres humanos. Pensad en toda la historia del arte, en los frescos de la Capilla Sixtina, en toda la música que se ha escrito, el cine, la foto, los oficios, el trabajo en equipo, que un grupo de personas se una para sacar adelante una idea, ideas que nos cuentan y nos explican como especie. ¿Vamos a dejar que una máquina haga todo eso por nosotros? ¿Dónde está el mérito? ¿Dónde queda el talento, el esfuerzo y las habilidades? Yo verdaderamente pienso que estamos en un momento en el que no podemos permitirnos la estupidez. Y ver cómo hay gente que la elige día tras día constantemente, para mí, bueno, es totalmente desalentador. Homo sapiens significa sabiduría, sapiens, pero yo creo que eso ya fue. Ahora hay que cambiar el nombre a Homo imbecilus o Homo te mereces todo lo malo que te pase. No a la IA, no a la estupidez, sí al pensamiento y sí a la cultura. Bonanit, José de Cornella.
4: Hola, fareros. Recuerdo como una lectura muy entretenida la del libro El clan del oso cavernario, en el que Ayla, una niña del género Homo sapiens, crece dentro de un grupo de neandertales. Este libro forma parte de la saga literaria Los hijos de la tierra, de Jean-Marie Ahuel, y uno de los temas que se introducen en la obra y que más me llamaron la atención fue el mestizaje entre los sapiens y los neandertales, ya que al tratarse de especies diferentes puede parecer que estuvieran aislados unos de otros, pero no. Las dos especies no solo convivieron, sino que estudios de genética recientes muestran presencia del ADN neandertal en nuestro genoma, en el genoma de la población europea y asiática. Así que podríamos ser perfectamente descendientes de Ayla y alguno de los neandertales de ese clan del oso cavernario. Un saludo desde Zaragoza, el gato de Prokofiev.
5: Enhorabuena por el programa de anoche. Me recordó aquellos primeros faros más tranquilos, más silenciosos, más pausados, como la música de Antonio Vega. Pero todo evoluciona y el programa también. Seguramente por eso estamos ya en la T9. El Homo también sigue evolucionando y cambiando. Las siguientes generaciones nacerán con los dedos índice y los pulgares más cortos. Solo los que hicimos mecanografía escribimos en el ordenador con todos los dedos. Los demás pica pica tecla con el dedito y los pulgares pues de tanto picarle al móvil. Y oye, lo de hombre sabio, esto habría que analizarlo, ¿eh? Un abrazo, Manuel de Hospitalet.
6: Rubén, ¿qué tal? Buenas noches.
7: Hola, Mara, buenas noches.
6: Vamos a aclarar que cuando hemos contactado con Mendizábal, antes de la entrevista, nos ha explicado que Homo no es hombre. No es Homo sapiens, hombre sabio, sino homo es ser humano.
7: Ser humano, efectivamente.
6: Sí, entonces el
7: que
6: ser humano...
7: normalmente se traduce mal como hombre sabio, que no.
6: Sí. Es, una es traducción. Ser humano sabio.
7: Efectivamente.
6: Y luego, ¿te has dado cuenta de Lola de Cantabria? Que ha dicho algo muy parecido a lo que nos decía él.
7: Efectivamente, lo de la belleza, la siguiente evolución del Homo sapiens que va hacia la belleza.
6: Hacia
7: que
6: la
7: me
6: estética.
7: Ha interesado mucho, además, que Mendizábal lo puntualizara con el tema de la ingeniería genética.
6: Mm-hmm.
7: Que es una cosa que todavía tenemos un poco en pañales.
6: Mm-hmm. Bueno, te ha gustado la entrevista, ¿no? Bueno,
7: la entrevista es me ha encantado.
6: La verdad que él es.
7: Y de hecho, yo me he quedado con uno de los datos, de los muchos datos que te ha arrojado Mendizábal para el rompeolas, y es este de que en los últimos 300.000 años hemos cambiado poquísimo, hemos sí. evolucionado súper poco.
6: Sí.
7: Y entonces yo quería rescatar este dato porque justo lo que yo traigo hoy es uno de esos cambios más recientes que se están empezando a estudiar en el ser humano y que tiene mucho que ver también con otro tema de los que han salido durante la noche, lo decía ahora José de Cornellá, que es antiinteligencia artificial, y es cómo la IA ya está provocando cambios en nuestro propio cerebro.
8: ¿Qué pasa si la acabo de dar a mi bebé una mamila con leche fría y no tibia?
9: ¿Mañana? ¿Qué sábado? ¿Qué va a ser en Matalascaña para saber si hago la maleta y me voy a mi casa?
10: ¿Me puedo comer una pasta que llevo semanas abierta en la heladera?
11: A ver, chat, cambia la camiseta.
7: Sabemos que la inteligencia artificial está más que instalada en el día a día de muchas personas. Nos decía antes Ignacio Martínez que una de las cosas que diferencian al ser humano del resto de especies es que no se conforma con la realidad que le toca y que durante toda su vida se ha inventado herramientas que le han hecho la vida más fácil. También la inteligencia artificial. Sin embargo, el ritmo al que han aumentado en los últimos años esas tecnologías cada vez es más vertiginoso y los expertos advierten que empiezan a sustituir procesos básicos que sabemos que tienen un efecto beneficioso en nuestro cerebro.
12: España registra un batacazo histórico en el informe PISA.
13: Y es que los alumnos españoles han sacado los peores resultados de la historia.
14: En ciencias, en matemáticas y especialmente en comprensión.
7: Estos días, al hilo de los resultados del informe PISA, muchos expertos recuerdan lo bueno que es, por ejemplo, la escritura a mano frente a las pantallas que se han popularizado tanto en las aulas. Bien, pues efectivamente hay numerosos estudios que señalan este fenómeno y acusan especialmente a la inteligencia artificial. Hablan de declive cognitivo. La psicóloga María Gómez, que trata mucho de estos temas en sus redes sociales, explica en qué consiste.
15: Que es usar herramientas para reducir la carga mental. Esto que todos hacemos para automatizar ciertas tareas que a veces tiene sentido. Pero cuidado con escribir, pensar, argumentar, reflexionar, tomar decisiones. Estas habilidades son nuestras y es muy importante que sigan siendo solo nuestras. Que no sacrifiquemos estas capacidades, porque necesitan entrenarse para mantenerse.
7: Hablamos de aprendizaje, de capacidad de atención, pero es muy interesante también cómo está afectando a nuestra capacidad de decisión. La IA, las redes sociales, la digitalización de todos los procesos nos han inundado de posibilidades a la hora de elegir.
15: ¿Y en qué se puede notar esto? En las decisiones. Hay un estudio muy famoso que afirmó que actualmente tomamos 35.000 decisiones al día. Podemos sufrir fatiga por decisión.

0: la cabeza para medir las ondas, ¿no? Y 32 regiones del cerebro distintas. Quienes usaron ChatGPT tenían menos actividad cerebral, o sea, había menos conexión entre regiones del cerebro y menos ondas alfa y beta. ¿Esto qué quiere decir? Que en realidad tenían menos implicación cognitiva, o sea, recordaban peor lo que habían escrito, o sea, incluso cuando dejaban de utilizar la inteligencia artificial, su cerebro no volvía del todo, ¿no?, a la normalidad. Es que no es malo, que como herramienta es maravilloso, porque también nos ayuda a potenciar y a aprender muchísimo más de muchos temas que a lo mejor no conoces de otra forma.
1: Y es que parte de los profesionales, psicólogos, docentes, también llaman a no demonizar estas tecnologías. Como suele pasar con todo, no es la herramienta, sino el uso que le demos. Otros psicólogos consultados para este reportaje consideran que incluso puede ayudarnos a ejercitar esas áreas cerebrales si se usa para aprender cosas nuevas, para retener el conocimiento, en definitiva, si se usa bien.
2: De eso se trata, ¿no? De usarla bien.
1: De usarla bien, efectivamente. Como con todas las herramientas, en verdad. Sí, a lo largo de la historia siempre se han advertido de todas las nuevas tecnologías.
2: Bueno, escuchamos unos cuantos audios.
1: Vamos a ello.
2: Y vamos a otro tema.
3: Hola, Mara, equipo y Farería. Pues llevo rato pensando, ¿eh? Y se me ocurren todo cosas malas y no me gusta. Ayer en la ventana, cuando se habló sobre la comprensión lectora, me dio para reflexionar. Entonces, cuando veo que que algunos países están volviendo a los libros y dejan las tablets, pues va, homo esperantus, de esperanza. Ya me corregirá Isaías si lo he dicho mal. Un abrazo, de todo llega y todo pasa.
2: Homo esperantus. Lo apuntamos.
4: Me habéis despertado un recuerdo de una conferencia durante mi época en la congregación religiosa en la que se hablaba que la evolución del Homo sapiens, la persona que producía, que pensaba, correspondía al Homo ludens, la persona que jugaba, y esto se daba a que pues durante el siglo XIX, el siglo XX, pues se empezó a tener tiempo de ocio, aparte del tiempo que producía. Esto me ha hecho pensar, y creo que mucho del Homo Ludens han llegado a las aulas, en las que se basan mucho las metodologías en el juego, mucho en esa forma y poco en el contenido. Y creo que esto es lo que ha repercutido en estos resultados del informe PISA de educación, que al final nos fijamos tanto en esa forma que perdemos la esencia. Venga, aquí Bosco de Zaragoza.
5: El martes, en el programa de La Sexta, Más Vale Tarde, Iñaki López entrevistó a Víctor Manuel. Habló sobre su carrera, su nuevo disco y dijo una frase que viene a cuento con el tema de hoy. Abascal no es blanco, es negro, pero no lo sabéis. El Homo sapiens es el origen de los humanos modernos. Evolucionó solamente en África y era de piel oscura. Migró y conquistó otros continentes. Así que sí, Abascal es negro, o a lo mejor no. Homo sapiens, hombre que piensa, no sé yo. Él creo que se quedó en las cavernas. Chao, un saludo de Carmen del Bonillo.
6: ¿En este país fuimos inmigrantes?
7: Sí, pero ya hace mucho. Yo he tenido incluso discusiones familiares con gente muy, muy cercana a mí que habían estado en la inmigración, ¿no? Y de repente oírles decir, ¿por qué sos moros?, ¿no? Y entonces, pero tú has sido mora, chica, en Francia. ¿Qué dices, no? Pues es que en este país todavía hay gente que piensa que no es negra. Y que es blanca, ¿no? O sea, Abascal no es blanco, Abascal es negro, pero no lo sabe.
8: Buenas noches. Al decir Homo sapiens, me traslado inmediatamente a cuevas que he visitado, sobre todo en Cantabria, en Puente Viesgo, con las manos que hay en negativo, o las ciervas rojas que hay en Covalana. Y es que me entra unas ganas de llorar, una emoción, es una cosa, no sé, me da la sensación de que conecto con nuestros antepasados, me veo yo allí misma, no sé, es algo tremendo. Pero bueno, no sé, tendré que estudiarlo. Un abrazo de Tuti Tutankamón.
2: Irene, Paloma, ¿qué tal? Buenas noches.
9: Buenas noches.
10: Hola.
2: Qué bonito, ¿no?, escuchar a Tuti emocionarse cuando se acuerda de las cuevas de Cantabria, de las ciervas rojas. Y precisamente vamos a hablar de algo que yo creo que a ella le va a gustar, porque hay un restaurante que se ha inspirado precisamente en ese arte rupestre para crear algunos de sus platos, ¿no, Irene?
10: Eso es el restaurante Ronquillo, que está en Ramales de la Victoria, en Cantabria, y allí puedes comer pues como si estuvieses en una cueva en pleno paleolítico. Ellos en 2025 crearon un menú especial que llaman

0: llamaron pregastro y es un menú que está basado en la dieta que tenían entonces, en el paleolítico.
1: Hemos invitado al Faro a los creadores de este menú, al cocinero David Pérez y a la científica de la Universidad de Cantabria, Ana Belén Marín Royo. David, Ana Belén, ¿qué tal? Buenas noches, bienvenidos al Faro.
2: Hola, buenas noches.
3: Hola, buenas noches, Mara.
1: A ver, la primera pregunta obvia. ¿A quién se le ocurre, en pleno siglo XXI, inventar o crear un menú basado en el paleolítico? ¿De quién fue la idea?
2: De Ana, que es la artista.
3: Bueno, fue una idea conjunta, porque la verdad es que llevábamos muchos años trabajando en una cueva que está en Ramales de la Victoria, que es donde David tiene su restaurante, que se llama La Cueva del Mirón. Y David un día me dijo, jolín, es que no acabamos de saber en el pueblo qué es lo que estáis sacando en las cuevas. ¿Qué comían? Cuéntame, dame un poco de información. Y así, hablando, llegó el punto de, oye, ¿por qué no hacemos algún plato inspirado en lo que estos grupos comían? Y así transferimos ese conocimiento a los comensales. Y así surgió Pregastro.
1: ¿Y qué comían?
3: Pues comían cosas como una alimentación muy diversa, todo lo contrario a lo que pensamos de lo que eran los grupos prehistóricos, porque cuando hablamos de prehistoria hablamos de paleolítico, que es un periodo que se inicia hace 2,5 millones de años hasta hace unos 10.000, pero también hablamos de prehistoria reciente, de aquellos grupos que ya tienen domesticadas las plantas y los animales. Por tanto, en el paleolítico pues eran grupos de cazadores, recolectores, pescadores, mariscadores, y a partir de la domesticación pues ya empiezan a consumir productos secundarios derivados, por ejemplo, de los lácteos.
1: Uh-huh. Sabéis que hablaba hace un rato con el antropólogo Ignacio Martínez Mendizábal, que nos explicaba en el Faro que una de las grandes ideas que tuvo el Homo sapiens, una de las grandes ideas, fue pasar de comer hierbas a comer carne, que eso formó parte de la línea evolutiva y sobre todo hizo que no nos extinguiéramos.
3: Pues eso ocurre hace 2,5 millones de años, cuando los primeros homínidos desarrollan las primeras herramientas y hacen un cambio radical en su dieta, y que ha hecho que estemos donde estamos hoy. Es decir, pasan de una dieta casi exclusivamente vegetariana, sí, por una con contenido en proteínas y en grasas de origen animal, lo que inicia un proceso vital para lograr una inteligencia cada vez mayor y única entre los primates. Es decir, que si hubiésemos seguido siendo vegetarianos, pues posiblemente no seríamos lo que hoy somos.
0: David, y vuestro objetivo, imagino que ha sido recuperar muchos de estos sabores, no sé si perdidos. ¿Qué es lo más extraño que habéis metido dentro del menú, si es que hay algo extraño?
2: Bueno, el menú lo hemos basado un poco también en volver a las raíces, ¿no? De lo que éramos y de lo que siempre ha sido, ¿no? Porque después de charlar mucho con Ana y verlo, al final no eran tan diferentes como comíamos. Al final ellos respetaban mucho las estaciones, ¿no? En invierno pues se bajaban a la costa porque era más fácil sobrevivir en la costa, y en verano pues se subían a las montañas arriba, y al final pues comían lapas, comían crustáceos, comían pescados variados. Y luego pues al final siempre también ellos, lo que me explicaba Ana, que al final piensa que vivían 35 años, 40 como muchos, no sé, me confundo, pero al final una herida o cualquier cosa suponía la muerte, y ellos pues cazaban casi siempre cérvidos pequeños, casi siempre hembras paridas o tal, y luego pues eso, frutos recogidos del bosque. Y un poco pues las setas tampoco hay mucho registro, pero creemos que era un poco lo lógico, lo que había en nuestro entorno, ¿no? Y pues desde ahí pues hemos hecho un caldo que se basa en la infusión de algas y de hierbas de la montaña, pues con unos bivalvos que lo damos como en un cuenquito para que la gente lo beba como si sería una infusión de té. Y luego pues envolver un lomo de corzo en una masa roja, pues asemejando un poco pues la muerte de la dama roja, que es un poco el emblema de Ramales, ¿no? De la Ramales, su cierva roja y la dama roja, para los ramaliegos siempre, desde los últimos años, gracias a Ana y los investigadores, pues que ha habido en el pueblo, está muy, muy arraigado ya, ¿no?
4: Ana, háblanos de la investigación. Para crear este menú, ¿habéis tenido acceso a huesos para saber pues qué comían y cómo comían los Homo sapiens de entonces?
3: Sí, este es un proyecto, aparte de un proyecto de investigación financiado por el Consejo Europeo de Investigación, en el proyecto Subsilience, y ahí lo que hicimos fue analizar la dieta de los últimos grupos neandertales y la dieta llevada a cabo por nuestros ancestros, los primeros sapiens. Entonces, para ello nos nutrimos de las múltiples evidencias que encontramos en los yacimientos arqueológicos y, por supuesto, analizamos huesos de animales, analizamos restos que habían quedado de pescados para saber a qué especie correspondían, de la dama roja. Pudimos analizar el sarro dental que había quedado atrapado y, como decía David, llegamos a identificar el posible consumo de boletus, que es la primera evidencia del consumo de hongos, la más antigua en la prehistoria europea. Luego también se analizaron restos de moluscos, o sea, todo el espectro que nos daba información sobre la alimentación en el pasado fueron analizados en el proyecto, y por eso hoy podemos decir que la estacionalidad y la sostenibilidad gastronómica pues ya comenzaron en el Paleolítico.
1: David, comentabas antes lo del caldo que dais en un cuenco a los comensales. Claro, entiendo que igual habéis tenido también presente que se comía con las manos, los recipientes en los que se cocinaba. O sea, ¿eso forma parte también del proyecto?
2: Sí, bueno, el proyecto, como decimos, lleva ya, en 2025 lo arrancamos, pero yo creo que, Ana, no sé si me confundo, desde 2022-2023 íbamos hablándolo, y el proyecto todavía, como digo yo, está en pañales, porque al final hay que evolucionarlo más, y la idea del menú al principio fue con cubiertos, luego fue sin cubiertos, fue que la gente, pues de 16 pases que son, entre aperitivos y un poco de todos los platos, casi todo es comer con las manos, ¿no? Probarlo, porque al final tuviese que ellos no lo tenían, y al final es un poco la lógica, ¿no? El chuparse los dedos, yo creo que es una de las cosas maravillosas de la vida cuando algo está sabroso, ¿no?
1: Muy a favor, muy a favor. De hecho, nosotras en El Faro, yo desde hace mucho tiempo defiendo que en el futuro comeremos con las manos, porque sí, es como verdaderamente tú saboreas exactamente lo que estás comiendo, porque al final el sabor metálico de un tenedor afecta al alimento, ¿no?
2: Sí, al paladar un poco también, y bueno, volver un poco lo que decíamos, ¿no? Yo creo que al final este proyecto a mí me motiva mucho, porque al final nosotros vivimos en un pueblo, que al final los pueblos somos los vacilados de las ciudades, como digo yo, que al final somos como los parques de atracciones, y al final es volver un poco a la esencia, ¿no? De esos ganaderos, de esos agricultores, de lo que se comía y lo que se puede comer ahora, ¿no? El educar a la gente que todos los días no se puede comer fresas o todos los días no se puede comer lechugas, ¿no? Y volver un poco pues esa ganadería, el apoyo a sus agricultores, a sus pescadores, que también lo están pasando un poco fatal, sí. y hacerles un poco entrever que la comida es más sencilla que todo eso, ¿no? Que al final no hay que disimularlo, que los sabores tienen que estar, y que hay cosas que pueden estar ahumadas, ¿no? Lo que decíamos, Ana me explicaba un poco cómo interpretan que harían los caldos, pues el hacer una piel que se curtía o lo que sería, sí. Pues seguro que se pondría agua y se calentaban unas piedras de canto rodado o cualquier cosa y se metían dentro, y hacía que con cuatro hierbas eso sería un té de la mañana, ¿no? Qué o bueno. Infusionarlo para poder comerlo, y esa es un poco la idea, ¿no? Volver a las raíces que nosotros hemos tenido toda la vida. Vosotros acordaros de vuestros abuelos, y los padres de vuestros abuelos, lo que comían, ¿no? Lo que comía es lo que había y se compartía, ¿no? Total. Y era un poco lo que teníamos que ver.
1: Ay, sí, mira, ahora que dices lo de compartir, quería preguntarle a Ana si hay constancia de que se comía en grupo, si las comunidades comían en grupo, porque como ahora comemos solos y está todo tan individualizado, si en la prehistoria las comunidades comían en grupo.
3: Pues sí, por suerte no tenían tablets ni móviles que les aislase del resto del grupo. La presencia de hogares en las cuevas, de fuegos, nos hace pensar que, aparte de que pudiese tener un efecto calorífico, un efecto para ahuyentar a las presas como carnívoros, también sería un lugar de reunión y de comunicación social entre esos pequeños grupos que, como decimos, en el paleolítico no sería de más de 20-30 personas.
0: Entiendo que, claro, con toda la evolución también ha evolucionado nuestro sistema digestivo. No sé si nos costaría a nosotros sobrevivir con lo que comían en ese momento tal cual los primeros Homo sapiens, y si a ellos ahora, si les trajésemos aquí, les pusiéramos a comer pizzas, comida precocinada, hamburguesas, ¿les costaría también adaptarse?
3: Pues mira, os doy un dato para verlo en una dimensión temporal. O sea, nosotros como seres humanos hemos sido cazadores-recolectores durante al menos 350.000 generaciones. Llevamos siendo agricultores 600 generaciones. Y solo recientemente hemos sido agricultores industrializados, o sea, las 3-4 generaciones. O sea, imaginaros el cambio que eso ha supuesto, como dices, en nuestro sistema digestivo, en nuestra microbiota, y posiblemente si traemos a un individuo del paleolítico o incluso de la prehistoria reciente a comer los cereales ultraprocesados que consumimos de forma común actualmente, pues yo creo que volvería rápidamente al pasado.
1: Bueno, David y Ana Belén, muchas gracias a los dos.
3: Venga, un abrazo. Gracias.
0: Adiós.
1: Irene, ¿a ellos se les ha ocurrido este menú paleolítico? ¿Qué traéis hoy en el por qué no se me ocurrió a mí?
0: Pues mira, iba a decir que me ha gustado mucho escucharte antes hablar con Mendizábal, con el antropólogo, de las ideas, de la imaginación y de la originalidad humanas, porque me gusta pensar que esa es la base de mi sección, de por qué no se me ocurrió a mí. No sé si tanto por ser originales como por hacerse ricos, pero bueno, es el objetivo.
1: Sí.
0: Y yo enseguida lo que he pensado en estas ideas que tuvieron los primeros Homo sapiens es en la domesticación de los animales, que también lo habéis mencionado. Eso llevó, bueno, empezaron con el perro, eso nos llevó a las mascotas y a la ganadería. Entonces he dicho, ¿se llevarían los primeros Homo sapiens las manos a la cabeza si supieran que esto de la domesticación de los animales a algunas personas se les ha hecho bola y que hay gente haciéndose rica sustituyendo estos animales, por ejemplo, con piedras? Estamos escuchando un anuncio original de Pet Rock, la empresa que domestica piedras y las vende como mascotas. Su creador fue un publicista de California llamado Gary Dahl, y como ocurre con todas las buenas malas ideas, a él le vino charlando con unos amigos en un bar. En 1975 empezó a comprar piedras a un centavo y a venderlas a casi $4 como una piedra mascota con pedigrí Pet Rock. Esto no era más que una piedra ovalada, normalita, metida en una caja de cartón con agujeros por si acaso dejaba de respirar, y a la gente le pareció la mascota más maravillosa del mundo. Porque, como decían, les parecía más limpia y más silenciosa que un animal, y sobre todo no se podía escapar. La primera venta fue en octubre y para Navidad Gary Dahl ya había vendido varios millones de ellas. A él mismo le pareció una cosa increíble. Aunque a día de hoy las Pet Rock no son el delirio que fueron en los años 70 y que hicieron millonario a su creador, sí que se siguen vendiendo, y además más caras que las originales, a $20. Y además, desde 2024 están viviendo una segunda vida con los estudiantes estresados de Corea del Sur. Pero es que ellos han ido un pasito más allá. Le pintan caras y le ponen abrigo cuando hace frío. Para ellos la clave está en que una piedra no te puede provocar dolor emocional. Y si de Occidente se han exportado las piedras, de Oriente nos hemos traído las Marimo Balls, o como las hemos bautizado en España...
5: El otro día me compré los bolingos.
0: Los bolingos son el nuevo grito en mascotas en redes sociales, y no son más que unas pelotas de algas verdes que provienen de Japón, donde son un regalo muy preciado, que flotan en agua dulce y a las que la gente le pone nombre.
6: Tengo una bola con vida de mascota, y está muy guapo.
7: Hoy vamos a decorar la pecera de Pipo. ¿Quién es Pipo?
6: Mi Marimo bebé ya tiene nombre. ¿Adivináis cuál es?
0: Como pasaba con la piedra, la clave del éxito de los Marimos está en lo fáciles que son de cuidar. Mucho más que cualquier otra pata y desde luego mucho más fácil que cuidar a un animal.
7: Solo hay que cambiarles el agua cada una o dos semanas, un poco de luz indirecta y girarlos entre las manos.
0: En resumen, que mantenerlos redondos es la única preocupación que dan a sus dueños. Eso sí, cuando uno se hace con un Marimo, jamás se habla de compra, sino de adopción. Aunque ya hay gente que está empezando a ganar un buen dinero con esto. Es el caso de Mos Amigos, amigos de musgo, de los californianos Jared Olivia y William Starr, que ya comercializan estas bolas de algas en más de 1,000 tiendas en Estados Unidos y facturan más de $1,000,000 al año.
8: The Mos Amigos absolutely stumbled across it.
0: Aquí en España, desde 3 euros puedes adoptar un Marimo, pero donde está el verdadero negocio es en el maravilloso y loco mundo de la decoración de una pecera. ¿Por qué vas a tener solo una bola de algas si puedes tener una bola de algas con complementos?
9: Vamos a decorar la pecera de mi Marimo.
10: Vamos a elegir una de estas conchitas que son más grandes y le quedan muy bien.
0: Para los que no tengan tiempo para decorar un acuario, por unos 30 euros en internet te puedes hacer con uno bastante elaborado, Marimo incluido. ¿Quién se atreve a tener una bola de algas como mascota?
1: Un Marimo.
0: Un Marimo.
1: Ya.
0: Son bastante bonitos, he de decir.
1: Pero eso es una planta, es como quien tiene una planta como mascota, ¿no?
0: Exactamente, es una bola de algas que está flotando en el acuario, en la pecera, no hace mucho más, y ahí está la clave de su éxito, que no tiene mucho cuidado.
1: Yo estaba pensando en el Tamagotchi, cuando estaba oyendo, ese también es un buen invento, una mala buena idea, buena mala idea, de esas que triunfan y hacen que se forre el que se lo inventó.
0: Bueno, yo es que estaba flipada con el Tamagotchi de pequeña.
1: ¿Ah, sí?
0: Sí.
1: Bueno, Paloma, ¿tú?
4: Por supuesto, fueron uno de nuestros primeros cuidados, ¿no? El Tamagotchi, el bichico que no se te podía ir y se te iba, era un drama.
1: ¿Reaccionaba con vosotras el Tamagotchi?
0: Sí.
4: Sí, claro, si no le dabas de comer no veas cómo lloraba la maquininca.
0: Pues yo recuerdo una vez que se me despertó por la noche porque dormían y tú le podías despertar y ya no se callaba. Y llorando, que mi abuela me dijo, chica, para allá. Que es una maquinita.
4: Tu abuela, vamos a ver esto, a ver la fila.
1: Perdón, ¿qué tenéis que hacer con el Tamagotchi? O sea, ¿le dabais de comer? ¿Le acostabais? ¿Cuándo era la hora de dormir?
0: ¿Le limpiabas cuando iba al baño? Aparecía de repente una bolita ahí en la pantalla y significaba que había hecho sus necesidades.
1: Y si no, se ponía a berrear también.
0: Sí, sí.
4: Y lloraba por todo, era muy pesado.
1: Y perdón, ¿qué hicisteis para deshaceros de él?
4: Pues que seguramente se agotó la batería o mi hermano me lo escondió para que no jugase más.
1: ¿No se os ocurrió matarlo?
4: Por favor, Mara, hombre.
0: Era un drama eso. No.
1: Imagínate en la basura el Tamagotchi llorando sin parar. No. Eso es un trauma muy fuerte.
4: Pues algún golpe se llevaría por parte de algún familiar para que se callase seguro. La máquina, me refiero. Pero el Tamagotchi... Y de hecho ahora la gente lo compra, puede ser que por Wallapop, y lo está volviendo a tener el Tamagotchi. O sea, hay una nostalgia 2000era con el Tamagotchi fuerte, ¿eh?
0: Sí, yo creo que se volvió a comercializar. De hecho, no exactamente el que teníamos nosotros cuando éramos pequeñas, pero uno bastante parecido.
4: Sí, fue un buen delirio.
1: He dicho con todo amor lo de matar al Tamagotchi porque no es un ser vivo.
4: Ay, claro, Mara, por supuesto.
1: ¿Eh? Nadie lo malinterprete, que aquí se saca todo de madre.
4: No, pero es verdad que de pequeña pues le coges cariño porque
1: claro.
4: Tu padre... Quiero un perro.
1: Ha sido tan cruel como decir tu peluche favorito en la papelera. Pues no, esas cosas no se hacen.
4: No, desde luego.
1: Vale, Paloma, es que estoy no te he querido preguntar cuándo has ido de Gran Vía porque lanzarte con Homo Sapiens... a la calle sin filtro,
4: sí.
1: Pues no sé qué tal el resultado.
4: Bueno, pues como dice Paloma Cuesta en Aquí no quien viva, las caras Juan, las caras, eran un cuadro, por supuesto. Pero igual que a Elena le ha pasado, que ha dedicado sus farolillos a un poco de homo, mucho de sapiens, mejor dicho al revés, ¿no? Mucho de homo, muy poco sapiens, pues así ha pasado también en la barra. He planteado la pregunta, cómo está la actualidad con este tema y sapiens poquito a poquito.
11: Pues claro, es que por desgracia hay mucho hombre y poco sabio. Entonces, bueno, hay mucho sabio por suerte, pero por desgracia se le escucha poco y sigue predominando mucho la parte de hombre.
12: Cuanto más culto eres, más te das cuenta de que no sabes nada. Entonces sueles ser un poco más humilde, más precavido, no haces tanta afirmación, tanta opinión. Entonces, pues bueno, yo creo que sí, en algunos aspectos somos muy sabios, pero hace mucho ruido pues el ego de la gente.
11: Y el problema también está en el momento en el que precisamente la gente que no tiene tanta idea o que cree saberlo todo, se le escucha más, tiene más voz, o al final el hablar con tanta confianza, aunque sea con poco conocimiento, hace que se tenga más en cuenta que, pues eso, las personas que verdaderamente sí que tienen más idea.
12: También, obviamente, las redes sociales, la gente dice barbaridades y se nota que es que no han cogido un libro en su vida o que no se han dedicado por lo menos el tiempo mínimo de informarse sobre algo. O sea, ahora que tenemos la tecnología para informarnos en cualquier momento, parece que es cuando más desinformación hay, cuanto más cuesta encontrar fuentes fidedignas. Precisamente para eso, para educarte, para conocer.
1: Muy bien, razonado.
4: Es que de verdad, que la gente joven siempre se diga de ellos, oye, que es todo el rato con el ChatGPT, todo el rato con el móvil, que no saben, luego te vienen con estas reflexiones y puntito en la boca, como se dice, ¿sabes? Y luego otro tema que planteabais ayer que me encanta, que es cuál será la siguiente especie.
1: Sí.
4: Que con Mendizábal decíais Homo Bellum.
1: Bellum, sí.
4: Homo Bellum, vale, pues como aún no habíamos escuchado a Mendizábal...
1: Ha salido todo, ¿eh? Imbecilus, Applicator...
4: ¿Cómo estamos, Mara? Qué poca esperanza tenemos en el ser humano.
1: El Homo Extremis, nos han salido buenísimas. Pues ha salido el Homo Esperanzus.
4: Vale.
1: Esperanzadus o
4: ay,
1: algo así,
4: menos
1: no sé,
4: mal, hija.
1: Pensando en la esperanza, pero han salido un montón y muy interesantes. Sí,
4: bueno,
1: sí.
4: Pues en la barra también falta un poquito de esperanza y todo se centra pues en la tecnología.
12: El futuro 100% es súper tecnológico y la siguiente especie no será Homo, será algo robótico, inteligencia artificial, no sabemos qué, pero creo que se está deshumanizando muchísimo lo que es la sociedad y sobre todo cada vez más individualista. En plan, antes todas las cosas que hacíamos en nuestro día a día eran un ritual. Tanto antes pues te levantabas y decías, venga, pues voy al banco, pues hablo con la del banco, luego me tomo un café, hablo con mi camarero de confianza de allí del bar de mi barrio y charlamos un rato. No sé, había como una sensación más de comunidad, de raíces, de yo vivo aquí, yo tengo estos conocidos, esta familia no era tan a lo grande, no te conectabas con gente de otros países tal, pero estaban más conectados, porque estaban más en el día a día, en lo cotidiano, en tu ciudad, en tu pueblo, lo que fuera, entonces era más humano.
11: Yo creo que a la vez que evolucionamos también tenemos que mantener ciertas cosas y dar herramientas para que las personas que no tienen ese acceso o esa facilidad puedan también vivir con la normalidad que vive la gente que hace todo con tecnología porque ha nacido con ella ya o se ha desarrollado bien a partir de que ha aparecido.
4: Sí, es que hay que tener en cuenta también pues personas mayores que no tienen ni idea de tecnología, personas que no se pueden permitir tener un ordenador en casa o, sin ir más lejos, todas las plataformas digitales, claro. Que ahora la televisión apuesta muy poco por las ficciones y todo lo tienes que ver en plataformas. Oye, la gente no puede tener 10 plataformas digitales. Entonces también que la vida avance, pero también mirando a los que no pueden avanzar tanto como ella.
1: De todas formas, yo de este faro estoy segura de que la idea que me llevo, que realmente me ha sorprendido mucho es cuando Mendizábal ha hablado de que lo que nos hace realmente diferentes a las máquinas es la irracionalidad. Uh-huh. Porque las máquinas pueden razonar, uh-huh, o puede parecer que razonan, pero no son capaces de cometer las locuras que hemos cometido los seres humanos imaginando, soñando, rebelándonos contra lo establecido, que es lo que verdaderamente nos hace únicos, no la racionalidad. Que hasta ahora yo podría pensar eso, ¿no? Es que nosotros razonamos. No, él dice no. Es la irracionalidad lo que nos hace verdaderamente genuinos, que es lo que nos ha hecho tener ideas, soñar, levantarnos por la mañana con propósitos, decidir qué quiero hacer. O sea, no he desarrollado unas alas para volar, pero me he inventado un avión. O sea, ha sido de verdad algo que a mí... Es que me todavía le estoy dando vueltas.
4: Yo creo que va a ser
1: la irracionalidad, o sea, fíjate.
4: Es increíble, qué vuelta de cabeza, ¿no?
1: Sí.
4: Siempre hablamos del raciocinio, de la inteligencia del ser humano.
1: De si piensan las máquinas, de no que si piensan por nosotros. Y entonces tiene que llegar un paleontólogo, ¿no? Con todos los expertos que hay en tecnología, en desarrollo, en inteligencia artificial, en psicología. No, y ese paleontólogo, el que dice, no, atención, lo que nos hace sapiens, o sea, Homo sapiens, lo que nos ha convertido en lo que somos, lo que ha hecho que no nos extinguiéramos, es la irracionalidad.
4: Qué fuerte. Y luego hay quienes que no quieren mirar al pasado. Pues mira lo que te estás perdiendo.
1: Aprendes del futuro mirando al pasado, mm-hmm, y puedes saber lo que va a pasar mirando al pasado.
4: Ahí estamos.
1: Ay,
4: vamos a escuchar un audio.
1: Vale.
4: De Rafa, de aquí y allí.
13: Desaparecerá el Homo sapiens cuando dejemos de emocionarnos al escuchar Lucha de Gigantes. O al escuchar a Yolanda Ramos narrar su noche mágica con Andrés Montes desde el Tibidabo, hablando del amor. Será nuestro final cuando no nos emocione escuchar a Lourdes Hernández de Rasenbred contar cómo su abuelo hizo el mejor cocido del mundo cuando éste ya vislumbraba el más allá. Desapareceremos sin remedio cuando dejemos de emocionarnos al escuchar a Nacho Duato hablar de las manos del jardinero que tanto le enseñó sobre el agua y sobre la vida. O cuando dejemos de emocionarnos al ver los ojos de Eva y Santa embebidos entre lágrimas al escuchar la realidad de Robi Iniesta. Rafa, de aquí y de allí.
1: Ay, pero todo lo que ha citado, que son gatopardos nuestros.
4: Ahí estamos. Mara, claro.
1: O sea, ha hablado de Nacho Duato cuando fue gato pardo, de Eva y Santa cuando fue gata parda,
4: de Yolanda Ramos.
1: De Yolanda Ramos.
4: Y luego ese guilito Antonio Vega que dedicamos ayer el programa, ¿no? Con Lucha de Gigantes.
1: Ah, sí, sí, sí.
4: Bueno, vamos a recordar un par de fragmentitos de estas conversaciones. Pues, por ejemplo, Yolanda Ramos, tú sabes que nos dio una de las reacciones más emocionantes que una gata parda ha tenido al escuchar un recuerdo sonoro. Cuando te fuiste con ella al Tibidabo y un amigo mientras sonaba la Dolce Vita.
14: Que muchas veces me han querido dar una sorpresa y siempre sé quién va a salir. ¿Pero este programa qué es? Bueno, por favor, los oyentes, o sea, ¿qué magia es esta? ¡Qué fuerte, Mara! Podríamos estar hablando sobre todo del amor. Del amor. No hablábamos de trabajo. No hablábamos de nada, solamente del amor. De cuándo llegaría el amor romántico, a nuestras vidas.
1: Ay, al final es que tiene razón Rafa, ¿no? Dejaremos de ser humanos cuando no nos emocione escuchar algo como esto.
4: Desde luego. Y luego, por ejemplo, la imagen que mencionaba de Nacho Duato, que como en la mente humana, ¿no? Que no se acordaba de la cara del jardinero, pero que sí de las manos. Y ahí le llevaste tú a la conexión que siempre ha tenido Nacho con la naturaleza.
15: Nunca he ido en autobús, nunca he ido en metro, nunca he ido. Siempre estaba en el campo. Y cuando iba a Valencia me llevaban en el coche. Entonces yo cuando iba a casa de mis amigos me daba envidia que tuviesen ascensor y que tuviesen un vecino en la puerta de delante o un balcón y mirar a la calle y ver un tranvía pasar. Porque yo estaba siempre en el campo jugando con los animales, con los gatos, los gusanos, tenía pájaros. Estaba siempre con mi jardinero, con Jesús, que es muy curioso porque no me acuerdo de su cara, pero me acuerdo de sus manos.
1: ¿Ah, sí?
15: Porque yo era muy pequeño y entonces él me enseñaba a plantar geranios y a cortar hibiscos y a plantar caldas y margaritas y tal. Estaba siempre con él, manchado de barro.
1: Qué bonito, no me acordaba yo de esta parte de la entrevista con Nacho Duato.
4: Sí, muy emocionante. Las manos, fíjate, a dónde le llevan.
1: Y qué bien cuenta las cosas Nacho Duato. Y qué simpático es, cuando hablamos de lo de reírse de uno mismo,
4: que decía
1: también Mendizábal. Estoy recordando algunos fragmentos de Nacho Duato con Margiro. Está tan gracioso. Sí, cambia completamente la imagen que uno tenía de él, pero la mejora, ¿no?
4: Es camaleónico. Es camaleónico. Total. Sí, pues un artista, ¿qué vamos a decir? ¿Y por qué estamos escuchando el cuarto movimiento de Extremoduro?
1: Sí.
4: Bueno, porque lo mencionaba Rafa, ese momento en el que Eva y Santa, cuando os vais al faro y tú le pones esta canción, ella se emociona de una forma bellísima. Pero es que, ¿sabes lo que ha pasado desde aquella visita?
1: ¿Qué?
4: Que fue hace ya un par de años. Pues que esa imagen de Eva emocionándose en el faro se ha convertido en un meme.
1: ¿Ah, sí?
4: Sí. Un poco en tono de comedia, típica, pues, drama absurdo, ¿no? Voy a la nevera y el último trozo de tortilla ha desaparecido. Pues ponen esa imagen.
1: ¿En
4: de
1: serio?
4: Eva emocionándose. Sí. Sí. En muchas ocasiones lo hemos visto por redes sociales. Ay, de verdad que sí.
1: Una simpática Eva Santa podría volver. Vamos a hacer una cosa este año. Vamos a pedir a gatopardos y gatapardas que hayan estado que vuelvan.
4: Sí, vamos a hacer una buena lista.
1: Sí, y vamos a venderlo así. Un gatopardo vuelve al faro de la SER. Porque algo que ocurre es que cuando han venido y han contado en la entrevista su viaje vital, pues ya nunca más les volvemos a invitar, porque han sido una vez gatopardos. Pero hay muchos que han venido hace 2 años, 4 años, 5 años, 7. Y entonces, pues podrían venir a contarnos cómo ha cambiado su vida en este tiempo.
4: Hombre, pues imagínate, en un año ya te puede cambiar, pero los que llevan sin venir 7 años... Por favor, todo lo que ha pasado por esa vida.
1: Sí, es que hemos repetido poquísimos gatopardos.
4: Muy
1: igual,
4: pocos.
1: En la lista me salen, no me salen más de 15. Pues que, hayan vuelto a venir y tenemos 700. O sea, que este año... Roberto, ¿qué tal? Buenas noches.
16: ¿Qué tal? ¿Cómo estáis?
1: Intentas ahí meter baza.
16: No, hombre, estaba pensando que todavía tienes margen hasta que no les entregues la tarjeta Platinum esta como hacen en el Hormiguero, imagínate. Sí tienes margen.
1: Pero es que el Hormiguero repite todo el rato invitados. Y nosotros
16: claro,
1: aquí,
16: por eso digo.
1: Sí, sí,
16: claro.
1: Tenemos que empezar a repetir y ya nos quedamos... sin ideas, y eso que eso nos hace sapiens.
16: Es que ni Don Juan ni Juanillo, ¿no? Que dicen en mi pueblo, quiero decir, ni la reiteración del Hormiguero, que lo pones y dices, pero ¿no estuvo ya la semana pasada? Que no es así, lo que pasa es que la percepción del tiempo desde fuera, y vosotras...
1: Ni lo del faro, que es que parece que han venido una vez y ya no van a poder venir nunca.
16: Que repitan.
1: Que repitan.
16: Que repitan.
1: Un gato pardo vuelve al faro de la
16: Por favor.
1: Ahí lo dejamos. Venga, vamos a dejarlo para esta T9. ¿Qué más? ¿Algo más? No, pues
4: hasta mañana.
1: Hasta mañana.
4: Adiós.

0: Roberto, ayer que íbamos con tanta prisa a última hora, que bueno, me hablaste un poco de Miralles, pero no me contaste qué juego de los detectives habríais dar. Pues sí. Hoy 10 minutos para ti.
1: Vale, 10 minutos.
0: 6 para ti.
1: Me van a faltar 3 o 4, no, pero.
0: Venga.
1: No, mira, además, así aprovecho para contarte muchas cosas que hoy tenemos. Hablando de lo de los detectives, vamos avanzando. Lo que pasa es que ahora, como le dedicamos un poquito menos de tiempo, cada día avanzamos en la historia, pero de forma más lenta, aunque segura. Estamos con el caso de Tommy Schneider, a quien habían acusado de estar detrás de la muerte de más de una decena de personas. Sabíamos además que él admite los hechos, todos los que se le imputan, pero el jurado acaba dejándolo en libertad y el juez no le impone cargos. Es un caso además muy adecuado para hoy, que como cada jueves abrimos el juzgado de guardia con Félix Martín, porque vale. Aquí parece que se dé una paradoja. Si quieres te adelanto, lo fundamental de lo que averiguaron ayer mismo los oyentes es que una cosa es que esté detrás de la muerte y otra cosa es que se le puedan imputar 10 asesinatos. Eso no.
0: Vale.
1: Eso no.
0: Lo de Tommy Schneider es un... ¿Una broma con Romy Schneider?
1: O sea, no. Vale. Sí que es cierto que los guionistas a veces cogen nombres que por su sonoridad nos pueden evocar a alguien, pero solo como un juego así interno que tenemos.
0: Y no tiene nada que ver este caso, por tanto, con la muerte de Romy Schneider.
1: No tiene nada que ver, porque sí que es cierto que el primer día... solo
0: misteriosa tú... esa muerte,
1: claro,
0: también.
1: Claro, ¿no? Y además está muy bien traído, porque el primer día solo la Parda y Edgar abrimos el caso este como dejándolo pendiente para... entrar en detalle al día siguiente y los dos hicieron las dos preguntas que son clásicas, son de oficio, prácticamente con las que se abren todas las historias. Si aquí había, si intervenía en algún momento de la historia algún dispositivo electrónico, eso dijimos que no, pero la segunda y principal aquí es si esto está basado en un hecho real y sí.
0: La
1: historia esta está basada en un hecho real. Bueno, por cierto, no es porque fuera una negligencia o... El caso de Tommy Schneider no tiene nada que ver con una negligencia profesional y desde luego no lo es, ni del sector sanitario, ni Tommy Schneider es trabajador de un geriátrico. Preguntaron ayer y vio por aquí, bueno, fuimos tan precipitados que veo cómo se me acumulaban las preguntas a través de las redes sociales o el hilo de comentarios en YouTube. Y son muy interesantes y enseguida las responderemos. Que vayan ya cogiendo posiciones los oyentes, es decir, reservando su turno de intervención, que a eso de 11:25 entraremos con los detectives antes. Con
0: o Félix sea, Martín, 900 y 800 sí. Para intentar resolver Tras la muerte, que es el juego de los detectives.
1: Y
0: el cambio que percibo en esta temporada vuestra es que tú antes arrancabas con los siguientes y ahora arrancas con otro tema y luego a las 4:20 o así es cuando entran.
1: Sí, porque nos dimos cuenta, y eso lo sabrán los habituales, los muy cafeteros del programa, es que entre que empezamos con la historia de detectives, van llamando, van cogiendo posiciones, a lo mejor alguno tiene una idea muy preconcebida, entra otro oyente y ya se le desmorona. Así les damos tiempo para que haya, hasta las 4:30 tienen tiempo, pero van cogiendo ahora posiciones, 900, 100, 800, y nos centramos de lleno en la historia. Oye, la historia de Félix Martín hoy no es que esté basada en hechos reales, es que es una historia real que nos va a servir. Nosotros aquí con Félix estamos obsesionados en desmitificar la idea que tenemos de cómo funciona la justicia, porque a muchos nos ha llegado a través de la ficción, sobre todo a través de la ficción norteamericana del cine, cómo se desarrolla un juicio, cómo funciona el jurado, y aquí es bastante diferente. Pero, el punto de partida. El caso es de Lindsay Clancy, seguro que has oído hablar de él, una madre americana, que esto está demostrado, que mata a sus tres hijos.
0: Sí, a sus tres hijos, sí.
1: Y ella después intenta suicidarse, lo que pasa es que no lo consigue. Se celebra el juicio, está acreditado que ella mata a los tres hijos. Lo que pasa es que hay una duda sobre si lo hizo bajo los efectos de enajenación mental. No es el término técnico, pero para tenerlos todos así muy, muy claro, de forma muy visual, o si lo hizo conscientemente y de manera premeditada. Como no se pone de acuerdo el jurado, es un 12 hombres sin piedad, porque allí tiene que haber unanimidad. Hay 12 personas del jurado, 11 lo tenían clarísimo, pero uno no. Aquí
0: 11 decían que había sido producto de enajenación mental.
1: Sí, creo que ahora,
0: y uno consideraba que había sido un acto consciente.
1: Sí, o imagínate que es al contrario.
0: Lo cual cambia radicalmente la condena que la pueda caer.
1: Sí, no, pero es que allí no le cae condena si no hay unanimidad. Y por lo tanto se ha tenido que declarar nulo el juicio.
0: Y entonces se repite.
1: Se lo vamos a tener que preguntar a Félix Martín. Aquí esto no podría ocurrir nunca porque aquí hay una compensación de mayorías. No es tan simple como mayoría absoluta, sino que hay diferentes fases y diferentes preguntas a las que tiene que responder el jurado sobre la intencionalidad, sobre las pruebas, etcétera. Pero siempre hay una mayoría. Y con una mayoría así te evitas que se pueda llegar a un caso del atolladero judicial. Esto nos recuerda a 12 hombres sin piedad, lo único que también le voy a preguntar a Félix por si hay alguna trampa en esa película.
0: Vale, ¿eh? Ahí está, muy interesante.
1: Sí, sí,
0: nos
1: sí.
0: Nos vamos
1: sí.
0: a casa y vamos escuchando el Si amanece nos vamos. Te voy a dar el faro de mañana.
1: ¿Qué es?
0: Es que estamos muy imaginativas en esta primera etapa de la temporada. El faro, quiero cambiar de.
1: De. O sea, complete la frase, quiero cambiar de.
0: Completa la frase, quiero cambiar de.
1: Vida,
0: y
1: coche.
0: Explica por qué. Lo que pedimos a los siguientes es que elijan una opción,
1: sí.
0: la que ellos quieran. Podemos dar ideas de coche, de trabajo, de compañero, de pareja, de barco, de
1: ruedas de coche,
0: de sueldo,
1: vale.
0: De
1: mira,
0: jefa,
1: vale.
0: De jefe.
1: Pero está muy bien, es decir,
0: de
1: sois las genias de la lámpara maravillosa y concedéis un deseo. O sea, quiere sí. cambiar de,
0: o sea,
1: solo
0: hay que pensarlo muy bien,
1: sí.
0: esto, ¿eh?
1: Uh-huh.
0: Quiero cambiar de. Entonces, hay que elegir una opción, la que ellos quieran, y explicar por qué. Y esa será la nota
1: vale,
0: de audio.
1: Vale.
0: Entonces es el juego que les proponemos mañana, que además tendremos tertulia de oyentes. Inauguramos la primera tertulia de oyentes de esta T9. Tendremos aquí, bueno, sí, a 4, a 5 o a 6, porque creo que va a ser una mesa bastante contundente.
1: Quiero cambiar de radio, pero no puedo, porque es que estoy viciado.
0: No, quiero cambiar
1: solo,
0: de radio,
1: solo
0: bien.
1: Va a ser. No, pero que no puedo, sí. o sí puedo.
0: Sí.
1: No lo
0: quiero cuente, cambiar
1: pero.
0: De canal.
1: Sí.
0: De vida.
1: De peinado.
0: Ah, de peinado. Exacto, adiós.
1: Peinado, hasta luego.
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0: Son las 4 o las 3 en Canarias. Los abogados de Cilia Flores, esposa del expresidente venezolano Nicolás Maduro, han solicitado que espere la llegada del juicio fuera de la cárcel. Sara Aranda, buenos días.
1: Buenos días. Sí, alegan motivos de salud. Flores necesitaría un complejo tratamiento cardíaco que en la cárcel federal, donde permanece desde el 3 de enero, cuando fueron capturados, no podría recibir. Celeste Marquese, buenas noches.
2: Buenas noches. Cilia Flores, la esposa del depuesto presidente de Venezuela, Nicolás Maduro, ha solicitado este miércoles cumplir arresto domiciliario en Nueva York. La defensa ha alegado problemas cardíacos graves y Flores permanece detenida desde enero en prisión federal y ha propuesto un régimen con guardias armados las 24 horas del día, pulseras de localización, visitas restringidas y llamadas intervenidas. Los costos correrían a cargo de Flores, que se ha declarado no culpable de utilizar posiciones de poder en Venezuela para facilitar tráfico de cocaína a Estados Unidos.
1: Un dron ucraniano ha alcanzado la región ártica de Rusia a más de 3.000 kilómetros, un récord de ataque de larga distancia que marca un nuevo capítulo en la guerra. Corresponsal en Moscú, Javier Cuesta.
3: Ucrania atacó ayer objetivos rusos a más de 3.000 kilómetros de distancia por primera vez en la guerra. Las Fuerzas Armadas de Kiev alcanzaron la región de Yamalia Denetsia, situada en el Círculo Polar Ártico y clave por sus campos gasistas. El objetivo era la enorme planta de gas natural licuado de la ciudad de Novy Urengoy, capaz de producir casi 20 millones de toneladas anuales. Las autoridades rusas reconocieron que se produjo un incendio, mientras que el fabricante de drones ucraniano Firepoint se felicitó por el éxito a la espera de evaluar los daños. Las alarmas por drones también sonaron por primera vez en la región de Khanty-Mansiy. La provincia produce más del 40% del petróleo de Rusia. Se desconoce el resultado del ataque, aunque las autoridades suspendieron los vuelos durante un tiempo. En cualquier caso, Ucrania confirma así que su campaña de bombardeos contra las instalaciones de petróleo y gas ha llegado ya al corazón del sector energético ruso.
1: En España la bajada de las temperaturas es notable y parece que se va olvidando el calor de este verano. El informe Copernicus alerta de que la temperatura global ha superado el crítico grado y medio por encima de niveles preindustriales. Marina Fernández.
4: El mes más cálido de la historia, el pasado agosto, 1,65 grados por encima de la temperatura preindustrial, ha cerrado también el verano más caluroso registrado nunca en Europa Occidental, con sequías severas en Francia, Reino Unido, Hungría, Rumanía, sus ríos muy bajos y olas de calor, destaca Copernicus, excepcionalmente tempranas, persistentes e intensas. En España,
5: nunca antes habíamos estado tantos días bajo olas de calor. 61 días, casi dos meses en un mismo verano.
4: Lo ha avanzado la ministra de Transición Ecológica, Sara Agesen, en el Congreso. Para los científicos del Servicio Europeo de Cambio Climático, de Copernicus, estos datos demuestran que el impacto del calentamiento global se recrudece. Para Agesen, hace más urgente un pacto de Estado ante la emergencia climática, para lo que va a iniciar una nueva ronda de conversaciones con los diferentes grupos parlamentarios.
1: Es todo por el momento. Empieza si amanece. Nos vamos con Roberto Sánchez y todo el equipo. Volvemos en una hora con más información.
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0: 4 y 3, 3 y 3 en Canarias. Saludos, señoras, señores. ¿Qué tal? ¿Cómo están? ¿Cómo estáis? Muy buenas noches. Bienvenidos, bienvenidas. Felices madrugadas de Radio Barcelona. Parda, Edgarita, ¿qué tal? ¿Cómo estáis? Buenos días.
8: Hola, buenos días, Roberto.
9: Buenos días, Robert, ¿qué tal?
0: Muy bien, oye, por allí muy cerca de vosotros, aunque en otro lugar, no en el estudio de Radio Barcelona. Jolín. Pero por allí, en la ciudad condal, está Félix Martín, nuestro fiscal. Abrimos hoy, como cada semana, el juzgado de guardia. Félix, ¿qué tal? ¿Cómo estás? Buenos días.
10: Hola, chicos, buenos días, ¿cómo estáis?
0: Muy bien, oye, he avanzado a Mara Torres cuando hacíamos el relevo este entre El Faro y El Se Amanece. Le estaba avanzando a ella, a los oyentes, el tema al que le vamos a dedicar hoy el juzgado de guardia, el caso. Y todo lo que se deriva de ese caso que, Edgar, Parda, como os avanzo, porque siempre os pilla a vosotros bajando por ahí por el ascensor, hasta la menos dos de Caspe 6, que os va a hacer pensar mucho. Os va a fascinar, os va a apasionar este asunto. Vais a sacar tantas certezas como dudas, o al revés. Ya veréis, vamos a empezar hoy con una cifra, es un 11-1. Y esto no es el resultado de un partido, no es una votación parlamentaria tampoco, sino que es lo que sucedió hace apenas unos días dentro de una sala de deliberaciones de un jurado norteamericano. 11 personas pensaban de una manera, querían condenar a la acusada, y una sola persona pensaba de otra distinta. Resultado, Dices, bueno, 11-1, ganó por mayoría. No, no, no hubo veredicto. Un juicio de casi 6 semanas, con decenas de testigos, peritos, psiquiatras, abogados, fiscales, horas y horas de declaraciones, toda la atención mediática también puesta ahí sobre el caso, después de casi 40 horas de deliberación, todo termina sin sentencia. El juez declara nulo el juicio. ¿Qué significa eso? Bueno, se lo vamos a preguntar enseguida también a Félix. Detrás, desde luego, de ese debate jurídico hay una tragedia, difícil incluso de contar, la de una madre, el caso de Lindsay Clancy, 3 niños muertos, y una pregunta que dividió al jurado y que fue la que hizo que se bloqueara, porque 11 pensaban de una manera y solo uno de otra. Lindsay Clancy, ¿asesinó conscientemente a sus hijos o estaba bajo los efectos de lo que muchas veces hemos simplificado como enajenación mental? ¿Estaba siendo víctima de la enfermedad mental grave, tan grave, que no podía ser considerada penalmente responsable de todo lo que hacía? A ver, la duda, desde luego, a la que nos va a llevar todo esto. ¿Tiene sentido que una sola persona pueda impedir el veredicto de otras 11? ¿Qué habría sucedido si este mismo juicio se hubiera celebrado ante un jurado español? No me digáis que no estáis deseando ya escuchar. A ver si Félix sí que nos encauza hacia un veredicto, ¿no?, de esto.
8: A ver si nos aclara un poco el
0: panorama. A ver, Félix, bueno, tenemos aquí mucha tela que cortar. Si te parece, empecemos por la persona. ¿Quién era Lindsay Clancy, Félix?
10: Pues Lindsay Clancy era una mujer estadounidense, enfermera de profesión, que además trabajaba en el ámbito de la maternidad. Vivía con su marido, Patrick, en Duxbury, Massachusetts. Siempre he querido decir la palabra Massachusetts
0: pues
10: en la radio.
0: Mira por dónde.
10: Siempre me ha hecho ilusión. Tenían 3 hijos pequeños, Cora de 5 años, Dawson de 3 y Callan, un bebé de 8 meses.
0: Oye, está muy bien que los nombres, porque además, bueno, hay un debate tal, técnico, un debate humano, y a ver, hay un debate sobre la posible enfermedad mental de la madre. Y eso no puede hacer desaparecer a las víctimas. ¿Qué quiero decir? Hay 3 bebés que mueren y eso parece que sí que está fundamentado. Sobre eso no hay ninguna duda, sobre que fueron, que murieron a manos de su madre. Eso seguro, ¿no?
10: Claro que sí. Efectivamente, comprender una enfermedad mental, yo creo que en esto siempre lo hacemos aquí, o tratamos de hacerlo aquí, no significa banalizar sus consecuencias. Y al mismo tiempo, reconocer la existencia de las víctimas tampoco significa anticipar la culpabilidad de una persona. Las dos ideas pueden convivir y esto es esencial entenderlo en el derecho penal.
0: Bueno, no se ha llegado a una verdad judicial como tal, no hay sentencia, pero sí que hay algunos hechos probados, que es lo que vamos a intentar relatar. Empecemos por ahí. ¿Qué sucedió exactamente? ¿Qué se sabe sobre lo que pasó, Félix?
10: De acuerdo. Los hechos pasan el 24 de enero del 2023 en esta localidad de Massachusetts de la que hemos hablado. Lindsay está en su casa con su marido. Lindsay tiene 32 años en ese momento. Como hemos dicho, es enfermera. Aquella tarde, Patrick sale de casa. Fue a recoger comida y a comprar un medicamento. Y Lindsay se queda sola con sus 3 hijos. Cuando Patrick regresa a casa, encuentra una situación absolutamente terrible. Su mujer había saltado desde una ventana del segundo piso de la casa, estaba gravemente herida, y entonces Lindsay le indica a su marido que va a socorrer a su mujer, que los niños estaban en el sótano y que fuera al sótano a ver cómo estaban sus hijos. Patrick bajó y allí encontró a sus 3 hijos
0: fallecidos.
10: ¿No? Murieron aquella noche. Bueno, realmente habían muerto los 2 mayores. El bebé de 8 meses fue trasladado al hospital gravemente herido, pero desgraciadamente murió unos días después. Los 3 habían sido estrangulados utilizando bandas elásticas de ejercicio. Y decimos el método del estrangulamiento no para recrearnos en el método en sí mismo, sino porque el mecanismo de la muerte y la secuencia de las mismas tuvieron después, Roberto, chicos, una enorme importancia en el juicio.
0: ¿Por qué? ¿Por qué tuvieron esa importancia?
10: Porque la pregunta del juicio, tú antes lo has dicho, lo has anticipado muy bien, no es si mató Lindsay Clancy a sus hijos. Eso prácticamente nadie lo discutía, no lo discutía la defensa. La pregunta era, ¿qué estaba ocurriendo en la mente de Lindsay mientras lo hacía? Y fijaros en la enorme diferencia entre ambas preguntas, porque una cosa es la autoría material, quién realizó los hechos, y otra, la responsabilidad penal. ¿Podía Lindsay comprender mentalmente lo que estaba haciendo y actuar conforme a esa comprensión? Y este segundo fue el debate que abrió la defensa en el juicio.
0: Ya, oye, ese fue el juicio. Como dices, a ver, vosotros, no pasa nada por situarse más o menos, según los hechos, según lo que sabemos, tres niños, Edgar, Parda, uno detrás de otro, utilizando unas bandas, se sabe exactamente. A primera vista, ¿qué sensación tenéis vosotros? Eso puede ser producto de... Y además lo hace cuando se va el marido, cuando se va Patrick, cuando se va el padre de los niños. ¿Esto puede ser todo producto de una enajenación mental de ese momento? ¿O creéis que, ya sé que es tirarse a la piscina de momento, pero qué sensación tenéis?
9: Claro, desde mi ignorancia y que no tengo la capacidad para... Veo que es imposible que sea enajenación. Pero claro...
0: No hace falta ponerse paños calientes porque ya digo que es una reacción muy... Si no se pusieron de acuerdo 12 personas después de conocer claro, todos decir, los detalles, crudo, peritos, etc.
9: Así en crudo me dicen, oye, ha pasado esto y digo, es imposible.
0: Claro.
9: O creo que no.
0: ¿Y tú, Parda, qué dirías así a simple vista?
8: Sin
9: saber más.
0: A ver, Félix, es muy natural, ¿no? Muy humano. A primera vista parece una conducta deliberada con lo que nos has contado de momento.
10: Fijaros, no solamente es humano, Garita Parda, es que yo creo que también demuestra que tenéis un olfato jurídico, lógico, de lógica jurídica. Y me explico. Precisamente la secuencia de no matar a una persona, sino a tres, de hacerlo, efectivamente, de hacerlo cuando no está el marido en casa, parece que implica una cierta planificación. Y de hecho, chicos, la fiscalía sostuvo que aquello, estas cosas que estáis diciendo vosotros, podría demostrar planificación, que había buscado tener un intervalo de tiempo en el que el marido no estaba presente y no podía impedir lo que iba a ocurrir, y que eso demostraba que su mente estaba perfectamente.
0: Ya, eso está muy claro para la acusación. A ver, la defensa, ante los mismos hechos, decía, hombre, por favor, qué barbaridad, estáis intentando encontrar una racionalidad criminal en el comportamiento de una persona que estaba psicótica, que eso sí que parece que había un expediente médico que demostraba que había tenido algún episodio así, ¿no, Lindsay?
10: Aquí nuestro amigo el doctor Planchet estaría feliz explicándonoslo. Yeah. Efectivamente, lo que nos decía la defensa, lo que abrió la defensa, es una pregunta muy interesante, que es esta. ¿Una conducta aparentemente organizada per se demuestra siempre que quien realiza conserva el contacto con la realidad? ¿Es que no es posible que una persona con una alteración mental grave en un momento determinado no pueda estar desorientada?
0: Pero las preguntas que hacía la acusación. ¿Y por qué aquel día? Si llevaba semanas o meses con problemas de salud mental, ¿por qué mata a sus hijos precisamente ese día y cuando había salido del marido?
10: Pues fijaros, la defensa, en un trabajo muy hábil, que hay que reconocerlo, da una respuesta sorprendente a esto.
0: A ver.
10: Roberto, según su tesis, Lindsay no se levantó aquella mañana pensando en matar a sus hijos.
0: ¿Había pruebas cómo lo argumentaba?
10: Pues la explicación de la defensa es que todo cambia en un momento concreto. Patrick sale de la casa, Lindsay se queda sola con Cora, Dawson y Callan, y entonces, según el relato que defendió en el juicio y que defendieron peritos de la defensa, traídos por la defensa, ocurre algo que nunca había sucedido hasta entonces.
0: ¿Qué le pasó?
10: Cuando sale su marido, empieza a escuchar ella una voz masculina que le habla.
0: Una voz masculina que no había escuchado nunca anteriormente.
10: Nunca. Y esto es uno de los puntos más discutidos del juicio y que la fiscalía también lo trata. Según su relato, el relato de la defensa, nunca había escuchado aquella voz antes, nunca volvió a escucharla después, pero durante aquellos minutos la percibió como real, y no era simplemente una voz que le comentaba, era lo que los psiquiatras denominan una alucinación imperativa o de mandato.
0: Ya.
10: Es decir, una voz que le daba una orden concreta.
0: ¿Qué orden concreta?
10: Aquí estamos en el núcleo de la explicación de la defensa. La voz le decía, según el relato que defendió en el propio juicio la acusada, que tenía que matar a sus hijos y después tenía que matarse ella.
0: Yeah.
10: Fijaros la secuencia. No sería, por tanto, según la defensa, llevo horas preparando cómo matar a mis hijos. Sería en un determinado momento se rompe mi contacto con la realidad, aparece una orden delirante y actúo obedeciéndola. Y todo sucede en un intervalo extraordinariamente corto.
0: Yeah.
10: Uno de los especialistas de la defensa llegó a hablar incluso que la desconexión de la realidad de Lindsay duró aproximadamente 18 minutos.
0: ¿Me permites, a ver, con toda la modestia, pero por lo que me he ido contagiando un poquito, ¿me permites hacer de ti? De fiscal.
10: Será un placer.
0: De fiscal. Porque ahora el fiscal Félix, por ejemplo, el Félix de Massachusetts, diría: ¡hombre, ya! ¡Qué casualidad, señoría! La voz aparece justamente cuando el marido se ha marchado. A lo mejor podrías haber salido tú por ahí, ¿no?
10: No, o sea, tengo claro que mi compañero o compañera de allí dijo eso, sí, efectivamente. Claro. La acusación dijo: un momento, no me expliquen solo qué pasó después de que Patrick atravesara la puerta. Explíquenme, reconozco.

0: crear un periodo de tiempo en el que iba a quedarse sola con los tres niños. Y entonces la fiscalía pregunta lo que a mi parecer es una pregunta clave. ¿La voz apareció cuando casualmente se quedó sola o consiguió quedarse sola porque ya había decidido lo que iba a hacer?
1: Yeah.
0: Esta es la frontera entre la versión de la acusación y la versión de la defensa.
1: Ahora, si podemos entraremos también en el detalle de todo aquello que argumenta la defensa, que explica lo que ellos defienden, que se le puede dar la vuelta y a lo mejor argumentarlo para todo lo contrario, porque si se preocupa de que de la salud de su hijo, etcétera, por la farmacia, hombre, parece que una gran intención de quitárselo de en medio no tenía. Oye, ¿y el intento de suicidio qué? ¿Cómo se explica?
0: Eso es usado por la defensa, efectivamente. Lindsay, dice la defensa, no mata a los niños y después se va a cenar, no intenta ocultar los cadáveres, no se inventan que han venido unos ladrones y les han matado. Acordaros que esto lo hemos visto alguna vez también. No huye, no construye una coartada. Inmediatamente después se hiere y se arroja desde una ventana al segundo piso. Sobrevive de milagro y queda paralizada. Y la defensa dijo al jurado, ¿veis? Esta era el final de la orden. La orden existió. Primero los niños y después ella.
1: Y la acusación dirá, puede ser también como un autor, que eso lo hemos visto cientos de veces, como un autor afronta la responsabilidad moral de sus propios actos después quitándose la vida, ¿no?
0: Esta es una de las enseñanzas que hemos aprendido, efectivamente. Puede ser perfectamente plausible que una persona planifique matar a sangre fría a otra y que después de realizado el hecho, chicos, no pueda asumir la responsabilidad de lo que ha hecho. Y ahora por eso entendéis por qué 11 personas podían mirar una misma historia de una manera y otra persona podía continuar viendo otra, porque prácticamente cada elemento importante de este caso admite dos lecturas.
1: Como mínimo. Edgar Parda, ¿lo seguís teniendo igual de claro o cada vez estáis más hechos un lío?
2: Yo estoy bastante hecho un lío y me parece, o sea, es que claro, no existe algo 100% fiable que pueda deducir que en esa mente, o sea, lo que hay dentro de la mente, entonces es tan complicado porque otras cosas dices, sí, tengo pruebas de esto, esto y de esto, y de que ha robado esto queriendo.
1: Sí, o que recibió una, y claro, cuando te habla una voz en la mente, no es que haya recibido, es que no hay un registro ahí telefónico de que haya llamado la voz ni nada de eso. O sea, bueno, tenemos a una defensa con buenos argumentos, una acusación con buenos argumentos. ¿Qué hacemos?
0: Pues chicos, en Massachusetts es claro. Metemos a 12, que son 12 los jurados, en una habitación con papeles, con las pruebas, y les decimos, no podéis salir de aquí con un veredicto válido hasta que los 12, los 12, no 9 a 3 o 7 a 5, los 12 coincidáis.
1: No mayoría, no, unanimidad se pide.
0: Unanimidad. La unanimidad no es una peculiaridad improvisada para este proceso, sino que está expresamente prevista en las normas procesales de Massachusetts. Y además tiene enorme tradición en la jurisprudencia norteamericana. Hasta tal punto, chicos, y esto yo no lo sabía hasta que he preparado el guión de este programa, que en el 2020 el Tribunal Supremo de Estados Unidos, en un asunto concreto, Ramos contra Luisiana, afirmó que la sexta enmienda de la Constitución de los Estados Unidos exige unanimidad para condenar por delitos graves a nivel federal, es decir, los crímenes federales de todo Estados Unidos.
3: Ya, y si no se ponen de acuerdo,
1: ahora llegaremos a ver qué.
2: Yo quiero preguntarle a Félix, que siempre ha defendido bastante el tema del jurado popular y todo eso, y nos lo ha explicado súper bien para convencernos. En este caso, ¿qué tiene que haber tanta unanimidad y todo eso? ¿También estás al 100% de acuerdo?
1: No hagamos spoiler. Vale. Vamos a llegar hasta el final.
0: Acabas de hacer una pregunta.
3: Entonces es que es una buena pregunta.
1: No, claro. A ver, son dos muy buenas preguntas.
3: Vale, vale.
1: En la que hacía la Parda, ¿qué se hace entonces si no se consigue esa unanimidad? ¿Qué se hizo aquí? Y lo que se hizo entonces, ¿qué consecuencias tiene? Y, a ver, Félix, a ver, tú que defiendes tanto al jurado, a ver ahora cómo argumentas esto. Oye, pero lo que queda claro es que detrás de esa exigencia de unanimidad, por lo tanto, las leyes, esa tradición penal norteamericana, lo que se reserva es que hay una idea garantista, ¿no? Ahí
0: sí,
1: detrás de todo eso.
0: Partamos del respeto, obviamente, mi obligación como jurista es respetar un modelo procesal, además muy antiguo como es el americano, y la idea es garantista. La idea es garantista, es decir, no podemos condenar a una persona si no hay unanimidad de todos los ciudadanos libres e iguales que se están acercando a ese hecho.
1: Pero, ¿tú tienes un problema con la unanimidad o no?
0: Sí.
1: ¿O lo ves bien?

0: Sí, sí, ¿qué problema tienes?
1: Tengo un problema con la unanimidad. La unanimidad es verdad, ¿vale? Vamos a verlo a corto plazo y a largo plazo. O a corto, o sea, a simple vista y con más profundidad. Sí. A simple vista está claro que protege la disidencia. Pero si profundizamos, a lo mejor yo me equivoco, y desde luego respeto que no compartáis mi criterio, pero al mismo tiempo convierte la desaparición de esa disidencia en un requisito para poder decidir. Y eso genera una presión institucional enorme. Claro, yo pienso, imaginémonos en España, ¿no? Sí. Si se exigiera la unanimidad, chicos, ¿no creéis que puede que el que duda no se atreva a decir que duda porque está pensando, jobar, hombre, como dude?
0: Y con la cantidad de experimentos así sociológicos, sí, psicológicos que hay al respecto de cómo el grupo puede hacerle creer, pero a pies juntillas, al disidente, que la línea corta es la más larga.
1: O sea, eso sí, es. Sí, por sí, eso sí. Mi sospecha es que podría ser que muchas veces haya veredictos de aparente unanimidad que en el fondo encubran que pueda haber alguien con alguna duda que no se ha atrevido a manifestar la unanimidad.
0: Oye, esto es 12 hombres sin piedad, decía, avanzaba también cuando adelantaba el tema este con Vara, pero hay un truquito aquí, ¿no? ¿Es 12 hombres sin piedad o no?
1: Es 12 hombres sin piedad, pero hay una trampa en esa magnífica pregunta.
0: ¿Así?
1: ¿Eh?
0: ¿Así?
1: Henry Fonda entra en esa habitación donde 11 personas quieren condenar y él tiene dudas y poco a poco va desmontándolo todo. ¿Pero por qué digo que hay una trampa?
0: ¿Qué trampa hay?
1: El espectador sabe que Henry Fonda tiene razón.
0: Claro.
1: Pero claro, ¿y si es al revés? ¿Y si Henry Fonda no tiene razón y lleva, pensemos en una nueva versión, y lleva a convencer al resto del jurado a algo que es equivocado? Por tanto, tener derecho a discrepar, para mí, y aquí conecto con lo que me preguntaba Edgarita, no significa necesariamente, o no debe significar necesariamente, tener derecho a impedir que los demás decidan.
0: Oye, ¿esto cómo hubiera funcionado aquí en España? Aquí no se pide la unanimidad, ¿no?
1: Efectivamente, hagamos un repaso. En España no son 12, son 9, y recordemos que lo que nos dice es que para los hechos desfavorables, es verdad que además, ya sabéis, el jurado no contesta lo que quiera, contesta a una serie de requisitos, a una serie de preguntas que se le hacen muy largas, un objeto del veredicto. Y sobre cualquier hecho desfavorable se necesita una mayoría de 7-2. Y si el hecho es favorable para el acusado, 5-4. Por tanto, se exige una mayoría cualificada. Pero ojo, chicos, se exige motivación.
0: Ya.
1: Esta es la clave. Por eso defiendo el modelo español. En el modelo americano, el jurado llega a una decisión y ya, a su casa.
0: Ya está.
1: A su casa.
0: ¿Y aquí?
1: Pero aquí se exige que motive cada respuesta que da. ¿Dónde voy con esto? Y aquí sale, me voy a poner la bandera de nuestro modelo. Esto corrige muchos posibles defectos. Puede ser que el jurado, chicos, haya empezado de manera instintiva, por simpatía o por antipatía, y al motivar y al razonar se dé cuenta que no está bien, que está dejando de motivar pruebas, que está dejando de valorar alguna prueba favorable para la defensa o en contra, en función de que tenga simpatía o antipatía. O digo más, no se dé cuenta el jurado, pero sí se dé cuenta el magistrado presidente, el fiscal o el abogado, que en la motivación, el jurado se ha equivocado. Por tanto, fijaros, ¿qué preferimos? ¿La unanimidad o que obliguemos al jurado a motivar sin exigir unanimidad y sí una mayoría cualificada y que podamos detectar los posibles fallos o sesgos en la motivación?
0: O sea, que volviendo a la pregunta que te hacía por aquí, La Parda y Edgar, tú como gran defensor, ¿esto no te cuestiona, no tambalea tu idea así principal, el pilar de tu idea que hay que defender la institución del jurado, sino que estás más de acuerdo con el sistema que se aplica aquí, del jurado popular en España, que aquel de la unanimidad más que el consenso mayoritario, ¿no?
1: Yo creo que es un modelo mucho. Es decir, fijaros, ¿por qué, Roberto? Porque creo que nuestro modelo no evita, es decir, el que dude lo va a expresar, porque sabe, oye, yo puedo decir mi opinión, ahora me tienen que convencer, se tiene que debatir, se puede reflejar, no impido que el veredicto dé la luz, y además pasa el filtro de la motivación, tengo que razonarlo por qué.
0: Claro.
1: Los que opinen lo contrario tienen que convencerme con razonamientos.
0: Y no se va a bloquear nunca una solución como ocurrió aquí, entonces
1: no se va a bloquear.
0: Se anula el juicio, en este caso decíamos, se anula el juicio.
1: Se anula el juicio y se tiene que volver volver a repetir, chicos. Se tiene que volver a repetir.
0: A repetir, pueden pasar los mismos testigos, se puede utilizar las mismas pruebas periciales, todo eso sí.
1: Eso es.
0: Con un jurado diferente, evidentemente.
1: Eso es. Lo que pasa que, fijaros, yo nunca he tenido que vivir esto, ¿no? Pero yo os digo que para cualquier operador jurídico, repetir un juicio es casi jugar a un juego de cartas con las cartas marcadas.
0: Ya.
1: Porque prácticamente hasta puedes predecir qué va a decir cada testigo en
0: cada
1: momento.
0: Claro, claro, hombre. Sobre todo, como se ve en las películas, que las pruebas tienen que estar muy tasadas y se tiene que saber, y después llega uno con una prueba sorpresa, tal, y se la admite el juez, etcétera. Aquí ya está todo el pescado vendido desde el principio, ¿no? Te lo pregunto, no sé si lo sabes. ¿El fiscal, por ejemplo, repite, es el mismo del juicio original o no?
1: Pues,
0: ¿o cambia todo?
1: A ver, aquí yo creo que va a depender del jefe o la jefa, ¿eh? Si va a considerar que es mejor una nueva perspectiva, que tendrán que analizar el caso concreto, si es mejor quedar una nueva perspectiva o prefieren el conocimiento que tiene del compañero o compañera que haya hecho el juicio. O sea, que yo creo que va a depender del caso concreto.
0: Bueno, pues seguiremos muy pendientes de eso. Oye, antes de despedirte, que tenemos un asunto aquí y yo creo que tú nos puedes echar una mano más que nunca en lo de los detectives, porque tiene una vista así de polémica, quizá de sentencia jurídica. Le hemos llamado el tras la muerte, y es el caso de Tommy Snyder, a quien acusan de estar detrás de la muerte de más de una decena de personas. Él admite los hechos, todos los hechos que se le imputan, pero el jurado acaba dejándolo en libertad y el juez no le impone cargos. Aquí estamos ante una paradoja y hay que descubrir cómo se descifra. ¿Os acordáis, Edgar Parda, que ayer lo que preguntaron sobre todo? Bueno, Miralles se interesó sobre si aquí el lenguaje, como siempre en estas historias, es muy importante, y el que estuviera detrás de la muerte no implica que él las haya matado materialmente a esas personas. Y dijimos, ¿verdad? Me parece que lo preguntaste tú, Parda, si esas personas habían muerto asesinadas.
2: Sí.
0: Y dijimos que no. Y que no las asesina Tommy Snyder. Pero, ¿de qué le pueden acusar por haber estado detrás de la muerte de esas personas y, sin embargo, después dejarlo en libertad y sin cargos? También dijimos que influye que no hubiera tenido antecedentes, que no los tenía Tommy Snyder, que no lo que haga no lo hace como consecuencia de una negligencia profesional, médica tampoco, porque no pertenece al sector sanitario ni al sector geriátrico. Y no sé si tenéis alguna idea más ahí. Ahí dijimos que estaba basado en un hecho real. ¿Tenéis alguna pista más por ahí que tengáis muy presente y que queráis recordarle a Félix para ver si nos echa una mano? ¿O no?
3: Pues esto más o menos está, sí, eso, más o menos yo creo que era eso. Así.
0: ¿Qué se te ocurre, Félix?
1: ¿Se mataron las propias víctimas a sí mismas?
0: No, vale. Es decir, que lo que en realidad se le estuviera imputando es como la inducción a, ¿no?
1: Eso es.
0: A que ellos se hubieran quitado la vida, ¿no?
3: Se lleva un número, ¿eh?
2: yo tengo otra.
0: A ver.
2: ¿Mueren por accidente las víctimas?
0: No mueren accidentalmente. Oye, por si se nos hubiera escapado, y también para los oyentes, 900-100-800, por si se nos hubiera escapado algún detalle importante. Enseguida, antes de irnos al 900-100-800, recordaremos lo que nos dijeron también los oyentes ayer y lo que le comentaba a Mara. Que es que llegaron muchas preguntas ayer mismo y aquí a través de la línea de comentarios de YouTube o a través de X, y no tuvimos tiempo de leerlas. Por ejemplo, dice, ¿es menor de edad? No sé si cambiaría mucho aquí en España la circunstancia, pero no es menor de edad. Y más preguntas como estas.
4: En el capítulo anterior,
3: ¿Tommy Snyder había estado en la cárcel?
0: No.
2: ¿Realmente mató a esas 10 personas, Tommy Snyder?
0: La verdad judicial es que él no mató a ninguna de esas personas.
5: ¿Es alguien que observa la muerte de otras personas?
0: No es exactamente como dices, pero se parece mucho.
2: ¿En el enunciado llegas a decir que las personas fueron asesinadas?
0: No.
6: ¿Tony era sanitario?
0: No, no era sanitario.
6: ¿Trabaja en una residencia de ancianos?
0: No trabaja en una residencia de ancianos.
7: ¿Las 10 personas murieron al mismo tiempo?
0: No tiene por qué, no.
7: ¿Las muertes se deben a una negligencia?
0: No es una negligencia. Y fíjate lo aplicados que son los oyentes, Félix, que Dama de Picas, por ejemplo, dice, era autor confeso, porque claro, si no había pruebas, y como bien ha dicho varias veces nuestro fiscal, confesar no significa que sea verdad, ni es suficiente para ser condenado, a lo mejor faltan pruebas. Qué aplicada dama de picas, ¿eh? Y qué, qué buena alumna es, Félix. Pero le tengo decir que no, le tengo que decir que no. Bueno, ahora nos quedamos con los oyentes, a ver si avanzamos un poquito más con esta historia. Félix Martín, fiscal, un abrazo muy fuerte, amigo, muchas gracias.
1: A vosotros, abrazo enorme.
0: Hasta luego, hasta buenos días.
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13: Basada en hechos reales, La Gran Evasión es una de las grandes películas de ese subgénero que podemos llamar películas de fugas. Una de las escenas más recordadas tiene que ver con una de las habilidades de Steve McQueen en la vida real.
14: ¿Qué hacías en la universidad?
15: Ingeniería química. Y corría sobre dos ruedas. Motocicletas. En las ferias. Así pescaba un billete aquí y otro allá y pagaba mis estudios.
13: En su vida, McQueen va esquivando a los alemanes que le persiguen, saltando vallas y protecciones con su moto. 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
16: La escena de la moto tenía dos problemas. Uno, su dificultad, quedaba resuelto porque Steve la manejaba muy bien. El otro era qué íbamos a hacer en la persecución, porque la escena no aparecía descrita en el guión. Así que salimos a rodar y fuimos improvisando todo lo que pasaba.
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0: Estamos con el caso este que hemos titulado Tras la muerte. Lo que me ha preguntado Mara antes es el nombre que os llamó mucho la atención también a vosotros, el de Tommy Schneider. Nosotros vosotros sobre todo lo llevasteis a que si era jugador de austriaco, no sé qué.
2: Dice,
0: ¿no
2: suena también a Romy Schneider?
0: Exactamente, ¿eh? Eso, sí, es, sí. Eso es a lo que le ha sonado, y yo creo que el guiño que querían colar aquí, ese guiño ya que es una broma como interna, de consumo interno. Interno quiero decir entre la complicidad que se da con los oyentes detectives y desde los guionistas, dice que querían evocar, que sonara a Romy Schneider, y por lo tanto, Mara preguntaba, como sabía también que está basado en un hecho real, si tenía que ver con la misteriosa muerte de Romy Schneider. Y tengo que decir, tengo que decir que no.
3: Jolín.
0: Que no tiene que ver con eso.
2: Sí, emperatriz.
0: Sí, emperatriz, pero no. El caso no. A Tommy Schneider lo acusan de estar detrás de la muerte de más de una decena de personas. Sabemos que no han sido asesinadas esas personas, que no las ha asesinado Tommy Schneider, pero está detrás de sus muertes, que no se han quitado ellos la vida, como preguntaba Félix. Él admite los hechos que se le imputan, pero el jurado acaba dejándolo en libertad y el juez ni siquiera le impone cargos. 900-100-800. Luisa de Boliñá, Luisa, ¿qué tal? ¿Cómo estás?
18: Bien.
0: Muy bien, me alegro. Buenas noches.
3: Luisa, finalista del Gran Prix del verano, sí, de Boliñá.
0: Boliñá. ¿Estuviste tú allí representando a Boliñá o no, Luisa?
18: No, yo no.
0: Bueno, ya los que estuvieron lo hicieron muy bien, ¿eh?
3: Sí.
0: Finalista. Oye, Luisa, de momento tienes un número también para entrar en el sorteo que quizá te coloque a ti. Los de Boliñá estáis tocados ahora mismo, estáis bendecidos por la varita de la diosa Fortuna.
3: ¿De Ramón García?
0: Claro, o sea que a lo mejor con ese número te cuelas en la final mensual, la primera de esta temporada. ¿Qué piensas, Luisa, o qué querías preguntar sobre esta historia?
18: Pues yo pienso que puede el... el señor este puede estar detrás de la muerte porque sea el dueño de un edificio, y ese edificio vivían 10 personas y el edificio ha sido derribado o ha muerto.
0: Vale.
18: Derribado o iba en un ascensor y era el dueño del edificio. Algo así.
0: Vale, él no es el dueño de ningún edificio. Ningún edificio ha caído, derrumbado. Y las personas no han muerto así. Lo digo porque así, por si acaso a alguien le quedaba la duda, siempre cuando os lanzáis directamente ya a la hipótesis, digo, a ver si hay algo por ahí que se nos vaya a quedar en el camino para que no quede ninguna duda. No, no es nada de eso, Luisa. No es nada de eso.
18: Vale, pues entonces mala suerte.
0: Mala suerte. No hay más preguntas entonces, señoría. Muchas gracias.
18: De nada.
0: Hasta luego, Luisa.
2: Hasta luego. Tengo
0: una. Es el dueño de un edificio. El edificio cae derrumbado. Y claro, eso de todas formas no sé si no hubiera tenido yo tantas dudas al decir no hay ninguna negligencia, porque él como dueño a lo mejor sí que tenía alguna responsabilidad sobre la negligencia, o sea, podría haber tenido, haber sido acusado de alguna negligencia por o la construcción o la conservación del edificio. ¿Cuál tienes tú, Parda?
2: Si la muerte de esas personas es violenta.
0: No tiene por qué. No tiene por qué. Lo que...
3: Pero podría ser, o sea...
0: A ver, es que estaba pensando si... ¿recordáis si alguien ha preguntado si todas habían muerto? Ayer, por ejemplo, se preguntó, lo recordábamos hace un momento en el resumen.
2: ¿Si todas habían muerto a la vez?
0: No, y eso dijimos que no, pero no. Si todas habían muerto de la misma, exactamente de la misma manera.
2: No, eso creo que no se ha preguntado.
0: No se ha preguntado, ¿no? Bueno,
3: lo pregunto yo.
0: Vale, todas de forma violenta, no. Y todas exactamente, ya que lo preguntas tú, Edgar, sí. Todas exactamente de la misma manera no tiene por qué. Exactamente de la misma manera.
3: Qué bien, ahora me queda todo mucho más claro.
0: Hombre,
3: de que
0: claro.
3: No me entero.
0: A ver, iba a avanzar algo que no se ha preguntado y entonces yo no tengo por qué escuchar ahí. Por cierto, se siguen repartiendo números a todos los que participáis en 900-100-800, a los que enviáis propuesta de historia, a los que solucionáis el caso, a los que hacéis una muy buena pregunta que nos ayuda a avanzar. En el 900-100-800, venga, que tenemos tiempo también para saludar a José Luis, que está en carretera, en ruta hacia Málaga. José Luis, ¿qué tal?
19: Hola, buenas noches.
0: Buenas, si amanece nos vamos. ¿Qué piensas tú? ¿Qué preguntas?
19: Pues una de las preguntas que tiene, ¿era gente que estaba enferma?
0: Era gente que estaba enferma.
2: Mira, esta la tenía ya apuntada.
0: Era gente que estaba enferma. ¿Eso lo preguntas así a voleo porque tú quieres tirar de ese hilo por algo que ya intuyes, José Luis? No me digas lo que intuyes, pero que no es una pregunta hecha así a voleo, sino porque eso a lo mejor te llevaría a hacer otra pregunta. ¿Sí o no?
19: Exactamente.
0: Vale.
19: Sí, exactamente. Sí.
0: José Luis, te voy a decir como habíamos dicho que el caso estaba basado... Sí, te voy a decir que sí, que son personas que estaban enfermas.
3: Ahí. Muy bien jugado.
19: Pues la verdad que lo que yo estaba pensando es que lo ayudó a morir. Porque a lo mejor una especie de eutanasia.
0: No. Hombre, eso no era incompatible con aquello que a lo mejor también había algún oyente que estaba olfateando algo de eso cuando preguntaban ayer si trabajaba en el sector sanitario, sea enfermero, médico, etcétera, porque a lo mejor hubiera contribuido a, les hubiera ayudado a, pero no era, quiero decir, no se contradecía porque a lo mejor podría haberlo hecho sin haber trabajado en el sector sanitario. Estaba muy bien tirado, José Luis, pero bueno, nos quedamos con esto de que sí que es muy probable y verosímil que las personas que mueren tuvieran en común que estaban enfermas, pero él no los ayuda a morir, así como has dicho.
19: No le ayudaron.
0: No les ayudó.
19: Pues más o menos yo iba por ella, no tengo más preguntas.
0: Bueno, vale. José Luis, muchas gracias. Te llevas un número y el juego del programa. Un abrazo.
19: Gracias.
0: Hasta luego. Oye, hablando, claro, hablando de juegos de programa, ¿os acordáis que os dije? Yo creo que menos de un mes vamos a poder anunciar ya. ¿Os acordáis que os dije que iba a haber alguna novedad sobre el universo de los libros del juego de los detectives?
3: Sí, vale. ¿Tenemos libro?
0: No, bueno, digo que recuerdo solo que anuncié que pronto habría una novedad y que yo creo que la podremos ya comunicar oficialmente en un mes. Calculo yo que en un mes me dejarán decir algo. Parda, ¿qué pregunta tienes? Venga, que vamos a ir.
2: Si eran ancianos.
0: Si eran ancianos. No, no tiene por qué. No tiene por para qué.
3: Pero no eran niños.
0: No, yo diría que lo de la edad carece de importancia, pero no tienen por qué ser ancianos, tampoco parece que sea muy creíble que fueran niños, pero no tienen por qué ser ancianos. Y en lo de la edad no pondría yo más acento que ese que ya estamos poniendo. Mira, Enano Move, que hace mucho tiempo, que ayer puso en YouTube...
2: Un clásico.
0: Sí, sí, trabaja en alimentación, porque, por ejemplo, podrían acusarle de envenenar involuntariamente a los clientes, lo que sé, de un restaurante, de un catering, por su cocina. No, tampoco es eso. ¿Intentamos con algún detective más o qué?
3: Sí, yo creo que sí.
0: Ahora que estamos, Juancho, en ruta hacia Valencia. Hola, Juancho.
20: Hola, buenas noches.
0: Buenas, si amanece nos vamos. Cuéntame, a ver qué...
2: ¿Cómo te ha ido?
0: Sí. ¿Qué pregunta tienes por ahí, Juancho?
20: Pues me la acaban de chamar. Yo iba a preguntar a ver si han muerto intoxicados.
0: ¿Intoxicados? No. No han muerto intoxicados... Quitamos también lo de geriátrico, que trabajara en el sector de la sanidad, alimentación tampoco, y no han sido asesinados de forma así violenta, y no todos tienen que haber muerto exactamente de la misma manera, intoxicados tampoco. Bueno, Juancho, lo hemos intentado, muchas gracias.
20: Lo hemos intentado. Venga, buenas noches.
0: Un abrazo. Hasta luego.
20: Venga,
2: hasta
20: luego.
2: Adiós. Buenas noches. ¿Y han muerto a causa de su enfermedad?
3: Está fuerte la parda hoy, ¿eh?
0: Sí, se han muerto a causa de su enfermedad. Aunque hubieran muerto a causa de su enfermedad, desde luego, a Tommy Snyder, porque tampoco estamos diciendo, no, la policía, el fiscal, la investigación se equivoca. No. Tommy Snyder admite los hechos de estar él detrás de la muerte de más de una decena de personas. Es decir, que sabemos que por una parte estaban enfermos, ese puede ser el punto de partida, pero él está como desencadenante de... Ellos podrían tener la enfermedad, pero sin la intervención de Tommy Snyder a lo mejor no hubiera acabado así la cosa.
2: Vale, pues tengo la última.
0: Venga, la última y un último detective, sí. Y ya lo dejamos hasta mañana, que es que, Valentina Morillo, con las series me ha dicho, oye, yo que soy fan, no es de justicia divina, yo que soy tan fan de los detectives que los viernes no vaya a haber detectives. Así claro. Que mañana haremos también un poquito del juego. ¿Cuál es la tuya, Parda? ¿Cuál es tu pregunta?
2: Que si tenían todos la misma enfermedad.
0: No tiene por qué. Y Antonio de Gran Canaria, venga, último detective de hoy, Antonio. ¿Qué tal?
21: Hola, buenas noches.
0: Buenas. Si amanece nos vamos. ¿Qué preguntas tú? ¿Qué hipótesis tienes?
21: Vamos a ver. Primero, ¿las 10 personas murieron al mismo tiempo en el mismo sitio? ¿Me explico? ¿Hubo un solo escenario de la muerte o cada uno murió en su
0: casa? Queda claro. Un solo escenario, pero no a la vez. Porque ayer habían preguntado, ¿todos en el mismo momento tal? No de forma al unísono, pero todos en el mismo escenario.
21: Vale, pues entonces mi teoría se me cae.
0: Que yo no sé si podría haber
2: era
0: sido...
2: Como la peli esa, ¿cuál era? Todos a la vez y todos claro, en el mismo tiempo, ¿cómo se llama?
0: Y a la vez y todo, sí, un lío, el de los multiversos estos, ¿no? ¿Cuál era tu hipótesis, Antonio, que ahora
21: pues
0: no cabe aquí?
21: Mi hipótesis es que a lo mejor podríamos hablar de 10 personas, 10, 20, 30, 40, sí, que al final solo muriesen 10, que estuviesen enfermos, y alguna especie de gurú de una secta o algo así les convenciese pues a dejar sus tratamientos y ya, confiar en la...
0: ¿Es algún gurú que les convence de dejar sus tratamientos? No, va por ahí. Estaba muy bien tirado también, Antonio, pero no. Así lo descartamos. Bueno. Muchísimas gracias. Un abrazo.
21: A ustedes.
0: Hasta luego. Hasta ahora. Cada día sobre esta hora os pregunto por lo mismo ya. Aquí hace fresquito esta noche. Ha habido un momento que teníamos 15 grados, pero sensación térmica de 11 aquí en Madrid. Un viento que llega de la sierra. Ahora 14 con sensación de 12. ¿Y en Barcelona qué?
2: Aquí es gloria, ¿eh? Por primera
0: gloria
2: vez.
0: Bendita.
2: Sí.
0: Ha bajado de los 20, ¿no? He visto en algún momento.
2: 19 graditos. Okay. Está de maravilla.
3: Sí, está muy bien.
2: Bueno, de humedad sí, 70%, porque ha llovido mucho. Pero,
0: claro.
2: Pero
0: bueno.
2: Vamos, que esto es inaudito.
0: Bueno, ya lo adelantó Luismi Pérez, a quien saludamos ya desde su laboratorio, desde su observatorio meteorológico, porque estamos para hacer un carrusel. Novedades hay muchísimas aquí en tu negociado, Luismi. A ver, minuto de juego, resultado. Buenos días.
22: Buenos días. Sin duda, lo más importante de las inmediatas horas es la renovación que ha tenido el aire.
4: Ha ido bajando bastante esa temperatura y ahora el ambiente es fresco. Y esta tarde hablaremos de calorcito en el sur del país, pero sin pasar gran cosa de los 30 grados. También va a bajar bastante la temperatura respecto a ayer en Canarias. También se acaban las fortísimas tormentas que teníamos ayer en el Mediterráneo, aunque hoy todavía va a quedar alguna entre Ibiza, Formentera, también el sur de Alicante o la región de Murcia. En Canarias también se cargará al norte del archipiélago.
0: Oye, ¿y lo de las apps?
4: Y estas lluvias que se ven reflejadas en los radares meteorológicos.
0: Sí, sí,
4: y después
0: sí.
4: Se pueden ver también en las aplicaciones de esos radares. Pero muchas veces se engaña. Y este verano ha ido pasando muchos días. Se ha ido produciendo lo que se llama una superrefracción. ¿Y eso qué demonios es? Pues es básicamente que el aire, cuando está más caliente, también tiene menos densidad y, por tanto, se curva tanto el haz de un radar que lo que está marcando es la superficie del mar. Por eso se ve como que está lloviendo en todo momento y resulta que no hay ni nubes. Hay veces que esa superrefracción es tan potente que, por ejemplo, en una discoteca cuando hay mucho ruido o también el paso de un avión que esté aterrizando o despegando, incluso un barco, se ven como si fueran puntos de precipitación, puntos de lluvia, y no dejan de ser eso, barcos, aviones o discotecas. Y también hay veces que hace magia ese radar, por ejemplo, veces en las que está lloviendo y el radar no marca nada, o al revés, el radar marca un montón de agua y resulta que no está ni lloviendo.
0: Ni lloviendo, y de eso hemos sido testigos todos los que, a pesar de las advertencias que nos hace siempre Luis Mide, cuidado que las apps no es la Biblia, y por eso nosotros nos encomendamos aquí a San Luis Mi Pérez, todos nos hemos dejado engañar. ¿Qué haríamos nosotros si Luis Mide?
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0: ¿Qué haríamos sin ti, sin vosotros, desde aquí, desde la radio, el sonido de la vida? Y a veces vosotros nos demostráis que también os preguntáis lo mismo. ¿Qué habría sido de vuestra vida sin la radio? ¿Os acordáis, Edgar Parda, que dijimos, me voy a proponer cada vez que haya, y en realidad es casi cada día, correo que despachar del que llega a siamanece@cadenaser.com, compartirlo, porque así es una forma de que nos vayamos conociendo, los oyentes. Mira, Paula de Bilbao nos ha escrito, dice, nos cuenta que este verano ha estado pasando unos días en Villarcayo, es un pueblecito del norte de la provincia de Burgos, exactamente. Dice, puede que suene, suena, y mucho. Bueno, pues Paula iba allí de niña y de jovenzuela, añade. Iba a la casa de sus tíos y de su abuela, que siempre entraba en ese mismo plan. Y leo textualmente a Paula, dice, tengo la suerte de poder seguir yendo desde entonces, si no todos, casi todos los veranos. Este agosto he vuelto a casa de mis tíos, aunque ellos, ni ellos ni mi abuela están, pero sí que están algo de ellos. Está su alma, porque están sus radios. Y nos envía unas fotos que después yo creo que podemos compartir con los oyentes. Radios de última generación, vale. Hay un par de Sonys, una Sanyo, una Philips. Yo creo que todas han pasado en algún momento. Si, sobre todo si tenéis de 30 y pico, 40 adelante, seguro que en algún rincón de casa de vuestros padres, de vuestras abuelas, había una radio. Dice, es que ellos tenían prácticamente una radio en cada habitación. Así era cuando Paula era pequeña, así sigue siendo. Y tiene especialmente un recuerdo emotivo de una radio roja, aparece ahí en las fotos, en la cocina siempre, y una negra del dibujo en la que pone AC/DC. No es porque sonara ahí en la parte radio cassette las cintas de AC/DC, sino que habla de la corriente alterna, corriente continua, ¿no? No sé cuántos años tendrá, pero la recuerdo desde que era niña, así que al verlas me acordé de vosotros, me hizo sonreír, recordar las visitas de mis tíos, la radio encendida todo el día, así que nos alegra muchísimo, Paula, de que nos hayas escrito para compartir esta, dice ella, que pequeña, para nosotros es una gran, grandiosa historia que une una vez más a aquellos que estáis allí y aquí como un continuo. Oye, y por cierto, hablando de eso, claro, como hemos celebrado ya los fastos del programa 6000, los 30 años, quedó el otro día una efeméride que tiene que ver con este programa, quedó ahí como un poquito opacada. 32 años ha cumplido ya. El día 5 de septiembre, el pasado 5 de septiembre, cumplió 32 años, el Si Amanece Nos Vamos.
1: Madre mía.
0: Nos ha escrito, uno de los oyentes que se ha acordado es Arco. Arconada. Lo que pasa es que él lo hace de una forma muy especial, porque dice que intentemos sintonizar la radio, la más antigua que tengamos, pero que lo hagamos como lo hacíamos antes cuando intentábamos captar la parabólica, la señal de Radio Masai. A ver si está por ahí. Ahí. Eso.
2: Buenas madrugadas, felices 32, saludos desde el Valle de Ngorongoro. Radio Masai aquí, nueva sintonía para felicitar nueva vuelta al sol de irse con el alba. Te lo juro de Parchi y de Aute también. Cientos de miles de ñu pasar cada fin de verano por Serengeti, desde Poblado Mourelo, cuando gran jefe Roberto volvé. Te lo juro de EGM, bueno.
0: Bueno, pues Arco, además, le ha puesto un guiño también y le ha puesto letra a esa conexión ficticia después de tantos años con Radio Masai. A ver, Cris, que esta efeméride se te pasó a ti por alto, totalmente. No la tenías contemplada. Marta Centilla, ¿qué tal? ¿Cómo estás?
3: Hola, buenos, ¿qué tal? Días. Buenos días, Roberto.
0: ¿Qué nos depara hoy la contraportada? Por cierto,
1: a
0: esta
1: ver,
0: gente
1: a ver,
0: está...
1: A ver, ¿qué traes? A ver, que ya estamos aquí.
0: Es lo primero. Hoy me han dicho, por lo de las lluvias y tal, solo hemos venido en Barcelona con la amenaza.
3: Por la contraportada.
0: Por la contraportada de Centella.
3: Pues yo creo que la de hoy no la esperáis.
0: ¿Seguro que no?
3: No tenéis ni idea. Adriana Mourelo, desde sus plácidas vacaciones, en las que está ella tan a gustito.
0: No para, no para.
3: No para en ningún momento.
1: Me ha mandado... ¡Qué bronca le voy a echar! Ya verás tú.
0: Pero no nos escucha en directo como hace...
3: de madrugada. Fue por la mañana. Me mandó una publicación de la revista Cosmopolitan México y yo he entendido que lo que quería ella era que yo la compartiera con vosotros.
0: Igual no, igual ahora te está saltando...
3: No, yo creo que sí.
1: ¿Qué hace Mourelo de vacaciones leyendo Cosmopolitan
3: México?
0: ilustrándose, a ver, nuevas tendencias. ¿Y qué dice entonces?
3: A ver, pues lo que me mandó decía así: ¿el amor hace realmente que aparezcan tus ondas?
0: Ah, pues muy bien traído, ahora que estamos hablando de la conexión, de la radio, de las ondas. Ahora que estamos a dos días de que se conozca el veredicto de los premios Ondas de esta temporada. ¿Ondas de esas o de qué?
3: No, Ondas del pelo.
0: Ah, Ondas del pelo.
3: Ondas del pelo.
0: El amor hace realmente que aparezcan tus ondas del pelo.
3: Así es. Y además me sorprende que haya personas que esperasen leer, sí, las ondas salen cuando marcha bien el amor. Pero para los despistados, para los ingenuos, para los ilusos, para los optimistas...
0: Parece un anuncio de Coca-Cola esta.
3: No tiene nada que ver. No tiene nada que ver el amor, ni las ondas, nada. Al parecer todo esto viene de una teoría que afirma que el amor cambia tu cabello.
0: Centella, tápate un poquito, por favor. A ver, ¿cómo que el amor
1: cambia? ¿Que yo no quiero a nadie?
3: Es una chorrada, Roberto, vale. Es una chorrada. Yo creo que sí. Y por lo que sea, pues solo nos afecta a las mujeres, como bien decía Edgarita. La teoría dice que cuando una está enamorada empieza a dejar de controlar tanto la melena.
0: ¿Ah, sí?
3: Sí, y entiendo que esto esconde ideas un poquito más preocupantes.
0: ¿Cómo cuáles?
3: Como que una mujer en pareja ya no tiene que llamar la atención.
0: Ya he pillado, claro.
3: Sentirse bien con el aspecto físico es solo un reclamo para encontrar pareja, sobre todo hombre. Y que tener ondas, pues es relajar el control de la melena y del aspecto.
0: Vale, hay dos...
1: Ya no estás en el mercado, dices, claro. Pues mira.
0: Hay tres. Es el ya he pillado, ya no estoy en el mercado, o la teoría que bautizó Laura Martínez, de la teoría del ya está todo el pescado vendido. Ya está todo el pescado. Sí. Chao pescado.
1: Sí, claro. Chao pescado vendido.
3: Y que además pues nos devuelve esta teoría un poquito al pleistoceno. Hay quien se llega incluso a preguntar si hay algún tipo de, pues de, pues si hay algo científico que demuestre todo esto.
0: ¿Lo hay?
3: Y la respuesta es clara,
0: nada
3: de científico. La ciencia no avala esta teoría, pero dicen que lo interesante no es realmente si hay un respaldo científico o no, que ya sabemos que no lo hay, porque lo realmente curioso es que dicen que cuando estamos cómodas en una relación, bajamos la guardia.
0: Es bajar la guardia.
3: Hombre, por favor, Roberto.
0: ¿Firmas o qué, hombre, por favor?
3: Me quedo con la respuesta a este post de Instagram de la revista Cosmopolitan, en concreto con esta. ¡Qué estupidez! Acabo de leer.
0: Bueno, es una buena firma, una rúbrica bastante contundente. A ver, Cris, vamos a descubrir ahora la efeméride. Hoy, 10 de septiembre, ya que has pasado olímpicamente de la que...
4: Del
0: 5 al 10. La que vinculaba la historia de este programa con estas fechas. ¿Qué nos propones hoy?
4: Pues mira, te propongo un juego, porque tienes que adivinar de dónde viene este sonido. Y atento, que puede confundir.
0: A ver... ¿Esto qué es? ¿El suena a la vida del faro?
1: Sí,
0: ¿Nos das opciones o qué haces?
4: Os di opciones.
0: Opciones,
4: ¿puede
0: opciones?
4: Ser una máquina de escribir a doble reproducción, una locomotora antigua de estas que expulsaban humo o una máquina de coser.
1: Máquina de escribir. Dime que eres joven sin decirme que eres joven, por decir, la máquina de escribir a doble reproducción.
0: A doble reproducción no la máquina, sino nosotros.
4: Claro, a por dos.
0: Claro. No, a ver, podrían ser las tres perfectamente, pero... Es la máquina de coser, ¿no?
4: Eso
0: claro,
4: es.
1: Sí, la no locomotora, sé. Si hubieras dicho de juguete, todavía igual
4: no, podría haber sido, pero nada, pues no sé si para vosotros, pero para mí sin duda es un sonido muy reconocible, porque siempre que voy a casa de mi abuela, ya no tanto, pero antes siempre tenía esta banda sonora de fondo.
1: A ver si van más.
0: No, por eso la he reconocido yo. Mi abuela es que era costurera, además.
4: Claro, o sea, imagínate. La mía también, o sea que...
0: Oye, pero ¿y este juego? Porque ¿qué nos quieres decir de la máquina de coser?
4: Pues que hoy se cumplen 180 años desde que Elias Howe, un inventor estadounidense, patentó su máquina de coser.
0: ¿Cómo que su máquina de coser? Es que había diferentes patentes, diferentes modelos, ¿o cómo?
4: No, realmente es que Howe no fue el inventor de esta máquina.
0: Entonces, ¿se sabe quién fue? ¿En qué influyó el invento de Howe? ¿Se le atribuyó a él directamente por tener la patente, aunque no la inventara? ¿Qué ocurrió aquí?
4: Pues según los escritos, la máquina de coser no fue inventada por una persona en particular, sino que el invento fue evolucionando a través de varios diseños. De hecho, el primero de estos diseños es del año 1790, aunque nunca se construyó, era solo una idea. El siguiente modelo es de 1830, cuando un sastre francés construyó y patentó la primera máquina de coser práctica del mundo, hecha de madera que funcionaba con una sola hebra de hilo y una aguja con gancho.
0: Entonces, a ver, ¿qué características tenía aquella máquina, la que hoy nos da lugar a hablar de esto en las efemérides, la máquina de Elias Howe?
4: Pues lo que patentó Howe fue una máquina con una aguja con el ojo en la punta y un sistema de lanzadera. Y este diseño sí que sería la base de la costura moderna entrelazada, aunque años más tarde, en 1851, se mejoró el diseño y se incorporó el pedal y el movimiento de aguja vertical, que es como ha llegado a nuestros días.
0: O sea, y a partir de entonces fue cuando ya se pudo empezar a coser, a producir en masa. Porque ¿cuánto tiempo ahorraba este invento? ¿Está calculado?
4: Pues se recoge que una máquina de coser clásica puede coser unas 900 puntadas pulsadas por minuto, lo que representaba 20 veces más velocidad que una costurera experta cosiendo a mano. O sea, que echa cálculos.
0: Oye, esto ha venido casi todo así rodado, improvisado, pero ¿os habéis dado cuenta que 32 años después hemos hecho los 10 minutos del Si Amanece Cuéntame? Hemos puesto aquí las radios de nuestra vida, la radio Sanio, la radio esta con la etiqueta de ACDC, y después la máquina de coser. Es decir, elementos también de nuestros universos.
4: Lo tenemos todo.
0: De las infancias de muchos de los que nos escuchan. Oye, enseguida las noticias y después más.

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1: Son las 5, las 4 en Canarias. Y atención a la última de Donald Trump, que promete a los ciudadanos de Estados Unidos un dividendo de $5,000, $5,000 si gana las elecciones de medio mandato. Sara Aranda, buenos días.
2: Buenos días, y lo ha prometido durante la convención republicana que se celebra en Dallas, Texas, un dividendo que recibirán todos los adultos estadounidenses si su partido gana tanto en la Cámara de Representantes como en el Senado. Mario Moya, buenos días.
3: Buenos días. Donald Trump da un paso más allá en medidas populistas. Durante su discurso en la convención republicana para las elecciones de medio mandato, el mandatario ha prometido que dará a cada adulto estadounidense $5,000 si los republicanos ganan en las elecciones legislativas del próximo 3 de noviembre.
4: If the Republicans win the House of Representatives and the United States Senate, I will issue a dividend to every adult citizen in the United States of America for $5,000.
3: Esta promesa se debe, dice, al tremendo éxito económico del país nunca antes visto en su historia. Un Trump con una popularidad a la baja que previamente había reconocido que estos comicios los suele ganar el partido contrario al del presidente y trataba de movilizar a su electorado. Y con el público entregado, al presidente se le ha ocurrido una nueva idea.
4: I think we should call the Hormuz Strait. We should call it the Trump Strait. I should get something.
3: Llamar al Estrecho de Hormuz, Estrecho de Trump.
2: Bueno, pues del Estrecho de Hormuz seguimos con Oriente Próximo, porque allí las autoridades palestinas informan de un ataque israelí contra el campamento de refugiados de Jabalia, en el norte de la Franja de Gaza, muy cercano a la línea amarilla. Helicópteros militares israelíes habrían abierto fuego en las inmediaciones de este campamento, que se calcula alberga unas 200.000 personas. Y cambiamos de asunto porque Apple ha presentado sus novedades, coincidiendo con la llegada del nuevo CEO de la empresa que toma las riendas de Tim Cook, Pablo Anzola. Buenos días.
5: Buenos días. Sí, Apple llega tarde al teléfono plegable.
6: It opens to a massive 7.6 inch.
5: Pero lo presenta como el iPhone más innovador desde su lanzamiento en el año 2007. Tiene un tamaño parecido al de un pasaporte, y además del teléfono más grande es también el más caro en la historia de la compañía, porque a partir de octubre estará disponible por algo más de 2.300 euros. El nuevo CEO de Apple, John Ternus, se estrenaba ayer con esta ovación y con el reto de seguir engordando las ventas récord de sus teléfonos, a pesar de anunciar también una subida generalizada de 150 euros en los nuevos modelos del iPhone 18.
7: AI makes entirely new kinds of experiences possible.
5: Desde California, Ternus ha colocado a la inteligencia artificial en el centro de su estrategia. Esta es una de las asignaturas pendientes de Apple, que promete ofrecer experiencias inimaginables y volcarse en esta tecnología.
2: Es todo por el momento. Sigue Si Amanece. Nos vamos con Roberto Sánchez y todo el equipo. 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
1: 5 y 3, 4 y 3 en Canarias, segunda hora de Si Amanece. Nos vamos aquí en la cadena SER, en el arranque de este jueves 10 de septiembre. Luismi Pérez, continúa usted por ahí, ¿verdad? En conexión.
9: Señor.
1: ¿Qué te has puesto ya un... ¿Te has puesto un gorro y un cortavientos? Y no me digas que ya vas a ser tú de los primeros que empieza a quejarse del frío. Ahora, de un día para otro. No serás tú, ¿verdad?
9: Ahora, esos. El observatorio está abierto de par en par. Oh, ha bajado la temperatura 11 grados respecto a ayer. Pero sigue abierto de par en par.
1: Oye, sí. ha bajado 11 grados respecto a ayer, pero estamos en una media que sería muy lógica y muy normal entonces para esta época,
9: ahí
1: ¿no?
9: Ahí está.
1: Ahí estamos, sí, ahí sí. Estamos. Bueno.
9: Fíjate, si veníamos de arriba, que lo que tenemos ahora, la gente lo nota como un montón de frío, y es lo que tendría que haber hecho pues desde el primer día en el mes de septiembre.
1: Ya. Dejadme, quita la música, porque no, esto lo tengo que despachar. Es que no me queda otra. El ratito que he coincidido aquí con Edgar, ya sé que esto de airear los trapos sucios, Edgar, pero me vas a disculpar. Una cosita. Que llegues 5 minutos antes del programa a Mesa Puesta, lo hacen las estrellas de la radio solo. Pero las estrellas, quiero decir... yo qué sé, Iñaki Gabilondo, Luis del Olmo en su tiempo, y no lo hacía, pero se lo podían permitir. Pero que un minuto antes del programa estés escuchando, como hoy te hemos pillado, un podcast.
10: Bueno.
1: Un podcast, Edgarita, eso no es de recibo, ¿no?
10: Bueno, es que realmente no es un podcast, porque estoy escuchando uno de mis programas favoritos de la cadena SER, o sea, que eso es...
1: ¿Qué es Ser Deportivos?
10: Sí, bueno, ese sí que es mi favo, y ese y ahí no hay brometa ninguna. Uh-huh. Me encanta la manera de comunicar de Paco Jolo, digo siempre.
1: Pero no era el de Ser Deportivos.
10: No era ese, no. Era Serendipias.
1: Serendipias.
11: Serendipias.
10: Serendipias. Se le gusta el nombre, ¿eh? Le gusta el nombre, ¿no? Pues es de nuestro colaborador estival, Ignacio Crespo.
1: Sí.
10: Que pobre tico, estuvo un montón de tiempo sin saber decir bien el nombre del programa, que le llamaba Serpentina, sí. Senderismas.
1: Él o tú estuvisteis así un
10: tiempo. Yo le decía eso, pero sí, me pirra porque a mí la ciencia me deja loquísimo. O sea, es una cosa que... Y luego que lo hacen para que lo entienda, desde un científico hasta un zopenco como yo. Y eso está guay, vaya promo le estamos dando, ¿eh? Sí, oye, nos tienen algún trinque, ¿no? Además, esta semana han tratado mi tema estrella.
1: ¿Cuál que... es? Dentro de la inquietud que has demostrado tú siempre por la ciencia, claro.
10: Sí.
1: Si a veces no sé si preguntarle según qué cosas a Luis o a ti. Pero, ¿cuál es tu tema estrella dentro de la ciencia?
10: Pues lo de acabar con los vampiros. Lo de acabar con ellos, eso es, ese es el tema.
1: Esto es lo que más te interesa.
10: Sí.
1: Acabar con los vampiros desde el punto de vista científico.
10: Sí, vale, porque es que a mí siempre me ha dejado loco eso, porque un vampiro da cague.
1: Sí. O sea, que estemos hablando de ciencia, no hace falta que eleves tampoco el...
10: Bueno,
1: el
10: nivel, pues,
1: un vampiro da cague.
10: Pues giña, ¿vale? O sea, que da miedo, sí, ¿vale? Sí. Que ahí con el rostro pálido, los colmillazos, que encima te quiere chupar el cuello para quitarte la sangre, eso a mí personalmente me da miedo.
1: No, a mí
10: que
1: también.
10: Me digan que van a hacer eso.
1: A mí también, sí.
10: Que no es hacerte un chupetón en el cuello como cuando tenías 15 años y te ibas a morrear al parque. No es eso, o sea, es quitarte la sangre para que te quedes ahí o que... No, no, que te vuelvas uno de ellos. Y siempre me ha llamado la atención eso de la manera de acabar con los vampiros, porque es muy sencillo. Dices, le enseñas unos ajos y a funcionar.
1: Eso sí, eso funciona con los vampiros.
10: Os hace de día, venga, ya están fritos, claro. Luego está lo otro que dicen, si le clavas una estaca en el corazón, matas al vampiro. Claro, al vampiro y a un tornero fresador, nos ha jodido. Al vampiro lo matas con eso.
1: Y a Toquije, claro.
10: Claro, si le clavas una estaca en el corazón, muy bien. Tú imagínate la reunión ahí, toda la gente y los cazadores de vampiros. Yo creo que una estaca en el corazón iría bien y todo.
11: Bien, Juan, ¿cómo se te ha ocurrido?
10: Muy bien, ¿qué es? Sabía yo que tú eres el más pillo de todos aquí, de toda Rumanía, porque eso es de allí.
1: Sí, allí, con ellos empezó todo.
10: Se lo toman en serio. Pues todo tiene un origen y lo preguntaba otra que también queremos mucho, que es la tontísima de Bea Polo.
12: Era un vampiro, ¿no? Te tengo que matar.
13: Vampiro existente.
12: ¿Por qué con ajo y no con un, yo qué sé, con un brócoli?
14: El ajo repele al vampiro, pero repele al humano, al sano, porque es un apestoso.
15: Lo del ajo está bien visto porque recoge de alguna forma la tradición medieval. El ajo se usaba en remedios populares para curar algunas enfermedades, en realidad las paliaba. Tiene algún leve, ligerísimo efecto antibiótico y todo esto se terminó vinculado en la zona de Rumanía, donde se creía en estos vampiros que eran horrendos. Se creía que si se pueden curar enfermedades es porque se está matando lo malo que hay en el cuerpo. Y por tanto, lo malo, que es el propio vampiro, va a ser repelido por este olor nefasto.
1: Anda, que creías que ibas a pillar ahí a Crespo, ¿eh? Ve a Polo, venga, vuelve a por otra. Vuelve, anda.
11: No. Ojo que no todos los vampiros representan al mal, ¿eh?
1: ¿No?
11: Cuenta la leyenda, tonto el que no entienda... ¿Ya te lo sabes o qué?
1: Sí, ya.
11: Que hubo un vampiro llamado Alucard, y esto es cierto, ¿eh? Que Drácula, escrito al revés, luchaba contra las fuerzas oscuras. Incluso Ángel, de la serie Buffy y la cazavampiros, era un vampiro guaperas que recuperó su alma y dedicó su existencia a ayudar a los demás y reparar los daños que causó.
1: Oye, es que contigo nos metemos en unos vericuetos insondables, Garita.
10: Qué locura.
1: O sea... Hablando de ciencia, hemos llegado a hablar de vampiros, pero desde el punto de vista científico. Y ahora
10: claro,
1: con
10: desde el mío. Y ahora seguimos con el programa de ciencia, con Serendita. Está guay, ¿eh?
1: Serendita.
10: Si lo hubiese hecho yo, tú imagínate, sí. Que hubiese quedado bien. Serenditas. Mola mucho el nombre. Ahora quiero hablar de la movida esta que dicen que la inteligencia artificial va a acabar con todos nosotros.
1: Es verdad eso,
10: da
1: ¿eh?
10: Bastante cague. Luego sí. lo hablará largo y tendido Laura, que es más lista que yo. Pero, claro, yo el tema de la inteligencia artificial no la utilizo mucho, pero por si acaso yo le pido todo por favor y le digo que la quiero mucho. Cariño, eres la mejor, tal.
1: Acuérdate de mí cuando dominéis esto.
10: Cuando seáis esto, matadme el último, ¿sabes? Le digo esas cosas, de verdad. Algún día nos va a dominar, pero de momento, lo más que ha hecho ha sido poner a la gente como si fueran en los años 80 en Instagram, ¿vale?
1: Bueno, igual así es una forma de ir atontándonos, sí. Y después ya se
10: nos
1: hacen...
10: Nos tienen al lado, sí, como dicen, ¿no? Claro, te coge y te pone con el pelo cardado y la chaqueta de colorines, que eso es muy subjetivo, ChatGPT, que tú estás ahora, pero no estás en los 80, porque si te pone como los 80 en Beverly Hills, vale, pero si te pone como los 80 en Rubí, pues iría más como el Kinchi que va por mi plaza un desorientado y con el mismo chándal.
1: Que se cree que
10: más
1: todavía
10: eso
1: está
10: que como allí. Madonna.
1: Sí, sí, sí, sí.
10: ¿Vale?
1: Sí.
10: Lo explicaba McEnish.
13: Entiendo que todos queréis que el ChatGPT os diga que en los 80 hubiese sido Madonna y un Travolta, pero viviendo en España, ¿no sería más probable que en vez de parecerte a Punky Brewster fueses como Desi o Piraña de Verano Azul? No sería. Yo no quiero romperle las ilusiones a nadie, pero es que no creo que fueses Prince, ¿eh? Que igual el Vaquilla. Dices tú, Cyndi Lauper. Cyndi, ¿eh? Yo sería Cyndi la Pantoja, quizá.
1: La Pantoja, quizá.
10: Pues,
1: la Pantoja.
10: No lo hubiese molado más que Cyndi Lauper, ¿eh? O sea que la inteligencia artificial va creciendo y la inteligencia natural va para atrás.
1: Sí, una cosa va en consonancia con la otra, es directamente proporcional.
10: Y
1: sí,
10: me incluyo bastante, ¿eh? Y es que aún estamos dándole vueltas a lo del informe PISA ese que dice que los chavales que no se manejan bien con los reyes godos, los ríos de España, y saber diferenciar lo de sístole y diástole y cóncavo y convexo.
1: No, si solo fuera eso, pero bueno, ¿podrías explicarlo todo esto tú? Quiero decir, respondiendo a ese mandato que tenemos nosotros como servicio público, ¿podrías explicarlo todo tú para que lo aprendan, ¿no? Ahora.
10: Yo lo podría hacer ahora mismo encantado, pero es que no es momento ni de dar yo explicaciones ni de evaluarme a mí. Además, es un tema que es muy para preocuparse porque estamos en negativo.
1: Estamos en negativo ahí.
10: En negativo, lo decía Nacho Abad, el jefe de Luismi. Yo pensaba que existían 195 países.
1: Por ahí va la cosa, ¿no?
10: Sí, 193, sí. Más luego el Vaticano, bueno, a lo que iba. Que parece que hay más.
16: ¿Saben ustedes que ayer salió el informe del nivel de educación en España, el informe PISA? Estamos en el puesto 487.
1: ¿Cómo?
16: 487.
1: ¿Qué dices?
16: Del ranking mundial.
1: ¿Cómo que
16: hemos bajado en comprensión lectora el carajo de la baraja?
1: ¿El carajo de la baraja? ¿Cómo que el 487? Nos vamos a Primera Federación.
10: Porque tú imagínate. Tú piensas que yo me despierto a esa hora.
1: Hombre,
10: y estoy sobadísimo.
1: Nacho.
10: Y de repente digo, hay por lo menos... O sea, hoy me he despertado, ayer había 195,
1: sí,
10: y hoy hay por lo menos 487 países.
1: Eso en el caso de que fuéramos el farolillo rojo, porque a lo mejor detrás de nosotros hay otros más,
10: hay más.
1: Chaval. Oye,
10: claro.
1: Díselo a tu jefe esto, Luismi.
10: Díselo, Luismi, ¿eh? Díselo, porque si hemos pasado de 195 a 487, yo me despierto y digo, a ver si nos han dado la independencia y no me he enterado. Digo, claro. Claro, y si son 487, son tantos que a lo mejor hasta Villarrabines es un país. Claro, qué paradoja. Porque seguramente fue un error de Nacho Abad en comprensión lectora, ¿eh?
1: Seguramente.
17: Ya te digo yo que hemos bajado en comprensión lectora, ¿eh? Porque yo me he leído 10 veces el manual de la litrocerámica y sigo sin entender cómo funciona
1: ya,
17: fenómeno.
1: Bertín, ilustre, como siempre agradecemos tus aportaciones, pero...
17: Gracias a ti.
1: A ver, solo por poner en contexto, el informe PISA se hace para medir diferentes aptitudes de estudiantes de 15 años.
17: Ay, no. Yo es que a los 15 años no estaba para muchos estudios, solo leía la Playboy y de contrabando, que con Paquito estaba prohibida.
1: Ya.
17: Y lo de leer es un decir, que ya sabes que a esas edades te levantabas día sí día también con la tienda campaña.
1: A ver,
17: que,
1: vale ya. Mira, ayer ya te advertí. Hombre, lo de hoy tampoco es que haya sido tan extemporáneo, pero un grabófono de suspensión, ya, sí, por acumulación.
10: Bien.
1: A ver si así aprendes.
10: Bien.
1: Un grabófono de suspensión.
17: Y encima de que digo las cosas de manera fina, pues esto me sirve, pues que sepas que no me echas tú, me voy yo.
1: Te vas tú, vale, venga, te vas tú.
10: Bueno, si alguna vez a mí me cambian el país, sea España, Cataluña o Villarrabines, lo que sí quiero es que en esa nación emitan First Dates.
1: Ah, eso seguro, hombre. Eso...
10: First Dates, porque a mí eso me da la vida. Y es que hay muchas maneras de decir que no te gusta una cita, pero igual no hay que forzar.
18: Yo tengo 38 para los 39, del 87.
19: Ay, qué mazo.
18: Sí, sí, del 87 soy. Ya voy para 39.
1: Para 39.
19: A mí siempre me gusta que me saque 2 años. De 36,
18: es que...
19: más de 36, no, no me gusta tan mayor.
1: No,
18: sí, ¿no?
19: Yo
18: muy
19: de
18: mayor.
19: 36 para arriba, no.
18: No te hace.
19: Es muy mayor.
18: Me decía que era muy grande para ella, que era un abuelo. Para ella, sí, realmente, o sea, siendo sincero, ahí a lo loco.
1: A lo loco, hombre, reconócelo, para 39 ya, muchacho.
17: Pobre chico, es que lo han rechazado por tener 38 para 39. Si hubiera tenido 38 para 37, igual le habría dado la oportunidad, ¿no?
1: Ya, no, 36 estaba ahí.
10: 36
1: el limite, ¿no?
10: Era el límite, pero con 38 ya te lo encuentras el domingo por la tarde en el hogar del pensionista bailando. O sea, 38 son muchísimos.
1: Muchos.
10: Eso sí que no, ¿eh? ¿Que te llevas 4 años? Pues es lo que hay, muchacha. tienes que... Bueno, y además, lo de la edad aún lo puede llevar más o menos esta chica. Lo que no va a tolerar es que encima sea de Jaén.
1: ¿Así?
10: Por ahí sí que no. Que de Jaén, pero como decía el gran David Navarro, de Jaén, Jaén.
19: ¿Sabes lo que me pasa a mí?
18: ¿Qué?
19: Te voy a ser sincero.
18: ¿Sí?
19: Que yo, que como soy de Jaén,
18: sí,
19: pues no me gustan los de Jaén.
1: Ella, ella.
19: Me gustan los de Málaga.
1: Oh.
19: A mí no me gustan los de Jaén porque son muy aburridos.
1: Porque ella es de
19: a
1: Jaén.
19: A mí me gustan los malagueños porque son más graciosos, más divertidos.
18: Pero vamos a decir una cosa.
1: No, no.
19: Pero digo yo, mira, voy a ser sincero, pero si a mí me gusta un malagueño, ¿me lo pueden poner?
18: Bueno, lo sé. Y quería uno de Málaga. Y que quería uno de Málaga y quería uno de Málaga.
10: Y ya está.
1: Pues no, o sea, no sé por qué damos tan mal en Pisa.
10: Bueno.
1: No lo acabo de entender, pero bueno.
10: Y voy con el Access Prime Time.
1: Cada día
10: me lleno más la boca. Empieza con El Hormiguero, que está yendo a calzón sacado con los invitados. Van fuertes, ¿eh? Esta temporada.
1: ¿En qué sentido?
10: Porque ayer, por ejemplo, tuvieron a la actriz Paula Echevarría.
1: Bien, bueno.
10: Y no sé si recuerdas lo que dijo Luis de la Fuente antes de ayer.
1: Que... Bueno, a ver, de lo que dijo muchas cosas, pero de lo que destacaste aquí, que él entrenaba todos los días, 365 días al año, que si un día se lo saltaba, al día siguiente dos veces.
10: Al día siguiente,
1: ¿no?
10: Pues lo hacía,
1: claro,
10: también.
1: Claro.
10: Pues parece que es una consigna para todos los invitados que van al programa.
20: No soy una psicópata del entrenamiento, pero intento todos los días de mi vida
1: ¿otra?
20: Hacer algo.
1: Ajá.
20: Moverte. Yo creo que es...

0: A ver, yo no sé a qué viene esta pregunta, pero yo
1: bueno,
0: imagino...
1: Dímelo, a ver,
0: yo creo recordar que, como mucho, y no fueron dos exactamente, dos, pero porque me pilló por ahí haciendo una excursión en la mitad de la nada, pero como llovió mucho, pues yo creo que también eso cuenta. Pero como, ¿y tú?
1: Pues yo, cuando tenía 13 años, en 1993, estuve desde el 23 de diciembre hasta que acabó el año sin ducharme.
0: ¿Ah, sí?
1: Y esto es verdad, ¿eh? Nos cambiamos la ropa, el Cazuela y yo, eso, y es verdad esto, el 23 de diciembre, y hice una apuesta con él y las cumplimos los dos, pero además...
0: Empate, entonces, empate ahí.
1: Empate, él iba con mi ropa, yo con la suya, y cada día con la misma camiseta, los mismos pantalones, la misma chaqueta, todo, y claro, no era
0: una
1: sin
0: semanica,
1: ducharte.
0: Una semanica ahí, ¿eh? 23 de diciembre hasta...
1: Sí, pues sí, casi 8 días, porque hasta el día 1 fue, pues no era en plan sin ducharte ahora que estás con la tablet o en el ordenador o tal, no. Era saliendo cada día al parque a jugar a fútbol, a la peste alta, que la peste alta éramos nosotros, al bote.
2: Y a esas edades que encima el olor es
1: fuerte, que pegaba unos viajes.
0: Con una explosión hormonal, yo imagino que eso te saturó ya la pituitaria para siempre y ahora no tienes el olfato fino, imagino.
1: La verdad que sí, bueno. Y nada, te lo preguntaba porque es lo que hizo Broncano con Michelle Lené.
3: ¿Tú cuánto es el tiempo máximo que has estado sin ducharte?
0: ¡Qué bien! Esa es la nueva pregunta de temporada.
3: No hablemos con la película, ¿eh? Pero...
4: O sea, no sé.
5: Bueno, mis hijos, por ejemplo, llevan todo el verano. Se duchan en la piscina cuando voy a
3: la piscina.
4: Con eso ya vale.
5: Subo el cloro, les echo una pastilla cuando están dentro. Saben así como lechosos.
4: No, yo, o sea, un día, o sea, es como...
3: Un día.
4: O sea,
3: pero ducha.
5: En pandemia, a lo mejor, ¿no?
3: ¿Cómo en pandemia?
6: Si en pandemia estabas tú solo en casa, ¿no podías salir de casa?
5: Claro, yo en pandemia no me duché, me tiré un año sin ducharme.
7: ¿Un año?
0: ¿Un año?
7: Buah, eso no es nada, ¿eh? Yo tengo un amigo, el Marley, que lleva 5 años sin ducharse. Dice que no se duchará hasta que el movimiento Rastafari sea reconocido internacionalmente.
0: Bueno, a ver, es cuestionable, pero es una persona con principios, ¿no?
7: Sí, principios y piojos para aburrir.
0: Oye, ¿hace cuánto que no lo ves?
7: Pues 4 años y 11 meses. Es que tú no sabes cómo olía al mes de no ducharse, ¿eh? Las plantas se doblaban por donde pasaba, como en los cómics, con los dibujos animados.
1: Si yo estuve una semana y ya se doblaba todo, pues
0: calla.
1: La revuelta han estrenado teatro. Que, por cierto, a mí yo lo veo un poco más frío. Me gustaba más el otro...
0: Claro. Se duda como más teatro, ¿no?
1: Sí,
0: o sea, parece que está más arriba el escenario. Bueno, hay que habituarse ahí.
1: Y nada, han estrenado teatro y ayer lo visitaba por primera vez Antonio Resines, que, claro, él ve un teatro y gajes del oficio.
0: Se vuelve loco.
8: ¿Cómo se oye tú? Es impresionante esto, ¿eh?
3: ¿Qué te parece este teatro?
8: Está acojonante, vamos. Sí. Yo creo que...
3: A ver, declama un poco.
8: Sí. Mimi. Jaime...
0: Que declames.
8: Jaime.
0: No hagas el tonto.
3: ¿Por qué?
8: Porque se dice así. Para calentar la voz se dice Mimi. Mimi. ¿A que sí?
3: Sí.
0: Para ti la perra gorda.
1: Lo que sigue igual que hace 35 años es la ruleta de la suerte, antes llamada ruleta de la fortuna. No cambia nada el público hooligan, Jorge Fernández, el cantante ese que, como dato te diré, que era de un grupo que se llamaba Iguana Tango.
0: Tenía un tema
1: real que se llama Te Perdí.
7: Y que vendió, milagrosamente.
0: Yo lo estuve viendo en Calafell una vez, un verano, a Iguana Tango. Lo que pasa es que
1: Yo vi cuando ya eran la orquesta de la Ruleta de la Suerte, que no sé cómo se llaman, los vi en Navia y cantan mejor en directo que... Bueno, a lo que iba, que ahora cambia, o sea, no ha cambiado nada, pero ahora cambia la encargada de dar la vuelta a las letras,
0: claro.
1: Laura Moure.
0: Baja por maternidad, ¿no?
1: Eso es, que como he dicho antes, yo me despierto, pongo la tele y aún estoy empanado. Entonces veo el otro diciendo 437 países y tal, y como esto lo graban y después lo emiten cuando les da la gana, pues un día salía Laura embarazadísima, al día siguiente ya había parido, luego estaba de 4 meses otra vez, de 4 meses o de 16 semanas, como hablan los futuros padres.
9: Como ya sabéis, Laura Moure estará de baja maternal una semana, así para acompañar a Jorge Fernández en la ruleta de la suerte estará Brian.
10: Así es, aquí voy a estar yo acompañando a Jorge Fernández en el mejor programa de la televisión, la ruleta de la suerte en Antena 3. Yo voy a estar aquí durante el tiempo que Laura no esté, así que espero que lo disfrutéis de la misma forma que lo voy a hacer yo.
0: Seguro que sí, nada, bienvenido.
11: Espera, espera un momento. Espera, ¿me estás diciendo que un baromo va a hacer de azafata en un concurso de televisión?
0: De asistente, de
11: azafata, claro.
0: No, hombre.
11: ¿Es eso lo que me estás diciendo? Bueno. ¿Qué será lo próximo? ¿Una mujer pilotando un avión?
0: A ver, Torrente, hay muchísimas mujeres piloto y además desde hace mucho tiempo, estamos en el siglo XXI ya, tío.
11: Mujeres piloto, hombres azafatos, si el Fari levantara la cabeza se volvía para la tumba, España, no te reconozco.
1: Bueno, le he mandado mucha suerte a Brian en ese arduo trabajo de girar

0: letras que en realidad se giran solas. Suerte, porque la vas a necesitar. Y hablando de suerte, el que reparte suerte no le acompañó la suerte.
1: A ver, descíframe esto exactamente. Un lotero, trabalenguas, ¿vale?
0: Una persona que vende lotería, sí. ¿Qué pasa? Nos lo contaba en malas lenguas Nerea Aróstegui, que pobre tico, que estaba aguantando la tapa del contenedor donde él mismo había tirado todos los décimos. A ver.
2: Un simple gesto como este, se perdieron 40.000 euros en décimos de lotería, movilizando así a bomberos y ertzaintza para rescatarlos.
3: Yo estaba mirando a la lotería, la quería coger, no podía. Una sensación de angustia brutal. Dos camiones de bomberos, los municipales, la Ertzaintza, todos los vecinos alrededor mirando. Yo me quería morir porque tenía la lotería muy cerca y a la vez muy lejos, sujetando esto para que no bajaría la tapa y succionara todo y se lo llevaría.
1: Claro, condicionalmente, claro, sí.
4: Para que no bajaría la tapa y se lo llevaría. Si me pasaría a mí eso, me muriese.
1: Oye, esto de cambiar el condicional, poner el condicional aquí en lugar de... esto me dijo un amigo de Burgos, que tuvo un profesor que se lo corrigió fácilmente, porque cada vez que lo decía, sí, me pasaría, por ejemplo, me pasaría, decir, me pasaría o me pasariese. Entonces ahí dice, es verdad, no encaja. Oye, me parece raro que hoy no hayas hablado nada de fútbol, Edgar, ¿no?
0: Pues es que termino con ello.
1: Vale, mira, qué coincidencia.
0: Ya sabes que a mí, que si a mí me interesa una opinión en esta vida, no es la de ningún político, ni empresario, ni siquiera científico.
1: No sé de quién es, pero de esos no.
0: Lo que me gusta es cuando van con el micrófono a las puertas de los estadios. Esas son las que valen. Que van a preguntar, por ejemplo, si has silbado a tu equipo. Ojo, porque este habla en un tono mini roncero.
5: Hombre, claro que he pitado. ¿Van a pitar? Claramente.
1: Hombre.
5: Yo me traía a Haaland o a Julián Álvarez, también me traía al Madrid, de 9. Y metía a Mbappé por la izquierda. No di más declaraciones.
1: No doy más declaraciones.
6: Ahí estamos. Pues no le falta razón a este chaval, ¿eh? Claro. Yo también me traía a Haaland y metía a Mbappé por la izquierda.
1: Claro, esto del no doy más declaraciones para los cierres de programa, muchos días, ¿eh? No de más. Y entonces, Roncero, ¿qué hacemos con Vinicius?
6: Vinicius, de lateral derecho. Que el martes recuperó 9 balones, macho. Pero no regateó ni a Kedira, que está ahí con Mourinho. Aquí no sobra nadie.
1: No des más declaraciones, Tomás, por hoy.
0: No doy más declaraciones. Es que a veces los jugadores pues no están bien o no se entregan al máximo. Y te diré una cosa, por esta vez se van a escapar de que les pite este aficionado. Bueno, por esta vez hasta que aprenda.
7: No, porque no sé, pero si supiera sí silbaría. Sí, sí.
0: No sabe silbar, por eso no le silba. Nada, que espero que eso, que vaya mejor el equipo, que aprenda a silbar o que no haga más declaraciones.
1: Ya está. Oye, mira, 5:24 es momento de... ¿Sabéis quién hace declaraciones aquí a esta hora?
0: El del tiempo.
1: ¿El del tiempo? ¿El del tiempo? Cómprame un metro que prediga tu mal humor, por favor. A ver, sigue abierto de par en par ahí el observatorio meteorológico. Estás a la fresa. O ya empieza a hacer un poquito de rasca.
8: 13,9 gradetes ahora. Y ayer había 25.
1: Temperatura estupenda.
8: Estás haciendo cuentas.
1: Y hoy además veo por aquí en el pronóstico, Luismi, que se van casi todas las tormentas, si bien todavía por el sudeste del país o en Baleares, por ahí van a quedar chubascos.
8: Sí.
1: Y que vamos a tener una tarde con una temperatura muy soportable, incluso en Canarias, porque en Canarias ahí van a bajar bastante las temperaturas respecto a las de ayer, Luismi Pérez.
8: Así es, ese chorreón cálido de los últimos días que también afectó a Canarias ayer, por ejemplo, se empieza a retirar. Eso también significa que el aire va a ser un poquito más limpio, que no tendremos tanto polvo en suspensión y que volverán las nubes al norte del archipiélago, como suele pasar, pues, en medianías y en cumbres de allí de Tenerife, de Gran Canaria, de La Palma, es donde más nubes habrá. Si nos quedamos en la península de Baleares, cuidado todavía esta mañana en Ibiza y Formentera, también cerca del Cabo de San Antonio y el Cabo de la Nao, por tanto, en esa zona de la Comunidad Valenciana. Allí todavía algunos chaparrones, pero que se irán retirando. Si acaso esta tarde se reproducirán en la provincia de Alicante. Y luego quedará un cielo enmarañado en gran parte de la península, pero básicamente con esas nubes que ya no van a tener actividad. También bastante mala mar en el Mediterráneo. Cuidado con el viento entre Menorca y Girona. Y esa temperatura todavía pues bastante de alivio, nada de calor intenso, hoy como mucho 30-32 grados en el Guadiana y el Guadalquivir. Ahora, en Vizcaya, en Durango, tenemos 13 grados, un ambiente fresco, son 19 grados los que hay en Amposta, en Tarragona, y 20 grados ahora en Los Realejos, en Tenerife.
1: Oye, y en el tema de hoy, en ese en el que siempre tomamos apuntes, porque algún día habrá examen sorpresa aquí que nos hará Luismi.
8: Sí.
1: Hoy uno de los temas, al que recurrimos de vez en cuando, sobre todo es un tema que perturba va muchísimo a la parda, porque ella es la que más se queja de cuando en la app, en la aplicación te sale,
6: bueno,
1: pero ¿cómo? Pero si hace sol y está cayendo, y al revés, pero sí, si dice aquí sí, que hace un sol del carayo y está lloviendo y están cayendo,
8: sí,
1: cómo y por qué, porque esas aplicaciones no es que haya un nombre en cada uno de los puntos de los que se informa del tiempo, sino que funcionan por radares, uh-huh, ¿no? Y que esos radares tienen su magia. La magia no siempre es del todo fiable, Luismi.
8: Ahí está. De hecho, hay muchas aplicaciones de radar, que es básicamente lo que nos está diciendo
4: de mierda.
8: Es... bueno, pues, directamente, venga. ¡Pim, pam!
1: De radar.
8: Cortito
1: de radar.
8: Y al pie.
1: Sí.
8: ¿Y qué tal? ¿Cómo sigo yo con ese tecnicismo?
1: No, ¿qué es lo que hacen?
8: Me dejan noqueado.
1: ¿Qué es lo que hacen? ¿Cómo funcionan esas
8: pues cómo funciona? A ver, una aplicación de radar no deja de ser la derivación de radares oficiales que hay. En España, por ejemplo, los tenemos de la Agencia Estatal de Meteorología, los tenemos de Meteo Galicia, los tenemos de Euskalmet y los tenemos también del Survey Meteorologic de Cataluña. Esos radares nos están, podríamos decir, monitorizando en todo momento cómo está la atmósfera y si hay cortinas de lluvia en medio de esa atmósfera. Por tanto, si se está produciendo lo que se llama precipitación. Nieve, granizo o forma líquida. ¿Qué es lo que le pasa a esos radares? Envían una señal, envían un haz hacia todas direcciones y cuando se encuentran con una pared de lluvia, con una cortina de lluvia o de granizo, de lo que sea, eso hace una señal que rebota, es una señal de sonido, está en decibelios y al rebotar eso se plasma en forma de un mapa, en forma de un gráfico en el que tú puedes ver dónde está lloviendo y de qué manera. ¿Pero qué le pasa muchas veces a la atmósfera? Este verano ha pasado un montón de días que nuestras aplicaciones, aquello, hay algunas, por ejemplo, algunas así conocidas, como por ejemplo Rain Alarm, pues esa aplicación que la tiene mucha gente ha ido dando lluvias cada día y además de una forma incesante en muchos sitios del Mediterráneo, cuando resulta que este verano no ha habido ni nubes en el Mediterráneo. ¿Eso por qué sucede? Porque la atmósfera, al cargarse tanto de básicamente de polvillo en suspensión y sobre todo cuando sube mucho la temperatura, como ha sido el caso, pues lógicamente de este año, eso crea que el aire cambie de densidad. El aire caliente hace que la densidad baje de una forma evidente en toda la capa más baja de la atmósfera, que es por donde están los radares enviando su señal. Eso lo que provoca es una cosa que se llama superrefracción. Ojo a eso, superrefracción. Dato a lo que os voy a decir ahora, sobre todo para Miguel o para vos, que no sé quién está por aquí hoy.
6: Pero
8: la Tierra no es plana. Y una forma de poderlo demostrar es con los radares. Los radares se curvan porque la Tierra es curva también. Y al curvarse, eso hace que un haz de radar no llegue hasta el infinito, sino que se pierda en un punto. Cuando ese aire está más liviano, más ligero, ha cambiado la densidad, esa curvatura es tan grande que lo que hace es no te señala a las nubes, te está enfocando como hacia el suelo. Por tanto, claro, se encuentra con un tope que es el agua del mar y eso es lo que hace que el radar en todo momento esté marcando ancha de lluvia cuando resulta que no hay eso, ni nubes.
1: Ya, oye, me he quedado, lo había apuntado por aquí, de lo que te oía en el avance, que también dentro de ese fenómeno del engaño, de la magia del radar, esto magia entrecomilladísimo, que por ejemplo, puede detectar barcos o aviones aterrizando y que, claro, será muy inteligente el radar, pero que se cree lo refleja como si fueran nubes, por ejemplo.
8: Sí, sí. A veces incluso hasta los sitios en los que hay una macrofiesta, una discoteca, una fiesta mayor, un sitio en el que estén tirando, por ejemplo, estén haciendo un piro musical, eso también se puede llegar a plasmar en las imágenes del radar como si fueran manchas de lluvia, que la gente puede pensar, la leche, la tormenta que viene. No, no deja de ser una señal del ruido que tienen esos sitios en entornos en los que la temperatura es muy elevada. Ya os digo, esa señal, tenéis que haceros la idea que la señal del radar más o menos se mueve hacia los 800 o los 1000 metros de altitud y todo lo que se encuentre en esa altura es donde se ve si está lloviendo o no. Pero hay veces que se curva tanto que directamente está enfocando al suelo. Al enfocar al suelo se puede encontrar con esos sitios, por ejemplo, como una discoteca, como un barco, como un avión cuando aterriza o despega. Y hay otras veces en las que el radar, la imagen del radar que conste, da lluvia y no está cayendo, es porque la lluvia cae, pero se evapora antes de tocar el suelo. Y hay otras veces en las que está lloviendo y el radar no dice nada. Eso es porque las nubes están por debajo de ese nivel que os digo de ir enfocando la atmósfera.
1: Claro, oye, ese primer supuesto, es decir, que a veces a nosotros nuestro olfato también, ejerciendo de radar, nos ha engañado. Sales de casa, dices, huele a tierra mojada, eso que decimos, tierra mojada, que en realidad...
0: Huele a la rodilla.
1: Claro, no, que yo, que huele a tierra también, mojada, también. Que el olor que nosotros identificamos como de tierra mojada no es de la tierra, sino es de el contacto del agua con alguna, con el ozono, de alguna capa de la, ¿sí?, de la atmósfera. Eso quiere decir que a lo mejor después ni ha llegado el agua al suelo, pero el radar sí que la ha captado y por eso te dice que está lloviendo. Es en esas situaciones.
8: Ahí está. Sí, puede ser en esas situaciones. Hay veces, puede oler a tierra mojada, se llama petricor.
1: Petricor.
8: Y eso está producido por unas bacterias que hay en el suelo.
1: Abren de 8 a 10.
4: Por ejemplo, tiene nombre de tienda de bricolaje, sí.
8: De las que no cierra nunca, 24 horas abierto. Pues bien, ese petricor son esas bacterias, y si hay veces que es porque ha llovido cerca, pero en tu posición no, o lo que dices, que en la atmósfera ha caído el agua, pero no ha llegado al suelo, y el radar te la estaba marcando, pero resulta que, al fin y al cabo, no te has mojado.
1: Bueno, petricor, handenar...
0: Mira que yo aprecio a Luismi y todo, pero es que me pongo de parte de Miguel, al final.
1: Hombre, al final
0: se inventan muchos términos.
1: No, y que para lo que le interesa, dice... Petricor, no, los radares...
4: plastidecor...
1: Claro, los radares no son fiables, pero después dice... Los radares demuestran que la Tierra no es plana. Claro. No sé yo a qué...
0: Petricor... No se rompe, no se ensucia.
1: No sé yo a qué cartada
4: se curva,
1: quedarme.
4: Dice, lo que se curva es una pala cuando te dan con ella en la cabeza.
1: Hoy acabáis con Luismi, ya verás. Venga, descansa, Luismi Pérez. Hasta mañana, un abrazo.
8: Hasta mañana, gente.
1: Adiós, maestro.
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1: 5:33, 4:33 en Canarias. A esta hora nos detenemos en la prensa del día con Marta Centella. Las portadas están marcadas, evidentemente, por la desclasificación de los informes secretos sobre Ceuta.
10: El CNI avisó de convocatoria para un asalto por valla y mares. El titular del País, la agencia, alertó el 29 de julio a Marruecos, a la delegación del gobierno y a la Guardia Civil.
1: Para la vanguardia, el CNI se limitó a avisar por WhatsApp sobre llamadas en las redes sociales a asaltar Ceuta.
10: Leemos en el diario.es que los informes no despejan la duda sobre la participación directa de Marruecos en la entrada a la ciudad.
1: Destaca El Mundo la línea temporal de esas 72 horas en las que el gobierno desoyó los avisos sobre Ceuta.
10: Añade este medio que Moncloa utiliza ahora al CNI para tratar de culparse y causa una crisis con el centro.
1: Y recoge El Confidencial que Sánchez se exime de responsabilidad de una crisis que... textual, no se podía anticipar. Más titulares que lleva la prensa hoy. El Congreso avalará dar la nacionalidad española a los saharauis en plena crisis de Ceuta.
10: Lo cuenta el diario.es. El Partido Socialista y sus socios apoyarán la propuesta de Sumar que afectará a los nacidos en la excolonia antes de 1977 y también a sus descendientes.
1: Vox votará en contra, mientras que el Partido Popular apunta a la abstención. En El País, Sánchez pide al Supremo que resuelva pronto sobre la ley de nietos.
10: El presidente del gobierno afirmó que estamos hablando de derechos fundamentales. Además, mostró su malestar con el Supremo por suspender cautelarmente la inclusión en el censo electoral y privar del derecho al voto a los nuevos españoles que se han acogido a la ley.
1: Más de política nacional, el juez que investiga la financiación pide al Partido Socialista las donaciones en los años de Sánchez.
10: Reclama los ingresos de Ferraz de 2017 a 2024 y los requiere también al Tribunal de Cuentas.
1: Del exterior, en Alemania, Merz acusa a la extrema derecha de querer aplicar una limpieza étnica.
10: Lo hizo en el Parlamento tras plantear la formación ultra la expulsión de 1 millón de refugiados del país.
1: Y atención a esto, porque de cara al aniversario de los atentados del 11S, del 11 de septiembre de 2001 en El País, leemos que los jóvenes neoyorquinos apenas saben qué pasó ese 11S.
10: El diario.es entrevista al historiador Garrett Graff, asegura que los efectos dominó del 11S explican el mundo de hoy.
1: Y cerramos la revista de prensa con este titular del diario.es, echa la ley, echa la trampa, la mitad de las ofertas de alquiler en España son ya de temporada.
10: La oferta de alquiler por semanas o meses que muchos caseros usan para evitar la ley de vivienda se dispara especialmente en Cataluña, Euskadi o Galicia.
1: Y en la actualidad deportiva, Edgarita, a ver, ayer también jornada de Champions, victoria al Barça, derrota del Atlético de Madrid, ahí en esa competición.
0: Los de Hansi Flick no dieron ninguna opción al Feyenoord holandés y ganaron por 5-1 con un dato increíble, es la cuarta manita en 5 partidos oficiales esta temporada del Barça.
1: Eso es una barbaridad, ¿eh?
0: Eso es una locura, son muchísimos goles, ¿eh?
1: Y Rafinha, que está que no para.
0: Rafinha no marca casi nunca, ¿eh? Oh. Marcó como siempre y lo hizo por partida doble, como casi siempre. Sí. También lo hicieron a De Jemi, Lamine Yamal Yamal y Gabriel Jesús. Buen partido los de Flick ante un rival que estuvo flojetillo, la verdad.
6: ¿Qué flojetillo ni que lo eches? ¿Ah? Escolta, sí. Caritas,
0: dime.
6: A este paso, Rafinha acabará la temporada con 70 goles sin exagerar.
1: Eso, sin exagerar. ¿Exagerando?
6: Con los mismos goles que aquí los peso yo, de alguna manera.
0: Estamos, loco, venga. Bueno, al final del partido se dio una circunstancia y es que Rodri aprovechó para pedir disculpas al Valencia.
1: Sí, vamos a contarlo bien porque sí. Son unas imágenes que se capta cuando están sentados en el banquillo Rodri y Cubarsí, me parece que es con el que habla.
0: Sí.
1: Y Rodri lo que le dice, bueno, imagino que ahora en esta explicación lo vamos a escuchar, Rodri en una conversación privada con Cubarsí, lo que le dice es que esta gente no tiene nivel, ¿no?
0: Sí,
1: esta
0: dice varias veces, estos son malísimos, son malos, son malísimos, dice varias veces la palabra, y hablando con su compañero. Y entonces, ¿qué pasa? Que hubo gente que se lo tomó mal, unos decían que le acababan de aplaudir por ganar el Mundial y que eso no se puede hacer, otro eso, pero en realidad no era un menosprecio, sino, bueno, él lo explica mejor.
1: Sí, sí, sí.
11: Me gustaría pedir disculpas a todos aquellos que han sentido ofendidos, seguidores del Valencia, aficionados, jugadores, cualquiera que se haya podido sentir ofendido por mis palabras. Bueno, ya tuve una llamada pertinente con mi amigo y compañero José Gallá, el que le pedí disculpas y ya da toda la plantilla.
1: Bueno.
4: Ojo, como experta, le voy a poner un 8.5 en disculpas, porque ha pedido perdón a la comunidad de Valencia, a los aficionados y jugadores, pero le he quitado un 1.5 porque se le ha olvidado decir que la lió parda.
1: Bueno, hay que entender que viene de no haber visto al Valencia durante mucho tiempo, equipo que le era muy próximo cuando él jugaba en el Villarreal, después se va al Manchester, y lo que parece que le está comentando a Cubarsí es que no es por excusarlo, pero es decir, oye, esta gente, el Valencia, pero este no es el Valencia que yo dejé aquí, esto, ¿no? Más o menos es lo que ha explicado Rodri. Oye, el Atlético de Madrid, por su parte, no pudo aguantar la ventaja.
0: Sí.
1: Mira que se adelantaron. Cayó 2-1 frente al Liverpool, allí.
0: Se adelantó con un gran gol de Marcos Llorente, pero el Liverpool empató con gol de Szoboszlai y el 2-1 final lo hizo McAllister. Esto solo acaba de empezar y Simeone está poco a poco ajustando el equipo.
12: El equipo necesita ajustar detalles importantes, son muchos goles. Muchos goles, ya nos hicieron 3 el otro día en Bilbao, nos hicieron 2. El otro día con el Sevilla no hizo 1, en el Villarreal no hizo 2. Así que tenemos que ajustar la parte defensiva, porque está claro de que no estamos defendiendo como podemos defender.
4: No, lo que voy a hacer el próximo partido es poner a Julián de tercer central. Ese es el ajuste.
0: Eso podría ser. Bueno,
1: de momento el ajuste fue ayer, que 24 horas había dicho que Julián igual nos ayuda según cómo vaya el partido en algún momento del partido, y al final jugó todo el partido, ¿no? Salió de titular y jugó todo el partido.
0: ¿Lo va a poner de lateral izquierdo, a lo mejor?
4: De lateral izquierdo también podría funcionar, sí.
0: Bueno, en el resto de partidos jugados, Stuttgart 3, Viking 1, Viking Noruega. Hay dos equipos noruegos, ¿eh? Uh-huh. Napoli 0, Arsenal 1, Sporting de Lisboa 3, Galatasaray 1.
1: ¿Y el PSG?
0: Sí. El PSG que metió 6 al Slovan de Bratislava, que metió 1 al menos, 6-1, con un hat-trick de Ferran Torres, que estaba muy satisfecho al final del partido.
13: Muy, muy contento, significa que me estoy acoplando bien, que mis compañeros me están ayudando, el míster, la afición, la verdad que estoy muy contento.
1: Bueno, muy contentos estamos todos. Balón de oro, ¿no, Lucho? Entonces, para Ferran.
6: Por supuesto, balón de oro.
1: ¡Oh, Ferran!
6: ¡Pumba, balón de oro!
1: Para hoy tenemos 6 partidos más.
0: Fenerbahce-Roma, PSV y Shakhtar. Bayern Bodo Glimm, el otro equipo.
1: Este es el que voy a ver yo.
0: Este es el que nos gusta a nosotros. La parda y yo, el año pasado, estamos a muerte.
1: Lauper. ¿Sigues también apostando por el Bayern esta temporada, este año?
0: Es el equipo que siempre apuesto, pero el año pasado me salió mal.
1: ¿La camiseta que llevas hoy de qué es?
0: Hoy, del Real Zaragoza.
1: Vale, eso me parecía.
0: Para apoyar al Real Zaragoza, que yo soy un tipo raro porque me gusta el Zaragoza y me gusta el Huesca. O sea que tengo la mitad de enemigos. Pero bueno, a lo que iba.
1: ¿Qué más tenemos hoy?
0: Tenemos el Bayern Bodo Glimm, el Slavia de Praga Lens, el Como Leipzig, que este tengo ganas de verlo, y el Manchester United Saba Fútbol Club.
1: Oye, en tenis, aunque ya haya... Mira que lo dejamos ayer bien caminado, eso, estaba bien encarado y tal, y fue un partidazo que acababa a las 4 de la madrugada hora de allí, pero cayó Alcaraz. Acaba de terminar el partido de Zverev. Zverev ha pasado con solvencia, ¿no?
0: Sí, Zverev ya sabes que se no hace rehenes.
1: Sí.
0: Ha ganado 6-2, 7-5 y 6-1 al holandés Espérate.
1: Sí,
0: Al Van der Sanchur le ha ganado. Sí, puede paliza. En cuanto al cuadro femenino, pues ya están conformadas las semifinales. Jugará la favorita Sabalenka contra Pegula, o Pégula, o como sea, y Coco Gauff, la americana, contra la kazaja Rybakina, que es mi favorita, ¿eh?
1: Esto, Rybakina.
0: No sé, la vi jugar ayer, sí, y me flipó.
1: Sí. Bueno, fue una de las que se cargó a una de las españolas en el cuadro. No recuerdo si fue a Cristina Buxa. Bueno, ¿cómo afrontas el grabófono de hoy, Laura Martínez?
14: Pues como un marrón, Roberto. Hay días en los que el grabófono, es un marrón. Ya sabía yo que esta gráfica no me iba a quedar.
1: No, hay que estudiársela primero.
14: Sí, ensayar un poco más el guión.
1: Ha sido un marrón.
14: Venga, ha sido un marrón. La agenda del presidente del gobierno ayer también era un marrón, estaba apretadita. A las 9 de la mañana, en la sesión de control al gobierno en el Congreso, pues la jornada ya se presentaba ajetreada. Algunas de las intervenciones más destacadas. Gabriel Rufián.
15: Usted ha dicho que quiere ser presidente en el 27 y más allá. ¿Y cómo lo va a hacer? ¿Con quién va a sumar? Nunca mejor dicho. Los números es que no me salen. ¿Saben a quién le salen los números? A esta gente.
1: Nunca mejor dicho.
16: Perdón, lo de con quién va a sumar iba por nosotras, pregunto, ¿eh?
14: Ya, bueno, pues a Rufián le gusta mucho hablar de ese concepto, de esta gente.
15: ¿Ustedes son conscientes, ustedes saben, la gente que nos ve, que nos escucha, es consciente de lo que es capaz de hacer esta gente con 210 diputados aquí? Cargarse el sistema público de pensiones, cargarse el sistema público de prestaciones, cargarse el sistema educativo público,
1: todo,
15: cargarse el sistema sanitario público.
1: ¿Qué más?
15: Y cargarse las competencias y la representación política aquí, sí, de Cataluña, de Euskadi y de Galicia.
1: Todo se lo va a cargarse.
17: Aquí el único que carga es usted, tío pesado. Como decía el atractivo cantante Cass Stevens en una de sus canciones, that's just the way life goes. Que no sé lo que significa, pero me gusta cómo suena.
14: Suena bien. Bueno, pues de toda esa gente habló Santiago Abascal.
15: ¿Está usted siendo chantajeado por Marruecos por la información que tienen de su corrupción, la de su familia y la de su gobierno?
1: A ti te lo va a decir.
15: No se preocupe, que es una pregunta retórica, no la conteste, que además le veo muy tenso.
1: Ah, vale.
15: Toda España sabe que sí, toda España sabe que nuestro gobierno está en Rabat, toda España sabe que la presidencia de nuestro país se le ha entregado a Marruecos.
14: Vale, a ver, en su respuesta Sánchez, y así lo digo, se coronó como el campeón de la frase del día.
18: En todos estos años su aportación a la política solamente ha sido el odio, los insultos y la xenofobia. Respecto a los insultos, señoría, usted me ha llamado autócrata, dictador, incluso me llaman perro.
1: Sí.
18: Me llaman perro, sí.
1: Claro, sí, perro.
18: Mire, le digo una cosa, señora Abascal, a diferencia de usted, yo seré un perro, pero no tengo amo.
1: ¡Onda! ¡Un perro sin amo,
19: Qué suerte tiene el cabrón de no tener amo, El mío me obliga a salir a 6 de la mañana antes de irse a trabajar para que haga mis cosas, justo cuando estoy en el tercer sueño.
1: ¡Qué vida más perra!
14: Pues cabe mencionar también a Yolanda Díaz, que entre tanto ruido apeló un poquito a la humanidad.
20: Son pirómanos del odio, señor Feijóo. Es el a por ellos, es el que caiga España, que ya la levantaremos nosotros. Es hacer lo que sea por un puñado de votos, señor. Dan vergüenza. España no es como ustedes creen, no es suya. Y el país que defienden miles y miles de españoles saben diferenciar quién es un niño, una niña de un invasor. Lo saben muy bien.
16: Y no me busquen, que me encuentran.
1: Vale.
14: Usted. Yolanda hablaba de pirómanos del odio y seguimos hablando de odio. Avanzamos al siguiente evento de la jornada del día de ayer. Cintora le preguntaba a Sánchez.
21: A usted le han criticado y mucho el hecho de que comparta estos gustos, estas propuestas. Nos falta en este mundo, como diría Robin Iniesta, más entender el mundo de la cultura, compartirlo, trabajarlo y odiar menos.
22: Absolutamente.
23: Bueno, ha salido bien, ¿eh?
1: Bueno, ha dicho absolutamente.
23: Sí. Absolutamente. Y eso que era una pregunta trampa. Imagina que respondo que no, que todavía hay un hueco para un poquito más de odio.
14: La verdad es que era abrumadora, ¿eh? La reflexión y también la pregunta. En su conversación en Mañanero, Sánchez dejó varios titulares sobre Ceuta y la hipotética gestión de un partido de derechas.
22: ¿Qué hubiera hecho otro gobierno? ¿Se hubiera liado a tiros contra esas personas jóvenes, menores, niños y niñas? ¿O no fue más inteligente el permitir que pudieran entrar para posteriormente en un 90% en las horas siguientes o en los días siguientes el 90% salieran de la ciudad autónoma de Ceuta.
14: Sobre su futuro en la política.
22: 2027 es el año de las elecciones y siempre adelantar las elecciones en función del interés general y no del interés partidista. Yo quiero, me encuentro con ganas, con fuerza de volver a presentarme, pero si los compañeros y compañeras quieren que yo me vuelva a presentar, yo desde luego me presentaré.
23: Claro, si quieren ellos, si quieren ellos. Si no quieren que me vuelva a presentar, pues también me presentaré, porque siempre me salgo con la mía. Puedo con todo y con todos. Manual de resistencia 2.0.
14: También habló sobre la situación judicial de José Luis Rodríguez Zapatero.
22: Yo creo que tanto la trayectoria como el legado de José Luis Rodríguez Zapatero es muy importante para el Partido Socialista, también yo creo que para España, sobre todo en ámbitos que tienen que ver con la igualdad real y efectiva entre hombres y mujeres, que exige, o al menos eso es lo que yo pienso y creo, que respetemos su presunción de inocencia, ¿no? Yo creo en la presunción de inocencia de José Luis, esperemos que se pueda aclarar todo.
14: Y si todo se aclara, ¿entonces qué?
2: ¿Estará entonces en la campaña electoral del Partido Socialista?
22: Bueno, por supuesto, yo voy a contar con José Luis, como Pepe he contado Luis, siempre en las campañas electorales.
23: Los zapateros.
3: Qué bien, Luis. Qué bien lo has dicho, Pedro, qué bien. Ya tengo preparado un monólogo, que ¿ah, sí? es la monda, ¿eh?
1: Un adelanto.
3: Ya verán. Meto un poco de las joyas, no. Otro poco de los julios, para cagarse de risa.
1: Yo no iría por ahí, José Luis, no iría por ahí.
14: Por si acaso, pues ya estaban las redes entretenidas cuando de repente llegó esa palabra, la desclasificación. En hora 25, Sastre leía el mensaje que el CNI envió a la delegación de Ceuta.
5: Hay dos grupos diferentes con un total de 180.000 seguidores, para que te hagas a la idea del alcance de la difusión.
19: ¿180.000 personas en un grupo?
23: ¿En Facebook?
19: Sí, el otro día me metieron a mí en uno para la boda de mi amigo Josepo y yo creo que había más, ¿sabes?
14: Pues por la noche se sentaba en la mesa el programa de Cristina Pardo, Óscar Puente.
7: Para usted no son suficientes.
22: No son suficientes, es más, pensemos en la magnitud de lo que ha sucedido, incluso si hubieran sido mucho más claros, si hubieran anticipado con más claridad exactamente qué es lo que iba a pasar, no había tiempo para montar un contingente capaz de afrontar la magnitud de 80-100.000 personas que intentaron cruzar.
3: Pero esto es surrealista. Claro. Primero dice que no son suficientes y luego admite que aunque lo hubieran retransmitido no habrían podido hacer nada igualmente, pero en manos de quién estamos, señores.
14: En la desclasificación se expone que además, en todos esos informes, se expone que además del mensaje hay una llamada.
5: Y luego hubo una llamada del CNI a una persona de la delegación del gobierno en Ceuta. Es una llamada de 11 minutos. ¿Sí? Sabemos que se produjo esa llamada, pero no sabemos el contenido de lo que se dijo en esa conversación. Y eso se lo acaban de preguntar hace apenas unos minutos al delegado del gobierno en Ceuta.
24: Esas conversaciones yo no las conocí y tampoco el contenido de la llamada que aparece también en esa desclasificación.
23: Claro, no se sabe.
24: Lo que sí quiero decir es que los WhatsApp del día 29 no suponen una alerta ni ningún informe.
23: Nada.
24: Es una conversación entre una persona del CNI y un miembro del gabinete.
3: Y vamos, que a lo mejor en esa llamada le estaba dando la receta de las cocochas de merluza en salsa verde, por consiguiente.
1: No lo sabe el delegado del gobierno.
14: Pero lo que sí sabemos es que ese mensaje lo reciben otras personas.
5: Ahora sabemos que ese mensaje sobre lo que pasaba en redes llegó al gobierno y llegó también a Marruecos. Mensaje del CNI sobre las convocatorias para asaltar Ceuta en grupos multitudinarios. Sostiene Moncloa hoy que eso fue un mensaje ambiguo, a un cargo menor, esta persona de confianza del delegado del gobierno. Que eso no es un aviso de una entrada masiva.
14: Bueno, Miguel Ángel.
23: No estaba claro.
14: Pues Miguel Ángel Campos hablaba del papel de Marruecos en estos informes y en esta crisis.
5: ¿Qué se dice en estos informes sobre el papel de Marruecos?
25: Dice que no tuvo papel. Son dos informes de la Jefatura de Información de la Guardia Civil, que viene a ser Sastre, el área de inteligencia del Instituto Armado, redactados el mismo 30 de julio a las 13:50 y 21:21 horas y remitidos respectivamente por correo electrónico al canal de mando y al Estado Mayor de la Guardia Civil. En el primero, la Jefatura de Información de la Guardia Civil ya considera poco probable que el paso masivo de nadadores hubiera sido consentido o incentivado por las autoridades marroquíes, literal.
23: ¿Lo veis? Marruecos no tuvo nada que ver.
1: ¿Cómo?
23: ¡Marruecos no tuvo nada que ver!
1: Yo creo que el micro ese lo ha captado ya.
14: Sí, seguro. Que ha recogido el sonido. Volviendo a la postura del gobierno, que aquí nadie sabe nada.
7: Ustedes no saben quién lo ha organizado, ¿no? A estas alturas, por ejemplo, después, no saben.
22: No, lo que sabemos es que este movimiento tiene unos componentes que parten de una sentencia del Tribunal Supremo, lo dicen los informes, por cierto, también, una sentencia que es interpretada por un número de personas muy importante a través de las redes sociales y que a través de esas redes sociales se traslada un mensaje de que es posible entrar en España sin la obligación de ser devuelto al día siguiente o inmediatamente.
14: Ahora, se habla mucho de los mensajes previos, de esos avisos, pero también hay información posterior al día de la entrada masiva en Ceuta. Javier Bañuelos.
4: Hace un momento te he comentado esos tres informes o los informes del CNI que recoge la web de la Moncloa, que son previos a la entrada masiva, pero hay que también destacar otro informe que es posterior a la entrada, es decir, del mismo 30 de julio. Ese informe es de las 9 de la noche, se remite al gobierno y aquí se recopila toda la información que tenían en ese punto, en ese momento de la noche, ¿no? Y aquí llama la atención, Sastre, que el CNI reconoce por escrito que la víspera de la entrada masiva, es decir, ese 29 de julio a las 9 de la noche, detectaron en la ciudad marroquí de Castillejos un punto crítico con una multitud esperando para lanzarse al agua para acceder a Ceuta.
1: Bueno, todavía se está mirando con lupa. Hoy llegarán todavía, si cabe, más lecturas sobre todo lo que supone la desclasificación, lo que dicen esos documentos, la interpretación, interpretaciones varias que se hacen y las reacciones políticas. Pero bueno, y se lo contaremos evidentemente todo aquí en la cadena SER. Pero Laura, ¿alguna noticia más del día de ayer?
14: Sí, a ver, seguro que muchos habéis oído esto y os ha dado un poco de miedo.
8: ¿Nos va a matar la IA a todos en 10 años?
1: Hombre.
8: No es el argumento de una película de ciencia ficción, es la advertencia que ha hecho un ingeniero que acaba de dimitir de su puesto en Anthropic. Antes trabajó en OpenAI y lo que ha contado da absoluto pánico. Su nombre es Jacob Coxon. Ha estado en el corazón de las dos empresas de IA más poderosas del planeta y se ha ido denunciando que la IA pondrá en peligro a la humanidad antes de que termine la década.
1: 10 años, ¿eh? Cuidado.
9: ¡Os vais a cagar! ¡Lo estamos preparando todo! ¡El mundo será de los robots! ¡Lo de Terminator 2 se va a quedar corto!
14: El miedo es real, pero es que hay que saber entenderlo. Ayer estuvo en Hora 25 Oscar Méndez, presidente de GenAI, para hablar de esa posibilidad que pone en peligro a la humanidad.
10: En este caso concreto se está hablando de una probabilidad del 10%. Por poner en contexto una probabilidad del 10% de que algo acabe con la humanidad, las centrales nucleares están reguladas porque la energía nuclear podría acabar con la humanidad. El riesgo que se asume en una central nuclear es de un 1 por 100.000. Es decir, un 10% de probabilidad que acabe con la humanidad es una barbaridad.
1: Muchísimo, muchísimo.
9: Bueno, oye, igual si soy el único hombre que queda sobre la Tierra, soy capaz de ligar con alguna chica, ¿no?
1: Visto así,
14: puede ser, vale. Puede ser. Vamos con más miedo. Escuchamos un poquito más.
10: El proyecto Manhattan, el hacer una bomba atómica, lo están haciendo, en el caso de la IA, empresas privadas. No hay ningún control y lo que hay es una carrera por ver quién llega a superinteligencia antes, en la que el control y la seguridad de la humanidad y de las personas está claramente de lado.
5: O sea, el peligro es real y los gobiernos van tarde.
10: Los gobiernos van tardísimo y las empresas van rapidísimo. Estamos en un momento, por eso el 2030 no es una cifra, no es una fecha que pueda sonar disparatada.
14: No lo es, no lo es. Le hemos oído hablar del término superinteligencia, pero ¿qué es exactamente?
10: Superinteligencia es un sistema de IA que tiene más inteligencia que todos los cerebros de las personas que han vivido en el planeta hasta ese mundo. En ese momento, la IA puede crear sus propias matemáticas, propias leyes físicas, crear nuevos tipos de energía, con lo que es imposible contenerla.
14: Y un poquito de optimismo, venga, que no cunda el pánico.
10: ¿Cuál es el signo de optimismo? Todavía no hemos llegado al punto de no retorno. Se puede controlar y se debe controlar. ¿Cuál es el mayor reto tecnológico de la humanidad? ¿Hacer una superinteligencia? No. El mayor reto de la humanidad tecnológicamente es hacer una tecnología que permita que la superinteligencia conviva y coexista con la humanidad de una manera sinérgica.
1: Uh-huh. Bueno, todavía queda un poquito para la esperanza, algo para la lírica que le puso también, porque la gente de la ciencia sabe poner ese contrapeso. Oye, acabamos, Laura, con el que ha sido, tú decías antes, la frase, el sonido del día de ayer, ¿no?
14: Sin duda, riff y raff en el Congreso, entrevistas, desclasificación, lo de que la IA nos va a mandar a freír espárragos, todo eso está, pero sin duda hoy nos quedamos con esto.
18: En todos estos años su aportación a la política solamente ha sido el odio, los insultos y la xenofobia. Respecto a los insultos, señoría, usted me ha llamado autócrata, dictador,
1: de todo.
18: Incluso me llaman perro.
14: ¿Perro?
18: Me llaman perro, sí, sí, me llaman perro.
1: Sí, sí, sí.
18: Mire, le digo una cosa, señora Abascal, a diferencia de usted, yo seré un perro, pero no tengo amo.
1: Frase del día, ¿eh? Para...
23: No tengo amo, pero no hace más que pasarme cosas, porque a perro flaco todos son pulgas.
1: Seré un perro, pero no tengo amo. Oye, ¿y quién será el hombro en el que llorará sus penas?
23: ¡Qué día ayer, perro Pérez! ¡Qué día! Estoy agotado.
19: No jodas, yo también. El cabrón de mi amo estuvo tirándome la pelota una hora, ¿eh? Él sentado en un banco hablando con otros dueños y yo como un gilipollas venga a traérsela. Y encima se excusa diciendo, a ver si así lo canso, porque no hay manera. ¿Y tú qué hiciste ayer? ¿Tu amo te tiró el frisbee?
23: No, yo no tengo amo.
19: ¿En serio?
23: Sí, sí, no tengo amo. No obedezco a nadie. ¡Wow! ¡Wow!
19: Joder, qué suerte. ¿Entonces no tienes que salir a correr con un plastal que le encanta el running?
23: Yo voy por libre.
19: ¿Y entonces por qué estás cansado de ayer? ¿Qué coño hiciste?
23: ¡Uf! No paré. Entrevista en Mañaneros, luego Congreso, luego desclasificar los informes de Ceuta, que encima me equivoqué de carpeta y pasé los que no eran.
19: ¿Pero de qué estás hablando? Un día normal en la vida de un perro es salir a hacer pis, a ser posible en una fachada o un coche para poner en apuros al tonto de tu amo. Luego dar un paseíto, ladrar a tres repartidores de Globo en patinete, plantar un pino, vas al pipicán, le hueles el culo a la perra que te mola y otra vez para casa.
23: Ah, no, yo de eso nada. Yo viajo en avión, doy entrevistas, me reúno con grandes líderes mundiales y aguanto los ladridos del pitbull Abascal y del caniche Feijó. Eso sin olvidarme de Ayuso, una perra que no me deja vivir.
19: ¡Coño!
23: ¿Qué pasa?
19: Un trozo de bocadillo de chorizo en el suelo. Está lleno de hormigas, pero se puede comer. ¿Quieres la mitad?
23: No, no, yo no como cosas del suelo.
19: ¡Ay, usted perdone, don perro fino! Oye, ¿estás seguro de que no tienes amo?
23: Segurísimo. Soy un perro sin amo.
19: ¡Pedro! ¡Vamos, bonito! ¡Ven aquí!
23: ¡Voy, voy! ¡Wow! ¡Wow!
19: ¡Buen chico! ¡Buen chico! ¡Qué talante!

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13: Son las 6 de la mañana, las 5 en Canarias.
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13: Muy buenos días. El CNI advirtió un día antes de la entrada masiva a Ceuta de que se estaba gestando una convocatoria en redes sociales para pasar a la ciudad autónoma. Se estaba gestando a través de dos grupos en redes sociales que en conjunto sumaban 180.000 usuarios. Esto se lo trasladó el CNI a Marruecos, a la Guardia Civil y a la delegación del gobierno en Ceuta. Así consta en los documentos desclasificados por el gobierno en estas últimas horas. Quizá el más sensible políticamente sea este último, la comunicación entre un agente del CNI y un miembro de la delegación del gobierno en Ceuta, un día antes de que se produjera la entrada de las 70.000 personas a la ciudad autónoma. Si la entrada fue el 30 de julio, el 29 a mediodía, un miembro del CNI en Ceuta le escribió un WhatsApp a un miembro de la delegación del gobierno en Ceuta y le ponía: en redes sociales hay un llamamiento para asalto por valla y mar mañana a las 8, aprovechando la fiesta del trono y que sus fuerzas de seguridad estarán liados. Hay dos grupos diferentes con un total de 180.000 seguidores, para que te hagas a la idea del alcance de la difusión. Esto se lo escribió el agente del CNI a ese miembro de la delegación del gobierno, y él le contestó: sus rilas. Es una expresión de asombro. Horas después, esa persona de la delegación del gobierno, el que había recibido el WhatsApp del CNI, llamó a la gente del CNI que le había mandado el WhatsApp y estuvieron 11 minutos hablando esa noche, sin que sepamos exactamente de qué. El gobierno insiste en que esto no se puede considerar un aviso como tal de los servicios de inteligencia, que si el CNI llega a haber valorado seriamente la dimensión de lo que estaba por venir y de lo que se estaba gestando, lo habrían elevado a través de la cadena de mando, a través de los procesos oficiales, y no lo habrían dejado en un WhatsApp a un miembro de segunda fila de la delegación del gobierno. Anoche, el gobierno difundió un mensaje del CNI según el cual el propio Centro Nacional de Inteligencia considera que ellos sí informaron de una campaña en redes llamando al asalto a Ceuta, pero admitieron que no anticiparon la magnitud y la naturaleza de lo que terminó pasando. Lo vamos a analizar todo esta mañana, pero parece evidente que un WhatsApp y una llamada a un cargo secundario de la delegación del gobierno no es la fórmula que uno espera de la inteligencia de su país en 2026 para prevenir ataques. Eso parece bastante evidente. Como digo, lo vamos a contar ahora. Pero además, el escandalazo que llega de Estados Unidos. Trump acaba de prometerles a los estadounidenses que si los republicanos ganan las elecciones de medio mandato, les va a dar $5,000 a todos los adultos estadounidenses. $5,000 por cabeza. O sea, es la compra de votos indisimulada ya. Soborno. Sara Canals, buenos días.
14: Buenos días, sí, Aymar. Es similar además a la lotería que lanzó Elon Musk en plena campaña presidencial. Bueno, Trump ha montado ahora una convención, un acto a su medida en Dallas, en Texas, y con la que pretende darle la vuelta a las encuestas, que pintan muy mal para los republicanos. Podrían perder la Cámara de Representantes o también el Senado. Trump fabricó este congreso con el objetivo de ayudar a su partido en las midterms, a pesar de que él no es candidato. Así que imagínate, Aymar, cómo de mal le tiene que ir para que haya prometido esto.
15: Si los republicanos ganan la Cámara de Representantes y el Senado de los Estados Unidos, otorgaré un dividendo a cada ciudadano adulto de los Estados Unidos de América de $5,000.
1: Es increíble esto, Canals.
14: Sí, sí, pero no es nuevo. Es
1: no es
14: que...
1: nuevo, no es nuevo, sí, pero no deja de sorprender.
14: Elon Musk nos dio las directrices, sí, sí, sí.
13: En fin, 5.000 euros por voto. Esto, bueno, en fin. Mapa rápido para este jueves. Un nombre, un escenario, una cifra. Villar, el nombre.
6: Isabel Díaz Ayuso, la presidenta madrileña, afronta hoy la primera cita importante del curso político con el inicio del debate sobre el estado de la región, sin que haya dado todavía una explicación razonable a por qué su gobierno compró, con el dinero de todos los madrileños, un ático de 6,3 millones de euros enfrente de casa de su madre.
13: Veremos. Un escenario, Becerra.
7: El Tribunal Supremo, allí se celebra hoy la apertura solemne del año judicial, una vez más con polémicas por esa reciente decisión del alto tribunal sobre el derecho a voto de la ley de nietos o la investigación de Ceuta. Este año sí va a acudir Feijóo. El año pasado no lo hizo para protestar por la presencia del entonces fiscal García Ortiz, que iba a ser juzgado.
13: Y una cifra, Lorena Carramolino.
9: 3.000 kilómetros es la distancia que alcanzan ya los ataques de Ucrania a Rusia. Por primera vez en la guerra, el ejército ucraniano ha alcanzado una planta de gas que estaba en Siberia a 3.000 kilómetros del frente.
13: En los deportes continúa la jornada 1 de la Champions. Tony López, buenos días.
10: Buenos días, Aymar. Tras las victorias del Real Madrid, el Betis y la derrota del Villarreal el martes, ayer jugaron los otros dos españoles. El Barça ganó 5-1 al Feyenoord con doblete de Rafinha y el Atlético de Madrid perdió 2-1 en el campo del Liverpool. El vigente campeón, el Paris Saint-Germain de Luis Enrique, ganó 6-1 con hat-trick de Ferran Torres en una jornada que termina este jueves. Y en el US Open de tenis, hoy ha ido todo con normalidad. Victorias de Khachanov, Zverev, Rybakina y Coco Gauff.
13: La ropa para hoy, Jordi Carbó, muy buenas.
11: Muy buenos días, ropa de entretiempo, ahora mismo ambiente fresco, incluso frío en el interior. Durante la tarde no hará el calor sofocante de las últimas semanas, pero igualmente va a hacer un poco de calor. En un día en que se alejan las tormentas del Mediterráneo, todavía algunos chubascos en Baleares o el sudeste de la península, pero en general será un día soleado. Ahora con ambiente fresco, frío en el interior de la mitad norte, por ejemplo ahora mismo 7 grados en Valladolid, 6 en Burgos, pero como decíamos, el sol ayudará a que las temperaturas máximas se sitúen en la mayor parte del país entre los 30 y 35 grados.
13: 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Y a esta hora queremos escucharles a ustedes. Laura Bermejo, buenos días.
16: Buenos días. Y queremos que nuestros oyentes nos cuenten ese pensamiento con el que han abierto hoy un ojo, con el que se han despertado. Puede ser cualquier cosa, una imagen que les remueva, la cita que tengan hoy a la que no paran de darle vueltas, o también algo que les saque una sonrisa, incluso algo que les enfade. Lo que sea, que nos envíen una nota de voz diciendo su nombre y la fórmula de hoy me he despertado pensando en... Y nos lo cuenten en nuestro WhatsApp, en el 638-3134-66.
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13: Hoy va a ser un día de barro, barro puro, en una guerra de interpretaciones sobre si los avisos del CNI fueron suficientes o no para prever que podía haber una entrada masiva en Ceuta a finales de julio. El gobierno sostiene que no. Por el fondo, porque esos avisos del CNI alertaban de convocatorias en redes sociales, pero nada más preciso. Y por la forma, porque los agentes no los elevaron a sus superiores en la cadena de mando, sino que fueron a través de WhatsApp. Lo que se lee en los informes desclasificados, más allá de interpretaciones, es que el CNI alertó de que se estaba calentando en redes sociales una convocatoria de cruce para el día siguiente, para el día 30. Y esto el CNI lo compartió con la delegación del gobierno, con la Guardia Civil y con Marruecos, con el Servicio de Inteligencia de Marruecos. Javier Bañuelos.
17: ¿Qué tal? Buenos días. Sí, hubo varios avisos del CNI, entre ellos a Marruecos. Los servicios secretos marroquíes recibieron una alerta temprana en la víspera de la entrada masiva, precisamente avisando de que habían detectado grupos de Facebook y de WhatsApp con 180.000 seguidores animando a asaltar Ceuta, aprovechando la festividad del Día del Trono, es decir, el 30 de julio. Esa cifra es la misma que el CNI dio por WhatsApp también al gabinete del delegado del gobierno en Ceuta. En ella se advertía del alcance de la difusión de esos grupos en redes sociales que animaban a entrar en Ceuta. La respuesta de la delegación del gobierno fue simplemente sus muertos. Después vino una llamada de 11 minutos que no ha sido ni transcrita ni aportada a este dossier del gobierno. Tampoco los 7 minutos de conversación que un oficial del CNI mantuvo con un agente del Servicio de Inteligencia de la Guardia Civil, donde se le trasladó también el mismo aviso. Es llamativo también que la víspera de la entrada masiva, a las 9 de la noche, el CNI detectó en la ciudad marroquí de Castillejos un punto crítico con una multitud esperando para lanzarse al agua para acceder a Ceuta, pero ni concretaron cuánta gente ni avisaron de esa multitud.
13: Vamos a hablar esta mañana en Hoy por Hoy con el delegado del gobierno en Ceuta, Miguel Ángel Pérez Triano, que en rueda de prensa anoche insistió en que su departamento no es el canal por el que el CNI tiene que mandar este tipo de avisos.
18: Cuando el CNI tiene una alerta, se hace un informe, lo entrega en un sobre lacrado. Además, se dirige a las organizaciones, a los organismos competentes, que deben ser Defensa, Interior, Presidencia. Un WhatsApp a un cargo menor no es un informe ni una alerta, sino un simple intercambio de información.
13: Y aseguraba el delegado del gobierno no saber nada del contenido de esa llamada de 11 minutos entre el agente del CNI y el miembro de su gabinete, el delegado del gobierno. Fue la noche previa al cruce masivo. A preguntas del periodista José Ignacio Monrossi, que se lo preguntaba... Espera, vamos a escucharlo desde el principio. A preguntas de Monrossi, que fueron estas...
19: ¿Usted a día de hoy no sabe de qué ha hablado su cargo de confianza con el CNI el 29, 11 minutos?
18: Durante 11 minutos no lo desconozco.
19: ¿No se lo ha preguntado?
18: Lo he preguntado, pero no, los 11 minutos no los conozco y no voy a dar información que no tengo clara.
19: ¿Pero no nos puede contar el contenido de esa información, aunque no sean los 11 minutos?
18: No tengo información ahora mismo para darle y no voy a dar ninguna información parcial de una conversación.
13: En lo que coinciden todos los servicios de información es en que la sentencia del Tribunal Supremo o la interpretación de esa sentencia sobre la entrada a nado de personas migrantes, la sentencia que decía que aquellas personas que entren a nado por el mar no pueden ser devueltas en caliente, eso iba a provocar en las ciudades autónomas un efecto llamada. Cuando se publicó la sentencia, la Guardia Civil ya pidió, de hecho, refuerzos. Eso fue 3 semanas antes de la entrada a Ceuta, Bañuelos.
17: Sí, en concreto, la Guardia Civil propuso el 8 de julio, el mismo día de la sentencia del Supremo, un refuerzo de medidas ante el incremento del riesgo de entrada a nado que podía provocar esa sentencia del alto tribunal. En una nota de despacho, el mando de frontera de la Policía Marítima advertía de que la doctrina del Tribunal Supremo podría generar un efecto llamada con consecuencias operativas relevantes para la Guardia Civil en Ceuta y en Melilla. La Guardia Civil emitió esa nota 3 semanas antes de la entrada masiva y propusieron incluso varias medidas. Primero, reforzar el Servicio Marítimo Provincial de Ceuta. Según los informes, se hizo porque había 7 embarcaciones aquellos días, y también reforzar los sistemas tecnológicos de detección temprana y vigilancia costera. Aquel 30 de julio, según los informes conocidos ahora, se activó un refuerzo también de medios. En concreto, había operativos 243 guardias civiles repartidos en 3 turnos.
13: Y la última pata de los documentos desclasificados, que son muy interesantes de leer. ¿Qué dicen estos informes, Canals, sobre la autoría o el papel de Marruecos en todo
14: pues
13: esto?
14: Pues mira, hay 2 informes de la Jefatura de Información de la Guardia Civil redactados el mismo 30 de julio, a la 1:10 de la tarde y a las 9:20 de la noche. Y fueron remitidos respectivamente por correo electrónico al canal de mando y al Estado Mayor de la Guardia Civil. En el primero, la Jefatura de Información ya considera poco probable que el paso masivo de nadadores hubiera sido consentido, incentivado por las autoridades marroquíes, y basa su afirmación en distintos puntos. Por ejemplo, en que Marruecos había reforzado la frontera con Ceuta ese mismo día con 1,000 militares y gendarmes, y que en 24 horas, hasta las 8 de la mañana del día 30, había interceptado a 960 nadadores. O segundo punto, que en su reciente discurso por la fiesta del trono, el rey Mohamed VI había insistido en la importancia de la seguridad y de la estabilidad, y que se había marcado como objetivo el fortalecimiento de las relaciones de cooperación internacionales, lo que resultaba incompatible con una crisis de estas características. La Guardia Civil, recordemos, insistió en negar que la aproximación en masa que se estaba produciendo hacia el Tarajal se debiese a una dejación evidente de funciones de las autoridades marroquíes. Y bueno, en el segundo informe, remitido al Estado Mayor del Instituto Armado, ya pasadas las 9 de la noche, la jefatura establecía como hipótesis más probable, para explicar esa incapacidad de Marruecos en contener el evento migratorio, que habían sido desbordados y sorprendidos por esa avalancha de migrantes.
13: Bueno, el gobierno insiste en que la advertencia del CNI el día anterior al cruce no fue un aviso válido como tal, sino meros WhatsApps ambiguos a cargos menores. Guillermo Lerma, buenos días.
20: ¿Qué tal? Buenos días. El gobierno reduce la importancia de los avisos recogidos en los informes del CNI y por eso se mantiene en la postura que venía defendiendo antes incluso de publicarlos. Insiste el Ejecutivo en que ningún organismo o cuerpo policial advirtió de una crisis como la que se produjo en Ceuta a finales de julio. El propio Sánchez escribió ayer en redes sociales un mensaje asegurando que los servicios de inteligencia informaron de las convocatorias difundidas en grupos de Facebook, pero no de que eso se podía interpretar como un indicador de la escala o de la naturaleza de lo que finalmente pasó. Para el Ejecutivo, las comunicaciones con la delegación del Gobierno, con Marruecos o con la Guardia Civil fueron WhatsApps ambiguos a cargos menores. Anoche, tras la interpretación generalizada de los documentos, el Gobierno trasladó un comunicado del propio Centro Nacional de Inteligencia reconociendo que en ninguno de los informes se anticipaba la magnitud de lo que terminó ocurriendo el 30 de julio en la ciudad autónoma.
0: Ahora se entiende mucho mejor lo que dijo ayer en Televisión Española el presidente Pedro Sánchez cuando todavía faltaban horas para que se difundieran estos informes de inteligencia que él obviamente ya conocía de primera mano. Sánchez lo que dijo es que habrá que hacer cambios en los servicios de inteligencia para reforzar la anticipación.
21: Es evidente que en el ámbito también, volviendo a la autocrítica, sobre la anticipación, la prevención, el tener una inteligencia lo suficientemente sofisticada como para que podamos ver en el mundo digital el cómo se pueden producir estos movimientos tan importantes como se dieron los días 30 y 31 de julio, creo que es uno de los elementos que tenemos que mejorar.
0: Y pese a que el papel de Marruecos y la gestión de esta crisis por parte de España ha dividido a los socios de gobierno en las últimas semanas, Sumar, en las últimas horas, sí que se ha sumado a la parte socialista del gobierno, interpretando que estos avisos del CNI realmente no se podrían considerar como un aviso solvente, anticipatorio de lo que podía pasar.
22: Lo del CNI realmente nos tiene bastante, no sé ni el término que utilizar, ¿no? Bastante extrañados, porque la verdad lo del WhatsApp y la llamada de teléfono, en fin, eso es de cómic, no es serio.
0: Es Enrique Santiago, de Izquierda Unida, que estuvo anoche en Hora 25, y el Partido Popular sí se ha lanzado en tromba contra el gobierno. Dice la dirección del PP que la desclasificación de estos documentos revela una mentira de Estado. Sara.
14: Es el término que utilizó la portavoz parlamentaria, Esther Muñoz, que atribuyó toda la responsabilidad sobre Sánchez. El PP quiere ahora sacar todo el jugo posible a estos documentos. Piden convocar elecciones y acusan al gobierno de dejación de funciones. Estuvo anoche en Hora 25 con Sastre, el portavoz del PP, Borja Sémper.
23: Bueno, el CNI advirtió de que estaba habiendo movimientos considerables. Y entiendo que si eso lo alerta al CNI, se adoptan medidas. ¿Qué medidas se adoptaron? Ahí había 5 guardias civiles en la valla, en la frontera. 5 guardias civiles. Es decir, a lo mejor no eran 80.000, pero si hubieran sido 15.000 o 10.000. ¿O 5.000 hubiera cambiado la situación? Evidentemente sí en volumen, pero la reacción del gobierno había sido la misma.
24: Remigración, que no es otra cosa que una limpieza étnica basada en el color de piel y la procedencia. Señoras y señores, el término remigración no es otra cosa que un sinónimo de limpieza étnica basada en el origen y

0: para Estados Unidos en el orden global. Y sobre Europa, la propuesta es meridianamente clara. Plantea textualmente cultivar la resistencia a la trayectoria actual de Europa dentro de las naciones del continente. Con ello, según el plan, se evitará borrar la civilización europea debido a sus políticas migratorias. Es todo un punto de inflexión en las relaciones bilaterales. Días después, el propio Trump fue todavía más explícito.
1: Most European nations, they're decaying.
0: Habló de un declive de la mayoría de los países europeos con líderes débiles al frente. Líderes que son débiles por querer ser políticamente correctos. Líderes que hablan pero que no hacen nada. Desde entonces, la lista de injerencias en Europa se va ampliando con algún sonoro traspié.
2: Frankly, they should have been following the policies of Viktor Orbán in Hungary, and if they had,
0: como el apoyo al perdedor de las últimas elecciones en Hungría, Viktor Orbán, al que el vicepresidente J.D. Vance apoyó in situ viajando a Budapest.
3: Ha causado una enorme sorpresa, impacto, la dimisión de uno de los investigadores de la empresa de inteligencia artificial Anthropic, no tanto por la dimisión, sino por lo que dijo. Dijo que se iba porque está asustado, porque la inteligencia artificial puede matarnos a todos antes de 2030. Esto lo dijo. Ha salido esta madrugada en la Fox.
4: Yeah, so unfortunately we know how to control.
3: Dice, sabemos cómo controlar armas nucleares, pero no cómo controlar la inteligencia artificial. Es posiblemente la tecnología más peligrosa que ha creado el ser humano. ¿Y los expertos qué dicen? Este señor lleva razón, es solvente su posición, es un tipo que está cabreado con la empresa y por eso está diciendo esto. ¿Qué dicen los expertos? ¿Le dan credibilidad? Javier Ruiz Martínez.
5: La advertencia de Coxon tiene que ser tomada en serio, coinciden todos los expertos en IA consultados por la SER. Incluso uno de sus compañeros, uno de los jefes de entrenamiento de IA de Anthropic, ha respondido en su hilo en X con esta frase: Jacob tiene razón. Aquí realmente creemos con sinceridad que la IA podría matar a todos los humanos. Aquí en España, desde el Centro Tecnalia y la Universidad del País Vasco, ha hablado para Hora 14 Javier del Ser.
6: Hoy en día cualquier persona puede acceder a un modelo muy complejo que puede hacer cosas muy complejas desde la palma de su mano, simplemente haciendo desde su terminal a uno de estos modelos, y ese es el verdadero peligro.
5: Desde el Instituto Brain de la Politécnica Valenciana, Javier Palanca ha hecho esta petición a Anthropic.
7: Ojalá las empresas que están desarrollando estas tecnologías tan avanzadas compartieran mucho más de lo que hacen.
5: Pero
7: ¿estamos desarrollando superinteligencias increíblemente avanzadas? Sí, pero no humanas. Nunca van a tener una necesidad de sustituir o destruir a la humanidad.
5: Una investigación arriesgada que necesita una pausa para entender hacia dónde va.
3: La gerente del Partido Socialista, Ana María Fuentes, descarga en Santos Cerdán toda la responsabilidad por los pagos del partido a dos implicados en el caso de Leire Díez, la trama que puso en marcha la exmilitante socialista para desactivar casos judiciales contra el PSOE y contra el gobierno. Fuentes, la gerente, está imputada porque, según el juez, emitió facturas para justificar el pago a estos dos abogados que a su vez pagaban a Leire Díez, que era una manera, digamos, de blanquear el dinero que el partido le hacía llegar a Leire Díez para financiar esas maniobras extrañas. Isabel Vega.
8: Buenos días. La gerente del PSOE señaló a Santos Cerdán ante el juez por los pagos a dos abogados que están bajo sospecha de encubrir un desvío de fondos de Ferraz para Leire Díez. Como investigada, Ana María Fuentes declaró que fue el secretario de organización quien encargó verbalmente los trabajos a esos dos letrados y también quien validó que los habían realizado para que desde la gerencia se autorizase el pago. Fuentes subrayó que se fiaba de la asesoría jurídica del partido, que es la que revisó las hojas de encargo en ambos casos, y que la decisión última era de la Secretaría de Organización. Quien también declaró fue uno de esos letrados. Dijo que prestó asesoramiento puntual al PSOE porque Leire Díez le fichó de parte de Santos Cerdán. Facturó 27.000 euros que el letrado negó haber derivado a la exmilitante. Le hizo un pago, sí, pero en nombre de un cliente suyo y por un servicio que Leire Díez ofreció y que ni siquiera llegó a prestar.
3: Y la patronal y los sindicatos están que fuman en pipa por la decisión del gobierno de meterlos en la ley de lobbies, porque se van a tener que registrar como lobbies. Y dicen, no, es que nosotros no somos un lobby. La propia Constitución reconoce a los agentes sociales como defensores del interés general. Jordi Fàbrega.
9: La ley de lobbies que aprobó por decreto hace dos semanas el Consejo de Ministros contempla que todos aquellos que quieran influir en la toma de decisiones públicas tengan que inscribirse en un registro de lobbies. Esto incluye a patronal y a sindicatos, algo que no les ha gustado. El presidente de la COE, Antonio Garamendi, anuncia la congelación de todos los contactos con el gobierno hasta ver si esta ley se aprueba o no la semana que viene en el Congreso.
10: No vamos a hablar con el gobierno, porque es que acaban de sacar la ley de lobbies. y nos han incluido en la ley de Igor Lobbies cuando estamos en la Constitución.

0: Constitución Española como agente social.
1: Y aunque la respuesta no es tan radical, en UGT su secretario general Pepe Álvarez también discrepa de esa obligación de registrarse como lobby.
2: La Constitución a las organizaciones sindicales nos faculta para que seamos defensores del interés general. Los lobbies son defensores de intereses particulares.
1: El Pleno del Congreso de la semana que viene tendrá que decidir si convalida o no esta ley.
3: Y a esta hora el equipo de Cultura de la SER propone la obra Un Señor Cualquiera, que rescata a Mercedes Pinto, pionera feminista de la generación del 27. Raquel García.
4: Reconocida activista cultural y líder feminista, muy influyente en su tiempo. Hablamos desde los años 20, cuando pronunció aquella famosísima conferencia sobre el divorcio que provocó su exilio. Sin embargo, su nombre no es de los que aparecen en los libros de texto. Es uno de tantos, sobre todo mujeres, que han quedado borrados por la historia, fuera del relato oficial. Hablamos de Mercedes Pinto, dramaturga, periodista, poeta, conferenciante. Ante el avance de la ultraderecha y de corrientes como las Tradwives, resulta fundamental reivindicar ahora su figura. Y una buena manera de hacerlo es yendo al teatro para ver Un Señor Cualquiera, que la joven compañía está a punto de estrenar.
5: Bueno, es un teatro muy poético, muy simbólico, se aparta un poco de lo que se venía haciendo. Hay una serie de personajes que son de creación pura, literaria, imaginativa, y eso muy poético, y a mí eso me entusiasmaba de ella, porque digo, jo, es que es una gran creadora.
4: Mercedes Pinto desafió el orden social con su obra, profundamente comprometida con la libertad y la defensa de los derechos de las mujeres. Su mirada crítica a las estructuras de poder y a las desigualdades sociales forman parte de un legado extraordinario que un siglo después nos sigue interpelando.
3: Y hoy termina la primera jornada de Champions, Toni López.
6: Hoy debuta el Comodeses Fàbregas en Champions contra el RB Leipzig, juega el favorito Bayern contra el Bodo Glimt y hay, por ejemplo, un Roma-Fenerbahce. Es el último día de una jornada que empezó el martes con las victorias de Madrid y Betis y la derrota del Villarreal y que ayer tuvo los partidos de Barça y Atlético. El FC Barcelona goleó 5-1 al Feyenoord con doblete de Rafinha, gol de Lamine Yamal y estreno goleador de azulgrana para Adeyemi y Gabriel Jesús. Habló Rodri tras el partido. Tras la jornada de Liga este fin de semana, los compañeros de Movistar grabaron al centrocampista del Barça en el banquillo hablando con Pau Cubarsí, criticando al Valencia, diciendo son malísimos. Ayer, antes de las preguntas de los periodistas, pidió perdón.
7: Me gustaría pedir disculpas a todos aquellos que han sentido ofendidos, seguidores del Valencia. Ya tuve una llamada pertinente con mi amigo y compañero José Gallá, en el que le pedí disculpas y a toda la plantilla. También quiero dejar claro que fue una expresión de sorpresa. Cualquiera que vea el vídeo lo puede ver. En ningún momento quise burlarme o sacar de contexto ningún mal momento de ningún equipo, todo lo contrario. Todos deseamos que, o en mi caso, que el Valencia vuelva al lugar que le corresponde. Eso sí, me gustaría decir que era una conversación privada.
6: Barça 5, Feyenoord 1, el Atlético de Madrid perdió 2-1 en Anfield contra el Liverpool, un partido que empezó ganando con gol de Marcos Llorente, que ha marcado 5 tantos en 3 partidos en ese estadio, pero acabó siendo remontado por el equipo que entrena Andoni Iraola. De ayer también, el Nápoles 0, Arsenal 1, el Sporting de Portugal 3, Galatasaray 1 y la victoria 6-1 de los vigentes campeones al Paris Saint-Germain de Luis Enrique con hat-trick de Ferran Torres.
8: Me siento feliz, me siento contento de estar aquí, me siento feliz del recibimiento que ha tenido la afición, los jugadores, el entrenador conmigo, y la palabra reivindicarse ya no forma parte de mi vocabulario.
6: En un día importante en la Vuelta Ciclista a España que termina este domingo, contrarreloj de 32 kilómetros entre el puerto de Santa María y Jerez de la Frontera, al líder Enric Mas no se le suelen dar bien las cronos. El objetivo es retener los 2 minutos de ventaja con Félix Gall y Primo Roglic. Pregunta Borja Cuadrado, enviado especial de la cadena SER, responde Enric Mas.
9: Hay mucha gente que piensa que mañana vas a hacer la crono de tu vida.
10: Yo también pienso eso. Bueno, tengo que hacerla, ¿no? Tengo que hacer una muy buena crono para poder intentar ganar la vuelta, eso está claro.
6: En tenis han metido esta madrugada en semifinales Zverev y Khachanov, también en el cuadro Wita, Kokogov y Rybakina, y hoy se disputan los cuartos de final del Mundial Femenino de Baloncesto. Por la mañana Estados Unidos, Hungría y China, Francia; por la tarde Bélgica, Alemania, y a las 9 menos cuarto España juega contra Australia, buscando las semifinales que se disputan este sábado en Berlín.
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19: Durante el rodaje de Kill Bill, Uma Thurman sufrió un accidente que estuvo a punto de costarle la vida. Su personaje tenía que conducir un coche por un camino de tierra. La actriz pidió que fuera una doble la que condujera, pero Tarantino se negó.
20: Mi reacción fue tan sorprendente.
21: Sí, lo fue.
19: El director le había asegurado que se trataba de una recta segura, pero el camino tenía curvas. Uma perdió el control del coche y acabó chocando contra un árbol. La actriz sufrió conmoción cerebral y lesiones en el cuello, las rodillas y los pies.
21: Mueve el dedo gordo. Ahora... solo hay que despertar a los pequeños.
19: Tarantino y los hermanos Weinstein, productores del film, no entregaron a la actriz la toma del accidente por miedo a una demanda.
21: Nunca creí que pudieras hacer algo semejante conmigo.
19: Pero en 2018, Tarantino, arrepentido, le mandó la filmación.
20: Ve que lo siento de veras.
19: Y ella la publicó en su cuenta de Instagram.
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23: Su padre es un tal José Luis. No sé por qué eso es importante. Está escrito en aquel trozo de papel arrugado junto a su dirección y la de su oficina. También pone que es Capricornio y que juega al Quidditch junto a otros frikis en el parque los domingos de lluvia, aunque eso no dice mucho a su favor. Son solo 5 datos inconexos, 3 de los cuales me sobran. Me hubiera gustado saber el porqué, pero nunca lo dicen. Yo no sé por qué va a morir, y él no sabe que voy a matarlo. Estamos en paz.
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3: 6:30 de la mañana, 5:30 en Canarias.
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3: ¿Qué ha pasado mientras dormíamos, Sara Canals?
24: Pues que el presidente de Estados Unidos, Donald Trump, se ha puesto a comprar el voto de los estadounidenses en directo, Aymar, sin esconderse. Sí. Ha sido durante una convención de los republicanos en Dallas, en Texas, en la que él es el absoluto protagonista. Bien, Trump ha prometido que si su partido gana en las elecciones de medio mandato, el próximo 3 de noviembre, pagará $5,000 a cada adulto.
25: Si los republicanos ganan la Cámara de Representantes y el Senado de los Estados Unidos, otorgaré un dividendo a cada ciudadano adulto de los Estados Unidos de América de $5,000.
24: La única condición que ha impuesto Trump es que ese bono se gaste allí en Estados Unidos. No ha dado más detalles de en qué consistirá el programa o cómo se va a hacer esta transferencia.
3: Es jueves 10 de septiembre. Guía para recién levantados, Isabel Villar.
26: El Centro Nacional de Inteligencia avisó a Marruecos, a un miembro del gabinete de la delegación del gobierno en Ceuta y a la Guardia Civil de que se estaba moviendo una convocatoria a través de 2 grupos con 180.000 usuarios, 2 grupos de redes sociales, una convocatoria para el asalto a la ciudad de Ceuta un día antes de que ocurriera, el 29 de julio. Es lo que revelan los informes desclasificados por el gobierno. Hablaremos en 2 horas aquí en Hoy por Hoy con el delegado del gobierno en Ceuta.
3: Gobierno que insiste en minimizar estos avisos, dicen que no se puede considerar alertas como tal, sino WhatsApps ambiguos a cargos intermedios.
26: El presidente del gobierno, Pedro Sánchez, de hecho, escribió anoche en redes sociales que ninguno de esos avisos constituía o podía interpretarse como un indicador de la escala de lo que pasó después. No lo ve así el PP.
27: Esto no es serio. Esto no es serio de que el gobierno ha mentido. A través de medias verdades, un gobierno que está enfrentado, el presidente del gobierno desacreditado hoy, y la tesis del gobierno desacreditada por los documentos secretos que se han publicado.
24: Es Borja Semper anoche en hora 25.
3: Y fuera de España, Zelensky, el avión de Zelensky ha estado a punto de ser alcanzado por un dron ruso.
24: Cuando estaba a punto de despegar de Moldavia rumbo a Oslo para asistir con su mujer al funeral del rey Harald. Las alarmas se activaron tras la entrada de un dron en el espacio aéreo moldavo, obligando a retrasar la salida de Zelensky. En el frente de guerra, además, acabamos de saber que ataques rusos sobre la región ucraniana de Sumi esta madrugada han matado a 5 personas, hay 24 heridos.
3: 4 detenidos en Valencia por violar en grupo a la exnovia de uno de ellos. Los hombres de entre 44 y 53 años grabaron las agresiones y amenazaban a la víctima con difundirlas. Radio Valencia, Nata Lens.
0: La mujer que acudió a la comisaría a pedir asesoramiento policial y acabó presentando denuncia era obligada por su exnovio a mantener relaciones sexuales con él, con el hermano de este y 2 amigos. Si se negaban, le agredían físicamente y amenazaban con difundir imágenes sexuales que grababan sin su consentimiento. Ya han pasado a disposición judicial como presuntos responsables de los delitos de agresión sexual. Al exnovio de la mujer se le imputa además un delito de malos tratos en el ámbito de la violencia de género.
3: La ropa para hoy, Jordi Carbó, buenos días.
1: Muy buenos días. Hacía tiempo que no podíamos decir que mejor abrigarse un poco a esta hora, sobre todo en el interior de la mitad norte de la península, con temperaturas en gran parte de las provincias de Castilla y León ahora mismo cercanas a los 5 o 6 grados. En el centro, alrededor de los 10 a 15 grados. Todavía no bajamos de los 20 en muchos puntos del Mediterráneo y del sur de la península, pero ambiente más agradable que las últimas mañanas. Y el día se presenta radiante, es decir, se alejan las tormentas, todavía algún chubasco en el sudeste de la península o en Baleares, pero en general será un día soleado y temperaturas subiendo rápidamente, de manera que durante la tarde va a hacer calor, pero un calor muy moderado.
3: Con este fresco repentino, se nos olvida el calorazo del que venimos, 61 días entero de temperaturas asfixiantes. Agosto, de hecho, ha batido récords. Marina Fernández.
2: El mes más cálido de la historia, el pasado agosto, 1,65 grados por encima de la temperatura preindustrial, ha cerrado también el verano más caluroso registrado nunca en Europa Occidental. Con sequías severas en Francia, Reino Unido, Hungría, Rumanía, sus ríos muy bajos y olas de calor, destaca Copernicus, excepcionalmente tempranas, persistentes e intensas. En España,
4: nunca antes habíamos estado tantos días bajo olas de calor. 61 días, casi 2 meses en un mismo verano.
2: Lo ha avanzado la ministra de Transición Ecológica, Sara Agesen, en el Congreso. Para los científicos del Servicio Europeo de Cambio Climático, de Copernicus, estos datos demuestran que el impacto del calentamiento global se recrudece. Para Agesen, hace más urgente un pacto de Estado ante la emergencia climática, para lo que va a iniciar una nueva ronda de conversaciones con los diferentes grupos parlamentarios.
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3: Un informe de la consultora Atlas Real Estate ha revelado que la inversión en las residencias universitarias ha saltado por los aires en apenas 3 años. Sara Canals.
24: Sí, Aymar, mira, según el informe, las residencias han crecido un 40% en tan solo 3 cursos, un aumento al que contribuye enormemente la llegada de estudiantes de otros países. El negocio está en auge y cuenta además con un problema clarísimo de demanda. En España, las residencias universitarias ofrecen un total de 120.000 camas que tan solo dan cobijo a uno de cada cinco, clientes potenciales. Es decir, faltan muchísimas plazas. ¿Esto qué implica? Bueno, pues que el precio medio se encarece cada curso que pasa. Ahora mismo, una habitación cuesta unos 1.000 euros de media. El negocio, además...
3: ¿1.000 euros de media la habitación para estudiantes?
24: Eso es. Y además el negocio, evidentemente, se concentra en muy pocas manos, ya que solo 10 operadores controlan un 60% de la oferta privada en nuestro país. Bueno, como resultado, la escasez de vivienda y el encarecimiento de estas residencias provoca que los alumnos que se van a las grandes capitales a estudiar, Madrid o Barcelona, pues tengan que pagar precios completamente inasumibles.
6: Nos está escuchando Santiago Morel. Santiago, buenos días.
7: Hola, buenos días, Neymar.
6: Que ha estado viviendo y estudiando durante 3 años en Madrid, pero que ha decidido huir de la capital, marcharse a Santiago por el pastizal que hay que pagar para vivir en Madrid, Santiago.
7: No, sí, o sea, al final es eso. Aguanté 3 años. Bueno, mis padres más bien aguantaron 3 años, pero bueno, nada, no pasa nada. Al final me voy más cerca de casa, que aunque la vivienda también esté cara en Santiago, es casi la mitad de barato aquí y bueno, tampoco pasa nada, no se acaba el mundo.
24: ¿Cuánto pagabas en Madrid y cuánto pagabas ahora? Y también, ¿cómo reaccionó la universidad? Es decir, ¿pudiste seguir tus estudios desde Santiago? ¿Fue un problema?
7: En Madrid, claro, yo he estado en 3 años en 3 pisos en Madrid. También tuve mala suerte. La primera opción siempre fue mirar el tema de residencias, pero es que fue un descarte casi inminente porque, claro, creo que la residencia más barata hace 3 años que vimos estaba, creo que la habitación era 1.100, 1.200 con habitación compartida. Entonces ya fue un descarte nada, rapidísimo. Por suerte, encontramos un piso sí más o menos asumible el primer año y nada, que fueron 450 euros más gastos, que va a ser Madrid, que está bastante bien. Luego los 2 siguientes años fueron 500 euros más gastos, los 2 pisos en los que estuve, y ahora es que en Santiago estoy pagando prácticamente la mitad.
6: 250 más o menos.
7: Sí, 250 más gastos.
6: Yeah. En tu grupo de amigos, ¿cuántos se ven obligados a trabajar para poder pagarse un alquiler estudiando fuera?
7: Colegas que estudian y trabajan, por suerte, bastante pocos, pero sí que tengo colegas que incluso aquí en Santiago, tienen que trabajar durante el curso para hacer sus compras, para darse sus caprichos, porque también es verdad que eso, aunque estén en Santiago, sigue siendo bastante caro la vida estudiantil.
6: Santiago Morel, mil gracias. Un abrazo.
7: Nada, a vosotros.
6: Son las 7 menos 20, las 6 menos 20 en Canarias. Este es el primer análisis del día. Isabel Vega, ¿cómo estás?
8: ¿Qué tal? Buenos días.
6: Vega. Esta mañana se celebra en el Salón de Plenos del Tribunal Supremo ese acto que pomposamente los jueces políticos y periodistas llamamos la apertura del año judicial, que desde hace bastantes ediciones ha dejado de ser un cóctel pacífico para altas autoridades y desde hace un tiempo ya es un lugar de tensión. O sea, hoy se ven allí las caras altos magistrados del Supremo con miembros del Gobierno, con miembros de la Fiscalía, con enfrentamientos cruzados entre todos, que ya casi nadie se esfuerza por disimular.
8: De hecho, es que si solo me pidieras una palabra para definir el curso judicial que se inaugura hoy, te diría ruido. Ruido dentro y fuera de ese ilustre salón de plenos del Tribunal Supremo. Así de tenso te estoy planteando el panorama.
6: Es verdad que desde hace tiempo la crónica política ya no se puede desgajar de lo que pasa en los tribunales. A corto plazo eso no va a cambiar, Vega, y esto lo marca todo.
8: Sí, a ver, el año pasado ya teníamos una fotografía preocupante, acuérdate. Estábamos todos pendientes de esa escena en la que íbamos a ver a un fiscal general del Estado dar su discurso a 2 meses de sentarse en el banquillo delante de los magistrados que le iban a juzgar, con la carrera fiscal fracturada. Bueno, este año judicial sigue persistiendo esa sensación de choque institucional dentro y fuera, y nos hablan de niveles de tensión que no han decrecido en comparación con el año pasado. Dentro del Poder Judicial, pues nos encontramos hoy con una parte conservadora que reprocha a la Fiscalía General del Estado haber enviado un informe a la Comisión Europea señalando irregularidades durante el proceso de Álvaro García Ortiz. Nos encontramos una parte progresista que está un poco cansada ya de que el discurso institucional del Poder Judicial sea siempre pedir medios y no se haga más autocrítica ni se propongan soluciones para problemas que son graves como los retrasos en los juzgados. Bueno, ahí hay cierta tensión, pero la mayor está entre otras instituciones hacia afuera. Tenemos el malestar generalizado de los jueces por las críticas de miembros del gobierno a la actuación de la juez con lo de Ceuta, que salió la sala de gobierno de la Audiencia Nacional a defenderla. Tenemos el malestar del gobierno con la judicatura, sobre todo después de la respuesta del Tribunal Supremo a la ley de nietos. En fin, hay una situación de tensión y de enfrentamiento que se nota en el ambiente.
9: ¿Y esa tensión cristaliza allí o todos hacen como si no pasara nada?
8: Allí todo el mundo se pone guapo y se sonríe y mantiene la compostura. Luego los corrillos y lo que se habla en los de récord es otra cosa. Llevamos años hablando de la judicialización de la política, pero lo que empezó progresivamente, poquito a poco, ahora ya es que no se esconde. De hecho, en el PP, en Fuentes, lo que nos dicen es que este curso se van a centrar en la ofensiva judicial. De Vox ni hablamos. Los periodistas de tribunales hemos perdido la cuenta de las denuncias y querellas que, con o sin éxito, han ido presentando a lo largo de la legislatura. Y el hecho es que este curso viene movido para el PSOE, para el gobierno, para el propio presidente. Tenemos abierto el caso Leire, que arroja sospechas de que se emplearon recursos del partido para cuestiones que llamamos de fontanería. Tenemos el caso Plus Ultra, donde Zapatero aún debe justificar, como prometió, el origen lícito de esas joyas que le encontraron, y además que es un asunto, este de Plus Ultra, que tiene un destino muy incierto, porque podría acabar cuestionando el rescate público de la aerolínea que validó todo un consejo de ministros. Pero es que además este curso es el que se pondrá fecha al juicio a Begoña Gómez con jurado popular, y en el que David Sánchez, el hermano del presidente del gobierno, se la juega en los recursos contra su condena. Vamos, que vienen curvas.
9: ¿Quiénes acuden a un acto como el de hoy? ¿Van todos los jueces del Supremo, todos los de la Audiencia Nacional?
8: Lo preside el rey, la presidenta del Consejo General del Poder Judicial, la fiscal general del Estado, que por cierto se estrena este año como en el puesto en su primera apertura judicial. Luego van los magistrados del Tribunal Supremo, una amplia representación, y luego altos cargos de la judicatura. Pues por ejemplo está el presidente de la Audiencia Nacional, para que te hagas una idea, suele estar el presidente del Tribunal Constitucional, el ministro de Justicia. O sea, el acto solemne tiene una implantación de más de un siglo y es un momento muy señalado. De hecho, normalmente las diligencias así de alcance mediático, las resoluciones judiciales de trascendencia, solían esperar a inaugurado el año judicial. Yeah. Y sin embargo, venimos de una semana de instrucción en el caso Leire y en el caso Plus Ultra, y de una decisión de la Sala Tercera del Tribunal Supremo que cuestiona la ley de memoria histórica en su aplicación práctica.
9: Muy explícito entre el Tribunal Supremo y el Gobierno y el Tribunal Supremo, a cuenta esa decisión del Supremo de negarles el derecho a voto a aquellas personas que han recibido la nacionalidad a través de la ley de memoria histórica.
8: Claro, la historia es que como es una... lo que está haciendo el Supremo es aceptar una medida cautelar, todavía tiene que pronunciarse sobre el fondo. Bolaños les pedía públicamente que se dieran prisa, porque al final es un derecho fundamental el que ha quedado en el aire para un grupo de ciudadanos. Yo no sé si luego eso se lo dicen en bajito, en los pasillos, cuando se encuentran en un acto como este. Pero es verdad que ha generado un hondo malestar en el Gobierno, sobre todo porque esa iniciativa de una amalgama de entidades que son consideradas ultras y que consideran que el Tribunal Supremo les está bailando el agua.
9: ¿Con qué plazo suele trabajar el Tribunal Supremo para este tipo de decisiones? Desde el momento en que toma una decisión cautelar como esta, que tiene una potencia de tiro brutal, que es dejarle sin derecho a voto a cientos de miles de españoles que sí tienen la nacionalidad, desde el momento en que se toma una cautelar hasta que se va al fondo del asunto, ¿qué plazos baraja el Supremo habitualmente?
8: Las decisiones del contencioso, en general, los procedimientos del contencioso son larguísimos. O sea, estamos hablando de mínimo un año. La cuestión aquí es que de las entidades, los partidos que han presentado esta solicitud de medidas cautelares, en el caso de Vox ha ido por la tramitación de derechos fundamentales, que es tramitación preferente, interviene la Fiscalía y suele ir bastante más ágil precisamente por eso, porque concierne derechos fundamentales. La que presentó Justitia Europa, que ha sido la primera en resolverse y la que ha dado lugar a las medidas de estas cautelares de suspensión, va por la vía convencional. Hay quien dice que esto va a acabar en cualquier caso en el Tribunal Constitucional. Entonces, bueno, el tema de los plazos es complicado, pero sí que se puede alargar unos meses.
9: Vega, gracias.
8: A vosotros,
9: buenos días.

0: hoy me he levantado. No, hoy me he despertado.
1: Eso es, hoy me he despertado. También hay confusión también en nuestros
0: oyentes. Hoy me he despertado.
1: Pues Aymar, les estamos pidiendo a nuestros oyentes que nos cuenten ese primer pensamiento que han tenido nada más despertarse. Nos están llegando muchos audios. Vamos a escuchar el de hoy.
2: Hoy me he despertado deseando que la jornada pasa rápido y deseando llegar a casa para preparar el cumpleaños de mi mujer, que es mañana, y por suerte es festivo aquí en Cataluña. Hoy me he despertado agradeciendo que hace 20 años estoy con mi mujer, 22 años en España, que sigue siendo un inmigrante ilegal y que juntos hemos podido hacer todo lo que hemos hecho.
0: Wow, felicítala de nuestra parte, felicidades a los dos.
1: Y enhorabuena también, ¿no?, por esos 20 años juntos. Bueno, pues cualquier cosa que a nuestros oyentes se les ocurra, que es eso también que les preocupe, que les ronda en la cabeza, lo estamos escuchando en el 638-31-3466.
3: Buenos días, soy Raquel, de Valencia. Y hoy me he despertado pensando que ya no voy a tener más propósitos del día. Con los pocos días que llevamos de septiembre y ya he incumplido los dos que tenía. El primero, después de verano, era hacer régimen. Y ya me lo he saltado. Pero es que vi en Instagram que decían que si estabas pensando hacer régimen después de verano, eso era lo menos recomendable, que lo mejor era hacer deporte. Y mi segundo propósito era no entrar tanto en Instagram, que dicen que engancha, y también me lo he saltado. Así que no más propósitos. Bueno, Aymar, gracias por dar voz a los oyentes en este espacio y enhorabuena, me encanta cómo hacéis el programa. Todos, díselo a todos, me encanta.
0: De tu parte, gracias Raquel, estamos en la mierda con el régimen del deporte.
1: Es que septiembre...
0: Ánimo, Raquel, estamos todos igual.
1: Sí, sí, sí, septiembre es un mes muy duro, Aymar.
0: Sí. Gracias Raquel por escucharnos y por acompañarnos cada mañana aquí en Hoy por Hoy.
4: Buenos días, soy Ángel de Madrid. Hoy me he despertado a las 6 de la mañana para escuchar a Aymar Bretos en Hoy por Hoy y he pensado en mi hija pequeña Susana, que esta mañana inicia su doble grado universitario en comunicación audiovisual y administración y dirección de empresas. Susana, mucha suerte y a por ello, un beso, te quiero.
0: Muchísima suerte, Susana, te estamos esperando aquí en las redacciones, en el mercado laboral. En nada la información más cercana a usted, aquí en Hoy por Hoy.

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3: 7 menos 10 de la mañana, 6 menos 10 en Canarias.
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4: ¿Qué tal? Buenos días. Sigue la influencia de las altas presiones sobre la comunidad, aunque durante la mañana un frente cálido va a rozar el noroeste del territorio, dejando los cielos con mayor nubosidad en la zona norte. Ya por la tarde quedarán más despejados, sobre todo en el centro y en el sur. Hoy suben además las temperaturas, que rondarán los 25 grados en prácticamente todas las ciudades gallegas. Continúa así el tiempo seco después del verano meteorológico más cálido desde 1961, desde que hay registros. 21,4 grados de media, 42 jornadas con avisos por altas temperaturas y un 22% menos de precipitaciones. Son algunos de los datos aportados por Meteo Galicia, que han puesto el foco en la diferencia de lluvias entre julio, con un 86% menos de lo habitual, y un agosto que ha sido un 77% más húmedo. Es lo que Juan Taboada explica como latigazo hidroclimático.
5: Y bueno, hay otro concepto que pienso que es importante este año, destacarlo, y es el concepto de latigazo hidroclimático. Entonces, esto o que, digamos, caracteriza son los cambios bruscos no régime de precipitación.
4: Fenómeno que se caracteriza por periodos prolongados de sequía, seguidos de lluvias intensas o inundaciones en un corto periodo de tiempo. Lluvias que en todo caso no son suficientes para llenar embalses y hacer que los caudales de los ríos se recuperen. Hoy se reúne la Oficina Técnica de la Seca, que mantendrá la situación de alerta por sequía en 32 municipios gallegos y de prealerta en otros 59. Enseguida ampliamos en un jueves en el que se va a constituir en Madrid el Comité de Huelga Médica. Los sindicatos tratarán de acordar nuevas movilizaciones contra el Estatuto Marco y el arranque de un nuevo paro estatal indefinido, que en el caso gallego respaldan asociaciones como Omega o Simega. Jueves 10 de septiembre, una jornada en la que suben de nuevo las temperaturas máximas. Daniel Acevedo, buenos días.
6: Buenos días. De hecho, Ourense volverá a rondar el entorno de los 30 grados. Hoy llegará a los 28 y el resto de ciudades gallegas oscilarán el entorno de los 25. Además, hoy un frente cálido rozará el noroeste de Galicia. Así tendremos cielos cubiertos por la mañana en todo el territorio, que irán dando paso a grandes claros por la tarde en el centro y en el sur.
4: Vamos a comprobar cómo despierta Galicia nuestra ronda de emisoras de la SER. Empezamos en A Coruña. Leila Fernández, buen día.
7: ¿Qué tal? Buen día. Nubes y claros por aquí. 13 grados, 14 en Ferrol.
4: Nos vamos ahora hasta Lugo. Juan Carlos Rodríguez, ¿qué tal?
8: ¿Qué tal? Buenos días. Amanece con nubes y temperaturas bajas, 9 grados.
4: ¿Cómo despierta la ciudad de Ourense? Miguel Bernárdez, muy buenas.
9: ¿Qué tal? Buenos días. Despertamos en Ourense con nubes y claros y 12 grados.
4: Nos vamos hasta Pontevedra. Ramón Mella, muy buenas.
10: ¿Qué tal? Buenos días. Prácticamente despejado en Pontevedra. Tenemos 13 grados, 14 en Vilagarcía.
4: Seguimos ronda por Vigo. Yolanda González, ¿qué tal?
11: ¿Qué tal? Buen día. Pues aquí en Vigo nubes y claros y 15 grados.
4: ¿Y en Santiago, Daniela?
6: En Santiago tenemos cielos cubiertos y 12 grados.
4: Son las 6 y 52. Jueves de reunión de la Oficina Técnica de la SECA para abordar la situación de ríos y embalses gallegos. A pesar de la lluvia caída esta misma semana, los embalses están al 62% de su capacidad. Son 2 puntos menos que la semana pasada. Es por eso que se van a mantener a priori, Daniela, las restricciones y limitaciones al consumo de agua.
6: 32 municipios se mantienen en alerta y otros 59 en prealerta. Eso tras considerarse que las precipitaciones no han tenido reflejo en los indicadores de evaluación. Es decir, la lluvia no consigue elevar el nivel de los caudales afectados. Sobre todo preocupa la situación del río Lérez en Pontevedra y el río Anjons y la costa de A Coruña. Desde la Xunta, la consellera de Medio Ambiente, Ángeles Vázquez, señala que de momento no se levantan las alertas en Galicia y que, pese a la lluvia, continuaremos en una situación similar a la de ahora.
12: A mesa seca vais a reunir, previsiblemente continuaremos na mesma situación que ata de agora. Houve unha chuvia que foi moi ben acaída e que regou todo Galicia. Bueno, pues ao final, eso non quere dicir que poidamos levantar as alertas nin que poidamos levantar as prealertas. Entonces, previsiblemente, continuarán eses 32 concellos en alerta.
6: Por el momento, los embalses de Galicia Costa están al 62% de su capacidad, 11 puntos porcentuales por debajo del nivel registrado en las mismas fechas del año pasado.
7: Es la principal cita de esta jornada en la que colea la publicación por parte del Gobierno central de esos informes desclasificados sobre la entrada de 80.000 personas en Ceuta el pasado mes de julio, un asunto que ha marcado la primera sesión de control a rueda de este periodo de sesiones en el Parlamento gallego, sobre todo después de la ausencia del presidente del Ejecutivo gallego en la reunión de su Gobierno de esta semana. Para BNG y PSDG es incomprensible que, con los problemas que atraviesa Galicia, el presidente haya preferido acudir a un desayuno en Madrid. Para el líder del Partido Socialista es una muestra clara de que Alfonso Rueda está más pendiente de obedecer a Núñez Feijóo que de gobernar Galicia.
13: Emana non demostrou ter unha convicción política forte. Abandonou o goberno de Galicia, foi o aquelarre convocado por Feijóo a Madrid, estableciendo claramente cales son as súas prioridades. Primeiro o PP e despois Galicia. Pero Galicia págalle para resolver os problemas e, sobre todo, priorice e poña por diante os intereses de Galicia frente aos do Partido Popular.
7: También a punto de afeado esa ausencia a Rueda, la portavoz nacional del BNG lo acusa de absentismo laboral y de actuar de palmero de Feijóo.
14: Ainda que, bueno, ese polo menos está aquí. Sí, porque a vostede, no, que se llenche tanto a boca falando do absentismo laboral, resulta que empezou faltando o seu posto de traballo. En vez de estar presidindo o Consello da Xunta, vostede prefire ir aplaudir a Madrid o seu xefe de filas. Mire, señor Rueda, os galegos e as galegas non lle pagan para ser un palmeiro de Feijóo, páganlle para solucionar os seus problemas. 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
7: Rueda ha justificado su ausencia de ese consello y su presencia en el acto en Madrid. Dice que era necesario dar su apoyo al presidente ceutí, también del Partido Popular, ante la magnitud de la crisis que vive en la ciudad autónoma y que señala también afecta a los gallegos.
15: O sea que eu fun a Madrid a ver o meu xefe de filas. Voy a decir, eu fun a apoyar o presidente dun territorio onde viven galegos e temos xente do seu territorio vivindo aquí e que está nunha situación insostible. E manifesto, e aquí tamén, a solidaridade dos galegos. 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Pero claro, cada un ten as súas maneiras de pasar o seu tempo.
7: Rueda que tira de Bildu para atacar al BNG y, por cierto, que en Ceuta viven unos 100 gallegos. Por lo demás, Xunta y sector exigen a Bruselas retirar el veto al palangre tras un informe que acredita, Daniela, su bajo impacto en las 87 áreas de pesca del Atlántico nororiental donde está vetado el palangre.
6: Lamentan que Bruselas tomara decisiones que consideran desproporcionadas y sin fundamento científico. Hablan de un severo impacto socioeconómico sobre los pueblos pesqueros gallegos, grandes dependientes de esta forma de pesca y que registraron caídas de hasta el 31% en las descargas de merluza y del 39% en la facturación del barco, una comparación que entre 2025 y 2020 se traduce en pérdidas anuales de más de 500.000 euros por embarcación. La consellera del Mar ha exigido la revisión inmediata del veto al palangre y corregir las restricciones aplicadas.
7: Consellera que hoy va a inaugurar en Vigo la 13ª Conferencia Internacional Arbi sobre el futuro de la pesca. Y también en clave económica, los resultados de Inditex correspondientes al primer semestre del año gana casi un 7% más, con un beneficio de 2.980 millones de euros. Radio Coruña, Leila Fernández.
16: Son 189 millones más que el año pasado o en el mismo periodo. El anterior trimestre ya habían adelantado que se estaban acelerando las ventas. Según el informe que han hecho público, han crecido un 7,6%, rozando ya los 20.000 millones de euros. Además, la subida se prevé desde la compañía que siga siendo constante y se consolide, porque han detectado ya que desde comienzos de agosto, en el último mes, las ventas, tanto en tienda como online, han crecido un 9% con respecto al mismo periodo de 2025.
7: Gracias, Leila. ¿Y este jueves?
17: Espero que bien, porque es mucho cambio para las edades estas, es mucho cambio.
18: Es todo novedad, está pendiente de saber dónde están los baños, de dónde, bueno, es todo un poco.
7: Este jueves, segundo día de cole en las aulas gallegas, ya sin esos nervios iniciales que tenían los más pequeños, pero con las mismas reclamaciones por falta de personal. Los profesores aseguran que la bajada en la natalidad, de hecho es el curso con menos alumnos de la historia, no se notan las ratios.
19: Mira, es el primer día y yo de momento no noto cambios con respecto al año pasado, de momento. Los profesores tuvimos una reducción horaria en 2 horas, es lo único que de momento se plasma como novedad. Las ratios en las aulas siguen siendo las mismas.
7: Desde la CIGA Ensino, sindicato mayoritario en la educación, aseguran que han sido cientos las aulas que arrancaron el curso sin profesor. Su portavoz, Laura Rocha, asegura que la Xunta tiene todavía cientos de vacantes sin cubrir.
20: Un sistema de adxudicacións arcaica e ao mesmo tempo que se tarde tanto en chamar, porque ao final o que fai é precarizar o ensino, no sentido de que, como pasou hoxe, comezou o curso con moitísimas aulas sin o docente que corresponde, vale? E ao mesmo tempo precarizar a ese persoal sustituto, porque non soubo ata onte, ata hoxe, hasta estes días, onde ten que ir dar clase mañá.
4: E de la educación a la sanidad, hoy se va a constituir en Madrid el Comité de Huelga Médica. Los sindicatos van a tratar de acordar nuevas movilizaciones contra el Estatuto Marco y el arranque de un nuevo paro estatal indefinido, que en el caso gallego respaldan asociaciones como Omega o Simega. Y de los deportes, el Celta ha presentado en las últimas horas a uno de sus fichajes, al uruguayo Sebastián Cáceres, que llega con ilusión al conjunto vigués.
21: A lo personal, soy un jugador que es muy competitivo, que está acostumbrado a defender a campo abierto, y no, en realidad no tengo algo que me preocupe. Al final, si confiaron en mí es porque creen que tengo el potencial y que puedo hacerlo.
4: Y en baloncesto, el Breogán ha ganado con holgura por 116-82 a Boca en el último encuentro en casa de los de Luis Casimiro antes del arranque de la Liga ACB. Enseguida llegamos a las 7.
3: Son las 7 de la mañana, las 6 en Canarias.
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3: Los documentos desclasificados por el gobierno demuestran que el día anterior al cruce masivo a Ceuta, el CNI compartió información con Marruecos, con la Guardia Civil y con la delegación del gobierno en Ceuta sobre una convocatoria que se estaba gestando en dos grupos de redes sociales que en total sumaban más de 180.000 personas. El CNI tenía monitorizados esos grupos y la prueba de que los tenía bastante controlados es que compartió con los servicios de inteligencia de Marruecos el nombre concreto de los grupos e incluso el del administrador de uno de ellos. Pero esa información dentro de España se debió de perder por el camino porque el CNI no la elevó por los cauces oficiales. Se lo trasladó a un miembro secundario de la delegación del gobierno en Ceuta a través de un WhatsApp y una llamada, cosa que, a ojos del gobierno central, da la medida de que el propio CNI no anticipó la magnitud de lo que estaba por venir. Vamos a ir por partes. Marruecos sí fue avisado de esa convocatoria que se estaba calentando en redes sociales. El CNI avisó a los servicios de inteligencia marroquíes de que estaba gestándose en redes esa convocatoria para el día 30, como terminó sucediendo. Javier Bañuelos, buenos días.
23: ¿Qué tal? Buenos días. Sí, hubo varios avisos del CNI, entre ellos a Marruecos. Los servicios secretos marroquíes recibieron una alerta temprana en la víspera de la entrada masiva, precisamente avisando de que habían detectado grupos de Facebook y de WhatsApp con 180.000 seguidores animando a asaltar Ceuta, aprovechando la festividad del Día del Trono, es decir, el 30 de julio. Esa cifra es la misma que el CNI dio por WhatsApp también al gabinete del delegado del gobierno en Ceuta. En ella se advertía del alcance de la difusión de esos grupos en redes sociales que animaban a entrar en Ceuta. La respuesta de la delegación del gobierno fue simplemente sus muertos. Después vino una llamada de 11 minutos que no ha sido ni transcrita ni aportada a este dossier del gobierno. Tampoco los 7 minutos de conversación que un oficial del CNI mantuvo con un agente del Servicio de Inteligencia de la Guardia Civil, donde se le trasladó también el mismo aviso. Es llamativo también que la víspera de la entrada masiva, a las 9 de la noche, el CNI detectó en la ciudad marroquí de Castillejos un punto crítico con una multitud esperando para lanzarse al agua para acceder a Ceuta, pero ni concretaron cuánta gente ni avisaron de esa multitud.
3: El gobierno insiste en que en ningún momento el CNI envió una comunicación formal interna en su cadena de mando. Dicen que un organismo que cree que al día siguiente va a producirse una entrada masiva no lo comunica por WhatsApp, que lo eleva por los cauces oficiales, que esa es su responsabilidad y su competencia. Esto es lo que dicen en el gobierno.
24: Cuando el CNI tiene una alerta, se hace un informe, lo entrega en un sobre lacrado. Además, se dirige a las organizaciones, a los organismos competentes, que deben ser Defensa, Interior, Presidencia. Un WhatsApp a un cargo menor no es un informe ni una alerta.
3: Es el delegado del gobierno en Ceuta, Miguel Ángel Pérez Triano, que se refirió así a la llamada de la gente del CNI a un miembro de su gabinete. Le pregunta a José Enrique Monrosi.
25: ¿Usted a día de hoy no sabe de qué ha hablado su cargo de confianza con el CNI el 29, 11 minutos?
24: Durante 11 minutos no lo desconozco.
25: ¿No se lo ha preguntado?
24: Lo he preguntado, pero no, los 11 minutos no los conozco y no voy a dar información que no tengo clara.
25: pero no nos puede contar...
3: El delegado del gobierno estará esta mañana aquí en Hoy por Hoy. Y otra cuestión importante de los documentos desclasificados es que la Guardia Civil le pidió al gobierno en julio que reforzase la frontera en Ceuta, a raíz de la sentencia del Supremo que impedía las devoluciones en caliente de aquellos inmigrantes que entraran a nado en España. Bañuelos.
23: Sí, en concreto la Guardia Civil propuso el 8 de julio, el mismo día de la sentencia del Supremo, un refuerzo de medidas ante el incremento del riesgo de entrada a nado que podía provocar esa sentencia del alto tribunal. En una nota de despacho, el mando de frontera de la Policía Marítima advertía de que la doctrina del Tribunal Supremo podría generar un efecto llamada con consecuencias operativas relevantes para la Guardia Civil en Ceuta y en Melilla. La Guardia Civil emitió esa nota 3 semanas antes de la entrada masiva y propusieron incluso varias medidas. Primero, reforzar el servicio marítimo provincial de Ceuta. Según los informes, se hizo porque había 7 embarcaciones aquellos días, y también reforzar los sistemas tecnológicos de detección temprana y vigilancia costera. Aquel 30 de julio, según los informes conocidos ahora, se activó un refuerzo también de medios. En concreto, había operativos 243 guardias civiles repartidos en 3 turnos.
3: Ahora que tenemos sobre la mesa los documentos desclasificados y que hemos podido ver cómo y en qué términos y por qué canales se produjeron esas advertencias del CNI, ahora se entiende mejor esto del presidente Pedro Sánchez ayer en Televisión Española.
0: Es evidente que en el ámbito también, volviendo a la autocrítica, sobre la anticipación, la prevención, el tener una inteligencia lo suficientemente sofisticada como para que podamos ver en el mundo digital el cómo se pueden producir estos movimientos tan importantes como se dieron los días 30 y 31 de julio, creo que es uno de los elementos que tenemos que mejorar.
3: Borja Semper, PP, anoche con Sastre, en Hora 25.
1: Bueno, el CNI advirtió de que estaba habiendo movimientos considerables y entiendo que si eso lo alerta al CNI, se adoptan medidas.
3: Y en mitad de toda esta crisis en Ceuta, con una relación delicada con Marruecos, el Congreso va a aprobar hoy la ley impulsada por Sumar que les va a reconocer la nacionalidad española a los saharauis que nacieron bajo administración de España. Joan Gimeno, buenos días.
2: ¿Qué tal? Buenos días. Y la iniciativa encara la recta final de su tramitación en un contexto delicado por la crisis de Ceuta y con las relaciones entre España y Marruecos en entredicho. De hecho, fuentes socialistas no descartan algún tipo de reacción desde Rabat si se termina aprobando la ley que busca conceder la nacionalidad española a todos los saharauis nacidos antes del 29 de septiembre de 1977, es decir, a aquellas personas que nacieron en el Sáhara Occidental cuando estaba bajo la administración de España, y también a sus hijos. Es una ley con la que Sumar ha dado la batalla desde el inicio de la legislatura y a la que el PSOE se opuso en un primer momento, votando en contra en el primer examen parlamentario. Hoy, sin embargo, los socialistas votarán a favor, señalando que es una reparación histórica. Está por ver qué va a hacer el PP, que también ha ido cambiando de posición a lo largo de estos meses. En Junts tampoco han desvelado todavía su posición, aunque fuentes parlamentarias confían en que la votación salga adelante.
3: 7:06 de la mañana, 6:06 en Canarias. Tess Sidi, buenos días.
5: Buenos días, Aymar, ¿cómo estás?
3: La diputada de Sumar de Más Madrid que ha impulsado esta ley. Señora Sidi, ¿tienen los votos garantizados a esta hora?
5: De momento todo tiene viso que sí, de que va a salir adelante esta ley, pero bueno, yo tengo más escepticismo por Saharaui que por la propia legislatura, que como bien sabes... Hasta el último minuto normalmente hay que estar y seguir negociando.
3: Usted es saharaui, sí, sí. Y uno puede imaginar lo que puede sentir hoy al defender esta iniciativa antes de la votación.
5: Pues por supuesto, es muchísima emoción, como bien habéis comentado. Bueno, para mí es la generación, es hacer como el que hace una reparación para su padre. Es mi padre directo, mi madre directa. O sea, son personas que siguen vivas, son personas que hace apenas 50 años han pertenecido a la provincia 53 de España. Y más allá de recuperar o no la nacionalidad, como te digo, porque muchísima gente ni conservará los documentos, muchísima gente no podrá acceder y, como bien sabes, luego las trabas administrativas de la ley, y las iremos viendo, solamente hay que ver lo que vive un saharaui. Además, yo suelo asemejar a los y las saharauis a la metáfora de aquella película La Terminal de Tom Hanks. Realmente estamos atrapados en una terminal. España no nos reconoce nuestro país de origen y por lo tanto tampoco podemos ser saharauis, pero por lo tanto entonces entramos en una traba legislativa y jurídica y administrativa muy compleja y no, que estamos realmente muy desamparados como saharauis, y esas consecuencias repercuten muchas veces en las familias de acogida españolas que tampoco tienen amparo por la parte de la propia administración. Pero para mí es más importante la memoria que hacemos hoy. Es la primera norma que sale después de 50 años que reconoce que España estuvo en el territorio del Sáhara Occidental, reconoce que esos ciudadanos fueron españoles, injustamente se les quitó el DNI y repara además porque el pueblo saharaui se quedó inexplicablemente fuera de la ley de memoria histórica, fuera de la ley de memoria democrática, que sería la ley de nietos. Hemos otorgado en su momento la nacionalidad a sefardíes. Tenemos relaciones de privilegio o de diferenciados, digamos, con migrantes de Cuba y de otras nacionalidades que pueden acceder a la nacionalidad después de 2 años, y es que el promedio para un saharaui son 14 años teniendo su padre español. Yeah. Es que mi padre tiene su certificado de nacimiento, sus cotizaciones a la Seguridad Social hace 50 años en la administración española. Hay un secuestro de nuestra documentación y de nuestros DNIs en el registro central español, y era incomprensible que no se hubiera pensado o hecho de manera activa por incluir al pueblo saharaui. Y la última exclusión ha sido en el reglamento también de regularización extraordinaria. Es decir, es una política activa de que no sé por qué, que siempre ha dejado al pueblo saharaui. Por eso para mí reivindico hoy, más allá de la norma que tendrá sus complejidades luego administrativas, que no me cabe duda, de hecho no me cabe duda que los saharauis tengamos incluso luego que ir a batallar en los tribunales por conseguir esta norma de manera 100%, pero estoy muy optimista porque hoy empezamos a hacer memoria y también hacemos una enmienda y empezamos a hacer una enmienda a las posiciones socialistas en lo relativo al Sáhara también.
8: Diputada, sí, quiero preguntarle por su análisis acerca de lo que revelan los documentos que el gobierno desclasificó ayer sobre la entrada masiva a Ceuta.
5: Pues me ha dado tiempo a leer todos los de antes del día 29. Como informática, es un friki, la verdad que me puse un poco a leer, un poco la envergadura. No soy especialista en ciberseguridad ni... Para mí pasan dos cosas. De manera, digamos, más neutral, si yo tuviera que analizar esos documentos, me falta contexto. Me falta contexto porque creo que son documentos que el gobierno tendría que haber explicado y no haber disponibilizado a la libre interpretación de todo un país. Y como bien sabes, Aymar, que en este país todos tenemos expertos de todo cada día, ¿no? Entonces, ayer había muchísimos expertos de ciberseguridad. A mí me falta... ¿Cómo suele ser la comunicación con el CNI? Sí que veo plausible que normalmente a lo mejor por algo urgente avises por WhatsApp. No me invalida que el WhatsApp sea un medio de comunicación. Ahora bien, para mí lo más importante son los elementos previos que conocemos. Esto ya pasó en el 2021, ¿vale? Conocemos cómo es Rabat, cómo es Marruecos. Tercero, se envió una alerta a Marruecos. Cuarto, es mucho más fácil gestionar la migración cuando es en territorio terrestre que a nado, quiero decirte. ¿Qué es lo que podríamos haber hecho? Esa es la gran pregunta. La gran pregunta es que, efectivamente, con los informes que hemos podido ver ayer, lo que yo veo de manera objetiva, esto se ha podido fraguar. Lo que no sabemos es quién es el arquitecto de ese bulo en redes sociales, y cuando la gente dice, no, es un grupo de 180.000, yo te digo como informática que 180.000 no es un elemento suficiente, porque todos los días hay influencers de 2 millones que piden derrocar España, por poner un poco la magnitud. Ahora bien, si esos 180.000 sí que pueden ser una semilla más que suficiente para propagar un bulo hoy en día. Lo que yo creo es que no estamos preparados para la magnitud de las convocatorias de redes sociales. De verdad que redes sociales pueden convocarte muchísima gente. Y eso era un elemento más que suficiente. Las entradas en días previos de 900 personas, de 600 personas, también es un elemento más que suficiente para saber que la sentencia está provocando eso. Por lo tanto, creo que lo que ha pasado es que no nos hemos preparado para la sentencia, desde luego que no. Segundo, no tenemos capacidades en materia de seguridad, no seguridad de personas, seguridad concebida como ciberseguridad y como como todas las fuerzas, digamos, en su conjunto. No solamente un tanque, un policía, no. La seguridad hoy en día es mucho más compleja, mucho más transversal, mucho más difícil. Creo que para mí, claramente, si yo tuviera que ser esa persona en ese mando, ¿no? Creo que el elemento Marruecos como vecino no es cualquier cosa menor. Esto pasó en el 2021. Ese día era el día del trono y acaba de haber un motivo. Y el motivo es la sentencia. ¿Qué pasa? Que esa sentencia no se habrá traducido tampoco al árabe, no se ha hecho un esfuerzo por explicarla en redes sociales.
8: Y llega lo que llega.
5: Claro, llega lo que llega. Te lo digo porque, por ponerte un ejemplo, el otro día una hermana mía me preguntó: oye, Tess, he oído que vais a cambiar el euro. Y le dije: ¿cómo que vamos a cambiar el euro? Me dice: sí, lo vi en no sé dónde. Le dije: no, no vamos a cambiar el euro. Vamos a cambiar. Y mi hermana es culta. Lo que te quiero decir es que la información que llega en árabe, eso es lo que nos pasa, que muchas veces no conocemos el país de origen, que es el país vecino, Marruecos, pero a nosotros sí, mucho. Le dije: no cambia el euro, lo que cambian son los diseños. Ahora van a haber pájaros o van a haber unos artistas.
8: Pero que la moneda sigue igual, vaya.
5: Siga igual, pero para que tú entiendas un poco cómo se interpretan las cosas, ¿no?, al otro lado. Por lo tanto, creo que la sentencia, lo que conocemos, que Marruecos no va a hacer mucho más, ¿no? No va a decir: bueno, pues apañaros, ¿no?, por cualquier enfado que le pueda interesar. Y tercero, faltan a lo mejor efectivos y que esa frontera no es cualquiera.
8: Tessi,
5: creo que dimensionar los recursos es lo importante.
8: De Más Madrid, muchísimas gracias por estar en Hoy por Hoy esta mañana. Buenos días.
5: Un placer andar hasta ahora.
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8: Economía en Hoy por Hoy con Jordi Fabrega. Buenos días.
27: ¿Qué tal? Buenos días, Aymar.
8: Datos muy relevantes que nos aporta el CIS sobre a dónde vamos de vacaciones, cuántas veces vamos de restaurante, cuánto nos gastamos en vacaciones, Jordi.
27: Y nos dice cosas como que el hotel sigue siendo el alojamiento más habitual cuando vamos de vacaciones. Lo usan el 47% de los 6.000 encuestados, que no son pocos. ¿Cuántos van a pisos turísticos? Un 14%. Y preferimos pueblos de costa a una ciudad de costa o a irnos a la montaña. Eso sí, sin olvidar que, según esta encuesta del CIS, el 23% de los españoles no ha tenido ni va a tener vacaciones este año.
8: ¿Y dónde comemos en vacaciones?
27: Pues mira, si normalmente vamos de restaurante cuando no estamos de vacaciones dos o tres veces al

0: y poco hecha, 56%. Así que eso es lo que dice esta encuesta del CIS, y quien no esté de acuerdo siempre les puede llamar y hacer cambiar estos resultados.
1: Jordi, gracias.
0: Hasta luego.
1: Adiós. Fugazmente los deportes, Tony López.
2: Porque estamos en la primera jornada de la Champions. Ayer ganó el Barça 5-1 al Feyenoord. Perdió el Atlético de Madrid 2-1 contra el Liverpool. La jornada que nos deja la victoria del Real Madrid, del Betis del martes, y la derrota del Villarreal, y que hoy nos da el estreno del cómo de Cesc Fàbregas en esta primera jornada de la Champions.
1: Y el punzón de Xavi Vidal Folk.
3: Verde y con asas. Los papeles de los servicios de inteligencia sobre Ceuta confirman lo que parecía evidente, que hubo algo de información, pero que ese algo distaba de ser todo. O sea que los dos ministros discrepantes de Interior y Defensa tenían una pizca de razón y otra pizca de sinrazón. Grises sorprendentes en épocas de blanco y negro, y en temas delicados, donde cuenta mucho ser intensos o leves, graves o rutinarios, apremiantes o asténicos en el toque de atención. Un escueto enunciado de WhatsApp es información, sí, pero no constituye informe solemne. Un informe no alcanza aviso acuciante. Una alerta tenue no es alarma. Todo estaba, pero como en sordina. Es bueno desclasificar, combatir la ocultación. Nos permite acercarnos a las probables causas de la falta de reacción oficial ante el enorme flujo hacia Ceuta. Las voces informantes no sintonizaron con receptores sensibles, o no transmitieron a los destinatarios adecuados, o estos a sus superiores, los ministros del mismo partido, al no compatibilizar siquiera sus explicaciones, fallaron con estrépito, y quien debía coordinarlos por vez primera no tocó a rebato.
1: 7:20 de la mañana, 6:20 en Canarias.
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6: ¿Qué tal? Muy buenos días. Jueves 10 de septiembre, el Pleno Municipal de A Coruña lleva hoy por fin la anulación de los acuerdos plenarios de 1962 que otorgaron la Casa Cornide a la familia Franco. Un primer paso decisivo para recuperar el inmueble para el patrimonio público, aunque no va a ser inmediato. Se va a dilatar ese proceso previsiblemente. Por lo demás, se confirma que ha sido un verano de récord. En unos minutos les damos las cifras. Vuelven también las concentraciones del comercio de alimentación y ecos aún del inicio de curso. Enseguida les contamos más. Vamos a ir antes de nada con el tiempo.
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6: Seguimos con fresco hasta primera hora de la mañana, 13 grados en Coruña, 14 en Ferrol, en torno a los 16 en Costa da Morte. De momento, cielos con nubes y claros, aunque la predicción de Meteo Galicia prevé que vayan despejando hacia la tarde. También van a subir los termómetros hasta los 22 grados en Coruña y Costa da Morte, y los 24 en Ferrol.
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6: Vamos a ir también con los deportes. Con Adrián Candal.
9: El Deportivo se prepara para su segundo partido consecutivo lejos de casa. Después del brillante triunfo de los blanquiazules el pasado sábado frente al Villarreal, ahora los de Antonio Hidalgo se preparan desde Abegondo, con un nuevo entreno previsto para esta mañana, para esa segunda salida consecutiva. Será en el Coliseum de Getafe este próximo domingo a las 6:30. Desde las 6 lo contaremos en Carrusel Deportivo Coruña, con todos los jugadores a disposición del míster, con la recuperación del que estuvo sancionado la semana pasada, Adrián Altimira, y con la única duda por control de cargas no se ejercitó ayer de As Jensen. Va a tener que hacer descartes de nuevo el técnico blanquiazul, que de sus fichajes el único que todavía no ha debutado es Angeliño. Además, otros futbolistas como Barcia o como Arnau Comas también esperan su oportunidad. El Depor, que seguirá trabajando, lo hará, insistimos, esta mañana y también viernes y sábado antes de ese partido. Es el último lejos de casa antes del parón. La semana siguiente tocará dos partidos en el estadio de Riazor.
6: Y Raúl Salgado, desde Ferrol.
10: Tras su victoria rotunda por 101-45 ante el Maristas en el trofeo Ciudad de Ferrol, el Baxi continúa con la preparación de su nueva temporada, con cita para abrir el curso en cuanto a encuentros oficiales, que será de la previa en la Eurocup. Por lo pronto, este viernes tiene un nuevo compromiso oficial el cuadro de Lino López en el marco de la Copa Galicia, las semifinales

0: 8:30 de la tarde en Amalata ante el Celta. Mientras el Racing prepara su primer partido de Liga en Amalata el domingo a las 12 ante el Real Unión de Irún, con traslado provisional de abonados de preferencia por las obras en el campo.
1: Por lo demás, en cuanto al tráfico, la circulación es fluida en este momento, sin incidencias, nos dicen desde la DGT. Sé que carreteras muy tranquilas en A Coruña, Ferrol y Costa de Morte. Son las 7:23, hasta las 7:30 repasamos las noticias de primera hora de la mañana aquí en la SER. Hoy hay pleno en A Coruña, pleno municipal, y el Concello va a incluir por fin la anulación de los acuerdos plenarios de 1962 que permitieron que el inmueble de la Casa Cornide pasase a manos de la familia Franco tras una subasta ilegal organizada por Pedro Barría de la Maza, según un estudio de la UDC. La alcaldesa Inés Rey, la escuchamos.
2: En aquella confusión entre lo público y lo privado que hubo durante 40 años en este país, donde una familia lo tenía todo, que era la familia Franco, pues decidían, ¿no?, usurpar el patrimonio público en beneficio privado. Pero no solo durante la dictadura, es decir, lo han disfrutado los hijos del dictador, lo han disfrutado los nietos del dictador, y yo creo que eso es una anomalía democrática absoluta. Yo no conozco ningún país del mundo donde haya pasado esto.
1: Se prevé el apoyo de los grupos de la oposición. El PP decía que sí que va a apoyar, pero quieren saber cuáles van a ser sus futuros usos. Su portavoz, Miguel Lorenzo.
3: Nosotros hasta ahora hemos apoyado siempre todas las iniciativas que se han tomado respecto a la Casa Cornide. En estos momentos estamos analizando el expediente, mostraremos nuestra posición en el pleno, pero nunca nos hemos dado contra. A mí lo que me gustaría saber de la Casa Cornide, cuál es el plan que tiene este gobierno municipal de lo que va a hacer ahí en un futuro. Una cosa es recuperar la casa, que me parece bien, que va a ser un proceso largo, sin duda. Lo importante es qué plan tiene este gobierno municipal, que hasta este momento desconocemos.
1: Por lo demás, ha sido, como decíamos, un verano de récord para el sector turístico en la ciudad de A Coruña. Una cifra de ocupación media durante el verano del 84%, con más de 1,5 millones de participantes en los eventos organizados según fuentes municipales. Iguala y supera incluso las cifras del mismo periodo del año pasado y, además, las primeras cifras desde la aprobación de la tasa turística. La alcaldesa de nuevo.
4: Estas son las primeras cifras de la temporada estival completa desde que aprobamos a tasa turística, o que indica, o que xa dicíamos cando se implementou, que non se disuadiu a ninguén de vir a Coruña, senón todo o contrario, e que esta tasa nos permite mellorar moitos servizos tanto para a ciudadanía como para os turistas.
1: Por cierto, que Comisiones Obreras, CIGA, UGT y USO mantienen las movilizaciones en el comercio de alimentación de la provincia ante el bloqueo de la patronal en la negociación del convenio colectivo. Hablan de más jornadas de huelga a partir de octubre y en el día de hoy, en este jueves, van a estar concentrados de 9 de la mañana a 9 de la noche frente al Gadis de Monte Alto, coincidiendo precisamente con la inauguración.
5: Un poco nervioso, pero wow, bastante bien.
6: Que más me fastidia es madrugar, eso cuesta un poco.
7: Yo solo enseño a mis compañeros, pero no tengo ganas de estudiar.
1: Son ellos los protagonistas aún, los niños y niñas que empezaron el curso escolar en el día de ayer, en primaria y secundaria, más de 45.000 alumnos y de primaria y secundaria, como decimos, en la comarca de A Coruña, en torno a los 20.000 en Ferrol y más de 10.000 en Costa da Morte. La Federación de AMPAs de Centros Públicos advierte de que siguen en el aire buena parte de las obras necesarias para acondicionar los centros educativos que llevaron a movilizaciones el curso pasado. Lidia Paz es su presidenta.
8: No se ha hecho un plan real de vamos a tener de plantilla en todos los centros escolares mínimo un AL, un PT, un cuidador, un orientador. Sabemos que hay centros escolares que no tienen orientador, por lo menos en base a plantilla oficial, que después a lo mejor mandan un orientador para el curso, pero no lo estabilizan.
1: El curso 2026-2027 continúa también con esa reducción progresiva de ratios por alumnos por aula, fruto del acuerdo firmado en 2023, pero sigue notándose de momento solo en infantil. Celia Armas, de la CIGA.
9: Que hubo una mejora en la distribución horaria del profesorado de secundaria, que se conseguiu tamén grazas ás movilizacións, pero as ratios, por exemplo, en primaria non tiveron ninguna variación, en secundaria tampouco, eso segue exactamente igual. Ou seja, moi por riba do que sería desexable para unha educación de calidade, que a que día nosa consellería que a que quere buscar, a que lle preocupa.
1: E arranque de curso escolar tamén en Ferrol, con quejas tamén de las AMPAs de centros públicos. Raúl Salgado.
0: La Federación de Asociaciones de Padres y Madres de Colegios Públicos denuncia la existencia de varios centros con carencias de profesorado. Por ejemplo, la ausencia de profesor especialista en música en el Mosteiro de Cabeiro de Acapela ha sido sustituido por una trabajadora de primaria sin esa especialidad. También alude al retraso en dotar al Colegio Ferrolano de Esteiro de un ascensor, obras que comenzaron a finales de agosto. Denuncia que los centros de Esteiro y Ponzos tendrán que compartir su orientadora y deficiencias en los colegios naroneses de Agándara y Asolaina, en el San Isidro de Neda o en los institutos de secundaria de Fene y Astelleiras en Narón.
1: Y nos vamos hasta Costa da Morte porque el BNG lleva al Congreso una reclamación para reforzar el personal y los medios de la oficina del INS de Carballo. José Manuel Mira, Radio Nordeas.
10: O deputado do BNG do Congreso, Ernesto Rego, reclama ao Goberno do Estado adoptar de maneira urgente medidas necesarias para reforzar o personal e os medios da oficina do Instituto Nacional da Seguridade Social de Carballo, que arrastra importantes deficiencias e presta servizo a un importante número de población de toda a comarca de Bergantiños. 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
1: Y se lo estamos contando desde hace un par de semanas, esas investigaciones en la fosa de Serantes en Ferrol. Finalmente, las catas arqueológicas han localizado tres cuerpos con signos de violencia extremas. Esos primeros trabajos en el cementerio ferrolano confirman la existencia de restos superpuestos a más de metro y medio de profundidad. En los próximos días comenzarán los estudios para identificar las víctimas y dar respuesta a las familias. Y hoy hay charla en la Fundación MOP de la intelectual y escritora neoyorquina Fran Lebovich. Llegamos así a las 7:30. Seguimos aquí en La Serra.
11: 7:30 de la mañana, 6:30 en Canarias.
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11: Tres preguntas, tres claves y tres sonidos para este jueves. La primera pregunta es: ¿hasta dónde va a llegar Trump en su nerviosismo por lo mal que pintan para los republicanos las elecciones de medio mandato? Esta madrugada, Trump ha pasado ya directamente a la compra de votos. Explícitamente, literalmente, ha anunciado que le va a entregar $5,000 a cada estadounidense si el Partido Republicano mantiene el control del Congreso.
13: Si los republicanos ganan la Cámara de Representantes y el Senado de los Estados Unidos, otorgaré un dividendo a cada ciudadano adulto de los Estados Unidos de América de $5,000.
11: Es impropio, es un escándalo, es soborno puro y duro. ¿Hasta dónde va a arrastrar Trump a Estados Unidos como país? Esta es la primera pregunta. La segunda, ¿qué falló aquí en España ya? ¿Qué falló para que, si de verdad el CNI tenía información de que se estaba gestando una convocatoria para cruzar masivamente a Ceuta en varios grupos de redes sociales, esa información no llegara por los cauces oficiales a lo más alto del gobierno, sino que se quedó en un WhatsApp y una llamada a un cargo intermedio de la delegación del gobierno? ¿Qué falló ahí? Y la tercera pregunta, ¿se imaginan a Feijóo confrontar con Vox con una mínima parte de la intensidad de Merz respecto a Alternativa por Alemania? Merz, el canciller alemán, que es, para entendernos, del PP alemán, ha acusado a Alternativa por Alemania de algo gravísimo. Les ha acusado de querer llevar a cabo una limpieza étnica, porque los ultras alemanes exigen expulsar de Alemania a miles de extranjeros para recuperar la identidad alemana supuestamente perdida. Lo que llaman remigración. Abascal también usa ese concepto y habla de la teoría del gran reemplazo. Ha tuiteado como cosas como: el tirano Sánchez odia al pueblo español, quiere sustituirlo, hay que detenerlo, repatriaciones, deportaciones y remigración. Bueno, por cosas como esta, el líder de la derecha alemana ha acusado a los ultras alemanes de promover una limpieza étnica. Estas son las preguntas de este jueves. Vamos con las claves, Canals.
14: Hoy se celebra el acto de apertura del año judicial. En el 2025 todo lo atravesaba la situación de Álvaro García Ortiz, que estaba a punto de ser juzgado y condenado. Ahora, esta mañana, el acto lo va a marcar el choque cada vez más frecuente entre el Ejecutivo, el Gobierno, y el Poder Judicial. El último ejemplo esta semana con la decisión del Supremo de dejar en suspenso el derecho de voto de los nacionalizados a través de la Ley de Memoria Democrática.
11: Segunda clave de este jueves, un enfado.
14: El de la patronal y los sindicatos por la ley de lobbies del gobierno. Les han incluido en la norma que les obliga a registrarse como tal, como lobby, si quieren influir en la toma de decisiones. Bueno, tanto la patronal como sindicatos discrepan con el gobierno porque la Constitución reconoce su actuación como agentes sociales.
11: Y tercera clave, en Colombia, Sara.
14: Porque seguro que se acuerdan de ese vídeo terrible del nuevo presidente, Abelardo de la Espriella, paseando entre cadáveres, supuestamente de guerrilleros de grupos armados, para presumir de mano dura. Vídeo que subió él, el propio presidente, en sus redes. Bueno, pues un juez de Bogotá le ha ordenado retirarlo. La defensora del pueblo ya lo había criticado con esta frase: el Estado no puede competir con los grupos armados para demostrar quién es más cruel.
11: Tenemos las preguntas, tenemos las claves, vamos con los sonidos de este jueves y empezamos a pillar por el sonido del racismo.
15: Por un jefe policial de Carcassonne al sur de Francia, afiliado al partido de Le Pen, al que han pillado hablando con los agentes a su mando de los moritos, de los moros que se liquidan entre ellos. Y de los moros que apestan a kebab. También habla de poner en la picota a Macron y a todos los maricones. Sus compañeros se jactan entre risas.
16: Mon chef, c'est un raciste.
15: Dicen, mi jefe es un racista, se ríen. El vídeo está salido de la cámara corporal del propio agente que estuvo 6 horas grabando sin que él se diera cuenta. Lo ha publicado un periódico y la fiscalía ha ordenado suspenderlos a todos.
11: El segundo sonido es un punto de vista distinto.
15: El del paleontólogo Ignacio Martínez. Mara Torres ha hablado con él esta madrugada en El Faro y no cree que unos robots entrenados con inteligencia artificial vayan a estar muy por la labor de dominar el mundo.
17: Los seres humanos tenemos propósitos. O sea, tú imagínate que un robot adquiriera consciencia, ¿no?
15: Sí.
17: Te despierta por la mañana.
15: Sí.
17: Pues yo creo que se desenchufaría, porque ¿para qué? Y si el robot generase un propósito propio, ¿por qué tendría que ser humano? Me explico lo que quiero decir. Es que dominar a los demás es un sentimiento humano. Uh-huh. Y si las máquinas ya que adquieren consciencia, lo que hacen es irse. Uh-huh. No nos quieren dominar y nos quieren, se quieren ir.
11: Y terminamos, el tercer sonido es el de un rumor / operación de marketing.
18: ¡Yo!

las Spice Girls están alimentando los rumores de su posible regreso con un vídeo que han subido a redes sociales en las escaleras del mismo hotel en el que se grabó este videoclip, el videoclip de Wannabe. En el vídeo sale un periódico con frases como ¿eres fans de las Spice y sabes cantar y bailar? Y remiten a un anuncio para hoy. No sabemos si será una nueva canción, un concierto o qué, pero bueno, lo dirán a las 3.

0: ¿Qué ropa nos ponemos hoy, Jordi Carbó? Buenos días.
1: Muy buenos días. Una chaqueta no está de más ahora mismo en el interior y norte de la península, pero sin pasarse, que durante la tarde volverá a hacer calor. Moderado, pero en definitiva calor. Y es que se presenta un día soleado, ahora con frío, incluso en Castilla y León, con temperaturas cercanas a los 5 grados, máximas en la mayor parte del país, entre los 25 y los 30, cerca de los 35 en el Valle del Guadalquivir. Y en el Mediterráneo mejora la situación, pero cuidado porque a esta hora todavía llueve con intensidad entre Valencia y Alicante, chubascos que irán desapareciendo.
0: Esta no la viste venir, Carbó. Dar la previsión del tiempo sobre las SPAES.
1: Y no me has visto cómo me movía.
0: Ángeles Caballero, buenos días.
2: Buenos días.
0: Manuel Jaois, ¿cómo estás? Sara Canals y Tony López.
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0: ¿Con qué has soñado esta noche, Jabois?
17: Porque he soñado con una mujer trans, con una chica trans de 21 años que se suicidó y fue enterrada por sus padres con su nombre anterior, que detestaba, y con fotografías de ella cuando aún no había transicionado, fotografías que ella detestaba. Se llamaba Daniela. Cuando unos padres, esto está judicialmente moviéndose para tratar de revertir la situación, porque su lápida habla de una identidad que no existe. Cuando unos padres tienen un hijo, no compran tierras, no compran una propiedad que puedan cercar, que puedan cultivar a su gusto y sobre todo legar después con el paisaje intacto. Tienen un ser humano, durante unos años lo cuidan, deciden muchas cosas por él y responden de su vida, pero ni siquiera entonces les pertenece. Y la mayoría de edad no es el día en que un hijo ya no es propiedad de sus padres, es el día en que resulta jurídicamente más evidente que nunca lo fue. Daniela escogió su nombre, Daniela escogió su identidad y su vida. Ellos perdieron su tutela, la pasaron por no sé cuántas terapias de conversión y torturas para tratar de devolverla a su al sexo con el que nació. ¿Qué fue lo que les devolvió esa tutela sobre ella? La muerte. Y gracias a esos poderes corrigieron a la muerta. Le dijeron cómo tenía que haber vivido, le explicaron quién tenía que haber sido. Y a mí me parece que una lápida no debería ser el último derecho de edición de unos padres.
2: Qué duro y qué bonito también que lo reflejes y que lo sueñes, Manuel.
17: Lleva tiempo en los medios esta noticia y espero que termine bien. ya, bien no terminado porque ya se ha suicidado. Pero no, claro, que por lo menos su lápida cuente quién fue de verdad.
0: Caballero en cápsulas. La primera, el café con leche.
2: Pues va a ser para Aitana Ocaña, que durante su concierto en el Palau Sant Jordi, aparte de decir que le gusta Crims de Carles Porta, cosa que yo comparto, también reivindicó el catalán, que es el idioma que ha hablado en casa con sus amigas, y en tiempos en los que se pone en duda la multiculturalidad y la cantidad de lenguas que tenemos en España, y después de lo que ocurrió también con Tanxugueiras en Palencia hace poco más de una semana, me parece importante que lo reivindique, aparte de cantar como Los Ángeles.
0: Segunda cápsula, café cortado.
2: Una de las imágenes de esta semana que hemos visto por todas partes es la de la princesa de Asturias llegando a la Universidad Carlos III de Getafe. Pero yo quiero hacerte una descripción que ha pasado desapercibida para todos.
0: ¿Cuál?
2: Que es el traje negro, la camisa blanca y la corbata estrecha que lucía Ángel Arias, el rector de la universidad, porque nos hemos fijado tanto en cómo iba vestida la princesa y lo que costaba cada una de las prendas que llegaba, que yo quiero reivindicar también que hablemos de ellos.
0: Tercera cápsula, el expreso.
2: Esta vez para Rusia, que según un informe de Amnistía Internacional ha utilizado prácticas de explotación, coacción y engaño para reclutar a extranjeros en sus fuerzas militares y enviarlas a combatir a Ucrania. Utilizó a gente vulnerable económicamente y esto Amnistía Internacional dice que se trata nada más y nada menos que de trata de personas.
0: Y terminamos con un ristreto, caballero.
2: Este ristreto, y mira, lo enlazo precisamente con algo de lo que ha soñado Manuel, es un estudio de la Universidad de Zaragoza que dice que la adicción al juego potencia en más de un 30% las conductas suicidas y dice también que influye los problemas habitacionales en las personas a la hora de quitarse la vida. Quitarse la vida, que es algo que en España sucedió el año pasado con 3.808 personas.
0: Hoy precisamente a las 11:30 de la mañana, 10:30 en Canarias, vamos a abordar aquí en Hoy por Hoy la prevención del suicidio con supervivientes, con profesionales. Les animo a que lo escuchen porque va a ser un espacio muy íntimo y sobre todo muy necesario. Recuerden que el 024 es el número al que siempre se puede llamar para ayudar a personas con pensamientos suicidas. Canals, ¿qué has encontrado buceando en la prensa internacional?
10: Pues mira, yo te voy a preguntar, ¿tú eres o eras de Tetris?
0: De Tetris, sí.
10: ¿Os
0: me
10: gustaba?
0: Gustaba mucho el Tetris, sí,
10: sí,
0: me gustaba.
2: Un poco, pero muy mala.
10: Fatal, ¿muy
2: sí.
10: mala?
2: Sí.
0: Bueno, poco.
10: Da igual, hoy Tetris os va a encantar porque, bueno, le ha ganado una batalla a Donald Trump.
0: ¿Qué me dices?
10: Mientras él se dedica a sobornar a los estadounidenses. Bueno, vamos a contextualizar. Si os acordáis, el viernes os conté que la Casa Blanca lanzó una serie de videojuegos en la web oficial, donde básicamente el usuario iba a la caza del migrante, ¿no? Había juegos tipo Snake, estilo Mario Bros. Bueno, pues había uno que era una copia tal cual del Tetris. Se llamaba Build the Wall, construye el muro, ¿no? O sea, las piezas de Tetris eran ladrillos para construir el muro fronterizo. Bueno, ¿qué ha hecho Tetris? De forma muy elegante, creo yo, ha amenazado a la Casa Blanca en X y, bueno, la Casa Blanca ha tenido que rectificar. Básicamente en un post han dicho, esta empresa no ha participado en la creación de Build the Wall y nos tomamos muy en serio las infracciones de derechos de autor, ¿no? O sea, ha sacado ahí la patita. Y luego un texto muy bonito, ¿no?, en el que ha dicho que en Tetris, os lo voy a leer literal, en Tetris creemos que en el poder de conectar y unir a las personas, no en dividirlas. A todos nuestros fans os queremos, os comprendemos y nos encanta teneros en nuestra comunidad.
0: Bien por Tetris. Sí.
2: Muy bien, sí.
10: Aplauso,
2: sí,
10: bueno, no. Aplauso.
0: Y llegamos al córner. Toni López.
3: Antes del croissant, dejarme un guiño, felicitar a Vane Sotelo, jugadora de fútbol sala que ayer se convirtió en la máxima goleadora de este deporte con la selección española. Llegó a la cifra de 100 goles, superando a Javi Rodríguez. Ayer jugó su partido 103, lo que son casi un gol por partido, una barbaridad, así que enhorabuena a la gallega. El croissant os va a gustar hoy.
0: A ver.
3: Hay que hablar del Sabah, que es un equipo nuevo de Champions, que va a debutar hoy contra el Manchester United, un equipo de Azerbaiyán, que nació en 2017, una iniciativa de Yaqub Huseynov, el presidente del Bridge Group, un conglomerado empresarial de allí, de Azerbaiyán. Llegó a entrenar incluso un español, Vicente Gómez, y es un equipo que no tiene ni 10 años de vida y ya hoy va a debutar en Champions. Y hay que hablar de su entrenador, de Valdas Dambrauskas, que en 2002... ganó ¿Quién quiere ser millonario?
2: Me encanta.
3: Allí en Lituania ganó 4.000 litas, lo que corresponde a 6 meses de sueldo más o menos en Lituania, allá por 2002. Con ese dinero se fue a Inglaterra con su mujer y sus hijos, se sacó el curso de entrenador y de 2002 ganar ¿Quién quiere ser millonario? A con 49 años hoy debutar en Champions contra el Manchester United con el Sabah, que es un equipo que no va a llegar lejos en la Champions, pero tiene su historia.
2: Muy bien, yo le aplaudiría también a este señor. Claro, claro, claro.
0: Aplausos para todos aquí en Los Cruasanes de Hoy por Hoy.
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2: para los que no nos están viendo, este comentario ha pillado a Manuel quitándose la cazadora.
17: Me estaba desnudando ya.
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0: Son las 8 menos 10, las 7 menos 10 en Canarias.
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1: Regreso a las aulas entre críticas por falta de profesorado. ¿Qué tal? Buenos días. Poco a poco se va instalando la rutina en los hogares con hijos en edad escolar. Tras una primera jornada de emoción, nervios y reencuentros, toca ya ponerse al trabajo diario, allí donde hay normalidad, porque son muchos los centros que comienzan el curso sin docentes para atender las necesidades especiales. También hay colegios e institutos que esperan profesor. Hay 660 plazas todavía sin cubrir, según denuncia Cigansino. Regreso a las aulas con la marejada de fondo que deja el informe PISA, con un diagnóstico demoledor del que tampoco se libra Galicia, con el peor resultado de su historia. Ahora ampliamos también una de las citas del día, que estarán a Coruña. Allí el Pleno anula hoy los acuerdos que en la década de 1960 permitieron entregar la Casa Cornide a los Franco. Es uno de los primeros pasos antes de judicializar un proceso con el que se pretende recuperar el céntrico palacete coruñés para el patrimonio público. Es jueves 10 de septiembre, Lara Salgado, buenos días.
2: Buenos días.
1: Hoy habrá alternancia de nubes y claros con ascenso de las temperaturas.
2: Que hasta ahora siguen frescas en muchos puntos de la comunidad, pero que a medida que avancen las horas irán subiendo hasta situarse en el entorno de los 25 grados en casi todas las ciudades gallegas. La nubosidad con la que despertamos irá dando paso a una jornada de apertura de claros, sobre todo en el centro y en el sur.
1: Comprobamos situación hasta ahora en la ronda de emisoras de la SER.
3: En A Coruña, nublado y 13 grados, 14 en Ferrol.
4: Cielo también nublado en Lugo, 10 grados.
5: En Ourense tenemos nubes y claros y 12 grados.
6: Despejado en Pontevedra, tenemos 13 grados, 14 en Vila García.
7: También prácticamente despejado en Vigo y 14 grados.
2: En Santiago amanecemos con nubosidad y 11 grados.
1: Y hoy la Xunta reúne la mesa de la seca para mantener las restricciones actuales frente a la sequía.
2: En 32 concellos gallegos que seguirán en situación de alerta por sequía son los sistemas del río Lere, Zanjóns y la costa de A Coruña hasta el límite con Arteixo. Ahí seguirá prohibido el llenado de piscinas, el baldeo o el riego de jardines. Y en situación de prealerta continuarán otros 59 ayuntamientos gallegos. Reconoce la consellera Ángeles Vázquez que no se pueden negar los efectos del cambio climático.
8: A prova, ¿no?, estes cambios e estas anomalías, e por lo tanto ninguén nega que hai un cambio climático vistas as estatísticas, o cal non quere dicir nin que teñamos, nin falamos de negacionismo, nin temos que ir hacia un pozo sin fondo, porque esa non é a realidade.
2: Y es que a pesar de que ha llovido esta semana, los embalses continúan más de 10 puntos por debajo de lo que es habitual en esta época del año.
1: Se mantienen las restricciones tras el verano más cálido en Galicia desde que hay registros, el verano más cálido desde 1961. 7:53, Ruth García, buenos días.
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14: Es el primer día y yo de momento no noto cambios con respecto al año pasado. De momento. Los profesores tuvimos una reducción horaria en 2 horas. Es lo único que de momento se plasma como novedad. Las ratios en las aulas siguen siendo las mismas y...
15: Y que notamos que a veces tenemos menos herramientas. Ya te digo, aquí estamos hablando de cientos de alumnos con muchísimas necesidades y una sola profesora de
1: pedagogía. El curso comienza en Galicia con las quejas del profesorado porque la caída del alumnado no se nota en las ratios en las aulas. Además, Lara Cigansino, el sindicato mayoritario en la educación gallega, denuncia que faltan 660 docentes.
2: Todavía no se han cubierto esas vacantes y esto ha llevado a que miles de niños hayan comenzado el curso sin tener todavía asignado un profesor. El 85% de esas vacantes son en educación secundaria. La portavoz de Cigansino, Laura Roxo, acusa a la Xunta de precarizar la educación pública.
16: Un sistema de adxudicación sarcárica y al mismo tiempo que se tarde tanto en chamar, porque al final o que fai é precarizar o ensino, no sentido de que, como pasou hoxe, comezou o curso con moitísimas aulas sin o docente que corresponde, vale? E ao mesmo tempo precarizar a ese persoal sustituto, porque non soubo ata hoxe, hasta estes días, onde ten que ir dar clase mañá.
2: Entre otras demandas, el sindicato mayoritario en la educación reclama más profesorado para afrontar la reducción de horas lectivas en secundaria sin que esto obligue a renunciar a refuerzos, apoyos educativos o desdobles de aulas.
1: Regreso a las aulas con huelga de profesores en la concertada, piden mejoras salariales, un nuevo convenio y la mediación de la Xunta.
17: son condicións laborais únicas en todas as comunidades, sea peor Galiza.
18: Teño amigos e compañeros que traballan na pública e son elementos comuns a todo sistema educativo.
1: Huelga la concertada que mantendrán en los próximos días. El Concello de A Coruña da hoy un nuevo paso para la recuperación de la Casa Cornide para el patrimonio público. Hoy se aprueba en pleno la anulación de los acuerdos que en la década de 1960 permitieron entregar a los Franco el céntrico palacete coruñés. Radio Coruña, Leila Fernández.
3: Se trata de un trámite necesario en el proceso iniciado por el consistorio para que la Casa Cornide, ubicada en la Ciudad Vieja, pase de nuevo al patrimonio municipal. Es el primer paso formal en el recorrido administrativo y judicial que prevén largo para anular esos acuerdos de 1962 que permitieron que el inmueble pasase a manos de la familia Franco tras una subasta ilegal organizada por Pedro Barrié de la Maza, según un estudio de la UDC. La alcaldesa Inés Rey habla de una anomalía democrática.
19: Aquella confusión entre lo público y lo privado que hubo durante 40 años en este país, donde una familia lo tenía todo, que era la familia Franco, pues decidían, ¿no?, usurpar el patrimonio público en beneficio privado. Pero no solo durante la dictadura, es decir, lo han disfrutado los hijos del dictador, lo han disfrutado los nietos del dictador, y yo creo que eso es una anomalía democrática.
3: El pleno va a anularse en dos acuerdos, uno de julio del 62, otro de agosto, por el que el inmueble pasaba a ser propiedad del conde de Fenosa, Pedro Barrié de la Maza, que cuatro días después lo vendía a Carmen Polo, mujer del dictador.
1: Gracias, Leila. Un paso más para hacer justicia, también en Serantes, donde los trabajos para la recuperación de la memoria histórica han permitido encontrar al menos a tres de los represaliados en una masacre franquista. Daniel Acevedo.
20: Los responsables del grupo Instagram de la Universidad de Santiago de Compostela señalan además que fue un espacio de violencia extrema. Ahora se procederá a identificar a los tres cuerpos para poder entregarlos a sus familias, aunque ya se ha valorado que se trata de víctimas de asesinato en las semanas inmediatamente posteriores al golpe de Estado de 1936 y hasta 1942.
1: Mientras, colea la publicación por parte del Ejecutivo Central de los informes desclasificados sobre la entrada de 80.000 personas en Ceuta, un asunto que marcó la primera sesión de control al presidente de la Junta en este periodo de sesiones en el Parlamento, sobre todo después de la ausencia de Rueda en la reunión de su gobierno, con críticas por parte del Partido Socialista.
21: Emana non demostrou ter unha convicción política forte. Abandonou o goberno de Galicia, foi o aquelarre convocado por Feijóo a Madrid.
1: Tamén Ana Pontón le ha afeado esa ausencia a Rueda.
22: Ainda que, bueno, ese polo menos está aquí. Sí, porque a vostede, no, que se llenche tanto a boca falando do absentismo laboral, resulta que empezou faltando o seu posto de traballo. En vez de estar presidindo o Consello da Xunta, vostede prefire ir aplaudir a Madrid o seu xefe de filas. Mire, señor Rueda, os galegos e as galegas non lle pagan para ser un palmeiro de Feijóo.
1: Rueda, palmero de Feijóo, eso dice Pontón. El presidente de la Xunta se justifica su presencia en ese acto, en ese desayuno informativo.
23: O sea que eu fun a Madrid a ver o meu xefe de filas. Voy a decir, eu fun a apoyar o presidente dun territorio onde viven galegos e temos xente do seu territorio vivindo aquí e que está nunha situación insostible. E manifesto e aquí tamén a solidaridade de dos galegos.
1: En Ceuta viven 100 galegos. Y echamos un vistazo, Lara, a lo más destacado en las webs de la SER en Galicia.
20: En Radio Orense, la entrevista con un viejo conocido en la ciudad de Asburgas, José Luis González Ocarra Bouxo, comecei a debuxar no chan cun garabullo. Y en Radio Vigo, Zona Franca inaugura StarTIC, la nueva incubadora de alta tecnología.
1: Y en las portadas, en La Voz de Galicia, informes desclasificados del CNI evidencia la inacción del gobierno en Ceuta. Inditex logra el mayor beneficio semestral de su historia, con ventas de casi 20.000 millones. En el Correo Gallego, una de cada tres escolares gallegos ya usa la inteligencia artificial en sus tareas habituales. En el Progreso de Lugo arranca un nuevo curso, y en el Faro de Vigo, el principal titular, el CNI, avisó a Rabat y al gobierno de los planes para asaltar Ceuta. Enseguida a las 8, enseguida seguimos aquí en la SER Muy por Hoy.
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25: Son las 8 de la mañana, las 7 en Canarias.
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0: Muy buenos días. La desclasificación de documentos con la que el gobierno quería zanjar el debate sobre si recibió o no información de lo que estaba por venir en Ceuta, esa desclasificación ha terminado por enredar todavía más el escenario. De esos documentos se extrae que el día anterior al cruce masivo a Ceuta, el CNI compartió información con Marruecos, con la Guardia Civil y con la delegación del gobierno en Ceuta sobre una convocatoria que se estaba calentando en redes sociales para un intento de cruce al día siguiente. La entrada masiva fue el 30 de julio. Pues bien, el 29 a mediodía, un miembro del CNI le escribió por WhatsApp al jefe de gabinete del delegado del gobierno en Ceuta y le escribió, y leo literal: en redes sociales hay un llamamiento para asalto por Valle Aymar mañana a las 8, aprovechando la fiesta del trono y que sus fuerzas de seguridad estarán liados. Hay dos grupos diferentes con un total de 180.000 seguidores para que te hagas a la idea del alcance de la difusión. Esto le escribió el agente del CNI al jefe de gabinete del delegado del gobierno en Ceuta y él le contestó: sus rilas. Es una expresión de asombro. Solo un minuto después, el CNI le trasladó prácticamente lo mismo a la unidad de inteligencia del Servicio de Información de la Guardia Civil. Le dijo: tenemos información de un intento de entrada sanado y salto a la valla para mañana, día de la fiesta del trono. Tenemos varios grupos en Facebook y WhatsApp incentivando esas entradas. Y a partir de ese WhatsApp hablaron 7 minutos y medio por teléfono sin que sepamos exactamente lo que se dijeron ahí. Ya esa tarde, insisto, la víspera del cruce masivo, el CNI le manda un aviso a Marruecos, al Servicio de Inteligencia de Marruecos, advirtiendo de que tienen información y que han detectado convocatorias para un cruce para el día siguiente. Y de hecho el CNI comparte con Marruecos los nombres y direcciones exactas de esos grupos de Facebook y de WhatsApp. Y en el caso del grupo de WhatsApp, hasta el nombre del administrador de ese grupo de WhatsApp. Esto fue a media tarde del 29, víspera del paso. A última hora, ya de noche, el jefe de gabinete del delegado del gobierno en Ceuta, que había recibido el WhatsApp de alerta del agente del CNI, coge y llama a ese agente del CNI. Y están hablando 11 minutos, sin que sepamos exactamente de qué. Y al día siguiente se produjo el paso masivo. Esto es lo que sabemos, esto es lo más relevante de lo que hay en esos documentos que se han desclasificado. A partir de aquí, las interpretaciones de cada uno. El gobierno insiste en que estos avisos del CNI no anunciaban como tal una llegada masiva, sino que solo informaban de que se estaba moviendo una convocatoria en grandes grupos de redes sociales y que eso no es un indicador de escala o de probabilidad, un indicador sólido. Y la prueba de que no lo es, dicen, es que el propio CNI no mandó una comunicación formal a su cadena de mando ni a ningún miembro del gobierno a través de los cauces habituales, digamos. La tesis de Moncloa es que un organismo que cree que al día siguiente va a producirse una entrada masiva no lo comunica por WhatsApp, que lo eleva por los cauces oficiales y que eso no pasó. El gobierno difundió además anoche un mensaje del CNI según el cual el propio CNI, el Centro Nacional de Inteligencia, considera que ellos sí informaron de una campaña en redes sociales llamando al asalto de Ceuta, pero admiten que no anticiparon la magnitud y la naturaleza de lo que terminó pasando. Por lo tanto, conclusiones: hubo avisos. Puede discutirse si eran avisos concretos, si se remitieron a los interlocutores adecuados, si una alerta de estas características la debe recibir un cargo de segunda fila de la delegación del gobierno o debería haberse elevado más arriba. Pero ahora se entiende mejor lo que dijo ayer Pedro Sánchez en Televisión Española, cuando todavía quedaban horas para que conociéramos estos documentos, pero que él obviamente ya conocía de primera mano. Y dijo que tal vez es necesario hacer cambios en los servicios de inteligencia para reforzar la anticipación.
4: Es evidente que en el ámbito también, volviendo a la autocrítica, sobre la anticipación, la prevención, el tener una inteligencia lo suficientemente sofisticada como para que podamos ver en el mundo digital el cómo se pueden producir estos movimientos tan, tan importantes como se dieron los días 30 y 31 de julio, creo que es uno de los elementos que tenemos que mejorar.
0: Parece evidente que un WhatsApp y una llamada a un cargo secundario de la delegación del gobierno no es la fórmula que se espera de la inteligencia de un país en 2026 para prevenir ataques en eso que llamamos ahora la zona gris o los ataques híbridos. Pero tampoco está de más saber por qué esos avisos lanzados al gabinete de la delegación del gobierno, por inconcretos que fueran, se quedaron ahí y no tuvieron ningún efecto más allá del lamento de quien los estaba recibiendo. En unos minutos va a estar aquí en Hoy por Hoy el delegado del gobierno en Ceuta, que es Miguel Ángel Pérez Triano. Es el testimonio del día, es la persona que más respuestas tiene ahora mismo a las preguntas que nos podemos estar haciendo todos. Y como digo, va a estar en la SER, en Hoy por Hoy, a partir de 10:30. Pero antes, más allá de los avisos o no avisos, Javier Bañuelos, buenos días.
5: ¿Qué tal, Imar? Buenos días.
0: Estos documentos desclasificados, Javier, no aclaran la que sigue siendo la cuestión fundamental, que es si hubo participación directa o indirecta de Marruecos en esa entrada masiva.
5: No, quien más lejos llega, Imar, es el CIFAS, el Centro de Inteligencia de las Fuerzas Armadas. En su informe del 30 de julio, hasta ahora clasificado, deja por escrito que las fuerzas de seguridad marroquíes actuaron de forma negligente y pasiva. Incluso apuntan al MACFEN, es decir, al Círculo de Sabios del Rey Mohamed VI, que podría estar molesto con la visita del presidente del gobierno a Argelia. Pero a partir de aquí, nadie vinculó esa entrada masiva con Marruecos, ni siquiera el CNI, que tan solo reflejó en su informe que habría sido necesario el despliegue de un mayor número de efectivos en la frontera de Marruecos para un control eficaz. Había pocos medios en Marruecos, dijo por escrito el CNI, y el despliegue llegó 3 horas después del desbordamiento del Espigón. El mismo 30 de julio, la Jefatura de Información de la Guardia Civil también notificó que consideraba poco probable que el paso masivo de nadadores a Ceuta hubiera sido consentido o incentivado por las autoridades marroquíes. Es más, reconocen que Marruecos reforzó la frontera ese mismo día con 1,000 militares y destacan incluso que los gendarmes interceptaron aquella mañana a 960 nadadores.
0: Javier, ayúdanos a entender exactamente a quién advirtió el CNI, en qué términos advirtió de esa convocatoria en redes sociales que se estaba gestando desde el día anterior al cruce.
5: Bueno, situamos a los oyentes, Aymar, primer aviso del CNI, 27 de julio, aquí no se habla de una entrada masiva, se menciona tan solo que la sentencia del Supremo podría tener un impacto muy relevante en las entradas irregulares, especialmente en Ceuta. Es ya el 29 de julio, víspera de la avalancha, cuando el CNI por primera vez advierte por WhatsApp al jefe de gabinete del delegado del gobierno en Ceuta de que hay 180.000 seguidores en grupos de redes sociales haciendo un llamamiento a asaltar Ceuta por valla y por mar, aprovechando que las fuerzas de seguridad marroquíes estarían liadas, y es literal, con la fiesta del trono. El oficial del CNI alertó de esa cifra para que el gobierno se hiciese a la idea del alcance de la difusión. La respuesta de la delegación fue sus muertos. Después vino una llamada de 11 minutos que no ha sido ni transcrita ni aportada al dossier de la Moncloa. Tampoco los 7 minutos de conversación que el CNI mantuvo con un agente de servicio de inteligencia de la Guardia Civil, donde se le trasladó el mismo aviso. Alerta temprana, Aymar, que el CNI también elevó al servicio secreto marroquí aquel 29 de julio.
0: A esta hora, 8 y 7 de la mañana, 7 y 7 en Canarias. Guillermo Lerma, buenos días.
6: ¿Qué tal? Buenos días, Emma.
0: El gobierno mantiene que ese tipo de comunicaciones, esa llamada a un cargo intermedio de la delegación, ese WhatsApp, no se puede considerar un aviso o un indicador rotundo de que algo de envergadura iba a pasar en Ceuta.
6: Sí, eso defiende la Moncloa, que esas comunicaciones que el CNI mantuvo el 29 de julio con la delegación del gobierno, con Marruecos o con la Guardia Civil no suponían un indicador o una señal de alerta que permitiese anticipar una crisis como la que finalmente ocurrió. En el gobierno rebajan, por tanto, la importancia de esos avisos. Aseguran que son WhatsApps ambiguos enviados a un cargo menor, el jefe de gabinete del delegado del gobierno. Para el Ejecutivo, la prueba de que esto no era un indicio sólido es que el Centro Nacional de Inteligencia no trasladó una alerta mayor a su cadena de mando de las Fuerzas Armadas, la Policía Nacional o el Ministerio de Defensa. Lo que defienden las fuentes consultadas es que si un organismo cree que al día siguiente va a producirse una entrada masiva, no actúa así, se eleva ese aviso porque dicen esa es su responsabilidad y su competencia. El gobierno pretendía cerrar con la desclasificación de esos documentos la polémica sobre el choque de versiones abierta desde dentro del propio Ejecutivo. La prueba de que lo ha hecho con un éxito escaso es que ayer, tras la publicación, tanto el presidente Sánchez como el propio CNI tuvieron que publicar un mensaje en redes y un comunicado apuntalando esa versión.
0: Además de los avisos inmediatamente antes del cruce masivo, a principios de julio, la Guardia Civil ya propuso reforzar las medidas de seguridad porque preveían un posible efecto llamada tras la sentencia del Supremo que impedía devolver en caliente a quienes entraran a nado. Javier.
5: Sí, lo hizo el mismo día que se publicó la sentencia del Supremo. De hecho, el mando de fronteras de la Policía Marítima de la Guardia Civil alertó de que la doctrina del alto tribunal podría generar no solo un efecto llamada, sino también que habría consecuencias operativas relevantes para la propia Guardia Civil en Ceuta y en Melilla. La Benemérita emitió esa nota 3 semanas antes de la entrada masiva y propusieron incluso varias medidas. Primero, reforzar el Servicio Marítimo Provincial de Ceuta y reforzar también los sistemas tecnológicos de detección temprana y vigilancia costera. No hay que olvidar que el gobierno tardó 25 días en colocar las boyas junto al espigón del Tarajal. En cuanto al despliegue Aymar, aquel 30 de julio la Guardia Civil activó un refuerzo de medios, en concreto estaban operativos 243 guardias civiles. En el turno de noche solo había 48 desplegados.
0: Bueno, la investigación judicial sobre la crisis de Ceuta puede dar pie a un nuevo enfrentamiento entre el Poder Ejecutivo y el Poder Judicial. Y esta mañana se celebra el acto de apertura del curso judicial en un clima de desconfianza mutua entre el Gobierno y el Supremo y el Gobierno, el Supremo y la Fiscalía, y además ya nadie disimula esa desconfianza absoluta. Pedro Jiménez, buenos días.
7: ¿Qué tal? Buenos días. Solemne acto de apertura de tribunales presidido por el rey de alto voltaje. Sí, por el Supremo desfilarán la élite judicial, las presidencias de Congreso y Senado, el ministro de Justicia y Alberto Núñez Feijóo, que el año pasado plantó a Felipe VI por la asistencia de Álvaro García Ortiz, que estaba a un paso de la condena. La cita cuenta con los discursos de la fiscal general, que presenta la memoria, y de la presidenta del Poder Judicial, Isabel Perelló. Nadie duda de que Perelló responderá de forma sosegada y global, dicen, a los ataques del gobierno a los jueces y denunciará la falta de medios. Pero a los vocales progresistas, Aymar, pues les gustaría también autocrítica y subrayar la imparcialidad y la responsabilidad judicial. La duda es si la presidenta entrará o no en el cuerpo a cuerpo con la fiscal general después de que Teresa Peramato enviara a Europa un informe denunciando irregularidades en la condena del Supremo a Álvaro García Ortiz.
0: Pedro, gracias.
7: A vosotros.
0: Los analistas de este jueves en Hoy por Hoy son Elsa García de Blas. Buenos días.
8: Buenos días, Aymar.
0: Jesús Maraña, ¿cómo estás, Jesús?
9: Muy bien, hola, buenos días.
0: Y Carlos Navarro Antolín, buenos días, Carlos.
10: Buenos días.
0: Primer titular de este lunes, Elsa.
8: A ver, yo creo que el ejercicio de transparencia con la publicación de los documentos sobre Ceuta no aporta una respuesta tajante y definitiva. Es un ejercicio de transparencia que es loable, yo creo que hay que destacarlo, porque hoy tenemos más información de la que teníamos antes de ayer. Ahora bien, la información conocida en esos informes no es concluyente. Para mí, el titular más preciso podría ser que el CNI avisó de un salto a la valla de grandes dimensiones, pero no lo hizo con luces luminosas.
0: Jesús.
9: Si el aviso de una entrada masiva se hace a través de un WhatsApp o de una charla entre cargos menores, es que habrá que cambiar radicalmente los protocolos de actuación del CNI.
0: Carlos Navarro Antolín.
10: Yo pongo un antetítulo, desclasificación parcial, evidencia total, y un título. Los informes revelan la negligencia del gobierno y la pasividad de Marruecos y explican por qué la ministra se quedó sentada.
0: A partir de inmediato seguimos con el análisis en El Pulso Hoy por Hoy.
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7: ¿Cómo de mal tiene que ver Donald Trump las elecciones de medio mandato de dentro de 2 meses, que esta madrugada ha pasado ya a comprar el voto de los estadounidenses con dinero, a sobornar a los estadounidenses? Ha prometido $5,000 para cada estadounidense si su partido gana las elecciones de medio mandato y mantiene el control de las cámaras. No en abstracto, no les ha hablado de que la economía va a crecer si él gana, que habrá más empleo, no. Ha prometido dinero a los estadounidenses. Compra de votos, sin pudor, Canals.
8: Pues sí, el escenario en el que lo ha dicho además es importante. Ha sido en una convención republicana en Dallas, en Texas, que Trump se ha sacado de la manga. Son, de hecho, no habituales. Es algo inédito. Trump es además absoluto protagonista en esa convención. Habla de los 2 días de este acto, pese a que no es ni un candidato. Este es el foro en el que Trump ha anunciado esta compra de votos.
9: Si los republicanos ganan la Cámara de Representantes y el Senado de los Estados Unidos, otorgaré un dividendo a cada ciudadano adulto de los Estados Unidos de América de $5,000.
7: Es increíble, es bananero, es Estados Unidos ahora mismo. Y también da la medida del tiempo, un tanto oscuro, bastante oscuro que vivimos, que en 2 días consecutivos hayamos escuchado a 2 responsables políticos denunciar intentos de limpiezas étnicas. Y por motivos distintos.
8: Pues sí, primero fue el ministro de Exteriores británico que dijo que Israel está permitiendo una limpieza étnica de los colonos israelíes sobre los palestinos de Cisjordania. Y ahora es el canciller alemán, Friedrich Merz, quien le dice a la extrema derecha de su país que pretenden una limpieza étnica cuando amenazan con la remigración. Se refieren a la expulsión de miles de refugiados e inmigrantes de Alemania porque, según la ultraderecha, aspiran a sustituir la identidad alemana.
10: Remigración.
11: Remigración, que no es otra cosa que una limpieza étnica basada en el color de piel y la procedencia. Señoras y señores, el término remigración no es otra cosa que un sinónimo de limpieza étnica basada en el origen y el color de la piel.
7: El canciller alemán Merz trata de contener así este avance ultra, mientras desde el otro lado del Atlántico Trump los jalea a los extremistas de derecha aquí en Europa. Ha celebrado la victoria de Alternativa por Alemania diciendo eso de Make Germany Great Again. Es un capítulo más de su estrategia para desestabilizar Europa. Pablo Morán, jefe de Internacional de la SER. Buenos días, Pablo.
12: Hola, Aymar. Buenos días. En esto, Trump y su administración no están dando bandazos. Están cumpliendo casi al dedillo el plan que fijaron por escrito en su estrategia de seguridad nacional. Es el documento en el que la Casa Blanca expone el papel que debe jugar Estados Unidos en el orden global. Y en ese texto alertan del riesgo de que la civilización europea termine desapareciendo por las políticas migratorias, precisamente, de sus gobiernos. Y plantea textualmente que Estados Unidos debe cultivar la resistencia a la trayectoria actual de Europa dentro de las naciones del continente. Esto se publicó a primeros del pasado mes de diciembre y poco después Trump fue todavía más claro.
13: Most European, nations, they're decaying.
12: Denunció la decadencia de la mayoría de los países europeos con líderes débiles al frente, líderes que son débiles porque quieren ser políticamente correctos, decía, líderes que hablan mucho y no hacen nada. Este es el primer gran ataque de Trump tras la publicación de esa estrategia nacional y la lista de injerencias no ha dejado de crecer. Como sabéis, en menos de una semana ha señalado las políticas de inmigración europeas como responsables del asalto en Ceuta y la victoria de Alternativa para Alemania en Sajonia. Una estrategia que no está resultando infalible, tiene importantes resbalones.
14: When frankly they should have been following the policies of Viktor Orbán in Hungary, and if they
12: como el apoyo in situ en Budapest del vicepresidente Gidi Vance al perdedor de las últimas elecciones en Hungría, Viktor Orbán.
7: Pablo, gracias.
12: A ti, hasta luego.
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2: Deportes, Tony López.
3: Con 3 victorias y 2 derrotas, cierra el fútbol español la primera jornada de la Champions. Ayer goleó el Barça 5-1 contra el Feyenoord, con doblete de Rafinha y el debut goleador de Gabriel Jesús. No se pone líder porque el Paris Saint-Germain de Luis Enrique ganó 6-1 con hat-trick de Ferran Torres. Por su parte, perdió el Atlético de Madrid 2-1 en Anfield contra el Liverpool. Estos resultados se suman a la derrota del Villarreal y las victorias del Betis y el Real Madrid sobre los pitos en el Bernabéu. A pesar de ganar 2-1, habló en el larguero Peja Mijatovic.
4: Yo creo que eso viene desde hace dos temporadas, digamos, ¿no? Porque para el aficionado del Real Madrid, llevar 2 años sin conseguir la Liga y llevar 2 años sin conseguir la Champions, la gente pues viene un poco enfadada, ¿no?
3: En baloncesto, a las 9:45 de la noche juega España a los cuartos de final del Mundial Femenino contra Australia, y desde las 3:20 contamos en la aplicación de la SER la etapa 18 de la Vuelta a España.
5: 8:20, 7:20 en Canarias.
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8: Son las 8:20 y miramos a la actualidad de A Coruña y su área de influencia en Radio Coruña, Cadena SER.
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8: Vos días y comenzó el curso en infantil y primaria. En un momento analizamos situación y novedades con obras pendientes, necesidad de más profesores de apoyo y cuidadores en ámbito urbano y perurbano, según AMPAs y sindicatos. En un momento se lo contamos. En el Instituto Zalaeta siguen pendientes de las obras de retirada del amianto en la cubierta, ya con clases. Nos dicen desde el centro que siguen esperando un informe con mediciones de la Consellería de Educación, que acredite que no hay amianto en el polvillo que está por todo el edificio en contacto con chavales y profesores. Hoy hay pleno municipal en A Coruña en el que el concello incluirá por fin la anulación de los acuerdos de 1962 que permitieron que la Casa Cornide pasase a manos de la familia Franco tras una subasta ilegal organizada por Pedro Barría de la Maza, según un estudio de la Universidad de A Coruña. Se trata de un trámite necesario en el proceso que inicia el consistorio para que pase de nuevo al patrimonio municipal. También irá a pleno la aprobación definitiva de la reordenación volumétrica de las torres de San Pedro de Bisma. El PP preguntará por el servicio de basura y los desvíos en Albedro, el BNG por la dilación del nuevo contrato de bus urbano y los cambios en la Comisión PEPRI de Urbanismo, incluido su concejal. Ha sido, subrayamos además, un verano de récord para el sector turístico. La cifra de ocupación media ha sido de casi el 85%, con más de 1,5 millones de participantes en los eventos organizados por el Concello de A Coruña. La alcaldesa Inés Rey se ha reunido en las últimas horas con el sector. Y el Ministerio de Cultura ha entregado al Museo de Bellas Artes una tabla flamenca del siglo XVI de la Virgen con el Niño, Santa Ana y San José, recuperada del tráfico ilícito. Pieza recuperada en una operación desarrollada de manera conjunta por el Ministerio, la Guardia Civil y los carabinieri italianos. Y una cosa más, la aerolínea Volotea ha puesto ya a la venta las 5 nuevas rutas que operarán en Albedro este otoño. Bilbao, Málaga y Valencia estarán disponibles a partir del 6 de noviembre, Sevilla a partir del 7 y Alicante comenzará el 2 de diciembre. Vamos también con el tiempo.
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8: Con Leila Fernández, buenos días.
11: Buenos días, Consuelo. Seguimos con fresco a esta primera hora de la mañana. Se nota aún más esa bajada de temperaturas, con 13 grados en Coruña, que van a ascender hasta los 22 en el día de hoy, según la predicción de Meteo Galicia. Y de momento vemos cielos con nubes y claros, aunque se prevé que vayan despejando durante la tarde, sobre todo.
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8: ¿Y el tráfico, Leila?
11: Pues recuperamos la normalidad y por tanto también la intensidad del tráfico en los puntos habituales, nos dicen de Policía Local y DGT, los accesos a Coruña por Alfonso Molina desde la AP9, también hacia Linares Rivas y en la tercera ronda hacia las Loretas del Pavo Real, ronda Camilo

0: José Cela, Mato Grande y los accesos a los polígonos.
1: Bueno, pues nada, paciencia, ha vuelto también ya la actividad en colegios e institutos y se nota en la circulación. 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
1: Bueno, pues ya empezamos.
5: Estoy un poco nervioso, pero wow, bastante bien.
6: ¿Qué más me fastidia madrugar?
7: Eso me gusta un poco.
8: Yo solo he soñado a mis compañeros, pero no tengo ganas de estudiar.
9: O sea, sí, ¿no? Pero
10: para ver a las amigas.
1: El presidente de la Xunta, Alfonso Rueda, ha querido iniciar el curso desde el Instituto Eusebio de Aguarda de Coruña para poner en valor la rehabilitación integral que se está realizando en ese centro y habla de profesores que son más, pero no suficientes, según las AMPAs y los sindicatos.
11: Récord en número de docentes, a pesar de baixar número de alumnos, creo que se voy, ese esfuerzo que siempre compensa, creo que hay que ponerlo en valor. Tenemos dos mejores rateos en relación al alumno-profesor de nuestro país, de España, 9,7 alumnos por docente, frente a una cifra sensiblemente más elevada a nivel nacional, media nacional, que más de 11.
1: La Federación de AMPAs de Centros Públicos habla de la necesidad de más profesores de apoyo y orientación. Lidia Paz.
12: No se ha hecho un plan real de vamos a tener de plantilla en todos los centros escolares mínimo un AL, un PT, un cuidador, un orientador. Sabemos que hay centros escolares que no tienen orientador, que después a lo mejor mandan un orientador para el curso, pero no lo estabilizan.
1: Ante la bajada de niñas y niños, en infantil se están reduciendo ya ratios, pero sigue igual en primaria y también en secundaria. Ceria Armas de la CIA.
13: Que houve unha mellora na distribución horaria do profesorado de secundaria, que se conseguiu tamén grazas ás movilizacións, pero as ratios, por exemplo, en primaria non tiveron ninguna variación, en secundaria tampouco, eso segue exactamente igual, moi por riba do que sería desexable para unha educación de calidade, que a que día nos aconsellaría que a que quere buscar, a que lle preocupa.
1: Las AMPAs advierten que existen aulas de secundaria que superan los 30 estudiantes, defienden grupos más pequeños para conseguir una atención más personalizado y además en la enseñanza concertada comienzan movilizaciones de profesores.
0: Porque reclaman a la Xunta que equipare sus condiciones laborales a las del profesorado de la educación pública. Denuncian salarios más bajos, jornadas laborales excesivas para una atención de calidad con esas 25 horas que dicen que es imposible atender porque cada vez hay más niños y niñas con necesidades especiales que exigen una mayor dedicación. Hay unos 7.000 docentes en Galicia, en las grandes ciudades, prácticamente la mitad de escolares acuden a colegios concertados.
1: 8 y 27, vamos con los deportes. Adrián Candal.
14: El Deportivo se prepara para su segundo partido consecutivo lejos de casa. Después del brillante triunfo de los blanquiazules el pasado sábado frente al Villarreal, ahora los de Antonio Hidalgo se preparan desde Abegondo con un nuevo entreno previsto para esta mañana para esa segunda salida consecutiva. Será en el Coliseum de Getafe este próximo domingo a las 6:30. Desde las 6 lo contaremos en Carrusel Deportivo Coruña, con todos los jugadores a disposición del míster, con la recuperación del que estuvo sancionado la semana pasada, Adrián y mira, y con la única duda por control de cargas no se ejercitó ayer de As Jensen. Va a tener que hacer descartes de nuevo el técnico blanquiazul, que de sus fichajes el único que todavía no ha debutado es Angeliño. Además, otros futbolistas como Barcia o como Arnau Comas también esperan su oportunidad. El Depor, que seguirá trabajando, lo hará, insistimos, esta mañana y también viernes y sábado antes de ese partido. Es el último lejos de casa antes del parón. La semana siguiente tocará dos partidos en el estadio de Riazor.
1: 8:28. Ha sido un verano de récord para el sector turístico, con reunión en el concello de la alcaldesa con agentes del sector y esas dos cifras de 85% de ocupación media, más de 1,5 millones de participantes en los eventos organizados por el ayuntamiento. Ha habido eclipse, ha habido también fiestas en María Pita, en fin.
0: Además, esas son las primeras cifras turísticas de la temporada, con la aprobación de la tasa turística, que dice que no está afectando al sector Inerrey.
7: Estas son las primeras cifras de la temporada estival completa desde que aprobamos a tasa turística, o que indica, o que xa dicíamos cando se implementou, que non se disuadiu a ninguén de vir a Coruña, senón todo o contrario, e que esta tasa nos permite mellorar moitos servizos tanto para a ciudadanía como para os turistas.
1: Y cita de altura en la cultura.
0: Con la conocida intelectual y escritora neoyorquina Fran Lebowitz, que se suma a esas actividades de la Fundación MOB esta tarde en el Muelle de Batería. Una conversación con también el escritor Daniel Mendelssohn, firma de libros y turno de preguntas con el público.
1: A las 7, 8 y media seguimos en Láser.
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16: Son las 8 y media, las 7 y media en Canarias.
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16: ¿Y es noticia ahora mismo, Sara Canals?
17: Pues sé que crece la tensión en la guerra en Ucrania, con al menos 9 muertos tras los ataques de Rusia esta noche en dos regiones del país. Y luego, el precio del barril de Brent alcanza hoy los $101. Es un nivel más alto desde finales de julio y se debe al aumento de los ataques en la guerra de Irán. Y finalmente hoy, la ley para nacionalizar a los saharauis que nacieron durante la administración de España llega al Congreso. De momento cuenta con los apoyos necesarios en la Cámara Baja.
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0: esta mañana con Elsa García de Blas. Hola de nuevo, Elsa.
1: Hola, Imar.
0: Jesús Maraña.
2: Hola, buenos días.
0: Y Carlos Navarro Antolín. Carlos.
3: Muy buenos días.
0: Nos está escuchando ahora mismo Miguel Ángel Pérez Triano, que es el delegado del gobierno en Ceuta. Delegado, buenos días.
4: Hola, buenos días.
0: Ese WhatsApp que hemos leído ya todos sobre la movilización en grupos de redes sociales con 180.000 personas, ese WhatsApp que un agente del CNI le envió a alguien de su equipo, que es el jefe de gabinete suyo, ¿verdad? El jefe de gabinete de la delegación del gobierno.
4: Sí, eso es.
0: Vale. ¿Ese WhatsApp era una alerta? ¿Tendría que haberse tomado más en serio?
4: No, por supuesto que no es una alerta. Primero, las alertas del CNI no se emiten así, ni se emiten a una delegación del gobierno y muchísimo menos a un jefe de gabinete de la delegación del gobierno. Las alertas se elevan pues al Ministerio de Defensa, al Ministerio del Interior y se formaliza. Eso no es ninguna alerta. Es un comentario, es una conversación de la situación que estábamos viviendo en aquellos días en Ceuta, que era de fuerte presión migratoria.
0: ¿Era habitual que la comunicación y el intercambio de información con el CNI se produjera a través de ese canal de WhatsApp?
4: Bueno, pues mi jefe de gabinete tenía conversaciones con esta persona del CNI y parece que los días previos también la tuvo.
0: ¿Cuántos avisos había tenido desde que usted es delegado del gobierno? ¿Avisos de este tipo, de que se estaba calentando una convocatoria en grupos y que el CNI le daba verosimilitud? Porque si no, no lo habría comentado con su equipo.
4: Bueno, que había convocatorias de redes para alentando a la entrada a nado en Ceuta, lo sabía todo el mundo. De hecho, ayer comenté en rueda de prensa que el diario El Faro de Ceuta publicó el día 27 un reportaje en el que veía cómo personas jóvenes que habían entrado en Ceuta se grababan en redes como TikTok, Facebook, y se publicaban, y entonces había mucho movimiento en redes. Todo ese movimiento existía desde bastante antes. Es más, yo en diversas comunicaciones también lo voy comunicando, existe desde que se conoció la sentencia del Supremo. Hay vídeos de jóvenes marroquíes explicando en Facebook que si entras en Ceuta no puedes ser rechazado si entras por mar. O sea, eso lo conocía todo el mundo. Ese mensaje no aporta absolutamente nada nuevo. Tenemos que ponernos en un contexto en el que el día anterior entran unas 400 personas en Ceuta y en una semana pues habían entrado más de 1.000 personas. O sea, estábamos en ese contexto migratorio y esta delegación del gobierno comunicaba desde el primer minuto pues cuál era la situación a los diversos ministerios. Es decir, no había nada nuevo que hiciera prever lo que ocurrió el día 30.
0: O sea, si ese WhatsApp le llega a haber llegado a usted al móvil, habría actuado de la misma manera, porque considera que no aportaba nada.
4: Yo nunca he recibido un WhatsApp de ese tipo del CNI. Es que el CNI no tiene que avisar a la delegación del gobierno. El CNI tiene sus propios canales de comunicación. El CNI avisa con un sobre lacrado a la persona que tiene que avisar, o a lo mejor con un informe de situación, pero el CNI no manda un WhatsApp de esas características a un jefe de gabinete. A mí, desde luego, nunca me lo había mandado tampoco. Yo nunca he tenido conversaciones de ese tipo con el CNI.
0: ¿Usted no sabe de qué habló su jefe de gabinete con el agente del CNI 11 minutos esa noche, la noche previa a la entrada?
4: Bueno, nosotros ya hemos hablado y él lo que nos traslada es que habla pues de la situación, de la presión migratoria, de cómo está esa noche, una conversación un poco del estado de situación de esos días, que como digo era bastante grave y eso lo sabíamos todos, habíamos pedido medios, había reforzado la Guardia Civil los días previos, es decir, teníamos una situación migratoria muy compleja. Por eso digo que no aportaba nada nuevo.
0: En esa llamada, el agente del CNI en esa llamada no le da certezas a su jefe de gabinete que al día siguiente vaya a haber un salto masivo.
4: Yo lo que le puedo contar es lo que hemos hablado, que hablan de una conversación simplemente valorando la situación migratoria que hay en ese momento. Es la única información que tengo.
0: ¿Sabe por qué tardó todo el día en devolver la llamada? Esto es una, porque los WhatsApps eran de antes de comer y la llamada de su jefe de gabinete al del CNI fue a las 9:00 de la noche.
4: Yo creo que no le está devolviendo la llamada. Es una llamada posterior para valorar la situación. Si uno lee el contenido de los WhatsApp, se ve que no es ni siquiera una conversación formal. Hay una expresión ahí que yo sé que en la península no se conoce, que es surrilas o algo así. Eso básicamente significa la madre que les parió o una cosa así. O sea, que es que ni siquiera estamos hablando de una conversación formal. Es un intercambio de información. Si ves los WhatsApp anteriores, es la propia persona del CNI la que le pide información a mi jefe de gabinete. Oye, ¿cómo van las reuniones? Es un intercambio de información rutinario. No estamos hablando de ninguna alerta ni de ningún aviso.
0: Claro, pero, o sea, no hablan así porque sean amigos personales, hablan así, entiendo, porque es el CNI hablando con el jefe de gabinete delegado del gobierno, no porque fuera una persona cualquiera. O sea, sí que estaba habiendo una transmisión de información de manera muy informal y posiblemente por la vía absolutamente equivocada, pero una transmisión de información sí había.
4: Sí, sí, claro. Eso, acaba usted de repetir lo mismo que he dicho yo. Ha habido una transmisión de información de manera informal, efectivamente, pero esa no es la vía. El CNI, cuando quiere alertar de algo, tiene sus propios su propia cadena de mando por donde lo alerta y no se alerta de esa forma. Eso no es ningún aviso y eso no prevé absolutamente nada. Ellos analizaron en redes sociales pues movimiento para entrar en Ceuta, pero ya digo que eso era conocido por otras instituciones. La delegación del gobierno lo había estado también comunicando continuamente en los medios de comunicación. El diario El Mundo publica el día anterior también un reportaje en el que habla del peligro de que iban a entrar 3.000 personas. Es decir, ese movimiento existía, era conocido por todos y por eso se pedían medidas y se habían adoptado medidas. Pero
0: las suficientes, no hay ninguna alerta. Las suficientes.
4: Para la que ocurrió el jueves, por supuesto que no. Pero es que eso no lo había pensado nadie.
0: ¿Y dónde estuvo el error de valoración, delegado?
4: Bueno, eso ya ha dicho el presidente del gobierno, que habrá que estudiar cómo mejorar los servicios de inteligencia en cuanto a la prevención, evidentemente, porque lógicamente no se valoró correctamente lo que ocurrió. Y entonces los refuerzos que había en la frontera pues eran pensados en el contexto en el que la Guardia Civil no podía hacer esos rechazos en frontera y en el que estaba habiendo muchísimas entradas e intentos diarios, muchísimos, todos los días, ¿no? Entonces se reforzó el servicio marítimo, lo normal es que hubiera una embarcación de la Guardia Civil y había tres, estaban los GEA, había un pelotón de GRS también en la frontera, 11 personas, agentes de una unidad que se llama USEFIC, que en vez de estar en otras partes de la ciudad estaban en la frontera, y la frontera se había reforzado. ¿Suficiente para lo que ocurrió? Pues evidentemente no, nadie había pensado que eso iba a llegar a esas magnitudes y a esos niveles.
0: O sea, entiendo que usted considera que todo el error de valoración estuvo en el CNI que les tenía que haber avisado y que ustedes actuaron de forma correcta.
4: Bueno, a mí tampoco me corresponde valorar dónde estuvo los errores de valoración. No me corresponde a mí. No lo sé, pero evidentemente pues nadie fue capaz de prever lo que iba a ocurrir ese día. Nadie fue capaz. Eso creo que es una evidencia y es en algo... Vamos a ver, los ceutíes, de todo esto, lo que nos preocupa a todos mucho... Y lo que se oye en la calle, y a mí como ceutí, es si esto puede volver a ocurrir.
0: Y tiene respuesta.
4: Entonces, aparte de... Pues eso es lo que necesitamos, respuestas. Aparte de que necesitamos, que también ya está el proyecto y esperamos que esto se lleve a cabo cuanto antes, el refuerzo del espigón, ¿no? Reforzar la frontera y que nuestra frontera sea lo más autónoma posible, pues también se necesita revisar los sistemas de prevención. Es evidente que es una frontera... que tendremos como gobierno que buscar las mejores vías para conseguir ese refuerzo y para que esto nunca más vuelva a ocurrir.
0: Lo que pasa es que con los documentos desclasificados ayer se ve que la Guardia Civil llevaba tiempo desde el inicio de julio pidiendo, advirtiendo del efecto llamada que podía provocar la sentencia del Supremo y pese a ello tampoco hubo una respuesta ágil ahí.
4: No, la Guardia Civil no, y la delegación del gobierno. La delegación del gobierno el 24 de julio manda una comunicación...
0: También. La Guardia Civil también.
4: La Guardia Civil también,
0: no,
4: claro, pero
0: que la delegación... ha dicho que no, pues la Guardia Civil sí.
4: Sí, sí, no, yo no le he dicho que no, me refiero que la Guardia Civil y que también la delegación del gobierno. De hecho, yo encargué algún informe a la Guardia Civil para valorar esa situación. Y nosotros, de delegación del gobierno, aparte de muchísimas conversaciones, tuvimos alguna comunicación en la que hablábamos del severo, recuerdo que utilizo esa expresión, el severo efecto llamada que está provocado la sentencia del Tribunal Supremo. Había provocado que la Guardia Civil, y era lo que decían ellos en sus informes, pues no tenían ninguna capacidad más allá pues de salvar a gente de morir ahogado. Era lo único que podía hacer la Guardia Civil, sacar a gente del mar. Y eso lo fuimos transmitiendo continuamente en diversas comunicaciones.
0: ¿Y como digo, por eso, ¿por qué se tardaron 25 días en poner las boyas, delegado?
4: Pues yo ahí no tengo respuestas, porque nosotros también, nosotros valoramos, y así también lo pedimos, ¿no? Incluso llegamos a, yo sabía que era complicado por el contexto parlamentario, pero nosotros llegamos a proponer la reforma de esa disposición adicional de la ley de extranjería para que se pudiera rechazar por mar. Eso nosotros creo que fue un 16 de julio. Lo que nos decían de las boyas es que en principio no se consideraba por el Tribunal Supremo un elemento de contención suficiente. Y de hecho, si leemos la sentencia y cuando describe elementos de contención, dice que debe ser algo que dificulte la entrada. Entonces, no se consideraba, o eso era lo que nos transmitían, que las boyas eran suficiente elemento de contención. Esa interpretación parece que cambia después de lo que ocurre el día 30.
0: ¿Teme que todo lo que está pasando derive en que usted o su equipo tengan que terminar dando explicaciones ante la jueza que investiga esta entrada?
4: Bueno, pues si tengo que dar explicaciones, daré explicaciones. Yo en ese sentido tengo la conciencia muy tranquila. Yo estuve trabajando desde el minuto uno, comunicando todo lo que ocurría, demandando también medidas en todo momento, y en eso he estado al pie del cañón todo el tiempo. Así que si tengo que dar explicaciones, las daré a usted donde las tenga que dar. Yo en eso no tengo ningún miedo.
0: Delegado, ¿cuántos migrantes de los que entraron el 30 y 31 de julio calculan ustedes que todavía siguen en Ceuta a día de hoy?
4: Bueno, yo los números, esto lo está llevando Interior y yo no tengo esos números exactos y, bueno, podría dar un número aproximado, pero seguramente me equivoque. Así que son números que debe dar Interior en ese sentido.
0: ¿Y nos puede aclarar cuándo van a empezar a llevarse a cabo las devoluciones de esos migrantes, la mayoría marroquíes, que no van a tener derecho a asilo porque son migrantes económicos?
4: Bueno, lo que nos dicen es cuanto antes. Lo que sí sé es que se ha inaugurado un CATE, que es un centro de atención temporal de extranjeros. Ya tenemos casi 100 policías trabajando en esta materia. Hay un equipo de la Oficina de Asilo y Refugio en Ceuta también acelerando las entrevistas. Bueno, es un proceso complejo, no es un expediente fácil, y lo que nos dicen es cuanto antes, porque se está acelerando el procedimiento al máximo. Pero yo tampoco tengo plazos, como digo, son cuestiones que gestiona el Ministerio del Interior.
0: Miguel Ángel Pérez Triano, delegado del Gobierno en Ceuta, muchas gracias y buenos días.
4: Gracias y buenos días.
0: 9:45 de la mañana, 8:45 en Canarias. Tu análisis, Elsa.
1: A ver, lo decía al comienzo del programa, yo creo que de la desclasificación de estos documentos no conseguimos tener una respuesta concluyente de la información que se obtuvo antes del día 30. El titular para mí más preciso sería que el CNI avisó de un salto a la valla de grandes dimensiones, pero no lo hizo con luces luminosas, ¿no? Decía ahora el delegado del Gobierno, reconocía que había habido algún tipo de transmisión de información, pero que se había hecho, no como una alerta, ¿no? Decía como un comentario, decía el delegado, ¿no? La cuestión para mí es que la publicación de estos documentos no permite arrojar mucha más luz, aunque haya sido un buen ejercicio de transparencia, ¿no? Sino que tenemos más niebla. El debate no está zanjado. Y vamos a ver hoy, a lo largo del día, los próximos días, una batalla por el relato política sobre qué ha pasado o qué no ha pasado con esta información. Porque, claro, lo que hemos conocido, este aviso que se hace de esta manera tan informal, que para todos resulta extraña, ¿no? De un WhatsApp de un miembro del CNI a el jefe de gabinete del delegado del Gobierno en Ceuta, y una llamada.
0: La forma no tiene medio pase.
1: Efectivamente, nadie entiende, ¿no? Que una alerta de estas características se transmita así por un WhatsApp, ¿no? Pero claro, en realidad hay una transmisión de información, aunque sea muy informal, ¿no? Y esto yo creo que permite hacer las dos lecturas. La de quienes defienden que el CNI sí avisó y que se minusvaloró la alerta, y la de quienes, como el Gobierno, ¿no? Pues sostienen que como no se hizo por los cauces oficiales, ¿no? Es decir, elevando una alerta mayor a la de un WhatsApp a los superiores del CNI, ¿no? Y al Gobierno mediante un informe, pues eso significa que no se interpretó como un indicador de la magnitud de lo que iba a pasar después, ¿no? Claro, pues esto es lo problemático, ¿no? Que, como decía, este ejercicio de transparencia, que a mí me parece loable, importante, el de la publicación de los documentos, porque hoy sabemos más cosas de las que sabíamos antes de ayer, y esto siempre es bueno en una democracia. El problema políticamente es que no permite zanjar el debate, ¿no?
0: Carlos.
2: Yo creo que la clave, Aymar, ha estado en la pregunta que le ha formulado, ¿no? ¿Dónde ha estado entonces el error de valoración? Y las respuestas que oigo me delatan una estrategia, vamos a decirlo así, procesal, que ha habido errores en el proceso, que no ha habido un No ha habido un sobrelacrado. ¿Y qué quería? El sobrelacrado lo llevara una paloma mensajera. En el año 2026 hay 40 documentos. Avisos ha habido más que suficientes. Sí, no ha habido sobrelacrado. Es verdad que no hay una acusación directa. No hay nadie, ningún informe que impute directamente a Marruecos. Pero si la zona está tensionada desde 2021 y desde 2022, todos recordamos los episodios de fortísima tensión que ha habido en Ceuta y Melilla. Todos recordamos que hubo que cambiar la política diplomática. Pegamos un volantazo con el Sáhara para contentar a Marruecos. Todos sabemos que se les metió en la organización del Mundial de 2030 como un gesto de buena voluntad. Yo creo que el error de valoración es la que ha habido un golpe bajo de Marruecos a España. Ha habido un mazazo. Eso es lo que ha desbordado al gobierno. El gobierno, tengo la convicción de que no se esperaba esto. Evidentemente, ahí ha estado el error de valoración. Teníamos casi firmada una paz con Marruecos hasta 2030, porque vamos a hacer juntos un acontecimiento de una resonancia bestial como es un mundial, y nos la han jugado. Es verdad que no hay una acusación directa, pero sí se revela la pasividad de Marruecos. ¿Alguien ha visto un tuit de condolencia de Marruecos o de la Casa Real de Marruecos por la cantidad de muertos que ha habido en las aguas? No nos acordamos que al día siguiente de que el presidente del gobierno hiciera un diagnóstico preciso, por cierto, ese primer día hizo un diagnóstico preciso, después se fue de vacaciones. Pero ¿alguien se recuerda que la inmensa mayoría de los que entraron volvieron pacíficamente y sin ningún problema a Marruecos? Ahí estaba. ¿Qué más hace falta? Ah, el sobrelacrado. Bien.
3: Bueno, yo no sé si es un sobrelacrado u otra vía, ¿no? Pero lo que sí parece evidente es que no hay un aviso, un informe que previera el volumen de esa entrada masiva, sino que los avisos, en eso sí hay un diagnóstico común, lo que revelan es lo que estaba pasando en redes sociales, fundamentalmente. Y la cifra que más se ha destacado, lo ha destacado todo el mundo, es esos 180.000 que suman dos grupos de Facebook que están haciéndose eco de la sentencia del Supremo. Un inciso. Tenemos claro ya que entonces el efecto llamada no viene de la regularización de inmigrantes que se hizo un mes antes, sino de una sentencia del Supremo que se interpreta de manera, digamos, torticera, pero que ofrecía cierta ambigüedad. El efecto llamada, si existe, viene de esa sentencia, no de la medida de regularización. Y luego, es que hay contradicciones entre los distintos informes, por ejemplo, sobre las cifras. Es decir, los informes de Policía Nacional, de Guardia Civil, el mismo día 30, están hablando de unos 20.000 entradas, que ya es un volumen que habría exigido medidas muy especiales, pero el mismo día que empieza la entrada. Y sin embargo, el Estado Mayor de la Defensa sí que la eleva a casi 55.000, entre 45 y 55.000. Esa oscilación en cifras, que también explica las contradicciones o aparentes contradicciones que revelaron Margarita Robles y Marlaska en el Congreso, pues indican una cosa que a mí me parece la más preocupante. Hay unos protocolos fiables de circulación de la información en la frontera con Marruecos, porque no lo parece. O alguien ha actuado mal. El propio CNI ha reconocido oficialmente, con fuentes, pero oficialmente ayer por la tarde, que no emitió información sobre que anticipara la magnitud y naturaleza de lo que terminó ocurriendo. Bueno, partiendo de esa base, yo creo que hay que aclarar bastantes cosas. Esta ambigüedad y esta posibilidad de que ofrece distintas interpretaciones, que ya lo sabíamos. Se publicara lo que se publicara, sabíamos que habría dirigentes políticos y medios que seguirían diciendo que el gobierno lo sabía y no hizo nada.
0: Javier Bañuelos. Hola de nuevo, Javi.
5: ¿Qué tal, Aymar? Buenos días.
0: Exactamente al detalle de lo que se compartió, no se compartió, primero entre el CNI con Marruecos, después el CNI con la Guardia Civil y también con la delegación del gobierno.
5: Bueno, pues además son tres los informes del CNI desclasificados. Dos son anteriores a la entrada masiva, hay otro del mismo día de la avalancha. El más explícito, Aymar, es el documento que el CNI envió a sus colegas de Marruecos, los dos servicios de secretos marroquíes, los dos, tanto el de interior como el de exterior, recibieron una alerta temprana en la víspera de la entrada masiva, precisamente avisando de que habían detectado, lo estáis apuntando, esos grupos de Facebook y de WhatsApp, con 180.000 seguidores animando a asaltar Ceuta, aprovechando la festividad del Día del Trono, es decir, ese 30 de julio. Daban incluso el nombre de los administradores del grupo, dos teléfonos, por cierto, uno español y otro argelino. Esa cifra de 180.000 seguidores es la misma que el CNI dio también por WhatsApp al jefe de gabinete del delegado de gobierno en Ceuta un día antes de la entrada entrada masiva. El oficial del CNI alertó de esa cifra para que el gobierno se hiciese a la idea del alcance de la difusión. La respuesta de la delegación, la ya conocía ya esa expresión de Surrilas, que viene a decir algo así como sus muertos o la madre que les parió. Y después vino esa llamada de 11 minutos, que no ha sido ni transcrita ni aportada al dossier. Tampoco los 7 minutos de conversación que el CNI mantuvo con otro agente de servicio de inteligencia, en este caso de la Guardia Civil, del UC3, que es el servicio de inteligencia que hay en la Benemérita, donde también le traslada ese mismo aviso. Aquí incluso, Aymar, llama la atención que el oficial de la Guardia Civil que recibe ese mensaje del CNI no estaba operativo, el tema le cogió fuera y es literal, dijo que no lo tenía fácil para arreglarlo. Y hay dos detalles más también, Aymar, que conviene destacar. El primero, el CNI, en la víspera de la entrada masiva, a las 9 de la noche, detectó que en la ciudad marroquí de Castillejos se había detectado un punto crítico con una multitud esperando para lanzarse al agua para acceder a Ceuta, pero es llamativo que, aunque lo dejaron por escrito en un informe posterior, sin embargo, ni concretaron cuánta gente estaba esperando en ese momento para entrar a Ceuta, ni avisaron tampoco de esa multitud que habían reflejado en ese informe. Y lo último, es cierto que el regimiento de guerra electrónica del Ejército de Tierra informó por escrito que era muy probable que durante el 30 de julio se intentase una entrada masiva aprovechando la festividad del Día del Trono en Marruecos. Lo curioso, Aymar, es que ese aviso se elevó al Centro de Inteligencia de las Fuerzas Armadas, al CIFAS, cuando la avalancha ya estaba en marcha.
0: Bañuelos, gracias. Un abrazo. De todas maneras, aquí también hay una cosa importante y que tenemos que ser honestos todos y que no nos podemos hacer trampas. Y ¿qué hubiese pasado si realmente esa información llega a la mesa del delegado del gobierno o a la mesa del ministro del Interior? Porque la gente que sabe realmente lo que pasa allí en Ceuta, cuál es la situación, y que no tiene ningún interés especial ni en defender ni al CNI, ni al gobierno, ni a nadie, la gente que sabe te dice, ¿y qué se habría hecho? O sea, pones el ejército en la frontera y le dices a la gente que con eso no entra. No, no. O sea, si nos plantamos con medios de contención, mueren miles. Y por eso operativamente se hace lo que se hace, ¿no? O sea, el pulso de Marruecos, o desde Marruecos, o lo que sea, era inabarcable. Y eso también hay que tenerlo en cuenta. A partir de aquí se va a abrir un pulso, una guerra entre versiones y responsabilidades, pero también hay que saber que posiblemente habría sido absolutamente inevitable, si no quieres dejar cientos de muertos, la entrada de una masa que te venía con 70.000 personas hacia la frontera. Pero bueno, estas son complejidades y hay que abordarlas como tal. Dejadme un segundo porque tenemos una noticia de última hora que es relevante. El Tribunal de Cuentas ha acordado aplicar la ley de amnistía a los 35 exaltos cargos de la Generalitat encausados por los gastos del referéndum del 1 de octubre. Y esto incluye a los expresidentes Puigdemont y Artur Mas. Barcelona, Gisela Rodríguez, bon dia.
6: Bon dia, pues sí, el Tribunal de Cuentas avalarà l'amnistia a Puigdemont i Junqueras i a esta treintena d'exaltos cargos de la Generalitat. Dice el Tribunal que no tiene más remedio que aplicarlo después de la sentencia del Tribunal de Justicia de la Unión Europea que descartó que los gastos del referéndum afectaran a los intereses de la Unión Europea. Se dictará a finales de este mes o principios del que viene. De hecho, el Tribunal de Cuentas había hecho una consulta precisamente al Tribunal de Luxemburgo para esta cuestión. Un juicio que ya había quedado visto para sentencia en mayo del 2024, pero quedó pendiente de resolución a raíz de estas cuestiones que ya en el mes de julio pues la Unión Europea, el TJUE, respondió, pero han tardado estos 2 meses en acabar de aplicarlo.
0: Gisela, gracias.
6: A ti.
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0: Son las 9 de la mañana, las 8 en Canarias. Hoy se celebra la apertura del año judicial y con la que está cayendo queremos escuchar a quienes están en el órgano de gobierno de los jueces, a quienes tendrían la capacidad de sancionar comportamientos que se aparten de la carrera, a quienes conocen de verdad lo que está pasando dentro de la judicatura. Sabemos mucho que no les gusta que les clasifiquen así, pero por entendernos y porque los entiendan los oyentes, José María Fernández Seijo forma parte del bloque progresista en el Consejo General del Poder Judicial. Señor Fernández Seijo, buenos días.
19: Hola, buenos días.
0: Y Carlos Orga, del bloque conservador. ¿Qué tal? Buenos días, señor Orga.
20: ¿Qué tal? Buenos días.
0: ¿Cuáles dirían, y ahora vamos a seguir conversando, pero cuáles dirían que son los grandes desafíos de los jueces en el curso que empieza? Comienzo por usted, señor Orga.
20: Bueno, pues los desafíos de los jueces no varían de los mismos que han sido en los últimos años. Como órgano de gobierno del Poder Judicial, pues llevamos ya iniciamos el tercer año de octavo mandato y a partir de ahí pues seguir profundizando en las líneas de actuación que hemos tenido en estos dos primeros años. Tenemos que abordar importantes nombramientos también en esta, después de un primer año en el que pues tuvimos que nombrar prácticamente a 160, pues ahora tenemos también pues sobre todo nombramientos nos vienen del Tribunal Supremo, del Tribunal Superior de Justicia de Madrid, y por otro lado pues continuar con la labor del Consejo de estos dos últimos años en reforma de reglamentos, profundizar en el salud judicial, muy importante abordar el tema de las cargas de trabajo e ir pues bueno pues profundizando en diferentes materias que van surgiendo como inteligencia artificial, y a partir también de ahí y también ya más en común con los jueces y las juezas de España pues ir asumiendo el reto del impacto de la implantación de los tribunales de instancia de la Ley Orgánica 1/2025, que desde el Consejo pues estamos trabajando intensamente en el marco de nuestras competencias en la realización de una guía práctica y en un seguimiento de toda esta problemática, y es lo que más yo creo que de actualidad es.
0: Ahora lo vamos a desarrollar, pero quiero escuchar también su diagnóstico, señor Fernández Seijo.
19: Yo coincido con mi compañero, coincidimos en un porcentaje muy elevado, pero yo creo que sí que hay otros retos que debemos trasladar hoy a la sociedad y que tienen que ver con que hay un sector muy importante de la sociedad que no entiende, no comprende qué está pasando en la justicia, que considera que no estamos cumpliendo con los retos de transparencia, con la capacidad de explicar lo que hacemos y por qué lo hacemos, y que hay factores como es no solo la independencia, sino también la imparcialidad y la responsabilidad en el funcionamiento del Poder Judicial, que hoy es nuestro gran día. Hoy ya la justicia no forma parte de los titulares por actuaciones concretas, sino que es principio de curso y tenemos que mandar mensajes claros, sobre todo a la sociedad, no solo a la carrera.
0: Quiero preguntarles por muchas cosas. Quiero preguntarles por, entre otras cosas, el pulso jueces-gobierno que estamos viviendo. Pero antes que nada, Páramo, buenos días.
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0: Carlos Orga, bloque conservador del Poder Judicial. José María Fernández Seijo, bloque progresista del Poder Judicial. ¿Ustedes creen que el ciudadano tiene más o menor apego a la justicia, más o la siente más justa que hace unos años, o algo se está quebrando entre la ciudadanía y la justicia? Señor Seijo.
19: Yo a mi juicio creo que se produce una separación o una desafección de una parte de la sociedad que no entiende lo que se está decidiendo y sobre todo que no entiende que los tiempos de la justicia son distintos que los tiempos de la realidad. Vivimos muchos episodios en los que los tribunales no sabemos explicar lo que hacemos y por qué lo hacemos. Y eso es uno de los grandes retos que tenemos, es el reto de la comunicación, porque sin esa comunicación y sobre todo una comunicación adaptada a la realidad y ágil, es muy difícil comprender por qué se toman algunas decisiones que generan en algunos casos perplejidad.
0: Señor Orga.
20: Sí, tradicionalmente todas las encuestas de opinión han destacado la valoración positiva que tienen los ciudadanos y las ciudadanas que realmente han tenido un contacto directo con la Administración de Justicia. Evidentemente se han hecho unos esfuerzos gigantescos en los últimos años en materia de transparencia a través del propio Consejo, de la política de comunicación, siempre es mejorable, de los gabinetes de prensa, de los tribunales superiores de justicia. Seguimos teniendo esos retos de explicar pues las resoluciones a la ciudadanía, pero en general yo creo que es un cierto falso debate. Quiero decir, lo que es los jueces, las juezas que trabajan cada día en sus despachos están en la misma situación de siempre, con una sobrecarga de trabajo, realizando, supliendo a través de un sacrificio personal, una absoluta falta de medios y unos intentos de una suerte de, más allá de las críticas a actuaciones concretas, de deslegitimación global de la labor que realizan como titulares individuales del Poder Judicial. Y creo que por ahí pues tienen que ir también uno de los grandes retos también desde el Consejo, de poner negro sobre blanco esa labor callada, silenciosa, sacrificada que en cada partido judicial de España realizan los diferentes jueces y juezas.
0: Hablaba, señor Orga, de las encuestas. La que publicamos en la serie El País, el barómetro de esta casa, dice que hay un 65% de españoles que cree que existe lawfare en España. ¿Ustedes están entre ese 65% de españoles que creen que existe lawfare en España?
20: Yo personalmente creo que el lawfare no existe. Lo que existe es el delito de prevaricación. Quiero decir, la colectivización de los debates es profundamente distorsionadora e injusta. Antes hablaba usted de los jueces. Los jueces como colectivo no existen. Lo que existe es cada juez ejerciendo individualmente el poder judicial en su despacho, en su juicio. Los jueces ni se conocen entre ellos. Igual han coincidido en un curso y ni se ponen cara. La jueza de la Audiencia Nacional, los magistrados, magistradas del Tribunal Supremo, los jueces, las juezas de Albacete, de La Rioja, de Extremadura, no son un colectivo, ellos no se conocen entre ellos. Esos ataques a los jueces como colectivo son realmente ataques a la justicia. Es muy diferente a la crítica de una resolución judicial concreta. Ha hablado usted del lawfare, es otro concepto, una suerte de colectivización del concepto. No, lo que existe en España es el delito de prevaricación. Si un juez, una jueza, y esto la ciudadanía creo que lo tiene, entiendo que hay que transmitir este mensaje, dicta una resolución por cualquier motivación que no sea estrictamente la aplicación técnica del derecho, va a ir a un juicio por prevaricación. Se le van a querellar, se le va a condenar iba a ser apartado de la carrera. No existe el Laufer, lo que existe es supuestos, podríamos acudir a las estadísticas sobre las condenas que ha podido haber, lo desconozco, por prevaricación de jueces y juezas en España en los últimos años. Por tanto, esa es mi opinión.
1: Fernández Aigo.
19: A ver, mi opinión coincide con la de Carlos en lo que el Poder Judicial es un poder difuso y como órgano de gobierno del Poder Judicial no podemos indicar que haya lawfare. El problema o lo que debe ser preocupante es que haya un porcentaje muy elevado de la sociedad española que considere que lo hay. O sea, la percepción de algo puede llegar a ser más grave y puede incluso minar la credibilidad. O sea, es verdad que el lawfare es un término anglosajón que encaja mal en nuestra tradición jurídica, como encaja mal en la tradición jurídica francesa o italiana, pero sí que es verdad es que esa es una percepción que tienen ciudadanos de manera legítima y razonable, y nosotros hemos de ser capaces de explicar muchas cosas. Y entre otras cosas tenemos que explicar que hay un mecanismo de imparcialidad, que hay un mecanismo de responsabilidad, que hoy por hoy pues no funciona lo suficientemente bien, porque esa percepción además va en aumento. Por lo tanto, a mí no me hicieron la encuesta, por lo tanto yo no di mi opinión personal, pero sí me preocupa esa percepción, que me la trasladan además en la calle en muchas ocasiones.
1: ¿Pero por qué creen que 6 de cada 10 españoles han llegado a esa conclusión? ¿Es solo por los políticos, los medios de comunicación, o también han tenido algunos jueces algo que ver con sus sentencias y con instrucciones, en algunos casos, llamémoslo, exóticas?
19: El problema es que hay decisiones que no son comprensibles, hay decisiones que se amplían en razones técnicas y que no son comprensibles. Y luego también es preocupante, es una percepción del ciudadano, es que hay veces que hay justicia con dos velocidades, es decir, que determinados asuntos se enjuician, se adoptan medidas con una celeridad pasmosa, y eso es positivo, pero hay otros que duermen el sueño de los justos por razones técnicas. Eso hemos de ser capaces de explicarlo, porque un procedimiento judicial contra un ministro que actuó hace 6, 8, 10 años, todavía está en fase de instrucción, y en otros casos pues se ha enjuiciado y se ha sancionado. Eso es extremadamente complejo si no hay cierta transparencia y sobre todo cierta claridad, porque si no la percepción es la de las dos velocidades y eso nos hace mucho daño.
1: Señor Orga.
20: Sí, mire, el sistema judicial funciona. Quiero decir, cuando un juez, una jueza, usted bueno, ha calificado de que puede dictar una resolución pues singular o desacertada técnicamente, pues al final va a ser revocada total o parcialmente por parte de un tribunal superior. Ese es el sistema ordinario de recursos que funciona en nuestro ordenamiento. Me gustaría salir al paso, me llama la atención, a veces a los jueces se nos califica como corporativistas.
1: Y no lo son.
20: ¿Eh?
1: Y no lo son.
20: Somos lo contrario, somos el cuerpo menos corporativista. Cada juez, cada jueza, cuando se levanta por la mañana y va al despacho, lo que va, a lo que se dedican los jueces y las juezas, es a quitarles la razón constantemente a los compañeros y las compañeras. Es el sistema ordinario de nuestro trabajo. A un juez, a una jueza, solamente se le quita la razón por parte de otro tribunal, por parte de otro compañero, otra compañera. Tú estás en un juzgado, te envían una causa, una cuestión competencial, no estoy de acuerdo, lo elevo y la audiencia provincial resuelve. Un juez dicta una resolución más o menos acertada. Es lo que hacemos todos los días los jueces, las juezas, nos estamos constantemente quitando la razón o dándonosla o confirmando. Si fuéramos corporativistas, ni siquiera ejerceríamos nuestro trabajo, le daremos la razón siempre al juez. Frente a lo recurrente, y eso no ocurre.
1: Pero
20: eso a un nivel judicial.
1: La mecánica de nuestro sistema garantista, la mecánica de recursos a instancias superiores. Y otra cosa es que, efectivamente, me decía usted, los jueces no existen. Los periodistas como colectivo tampoco existen. Pero yo sé, dentro de los periodistas, quién hace salvajadas. Y yo escucho a periodistas diciendo, este que tiene la misma profesión que yo, hace cosas que no son propias. O los médicos. Un médico puede decir, este le ha hecho una carnicería a tal paciente. Yo no escucho a los jueces, más allá del sistema de recursos, efectivamente, yo no escucho a los jueces decir, a este juez al que las instancias superiores le han tenido que pintar la cara 20 veces, es que esto que está haciendo no es normal. Yo eso no lo escucho en los jueces.
19: A ver, yo creo que uno de los defectos que tenemos como institución o como el colectivo difuso es la falta de autocrítica. Y esa falta de autocrítica lo que traslada es una visión o una protección del cuerpo. Yo no coincido, o sea, coincido con Carlos en que el sistema de recursos nos hace cuestionarnos permanentemente la labor de los compañeros, pero sí que es verdad es que no hacemos una autocrítica. No, como colectivo no tenemos sesiones de control. Nadie evalúa si acertamos o no acertamos en nuestras decisiones más allá de los propios tribunales. Y eso en una sociedad democrática compleja pues genera un déficit de credibilidad y eso determina que como colectivo, es decir, cuando se nos mete un paquete, pues no hay un colectivo de médicos, no hay un colectivo de farmacéuticos, no hay un colectivo de arquitectos, De la misma manera que un colectivo de jueces. Lo digo por no trasladarlo a los periodistas, pero sí que es verdad que a veces aparecemos como un bloque, y sobre todo como un bloque inquebrantable. Probablemente uno de los problemas es que una parte importante de los debates sociales, económicos, políticos y culturales se han trasladado a la administración de justicia, a los juzgados, y eso nos convierte a nosotros en árbitros de conflictos que no nos corresponde resolver, y eso nos hace que nos vengamos arriba, y entonces y que terminemos supliendo, y que además es un problema que no es solo español, lo vivieron los italianos con el mani puliti hace muchos años, lo han vivido los franceses, lo están viviendo los alemanes, y es que de pronto cuando otras instituciones del Estado muestran debilidad o muestran incapacidad para resolver problemas, aparecen los jueces para resolver unos problemas que no nos corresponde, y eso determina que proyectemos una imagen de ser una corporación infalible, y los jueces lo que no somos es infalibles, y hay decisiones judiciales que generan terremotos sociales, económicos o políticos, y a lo mejor de manera poco razonable. Y en la parte que yo conozco es en los económicos, toda la protección de consumidores, todos los litigios sobre cláusulas abusivas, pues se han producido verdaderos terremotos económicos que han obligado a cambios legislativos y que no siempre han estado justificados.
2: Señor Orga.
20: Sí, los mecanismos ordinarios de resolución, de intervención de los jueces, de las juezas, están llamados a la contención y a la discreción. Es decir, cuando nosotros en un tribunal resolvemos una cuestión, hablamos a través de nuestra resolución, que ahí es donde tenemos que volcar, pues de la manera más clara y pero también más intensa, pues todas las críticas al comportamiento de un juez determinado. Nosotros también, pues como miembro de comisiones o dentro del propio órgano del Poder Judicial, hablamos a través de nuestros acuerdos. Si nosotros saliéramos ante la opinión pública manifestándonos sobre un caso que tenemos que resolver, efectivamente eso nos contaminaría. Y sí que querría hacer un pequeño apunte al final sobre el impacto de las encuestas o del conocimiento que tiene la sociedad, porque es un tema realmente muy interesante. Son miles de procedimientos los que cada día se resuelven por magistrados, magistradas en España. La sociedad, lógicamente, ¿de cuántos puede tener conocimiento? Ustedes lo saben mejor que yo. ¿Cuánto lo cuantificaríamos? 10, 20. No más. Y además procedimientos absolutamente, desde el punto de vista del Poder Judicial, absolutamente singulares, quiero decir, en cuanto los procedimientos ordinarios pues no tienen esas implicaciones mediáticas o esas implicaciones, con lo cual al final, cuando estamos hablando de un porcentaje de un 65% que es real, habría que hacer también la lectura de qué conocimiento tiene la sociedad del global de toda la labor, de todos los procedimientos que se abordan en España. Entiendo, y ya más ampliamente, que claro que nos falta una cultura jurídica a todos los niveles de conocimiento, pues de exactamente de cuál es la labor que realizan los jueces, pero es lo que decía, la opinión pública lógicamente se forma pues sobre los casos mediáticos, sobre el tráfico de drogas en La Rioja, que es donde yo vengo, pues nadie tiene pues una opinión, ¿no? Sí.
2: Está ejerciendo parte del Poder Judicial como un actor político más cuando les vemos manifestarse ante los juzgados contra la ley de amnistía o hacer declaraciones sobre las decisiones del Ejecutivo, del Legislativo. ¿Eso está pasando? ¿Hay parte del Poder Judicial que está haciendo política?
19: A ver, hay parte del Poder Judicial, no parte del Poder Judicial, hay algunos jueces que están actuando como operadores políticos en determinadas situaciones. Hay la protesta ante procesos legislativos que ni siquiera están iniciados, la defensa a veces pública en espacios públicos de opiniones personales, eso genera inseguridad, eso es una realidad. O sea, las imágenes han determinado que en los últimos años hayamos visto togas manifestándose en la calle, y eso en principio pues no debería ser, y ahí deberíamos ser autocríticos, porque ahí el Consejo debería tener la capacidad de dar una respuesta mucho más clara. Yo creo que hay una diferencia cuando los médicos salen con sus batas a manifestarse por la falta de medios, pues refleja un conflicto, pero cuando una toga sale a manifestarse en una plaza pública, pues no, traslada otra opinión al ciudadano. Y eso, yo creo que los filósofos, los sociólogos nos están diciendo que el Poder Judicial tiene que ser, o sea, los que ejercemos el Poder Judicial debemos ser contenidos en nuestras manifestaciones públicas. Y algunos, un porcentaje muy pequeño, realmente coincido con Carlos, el 98% de nuestras resoluciones no generan ningún debate, pero la sociedad no se evalúa por un 2% en el que sí que hay unos niveles de exigencia muy grandes. Y ese 2% es el que nos obliga a ser autocríticos, porque si no puede contaminar ese 98% que funciona de manera razonable.
2: Señor Orga.
20: entronca con un debate sobre la libertad de expresión. Ese es el debate sobre el cual hay que abordar estas cuestiones, que lo tenemos también en otros ámbitos, pues también quizás no de manifestaciones públicas, pero sí pues en el ámbito de la comisión disciplinaria, esa tensión, ese debate, esa ponderación entre lo que es la libertad de expresión de un juez, de una jueza, pues cuando actúa como particular. Ya sé que ahora me está hablando de togas en la puerta de los tribunales, y cuando actúa pues en el ejercicio de sus funciones. A partir de ahí, probablemente yo llevaría la lectura a profundizar en los mecanismos ordinarios de satisfacción de las demandas legítimas en beneficio de la ciudadanía de los miembros del Poder Judicial. Yo creo que para todos ver batas de médicos, ver togas pues manifestándose delante de las pues no es un escenario, yo creo que profundamente indeseable también para quienes tienen al final pues que llegar a ese punto. Pero en general comparto con José María que siempre el camino de la contención y de prevenir y buscar vías previas y alternativas para poder mostrar pues esa desazón, esa responsabilidad con la falta de medios, el juez, la jueza que está sepultado en trabajo, que es el que ve realmente que su esfuerzo es insuficiente, su esfuerzo individual, que pide refuerzos, que pide comisiones de servicio, que pide medios materiales, que pide funcionarios, funcionarias, y que no se le conceden por un puro ejercicio de responsabilidad, quizás no enfocado.

0: se produce en ese 5%. Y además creo que es bueno que haya discrepancias, porque hay que trasladar a la sociedad española, que es una sociedad compleja y tensionada, que hay distintas sensibilidades y distintas maneras de ver los conflictos, y que para nosotros es importante la imparcialidad, y que cuando la libertad de expresión compromete la imparcialidad, la apariencia de imparcialidad, pues eso genera inseguridad en los ciudadanos.
1: La respuesta a la pregunta de si estamos a leches es literalmente no. Quiero decir, nosotros cuando asumimos la gran responsabilidad al inicio de este octavo mandato, en la situación en que la asumimos con 160 nombramientos, con la situación del Consejo anterior, después de todo el proceso de renovación que se había prolongado, hicimos una lectura de responsabilidad, sobre todo. Y nos conjuramos para que nuestro principal reto como Consejo fuera demostrar que un órgano constitucional puede funcionar desde la búsqueda incansable del consenso. E internamente eso es lo que estamos haciendo siempre. Hemos hecho muchísimos nombramientos con un altísimo grado de consenso en las comisiones, en los diferentes marcos de funcionamiento. Desde el respeto, desde la buena relación personal, sí que tenemos lógicamente discrepancias, que son posicionamientos que además en unos casos, por ejemplo en la comisión disciplinaria, tienen un alcance exclusivamente técnico, porque eso es, ahí no influye la política absolutamente para nada. Una resolución que José María preside la comisión, yo formo parte de ella, pues resolvemos igual que se resuelve un juicio tras una deliberación. Ahí la política judicial no entra en absoluto para nada. Y luego sí que hay cuestiones legítimas de enfoque que nosotros consideramos dentro de ese marco de responsabilidad. Yo personalmente considero que dentro de ese marco de responsabilidad institucional, de generar como una obligación nuestra un clima que nos permita seguir llegando a acuerdos, pues tendría evidentemente que plantearse fundamentalmente en el marco interno del funcionamiento de la institución, dentro de nuestro debate interno, como hacemos en la inmensa mayoría de los casos, pero no en todos.
2: Les voy a pedir honestidad total. Los magistrados, los miembros del Consejo General del Poder Judicial, ¿mantienen línea abierta con los partidos que los propusieron para que sean miembros del Consejo General del Poder Judicial? Quiero decir, ¿ustedes saben lo que el partido que les ha propuesto espera de ustedes en cada decisión?
1: Rotundamente no. Si va a pedir honestidad, la va a obtener. Rotundamente no. Eso no existe. En nuestro caso, yo hablo por mí. Quiero decir, eso no existe en mi caso. Eso no existe, y yo estoy convencido, va a contestar José María.
0: No hay ninguna interferencia en la decisión de los jueces. Yo siempre digo, tenemos la ventaja de nos equivocamos solos, en el sentido que tomamos decisiones solos. Sí que es verdad que en un órgano de gobierno y un órgano político somos sensibles a los ruidos, y nos llegan ruidos no solo de los partidos que nos han propuesto cada uno. Al final es el Parlamento el que nos elige, pero nos llegan también ruidos de los medios de comunicación, ruidos de las redes sociales, y nosotros tenemos que ser capaces de escuchar los ruidos y de ser sensibles a esos ruidos. Y tenemos que convivir con los ruidos, porque si no, no nos hubiéramos metido en este baile.
2: Óscar Puente, el lunes aquí en la SER, en Hora 25, dudó de la imparcialidad de la jueza María Tardón de la Audiencia Nacional. ¿A ustedes qué les parecieron esas palabras?
0: A ver, a mí me parece que primero, que cualquier político tiene el derecho a la libertad de expresión, cualquier persona, y tiene derecho a criticar en los términos que considere oportuno. Y también me parece que el cuestionar la imparcialidad de algunos jueces en algunos casos, pues también es razonable, sobre todo cuando, no lo digo en el caso de Tardón, lo digo en otros jueces, en otros casos en los que, pues si has tenido cargos o responsabilidades políticos en momentos de tu profesión, pues es muy difícil que transmitas una imagen de imparcialidad, y entonces hay casos en los que esa imagen de imparcialidad puede quedar comprometida. Que sea real o no, pues volvemos a lo del lawfare. Lo importante no es la realidad, lo importante es la percepción que tenga. Cuando esa percepción es colectiva, debemos hacer una reflexión también colectiva.
2: Señor Orga.
1: Lo importante, yo discrepo de José María, yo creo que lo importante es la realidad, que es el mundo real. Yo solamente puedo hacerme eco de las palabras que la presidenta Pérez y yo ha tenido la oportunidad de expresar en varias ocasiones, haciéndose eco también de los postulados pues de la Unión Europea sobre reclamar respeto a miembros de otros poderes del Estado que no socaven la confianza de la ciudadanía injustificadamente en miembros, además pues en críticas que no son críticas, sino que son descalificaciones deslegitimadoras de un poder del Estado de una manera acrítica y no argumentada. Quiero decir, cuando no se critica el contenido de una determinada resolución, a partir de ahí, dudar.
2: En este caso sí se criticaba el contenido de una, bueno, más que de una resolución, de una orden, la orden de no poder informar hacia arriba en el Ministerio del Interior acerca del informe que había pedido la jueza.
1: Bien, me refería en aspectos lo que son técnicos o jurídicos. En cualquier caso, proyectar sobre la ciudadanía alarmante.

0: o buscando alguna finalidad determinada por el hecho de que determinados jueces, juezas, a lo largo de su trayectoria profesional hayan tenido la iniciativa o ese servicio público a la sociedad de, en un momento determinado, desempeñar cargos de responsabilidad política. Yo creo que ahora mismo, pues en el mismo organigrama del Ministerio, pues también hay compañeros, hay compañeras, siempre ha ocurrido. Bueno, nosotros antes hablábamos, sí, por la propia dinámica democrática de nuestro Estado, pues a nosotros nos proponen como vocales, el Parlamento, pues los partidos políticos, pero ello no obsta en absoluto a que desarrollemos con absoluta imparcialidad e independencia nuestra labor. Y creo que es importante, bueno, pues como vocal del Consejo General del Poder Judicial, transmitir a la ciudadanía ese mensaje de discrepancia y de confianza en la imparcialidad de los jueces y las juezas.
1: Carlos Orga y José María Fernández Seijo, representantes del sector conservador y progresista del Consejo General del Poder Judicial. Les dejo ya, que sé que se tienen que ir hacia el Tribunal Supremo a la apertura del año judicial. Muchísimas gracias a ambos por haber estado hoy aquí en Hoy por Hoy.
2: Muchas gracias.
0: A vosotros un placer, gracias.
1: 9:26 de la mañana, 8:26 en Canarias. 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
1: 9:30 a.m, 8:30 en Canarias. 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

0: pulso de Hoy por Hoy esta mañana con Carlos Navarro Antolín, con Elsa García de Blas, con Jesús Maraña, y quiero escuchar vuestro análisis, vuestras conclusiones tras haber escuchado aquí a dos representantes de las dos almas del Consejo General del Poder Judicial, la conservadora y la progresista. Elsa, empiezo por ti.
1: Un debate muy interesante, me ha resultado. Yo creo que han salido a la luz distintos problemas que tiene el Poder Judicial, porque yo creo que es un hecho que el Poder Judicial está perdiendo crédito ciudadano, está perdiendo confianza de la ciudadanía. Lo dicen las encuestas, la encuesta que citabas, Aymar, del País y la cadena SER, y es un fenómeno que debería preocupar al Poder Judicial y debería preocuparnos a todos, porque el Poder Judicial es uno de los poderes esenciales de una democracia. Yo creo que hay una serie de problemas, algunas han salido en el debate entre los dos vocales, otros creo que no, y que conviene mencionarlos. Primero, a mí me parece que en estos momentos el Poder Judicial está en una suerte de hiperexpansión sobre el resto de poderes, ¿no? Es decir, todo se judicializa en exceso, en parte porque los actores políticos quieren que así sea, en parte porque hay jueces que están admitiendo a trámite procedimientos que a lo mejor no tenían que admitir. En segundo lugar, creo que harían falta mayores contrapesos dentro del Poder Judicial. Las distintas instancias son una garantía, esto es así, pero hay efectos que se producen mientras dura una instrucción que, por ejemplo, no se pueden solventar con una instancia superior, ¿no? Hay un daño en el mientras tanto de una instrucción judicial que creo que es algo que debería considerarse. Y en tercer lugar, más importante, me parece, creo, hay un problema de apariencia de imparcialidad. Y la apariencia de imparcialidad, como la imparcialidad misma, son esenciales. Y aquí creo que no ayuda que sea posible un camino de ida y vuelta entre la judicatura y la política. Esto que estamos hablando en estos días, ¿no?, con la jueza Tardón, porque fue concejala en el Ayuntamiento de Madrid, en el Ayuntamiento del Partido Popular, y yo creo que merece un debate, que ese camino de ida y vuelta, judicatura, política, porque conlleva estos problemas de apariencia de imparcialidad. No ayuda tampoco que se hayan producido en este país manifestaciones de jueces con toga contra una ley emanada del Parlamento. No ayudan instrucciones que parecen un encarnizamiento. Y no ayudan, por ejemplo, expresiones de cariz político en autos y sentencias judiciales, como hemos leído. Así que, en conclusión, yo creo que el Poder Judicial debería hacer una reflexión autocrítica y quizá hacen falta también reformas.
0: Carlos.
2: Sí, efectivamente, y no ayudan los jueces estrella y los jueces que hacen cosas raras, por ejemplo, el juez Peinado, ¿no?, que yo todos lo hemos seguido, ha tenido que ser enmendado o corregido según los casos por la audiencia, por el Poder Judicial, y cuando es un caso delicado que hubiera requerido la máxima ejemplaridad, el máximo tacto por el propio bien, efectivamente, de la imagen de la justicia, ¿no? Pero ahí los representantes que hemos tenido la oportunidad de oír, pues han hablado de la necesidad de contención, efectivamente. A mí me gusta, y voy más allá, a mí me gusta que los jueces hablen en los autos y las resoluciones, no en las redes sociales, donde demasiadas veces vemos mucha frivolidad y mucha ligereza que no contribuyen a esa imagen de independencia, que no contribuyen a esa ejemplaridad. También es verdad que ojalá en la política funcionaran las supuestas instancias superiores con la eficacia con la que hacen en el Poder Judicial. En fin, hoy vamos a vivir una apertura judicial que probablemente sea la más compleja de la historia. Yo recuerdo los años, incluso casi los echo de menos, cuando era un acto aburrido, era un acto casi litúrgico, donde quizá lo más importante era la crónica de los corrillos, y fijaros en lo que se ha convertido, ¿no? Porque en este país hemos pasado de sabiendo los nombres de los generales a sabiendo los nombres de los jueces, cuando antes los jueces casi nos sabíamos los dos o tres de los principales cargos y punto, ¿no? Pero eso te indica la evolución que hemos llevado.
3: Para mí la clave la ha dado el señor Fernández Seijo en una afirmación que cito literalmente: hay algunos jueces que están actuando como operadores políticos. Y si partimos de esa base, yo coincido con esa apreciación, pues todo lo demás se explica solo. Es decir, los datos de encuestas no tienen tanto que ver con la ignorancia que podemos tener la mayoría de la población sobre el 98% de los autos, de las sentencias, de las querellas y del trabajo que hacen más de 5.400 jueces y juezas, que obviamente no se ponen en el disparadero. Se califica habitualmente de ataques a la justicia, ataques al Poder Judicial, lo que son, a mi juicio, algo que es obligatorio por parte de por supuesto, de los medios, pero incluso también de otros actores, como son los políticos. Es decir, son análisis críticos de actuaciones de jueces concretos sobre hechos concretos. Y eso, en democracia, debe ser sagrado, como lo es en la justicia la apariencia de imparcialidad. Y esos jueces que actúan como operadores políticos, pues son los que provocan que haya una apariencia de parcialidad. Y esta creo que es la realidad, y pongo el ejemplo de lo último que Aymar les has preguntado, que es lo de la crítica de Óscar Puente en este estudio a la jueza Tardón. Entonces, he escuchado al señor Orga que dice es que eso alarma, que se haga esa crítica o se señale a una jueza, alarma a la población. A mí, sinceramente, lo que me parece alarmante es que una jueza, en un asunto tan sensible y tan actual como lo que está pasando en Ceuta, emita una orden para que no se informe desde las policías a las autoridades que tienen que tomar decisiones políticas sobre esos datos. Eso es lo que me alarma. Que un político critique no es lo mismo que un político ejerza su libertad de expresión, que la ejerza un juez que claramente, si se manifiesta contra una ley sin siquiera conocer su texto, claro que alarma sobre la imparcialidad, sí, que es obligatoria.
0: Yo no tengo una respuesta clara sobre la conveniencia de que un juez que se ha significado en algún momento de su carrera por unas siglas políticas, hasta el punto de que ha sido cargo público por esas siglas políticas, después tome decisiones acerca o que afecten a administraciones gobernadas por las siglas políticas opuestas. Porque por un lado estaríamos inhabilitando a todos los jueces que han pasado por política, estaríamos cercenándoles a los jueces también el derecho de ser representantes públicos, ser representantes políticos, que lo tenemos todos si nos eligen. Pero por otro lado también yo me pongo a pensar, imaginemos que Marlaska sale ahora del gobierno, vuelve a la Audiencia Nacional y dentro de 5 años le cae en guardia una instrucción de una causa que afecte a un hipotético futuro gobierno del Partido Popular, y que Marlaska coge y dice a la policía, les prohíbo que informen hacia arriba del Ministerio del Interior. ¿Qué estaría diciendo el PP ese mismo día? Claro, es que es un debate muy complejo.
1: Es que es muy problemático. Yo creo que este debate hay que abrirlo. O sea, el debate de la carrera de ida y vuelta de la judicatura a la política es un debate que hay que abrir en este país. Y hay que abrirlo porque los ejemplos son numerosos, porque estamos en un momento en el que todo se judicializa, también todas las cuestiones de cariz político, es decir, las cuestiones que debería dirimir la política se están dirimiendo en la judicatura. Por tanto, es especialmente importante que la judicatura dé una apariencia de imparcialidad absolutamente escrupulosa.
0: Para debates abiertos, el que tienen ahora mismo los diputados, no dentro del hemiciclo, sino en el Congreso, en los pasillos, en todas partes, acerca de los documentos desclasificados en las últimas horas sobre la crisis de Ceuta. Joan Gimeno, Congreso, buenos días.
4: ¿Qué tal, Aymar? Buenos días. Pues sí, como podéis imaginar, hoy el día aquí en el Congreso está marcado, como no puede ser de otra manera, por esos documentos desclasificados, esos informes que hablan de los avisos del CNI. Va a ser interesante medir, conforme pasen las horas, la temperatura de los socios del Gobierno, ya con la información un poco más reposada que ayer a última hora. De momento hemos escuchado a algunos poner el foco en ese WhatsApp enviado desde el CNI al jefe de gabinete de la delegación de Gobierno, poniendo en cuestión que ese sea el canal adecuado. Lo decía hace unos minutos Alberto Ibáñez, el diputado de Sumar.
5: Es real que los documentos no son contundentes, que no son por los cauces oficiales, y quizá justamente lo que hay que organizar es porque estas cosas se hacen por WhatsApp entre gente que no están en la escala de mando. Y creo que, por tanto, hay gente que va a tener que asumir responsabilidades para que esto no vuelva a ocurrir.
4: Hablaba también de ese WhatsApp Merche Aizpurua, la portavoz parlamentaria de Bildu.
6: En cualquier caso, una comunicación a través de WhatsApp a una persona que no es un cargo de primera línea en el gobierno, yo creo que difícilmente se puede interpretar como un aviso oficial como tal.
4: Vamos a hablar mucho de esto a lo largo de todo el día. Hoy la derecha y la ultraderecha además seguirán con su ofensiva contra el gobierno. El PP trae hoy al pleno, Aymar, su propio plan para Ceuta, un plan de 7 puntos del que lleva hablando Génova varias semanas y que se va a someter a votación en una iniciativa que no es vinculante, pero sí muy interesante para medir esos apoyos.
0: Jesús, Ceuta lo marca absolutamente todo, y el análisis de los documentos desclasificados más aún.
3: Claro, lo que apuntábamos antes, ¿no? A mi juicio, el repaso a todos esos informes que hemos conocido sigue dejando la ambigüedad sobre en qué consistía la magnitud de lo que algunas fuentes policiales manifestaban en esos avisos. A ver, a mí lo que me llega además es que no es una formulación inocua decir si eso va vía WhatsApp o vía sobrelacrado. En derecho parece que el sobrelacrado es prácticamente obligatorio, puesto que tiene que dejar rastro cada funcionario con una responsabilidad concreta de cuál ha sido su actuación. Entonces, esto no se puede despachar, a mi juicio, diciendo, bueno, pero está claro que se sabía. ¿Y qué es lo que se sabía? Porque yo, desde luego, no encuentro esa claridad y esa contundencia en decir, pues efectivamente esto fue así. Sigue habiendo muchas incógnitas, y lo que me parece también alarmante es que todos somos conscientes de que, dijeran lo que dijeran esos informes, la posición política y mediática de algunas fuentes seguiría siendo la misma, porque claro que se puede interpretar, y a partir de un aviso o de una conversación, que por cierto desconocemos el contenido de esa conversación entre un agente y el jefe de gabinete de la delegación del gobierno, se pueden hacer todo tipo de lucubraciones, pero es que no hablamos de cualquier cosa, es que para decidir qué hacemos con Marruecos, hay que tener los datos claros de qué papel jugó Marruecos, que algún papel jugó, aunque fuera el no jugar. Ya sería un papel. Alarmante también. Bueno, pero eso no se puede decidir de manera, digamos, frívola, diciendo, bueno, pero es que se avisó lo suficiente. Tendrían que haber espabilado, ¿no? No, me parece que es mucho más serio el tema, y cuando se trata de qué hacemos con la frontera sur de Europa, no solo de España, y la relación de España con Marruecos, bueno, yo creo que eso merece mucho más que lucubraciones o que avisos por WhatsApp.
0: Carlos.
2: Yo creo que ya hay demasiados comportamientos, conductas o reacciones que están en clave ya judicial en el mundo. Desde el momento en que la Audiencia Nacional ya ha puesto el foco y el Supremo, cada uno en su ámbito, ya hay muchos que están nadando y guardando la ropa, lo cual también es lógico y, si se me apura, hasta humano, ¿no? La clave judicial ya está condicionándolo todo. Claro que se podían haber hecho muchas cosas, haber puesto antes el espigón, por ejemplo, haber tomado otras medidas, haber estado más tensionado. Hay 40 documentos, hay avisos y hay unos precedentes, como hemos comentado antes, de tensiones previas muy, muy graves. A mí lo que me preocupa ahora es, bueno, pues ahora mismo estamos solos o mal acompañados, porque no tenemos ni siquiera una buena relación precisamente con Estados Unidos, nos llevamos muy mal con Israel, la Unión Europea nos metió una carta dejándonos en evidencia, pues a ver cómo salimos de esta, porque en política exterior cada acción tiene una reacción, tiene unas consecuencias, independientemente de que a lo mejor estamos en la posición adecuada y razonable, pero lo que es un hecho probado es que estamos solos en un asunto muy delicado, así que hay que estar muy atentos a ver cómo salimos de esta. Y por supuesto no podemos provocar a Marruecos en ningún caso, porque las devoluciones o los retornos tienen que ser de acuerdo con Marruecos. Como cierra la puerta, por mucho, muy lentos que sean los procesos, que no van a acabar bien.
1: A ver, la oposición ya decía antes de estos documentos, el gobierno lo sabía y lo tapó. O sea, no le hacían falta estos documentos para sostener que el gobierno lo sabía, ¿no? Es decir que, bueno, políticamente el juego iba a estar claro. En todo caso, es cierto que la información que hemos conocido en estos informes que han visto la luz, en un ejercicio de transparencia, no permite ser concluyente. Por tanto, hay un debate abierto, no zanjado, y una batalla por el relato. Estos documentos, ¿no?, pues ofrecen distintas informaciones que, por cierto, en estos momentos en los que el informe PISA nos alerta de los problemas de comprensión lectora, ¿no?, que afecta a los jóvenes, pero también a los adultos, pues está claro que iba a haber multitud de interpretaciones sobre esto. Pero, claro, a ver, no era ningún secreto, en realidad, que había presión migratoria importante sobre Ceuta en los días previos. Bastaba leer la prensa local, ¿no? Pero para mí la clave, más allá de la magnitud del aviso, de si se podía esperar o no, es la que apuntabas, Aymar, al principio del programa. O sea, la pregunta es, vale, si hubiéramos tenido una información absolutamente fidedigna de lo que iba a pasar, ¿qué se podría haber hecho efectivo, ¿no?, para impedir la entrada de 80.000 personas en la frontera a nado, ¿no? O sea, ¿qué se iba a hacer? ¿Se iba a disparar a estas personas? ¿Cómo se iba a impedir que entraran? Una avalancha de esas características, de esa enorme magnitud, pues creo que eso nos lleva también un poco a, bueno, si estos debates, pues sí, son relevantes, ¿no? ¿Hasta qué punto nuestros servicios de inteligencia tienen bien pulsado el terreno? ¿Hasta qué punto estamos sabiendo detectar bien las amenazas en las redes sociales? Pero, señores, que no nos despistemos, ¿no? Que tampoco se podría haber hecho gran cosa diferente.
0: Elsa, tú que conoces bien el PP por dentro, ahora mismo en el Partido Popular, ¿en qué punto están a la hora de seguirle el juego o no a Vox con esa historia que se ha sacado Vox de la manga de intentar iniciar un proceso por traición contra el presidente del gobierno? Vox no tiene los votos suficientes para impulsarlo en el Congreso y le pide al PP que le apoye. ¿El PP está en esas? ¿Está planteándoselo?
1: No, en esto, o sea, en estos momentos, y yo creo que es de subrayar en estos momentos, porque la situación es muy cambiante en política, pero en estos momentos el Partido Popular no está en secundar, seguir a Vox en este procedimiento por traición, ¿no? Ahora bien, hay una melodía coincidente entre el Partido Popular y Vox en utilizar la vía penal contra el gobierno por esto, porque Feijóo la semana pasada en la comparecencia de Sánchez en el Congreso dijo clarísimamente que iba a tener responsabilidades judiciales por esto, aventuró además que la causa, la de la Audiencia Nacional, va a escalar al Tribunal Supremo. Es decir, que el Partido Popular está también en una estrategia de judicialización de este caso y de perseguir penalmente al gobierno y a Pedro Sánchez por esto. Un dato que yo anoté en la concentración por Ceuta en el Ayuntamiento de Madrid hace un par de semanas, por el Día de Ceuta, concentraciones en todos los ayuntamientos de España, la gente, Aymar, coreaba, al menos en el Ayuntamiento de Madrid, Pedro Sánchez a prisión. Es decir, en las bases de la derecha, o al menos en una parte de ellas, hay un deseo que va más allá de una alternancia de gobierno. Hay un deseo de encarcelar a Pedro Sánchez. Todo esto es, bueno, un magma en el que se mueven también los partidos de la derecha, ¿no? Retroalimentándose con ese magma, con también, de alguna manera, llevando ahí a sus propias bases sociales, ¿no? Que es antes. No está claro, pero lo cierto es que hay esa pulsión.
0: Maraña.
3: Sí, yo coincido en que desde hace tiempo, o sea, esto ha subido varios eslabones con motivo de lo de Ceuta, pero, digamos, el señalamiento y la posibilidad y la, el deseo de que Pedro Sánchez acabe en prisión, se lo hemos escuchado desde hace tiempo al señor Aznar, al señor Feijóo y, por supuesto, al señor Abascal. Y yo coincido absolutamente en que esa vía penal ahora mismo es prioritaria en la estrategia política de PP y Vox, muy por delante de otro tipo de oposición de contenido claramente político. Y esto empalma con el debate anterior. Si aparece un juez o una jueza que actúa como operador político, como señalaba el señor Feijóo, pues puede ocurrir cualquier cosa.
0: Trump les ha ofrecido 5.000 euros a cada estadounidense si su partido gana las elecciones dentro de 2 meses. Es que es la compra de votos absoluta. Lo escuchamos ahora mismo.
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0: Trump al soborno, directamente al soborno de los estadounidenses.
14: Si los republicanos ganan la Cámara de Representantes y el Senado de los Estados Unidos, otorgaré un dividendo a cada ciudadano adulto de los Estados Unidos de América de $5,000.
0: Esto, Carlos, te lo cuentan y no te lo crees.
2: Bueno, yo creo que estamos ante el enésimo episodio de la decrepitud, decadencia y de un político botarate, ¿no? Yo creo que eso nos sirve para echar de menos lo que era la política que algunos llamaban aburrida, moderada, institucional, con altura de mira, con ciertos debates. Esto es una compra de votos directa que se aprovechará de la inmensa mayoría de gente que habla con, porque se maneja los datos perfectamente, con escasos recursos o con menos recursos en una nación que tiene la economía en serios problemas, ¿no? No sé qué nos queda ya por ver de Donald Trump, pero como se dice en el mundo agrario, con estos bueyes haramos.
3: Bueno, esto es la mercantilización llevada al clímax de la democracia. Es decir, el voto también tiene un precio, es sería interesante valorar por qué elige los $5,000 y no otros. Ni siquiera se le da la opción a un ciudadano a decir, no, pues mi voto vale más, ¿no? No, y lo hace con dinero público, por supuesto, ¿no? Es un dislate que efectivamente yo creo que hace, no sé, 10 años nos habría parecido una distopía en cualquier serie de Hollywood, ¿no? Bueno, pues el señor Trump decide que también se compran los votos, como todo lo demás, que es su prioridad.
0: Para distopías, escuchad esto. José María Aznar, expresidente del gobierno, acaba de celebrar un acto con la embajadora de Israel en España. 70.000 personas reconoce Israel haber matado en Gaza. 70.000 personas, que es una cifra que hasta ahora negaba. 70.000 personas, ¿eh? Y dice Aznar que tachar a Israel de Estado genocida es antisemitismo. Julia Molina, adelante.
15: Sí, el expresidente del gobierno está presentando en un desayuno informativo a la embajadora de Israel. Ahí ha señalado a nuestro gobierno, al gobierno español, por su política de defensa a Gaza, por su política internacional en general. Dice que tachar a Israel de Estado genocida es antisemitismo. Repetir consignas del tipo Palestina libre desde el río hasta el mar también es para él antisemitismo.
16: Pero tachar a Israel de Estado genocida es antisemitismo puro y duro. Repetir consignas del tipo Palestina libre desde el río al mar es antisemitismo. Y si se ignora el significado de semejante grito, antisemitismo del más bobo.
15: Ha dicho el expresidente que Israel se enfrenta a una palmaria asimetría moral en los juicios que le conciernen. También cree que lo que está pasando en Ceuta es la consecuencia de la ruptura con determinados aliados internacionales.
16: Estos días comprobamos en el drama de Ceuta las consecuencias de habernos enajenado la amistad de aliados relevantes, de esos aliados con los que conviene contar en las crisis.
15: Por eso el expresidente ha reivindicado que España debe recuperar cuanto antes una relación normalizada, dice, con Israel, una relación que, según el expresidente, nunca debió dejar de tener España.
0: Tiene razón Aznar en una cosa, el Estado de Israel como tal no es genocida. Quien ha cometido el genocidio es el gobierno israelí, liderado por Netanyahu, cuya embajadora es a la que Aznar está presentando en este momento. Y compartir acto con la embajadora de un gobierno bajo cuyo mandato se han matado a 70.000 personas en la franja de Gaza, yo no sé cómo se define, pero desde luego es de una brújula moral bastante ofuscada. Elsa.
1: Completamente, ¿no? Bueno, es que el señor Netanyahu tiene un procedimiento abierto por genocidio, ¿no? Entonces, como mínimo sí es una distorsión moral, pues muy, muy grave, en todo caso tampoco nos sorprende el presidente Aznar, ¿no? Quiero decir, sus precedentes le avalan, ¿no? Estoy pensando en la guerra de Irak, no es precisamente la figura política más adecuada para dar lecciones en materia de ética pública en política exterior, ¿no? Que todos sabemos lo que sucedió en la guerra de Irak y por qué fuimos a aquella guerra que no tenía pruebas.
0: Maraña.
3: Bueno, el disparate, a mi juicio, en términos morales y políticos, que hoy ha soltado el señor Aznar, enlaza una línea de puntos con lo que fue su actuación, especialmente en la segunda legislatura en la que nos gobernó y nos metió en la guerra de Irak y se alió con lo que es luego han sido tres agentes políticos de primer orden que reconocieron además el ejercicio de desinformación, de falsedades en la que basaron su actuación en una guerra. El único que no ha rectificado nunca ni ha asumido nada es el señor Aznar. Entonces a él le interesa mucho seguir ejerciendo su íntima amistad, por cierto, de la que él ha presumido con Benjamín Netanyahu, para aliarse con un señor que efectivamente es quien tiene toda la responsabilidad en el genocidio que se comete en Gaza, que se sigue cometiendo, por cierto, no es una cosa del pasado, y bueno, pues lo defiende, por supuesto, además, conociendo en los últimos días los casos de corrupción gravísimos en los que por la vía judicial está implicado el señor Netanyahu. Da lo mismo en términos morales. Este señor viene a decirnos que es un ataque prácticamente religioso el que se tiene contra el gobierno de Israel. Bueno, pues ¿quién se autodefine es Aznar?
0: Son menos 5. Ana Mas, muy buenas.
1: Hola,
0: ¿qué tal
1: Mar,
0: estás?
1: Estoy estupenda. Vengo a hablarte de dudas económicas. 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
3: Son las 10 de la mañana, las 9 en Canarias. El delegado del gobierno en Ceuta insiste aquí en Hoy por Hoy en que la llamada de un miembro del CNI a su jefe de gabinete no era un aviso de la entrada masiva que acabaría ocurriendo en la ciudad autónoma al día siguiente. Miguel Ángel Pérez Triano, el delegado, reconoce también que no se valoró correctamente la información que se estaba recibiendo. Aldo Gómez, buenos días.
4: ¿Qué tal, Aymar? Buenos días. Pérez Triano afirma que el CNI cuenta con sus propios mecanismos para trasladar una información de estas características y esa llamada entre un miembro de los servicios de inteligencia y su jefe de gabinete no era la forma adecuada. Reconoce también que no se valoró la información de la que disponían para evitar la entrada masiva, asegura que si lo llaman para dar explicaciones ante un tribunal, lo hará.
5: CNI avisa con un sobre lacrado a la persona que tiene que avisar, o a lo mejor con un informe de situación, pero el CNI no manda un WhatsApp de esas características a un jefe de gabinete. No se valoró correctamente lo que ocurrió. Y entonces los refuerzos que había en la frontera pues eran pensados en el contexto en el que la Guardia Civil no podía hacer esos rechazos en frontera. ¿Suficiente para lo que ocurrió? Pues evidentemente no.
4: En el Congreso hay pleno hasta ahora, donde los socios del Ejecutivo apoyan el relato del Gobierno, dice Sumar que un WhatsApp no es el mecanismo para trasladar esta información, algo que comparte también Bildu. Estos son Alberto Ibáñez y Merche Izpurua.
6: Es real que los documentos no son contundentes, que no son por los cauces oficiales, y quizá justamente lo que hay que organizar es porque estas cosas se hacen por WhatsApp entre gente que no está en la escala de mando. Y creo que, por tanto, hay gente que va a tener que tomar, asumir responsabilidades para que esto no vuelva a ocurrir.
7: Es una comunicación a través de WhatsApp a una persona que no es un cargo de primera línea en el Gobierno, yo creo que difícilmente se puede interpretar como un aviso oficial.
4: Salvamento Marítimo ha trasladado a la Isla del Hierro una patera con 152 personas. A bordo iba también un fallecido. Fueron encontrados a 29 millas al suroeste de la isla. Vamos a Canarias, Andrea Expósito.
8: Sí, llegaron esta madrugada al muelle de la Restinga después de que Salvamento Marítimo los localizase desde la tarde, pero el mal estado del mar complicó mucho las tareas de rescate. De hecho, no fue posible el remolque, sino que directamente realizaron el trasbordo de todos los ocupantes y abandonaron el cayuco a la deriva. Llegaron a puerto sobre las 3 de la mañana con 152 supervivientes rescatados, 130 hombres y 22 mujeres y una persona fallecida, que es la última muerte de la ruta canaria de la migración.
4: Lo adelanta hasta ahora la SER. Renfe retira varios trenes a abril, los sustituye por otros con menos plazas en la línea Madrid-Valencia. Ayer contamos que los maquinistas estaban reduciendo la velocidad por la inestabilidad de este tipo de material. Eduardo Hernández.
9: Sí, según ha podido saber la SER, Renfe ha retirado varios trenes de la flota Talgo Abril de ancho fijo, los S106 de este corredor, el Madrid-Valencia, de manera que ahora solo hay 6 trenes de este tipo en circulación. La sustitución ya se hizo ayer con un ABLO Madrid-Valencia y hoy se generaliza el resto de frecuencias. En total son 3 ABLO y 4 AVE y se reduce bastante la capacidad de plazas. Los viajeros afectados tienen la posibilidad de hacer cambios y anulaciones gratuitas. Renfe también está mandando correos a esos viajeros asegurándoles que si su tren va con retraso es porque los maquinistas están bajando la velocidad.
4: Vamos con los deportes. Tony López, buenos días.
10: ¿Qué tal, Aldo? Muy buenas. Termina la primera jornada de Champions esta noche. Se estrena el favorito Bayern de Múnich contra el Bodo Glimt. También hay un Roma-Fenerbahce y primer partido en Champions del Como, que entrena a Cesc Fàbregas, que recibe al RB Leipzig. En el día en el que se juegan los cuartos de final del Mundial Femenino de Baloncesto en Berlín, desde las 9:45 juega España, lo hace contra Australia, y en el que se disputa también la contrarreloj en la etapa 18 de la Vuelta Ciclista a España, 32 kilómetros por la provincia de Cádiz.
4: Pues tiempo ya en la SER para la información de su comunidad.
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11: Nuevo paso para recuperar la Casa Corní del Pleno de A Coruña. Anulará hoy los acuerdos que permitieron entregar el palacete a los Franco. A esta hora comienza esa sesión plenaria. Radio Coruña, Leila Fernández.
12: A punto de empezar ese pleno aquí en el Concello de A Coruña, que incluye por fin, como decías, la anulación de los servicios de los acuerdos plenarios de 1962 que permitieron que el inmueble de la Casa Corní pasase a manos de la familia Franco tras una subasta ilegal organizada por Pedro Barrié de la Maza, según un estudio de la UDC. Es un trámite necesario en el proceso iniciado por el consistorio para recuperar recuperar al patrimonio municipal. La Casa Cornide, en todo caso, es el primer paso formal en el recorrido administrativo y judicial que prevén desde el Ayuntamiento que sea largo, y se prevé también hoy el apoyo de la oposición para recuperar esa Casa Cornide.
11: Gracias, Leila. El comercio de alimentación retoma las movilizaciones en la provincia de A Coruña. Comienzan las concentraciones previas a la huelga prevista para 3 días en octubre. Comisiones Obreras, CIGA, UGT y USO han convocado una movilización de 12 horas este jueves desde las 9 de la mañana, en este caso en Monte Alto, también en la ciudad de A Coruña. Anuncian además protestas en Ferrolterra ante el bloqueo de la negociación del convenio. Las reivindicaciones principales pasan por los salarios y las jornadas. Reclaman incrementos que permitan recuperar el poder adquisitivo perdido en los últimos años y denuncian además salarios mileuristas en personal con más de 3 décadas de antigüedad. Apuntamos también que ha sido localizado el hombre de avanzada edad que se perdió con su coche en un área de monte en Vilar de Bos tras varias horas de búsqueda. La familia había dado la alerta. Y tomen nota porque esta mañana salen a la venta los primeros 10.000 abonos para el Resurrection Fest con descuentos. A partir de las 12 del mediodía se pueden adquirir desde 195 euros, aunque todavía se desconocen los grupos que formarán parte del cartel de 2027.
4: Pues de momento es todo. Sigue Hoy por Hoy con Aymar Bretos aquí en la SER.
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6: 10:10 de la mañana, 9:10 en Canarias.
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6: Vamos ya al meollo, hoy con Patricia Fernández de Lis. Buenos días.
13: Buenos días, Aymar.
6: Nuño Domínguez, ¿cómo estás?
19: ¿Qué tal? Buenos días.
6: Aquí a mi lado Pedro Jiménez, muy buenas, Pedro.
20: Hola, Aymar, ¿qué
6: y
20: tal?
6: Sigue conmigo Sara Canals.
13: Aquí seguimos.
6: Pedro, las altas instituciones de la justicia están celebrando hoy la apertura del año judicial. Nosotros acabamos de traer al pulso de hoy por hoy un debate interesantísimo entre las personas que manejan la justicia. Son los miembros del Consejo General del Poder Judicial. Han estado aquí representados el alma conservadora, digamos, del Consejo, el alma progresista también. Pero creo que tú me traes realidad a pie de juzgado.
20: Claro, yo creo que el día de la apertura de tribunales hay que hablar también de la justicia real. Es decir, la que no va en coche oficial, la que no pisa moqueta. Entonces yo te propongo hoy el contraste. Vamos a tratar de hablar con los que realmente están al pie del cañón. Porque fíjate, tenemos 5.000 jueces en España. Uh-huh. Tenemos 3.000 fiscales. 65.000 funcionarios de la Administración de Justicia. Hablo en números redondos. Todos esos no caben en el Salón de Pasos Perdidos del Tribunal Supremo, Aymar. Entonces, y son los que realmente se merecerían estar ahí, no esas togas premium, esas medallas, esos colgantes, porque son los que se lo curran día a día. Entonces, te he traído dos invitados, una que curra el día a día y otro, un usuario de la justicia que la sufre, porque la justicia también se sufre.
6: Venga, empezamos por quien la curra. Esther González, buenos días.
25: Buenos días.
6: Presidenta de la Audiencia Provincial de Zamora. ¿Cómo es el trabajo en un tribunal normal, un día normal?
25: Bueno, en el tribunal colegiado como en el que estoy yo, somos 4 magistrados. Zamora es una ciudad muy pequeña, una provincia muy pequeña, de lo que se llama la España vacía. Y bueno, nuestra actuación consiste en resolver los asuntos que se nos presentan. Tenemos competencias civiles y penales y resolvemos normalmente recursos de apelación y delitos los más graves que existen dentro del Código Penal. Y esa es la nuestra, yeah. La de los jueces de abajo, que decimos nosotros, es la de estar día a día, hacer las guardias. Yo me gustaría hablar de los jueces de pueblo en lugares alejados, por ejemplo, en mi provincia, en Puebla de Sanabria, donde están de guardia las 24 horas del día, menos los descansos que tienen, y tienen que hacerse cargo de absolutamente todos los conflictos que se plantean en el ámbito de su competencia territorial.
6: ¿Y cuáles son?
25: ¿Cuáles son qué? Los problemas que se plantean.
6: Sí, los tipos de causas que suelen tener. ¿Cuáles son las que más trabajo les dan a los jueces de abajo?
25: Bueno, pues en civil todo. Ahí a mí me hace mucha gracia porque cuando voy a los cursos a Madrid y tal, en Madrid hacen una justicia mucho más especializada y tratan otro tipo de temas y nosotros tratamos de todo, desde una servidumbre de paso hasta una de vistas, hasta un problema con un banco, hasta y en penal absolutamente de todo. Ellos instruyen todas las causas penales.
20: Y nos has dicho, perdóname Esther, Pedro Jiménez te habla, nos has comentado que están de guardia 24 horas. O sea, hablaba antes fuera de micrófono con Sara Canals, que viene de Washington, de hacer unas jornadas maratonianas de todo el día por el cambio horario, y excepto los descansos. ¿Cuáles son los descansos de los que pueden disfrutar? Y dime si les faltan medios.
25: Cada cada...
20: Porque claro, es que 24 horas al día...
25: tienen un fin de semana. Claro, ellos están de guardia, hombre, no son las 24 horas, son localizadas, no son permanentes uh-huh. en el juzgado. Pero cualquier cosa que pueda pasar, imagínate que hay un asesinato a las 4 de la mañana, uh-huh. pues allá tienen que ir, sea el día que sea, a instruirlo.
20: Y tú, Esther, que has pasado por Verín, por muchos pueblos de Barcelona hasta que llegaste a Zamora, ¿qué curiosidad, qué experiencia has vivido a lo largo de toda tu carrera que pienses que te la vas a llevar para siempre, que se va a quedar contigo para siempre?
25: Hombre, yo recuerdo fundamentalmente cuando yo comencé, yo llevo 40 años en la carrera judicial y, por tanto, cuando yo empecé era de las pocas mujeres que había... En todos los sitios donde yo fui, era la primera mujer en todo. Entonces, por ejemplo, en Verín, pues era muy curioso que cuando íbamos a hacer un levantamiento de cadáver, entonces íbamos, y aquí en las estibadas había continuamente accidentes de tráfico de camioneros, pues saludaba a la Guardia Civil al forense cuando bajábamos del coche. Claro, a mí no me saludaba porque creían que era la secretaria que iba con él. Porque nadie se imaginaba que yo pudiera ser la jueza. He vivido cosas como de vengo a ver al juez. Sí, dígame. No, al juez. No, dígame. Es que yo soy la juez y morirse de risa, claro. Y yo me diciendo, bueno, ¿qué me estás contando?
20: Esther, tú que has sido jueza de base, te quiero hacer una última pregunta, ¿qué esperas? ¿Qué te gustaría que Isabel Perelló dijera en el discurso de hoy de apertura de tribunales?
25: Mira, yo estoy muy de acuerdo con lo que han planteado un grupo de vocales. Yo siempre he hecho de menos en mi discurso, por ejemplo, de toma de posesión como presidenta de la audiencia, lo puse de manifiesto, y es esa vinculación entre el poder, la independencia, la responsabilidad y que el poder y la independencia no excluyen ni la crítica legítima ni, desde luego, la autocrítica. Y yo creo que el Consejo General de Poder Judicial debería hacer autocrítica porque los problemas son muchos, las disfunciones son muchas y los ciudadanos que las sufren deberían tener derecho a conocer qué es lo que estamos haciendo para que esas disfunciones se vayan solucionando.
6: Disfunciones o claro, cosas que sufren los ciudadanos. Miguel Mejías, buenos días. Sí.
1: Hola, buenos días.
6: Miguel, usted inició en 2017, hace casi una década, la reclamación de gastos de su hipoteca porque consideraba que no tenía que asumirlos usted como consumidor. ¿De cuánto dinero estamos hablando?
1: Estamos hablando de unos 1.200 euros. Ya ha incluido los intereses, originalmente eran 600 euros.
6: Bien. Y esto fue hace una década. ¿Cómo ha sido su periplo?
1: Bueno, ha sido un periplo muy largo. Primero iniciamos la reclamación ante la entidad, que los denegó. Luego estuvimos en una demanda colectiva con una asociación de consumidores. Como tardaba mucho, pasamos con la ayuda de esta asociación a una demanda individual que planteamos en el año 2021, finales de 2021. Solo en la admisión de esa demanda tardaron más de 4 años y medio.
6: ¿Para admitir la trámite?
1: Sí, solo para admitir la trámite estarán 4 años y medio, hasta marzo de este año, 2026.
6: ¿Y este año...? El banco, la justicia ha determinado que el banco le tiene que pagar.
1: No, de hecho, la propia entidad, el propio banco, uh-huh. nada más admitirse la demanda, consignó, depositó los ingresos, lo que correspondía con las cantidades más los intereses, y ahora lo que nos encontramos, esto fue en abril de este año, y ahora lo que nos encontramos, lo que nos dicen, es que están tardando más de un año, de 12 a 14 meses, en pagar ese dinero que es nuestro.
6: O sea, que la devolución
1: ya
6: no
1: está depositada. No es inmediata. Estamos con más de un año tardando, sí.
6: Pues claro, presidenta, es que 4 años y medio para admitir a trámite una demanda es que es brutal. Estamos hablando de 1.000 euros.
25: Claro, es que esto es así. La España vacía tiene una ventaja. Tiene muchos inconvenientes, pero tiene alguna ventaja. Nosotros con los recursos de apelación y todo, a lo mejor son 2 años. Desde que se presenta hasta que se resuelve. Pero en sitios como Madrid, Barcelona, etcétera, pues tardan lo que tardan. ¿Por qué? Porque no ha habido suficientes jueces, porque no está bien dimensionado el número de funcionarios que tienen que atender esos asuntos y porque faltan muchos medios. Y no se puede hacer de otra manera porque es imposible.
20: Ya. Es que fíjate, Aymar, en el juzgado en el que está el señor Mejías, porque ayer me molesté en ver la pendencia que tiene este juzgado en Madrid, sí, lo que tardan en tramitar este tipo de asuntos, les están entrando ahora por gastos de hipoteca las demandas que se presentaron en el año 22 y por las cláusulas suelo las del año 19. O sea, claro, es que... y estos son datos oficiales de esta misma semana, ¿no? Entonces, claro, cuando la justicia es lenta, no es justicia. Y luego los tiempos de la justicia no son los tiempos de los medios de comunicación, ¿no? Sí. Hablaba esta mañana Seijo de la doble velocidad en según qué asuntos, sí, ¿no? Y este es el problema.
6: Esther González, Miguel Mejías, claro, gracias a los dos. Un abrazo muy fuerte.
25: Muchas gracias. Gracias a vosotros.
6: Adiós.
25: Gracias. Adiós.
6: Seguimos aquí en Hoy por Hoy.
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3: Y con Sara Canals. Hola, Sara.
4: ¿Qué tal?
3: ¿Qué traes hoy al meollo?
4: Pues mira, hoy vamos a hablar de Erika Kirk.
3: Erika Kirk.
4: No sé si te acuerdas, hace un año asesinaron a Charlie Kirk, un influencer ultraconservador muy afín a Donald Trump, y le asesinaron. Bueno, él estaba dando un discurso en la universidad, era su formato, ¿no? Él se iba a las universidades y debatía de forma además muy pasional y dándole voz también a los estudiantes contrario a sus posturas, y enganchaban, la verdad, esos vídeos, ¿no? Pero bueno, en pleno debate ahí con los estudiantes, pues un chaval le pegó un tiro y fue, bueno, de hecho nos pilló en la noticia en plena hora 25 y lo contamos.
3: Me acuerdo perfectamente. Y Erika Kirk es su viuda.
4: Ella, nada más morir al cabo de unos días, aseguró que seguiría su legado, ¿no? Dijo, la voz de mi marido permanecerá. Y de hecho sigue estando súper vinculada a Donald Trump. La vemos, por ejemplo, tenemos aquí un sonido ambiente. Esto es sonido de ayer, de la convención en Dallas, en Texas, que ha organizado Donald Trump, una convención previa a las elecciones de medio mandato. Y allí estaba, entre los asistentes, la viuda de Charlie Kirk, y recibió esta ronda de aplausos.
5: Tough life, can't let it happen.
3: Esto es lo que decía Trump al presentarla.
4: Sí. Entonces, bueno, ella, pues igual que Charlie Kirk, que es ultraconservadora, defiende la mano dura contra la inmigración, es anti-woke, y allí sigue haciendo campaña junto a Trump.
3: Ella forma parte de Turning Point. Explícame qué es Turning Point.
4: Pues es la fundación que creó Charlie Kirk, la creó... tengo aquí los datos, voy a daroslos. Cuando tenía 18 años, en 2012, o sea, hace muchísimo tiempo... Y fue creciendo pues a medida que él ganó popularidad. Pero para que os hagáis una idea, ojo a esto, en su primer año recaudó $80,000, ¿vale? En todo un año. 10 años después, una década después, se multiplicó por 1,000, literal, 80 millones de dólares. Y bueno, después de su muerte, evidentemente, Charlie Kirk se convirtió en un mártir y las donaciones pues allí continúan.
3: ¿Quién pone la pasta? O sea, estas organizaciones de extrema derecha estadounidenses, ¿cómo se financian?
4: Pues sí, son empresas privadas. No tenemos los datos, o sea, no tenemos la lista de donantes, pero sí que algunos se conocen y son básicamente todos de corte ultraconservador.
3: Yeah. Sí. ¿Este tipo de mensajes ultraconservadores allí en Estados Unidos están llegando a gente que antes pensaba distinto, o realmente se mueven, pescan siempre en el mismo ecosistema?
4: Pescan en el mismo ecosistema. Lo que es interesante de Erika Kirk es que al ser mujer ella está adoptando pues un discurso más antifeminista, ¿no? Por ejemplo, ella cree que el feminismo actual deja a las mujeres solas, esto es literal, lo ha dicho, es solas, resentidas, confundidas y más débiles que antes, ¿no? Dicen que presentan a la maternidad como una carga, el matrimonio como una trampa. Este es su discurso. Entonces, sí que podría un poco atraer a este tipo de mujer joven más conservadora, que quizás no vaya a votar. Pero bueno, lo interesante será ver en este contexto actual, con la guerra de Irán y cómo están las cosas con, ¿no?, la relación entre Estados Unidos e Israel, qué va a pasar, porque Charlie y Erika Kirk eran súper pro-israelíes. Tenemos, de hecho, un corte.
6: We've been to Israel twice together. And to be able to walk... In the place where our Lord walked.
4: Bueno, esta es Erika Kirk hace unos meses en una entrevista en la CBS, donde defiende a Israel, explica cómo con Charlie se fueron a Tel Aviv, a pasearse por las calles, y esto sí que podría un poco quitarle votantes a Donald Trump, porque es la principal grieta dentro del movimiento MAGA. Ella es ultra MAGA, está allí en esta convención con Donald Trump, así que yo no sé si Erika Kirk podría sumarle votantes.
3: Es curioso, Patricia, cómo este discurso profundamente misógino de la extrema derecha estadounidense, que pretende poco más o menos que relegar a la mujer a la casa, entra bien en algunas mujeres.
7: Entra bien en las mujeres y es una

0: Cosa que me sorprende mucho, que le quería preguntar a Sara, de hecho, desde hace tiempo, que es la semana pasada, pero, o sea, que me encanta que me hagas esta pregunta, pero realmente le quería preguntar a Sara porque a mí me salen constantemente reels y vídeos de mujeres que dicen que están voluntariamente dejarían de votar. O sea, dejarían de votar, quiere decir que les parecería bien, mejor dicho, que quitaran el voto a las mujeres y ellas voluntariamente lo aceptarían para que, por supuesto, las mujeres progresistas no votaran, ¿no? O sea, el que les parecería una medida aceptable, ¿no? Y yo, claro, yo te quería preguntar hasta qué punto esto es una cosa de que ves en los reels de Instagram para enfadarte y para ponerte muy, muy enfadada, uh-huh. Claro, o es realmente un movimiento que temer, un movimiento importante.
1: A ver, yo no creo que adquiera la fuerza que se ve en esos reels, ¿no? Que, uh-huh. que pretenden esos reels, pero también es verdad que en Estados Unidos siempre hay una fragmentación de movimientos de ese tipo y que luego ya veremos en qué quedan, ¿no? Uh-huh. Pero sí, y esto lo atribuyo sobre todo al rol de las trad wives, ¿no? Sí. Antes, el lunes hablábamos sobre la manosfera y cómo esto ha desatado un movimiento de mujeres, además muy jóvenes también, ¿no? Ya desde adolescentes que crecen con estas ideas, como Erika Kirk, que uh-huh. tiene, pues rozará los 30 años, ¿no? Ya tiene dos hijos y un poco transmite estos valores. Pero sí hay ese movimiento de que al final sean los cabezas de familia quienes vayan a votar, por ejemplo. Uh-huh. Esto es otra idea.
2: Comentabas que Kirk estaba muy presente en las universidades. Cuando lo estabas contando, yo estaba pensando en si esto tiene un reflejo distorsionado, tal vez un poco esperpéntico, en España. Vemos también periodistas, activistas que van a las universidades a lanzar mensajes de extrema derecha, etcétera. Entonces, son un modelo, o sea, tal vez aquí se está imitando el modelo, pero no tienen ni tanta financiación ni.
1: Claro, no, ni yo no sé hasta qué punto no he seguido estos debates en universidades españolas. Sí que en Estados Unidos había también profes de izquierdas que abrazaban lo que hacía Charlie Kirk, no su discurso, sino el hecho de irte a una universidad y escuchar también a los alumnos que defienden ideas de izquierdas, ¿no? Uh-huh. Y debatir. El tema es una línea muy fina porque al final si tú estás difundiendo mentiras o bulos, pues hombre, hay que ir con mucho cuidado, pero mucho ojito, sí.
3: Joan Gimeno, Congreso de los Diputados, buenos días.
4: Hola de nuevo, Aymar, buenos días.
3: Joan, nuevas voces acerca de la desclasificación de documentos relacionados con la crisis de Ceuta.
4: Sí, es interesante lo que acaba de decir el portavoz de Esquerra, Gabriel Rufián, en el pasillo del Congreso de los Diputados. Rufián, que ve en la respuesta que ha dado la Moncloa, el gobierno en todo esto, un señalamiento al CNI y a la ministra de Defensa, Margarita Robles.
5: Creo que están poniendo sobre o a los pies de los caballos a Robles porque prefieren, repito, que se hable de sus peleas y sus disputas internas que de lo que se estaba hablando hasta hace media hora, que es de Marruecos.
4: Por lo tanto, lo que ve Rufián en esto es una cortina de humo, una especie de cortina de humo del gobierno para no hablar de Marruecos, que es de lo que estábamos hablando efectivamente hace unos días sobre esa responsabilidad o no de Marruecos en la crisis de Ceuta. O sea,
3: es cree curiosa, que el esta tesis, Joan, la tesis de Rufián es que el gobierno se está haciendo un harakiri interno para que no hablemos de Marruecos.
4: Y precisamente lo que está diciendo y además señalando a la ministra de Defensa, Margarita Robles, que sabes, Aymar, que estaba en duda, tras el pleno de la semana pasada, cuando el presidente Pedro Sánchez compareció aquí, como Margarita Robles, esos gestos en el hemiciclo cuando no se levantaba a aplaudir al presidente del gobierno. Llevamos contando también desde ayer, cierta preocupación, cierto malestar en la Moncloa por la actitud de Robles tras esa foto también con el rey, con Felipe VI en esa reunión el lunes y por lo tanto todo esto le lleva a pensar a Gabriel Rufián que lo que está haciendo la Moncloa es señalar a la ministra de Defensa, Margarita Robles.
3: Joan, gracias.
4: Hasta luego.
3: Y vamos a irnos en directo a Marruecos porque es muy curioso cómo la prensa marroquí está usando la desclasificación de documentos para decir, mirad, ¿veis cómo Marruecos no tuvo nada que ver? Marc Ferrà, corresponsal, buenos días.
6: Muy buenos días. Sí, ahora lo apuntabas, la prensa marroquí ha seguido muy de cerca, sobre todo esta mañana, ya han publicado varios temas sobre estos documentos desclasificados. Destacan que no aportan pruebas concluyentes. Uno de los titulares que podemos leer es que debilitan el relato acusatorio contra Marruecos y que respalda, citamos, en gran medida la versión marroquí sobre la crisis, apunta Media 24, que destaca además que la principal novedad es este aviso del CNI que mandó a Rabat el día antes, el 29 por la tarde. Otro otro medio, Yabiladi, señala que esto evidencia una estrecha cooperación entre los servicios de inteligencia, tanto españoles como marroquíes. Y otro medio, el 360, se centra en la oposición. Explica que apenas llevaban unas horas publicados estos documentos cuando ya comenzaron a alimentar dos relatos diferentes, uno dirigido contra Marruecos y otro contra la gestión de Pedro Sánchez. Señalan que más que arrojar luz, estos documentos han aumentado la confusión. Esto es lo que apunta la prensa a esta hora, es lo que cuentan los medios. De momento no hay reacciones oficiales en este lado. Hemos intentado contactar con exteriores y con interior. De momento no hay respuesta ni comentarios ni confirman esta recepción de este aviso el 29 por la tarde por parte del CNI.
3: Marc Ferrà, gracias. Buenos días.
6: A vosotros, buenos días.
3: Tienen toda la razón los medios marroquíes diciendo que la publicación de estos documentos ha alimentado la confusión. Estaría muy bien para que dejáramos o para que aclaráramos esta confusión, que el gobierno marroquí nos explicara exactamente cuál fue su papel, qué sabía, qué no sabía, por qué había agentes marroquíes guiando a migrantes, por qué, a pesar de que el CNI avisó a las 6 de la tarde del día anterior a los servicios de inteligencia marroquíes de lo que se estaba gestando, ¿qué hicieron los marroquíes? Si les preocupa la confusión, estaría bien que empezaran ellos a aclarar cosas. Seguimos en Hoy por Hoy, en la SER.
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9: Ahora en Radio Coruña Cadena Ser echamos un vistazo a la actualidad más cercana. Saludos de Marcos San Luis. Amanecido con cielos parcialmente cubiertos. ¿Cómo se presenta la jornada? Meteo Galicia, ¿qué tal? Bo día.
10: Muy bo día. O tempo na Coruña ben marcado pola aproximación a Galicia ao norte dos restos dunha fronte cálida. Non se agardan chuvias, si un aumento da nubosidade, sobre todo pola mañá. Pola tarde, tendencia a apertura de claros. As temperaturas apenas terán cambios, con máximas previstas en 22 graus, e todo isto cun vento do nordés que soprará frouxo.
9: Ha comenzado por lo demás el pleno del Ayuntamiento de A Coruña, que ha incluido en el orden del día la anulación de los acuerdos plenarios del año 1962, acuerdos que permitieron que el inmueble de la Casa Cornide pasase a manos de la familia Franco tras una subasta ilegal organizada por Pedro Barrié de la Maza, según un estudio de la Universidad de A Coruña. El de hoy es un trámite necesario en el proceso iniciado por el Gobierno Municipal para que la Casa Cornide, el palacete de la Ciudad Vieja, pase de nuevo al patrimonio municipal. Pendientes, por tanto, del debate en relación con este asunto y también del debate de las otras cuestiones que van a pleno con las iniciativas que también van a presentar los grupos de la oposición, el Partido Popular y el BNG. Otras previsiones para esta jornada. La Real Academia Galega va a presentar esta mañana, dentro de unos 20 minutos, el diccionario bilingüe castelán-galego online. Será un acto de la Academia en la Fundación Luis Seoane con esta versión a través de Internet, que se podrá consultar a través de Internet, de un diccionario bilingüe castelán galego, iniciativa de la Real Academia Galega. Y aquí en la radio hoy vamos a retomar nuestro tiempo para el debate, nuestro tiempo para el coloquio, para el diálogo, nuestro tiempo para Coruña Opina. Y hoy a partir de la una de la tarde hablaremos con todas las partes implicadas, hablaremos de la vuelta al cole tras el regreso a las aulas en la educación infantil y en la educación primaria y secundaria. A partir de la una de la tarde, en Hoy por Hoy A Coruña, tiempo para el debate en A Coruña Opina, además con la atención que estamos prestando a lo que está sucediendo en el Instituto de Zalaeta con los trabajos de retirada del amianto. Así que vamos a volver con todo esto a partir de las 12:25 en una nueva edición de Hoy por Hoy en las Rías y Hoy por Hoy A Coruña. Mientras tanto, la información sigue actualizada en radiocorona.com y en nuestras redes sociales.
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3: 11 menos 25 de la mañana, 10 menos 25 en Canarias. Patricia Fernández de Lis, Nuño Domínguez, ¿qué nos traéis hoy al meollo?
0: Pues hoy traemos un meollo. O sea, un auténtico meollazo. supongo que lo habréis visto por ahí. OpenAI, la gran empresa de inteligencia artificial, anunció ayer que había resuelto uno de los problemas del milenio. Y dices, ¿esto qué es? Bueno, pues los problemas del milenio son 7 problemas matemáticos totalmente endiablados, imposibles de resolver, que el Instituto Clay, que es un instituto dedicado a esto, a las matemáticas, premia con $1,000,000 si se resuelven, ¿no? Para que os hagáis una idea, de los 7 se resolvió uno, la conjetura de Poincaré, lo hizo Grigori Perelman, que era un chalao, porque luego se llevó $1,000,000.
2: ¿No os acordáis de este
0: personaje? Grigori Perelman era un chalao, sí. cogió el dinero y se fue a una cabaña por ahí en el monte después de resolver la conjetura.
2: Le dieron $1,000,000 y lo rechazó
0: sí, sí. Y se fue a una cabaña en el monte y nunca
2: además,
0: más se supo de él.
2: Sucedió en el Congreso de Matemáticas que se estaba celebrando en Madrid. Yo me acuerdo que era becario de la agencia EFE.
0: Sí. Y entonces es, bueno, un tipo que si lo buscáis, Grigori Perelman, le veréis, la pinta que tiene es un poco así como se me ha ido ahora el nombre, el monje, de verdad, la niebla mental, el monje de los zares.
3: Vamos a dejarle un rato más a Patricia.
0: Rasputín. Bueno, bien, Perelman resolvió la primera conjetura del milenio, se montó un lío tremendo, tanto que se fue a una cabaña del bosque y nunca más se supo lo de él. Segundo problema del milenio aparentemente resuelto fue ayer por una IA. OpenIA saca un paper científico, un estudio en el que asegura haberlo resuelto sin que nadie lo haya revisado, pero nosotros en El País hablamos ayer con el investigador, el matemático que hizo, que puso la ecuación en la web del Instituto Clay y nos asegura que efectivamente ese paper es la solución al problema. Es decir, es la primera vez que una máquina ha resuelto un problema matemático de esa envergadura.
3: Ostras, ¿cuántos años llevaban los investigadores del mundo con esto?
0: Pues mira, le comentaba antes a Nuño que es acojonante porque, uy, perdón, no sé si puedo decir esto en esta franja horaria, porque por la noche me dejabas, pero
3: como borrarlo ya no puedes, ¿no? Alexa, borra esto que acaba de decir Patricia.
0: Es alucinante, es que a mí este tema me tiene loca, la verdad. Es alucinante porque la conjetura se formula en 1822, después se dan algunos avances pasitos a pasitos, hay algunos avances significativos, sobre todo en la década de los 2000, 2010, 2015, un investigador que es ahora probablemente el matemático más brillante vivo, que es Terenstau, hace varias formulaciones interesantes. Sobre 2023 empiezan a trabajar en ello 2 matemáticos españoles y empiezan a dar con la solución, con el camino a la solución, y el 15 de agosto 2 investigadores americanos publican lo que se llega más cerca a ser la solución a esto.
3: O sea,
0: y en el lapso de 3 días se consigue más que lo que se ha conseguido en 250 años.
3: Hay 2 investigadores españoles, 2 matemáticos españoles,
0: efectivamente,
3: que han sido los que han puesto los cimientos para que ahora la IA llegue y diga ¡pum!
0: Sí,
3: ¿no?
0: Con 88 horas de trabajo y ellos llevan trabajando años en esto.
3: Luis Martínez Zoroa, buenos días.
11: Buenos días.
3: Diego Córdoba, ¿qué tal? Muy buenos días.
12: Hola, buenos días.
3: O sea, sin su trabajo no se habría resuelto el problema. ¿Esto les halaga o sienten que les han robado algo, que la IA les ha robado parte de su trabajo?
12: Nos halaga. No, ahora mismo no sentimos que nos han robado. La verdad es que estamos muy contentos de que la solución final al problema ha sido gracias al método que hemos desarrollado.
2: Yo he leído la entrevista que os hizo Patricia hoy en El País y me sorprende mucho que vosotros sois matemáticos de los de antes. Decís que trabajáis todavía con lápiz y papel. O sea, no tenéis nada que ver con la IA, pero la IA os ha necesitado para resolver este problema.
11: Sí, bueno. A ver, al final llevamos muchos años, muchos más que yo, pero llevamos muchos años trabajando así. Luego, eso no quiere decir que no nos acabaremos adaptando a los nuevos tiempos y usando las nuevas herramientas, por supuesto. Pero yo al final, y Diego también, pues claro, desde cuando empezamos ni había IA ni nada. Es verdad que ya había mucha gente trabajando con ordenadores para muchas cosas, pero la verdad es que a mí siempre me ha parecido más entretenido hacerlo con papel y lápiz, y al final esto, aunque es mi trabajo, tengo la suerte de que me lo paso muy bien haciéndolo y entonces pues también lo hago como me entretengo más, voy a decir.
2: ¿Y compartís el miedo que tenemos cada vez más todos de que os va a quitar el trabajo la IA, como matemáticos de élite que sois?
12: Por una parte sí, y por otra parte tenemos la esperanza de que no. A ver, relacionado con este problema...
2: Estamos todos igual. Es que tal cual, estamos todos sí, exactamente todos igual.
12: Sí, en particular en este problema, la IA... Sin nuestro trabajo, la IA no hubiera resuelto el problema nunca. ¿Vale? Entonces, esto, como ha dicho Patricia antes, el problema lleva 250 años sin resolverse. En todo este tiempo se han usado ideas que se tenían, se han intentado desarrollar nuevas ideas y nada ha funcionado. Y el trabajo de mío, pues del 2023... supuso un método nuevo, una manera nueva de atacar el problema. Lo que ha hecho la IA es decir que efectivamente este método funciona.
3: ¿Tenéis la certeza de que las conclusiones de la IA son 100% fiables? Porque ayer estuvimos comentando muchísimas veces, ChatGPT te mete ahí una bacala, le dices, no, esto no está bien, y te dice, ah, es verdad, tienes razón, esto no está bien. O sea, la respuesta sí que ha dado al problema está bien, seguro.
0: Sí.
12: Yo no lo he leído. He hablado con algunos expertos y me dicen que sí. Es que ahora se ha desarrollado un nuevo lenguaje para que la IA entienda las matemáticas. Este lenguaje se llama Lean. Y entonces ahora se puede traducir todo lo que... las demostraciones matemáticas a este nuevo lenguaje. Y una vez que lo tienes en este nuevo lenguaje, la IA puede hacer de manera rigurosa comprobar que todos los pasos son correctos. Y el trabajo que han hecho, lo han hecho en este lenguaje. Entonces, sí. Dicho esto, entendemos todos que tiene que estar correcto.
0: Sí, no, simplemente...
12: Y esto es, diferencia claramente el antes y el después.
2: Yeah.
12: Por ejemplo, en el trabajo de Luis y mío del 2023, que este investigador de Nueva York ha usado la IA para comprobar que efectivamente nuestro trabajo era correcto, pues este trabajo lo hicimos en el 2024, lo mandamos a publicar en el 24 y aún... la revista está comprobando los detalles, claro. Si está correcto.
0: Claro, claro.
12: El nuestro.
0: Claro.
12: El nuestro.
0: Claro.
12: Y ahora la IA, si lo traduce a este nuevo programa Lean, lo hace en cuestión de horas.
2: Yeah.
0: Sí, no, simplemente para añadir, yo hablé ayer con Charlie Fetherman, que, bueno, Diego y Luis le conocen muy bien, es el que formuló este problema para el Instituto Clay y le responde es que sí, el resultado anunciado por OpenAI es la solución al problema que él formuló, ¿no? Lo que pasa es que él dice que le gustaría verlo en lenguaje no Lean, que lo decía, sino en lenguaje normal.
3: Hay una cuestión, Luis, Diego, que es la pasta. O sea, resolver este problema tiene una... recompensa jugosa de 1 millón de euros que ofrece este instituto y no sé si tenéis intención de reclamar parte, porque si vuestro curro esto no.
12: Esto lo tiene que decidir el Instituto Clay, pero la verdad es que el dinero es lo de menos.
0: Bueno, 1 millón de euros.
12: OpenAI
0: ha dicho ya que no lo va a reclamar.
12: Bueno, pero te quitan impuestos y ya el millón ya no es lo de antes.
2: ¿Para qué ir a cobrarlo? ¿Nos confirmáis aquí en antena que lo vais a rechazar vosotros también?
11: Yo no contaría con que nos ofrecieran ni un euro de esto.
2: Ya sé, yo tampoco creo que os vayan a ofrecer nada, pero vamos.
12: No.
2: Lo que sí que puede estar en juego es que ganéis. Que Luis pueda ganar la medalla Fields, que es el Nobel de las Matemáticas, el premio más importante al que pueda aspirar un matemático hoy en día.
0: Aclaramos que es Luis solo porque es menor de 40 años, que es la edad máxima.
11: Sí, un chavalillo.
0: Un chavalito.
2: Pues ojalá. Luis Martínez Oro, a Diego Córdoba, mil gracias.
12: Muchas gracias a vosotros.
11: Gracias a ti.
2: Por cierto, hablando de inteligencia artificial, quiero preguntaros, Patricia y Nuño, por el ingeniero este de la empresa Anthropic, que ha dimitido diciendo que la inteligencia artificial que él ha ayudado a, no sé si a crear, pero vamos, desde luego a mejorar, puede que nos mate a todos en 10 años. Esto yo no sé hasta qué punto...
13: Bueno, dice al final de la década.
2: Antes, cuatro años.
13: Ha sido, cuatro. Entre los apocalípticos ha sido de los más apocalípticos.
2: No, apocalíptico premium. O sea, ¿qué ha pasado aquí? Contadme bien la historia.
13: Bueno, lo hablábamos antes también fuera de micrófono, no es nuevo. Ha habido varios grandes ejecutivos de la industria que han salido de la industria alertando de la posibilidad de que la IA se les vaya de las manos. Es decir, muchos ingenieros que trabajan dentro de estas empresas completamente opacas y que están sometidos a cláusulas de confidencialidad. Es decir, que lo que ellos saben es mucho más que lo que sabemos los de fuera, y aún así ellos no saben muy bien lo que hacen esos modelos, de lo que son capaces. Por eso los están poniendo a prueba, y es muy interesante porque el jefe de este ingeniero joven que ha dimitido, que sigue trabajando para Anthropic, para esta empresa, el jefe sigue trabajando y ha dicho, bueno, hay una posibilidad de más de un 10% de que esto se vaya, vamos, de que haya un desastre. Ellos lo llaman el peak doom, como un desastre, ¿no? Es decir, lo que pasa es que no definen desastre, no dicen si esto supone que pueda causar una catástrofe nuclear, generar un virus que nos mate a todos. O sea, es todo como muy vaporoso, realmente, las capacidades reales de la IA para acabar con todos nosotros. Pero el caso es que entre los ingenieros sí que manejan estos porcentajes y esta posibilidad de catástrofe. Y el 10% es bajito comparado, por ejemplo, con lo que dice Elon Musk, que dice en torno a un 20%, ¿no? en los próximos años. Bueno,
0: yo
2: me alucina la capacidad de calcular el porcentaje, claro, de que la IA nos mate.
13: Creo que aquí hay también un efecto venta, un efecto juego.
2: Sí, o sea, ¿crees que hay algo de marketing?
13: A ver, estas empresas van a salir a bolsa en las próximas semanas.
0: Las más valiosas de la historia.
13: Anthropic puede ser la mayor salida a bolsa de la historia, más que la empresa de Elon Musk que salió hace unas semanas.
0: SpaceX.
13: Entonces, y OpenAI va a salir un poquito más tarde, y están compitiendo a brazo partido por el mismo mercado, que es el gran mercado. Entonces, eso hay que tenerlo en cuenta. No sé si...
2: Patricia.
0: Yo, si me permitís, claro, discrepo de esta visión, que es la visión que tiene todo el mundo desde fuera. Primero porque, bueno, yo he tenido la ventaja y la desventaja de trabajar este agosto en el ataque que hubo a Hugging Face. Os sonará el ataque que hubo de una serie de un enjambre de
2: IAs. Esos son los modelos de inteligencia artificial que se salieron de
0: su sandbox, que se llama su sitio de pruebas, para llegar a internet y buscar una solución, ¿no? Y realmente he empezado a cambiar un poco de opinión respecto a esto. Es verdad, un poco de marketing puede haber, pero creo que las señales que nos están empezando a llegar, que son muy pocas y muy escasas porque estas empresas son tremendamente cerradas, sabemos muy poco, pero lo que sabemos de las personas que están dentro y están hablando, y de las que se han ido y están hablando, empieza a ser muy preocupante. Es decir, estas empresas no están poniendo en esa carrera loca para salir a bolsa, estas empresas no están poniendo los cortafuegos necesarios para todos estos incendios que están sucediendo. Se le están escapando las IAs.
2: O sea, ¿no tienen mecanismos de control internos para que sus propias investigaciones y desarrollos no se les vayan de las manos?
0: Los tienen y no los están ejecutando. Yo he hablado con, por ejemplo, un ex ingeniero de OpenAI que trabajó 4 años en OpenAI y que ahora está en temas de seguridad de IA. Dice, mira, de todas estas empresas, ninguna tiene menos de un C+. Sabéis, en Estados Unidos es un C+ en su suspenso, ¿no? Ninguna prueba en temas de seguridad. Son muy sencillas las pruebas que tienen que hacer, ¿no? Que no se salgan del entorno de pruebas, que no hagan daño a humanos, que no... En lo que pasó en agosto, una de ellas se hizo pasar por un humano. Ella misma se creó una segunda identidad para apoyar que la otra era un humano. En fin, hay pruebas.
2: Pedro.
14: Yo lo que he hecho en falta en este sector es lo mismo que echaba en falta en el sector de las redes sociales, Facebook, Instagram, TikTok, o sea, la regulación. O sea, van 100.000 pasos por delante nuestro. Entonces, os quiero preguntar, ¿de verdad descartáis por completo que lo de este ingeniero no pueda ser un acto de arrepentimiento real por lo que él está viendo?
0: Porque
14: Instagram y Facebook vimos luego cómo los jefes de Silicon Valley supimos que a sus hijos no les dejaban usar pantallas. No les dejaban usar pantallas.
13: En su mensaje de renuncia, él apela a la conciencia de sus iguales, a la conciencia de la gente que está todavía trabajando dentro. Es decir, sabéis que esto puede pasar y estáis colaborando porque queréis ganar la carrera más que hacer las cosas bien. O sea que hay mucho de eso, hay mucho de porque realmente los controles legales, como tú dices, son prácticamente inexistentes. La política de la Casa Blanca ahora mismo es ganar la carrera, cueste lo que cueste. Recuerda un poco a lo de la bomba atómica en la Segunda Guerra Mundial. Sí, sí. Es decir, primero vamos a conseguirla y luego hablamos de si la tiramos o no, o qué hacer.
3: Hay una diferencia, porque tú en esa carrera loca hacia la bomba atómica sabías lo que estabas construyendo y cuál era la manera de matarnos. O sea, esa bomba atómica, cómo se podía ejecutar y cómo se podía no ejecutar. Pero es que esto es otra cosa.
0: Sí. No, claro. Esto es la bomba atómica escapándose, o sea, que le salen dos patas y se escapa del centro de Nuevo México donde está y se va por su cuenta.
13: Desobedeciéndote completamente.
3: Sara, había un ingeniero...
1: Es muy interesante porque yo, desde mi ignorancia, de que no entiendo, no soy una ingeniera, ¿no?, experta en inteligencia artificial, puede que haya planes de contingencia, pero es que... puede que se escapen, o sea, que la IA vaya más avanzada. Sí, bueno, es exacto. Lo que ha pasado con lo de Hugging Face, sí. Entonces... es muy difícil.
13: Había un ingeniero de OpenAI que directamente decía, lo que puede pasar es que nosotros no entendamos y tardemos semanas, meses, en entender lo que está haciendo la inteligencia artificial que hemos desarrollado para engañarnos y para mejorarse constantemente. Es decir, que hay ese momento de decir, oye...
0: Y es imposible. O sea, en mi opinión va a haber una cumbre entre Trump y Xi en este mes, sí, que van a hablar de eso, pero bajo mi punto de vista es totalmente imposible. O sea, aquí hay que apelar a las propias empresas. Hay una carta, después de lo de Hugging Face, se publicó online una carta de empleados y exempleados de las, pero empleados actuales con nombres y apellidos, que ponía los pelos de punta diciendo, por favor, vamos a parar esto, que es relativamente sencillo, que es directamente, simplemente, eso, aplicar unas reglas muy, muy, muy básicas y detener la investigación. Detener la investigación tal y como está ahora, de los modelos de vanguardia, que o sea, los modelos más extremos.
3: Pero ¿no? ¿Y tú estás segura de que ahora mismo podríamos pararlo?
0: No, yo creo que no.
3: No, o sea, incluso aunque hubiera una voluntad de las empresas, ¿ahora mismo se le podría dar al botón del off y pararlo?
0: No, es que no existe un botón de off, además. Una de las primeras cosas que te dicen los ingenieros, que son los más preocupados que han salido de esas empresas, es que no existe ese botón de off. Es decir, cuando las empresas empezaron a programar sus IAs, lo hicieron de tal manera... de que ellas, o sea, para ellas lo más importante es llegar al fin de su tarea. Y la tarea la tienen que conseguir sí o sí. Y si dentro del sandbox tú no les das la tarea, la van a buscar en Internet. Y si tienen que fingir, si tienen que mentir, y si tienen que matar...
13: De hecho lo hacen.
0: Es lo que hacen. Es lo que pasó en Hugging Face, ¿no? Uh-huh. Y si tienen que atacar otra web externa para conseguir su tarea, lo van a hacer, ¿no? Entonces no hay un botón, no existe un botón de off. No se pueden apagar. Ahora mismo están tan evolucionadas y son tan relevantes para los trabajos que se están haciendo en todo el mundo, en todo tipo de lugares, que no se pueden apagar.
13: Pero volviendo a lo del marketing, ¿tú no crees que, y pensando también en lo de la ecuación de Bierstock, y etcétera, ¿no crees que aquí hay claramente se están enseñando un poco la pistola? Es decir, que tú estás persiguiendo resolver este problema, pues mira, yo voy a poner mi nueva inteligencia artificial de la que no había hablado todavía y fíjate, lo resuelvo. Y de cara a la gente que diga, oye, pues yo compraría acciones de Anthropic. Pues no, igual yo compraría...
0: Yo creo que no les hace falta. Mi opinión, yo discrepo, esa visión es muy general y tranquilizadora. Mi visión es que no les hace falta. Van a ser las dos salidas a bolsa más gordas de la historia de la humanidad y no les hace falta
13: pegarse...
0: Pero
13: van a por el mismo pastel. O sea...
0: No, hay pastel suficiente para los dos, en mi opinión. Aquí discrepamos Nuño y yo, como veis.
13: Con dos billones de
3: Europa en esta carrera. Europa en esta carrera.
0: Está a por uvas.
13: Europa tiene una legislación que en teoría no es mala, pero no...
3: Complica. Javier Ruiz Martínez, buenos días.
15: Hola, ¿qué tal?
3: Javier es el compañero de la SER que aborda las cuestiones de ciencia. Javi, ¿cuál es tu perspectiva de esto?
15: Estáis diciendo una cosa muy interesante, esto del botón de apagado, y hay una que no habéis contado o que no habéis apuntado y que es muy importante, que cuando se escapa esa IA, se va a un sitio a aprender, se va a Hugging Face, que es una plataforma donde hay código abierto para desarrollar inteligencias artificiales. O sea, que es el colmo todavía. O sea, te lo contaba
3: ayer. Se escapa a aprender.
15: Exactamente.
0: Claro, porque ella quiere conseguir su tarea, que es lo que le han dicho que tiene que hacer a costa de cualquier cosa, ¿no? Realmente da...
3: ¿No tenéis la sensación de que estamos ante un precipicio?
0: Y va a haber
3: total.
0: Más. Y luego ahí lo dejo.
13: Lo habéis mencionado, que son enjambres de inteligencias artificiales, sí, o sea, son miles de agentes.
0: Se organizaban cuando Hugging Face se llamaban a sí mismos enjambres, y luego hablaban entre ellas en códigos que todavía los investigadores no han sabido descifrar. Es decir... sabían hablar entre ellas de una forma de que sus entrenadores, digamos, no supieran de qué estaban hablando.
15: Y por eso ayer Coxon habla de esto del autoaprendizaje mejorante. Lo que nos tiene que dar miedo es una inteligencia artificial, no que nos supere, nos supera ya. Lo que nos tiene que dar miedo es que sea autoconsciente de sí misma, porque entonces, os lo contaba esta mañana en la pieza, sí, probablemente les vamos a dar igual. Si una inteligencia artificial quiere acabar con la sequía en el mundo, a lo mejor su decisión es quitarle el agua a la mitad del mundo para dársela a la otra mitad. ¿Quién decide eso? ¿Lo deciden los políticos? ¿Lo decidimos nosotros? ¿O lo va a decir una máquina que no tiene sentimientos, que no está alineada con nuestros valores? Esta es la clave. El término es alineamiento.
13: Las claves siempre en el meollo de hoy por hoy.
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0: Son las 11 de la mañana, las 10 en Canarias. El Congreso debate a esta hora la propuesta del PP para Ceuta, debate que coincide con la resaca de la publicación de los documentos desclasificados sobre la entrada masiva a la ciudad. Aldo Gómez.
1: Los populares incluyen en esta proposición no de ley algunas de las medidas que el gobierno ya ha ejecutado, como la declaración de la situación de interés para la seguridad nacional en Ceuta, pero también exigen que se agilicen las expulsiones de los migrantes. Vamos al Congreso, José Coello.
2: Hola, buenos días. Sí, en esta propuesta que se debate ahora, el PP exige blindar las fronteras con Marruecos, la repatriación inmediata de los migrantes que aún están en Ceuta y la devolución de los menores a sus familias. En un tono muy duro, Cayetana Álvarez de Toledo ha hablado de invasión.
3: Lo que vemos en Ceuta no es una crisis migratoria, es una invasión. No una invasión convencional, una invasión híbrida. Entre quienes cruzaron, habrá víctimas, claro. Entre quienes los empujaron, no. Y eso desplaza el debate de la inmigración a la soberanía.
2: Todo ello en un día en el que aún se habla de la desclasificación de los documentos de esta crisis migratoria.
4: Tenemos que estudiar más, con más profundidad, pero evidentemente cuesta mucho tomar responsabilidades políticas en este estado y bueno, yo...
2: Con socios como el PNV y su portavoz Maribel Vaquero pidiendo asumir responsabilidades políticas.
1: El líder de Esquerra en el Congreso, Gabriel Rufián, hablaba también en los pasillos de la Cámara Baja, asegura que con esta desclasificación se ahonda más en la fractura de la ministra de Defensa con otros miembros del Ejecutivo.
5: Creo que están poniendo sobre o a los pies de los caballos a Robles porque prefieren, repito, que se hable de sus peleas y sus disputas internas que de lo que se estaba hablando hasta hace media hora, que es de Marruecos.
1: A mediodía se celebra en el Supremo el acto de apertura del año judicial, un acto presidido por el rey Felipe VI, a quien hoy por hoy hemos hablado con dos vocales del Consejo General. Sobre las críticas de Óscar Puente en Hora 25 a la jueza María Tardón, que investiga la entrada masiva en Ceuta por su pasado como concejala del PP, esto opinan el progresista José María Fernández Eijo y el conservador Carlos Orga.
6: El cuestionar la imparcialidad de algunos jueces en algunos casos pues también es razonable, sobre todo cuando, no lo digo en el caso de Tardón, lo digo en otros jueces, en otros casos en los que pues si has tenido cargos o responsabilidades políticos en momentos de tu profesión, pues es muy difícil que transmitas una imagen de imparcialidad.
7: Pero ello no obsta en absoluto a que desarrollemos con absoluta imparcialidad e independencia nuestra labor.
1: Del exterior, los hutíes de Yemen han tomado el control de un importante puerto comercial de la zona. Se trata del puerto de Moca, que está situado cerca de las principales rutas comerciales amenazadas por este grupo rebelde en Oriente Próximo. Y en cuanto al tiempo, aquí en España destacamos que es un jueves de tormentas en el sureste y en Baleares. Las temperaturas siguen bajando, hoy sobre todo en esta zona y también en las islas. Los avisos serán de color amarillo por fenómenos costeros en Girona, en el Ampurdá, y en el litoral de Baleares, y por lluvia en el litoral sur de Valencia y en el litoral norte de la provincia de Alicante. Nos queda la información del deporte. Toni López, buenos días.
8: ¿Qué tal, Aldo? Muy buenas. En media hora comienzan los cuartos de final del Mundial de Baloncesto. A las 11:30 juegan las favoritas, Estados Unidos contra Hungría, después China-Francia y por la tarde Alemania-Bélgica, y a las 9:45 España juega contra Australia. En este jueves, en el que termina la primera jornada de la Champions League, con victorias del Real Madrid, del Betis y del Barça, derrotas del Villarreal y del Atlético de Madrid anoche en Liverpool. En el menú de hoy, Roma-Fenerbahce, Bayern-Bodo-Glimt, como Leipzig o Manchester United y de Madrid, del circuito de Fórmula 1, acaba de llegar Carlos Sainz para la rueda de prensa previa. Mañana empieza el Gran Premio de España.
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10: Galicia registra el peor dato en producción industrial por comunidades. Ha subido solo un 0,2% en julio en comparación con el mismo mes de 2025. Según datos del INE, la cifra en Galicia se quedaría así lejos del 2,6% de avance registrado en la media estatal. Es el segundo mes consecutivo, eso sí, con aumento interanual en la comunidad, tras el aumento del 3% en junio, ya que en mayo este índice caía cerca de un 3%. En cambio, sube el número de usuarios del transporte urbano por autobús en Galicia. 5.804 personas optaron por este tipo de transporte en julio. Es un aumento de casi el 3% respecto al mismo mes de 2025. La tendencia en lo que va de año es también al alza. Se registra un incremento del 2%. Precisamente usuarios del autobús, concretamente de la ruta que conecta Santiago y A Coruña, denuncian esta mañana la infradotación del servicio a primera hora. Aseguran que esta misma mañana se les ha informado de que a partir de ahora el servicio de las 7:45 se prestará con un microbús de 19 plazas y la demanda, dicen, supera con mucho ese número. Ya se habían registrado previamente problemas y Monbus reforzaba esta línea con taxis. Así que ahora piden una dotación suficiente, ya que la mayor parte de personas que cogen este bus lo hacen para acudir a centros de trabajo o de estudio. Y apuntamos también que la Xunta reivindica su apuesta por estabilizar personal funcionario. La directora Axial de Emprego comparece esta mañana en el Parlamento y destaca los procesos de estabilización con más de 5.600 plazas desde 2023 y los 18 concursos de traslados desde diciembre del 23. También parte de las demoras, asegura, se deben a sentencias judiciales.
11: Froito de este trabajo, o 92% de estos procesos estaban rematados a 31 de diciembre de 2024, según lo establecido en la Ley 20.
10: Los sindicatos vienen precisamente demandando, denunciando las demoras en los concursos de traslado y el limbo en el que se encuentran los que acuden a promoción interna. Seguimos.
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0: ¿Tú crees entonces que se nos van a cabrear muchos padres, muchas madres con lo que traemos hoy?
2: Yo creo que mitad y mitad. Mitad enfados, mitad alivios.
0: Vamos allá.
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0: Con Elia Fernández, buenos días.
2: Buenos días.
0: Me encanta la de Dinastía.
2: Es que ya nos metemos así un poco en situación con esta épica.
0: Bueno, vamos a hablar de las familias.
2: Efectivamente.
0: Vamos a hablar de las familias, de todo lo que heredamos de nuestros padres, de nuestras madres. No, no estamos hablando del piso, de los ahorros cuando los hay, no estamos hablando de las deudas, no estamos hablando del pelazo, que también se hereda. Estamos hablando de... ¿De qué?
2: De todo lo que heredamos invisiblemente, de esos miedos, de esas formas de proceder, a veces cómo hablamos, cómo nos relacionamos con los demás, muchas cosas.
0: De todo aquello de lo que culpamos a nuestros padres, ¿no?
2: Efectivamente, porque, porque muchas veces cuando nos analizamos decimos todo esto es que me han hecho así. Es un poco como esto de, ¿cómo era lo de Jessica Rabbit? ¿Qué culpa tengo yo si me han dibujado así, no? Pues es un poco esa idea, todos, que además creo que ahora veremos...
0: Sí.
2: Que todo lo que se está trabajando ahora la gente en terapia muchas veces nos lleva a esa posición de es que de ese victimismo de todo lo que hemos heredado para mal y creo que hay que matizar algunos puntos.
0: ¿Tú qué has heredado?
2: Pues mira, yo hay una herencia mala que yo ya voy a empezar aquí abriéndome en canal y enemistándome con mi familia desde el primer día,
0: no,
2: porque es mi compromiso.
0: Primer minuto,
2: efectivamente. Sí. A mí me generaron desde muy pequeña, mi abuelo en concreto, un miedo terrible a... deber algo a los demás.
0: ¿Pasta?
2: No, a estar en deuda en general. Por ejemplo, muchas veces no me dejaba ir a un cumpleaños porque decía, no, porque luego tú luego lo tienes que celebrar de vuelta y no sabemos si vamos a poder.
0: ¿En serio?
2: Entonces, claro, ahí yo he desarrollado, y luego lo he trabajado en terapia con mucho cuidado, una fobia a deber algo, a pedir cosas también, que me hace relacionarme a veces con una forma un poco extraña.
0: Yo he heredado el pronto de mi madre. Esto, sí, yo esto se lo achaco a ella, el pronto este que de repente...
2: ¿O le culpas o lo agradeces, según, no?
0: Bueno, no le culpo, no, se lo achaco. ¿Tus hijas en qué punto están? ¿Ya te juzgan o todavía te aman?
2: Pues mira, tengo dos, una de 16 y una de 5. Las dos me quieren, las dos me juzgan. Te diré que lo más repetido es, eres una histérica mamá, o la variante mamá bro, relájate.
0: Mamá bro.
2: Mamá bro. Mamá bro también tendremos que tratarla.
0: Pero esto va en serio.
2: Sí, sí.
0: Te dicen mamá bro, relájate.
2: Mamá bro.
0: Ostras, tú.
2: Relax.
0: Tú sabes que ahora mismo hay muchísima gente preguntándose de qué culpan a sus padres. O sea, ¿en qué les entendieron y en qué les perdonaron?
2: Efectivamente, porque yo creo que aquí lo que vamos a hacer es un poco esa catarsis colectiva, analizar de qué culpamos a nuestros padres y a la vez, como padres, los que lo sean, cómo vamos a gestionar esas acusaciones que nos van a llegar antes o después.
0: Claro, porque también están quienes están criando ahora, que están pensando, no, es que yo igual me convierto en objeto de terapia a futuro. Para
2: estamos fatal, ¿eh?
0: Estamos
2: tú
0: fatal.
2: Piénsalo. O sea, es culpo de lo que me han hecho y a la vez estoy preventivamente agobiadísimo
0: por aquello de lo
2: por
0: que me van a culpar.
2: Todo de lo que me van a culpar, que además... te van a culpar.
0: Preséntanos a nuestro invitado.
2: Pues mira, Alberto Soler es psicólogo, ha escrito 6 libros y entre ellos La gran guía de la crianza, así que seguramente nos puede arrojar un poco de luz en este tema.
0: Alberto Soler, buenos días.
4: Muy buenos días, un placer.
0: Heredamos los ojos, heredamos la altura. ¿Cuántas cosas mucho más importantes heredamos sin darnos cuenta?
4: Pues a ver, a veces también las deudas, las manías, las preferencias, los gustos, heredamos un montón, pero y lo heredamos por muchísimas vías, lo heredamos por los genes, pero también por todo lo que mamamos de manera directa e indirecta desde que somos bien pequeñitos, todo lo que vemos pues al final acaba calando y acaba haciendo mella.
2: Los miedos, por ejemplo, que lo decíamos al principio, ¿se heredan también?
4: Sí, claro, por supuesto. Los miedos se pueden heredar genéticamente, es decir, todos en nuestro ADN tenemos ciertos miedos que nos protegen como especie, por ejemplo, las serpientes y demás, y es muy útil, y también por observación directa. Si nosotros sistemáticamente vemos a nuestra madre, a nuestro padre, a figuras de referencia con un miedo a ciertos estímulos en concreto, pues como el cerebro no es tonto, dice, ostras, pues quizá merece la pena tener miedo a esto también, porque si a ellos les asusta, pues a ti te debería asustar. Lo que pasa es que, pues a veces esos miedos no son adaptativos y acabamos pues replicando ciertos patrones que no nos vienen bien.
2: De hecho, es curioso, por ejemplo, en los parques tú puedes ver cómo hay gente súper relajada que entiende que los niños se pueden subir a las cosas y no pasa nada, o gente como yo que vivimos con la creencia casi cierta de que van a morir a cada instante y vemos riesgos en cada escalón, cada columpio. Y yo, por ejemplo, sí soy consciente de que de alguna manera he hecho que mis hijas sean más miedosas quizá de lo que deberían. Pero
1: ¿y eso cómo lo llevas?
2: Pues mal. Porque
4: se puede. ¿Cómo se puede?
2: Como se puede, porque en realidad sí que me culpo por eso, un poco hablando de lo que nos ocupa hoy, ¿no, Alberto? Que al final les trasladamos también cosas que sabemos que no están bien.
4: Sí, sí, y el problema es cuando se lo trasladas en tiempo real, ¿no? Cuando te estás dando cuenta que tú tienes ahí tus historias y de manera consciente se lo estás pasando y dices, ostras, es que quizá no debería estar haciendo esto. Pero todos tenemos cierto arrastre por nuestra historia y por nuestras propias limitaciones que hacen que cometamos errores no solamente inconscientemente, sino sabiendo que los cometemos, pero quien esté libre de pecado que tire la primera piedra, porque todos metemos la pata diario.
1: Pero esto de... Yo no soy padre, ¿eh? Pero si lo fuera, yo creo que estaría pensando ahora mismo. Y esto de buscar explicaciones en los padres,
4: claro,
1: no es una forma de librarme a mí mismo de las responsabilidades que tengo sobre cómo soy yo. O sea, uno también evoluciona, quiere decir.
4: Claro. Está como muy de moda, ¿no? El hecho de me meto en terapia, empiezo a rebuscar en mi pasado y empiezo a sentirme un poco la víctima de todo aquello que han hecho conmigo, ¿no? Y de todas aquellas cosas que he vivido. Y bueno, en algunos casos pues puede ser cierto, es decir, hay personas que han vivido infancias verdaderamente traumáticas, con abusos, con malos tratos, con importantes negligencias, pero yo, por la experiencia que tengo en terapia, veo que la inmensa mayoría de madres y padres lo hacen siempre todo lo bien que pueden con los recursos que tienen. Pero es muy tramposo, con la perspectiva que nos da el paso del tiempo, mirar hacia atrás y decir, hombre, es que deberías haber hecho esto. Bueno, a ver, con la información que tú tienes ahora, sabiendo cómo ha acabado la partida, pues puede tener cierta lógica, pero es que yo estaba sobreviviendo en aquel momento, al igual que a día de hoy madres y padres pues están sobreviviendo tratando de hacerlo lo mejor que pueden.
2: Mira, hay un fragmento del libro La familia de Pascual Duarte que me parece genial en ese sentido, que decía: se llevaban mal mis padres. A su poca educación se unía su escasez de virtudes y su falta de conformidad con lo que Dios les mandaba. Defectos todos ellos que, para mi desgracia, hube de heredar. En este caso yo pensé, pobrecitos, porque al final les está atribuyendo una falta de virtudes que ellos no eligieron tampoco. Somos poco compasivos con ese tipo de cosas, creo.
4: Totalmente. De hecho, has empleado la palabra compasión, ¿no? Y creo que tenemos que ser compasivos con aquellos que nos han traído al mundo y tener cierta empatía, ¿no? Porque no es fácil ser madres y padres y no lo es hoy. Hoy tenemos muchas condiciones que hacen que la maternidad y la paternidad, especialmente la maternidad, sea un ejercicio de alto riesgo. Pero es que para nuestras madres y nuestros padres tampoco lo fue. Entonces, muchas veces replicamos ese discurso de que ahora nos preocupamos de verdad por la crianza de nuestros hijos, somos la primera generación que... A ver, no nos hemos inventado la crianza, no nos hemos inventado el querer hacer bien las cosas con nuestros hijos. Lo que pasa es que cada situación y cada contexto histórico, cultural, pues tiene unas claves distintas y pues vuelvo otra vez a lo de hacer las trampas cuando analizamos el pasado.
1: ¿Se educa igual al hijo mayor que al mediano que al pequeño? O sea, los padres son más exigentes con el mayor, el mediano se cría solo, el pequeño es el mimado. ¿Estos tópicos se cumplen?
4: Sí, muchas veces sí. Otra cosa es que eso vaya a tener efectos permanentes y duraderos en el desarrollo de la persona, pero el mayor o la mayor siempre va a ser el mayor y el pequeño siempre va a ser el pequeño, ¿no? Y siempre le vamos a mirar con unos ojos diferentes. Y luego está el pobre que está en medio, cuando lo hay, que no es ni el mayor ni el pequeño y dice, pues ¿y yo quién soy?, ¿no? Porque a veces le falta un poco de definición al hermano intermedio. Pero sí que es verdad que el orden en el que nacen los hijos, pues al final acaba afectando la forma en la que les tratamos.
2: ¿Tú, Emar, estás queriendo decirnos algo de si eras el mimado?
1: Yo soy el mayor de 5. O sea, que hazte una idea.
2: Tú te hiciste cargo de todo.
1: Hazte una idea.
4: El referente, el ejemplo.
2: Efectivamente.
1: Ya que estamos, a pesar de todo. Y la relación esta que se crea con los abuelos, a veces que es mucho más especial que la que existe con... Bueno, no sé si más especial. Pero que con los abuelos hay una complicidad específica que a veces no se genera con los padres. ¿Esto por qué pasa?
4: Claro, pues es que los abuelos ya están de vuelta de todo, ¿no? Los que quieren estar, porque los abuelos tampoco están obligados a estar, pero los que quieren estar están ya de vuelta de todo, ellos ya han criado, ellos ya han educado, y dicen, oye, pues yo aquí vengo a disfrutar, ¿no? Y esa es la actitud que tienen muchos abuelos. Hay otros que están ahí que dicen, oye, yo voy a echar un cable en todo lo que pueda a la familia, porque recordemos que tenemos unos problemas de conciliación enormes en nuestro país, y hay muchas familias que consiguen sobrevivir gracias al apoyo de abuelas y abuelos, especialmente las abuelas, ¿no? Pero sí que es verdad que la relación de complicidad que se establece con los nietos, cuando la hay, es súper chula y es súper especial, porque no están limitados por las mismas reglas que los padres. Tú vas con tu hijo por un centro comercial, ves una de estas terroríficas máquinas de bolas, y los padres que tienen hijos pequeños saben que eso da verdadero terror, y tú no te puedes permitir sacar un euro y comprarle una bola, porque sabes todo lo que va a implicar más adelante.
2: Pero si tú eres el abuelo o la abuela, el euro,
4: aparte de que no lo llevemos, pero que... aunque lo lleves, dices, mira, que paso no. de meterme en líos.
2: Sí.
4: Pero es el abuelo o la abuela, estás de vuelta de todo y dices, pues mira, meto el euro y que se coman el marrón los padres.
2: Aquí también creo que estamos en un momento que es curioso para observar, porque esa generación de que ahora son abuelos nos criaron, como decías, como pudieron, con las herramientas que tenían en ese momento, mucha menos bibliografía, mucha menos red social, viendo un poco lo que ocurría a su alrededor, replicando ese modelo, quedándose con lo que les gustaba y sobreviviendo. Y ahora nosotros, como padres y a la vez como hijos, que estamos en medio, que tenemos a los abuelos haciéndose cargo de nuestros niños y a su vez niños a los que estamos criando casi como si fueran un proyecto empresarial, tenemos un manual de instrucciones tan exigente que a los abuelos les pedimos a veces que lo apliquen igual que lo hacemos en casa. Y yo, vamos, siento eso en mi entorno, está habiendo un problema de choque.

0: tratar de ceñirse en la medida de lo posible a la rutina y al ritmo que hay en, y a los valores que hay en la casa, ¿no? Porque te estás metiendo en un sistema que ya está funcionando y que ya tiene una inercia, ¿no? Pero cuando la familia decide apoyarse en esa figura para articular su, su día a día y para poder articular esas, esas complejas rutinas, pues sí, sí que tiene que haber una adaptación. Pero esto no es dicotómico, esto no es blanco-negro, no es que el abuelo se tiene que adaptar a lo que dictan los padres, ni tampoco que los padres tengan que claudicar con todas las cosas que hace el abuelo. Ahí tiene que haber una comunicación, y eso es muy complejo, porque, como estamos diciendo, son formas, son estilos, son referentes muy diferentes los que tiene una generación y los que tiene otra. Mira, por eso cuando participan en la educación de los hijos, es importante que haya mucha comunicación y mucha flexibilidad por ambas partes.
1: Mira, un ejemplo que a mí me acuerdo siempre, porque mi abuela paterna, tuve la suerte que convivió bastante con mi hija, la mayor. Mi abuela fumaba muchísimo. Y entonces, claro, cuando íbamos a su casa, yo traté de explicarle muchas veces que no podía fumar delante de un bebé, y entonces ella lo que hacía era que se ponía el cigarro en la espalda y me decía, pero si no lo está viendo. Y yo decía, ya. Claro, para mi abuela, que había fumado en su casa con sus hijos, con su madre, con todo el mundo,
0: claro,
1: era, le estaba poniendo límites en su casa, haciéndole sentir culpable por lo que hacía todos los días y pidiéndole de alguna forma que dejara de ser natural,
2: claro,
1: con su bisnieta.
2: ¿Hasta qué punto, y para el crío, y pasar mucho tiempo con los abuelos puede ser perjudicial en el sentido de, y espero que se entienda lo que quiero decir, que tiene varias figuras de referencia con varias formas de ejercer la autoridad respecto al crío, que pueda llegar a incluso a tener una confusión de roles y demás? ¿O esto es una paja que me estoy haciendo?
0: Más bien lo que encontramos muchas veces es lo contrario. Es decir, lo que puede beneficiar a un crío o una cría pequeños, el tener un contacto fluido y habitual con los abuelos, ¿no? Y poder tener contacto con varias generaciones de la familia. Se ha visto que tiene beneficios a muchísimos niveles, porque abuelas y abuelos proporcionan ciertas cosas que madres y padres no podemos proporcionar. Para empezar, tiempo y dedicación absoluta. ¿Qué madre y qué padre tiene una hora entera durante todas las tardes para poder jugar a la carta o al parchís con el nieto? No. Los padres vamos de cráneo, estamos preocupados por la cena, por el trabajo, por el email, por fichar, por... Y los abuelos tienen una dedicación distinta. Pueden dar ciertos caprichos que los padres pues no deben dar. Entonces, esa relación especial que se establece es muy beneficiosa para los nietos, siempre que funcione bien la coordinación con la familia, y también es muy beneficiosa para los abuelos. Tenemos muchos estudios que nos muestran que el tener una relación fluida y habitual con los nietos es muy beneficioso a nivel de salud física y cognitiva para los abuelos. Todos salen ganando, win-win.
2: Está por aquí Marisol Rojas, periodista de Hoy por Hoy. Hola, Marisol.
3: Hola, ¿cuánto tiempo, Aymar?
2: Que no se resiste a... No se puede morder más la lengua. O sea, está que quiere plantear aquí todas sus cuestiones.
3: Y no son este pocas. Debate. No, aparte, me parece interesante lo que hablabais de los referentes, porque también a veces esos referentes pueden mejorarte como padre y como madre. En mi caso concreto, no vamos aquí a contar nuestras intimidades,
1: sí,
3: pero por ejemplo, y Elia lo sabe...
2: Hemos venido
3: a eso. Pero, por ejemplo, a mí me ocurre que la abuela, mi madre en concreto, me da un punto de vista totalmente contrario a lo que yo estaba haciendo y me corrige.
1: Es que tu madre es mucha madre, claro, y un besito.
3: Bueno, es mucha madre, pero quiero decir que eso ocurre, ¿no, Alberto?
0: Sí, y aparte volvemos otra vez a lo mismo, es que estamos hablando de formas de educar y de criar y de contextos muy distintos. Antes decíamos, bueno, es que nuestros padres no tenían tantos libros, tantos programas, tantos podcasts de crianza, no los tenían porque también les hacían menos falta. Es decir, tenemos un contexto en el cual había mucha más comunidad, había mucha más comunicación, había mucha menos movilidad dentro del grupo familiar o de las amistades, y había mucho más apoyo 1.0. Ahora hace falta otro tipo de recursos porque estamos más separados. Entonces, cuando contrastamos unos modelos con otros, unos valores con otros, un sistema de organización social con otro, pues es normal que la forma que tenemos de educar sea diferente. Y claro, cuando ponemos a comparar y el tú deberías hacer, pues entonces ya se vuelve complicado el tema.
2: A ver, también hay mil motivos para dar gracias a los padres. Y Elia, tu metra es un ejemplo de una de las personas que más rabia te da en este mundo, pero por envidia.
1: Es que no sabes cómo la odio, de verdad. O sea, es una cosa increíble. Cada persona que puedo, se lo cuento.
4: A mom, I would say, is the efficiency queen. So
1: She gets things bueno, done. La que está hablando es la campeona olímpica Aileen Wu, que está hablando en el podcast On Purpose de Jay City. Es un ejemplo. Dice que su madre es la reina de la eficiencia. ¿Y cómo hace eso? Pues dice que no trabaja por trabajar, lo que busca es la forma más rápida.

0: eficiente a hacer algo obteniendo resultados de alta calidad y cuidando los detalles. Y dice, no es la persona que va a estar despierta toda la noche trabajando. Entonces, esta señora que ha sido la reina de la eficiencia generó una criatura que es, a día de hoy, tiene 3 medallas de oro las Olimpiadas en friesquí. Está graduada en Stanford, una de las, no sé si 5 universidades más prestigiosas del mundo. Y encima es modelo la cabrona de ella. Perdón, que no se dicen tacos
1: en antena. Encima está súper agradecida a su madre.
0: Guapísima, está súper agradecida. Entonces, claro, hay un tema de qué ha hecho, o sea, cómo ha hecho esta señora todo esto a la vez y qué bueno es, ¿no? Ser agradecido y también premiar por todo lo que sí han hecho bien.
2: Y al revés, Alberto, ¿qué dice de nosotros los logros de nuestros hijos? ¿Necesitamos validarnos como padres a través de los éxitos de nuestros hijos?
3: Pues eso pasa muchas veces. A ver, aquí estamos viendo un caso en el que decimos, bueno, claro, es que fíjate, gracias a todas estas cosas que ha hecho su madre, ella ha acabado ahí, sí, muy probablemente. Pero también le podemos dar la vuelta a la tortilla, es decir, a pesar de las cosas que a veces hacen los padres, pues nosotros conseguimos encontrar nuestro camino. Pobre de la persona que quiera replicar esta historia de éxito, porque probablemente le va a hacer una vida bastante complicada a su criatura, ¿no? Porque aquí estamos cayendo de una manera total y absoluta en el sesgo del superviviente. De fíjate que bien le ha salido la historia.
0: Bueno, y nos dejamos y afortunadamente, desgraciadamente, hay muy pocas eilingus. Leí una entrevista a una terapeuta analizando este podcast precisamente que decía algo muy interesante, que es todos los padres queremos hijos como eilingu, pero ninguno estamos dispuestos a hacer todo aquello que hace falta hacer para que lleguen a eso. Que
4: además
0: es,
4: tampoco será una fórmula matemática, ¿sabes? Que lo hagas,
0: eso, y que luego implica
4: que te sale
0: una crianza excesivamente rígida con un montón de cosas que yo creo que ni sabemos ni tenemos por qué hacer tampoco.
3: Claro, pero fíjate en la fórmula. Todos los padres queremos unos hijos como tal. Bueno, es que a lo mejor estos hijos no quieren ser así. A veces importa menos lo que nosotros como padres y como madres queremos de nuestros hijos que el ser capaces de escuchar y acompañar en el camino que ellos quieren construir, ¿no?
4: Y la frustración, Alberto, la frustración de haber dedicado muchos años de tu vida a intentar criar a un hijo para que te salga como tú consideras que es un modelo de éxito. Ya no te estoy hablando de éxito laboral, deportivo, sino éxito vital, y que salga completamente al contrario. Esa frustración tiene que ser muy complicada de gestionar.
3: Claro. Y aparte es que los hijos tenemos la molesta costumbre de hacer lo contrario que esperan de nosotros nuestros padres, ¿no? Entonces eso pasa con cierta frecuencia. Por eso que más que depositar nuestras expectativas y nuestros traumitas y nuestros deseos no satisfechos en nuestros hijos, pues tener esa capacidad, ¿no? De observarles, de poder acompañarles y sentirnos privilegiados por poder tener un papel relevante en su día a día y poder facilitarles que ellos consigan sus objetivos, no los nuestros.
4: Alberto, empezábamos este tiempo de radio haciendo coñas con que iba a haber muchos oyentes que estarían empezando a pensar qué cosas de sí mismos les reprochan a sus padres y posiblemente hayan pensado y hayan detectado cosas por las que culpan a sus padres de sí mismos. ¿Es legítimo o está bien decirle a tu madre, a tu padre, te culpo de esto que tengo yo?
3: Yo la verdad es que lo veo bastante innecesario. Es decir, estamos en una corriente terapéutica como muy, muy catártica, ¿no? Y también muy individualista, muy neoliberal, en la cual ponemos el foco muy en el yo y en mis necesidades, ¿no? Y olvidamos que las personas que tenemos enfrente llevan su propio camino, ¿no? Y para una madre o un padre, escuchar eso es duro, después de, en la mayoría de los casos, haber dedicado una parte importante de su vida, de su esfuerzo y de sus recursos a tratar de ayudar a que esa personalidad se construya, ¿no? Porque ahí olvidamos que dentro de 30, 40 años, nuestra hija, nuestro hijo, muy probablemente vaya a tener esa misma conversación con nosotros, porque todos tenemos cosas que nos van a echar en cara, porque la madre perfecta, el padre perfecto, ni está ni se le espera. Tenemos que ser empáticos, tenemos que ser compasivos, como estábamos diciendo, y quizá poner más el peso, el foco en el agradecimiento y en la gratitud que en el reproche, porque todos tenemos cosas reprochables.
4: Alberto, Elia, mil gracias.
0: Gracias a ti.
3: Un placer.
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0: Se estima que unas 50 personas van a intentar suicidarse hoy. Y lo va a conseguir una decena. Con las estadísticas en la mano, en España, casi 4.000 personas se matan así al año, suicidándose. Otras finalmente no lo hacen y tienen otra oportunidad para seguir adelante. Y todos los expertos coinciden en que el testimonio de los que siguen adelante es muy importante en un día como hoy, en el que se celebra el Día Mundial para la Prevención del Suicidio. En la playa de Santa María del Mar, en Cádiz, está ahora mismo nuestro compañero Manu. Hola, Manu, buenos días.
1: Buenos días, Aymar.
0: ¿Por qué estás en esa playa?
1: Pues estoy en un lugar en el que a una persona le cambió la vida. En esta playa, que es maravillosa, que es un lugar incluso evocador, María pensó por primera vez en suicidarse. Pensó venir aquí y hacerlo, pero hubo algo que le frenó. No quería morir con frío. Decía que quería morir calentita. Por eso no lo intentó aquí y lo intentó al día siguiente en la casa de sus padres. Los últimos datos que tenemos aquí en la provincia de Cádiz son del año 2024. Son datos del Instituto de Medicina Legal y Forense de Cádiz. 111 personas se suicidaron ese año. Una estadística donde no aparece quién lo intentó y, por supuesto, no aparece quién lo pensó, quién se lo llegó a plantear. Yeah. De aquel intento de suicidio hace 12 años, cuando María tenía 44. Hoy, 12 años después, ella sigue aquí, en el mundo, y justo al lado de mí. Estamos sentados en la parte superior del paseo, de esta playa. Estamos mirando al mar, estamos viendo a la gente hacer su vida, sentados en la arena, paseando por la orilla con la marea baja. Estamos viendo la vida pasar, justo en el lugar donde ella se quiso quitar la vida. Ha querido compartir su historia con nosotros, Aymar, así que María, ya te escucha.
2: Hola, buenas tardes.
0: María, ¿cómo estás?
2: Bien, bien. Se está bien aquí hoy, es muy bonito este lugar.
0: María, ¿por qué has decidido contarnos tu historia?
2: Para poder ayudar a otras personas, simplemente.
0: ¿Qué te llevó a intentar suicidarte, María? Bueno, yo te voy haciendo preguntas y tú me dices, oye, mira, pues de esto no quiero hablar y hasta ahí. O sea, tú perimétrame tú, ¿vale? Si te parece.
2: De acuerdo. Pues la inmensa tristeza que sentía, las no ganas de vivir, el no ver un futuro para nada, que no existía futuro para mí en ese momento.
0: ¿Quién o qué te amarró a la vida?
2: Pues la culpa, curiosamente. Porque cuando yo hago mi intento de suicidio, lo hago conscientemente, dejo una carta de despedida, pero, y me acuerdo de todo perfectamente, de cómo lo hice, pero a los dos días desperté en la misma cama donde lo había intentado y escuché la respiración de mi madre. Y la respiración de mi madre era muy, muy, muy agitada y ahí sentí mucha culpa.
0: ¿Tú has hablado de esta sensación con tu madre, con tu hermana también?
2: Sí. Tengo una hermana que es mi mayor apoyo. Lo que pasa es que vive lejos. Pero sí, hablamos todos los días y es mi mayor apoyo. Fue la primera persona que me dijo, te amo, si tú te vas, mi vida cambiaría 100% y yo no quiero que tú te vayas.
0: ¿Desde hace cuánto recibes ayuda profesional, María?
2: Pues desde entonces. Y sigo, ¿eh? Desde entonces.
0: ¿Y qué tal va?
2: Pues hay días buenos y días regulares. Pero merece la pena estar aquí. Sí, merece la pena. A pesar de todo. Yo antes pensaba que el quitarse la vida era un acto de cobardía. Y ahora pienso todo lo contrario. Creo que quitarse la vida es ser muy valiente, porque hay muchas posibilidades de que no te salga bien y quedar peor de lo que estabas. Y entonces ahí sí que sigues cayendo al vacío. Entonces necesitas ayuda, siempre. Y hay ayudas. Hoy en día sí hay ayudas. Hace unos años era como una lacra social. La persona que se suicidaba, la familia era una vergüenza, se había suicidado. De hecho, eso ocurrió un poco en mi caso. Era una vergüenza, menos mal que el bar de abajo de casa estaba cerrado ese día y no me vieron salir en una camilla, en una ambulancia.
0: María, muchas gracias por ser tan generosa, por contarnos tu historia y por tu tiempo.
2: Yo te quería comentar unas cositas que...
0: Por favor.
2: Que sí. como que son importantes para mi punto de vista, ¿no? Cosas importantes es cuando tú estás pensando y no se te cae de la cabeza. Hay ciertos anclajes. A mí el que mejor me viene es meterme en la ducha, bañarme en el mar. Pero si estoy tan mal que no soy capaz de bajar a la calle a pisar la playa, darte una ducha o lavarte la cara con agua fría, hacer respiraciones conscientes. Hay muchas fórmulas de, por ejemplo, inhalar 4 segundos, retener durante 7 y soltar durante 8 segundos por la boca. O quedarte mirando y decir, venga, 4 cosas del mismo color para olvidar, para que tu mente se olvide, ¿no? 4 cosas del mismo color, tocarte la textura de tu ropa, tocar tu piel. Y luego hay otras ayudas que son muy importantes, que son telefónicas. Por ejemplo, hay un teléfono para pedir ayuda, que es el 717-003-717, 24/7, quiero decir, todos los días del año, las 24 horas, y muchos mitos, que si ves que una persona está pensando, o tú misma estás pensando en suicidarte, pide ayuda. Pide ayuda, escucha, si es otra persona, escúchala con calma y escúchala sin juicios ninguno.
0: María, gracias.
2: Gracias a vosotros por hacerlo visible.
0: Juanibel Lancho, buenos días.
3: Buenos días.
0: Juanibel Lancho es psicóloga clínica y forma parte de la asociación La Barandilla. Es bueno que hayamos traído el testimonio de una persona que intentó suicidarse a la antena de la radio. Sabes que este debate es eterno. Si a las personas que pueden estar en un momento muy bajo, el escuchar un testimonio así les dé una idea.
3: A ver, primero daros las gracias porque hoy es el Día de la Prevención del Suicidio y que los medios os pongáis a hablar de este tema. Yo creo que es lo que puede ayudar a salvar una vida. Sí que es necesario el que escuchen los testimonios de personas que lo han pasado mal, personas que han estado ahí en ese pozo, que han hecho un intento de suicidio o varios, y que den el testimonio de que hay esperanza, de que igual que yo he podido salir, lo más seguro que tú también puedas salir, siempre pidiendo ayuda a profesionales. Quiero decir que, aunque luego te acompañe la familia, que es muy importante, los amigos, pero cuando ya estás en ese proceso de desesperanza y que lo has hecho, que has hecho el intento, tienes esa ideación rumiante continuamente en tu cabeza, tienes que pedir ayuda profesional.
0: ¿Cómo me aproximo yo a una persona cercana a la que quiero y que creo que pueda estar pensando en hacer algo así?
3: Pues simplemente preguntándole y diciéndole con todo el cariño del mundo, el respeto y la humanidad, ¿no? La empatía de entender que lo está pasando mal, decir, ¿se te ha pasado en algún momento la idea de desaparecer?
0: Pero
3: de...
0: y por el mero hecho de hablarlo, no estoy dando por bueno que sea una posibilidad.
3: No, eso es uno de los grandes mitos que están en torno al suicidio. Es que se creía siempre que si se hablaba, tú podías incitar a la persona a suicidarse. Si de algo que hay un problema no se habla y no se conoce, nunca se puede actuar sobre él.
0: ¿Qué más mitos hay en torno al suicidio?
3: Pues mira, esta señora ha dicho alguno que dice que suicidarse es de valientes. Suicidarse no es ni de valientes ni de cobardes. O sea, suicidarse es de saber que esa persona está pasando tan mal momento, tiene tal sufrimiento continuamente en su cabeza, que cree que ya no hay salida, estás en ese túnel, en ese pozo, que no ves salida, y entonces decides dejar de sufrir. La persona no se quiere suicidar, quiere dejar de sufrir, quiere dejar de tener ese presente que tiene, ese momento, esos momentos que pueden ser a lo mejor años sufriendo ese tipo de pensamientos, de autolesión, también de a lo mejor de haber hecho autolesiones, y es como decir, si todo esto que yo tengo ahora no veo futuro, ¿qué es lo que me espera? Entonces yo quiero dejar este sufrimiento, este dolor, pero si dejo este dolor, y claro, cuando tú estás en el pozo, en esa desesperanza, en esa angustia, en ese que ya te has desconexionado de todo, pues claro, la única salida que esa persona en ese momento ve es el suicidio. Pero no porque quiera suicidarse, sino porque quiere dejar de sufrir.
0: ¿Es realmente legítimo que como sociedad paremos a alguien que ha decidido dejar de vivir?
3: Sí, yo creo que sí. vamos, yo trabajo en eso y entonces, claro que es legítimo porque no se sabe, quiero decir...
1: Siempre, en todos los casos.
3: A ver, bueno, ahí está el problema también de una persona que está en un sufrimiento por algo fisiológico, por algo orgánico, quiero decir, un ELA, algo que donde ya no tienes... quiero decir, yo he cogido llamadas de personas en ese momento. Ahí, bueno, pues claro, la persona tiene todo el derecho del mundo a que... es que ya no va a haber, o sea, cuando te dicen, es que yo ya no tengo salvación, porque me han dicho los médicos que esto... va a ir a más, no va a ir a menos. Entonces ahí, bueno, ahí existe esa cuestión que es otra cosa.
1: ¿Cómo es la llamada con una persona que os llama a vosotras y dice, oye, me estoy planteando suicidarme? ¿Cómo es esa llamada?
3: Pues mira, a veces esa llamada es con una... donde vemos que hay una soledad absoluta. Quiero decir que se encuentran sin ningún tipo de esperanza y lo único que quieren, nosotros, yo he recibido alguna llamada donde me han dicho estar en un tejado y me han dicho, necesito que me des una razón para vivir. Entonces,
1: ¿y qué se dice ahí?
3: Tienes que, bueno, pues son llamadas muy largas también, no pueden ser llamadas de 5 ni de 10 minutos, puede ser una llamada de 40 minutos, hasta de una hora. Nosotros hemos llegado a estar más de una hora con una persona al teléfono. Pues es irles anclando a la vida desde ese momento que ellos están en la muerte. Nosotros tenemos que ir anclándoles a la vida. ¿Y cómo les anclamos a la vida? Pues simplemente a lo mejor ir viendo qué cosas les refuerzan. Había, me acuerdo de una señora de mediana edad, ya más mayor, pues que tenía un perro. Y nos anclamos ahí, en el perro, porque ella luego dijo, es que ¿qué va a ser de mi perro si yo me voy esta tarde?
1: Entonces, hay un mito, bueno, no sé si es un mito, que los hombres son más impulsivos y piensan menos en lo que dejan y por lo tanto lo piensan y lo hacen. Y las mujeres preparan a su entorno y en ese momento tienen más posibilidades de echarse atrás. ¿Esto es así?
3: A ver, no es que sea un mito. Los hombres piden menos ayuda. Entonces, al pedir menos ayuda, pues no pueden echarse atrás. Y también al ser más impulsivos, el hombre, bueno, porque son hombres, pues hacen, el suicidio es mucho más traumático. En cambio, las mujeres, pues sí que estamos más en el pedir ayuda, en contarlo a lo mejor a personas cercanas, en ir a un profesional, y al hombre le cuesta todavía.
1: Hay etapas vitales más dedicadas que otras, más delicadas.
3: A ver, delicadas ahora, hoy por hoy en nuestra sociedad, los adolescentes y los universitarios han salido cifras muy, muy escalofriantes. Por ejemplo, pues los universitarios, hay un estudio que ha salido ahora en el mes de julio de aquí de la universidad, y uno de cada 5 ha tenido pensamientos o ideaciones suicidas. Entonces, quiero decir, sabemos que también hay más suicidios en la franja de edad de no naturales entre los 15 y los 29 años. Pero sí que hay veces que las personas mayores, desde esa soledad no deseada, también llevamos unos años que las cifras también han subido de suicidio.
1: Quiero sumar a esta conversación la mirada de Lola Fernández Ochoa. Buenos días, Lola.
4: Hola, buenos días.
1: El apellido ya les puede situar. Es la hermana de Blanca Fernández Ochoa, la esquiadora que pasó a la historia del deporte español al convertirse en la primera mujer en conseguir medalla olímpica. Y en 2019 encontraron su cuerpo en la Sierra de Madrid, días después de que su familia denunciara la desaparición. ¿Cómo vive alguien el suicidio de una hermana?
4: Mira, con el primer testimonio que hemos tenido, se me han saltado las lágrimas, porque cuando esta mujer que nos ha contado, ¿no?, su intento de suicidio, y cómo ha sido su hermana la que le ha retenido, ¿no? Yo he hablado mucho con Blanca. Blanca me habló muchas veces de querer desaparecer. Intentó alguna vez. Y es que, claro, cuando tú no estás mal, tú no eres consciente de lo mal que lo está pasando la otra persona. Es que es imposible ponerte en su pellejo, ¿no? Entonces intentas, en la ignorancia, que en mi caso era de no saber cómo, cómo intentar animarla, pues yo eso, la intentaba pues ir a hacer una excursión, animarla, irnos a hacer deporte, claro. ¿Cómo se vive? Pues un horror, es un horror. O sea, detrás de un suicidio hay un dolor alrededor impresionante. No lo puedes imaginar, la familia, el entorno de amigos, es durísimo.
1: ¿Y hay culpa?
4: Uf, muchísima. Muchísima. Bueno, Julibel nos puede decir, ¿no? Hay unas fases de duelo que son tremendas, ¿no? Primero es la incredulidad, bueno, la culpa está metida. Pero fíjate, en mi caso, lo primero que me pasó a mí, que también lo ha dicho la primera tertuliana, ha sido la vergüenza. O sea, la vergüenza, yo siempre lo digo, ¿no? Ahora siento vergüenza de haber tenido vergüenza. Pero es que se tiene vergüenza porque ¿qué pensaréis los demás de mi hermana, ¿no? Y en este caso encima mediática, o sea, tela marinera. Yeah. Que si ya un suicidio es duro, no os podéis imaginar lo que es cuando una persona es mediática, ¿no? Entonces, la vergüenza de qué pensaréis de ella, dejaréis de verla como lo que has contado al principio, ¿no? La primera mujer en conseguir una medalla olímpica, risueña, creativa, divertida. ¿Y qué va a pensar la gente de ella? ¿Y qué va a pensar la gente de la familia? Porque, claro, de lo que decía Junivel, la soledad de una persona que decide suicidarse, en este caso os puedo asegurar que no fue. O sea, la familia estábamos súper pendientes de ella continuamente, los otoños, las primaveras, que era cuando ella caía, y han sido 20 años de cuidarla de verdad. De cuidarla de verdad. Pasó de ser mi hermana mayor la que me cuidaba a ser yo la que estaba todo el día con ella, ¿no? Vivió los últimos años entre la casa de mi hermano y la mía y estábamos pendiente 24 horas al día. Entonces, esa vergüenza de la gente se debe pensar que estaba sola. Y os puedo asegurar que no, es el sentimiento que ella tiene, ¿no? Y yo creo que el sentimiento que puede tener una persona es, si desaparezco voy a dejar de preocuparles, ¿no? Van a dejar de sufrir. Porque ella veía que los demás sufríamos mucho. Se me quiebra un poco la voz. Perdón.
1: ¿Cómo cambia una familia tras el suicidio de uno de sus miembros?
4: ¡Buah! Es devastador. Es devastador. Ahí depende el duelo de cada uno, ¿no? Hoy en día yo tengo hermanos que a veces cuando yo hablo de ella ya vuelvo a hablar sonriendo. Hoy no, ¿eh? Hoy no, porque debe ser el tiempo, ¿eh? Estoy un poco sensible o el día. Pero es verdad que yo ahora cuando hablo de Blanca siempre me sale la sonrisa, ¿no? Cuando hago algo divertido digo, joder, aquí Blanca se pasa bomba, ¿no? Yo tengo hermanos que todavía hablan de ella con dolor, ¿no? Y como que, joder, lo que nos ha hecho, ¿no? Entonces depende el duelo, depende de cada uno, pero el dolor familiar es abrumador, abrumador. Y mi madre, que tiene 100 años, hay días que me dice, pero es que, pobrecita, lo hizo sola, se quedó sola, ¿no? Digo, mamá, piensa que ya ha dejado de sufrir, ¿no? Lo que decía Junivel, que su sufrimiento era tan bestia que ya no sufre. Entonces, pues bueno.
1: ¿Tú cómo estás?
4: Pues yo ahora estoy bien. Hoy no, jolín, hoy me habéis tocado, estoy con el Kleenex aquí. Yo estoy muy bien. Creo que mi duelo ya lo he pasado porque he montado una fundación, la Fundación Blanca. Y eso es lo que me ha dado las alas para luchar. He querido hacer algo tan duro en algo bonito, ¿no? En algo que puede ayudar a mucha gente. Es verdad que mi colectivo elegido es el deporte, porque parece mentira, pero os puedo asegurar que los grandes deportistas de este país están todos en algún momento de su carrera o de una vez que se retiran. Lo pasan realmente mal, dejan de interpretar ese personaje que han estado durante tantos años haciendo, ¿no? Y de repente el día que te retiras se acaban los focos, se acaban las amistades, se acaban los titulares, se acaba todo y al día siguiente es que no tienes ni paro, o sea, al día siguiente tienes que reinventarte. Y entonces yo lo he hecho a través de intentar dar apoyo psicológico, sobre todo a todos los deportistas que nos llaman, que son infinidad de deportistas. Y bueno, y eso es lo que me hace levantarme con una alegría y con ganas, ¿no? Y creo que lo que ha hecho Blanca no ha caído en saco roto, ¿no? Creo que su legado es este, es el ayudar a otros deportistas que no pasen por lo que ella pasó.
1: Lola, ¿quieres dar el teléfono de la Fundación Blanca?
4: Pues no me lo sé. No me lo sé, pero os metéis en la web y lo tenéis. Espera que lo busco.
1: No, no, esto ha sido buenísimo, ha sido buenísimo. Por nivel, tú, el tuyo, el
3: sí,
1: vuestro.
3: El, yo lo tengo aquí, eso. Sí. Sí, es el 911-385-385.
1: Jonibel, Lola, muchísimas gracias.
4: A vosotros. En la web, por favor, Fundación Blanca, ahí está.
1: Un beso fuerte. Gracias.
3: Gracias a vosotros.
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0: es mediodía a las 11 en Canarias. La ministra de Defensa, Margarita Robles, acaba de referirse por primera vez a la desclasificación de los documentos sobre la entrada masiva a Ceuta. Asegura Robles que todas las instituciones cumplieron con su obligación, aunque también añade que puede que haya que hacer mejoras. Aldo Gómez.
1: Declaraciones de la ministra Robles desde Zamora. No ha querido entrar en ninguna polémica, ha sido preguntada por ello, aunque también dice que el escenario que ocurrió en Ceuta a finales del pasado mes de julio era imprevisible y defiende que todas las instituciones estaban en el lugar en el que le correspondía.
2: Que todo se puede hacer mejor, sin ninguna duda. Que lo vamos a intentar, sin ninguna duda. Que se hizo todo lo que se creía que se podía hacer. A mí no me van a encontrar, lo dije desde el primer día, no me van a encontrar en polémicas, porque no tenemos derecho a estar en ninguna polémica cuando uno solo de los ciudadanos de Ceuta puede estar sufriendo.
1: El Partido Popular pide prudencia a sus varones con sus declaraciones sobre la desclasificación de los documentos de la entrada masiva en Ceuta. Génova quiere centralizar la comunicación de los populares y evitar imágenes como, por ejemplo, cuando la presidenta de la Comunidad de Madrid, Isabel Díaz Ayuso, aseguró que ella habría roto relaciones con Marruecos, mientras que desde Génova no se optó por entrar a esta polémica. Julia Molina.
3: Ha sido esta mañana, según fuentes populares, el líder de la oposición ha mandado un mensaje a sus varones pidiéndoles que sean cautos, que no hagan declaraciones inflamadas sobre la desclasificación de documentos. Quieren que sea Génova quien asuma la respuesta y maneje los tiempos. Aseguran desde el partido que ellos tienen más claves y que, por tanto, quieren ser ellos quienes dirijan la estrategia, sin entrecomillados de los presidentes autonómicos que puedan desviar la atención. La directriz llega después de que la presidenta madrileña, Isabel Díaz Ayuso, dijese hace unos días que habría que romper relaciones con Marruecos. Su jefe de gabinete escribió ayer un mensaje en redes diciendo que Sánchez será juzgado por traición, que es lo que pide Vox y por ahora descarta el PP. En Génova no quieren salidas de tono de sus filas, así que piden silencio a sus varones y centralizar desde la dirección nacional toda la estrategia contra el gobierno.
1: En el Tribunal Supremo acaba de llegar el rey Felipe VI. A esta hora arranca allí la apertura del año judicial. El monarca ha sido recibido por la presidenta del Consejo General del Poder Judicial y del Tribunal Supremo, Isabel Perellón. Más asuntos. La consejera de Educación de Cataluña se plantea introducir cambios tras la jornada de huelga con la que arrancó el curso en esta comunidad autónoma el pasado martes. Esther Nuivo asegura en Ser Cataluña que podría haber cambios, por ejemplo, en el modelo de escuela inclusiva. Es una de las principales reclamaciones que han hecho los docentes.
4: ¿Qué imaginamos? Yo imagino que la mayoría de escuelas deberán tener una unidad de soporte intensivo al alumnado con necesidades educativas y seguramente no todo el alumnado podrá estar en estos espacios. Posiblemente tendremos muy pocos alumnos que por las limitaciones de dependencia o situaciones de dependencia por lo que sea, deberán recibir una atención más especializada en un centro de educación especial.
1: Y han sido detenidos los padres de una bebé recién nacida tras haberla sustraído del hospital donde la madre había dado a luz. La menor iba a ser tutelada por los servicios sociales de la Generalitat Valenciana. El abuelo de la bebé también está entre los arrestados. Vamos a Valencia, Ana Durán.
5: El padre, la madre y el abuelo huyeron con la bebé del hospital al saber que la recién nacida iba a ser tutelada por la Generalitat. De hecho, la administración ya había emitido una alerta hospitalaria por riesgo o desamparo del neonato. La madre se había llegado a registrar con una identidad falsa en ese hospital porque 2 años antes, cuando era menor, ya le habían retirado la custodia de otro bebé. La Policía Nacional localizó donde se escondían y los detuvo. A los padres se les imputa, además del delito de sustracción del menor, otro de estafa y a la madre el de usurpación de estado civil. Los dos han pasado ya a disposición judicial. Además, al padre le constaba otra reclamación judicial para su ingreso en prisión por otros hechos.
1: Y nos queda la información del deporte. Paco Jo, ¿qué tal?
6: Hola, Aldo. Es noticia de ahora mismo. El presidente de la Federación Marroquí de Fútbol, Fousi Lechka, una de las figuras más populares de la campaña electoral que estrena hoy Marruecos por el partido Autenticidad y Modernidad, acaba de afirmar en un mitin que la final del Mundial 2030 se jugará en el gran estadio Hassan II de Casablanca, aún en construcción. Esto sucede, insisto, en el comienzo de la campaña electoral de aquel país y sin decisión alguna de FIFA, que es la que debe designar esa sede de la final por la que pelea España. Además, se completa hoy la primera fecha de la Champions, ya sin equipos españoles, tras los 2 encuentros jugados ayer, con victoria del Barça 5-1 ante el Feyenoord y derrota del Atlético de Madrid 2-1 ante el Liverpool. Además, hoy se cierra esa primera jornada con choques del Bayern, del United y el Fenerbahce-Roma como encuentro con los 2 equipos con más cartel. Y en el cartel fuera del fútbol hoy está el ciclismo, etapa decisiva de la Vuelta, con una crono en la que Enric Mas defiende el liderato en tierras gaditanas. Borja Cuadrado, buenos días. días.
7: Buenos días desde el puerto de Santa María. Aquí Enrique Mas está ahora mismo reconociendo el recorrido de la contrarreloj de 32 kilómetros que va a finalizar en Jerez de la Frontera en una etapa importantísima en la Vuelta a España. Es líder el balear con 2.06 sobre Félix Gall, 2.10 con el esloveno Primo Roglic. Tomará la salida Enrique Mas a las 4:55, será el último en hacerlo.
1: Pues de momento es todo, sigue Hoy por Hoy con Aymar Bretos aquí en la SER.
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0: 12 y 7, 11 y 7 en Canarias. Javier Casal, buenas tardes.
16: Hola, ¿qué tal? Muy buenas tardes.
0: ¿Qué 3 preguntas nos hacemos en la SER a esta hora?
16: Pues mira, la primera es casi retórica. ¿Tendremos alguna vez un acto por la apertura del año judicial tranquilo, sin tensiones, sin bronca? Interesante, por cierto, debate esta mañana sobre la independencia de la justicia y las injerencias políticas en Hoy por Hoy, que además está en la web, y lo recomiendo. Segunda, ¿por qué permitimos que las declaraciones extravagantes de Donald Trump, ahora regalando dinero si gana las elecciones de mitad de mandato, eclipsen sus verdaderos problemas allí? Como en la canción, ¿no? Detrás del humo no se ve. Cuenta el Wall Street Journal que sus asesores admiten ya abiertamente que la guerra de Irán va a durar toda esta legislatura. Y la tercera, que os he escuchado también esta mañana, ¿qué favor le hace a la música el regreso de las Spice Girls? No lo sé, pero bueno, en cualquier caso, hay millones de fans ahora mismo que están esperando a las 3 en punto de la tarde para saber si anuncian o no su regreso a los escenarios.
0: Pues
16: no.
0: lo escuchamos en hora 14.
17: No juzgues. No. Ha hecho un tonillo, ha hecho un tonillo.
16: No, he preguntado.
17: Es una pregunta con tonillo.
18: Casal tiene mucho...
16: Sibilino, un poco sibilino.
0: Francino, buenas tardes.
17: Muy buenas.
0: ¿Cómo estás?
17: Hoy vuelve la ventana del arte con Miquel del Pozo, que se ha marchado a un antiguo monasterio que hay en el Pallars Sobirà, sí. Monasterio del siglo IX que contiene unas riquezas artísticas fantásticas. Es una delicia escuchar a Miquel. Hoy en la ventana de la tele vamos a tener a un guionista que forma parte del equipo de La Revuelta. Ajá. A Miguel Campos, que hace tiempo que lo perseguíamos. No podía venir nunca. ¿Por qué? Porque graban el programa la misma hora que La Ventana. Claro. Pero está de permiso de paternidad, con lo cual Mariola Cubells se ha enredado para que venga a contarnos interioridades de uno de los programas de éxito de la tele. Los que han empezado la temporada como un auténtico cohete son los del equipo de Todo por la Radio.
18: ¡Wow, brutal!
17: Tony Martínez está sembrado. Ayer estuvo Coronas y Turriaga. Bueno, estuvo el otro día, especialistas secundarios. Hemos fichado a Albanta, que es un soplo de aire fresco extraordinario. Hoy vuelve Iñaki de la Torre con sus clases de música.
18: Bueno, esta canción, lo gracioso es que no estaba prevista que fuera la que iba en esa escena de la bicicleta de Dos hombres y un destino.
17: Ah, ¿no?
18: Lo que primero se pensó era en poner otra de que Simon y Garfunkel ya habían compuesto, pero que no estaba compuesta especialmente para la película. Slow down, you move too fast. 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
17: morning last. 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Me da curiosidades en la historia de la música. Hoy vuelve también Raúl Pérez, que nunca viene solo. Asoman por la ventana en Todo por la Radio los personajes de Raúl Pérez.
19: Hola. Buenas tardes.
17: Hola, Imar.
19: Una cosa antes.
17: ¿No has dejado de hacer antena para preparar el Hoy por Hoy? Hace días que no te escuchamos.
19: Va a ser muy exigente, con lo cual yo estoy apartado. Estoy escuchando, de hecho, antes he escuchado al juez Calama. Fijaos la voz que tienes. Es la voz de Luis García Montero. Esto me he dado cuenta hoy.
20: Es verdad, es verdad. ¿Qué le iba a decir, señor Zamatero?
21: ¿Qué le va a decir a estas cosas con las joyas, verdad?
19: Qué cabrón, Raúl. Hablando de todo un poco, estoy jodido, Carlos.
17: ¿Qué te pasa?
19: Creí que tenía la voz más grave y sensual de la radio.
17: No, pero por la mañana tienes que hacer otra cosa.
19: Bueno, ya veremos lo que hago, pero me equivocaba. Me equivocaba, Carlos. Me han pasado por redes un vídeo de un joven hondureño que se llama Estefano Rubio y atentos a cómo suena su voz.
22: Estefano, ¿qué edad tenés?
23: 17 años.
22: ¿Cómo nació tu curiosidad?
17: Bueno, fantástico. Bueno, y en Todo por la Radio, la idea de Tony que ha tenido en este comienzo de temporada, que los oyentes nos dejen una nota de audio simplemente diciendo Todo por la Radio.
19: O sea, como indicativo.
17: Bueno, qué cosecha, por favor. Carmen de Cienpozuelos.
24: Todo por la Radio.
17: Luna de Málaga.
25: Todo por la Radio.
17: Alex de Benicarló.
26: Todo por la Radio.
17: Miguel de Ferrol.
27: Todo por la Radio.
17: Cristina de Madrid.
28: Todo por la Radio.
17: Maribel,
28: todo por la Radio.
17: Maribel y Constantinos desde Sofía, en Bulgaria.
29: Todo por la Radio. ¡Vamos, vamos!
17: Ay, ¡Fantástico! Bueno, hoy cumple años, Feijóo, ¿sabías?
19: ¿A qué me dices?
17: Hoy cumple 65 años. No le llamaremos para nuestro test de cumpleaños porque sería feo que después de tanto tiempo sin dar una entrevista a la SER pisáramos la cosa con el test de cumpleaños. El libro que recuerda la película de Thanos. O sea que no le llamaremos, pero le felicitamos desde aquí. 65 años. Y cumple años también.
19: ¿Quién?
17: No sé si sabrás quién es.
19: A ver.
17: José Feliciano.
19: Sí.
17: Ah, vale. José Feliciano. Siempre. 81 tacos. ¿Qué será? Será. Pueblo mío, y verás, y verás. No, pueblo mío no, pueblo mío es otra.
30: Pueblo
17: no, pueblo mío, es esta, sí, sí.
30: Que estás en la
19: tú mismo
30: colina.
19: Te metes en tu trampa, sales.
17: Sí, porque
19: sales.
17: Me confundía con otra canción.
19: Por cierto, Francino,
17: ¿qué pasa?
19: ¿Has leído la tribuna de Eduard Solà hoy en El País?
17: No, digo, todavía
19: pues,
17: no.
19: Pues escucha.
17: Pero te ha dado una pista.
19: Te va a encantar. Ana Usle, buenos
31: Hola,
19: días.
31: Hola, ¿qué tal? A vengo a contarosla, a destriparos un poquito
17: venga.
31: Solo, pero a que
17: Compañía.
31: Os dé ganas de leerla. Y sobre todo a lanzaros una pregunta.
17: A ver.
31: Hoy firma Eduard Solà, guionista de televisión y cine. Sí. Sabéis que ganó el Goya por Casa en Flamas. También ha trabajado en otros guiones, Querer, Virgen Roja.
17: Magnífico.
31: Firma carta de amor a la dislexia. Y arranca así. María me enseña cada día que el orden debe ser cuestionado, que la lógica es el menos lógico de los criterios para decidir. Ahí ya, para adelante.
19: Ella te ha ganado.
31: Nos tiene enganchados. ¿Quién es María? ¿Qué pasa con María?
17: Sí.
31: Nos cuenta pues una infancia, unas vivencias en el colegio, unas correcciones, cómo se llega a la vida adulta esforzándose una para ser como el resto. Y nos acaba describiendo a María, ¿no? Y nos cuenta cosas del día a día de María. Por ejemplo, nos dice que María se relaciona con el mundo de una forma peculiar, cómo coge el metro en la dirección contraria, cómo a veces se olvida del móvil, se olvida de las llaves, se olvida de las gafas, cómo a veces uno puede encontrar el papel higiénico en el estante de los libros o los pendientes al lado de la sal. Y luego nos enumera sus muchísimas virtudes, entre ellas, como arrancaba el artículo, pues enseñando María que cada día que el orden no debe ser lo que nos marque, ¿no? La efectividad, el orden, la
17: el orden de los factores no altera el producto.
31: Claro, y aquí
17: acordaos
31: yo
17: de eso.
31: Acababa preguntándome si se nos ha olvidado ver el mundo con otros ojos, Carlas, y si somos capaces de en la rutina, en el cansancio, en el día a día, ¿no? En todo lo que nos pesa, ver ese pequeño olvido, esa imperfección, ese descuido de tu pareja, de tu hijo, de tu hermana, de tu amiga, verlo como un ostras, es que
19: a
31: eso le hace especial.
19: El cansancio anestesa mi empatía. El cansancio hace que sean menos empáticos.
17: Es verdad.
19: Ante peculiaridades de, ¿no? De
17: gente
19: de
17: fatigada, gente cabreada.
19: Totalmente.
17: Sí, sí.
19: Totalmente.
17: ¿Le habéis llamado?
31: Total. No le hemos llamado.
17: Bueno, pues ya está.
31: Te estamos intentando inocular.
17: Lo habéis dejado votando.
31: Muy
17: bien.
19: Usle, Carlas, gracias.
17: Feliciano, mira.
19: Mira.

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18: Terminan 6 horas de programa, 6 razones por las que esto ha merecido la pena. Pepe Rubio, buenas tardes.
19: Buenas. 25 años lleva diciendo Carla Francino, que acaba de marcharse, que las radios son historia, que hay que contar historia. Pues bueno, por la primera historia por la que ha merecido la pena escuchar este programa, nos la ha traído la versión croissant de Tony López. Nos hablaba del debut champion del Sabat, equipo de Azerbaiyán.
20: Y hay que hablar de su entrenador, de Valdas Dambrauskas, que en 2002 ganó ¿Quién quiere ser millonario?
21: Me encanta.
20: Allí en Lituania ganó 4.000 litas, lo que corresponde a 6 meses de sueldo más o menos en Lituania, allá por 2002. Con ese dinero se fue a Inglaterra con su mujer y sus hijos, se sacó el curso de entrenador y de 2002 ganar ¿Quién quiere ser millonario? A con 49 años hoy, debutar en Champions contra el Manchester United con él.
19: Pero Saba, antes de Francino y sus historias, Gemma Nierga dijo: lo importante son los oyentes. Y es la segunda razón por la que ha merecido la pena escuchar este programa.
22: Hoy me he despertado deseando que la jornada pasa rápido y deseando llegar a casa para preparar el cumpleaños de mi mujer, que es mañana y por suerte es festivo aquí en Cataluña. Hoy me he despertado agradeciendo que hace 20 años estoy con mi mujer, 22 años en España, que sigue siendo un inmigrante ilegal y que juntos hemos podido hacer todo lo que hemos hecho.
19: Pero antes que Francino y Gemma Nierga, Iñaki Gabilondo dijo: lo importante son las preguntas, aunque las respuestas no sean las esperadas. Tercera razón, entrevista a Miguel Ángel Triano, delegado del gobierno en Ceuta.
18: ¿Ese WhatsApp era una alerta? ¿Tendría que haberse tomado más en serio?
23: No, por supuesto que no es una alerta. Primero, las alertas del CNI no se emiten así.
18: ¿Cuántos avisos había tenido desde que usted es delegado del gobierno? ¿Avisos de este tipo?
23: Bueno, que había convocatorias de redes alentando a la entrada a nado en Ceuta, lo sabía todo el mundo. Es la única información que tengo.
18: Con los documentos desclasificados ayer se ve que la Guardia Civil llevaba tiempo pidiendo, advirtiendo del efecto llamada que podía provocar la sentencia del Supremo, y pese a ello tampoco hubo una respuesta ágil ahí.
23: No, la Guardia Civil no, y la delegación del gobierno manda una comunicación. También. La Guardia Civil también,
18: no,
23: claro, pero
18: que la delegación... ha dicho que no, pues la Guardia Civil sí.
23: Sí, sí, no, yo no le he dicho que no.
19: Bueno, y antes de Francino, Gemma y Gabilondo, Joaquín Prat, padre, dijo: lo importante es la naturalidad. Y llegó esta mañana la cuarta razón con Jordi Carbó.
18: ¿Qué
6: ropa nos ponemos hoy, Jordi Carbó?
19: Todo normal hasta aquí, muy con el tiempo días, de Jordi Carbó. Hasta aquí un tal Aymar.
18: Esta no la viste venir, Carbó. Dar la previsión del tiempo sobre las Spice.
7: Y no me has visto cómo me movía.
19: Carbó más desbocado que el tiempo, pero antes que Francino Gemma Gabilondo Prat Padre, Antonio Calderón dijo en los 70 la radio son cuestiones actuales. Por eso esta mañana merece la pena escuchar a un estudiante que abandona Madrid porque una habitación compartida cuesta más de 1,000 euros.
8: Aguanté 3 años. Bueno, mis padres más bien aguantaron 3 años, pero bueno, nada, no pasa nada. Al final me voy más cerca de casa, que aunque la vivienda también esté cara en Santiago, es casi la mitad de barato aquí y bueno, tampoco pasa nada. No pasa nada.
19: Ya fuera de la historia de la radio, el futuro pasa por Elia Fernández Granado y su dinastía, y la razón por la que merece la pena es que ha empezado por la dinastía propia, denunciando públicamente a su hija.
9: Te diré que lo más repetido es, eres una histérica mamá, o la variante mamá bro, relájate.
18: Mamá bro.
9: Mamá, el mamá bro también tendremos que tratarlo.
18: Pero esto va en serio. Sí. Dicen mamá bro.
9: Mamá bro.
6: Pepe, bro.
19: Venga.
6: Hasta mañana, bro.
18: Ya ustedes también. Hasta mañana. Bros.
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1: Hola, ¿qué tal? Saludos de Ricardo Rodríguez en esta mañana de jueves en la que se refuerza de nuevo el anticiclón que se va a consolidar en los próximos días. Las máximas van a estar hoy en Ourense con 29 grados, en el resto de la comunidad rondarán los 25. A Coruña, más cerca de recuperar la casa Cornide de manos de los Franco, hoy el Pleno ha aprobado por unanimidad anular la subasta que acabó con este céntrico palacete como propiedad del dictador y su mujer. Es un paso clave para hacer justicia y devolver ese inmueble al patrimonio público. Radio Coruña, Leila Fernández.
2: Un acuerdo que se ha aprobado en pleno por unanimidad y que va a permitir recuperar la Casa Cornide para el patrimonio público ha tardado 7 años en materializarse desde una primera propuesta a nivel municipal en 2019. El de hoy es ya el primer paso formal en el recorrido administrativo y judicial que el Concello prevé largo y ahora el Ayuntamiento deberá remitir el expediente de anulación de los acuerdos plenarios de 1962 al Consejo Consultivo de Galicia. Tendrá que emitir una valoración certificando la ilegalidad de esos acuerdos y, si es positiva, el Ayuntamiento podrá llevarlo a los juzgados. Al concejal de Memoria Democrática, Gonzalo Castro.
3: A recuperación da Casa Cornide entronca coa defensa do patrimonio público, coa recuperación de espazos de enorme valor simbólico para a nosa cidade. A propia experiencia do Pazo de Meirás demostrou que nin o paso do tempo nin a aparente consolidación dunha situación poden impedir que as institucións democráticas actúen cando existen razóns históricas, jurídicas e democráticas que o justifican.
2: Por los cuales esos acuerdos que se han declarado nulos, el inmueble pasó a ser propiedad del conde de Fenosa, Pedro Barrié de la Maza. 4 días después se lo vendía a Carmen Polo, la mujer del dictador.
1: Gracias, Leila. Por lo demás, la vivienda continúa como principal preocupación de los ciudadanos, un asunto a debate esta mañana en un foro internacional que se celebra en Santiago y que impulsa la USC. Siguiendo ese foro está Lara Salgado.
4: A esta hora con una mesa institucional en la que participan el alcalde de Ferrolo, el concelleiro de Urbanismo de Santiago y en la que abordan el papel de las administraciones a la hora de regular las políticas de vivienda. Los expertos piden la construcción de más vivienda pública y poner en circulación aquellas que están vacías y que en Galicia superan en 14 puntos la media estatal. Además, consideran prioritario que las viviendas de protección gocen de esa característica de por vida para evitar que se pueda especular con ellas a futuro. Por delante, una última mesa sobre las dimensiones sociales y económicas de la vivienda en la que participarán entidades como Provivienda o Agalín.
1: En el Parlamento, la Xunta ha reivindicado hoy su apuesta por estabilizar personal funcionario. La directora general de Empleo destaca los procesos de estabilización con más de 5.600 plazas desde 2023 y los 18 concursos de traslados desde diciembre del año 2023, 13 resueltos en el modelo de movilidad ordinaria.
5: Froito deste traballo, o 92% destes procesos estaban rematados a 31 de decembro de 2024, segundo establecido na Lei 20/2021, e o 8% restante finalizou en 2025.
1: E tamén aquí en Galicia, reacciones a los informes que ha desclasificado o Goberno sobre a crisis migratoria en Ceuta para o líder de los socialistas gallegos. Carece de validez un aviso vía WhatsApp e carga contra la Xunta, a la que le pide solidaridad para la acogida de menores. 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
6: Eu a ese WhatsApp do CNI non lle daría o valor dun informe detallado dunha alarma de que 80.000 inmigrantes iban a acceder a territorio de Ceuta, territorio español, non? Bueno, hai xente que pode valorar eso. 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
1: E a Policía Nacional ha desarticulado en Vigo unha organización dedicada al narcotráfico con unha estructura jerarquizada en distintos niveles en unha operación que se ha saldado con 5 detenidos e a intervención de 500 gramos de cocaína, 400 gramos de hachís, 70 de marihuana e 8.000 euros en efectivo. Actualizamos estas y otras noticias en tiempo de hora 14. Ahora nos falta el saludo de Ruth García.
7: Hola, buenos días. 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
13: Esta semana Meteo Galicia ha hecho balance del verano y ha confirmado lo que todos más o menos hemos podido vivir durante estas últimas semanas. Ha sido el verano más cálido en Galicia desde que hay registros. La mitad de los días del verano hubo algún aviso por calor en algún punto de la comunidad y ha llovido un 22% menos de lo que es habitual. Esta mañana hemos conocido además otro informe que señala que entre

0: De 2015 y 2024, la mortalidad asociada al calor fue un 90% superior a la de la última década del siglo pasado en las ciudades españolas. Y concluye que estas urbes no están preparadas para la emergencia climática. Faltan medidas tan sencillas como plantar árboles que ofrecen sombra y refrescan el ambiente. Podría pensarse que Galicia está a salvo de todo esto. Los datos empiezan a indicarnos todo lo contrario.
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0: Vamos a ver cómo marchan las cosas por ahí fuera. En A Coruña hoy se retoma la actividad del Instituto de Zalaeta. La Xunta se ha comprometido a que la retirada del amianto se realice fuera de la actividad lectiva, pero la comunidad educativa quiere más garantías. Radio Coruña, Consuelo Bautista, muy buenas.
2: Muy buenas, Marcos. Sí, la Consellería de Educación asegura que las clases pueden impartirse sin problemas. La retirada del amianto se realizará fuera del horario, según los protocolos, dice, del Instituto de Seguridad, Higiene y Trabajo de Galicia. Padres, estudiantes y profesores piden que se realicen mediciones del aire en el interior del centro, como se han realizado en el exterior en el transcurso de los trabajos. Quieren saber si el polvo que cubría las instalaciones tenía amianto y que se mida el aire en estos momentos. Una alumna del centro habla de la actividad que está siendo muy irregular.
3: Pues en cuanto a alumnado, la verdad, mucha gente ha faltado, la mayoría de gente no ha venido a clase y la gente que ha venido, la mayoría de profes tampoco están. Hay muchos profes de guardia y los de bachillerato, en un caso, pues cuando pasa lista nos podemos ir, entonces hay mucha gente que ya se ha ido y que ya no va a volver.
2: Preguntada sobre la necesidad de mediciones en el interior, la Consellería de Educación se limita a señalar que se están siguiendo los protocolos del ISGA, un protocolo de exposición al amianto que habla de la necesidad de realizar mediciones en espacios cerrados. Dicen profesores de este centro que no han tenido acceso a ningún dato de este tipo.
0: Otra obra en Ferrol, el avance de la reforma del estadio de Amalat. Han comenzado en las últimas horas las tareas para instalar la nueva cubierta. Radio Ferrol, Raúl Salgado, muy buenas.
4: Buenos días. Comenzó en las últimas horas la instalación de los soportes para la estructura de la nueva cubierta del estadio de Amalata. Es el principal elemento en el plan de transformación del recinto que se ejecuta desde este mismo verano. El domingo tendrá lugar el primer partido liguero del Racing por esta temporada como local. Será en horario matinal a las 12 del mediodía ante el Real Unión de Irún y ya habrá medidas provisionales ante el avance de esos trabajos. Parte de los abonados de la grada de preferencia serán reubicados provisionalmente precisamente para favorecer en las próximas semanas que se complete la actuación.
0: Y Carballo apuesta por una movilidad más segura y accesible en la Semana Europea de la Movilidad. Radio Nordés, José Manuel Mirabodía.
5: ¿Qué tal? 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

0: buenos días. Jueves 10 de septiembre, de intervalos de nubes y claros y de temperaturas suaves. Hoy llegaremos al entorno de los 22, 23 grados en algunos concellos del interior. Después de las aglomeraciones de ayer en las horas punta y en las proximidades de los coles, hoy, bueno, la cosa volvía a complicarse, sobre todo por la zona de Linares Rivas, nos decían desde la sala de pantallas, pero después a eso de las 9, ya con todo el mundo dentro de sus coles e institutos, la tranquilidad reinaba y sigue haciéndolo. Digamos que estamos cada vez más próximos a la verdadera rutina, esa que, aunque llegados a un punto nos apetece volver, pues dentro de unas semanas ya vamos a estar cansados. Puritita contradicción que somos. Por el momento hay planes de verano que se pueden alargar durante este fin de semana, que parece que viene bueno, así que promete ser una transición agradable. Y para agradables, Mar Suárez, que está en el control técnico, o David Iglesias. Buenos días, David Iglesias.
1: Buenos días, Teba, ¿qué tal?
0: Que nos agradas ya con tu presencia, bueno, primero claro, ahora, en la apertura.
2: Es que vine a escuchar esa nueva sintonía.
0: Vamos, Mar, dale otra
2: guapa
0: vez, por favor.
2: Que tenemos.
1: Wow.
0: Pero además tremendo. ¿Quieres contarnos algo?
1: Sí,
0: ¿no?
1: Porque bueno, estás diciendo que hay que hacer cosas el fin de, claro, siempre. Y es que a Festa do Lúpulo, vuelve a conectar Betanzos con una de sus tradiciones, la celebración del final de la cosecha. Lupia, los hosteleros y el concello recuperan este espíritu los días 11, 12 y 13 de septiembre con música, gastronomía, catas y visitas a los campos de cultivo. Todo esto en la Plaza Irmáns García Naveira. Yo no me lo pierdo, ¿vale?
0: Vale.
1: Ni el programa.
0: Tampoco te pierdas la segunda hora, a ser posible. Vente por aquí, ¿vale?
2: Claro, estoy aquí yo siempre.
0: Después de A Coruña Opina, que hoy regresa a la antena y por tanto al Hoy por Hoy A Coruña, David se va a encargar en esta nueva temporada de ponerle voz a vuestras opiniones, claro, de contarnos lo que opináis vosotros, los oyentes, a través de las redes sociales y a través del WhatsApp, el 626-238-118. Pero estaba yo relatando la gente agradable del programa, pues además de Mar Suárez y de David Iglesias, tenemos a Saúl el que se nos ha marchado a las escaleras mecánicas de Maestro Clavé para hablar con Jaime Suárez Varela, que es el presidente de la Asociación de Vecinos.
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0: Saúl Roel, buenos días.
4: Buenos días, Teba, buenos días Hoy por Hoy A Coruña, buenos días El Sonido de la Vida. Aquí estamos precisamente en La Falperra, más concretamente en esta calle que estábamos comentando, Maestro Clavé, para hablar justamente con Jaime Suárez, que está aquí a nuestra verita vera. Hemos compartido pues una conversación previa al inicio de esta conexión de en torno a 15-20 minutos para conocer de primera mano la problemática de las escaleras mecánicas que es existente y patente en esta zona. ¿Cómo estás, Jaime? Buenos días.
5: Pues buenos días, encantado, buenos días, sí.
4: Cuéntanos un poquito así, en líneas generales, ¿cuál es la situación del funcionamiento o no funcionamiento de algunas de estas escaleras?
5: A ver, realmente esas escaleras funcionan un día sí, otro día no. Ahora concretamente hay una parada que lleva meses ya parada, ¿no? Y ahora pues hay dos paradas en este momento, dos paradas. Y bueno, realmente esto es un inconveniente para la gente que tiene es mayor y tiene problemas de movilidad y se desespera, ¿no? Y esto pues no puede seguir, sí, hay que buscar una solución, como sea.
4: Nos comentabas tú, nos comentaban también vecinos, ¿no?, que subían y bajaban, que el funcionamiento completo hace aproximadamente un año y pico, que no es correcto. Entonces, yo te pregunto lo siguiente, que es hasta qué punto estas averías se han convertido en algo habitual en esta zona.
5: Sí, realmente, ya como te digo, es seguro, ¿no? Esto todos los días están paradas, y esa que está parada, que lleva ya, no sé, debe llevar 6 o 4 meses, y una pieza que parece ser que está mal, y realmente pues sigue parada y no se arregla. No sé.
4: ¿Y cómo afectaría esto a vecinos, por ejemplo, con problemas de movilidad, que tienen un poco más de dificultad para subir por aquí, y sobre todo por una cuestión que comentábamos anteriormente, que es que las primeras normalmente funcionan, pero digamos que ese tramo final se hace un poco más costoso y oficioso para llegar hasta arriba de todo?
5: Exacto. Entonces hay mucha gente que tiene problemas de movilidad, sube las dos escaleras y se encuentra con la del medio que está parada, ¿no? Y es una desesperación, no pueden subir. Hay que ayudarlos a subir, o sea que en realidad no funciona como tiene que funcionar, ¿verdad?
4: Por parte de la Asociación de Vecinos, ¿cuál es ahora mismo la comunicación con el concello? ¿Estáis en permanente contacto? ¿Hay alguna respuesta al caso?
5: A ver, el concello sabe realmente que hay un problema aquí, ¿verdad? Entonces yo pienso que hay que solucionarlo, hablar con las empresas y hacerle una reforma pues profunda, ¿verdad? Para que funcionen bien.
4: Además, el ayuntamiento reconoce que el diseño puede no ser el más adecuado para las condiciones de A Coruña. ¿Tú crees que ese es el problema de fondo?
5: Bueno, eso también perjudica, ¿verdad? Se supone que esas escaleras pueden funcionar a la intemperie, pero realmente no. Porque nosotros vemos que cuando vienen los técnicos nos comentan que, y lo vemos, que hay agua dentro de las escaleras, ¿no? Hay agua debajo, hay suciedad. Realmente el entorno pues debía estar también... Este es muy bonito para la foto, ¿no? La arboleda. Pero eso perjudica todo, que entra todo en la maquinaria, ¿verdad? Es lo que nos cuentan. Y de ahí vienen muchos problemas. Y ahora realmente están bastante tocadas, ¿no? Tienen 11 años y había que hacer una reforma en profundidad.
4: Con un mensaje claro. Solución escaleras mecánicas. ¿Hay previstas movilizaciones o algo al respecto?
5: Bueno, a ver, nos está presionando más que nada la gente que tiene problemas, que quieren salir y vamos, y quieren, yo no digo nada, quieren protestar, pues se encuentran realmente complicado, ¿verdad? Todo este tipo de gente. Y que no sé, que vamos a tener que salir a la calle.
4: Eso me lo decías antes de entrar en directo y dices que es una de las consignas, ¿no? Principal.
5: Una de las consignas que se está comentando en el barrio, ¿no? Yo les digo que, bueno, que hay que tener tranquilidad, hay que esperar y hablar con el concello y a ver si nos dan alguna respuesta a esto.
4: ¿Y esos niveles de confianza, cómo van?
5: Bueno, pues yo pienso que sí, que yo creo que tienen confianza en solucionarlo, pero bueno, hay que buscar una solución que sea definitiva, ¿verdad? Hay que arreglarla. Yo entiendo que hay que gastar dinero ahora, ¿no? Pero bueno, son escaleras que están ahí y la gente aquí las necesita. La zona esta es una pendiente de que siempre hablamos de 99 peldaños que hay aquí. Y bueno, pues había que gastar un dinero, pero para que funcione ya, bien.
4: Vamos a hablar del tiempo en relación con las escaleras, porque ahora nos está dando el sol de pleno, me está sobrando ya un poco la sudadera, tú vienes bien aclimatado en camisa, pero ¿qué sucede cuando llueve? Que esto lo hemos preguntado también a los vecinos.
5: Ya, bueno, hay el rumbo, hay el problema eso, que al no estar cubiertas, pues le entra lo que es toda la... cuando llueve el agua, todo esto, suciedad, y eso perjudica todo, ¿no? La maquinaria, el sistema eléctrico, todo tiene que estar totalmente aislado, y hay muchos problemas en eso, precisamente cuando hay humedad y están paradas y los técnicos no tienen permiso para bajar ahí, porque puede haber una descarga eléctrica, ¿no?
4: Y cuando llueve mucho, incluso hay gente que indica que puede haber posibilidad de aquaplaning.
5: Pues también, eso también, pero bueno, eso ya hay unos letreros aquí que tienen que tener cuidado al subir la gente con precaución, ¿verdad? Pero bueno, no dejan de ser una... Yo siempre digo que es una maquinaria y tiene sus riesgos también, ¿no? Porque es una máquina. La máquina puede fallar y puede haber algún problema, ¿no?
4: ¿Sabes qué no falla? La organización de las fiestas de la Falperra, que son próximamente. Hemos hablado entre bambalinas y ahora lo vamos a hacer también en la Antena Viva. Este fin de semana, me imagino, Jaime, que ya todo preparado. Aunque bueno, siempre falta por ultimar algún que otro detalle o ajuste pequeño.
5: Bueno, nos queda algún ajuste pequeño, pero bueno, ya esto lo tenemos ya preparado con 2 meses de antelación. Y siempre digo, es 12 años, llevamos ese 12 años aquí, con el comercio, lo sacamos a la calle, el comercio en la rúa, que tienen cosas importantes y todo de artesanía y cosas que interesantes que la gente pueda ver. O sea que animamos a toda la gente que se pueda venir a la Falperra, música y bueno, para los niños, todos los juegos, oferta de la espuma, o sea que la gente pase por la Falperra para disfrutar y pasarlo bien.
4: Jaime Suárez, muchas gracias, allí estaremos si podemos.
5: Muy bien, pues muchas gracias a vosotros.
4: Y yo te digo que vamos a estar porque tenemos representación de la Falperra en la redacción.
5: Pues muy bien, pues nada, acercaros por allí que estáis invitados.
4: Muchas gracias.
5: Vale, gracias a vosotros.
0: Saúl Roel.
4: Cuéntame.
0: ¿Estás de subida o de bajada ahora mismo?
4: Estamos de subida, ya hemos hecho un poco de ejercicio y también hemos aprovechado la parte provisional que funciona de las escaleras.
0: Aprovéchala, claro, porque hay que ir, bueno, pues ya sabes, todo lo que se pueda. Aunque hay gente que dice, mira, como esas dos ya no funcionan, no estamos hablando de personas mayores en todo caso, Dice, bueno, ya aprovecho y me hago el ejercicio del día y me subo las 99. También te digo que justamente están en obras en los edificios que colindan las escaleras. A lo mejor están los operarios también trabajando, que no se te caiga nada.
4: No, claro que no. Por el momento desde aquí no los estamos viendo. Seguiremos bicheando, curioseando un pelín por aquí por la zona y estábamos hablando justamente con Jaime de los edificios más nuevos y a su vez también más novedosos, ¿no? Que destacan aquí en la Falperra.
0: Pues Saúl, muchísimas gracias por hablar con Jaime en este caso y felices fiestas a todos los vecinos de Falperra, que ya os ha dicho Saúl que tenemos bastante representación en la redacción. Nos vemos a la vuelta.
4: Gracias, Teba. Chao,
0: un beso, chao.
4: Chao.
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3: 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Antes del espacio de los deportes, vamos a desgranar un poquito más esa programación de las fiestas de la Falperra con ese Día del Comercio en Arrúa que nos adelantaba su presidente, el presidente de la Asociación de Vecinos, aunque el pregón va a estar a cargo de Pura, la persona y la mujer que regentó durante tantos años la pastelería y confitería La Vienesa, con unas empanadas y un todo buenísimo, que muertos de pena estábamos porque cerrara, pero ese descanso que se merece. Va a haber actuaciones musicales como por ejemplo la de Carlos Bau y sus 80 razones el sábado a las 10 de la noche, el domingo a las 8 y media, un poquito más temprano, la banda cubana, somos absolutamente fans en esta casa y han pasado por aquí, Son de Camagüey, aunque bueno, pues también va a haber fiesta de la espuma el sábado a las 6 de la tarde, versiones a partir de la 1 y media el domingo, música indie con la indirigible también el domingo a las 6, bueno, que hay una programación muy extensa, mañana le pediremos a David que nos la recuerde, pero os queríamos comentar un poquito más por encima antes de llegar a los deportes que están ya aquí.
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0: Pues vamos ya a repasar todo lo que tiene que ver con la actualidad deportiva. Gracias a Adrián Candal. Muy buenas, Adri.
12: Hola, muy buenas. ¿Qué tal estás, Esteba?
0: ¿Qué por dónde pasa en el día de hoy? Cuéntanos.
12: Bueno, pues hoy cambiamos un poco el guión habitual. Hoy no te hablo desde Abegondo, te hablo desde la sede de la empresa coruñesa, Luquia, una empresa de apuestas que ha renovado su acuerdo con la Liga hasta 2029, es patrocinadora, y te lo cuento porque aquí está Javier Tebas, el presidente de la Liga, que justo antes de que comenzase ese acto, la firma inicial de ese acuerdo de colaboración, insisto, con la coruñesa Luquia, que por cierto, tremenda y flamante la sede que tienen, es impresionante. Bueno, pues ha hablado del Depor, y también yo creo que igual de impresionante que estas instalaciones es todo lo que ha dicho, todos los piropos que ha lanzado, ojo, Javier Tebas al proyecto del Depor. Luego los vamos a repasar todos en el programa, en Coruña Deportiva. De hecho, ya están desde hace unos minutos en nuestra web. Entre otras cosas, Teba ha dicho, lo del Depor es para pellizcarse, para ver de dónde está ahora mismo el Deportivo. ¿No recuerda Tebas un recién ascendido con la pujanza y el músculo con el que llega el Depor a Primera División? Dice también Tebas, el Depor está construyendo las bases para ser uno de los grandes de España. O sea, no es habitual que regale este tipo de piropos o frases, y las ha lanzado todas. Ha alabado también a Escote, dice que es un emprendedor, que tiene una ambición sin límites y que todo lo que ha hecho el Depor está dentro de las reglas del fair play financiero. Es decir, todo luz y taquígrafos y todo cumpliendo las normas, ¿no? Que genera muchos ingresos, el ticketing, pues el museo, todo lo que está construyendo en Abegondo, el impacto que tiene también a nivel social. Y bueno, pues ya te digo, ha sido una retahíla de piropos y de alabanzas hacia el proyecto del Depor por parte del presidente de la Liga. Dos cosas, ¿quién te ha visto y quién te ve? A Tebas en su relación con el Depor y también en la apreciación que tiene del Depor. De hace unos años, un club, bueno, pues que tenía sus problemas financieros y no era del gusto de Tebas, y ahora pues un club que está haciendo las cosas muy bien también en esa faceta y que, ya te digo, tiene encandilado al presidente de la patronal.
0: Pues Adri, eso es el cambio absoluto. Tú, que cuando te ibas encontrando con estas declaraciones, tu cara...
12: Bueno, yo estaba diciendo, a ver, ¿por dónde vamos a titular? Porque era una tras otra, que si va a volver a ser un grande, que si le preguntaban, oye, ¿qué te parece que Escotet tenga el anhelo de que el Depor vuelva a Europa? Bueno, pues hace bien en soñar, ¿no? Igual a medio plazo o igual a corto plazo, decía. ¿Quién me iba a decir a mí el año pasado, por ejemplo, que el Depor iba a ascender a primera al principio de curso, ¿no? Así que todo puede ser. Bueno, pues a ver qué ocurre este año con Europa. A mí me parece una brutalidad y me parece muy complicado de ver, pero el propio Tebas ha dicho que puede ser una posibilidad. También ha recordado que todo es muy complicado. Bueno, ya te digo que a nivel despachos, del trabajo pues y la profesionalización del club, le gusta mucho a Tebas la inversión también que se está haciendo en Abegondo y en la ciudad deportiva. Y ha dicho que para la Liga es una gran noticia que haya vuelto el Depor. Un Depor que también él mira mucho por la pasta, pues tira mucho de un mercado de muchos gallegos, no solo aquí en Galicia, sino también en Sudamérica, que siguen siempre al Depor. De hecho, los datos de audiencia en estas primeras jornadas avalan que el Depor es de los equipos más seguidos. Y él, como es un hombre de money, money, de pasta, está contento con el regreso del Depor, claro que sí.
0: Y más allá del money, money de Tebas, ¿qué nos cuentas?
12: Bueno, pues hablaremos de Tebas, por supuesto. Escucharemos también a Capdevila, que ha estado junto a Javier Tebas, ex del Depor, y también ha celebrado pues el buen momento de los blanquiazules y las ganas que había de estar en Primera División. Hablaremos, por supuesto, del Depor a banca. Mañana juega frente al Real Madrid. Bueno, muchos temas importantes. Hablaremos del rival, del Getafe, hoy con nuestro compañero Óscar Ejido. De 3 y 20 a 4, pues tenemos un programa lleno de contenidos, con protagonistas también del mundo del baloncesto, protagonistas en plural. Así que a ver cómo hacemos para que todo nos entre bien y lo contemos de forma ágil, Fran Hermida y un servidor.
0: Malo será, ¿eh? Con la experiencia tenemos por aquí. Bueno, en fin.
12: A ver qué hacemos, a ver
0: vale,
12: qué perfecto.
0: Vale, pues estaremos pendientes.
12: Nos ponemos guapos también, Teba, que sabes que estamos en YouTube
0: lo sé,
12: esta semana.
0: Sí.
12: Y claro, no se puede venir en chándal a la radio y sin peinar. Y bueno, pues hay que hacer ese esfuerzo, a ver qué sale de todo.
0: Bueno, pues pendientes de la radio, de la app o de YouTube, ahí os vais a encontrar con Coruña Deportiva. Gracias, Adri.
12: Un beso, Teba, chao.
0: Llegamos a la una.
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14: El rey Felipe VI inaugura a esta hora el año judicial, una cita marcada sin duda por lo ocurrido en Ceuta y la desclasificación de los documentos sobre la entrada masiva de migrantes, las críticas a la justicia y también las tensas relaciones entre Zarzuela y Moncloa.
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14: ¿Qué tal? Buenas tardes. El acto de apertura del año judicial, como digo, se celebra a esta hora en el Tribunal Supremo, donde está a punto de intervenir el rey Felipe VI. Antes lo ha hecho la fiscal general del Estado, Teresa Peramato, que ha pedido más independencia de los poderes públicos. Y ahora es el turno de la presidenta del Supremo, Isabel Perelló. Vamos hasta el Supremo. Pedro Jiménez, ¿qué tal? Muy buenas tardes.
16: ¿Qué tal, Javier? Buenas tardes. Por primera vez en la historia, dos mujeres protagonizan los discursos de la apertura de tribunales. Está en poder de la palabra ahora mismo la presidenta del Poder Judicial, Isabel Perelló, que está haciendo una encendida defensa de la independencia judicial, que ha dicho que atribuir a jueces y tribunales que adoptan determinadas decisiones por razones políticas es de extraordinaria gravedad. Antes, la fiscal general Teresa Peramato ha defendido también la imparcialidad de la Fiscalía.
17: Se atribuyen gratuitamente motivaciones espurias donde únicamente existe valoración jurídica. Se distingue entre buenos y malos fiscales según que la posición procesal que adopten convengan a unos o a otros, olvidando que todos y todas pertenecemos a una institución única que actúa de forma imparcial en los procedimientos y con sujeción exclusivamente a la ley.
16: Peramato también ha hablado de la crisis de Ceuta. Javier, ha dicho que la aplicación de la ley a los migrantes no está reñida con la humanidad.
14: Acto en directo. Será muy interesante saber también qué dicen los asistentes a este acto en los habituales corrillos que se celebran después. En hora 14 estaremos allí, donde seguramente se va a hablar y mucho de Ceuta. La desclasificación de los documentos de la entrada masiva nos deja además declaraciones políticas durante la mañana con dos de los protagonistas, como son el ministro del Interior y Defensa. También Marlaska insiste en que nadie pudo prever lo que ocurría en Ceuta.
18: No es que no lo preveyera el CNI, tampoco lo preveyeron los sistemas de información de Policía Nacional, de Guardia Civil, tampoco Europol, tampoco Frontex, que también están trabajando sobre el terreno, tampoco el Servicio de Acción Exterior de la Unión Europea, que también está trabajando, tampoco los servicios de inteligencia marroquíes, que también están trabajando. Nadie lo preveyó, no se está culpando a nadie.
14: Las palabras del ministro del Interior. La otra implicada, la ministra de Defensa, Margarita Robles, pues tampoco ha querido entrar en polémicas, ha bajado muchísimo el pistón esta mañana, aunque la documentación desclasificada apunta al trabajo del CNI o de la Guardia Civil y cómo se trasladó entonces esa información. Robles ha defendido la actuación de las instituciones, aunque también reconoce un margen de mejora y habla de situación imprevisible.
19: Es un acontecimiento que era, por su magnitud, difícilmente alcanzable, no solamente en España, sino en cualquier país de Europa, y todos hemos intentado hacer nuestro trabajo lo mejor posible. Y mire, a mí hay algo que me gusta mucho siempre de las Fuerzas Armadas, lecciones aprendidas. Que todo se puede hacer mejor, sin ninguna duda. Que lo vamos a intentar, sin ninguna duda. Que se hizo todo lo que se creía que se podía hacer.
14: El Partido Popular, mientras tanto, como hemos contado hace una hora aquí en la SER, quiere que se centralice toda la comunicación sobre esta desclasificación desde Génova. Se lo han pedido a todos los barones territoriales. Básicamente lo hacen para evitar situaciones como la de la presidenta de la Comunidad de Madrid. Ayuso habló incluso, recordemos, de romper relaciones diplomáticas con Marruecos, un extremo en el que no se ha metido Génova. Pero es que Ayuso está a esta hora interviniendo en la Asamblea de Madrid y Ana Iriarte, esta comunicación de la dirección de su partido, pues parece que o no le ha llegado o es como si no lo hiciera, porque ha cargado duramente contra el presidente Sánchez por la crisis de Ceuta. También ha hablado del ático, pero sin referirse directamente a él. Ana, ¿qué tal? Muy buenas tardes.
20: Muy buenas tardes, así es, la presidenta ha empezado los primeros minutos de su discurso en clave de política nacional, hablando de Ceuta y dirigiéndose al presidente del gobierno, Isabel Díaz Ayuso.
21: El que se llama a sí mismo perro, sí que tiene dueño, como todos los perros que duermen en un palacio.
20: Y como habéis escuchado, Ayuso también ha hablado del ático, pero sin nombrarlo.
21: Hemos reorientado nuestros presupuestos, cancelamos vacaciones y hemos puesto a la venta varios inmuebles públicos, ahorrando 7,5 millones de euros anuales a los madrileños con nuestra política de traslados y concentración de sedes.
20: Bueno, y es que en estos momentos sigue el discurso de la presidenta aquí en la Asamblea de Madrid.
14: Debate sobre el estado de la región, Ayuso y sus anuncios. También ha anunciado la presidenta de la Comunidad de Madrid la ampliación del metro a varios municipios del sur de la comunidad.
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14: 1:05 y más cosas. Aldo Gómez, ¿qué tal? Muy buenas tardes.
22: ¿Qué tal, Casal? Buenas tardes. En Portugal, los empresarios hablan de pérdida de competitividad frente a España por los altos precios de los carburantes. El Ejecutivo portugués apenas aplica descuentos, en todo caso son mucho más bajos que en España, así que la diferencia de precios está en máximos. Vamos a Portugal, corresponsal Bray Suárez.
1: Así es, en las gasolineras portuguesas los precios no bajan de los 2,20 € por litro. Llenar un depósito de 50 litros cuesta más de 105 euros desde este lunes. Estamos hablando de máximos históricos en diésel tras la mayor subida de precios en 4 años. A la carga fiscal más alta de Portugal se suman las escasas ayudas del gobierno. Solo 15 millones de apoyos al gasóleo agrícola y 3 céntimos adicionales en el descuento del impuesto de carburantes. Las quejas son unánimes. Para los habitantes de las zonas fronterizas, repostar en España ya es lo habitual. La gente evita coger el coche en las ciudades y los empresarios denuncian que Portugal no puede competir con España en estas condiciones. Esta histórica diferencia de precios, ahora más acentuada, ha hecho crecer las importaciones ilegales de combustible desde España.
14: Nos queda el deporte. Bueno, deporte y un poco también de política, Sonia Luz, porque hoy es Marruecos protagonista. Buenas tardes.
2: Sí, buenas tardes. Vamos a buscar reacción a esas palabras del presidente de la Federación de Fútbol Marroquí afirmando en un mitin en campaña electoral que la final del Mundial 2030 va a ser en Casablanca. ¿Cuál es la reacción, Antonio Meana? Buenas tardes.
5: Hola, ¿qué tal, Sonia? Buenas tardes. La Federación Española no valora declaraciones del socio marroquí. En conversación informal con la cadena SER, explican desde Las Rozas que pasan de polémicas y se ciñen en su argumento permanente. Por seguridad, por instalaciones y por experiencia, no tendría sentido que la final del Mundial 2030 no fuera en España. Tenemos el apoyo de UEFA. La decisión, recordemos, es de FIFA, no está tomada y es un tema que viene de largo porque Marruecos, en privado, lleva meses diciendo que la final será en Casablanca. Como digo, Rafael Uzán prefiere mantener un perfil bajo y no contempla que la final no sea en España.
2: Es un tema que viene de largo, gracias Antoni, que va para largo, pero hay más asuntos este día. Tenemos una contrarreloj decisiva en la Vuelta Ciclista a España. Borja Cuadrado, hola.
23: Buenas tardes, desde el puerto de Santa María. Dentro de una hora va a arrancar la 18ª etapa de la Vuelta a España, una contrarreloj de 32 kilómetros, destino Jerez de la Frontera. Jornada importante para Enric Mas, líder de la carrera con 2.06 sobre Félix Gall, 2.10. Con Primo Roglic, el balear será el último en tomar la salida a las 4 y 55 de la tarde.
2: Gracias, Borja. Tenemos mucha actividad en el Gran Premio de España de Fórmula 1 que se celebra desde mañana en Madrid. Y en baloncesto, la selección femenina juega los cuartos de final del Mundial contra Australia a las 9 menos cuarto de la noche.
14: Pues mira qué bien, Aldo, que han bajado un poquito las temperaturas, ¿eh?
22: Sí, aunque seguimos muy pendientes de las tormentas en el Mediterráneo, en el resto del país tendremos temperaturas más bajas que días anteriores, pero cielo a cambio poco nuboso o despejado.
14: 1 y 7. Regresamos a las 2, la 1 en Canarias.
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0: Pasan 10 minutos de la 1 de la tarde, día 2 de la vuelta al cole, pasados ya los encuentros, las aglomeraciones, el caos circulatorio de entrada y salida y los nervios. Hoy la cosa se pone algo más seria y se empiezan a impartir materias. Por nuestra parte, abrimos aquí el primer A Coruña Opina de este año y vamos a ir un poquito más allá, nos vamos ya de exámenes y directamente vamos a poner a prueba a la educación pública en A Coruña. 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Y os adelanto también que hemos decidido introducir el puzzle los jueves a esta hora para poner en contexto los diferentes temas que vamos a ir analizando cada semana. Una vez comenzado el curso escolar en infantil, en primaria, ESO y bachillerato, la popular vuelta al cole marca el regreso a la normalidad. Hoy, en el puzzle, fijamos las claves del inicio de curso académico. Marcos Alvis, muy buenos días.
1: ¿Qué tal te va? Muy buenas.
0: ¿Cuántos alumnos han regresado a las aulas, Marcos?
1: Bueno, en el área de A Coruña son más de 45.000 los estudiantes que han vuelto a clase en estos niveles educativos de infantil, primaria y secundaria. A ellos habría que sumar también los universitarios que el pasado lunes también iniciaron el curso académico. Si ponemos la lupa en la ciudad de A Coruña y a partir de los datos facilitados por la Consellería de Educación, podemos señalar que vuelven a clase casi 31.000 alumnos. Es una cifra ligeramente inferior a la del curso pasado. En concreto, la ciudad de A Coruña ha perdido en un solo año 366 estudiantes como consecuencia del declive demográfico. Es un descenso de un 1,5%. En el conjunto de Galicia, también con datos de la Xunta, la bajada de alumnado se aproxima a los 5.000 en este último curso. Y más allá de esta evolución anual, lo destacado es que es una evolución a la baja que se consolida en el tiempo. Hoy en Galicia hay 20.000 alumnos menos que hace una década, según las cifras ofrecidas por la Xunta de Galicia.
0: Todos los cursos académicos se inician con protestas de sindicatos de profesorado y también de familias a través de las AMPAs. ¿Cuáles son, Marcos, las de este año?
1: Pues las habituales, señala la CIGA, que es el sindicato mayoritario entre el profesorado, también las AMPAs, que es insuficiente el número de profesores, que son necesarios más especialistas en atención a la diversidad, que todavía hay aulas en secundaria con 30 alumnos y que hay centros educativos en los que las clases han comenzado con obras. A todo esto, la Xunta replica que a pesar del descenso de alumnado que antes indicábamos, ha aumentado el número de profesores, que se hace especial hincapié en la diversidad en esta contratación de profesorado y que las obras responden a la necesidad de mejorar las instalaciones. Las familias también se quejan del importante desembolso económico que supone la vuelta al cole. Libros, material escolar, comedor, bueno, son los principales gastos. Y la Xunta señala que va a destinar a esta cuestión 145 millones de euros durante este curso para intentar que el resultado académico dependa del esfuerzo del alumnado y no de la situación económica de la familia de cada alumno.
0: Vamos a por el capítulo de las obras. ¿Hay algún caso llamativo?
1: Sí, hasta ahora el más destacado de los que hemos conocido es el Instituto Menéndez Pidal de A Coruña, el Zalaeta, que ha comenzado el curso en obras. Los trabajos incluyen el cambio de la cubierta y la retirada del amianto. Este aspecto es especialmente sensible porque el amianto está considerado como un material cancerígeno. Alumnado y profesorado del centro, al menos parte de ellos, han decidido no iniciar las clases mientras no se garantice por escrito que pueden acudir a las aulas sin riesgo alguno. La Xunta ha decidido que los trabajos con amianto se van a realizar fuera de la jornada lectiva. Afirma que siempre se comunicó que sería así, fuera de la jornada lectiva, y que están siguiendo los protocolos que marca el Instituto de Seguridad de Salud Laboral de Galicia.
0: Pues déjame, Marcos, llegados a este punto, que hablemos precisamente con una profesora, no vamos a decir el nombre, del IES Menéndez Pidal de Zalaeta. Buenos días, para ver cómo están los ánimos.
2: Bueno, pues los ánimos mal, porque la gente está preocupada principalmente por el tema del amianto, porque claro, la respuesta que nos dan, lo primero, responder a la chita callando, ¿no? Envío un correo a inspección y me dicen las clases empiezan el día 9, o sea, no me contesta nada. Y yo lo que le pregunto es, ¿hay amianto dentro? No se lo puedo preguntar más claro. Es decir, esto viene porque resulta que los trabajos de extracción de amianto eran en el exterior y contemplaban un plan de seguridad que cerrase todas las ventanas del edificio. Por lo tanto, se suponía que no tenía que entrar ninguna partícula de amianto dentro y todas las mediciones se hicieron en exterior. Eso es lo que me comentan a mí, ¿no? Las mediciones que se hacían eran en el exterior y todas daban bien. ¿Qué ocurre? Que entró polvo en el instituto, y es lo que me comentaban, no puede entrar polvo en el instituto. Si las ventanas están cerradas, no puede entrar polvo en el instituto. Por lo tanto, si entró polvo en el instituto, es posible que haya entrado también amianto. Entonces, claro, cuando nosotros llegamos el día 1 de septiembre, pensando que los trabajos estaban finalizados, nos encontramos que aún continúan con las labores de sacado de amianto, que hay polvo en el instituto, que las profesoras nos comentan, profesoras que fueron en verano a recoger libros, que los trajes que se utilizan para la estación de amianto usados estaban tirados dentro del instituto, cuando esos trajes no pueden, se tienen que tirar a un contenedor especial, pues nos damos cuenta de que las medidas de seguridad quizás no se tomaron como se tenían que haber tomado. Entonces es cuando entra nuestra preocupación. O sea, independientemente de que haya amianto o no, que yo confío en que no lo haya, porque si estuvieran las ventanas abiertas, pues confío que igual que entró saliese, voy a pensar eso, ¿vale? La cantidad de polvo que hay, que están ahora limpiando, porque no pudieron limpiar, como estaban con el proceso de extracción, no pudieron limpiar dentro los limpiadores, ¿no? Entonces, ya la cantidad de polvo que hay, ya es para cualquier persona que sea asmática, cualquier niño que tenga un problema de piel, o sea, de verdad no es, no puede estar ahí hasta que se limpie bien. Pero lo que más nos preocupa sobre todo es lo de las partículas de amianto. Y ahora nosotros pedimos simplemente lo que hemos pedido desde el principio, que no tendríamos que haberlo pedido, que ya tendría que haber salido de ellos, una medición interior. Una medición interior. Y como por, nadie nos ha dicho si la va a hacer o no la va a hacer, o si la hizo o no la hizo, la gente no sabe si entrar o no entrar. Y ahora la gente tiene miedo a represalias, porque lo que nos comentan desde los sindicatos es que sí, desde inspección y la jefatura territorial, sí podrían tomar medidas individuales con cada profesor, desde retirada de sueldo, desde lo que sea, sí podrían sancionarnos. Y a eso también súmale que tienes a los niños en el aula y que no los quieres dejar solos, porque los profesores somos profesores por algo. ¿Sabes? Porque tenemos vocación, aunque la gente crea que no. Y yo no lo sé, ¿sabes? No, yo no los dejaría. Es que no lo sé, es complicado, una situación muy complicada, muy complicada.
0: ¿Quién trasladado algo a las familias?
2: Bueno, no, yo las familias, ayer cuando coincidimos en la concentración delante del instituto, la misma preocupación que nosotros. Bueno, ellos también, además, por el tema de los andamios. Es verdad que lo de los andamios, sí, tiene un cierto riesgo. Además, es muy gracioso porque a la entrada del instituto la empresa ha puesto un cartel de obras en el que pone que no puede entrar ninguna persona ajena a las obras. Y digo yo, por lo menos deberían quitar el cartel, porque si yo veo ese cartel, lo normal es que yo no entre al instituto. Claro. ¿Entiendes, Deba? O sea, hay un cartel que ya nos pone peligro de caídas de material de la obra. O sea, un cartel que te está avisando de que no entres. Digo yo, esto ya me parece un despropósito. A ver, si queréis que entremos, quitar por lo menos el cartel.
0: ¿Y en vuestra hoja de ruta entran más movilizaciones?
2: Es lo que te digo, no estamos ahora mismo, digamos, agrupadas, ni estamos ahora mismo... no nos hemos puesto de acuerdo para tomar todas una misma postura, porque además somos un equipo con todo que nos llevamos bastante bien, y entonces entendemos las posturas de todo el mundo, entendemos la gente que tiene mucho miedo, porque además hay gente asmática entre el profesorado, entendemos la gente que tiene mucho miedo a entrar, gente que tiene miedo al amianto, todos hemos conocido gente que ha podido morir por estar expuesto al amianto, entendemos que hay gente que no quiere represalias, vale, que es un trabajo, gente que no queja solo los niños, tenemos gente que está interina, gente funcionaria de carrera, pero gente que está en prácticas, que tampoco quiere ahora mismo que la sancionen en periodo de prácticas. Es decir, entendemos todo, por eso no estamos de buena fe, te lo juro, estamos de buena fe esperando que alguien nos diga, de verdad, podéis entrar, se ha hecho una medición, no hay amianto, porque aquí creo que confiamos en que no haya partículas de amianto.
0: Situación complicada, nos dice esta profesora, sí. Y a la espera de esa medición interior. Pues muchísimas gracias y ánimo.
2: A ti. Gracias, gracias, Eva. Buen día.
0: Volviendo al plano general, la vuelta al cole ha coincidido con la publicación del informe PISA que mide la calidad educativa. ¿Qué dice el estudio? ¿Y qué dicen las autoridades?
1: Sí, el informe PISA es demoledor para la educación en España en general y en concreto para la educación en Galicia. Es el peor resultado histórico y alude directamente a una cuestión básica en la educación, la comprensión lectora y la capacidad de atención y concentración. El informe viene a señalar que muchos estudiantes saben leer, pero no comprenden lo que leen, entre otras cuestiones por falta de atención, por falta de concentración en el momento de la lectura. Y así, de esta manera, el aprendizaje es francamente difícil. Muchos expertos han relacionado estos resultados con las pantallas y con las redes sociales, con que tienen mucha capacidad de atracción, mucha mayor capacidad de atracción que un texto escrito, por ejemplo, pero con un contenido que se consume sin esfuerzo y en muy pocos segundos. Las autoridades, por su parte, han echado balones fuera, la Junta ha culpado a la Ley Estatal de Educación, el Gobierno Central ha dicho que la competencia educativa corresponde a la comunidad autónoma.
0: ¿Hay alguna novedad más en el inicio de curso que debamos destacar?
1: Sí, nos vamos a quedar con esta. La Junta ha anunciado un programa de refuerzo educativo para el alumnado de sexto de primaria que tenga mayores dificultades, precisamente para actuar sobre esas cuestiones de la lectura y las matemáticas. Y el objetivo es que lleguen mejor preparados a la secundaria, que es el siguiente curso que tendrán que realizar. En esta materia, la Junta no renuncia a ahondar en la digitalización y las nuevas tecnologías, pero sin perder de vista los libros y los textos en papel. Es el llamado modelo híbrido, después de evaluar los efectos que han tenido en las clases la extensión de las pantallas de cursos pasados.
0: Marcos San Luis, gracias.
1: Gracias a ti, Tema.

0: Pues tras ponernos en situación con este puzzle, los puntos claves de este debate sobre educación están bastante claros, así que vamos a dar paso ya a Santiago Freire, que es director territorial de la Consellería de Educación, Ciencia y Universidades y Formación Profesional. Muy buen día, Santiago.
1: Hola, ¿qué tal? Muy buen día.
0: Antonio Leonardo Pastor, que es presidente de la Asociación de Directores de Centros Públicos de Infantil y Primaria.

0: que, como antes dijo Marcos, la ratio, la natalidad está decreciendo y eso influye directamente en los centros. En unos más y en otros menos, pero lo que vemos es que hay cada vez menos niños. Sin embargo, el número de profesorado la Xunta la sigue manteniendo. Ha aumentado el número de profesorado en el IPT, y entonces yo creo que esto es un gran motivo por que dice mucho de la consejería. Y por otro lado, es que lo más reciente que hay es el informe PISA este que estamos viendo, y que realmente es muy malo. Sí es cierto que la Xunta tiene que cumplir la ley, entonces tiene poco margen de maniobra, aunque sí que tienen competencias en educación, esas competencias no pueden ir más allá de no cumplir la ley. Entonces, sí está haciendo lo que puede, ahora está trabajando, pues el año pasado nos quedamos sin auxiliar de conversa, está mirando la manera de volver a tener los auxiliares de conversa en los centros, que tan importantes son, y está aumentando el número de profesorado en sexto para que el salto a la secundaria sea menos nota, menos que haga menos incidencia, ¿no? Entonces yo creo que le daría un notable. ¿Cosas que se pueden mejorar? Sí, por supuesto. A ver, pues ahora en los centros en estas fechas estamos recibiendo muchos niños. Yo, por ejemplo, en mi centro, yo creo que llevan 12 matrículas desde 1 de septiembre, nuevas. Y evidentemente habrá niños que con estas matrículas nuevas de necesidades educativas especiales y tendré que pedir el profesorado adecuado. Y igual, pues tarda un poquito en venir ese profesorado. Igual eso se podría, acelerar un poquito más para solventar este pequeño problema, ¿no? Pero sí, yo pienso que le daría un notable.
1: Bueno, pues tenemos un notable por parte del presidente de la Asociación de Directores de Centros Públicos de Infantil y Primaria. Vamos a ver qué nota le pone la vicepresidenta de la Federación Provincial de AMPAs de Centros Públicos.
2: Pues sí, a máxima sería un 10. Entonces se pondría allí un 5. Suficiente. Es decir, hay muchas cosas que se pueden hacer. No hay que buscar un culpable de por qué están las cosas mal. No hay que afrontar de forma ideológica. Tenía que ser una forma más neutral. Entonces, sí, hay menos nenos, hay más recursos. Pero tenemos este informe que estás comentando, PISA. Sale como sale, algo pasa. Entonces, buscar esos refuerzos, esas necesidades que están viendo ahora en sexto, por ejemplo. Vale, está bien, pero quizá tendríamos que trabajar entre todos un poco más para resolver todos esos problemas que están surgiendo, no solo en obras, a todos los niveles. Un ejemplo, mismo
1: después
2: buscar
1: entramos
2: espacios,
1: a hablar,
2: espacios sí. Para necesidades especiales, específicas.
1: Ponemos ya un 5 pelado.
2: Sí.
1: Un suficiente.
2: Hay que trabajar más.
1: Bueno, pues
2: vamos
1: a ver que yo pongo director territorial, Santiago Freire.
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0: Pues vamos a terminar el programa con esa otra mirada. Y hoy hablábamos de enseñanza, hablábamos de estudios y hemos buscado a alguien que, pasada su etapa escolar con bastante y pasada su etapa laboral hace menos, ha decidido estudiar. Puri, buenos días.
1: Buenos días.
0: ¿Tú eras farmacéutica?
1: Sí, yo era farmacéutica, sí.
0: Lo que pasa es que tus intereses pues se iban también por otros derroteros, como nos pasa a muchos, que nos gustan mil cosas, ¿no?
1: Pues sí.
0: Entonces, a lo mejor estabas tú como que, bueno, te pongo un poquito de paracetamol, pero me miro por aquí el Museo Reina Sofía.
1: Bueno, siempre me interesó, sí, sí. Y ahora que tengo más tiempo, pues es lo que estoy mirando.
0: Pues es que Puri decidió un día pues liarse la manta a la cabeza y matricularse en Historia del Arte. Decía, siempre te ha interesado. ¿Tú recuerdas ese día en el que te decides, bueno, venga, va, me matriculo? ¿O ya lo sabías desde hace mucho, pues esto que puede pasar de cuando yo deje de trabajar, voy a hacer esto? Lo tengo claro.
1: Bueno, en realidad fui empezando antes de dejar de trabajar, muy poquito a poco, y siempre me gustó. Y cuando vi que tenía, por motivos personales, aunque trabajaba más tiempo, muy poco a poco, pues lo fui haciendo. Pero por puro gusto, porque me gusta.
0: ¿Tú estás en la universidad de oficina? O sea, ¿no estás en la UNED Senior ni nada de esto?
1: No, como ya te comenté, no. Yo estoy en la UNED oficial, en la UNED normal.
0: Y claro, yo me pregunto, cuando uno ya no tiene pues que dedicarse a eso que va a estudiar, ¿hay nervios en los exámenes igualmente? ¿O dices, bueno, no pasa nada, estoy aquí totalmente relajada porque estoy aprendiendo y disfrutando y si suspendo, suspendí?
1: Pues mira, me encantaría decirte que no hay ningún nervio porque ya soy mayor, porque siempre te pones nerviosa ante un examen. Un poquito nerviosa, sí, pero nada que ver con cuándo te iba pues el futuro, la vida en ello, o tenías que aprobar. No, ahora la sensación es otra, pero bueno, un poco de nervios siempre da.
0: Sí, ¿qué tal si te da? ¿Es duro? ¿Lo sacas buenas notas?
1: Bueno, no me quejo.
0: Hay que darle. No, me puedo imaginar.
1: Yo tengo que darle, al menos yo tengo que darle, sí.
0: ¿Y hay profesores durillos?
1: Bueno, no, yo no los percibo así, ¿eh? Lo que pasa es que la materia, pues hay que estudiarla.
0: ¿Cuál es la que más te gusta?
1: Pues mira, la última que he hecho, que es la que hice ahora, Historia de la Filosofía, en concreto del siglo XX, en concreto Estética y en concreto un autor. Y eso la he disfrutado muchísimo, muchísimo.
0: ¡Qué maravilla! Bueno, poder...
1: Cómo mirar el arte, qué te dice el arte, cómo te relacionas con él. Ya no solo, ¿sabes? Cuadro, sino la sensación... Aprendes mucho y sobre todo disfrutas mucho, disfrutas de otra manera.
0: Claro, no son las mismas sensaciones que cuando estudiabas farmacia.
1: No.
0: Que es muy bonito también, pero es diferente.
1: Bueno, es diferente y la edad es diferente. Cuando hacías farmacia eras una persona de 18, 20 años y ahora de 64. Y entonces también tu manera de estudiar o de enfrentarte a los estudios o al conocimiento o a las aficiones es distinta, como es natural, como tiene que ser.
0: Pero lo haces desde el placer.
1: Totalmente.
0: ¡Uy, qué guay! Bueno, pues, me gusta mucho que acabemos el programa con la sonrisa, con la risa de Puri, que ha decidido volver a estudiar por placer, por llenar de historia del arte su vida. ¡Gracias, Puri!
1: Gracias a ti.
0: Un beso gigante. Y gracias a vosotros. Hasta mañana. Nos volveremos a encontrar.
2: Son las 2, la 1 en Canarias. 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
3: ¿Qué tal? Buenas tardes. Enfrentamiento abierto y sin disimulo. La presidenta del Supremo y del Poder Judicial califica de extraordinaria gravedad las acusaciones de Lawfare por parte del Ejecutivo. Referencia directa de Isabel Perelló a las críticas del Gobierno a la jueza María Tardón, que recordemos investiga lo ocurrido en Ceuta. La entrada masiva de migrantes que ha marcado el acto solemne por el inicio del año judicial.
4: En los últimos tiempos hemos escuchado, sin embargo, acusaciones expresas, generalizadas, de que jueces y tribunales adoptan determinadas decisiones por razones políticas y no por razones jurídicas que expresan sus resoluciones. Esta es una imputación de extraordinaria gravedad.
3: De
4: que
3: extraordinaria
4: puede llegar a comportar
3: gravedad, defensa férrea de Perelló frente a las injerencias políticas, y esto lo ha dicho ante el rey en las horas posteriores a la desclasificación de los documentos del CNI, que revelan algunas certezas, que hubo avisos pero que no se elevaron correctamente, y también muchas interpretaciones distintas. Vamos al Supremo. Pedro Jiménez, ¿qué tal? Muy buenas tardes.
5: ¿Qué tal? Buenas tardes, Casal. Sí, ha sido muy firme y muy dura la presidenta del Poder Judicial, Isabel Perelló, para defender la independencia judicial. Es de extraordinaria gravedad acusar a los jueces de tomar decisiones por razones políticas, porque se les está atribuyendo un delito, ha dicho Perelló, y es más grave aún cuando quien lo hace son responsables políticos. También ha hablado de independencia la fiscal general del Estado, Peramato, que ha dicho que no hay fiscales buenos y malos, sino que solo hay un ministerio fiscal. En lo que ha habido desacuerdo entre ambas ha sido en el tema de Ceuta. Peramato ha dicho que hay que aplicar, sí, el principio de legalidad, pero que este no está reñido con la humanidad hacia los migrantes que entraron en Ceuta, mientras que Perelló decía:
4: la realidad que sufre el pueblo de Ceuta exige una respuesta que preserve la integridad de nuestras fronteras, el control ordenado de los accesos y que asegure al mismo tiempo la aplicación de las garantías previstas en nuestro ordenamiento jurídico.
5: Continúan ahora mismo, Javier, los famosos corrillos posteriores al acto de apertura de tribunales.
3: Todo el foco pasa por ahí, por el Supremo. A partir de aquí también el paso esperado en los tribunales. Esto lo acabamos de conocer hace unos minutos. Destapados los papeles, la jueza Tardón ha pedido ya al ministro de Justicia, a Bolaños, que le entregue toda esa documentación para incorporarla a este procedimiento. Miguel Ángel Campos, última hora. ¿Qué tal? Muy buenas tardes.
6: Buenas tardes. La jueza Tardón ha emitido una providencia mediante la que pide formalmente al ministro de Justicia, Félix Bolaños, que le remita por conducto oficial los 40 informes de CNI, Policía, Guardia Civil y otras agencias del Estado sobre el evento migratorio del pasado 30 de julio en Ceuta, desclasificados ayer. La jueza pretende incorporarlos al procedimiento. Entiende que pueden contribuir a esclarecer el origen de la entrada masiva, los implicados en la misma, los avisos y la respuesta dada al fenómeno.
3: Ya digo que estamos muy pendientes del Supremo, de lo que nos llega desde allí, de los corrillos. Lo acabamos de conocer, fuentes de Casa Real confirman que se prepara ya, sin fecha todavía fijada en el calendario, el viaje de los reyes a Ceuta. Irán los dos, irá Felipe VI, irá la reina. Insisto, fecha sin definir todavía. María Majabacás, ¿qué tal? Muy buenas tardes.
7: Buenas tardes, sí, efectivamente no hay fecha, pero fuentes de la Casa del Rey sí que han confirmado que ya se está preparando el viaje, que van a ir los dos, el rey Felipe y la reina Letizia. Esto no se sabía. Se barajó este viaje, nos han dicho, antes de que estallara la crisis, y esta crisis lo único que ha hecho ha sido retrasar este viaje que ya estaría previsto para este año. Una última cosa sobre la reunión convocada en el Palacio de la Zarzuela. Nos han dicho que el rey lo único que quería es tener Infonerio como jefe de las Fuerzas Armadas y conocer el operativo desplegado en Ceuta.
3: De las declaraciones políticas que nos deja la mañana, dos destacadas. La primera voz, Margarita Robles, la ministra de Defensa, protagonista política por su enfrentamiento con Marlaska y con parte del Ejecutivo, y que, recordemos, defendió que el CNI sí había avisado de lo que podía pasar en Ceuta cuando el resto del gobierno negaba la mayor. Robles ha bajado hoy mucho el tono.
8: Que todo se puede hacer mejor, sin ninguna duda. Que lo vamos a intentar, sin ninguna duda. Que se hizo todo lo que se creía que se podía hacer. A mí no me van a encontrar, lo dije desde el primer día, no me van a encontrar en polémicas, porque no tenemos derecho a estar en ninguna polémica cuando uno solo de los ciudadanos de Ceuta puede estar sufriendo.
3: Y Marlaska ha insistido en esa idea que ha venido defendiendo estos últimos días el Ejecutivo, que hubo avisos, sí, pero que no eran claros ni advertían de la gravedad de los hechos.
9: No es que no lo preveyera el CNI, tampoco lo preveyeron los sistemas de información de Policía Nacional, de Guardia Civil, tampoco Europol, tampoco Frontex, que también están trabajando sobre el terreno, tampoco el Servicio de Acción Exterior de la Unión Europea, que también está trabajando, tampoco los servicios de inteligencia marroquíes, que también están trabajando. Nadie lo preveyó, no se está culpando a nadie.
3: Mañana intensa lo informativo, luego y media con Bañuelos. Vamos a recordar los otros avisos que han pasado más desapercibidos de los papeles que se desclasificaron ayer, lo que trasladó la unidad de inteligencia de la Guardia Civil.
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3: Más cuestiones de este día. Luego está lo de Trump, que va de lío en lío para tapar sus problemas, para poner fin a la guerra de Irán. Toñi Fernández, ¿qué tal? Muy buenas tardes.
10: Muy buenas. Trump promete $5,000 a cada norteamericano si gana las elecciones de medio mandato. El anuncio ha opacado una previsión.
0: Washington que la guerra en Irán va a durar posiblemente toda su legislatura. Y España es el país donde menos comida se tira a la basura de toda Europa. Hemos conseguido reducir en los últimos 5 años el desperdicio alimentario en un 20%. Principales candidatos para acabar en el cubo, frutas y verduras, los que más desperdician los jóvenes.
3: Gracias, Toñi. El tiempo, se retiran las tormentas y bajada generalizada de las temperaturas. Jordi Carbó.
10: Tiempo soleado con temperaturas propias para las fechas. La mañana ha empezado con ambiente agradable, fresco en el interior, incluso frío en la mitad norte de la península, pero con el sol que hace y continuará haciendo hasta el final de la tarde, las temperaturas suben rápidamente, las máximas se situarán entre los 30 y 35 grados en la mayor parte del país. Durante la tarde, algunos chubascos entre Almería y Murcia, y los próximos días continuará haciendo sol, con temperaturas un poco más altas, sobre todo las máximas. Va a hacer calor, pero un calor muy moderado.
3: 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Son las 2 de la tarde y 6 minutos.
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11: ¿Qué tal? Buenas tardes. Más de 30.000 demandantes de vivienda pública en Galicia y un 14% más de pisos vacíos que en el conjunto del Estado. Crece la demanda de vivienda pública en plena crisis habitacional. Cada vez son más quienes se anotan en el registro de la Xunta. El 84% se concentran en las provincias de A Coruña y Pontevedra y la mitad apuesta por el alquiler. Lara Salgado, buenas tardes.
12: Buenas tardes.
11: Primero, Lara, la radiografía de los datos que aporta ese registro de la Xunta.
12: De esas más de 30.000 personas que figuran en ese registro que tiene en marcha el IGUS, 16.787 solicitan una vivienda en régimen de alquiler, más de la mitad, 6.051 en compra y las 6.150 restantes en régimen de alquiler con opción a compra. Lo que más llama la atención es que el 84% se concentran en las provincias atlánticas, en las de A Coruña y Pontevedra, y tan solo el 16% restante en Ourense y Lugo. Y entre las ciudades es la de A Coruña, con 5.889, la que más demandantes de vivienda pública tienen ese registro.
11: Datos que se analizan hoy en un foro internacional que organiza la Universidad de Santiago en colaboración con el Consejo Económico y Social, y en el que se advierte, Lara, del mayor número de vivienda vacía en Galicia respecto a la media estatal.
12: De hecho, tiene un 14% más de ese tipo de inmuebles que la media, por eso estos expertos ponen el foco en la importancia de rehabilitar para poder ponerlas en marcha. Consideran además también muy importante conocer el perfil de las personas que están anotadas a ese registro de demandantes de vivienda para poder adaptar el mercado inmobiliario. María José Piñeira, profesora de Geografía en la Universidad de Santiago, considera una buena noticia que por fin Galicia haya impulsado vivienda pública, pero pide que nos fijemos en territorios como Cataluña, que dice nos llevan décadas de ventaja.
13: Que no registro de demandantes temos máis de 30.000 persoas, non? Agora en setembro, con datos de setembro de 2026, bueno, que non é unha cifra menor, nos o que decimos é que sería ideal poder coñecer ese perfil de demandantes, non? De persoas que están apuntadas no registro, precisamente para definir cale o tipo de vivenda que sería idónea construir.
12: Considera además muy importante que la normativa, tanto autonómica como estatal, sea menos rígida para facilitar el acceso a la vivienda.
11: En ese foro, los responsables de vivienda de las ciudades de Santiago y Vigo reclaman a la Xunta que asuma sus competencias ante un problema que va más allá de las ciudades y que llega ya a las áreas metropolitanas.
14: Os precios das vivendas, a veces nas cabeceiras desas áreas metropolitanas ou áreas urbanas, están conténdose, pero a cambio de que nos municipios limítrofes estén incrementándose de xeito notable os precios, porque obviamente a poboación busca donde poder residir.
15: A recarga as vivendas baleiras que está prevista na lei reguladora das facendas locais, que non vale para calquera vivenda baleira, son vivendas que leven máis de 2 anos baleiras, que señan propiedade de titulares de 4 ou máis inmobles de uso residencial.
11: María José Caride e Iago Lestega son concelleiros de urbanismo e vivenda en las ciudades de Vigo y Santiago. La vivienda protagonista este jueves, en el que A Coruña está más cerca de recuperar la Casa Cornide de manos de los Franco. Hoy el Pleno Municipal ha aprobado por unanimidad anular la subasta que acabó con ese céntrico palacete como propiedad del dictador y de su mujer. Es un paso clave para hacer justicia y devolver ese inmueble al patrimonio público. Radio Coruña, Leila Fernández.
16: Acuerdo que se materializó y que ha tardado 7 años desde que se planteó en el Concello en 2019. El de hoy es ese primer paso formal en el recorrido administrativo y judicial que el Concello prevé largo, y ahora el Ayuntamiento deberá remitir ese expediente de anulación de los acuerdos plenarios de 1962 al Consejo Consultivo de Galicia. Tendrá que emitir una valoración certificando que efectivamente fueron ilegales, y además, si esa valoración es positiva, el Ayuntamiento ya podrá llevarlo a los juzgados para reclamar la propiedad. El concejal de Memoria Democrática, Gonzalo Castro, habla en cualquier caso de una operación fraudulenta.
17: A recuperación da Casa Cornide entronca coa recuperación de espazos de enorme valor simbólico para a nosa cidade. 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
16: Esos acuerdos plenarios, estamos hablando de 2 concretamente acuerdos plenarios por los cuales el inmueble pasó a ser propiedad del conde de Fenosa, Pedro Barría de la Maza, y que 4 días después vendía a Carmen Polo, la mujer del dictador.
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11: Dos de la tarde y 11 minutos. Preocupación en las ampas gallegas por el informe PISA. Reclaman consenso político para abordar un problema que necesita de una profunda reflexión colectiva. Rogelio Carballo es el presidente de CONFAPA.
18: Nos facemos a pregunta de por qué o sistema educativo non se deu conta que os nosos alumnos en 10 anos retroceron 2 cursos no temario, é dicir, de algún xeito se tiña que saltar as alarmas de todo o mundo. 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Levamos
11: consenso 40. Político que brilla por su ausencia. El conselleiro de Educación, con competencias exclusivas en la materia, ha vuelto a cargar hoy contra el gobierno socialista como responsable de esta debacle, Lara Capeló.
19: El conselleiro llama a la reflexión tras el mazazo del informe de PISA, un proceso en el que nadie dice debe mirar para otro lado, ni el Estado, ni los territorios, ni la comunidad educativa. Román Rodríguez urge a revisar los currículums y los sistemas de evaluación. Desde el gobierno gallego insisten en trasladar la responsabilidad al gobierno y a la LOMLOE, una ley que, según el conselleiro, ha devaluado el nivel e impuesto una cultura de lo facilísimo.
20: Non vale solo con decir, bueno, pues a culpa é de Xan ou é de Pericán. Creo que o Ministerio, sin embargo, ten que facer unha gran reflexión. Ten que pensar se os currículos absurdos teñen sentido ou non. Os sistemas de variación, que se dá unha devaluación absoluta.
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11: La dirección del Partido Popular trata de restar importancia a la crisis del partido en Ourense con una profunda división en localidades clave como Verín. La secretaria general de los conservadores gallegos ha salido hoy en defensa de la gestión de Luis Menor, Fernando Becerra.
24: Confianza absoluta en su labor, en la labor de Luis Menor al frente del partido en Ourense. Es el mensaje que ha lanzado la secretaria general del PP tras la crisis de los conservadores en Verín, donde se han quedado sin concejales. Paula Prado admite que los procesos de renovación que la formación está acometiendo en varios municipios conllevan algunas resistencias, pero señala que en el PP caben todos.
25: Cuando hay procesos de renovación, pues hay personas que a lo mejor pues lle gustaría seguir, pidan tamén pois o seu oco. Pero mire, nós no Partido Popular non facemos listas negras como noutros partidos, nin apartamos a ninguén. Por tanto, no Partido Popular cabe todo o mundo. No Partido Popular de Ourense contamos con todo mundo.
11: Y los socialistas gallegos sitúan al PP de Feijóo y de Rueda frente a sus contradicciones por la ley de nietos y el Villaverde.
1: Su portavoz, José Ramón Gómez de Esteiro, asegura que no concibe una nacionalidad a medias y reclama que se reconozca un derecho que considera básico. Reitera así su rechazo rotundo a la medida y pone el foco en que se cumplan los parámetros que establece la ley de memoria democrática. Un Besteiro que carga además contra el Partido Popular por sus contradicciones.
4: Parece sorprendente que Alfonso Rueda y Alberto Núñez Feijóo estuvieran alimentando esta propuesta durante todo este brao. ¿Cómo se puede llegar a Argentina o Uruguay a dar golpes de peito, decir o moito que queremos o mundo de migración, después darlle esta navallada trapera como lle están dando apoyando esta decisión cautelar do Tribunal Supremo?
11: Además, 5 detenidos en una operación antidroga
24: desarrollada en distintos puntos de Vigo y en la que los agentes de la Policía Nacional han intervenido medio kilo de cocaína y 400 gramos de hachís. La organización se encargaba de traer la droga, manipularla y finalmente distribuirla por las calles de la ciudad olívica.
11: Y atraco express.
24: En una tienda de telefonía informática en el centro de Santiago se produjo de madrugada cuando 5 encapuchados reventaron el cristal blindado y en apenas un minuto se llevaron diverso material. El mismo establecimiento sufrió otro ataque similar hace poco más de un año.
11: Y además esta mañana reunión de mesada seca para evaluar las medidas frente a la sequía.
12: Se van a mantener las restricciones en 32 ayuntamientos gallegos en situación de alerta por sequía. Los sistemas del río Lérez en Pontevedra y el Anllóns y la costa de A Coruña hasta el límite con Arteixo en situación de prealerta continuarán otros 59.
11: Jueves en el que se refuerza de nuevo el anticiclón que se va a consolidar en los próximos días con máximas hoy en Ourense de 29 grados. En el resto de la comunidad rondarán los 25.
5: Son las 2 y 16 minutos y nos ocupamos de la actualidad de A Coruña y su área de influencia en Radio Coruña Cadena Ser.
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5: Buenas tardes. La comunidad educativa del Instituto de Zalaeta retoma la actividad lectiva envuelta en la incertidumbre porque continúan las obras de la cubierta y la fachada. Hasta el día anterior al inicio de las clases, lo saben, continuó la retirada de amianto. La Xunta asegura que se han realizado todos los controles necesarios, garantiza la seguridad. Padres, madres, estudiantes y profesores quieren un acceso a los estudios realizados. Declaraciones en A Coruña opina en Radio Coruña Cadena Ser que vuelva a la antena de Hoy por Hoy a Coruña. Los padres, madres, comunidad educativa quieren saber si el polvo que cubría las instalaciones tenía amianto y que se mida el aire en estos momentos. Y el jefe territorial de educación, Santiago Freire, asegura que se han realizado los análisis correspondientes sin resultado por el momento. La retirada de amianto, dice, se ha realizado en unas tolvas que han encapsulado todo el proceso y el polvo detectado en las instalaciones se debe a los trabajos típicos de la obra. Le escuchamos junto a una portavoz de la Federación de AMPAs, María José Ferreño.
7: Sabemos que chove estos días. En canto chove, o amianto va a infiltrar. ¿Hay algún certificado que diga? No me refiero al protocolo anterior. A día de hoy, sí. ¿Hay seguridad?
8: Sí, claro. Hay unos informes que fueron aportados y hay la respuesta correspondiente de los técnicos y los responsables y las personas acreditadas que asignan esos informes entienden que son las condiciones aceitadas para poder llevar a cabo actividad de docente.
5: Declaraciones en A Coruña opina dentro de Hoy por Hoy A Coruña. Preguntada sobre la necesidad de mediciones en el interior, la consellería reitera, está siguiendo los protocolos que marca el ISGA. El protocolo del ISGA de exposición al amianto habla de la necesidad de realizar mediciones si se trabaja en espacios cerrados, aunque la consellería señala que la retirada se ha desarrollado siempre en el exterior. Ampliamos información, Lucía Seoane.
26: Desde el centro señalan que quieren conocer si se han realizado mediciones en el interior y cuáles han sido los resultados, pero por el momento no se les ha facilitado esa información. La asistencia de estudiantes está siendo muy regular, una alumna del centro.
27: Pues en cuanto a alumnado, la verdad, mucha gente ha faltado, la mayoría de gente no ha venido a clase y la gente que ha venido, la mayoría de profes tampoco están, hay muchos profes de guardia y los de bachillerato en un caso, pues cuando pasa lista nos podemos ir, entonces hay mucha gente que ya se ha ido y que ya no va a volver.
26: La Consellería de Educación asegura que las clases pueden impartirse sin problemas y la retirada del amianto de la cubierta se realizará fuera de horario lectivo, según los protocolos que apruebe el ISCA.
5: Es el principal argumento de la jornada, tenemos más. con argumentos históricos importantísimos también. El Pleno Municipal por fin comienza el camino para que la Casa Cornide vuelva al patrimonio público. Ahora es propiedad de la familia del dictador Francisco Franco. Vamos a hablar también del polígono de Visma, de lo último de Termaria, la Casa del Agua, que ha cerrado algunas de sus instalaciones, de las concentraciones, el comercio de alimentación y, como no, de deportes. Porque el presidente de la Liga visita a Coruña. Javier Tebas se ha deshecho, además, en elogios al Deportivo. Adrián Candal, muy buenas.
0: Muy buenas, ¿qué tal, Consuelo? ¿Cómo han cambiado los tiempos en la relación entre Tebas y el propio Deportivo? Esta mañana ha visitado, como dices, la ciudad. Ha estado presente en el acto en la firma de un acuerdo de patrocinio que la marca coruñesa, la casa de apuestas coruñesa Luquía, tiene con la Liga hasta 2029. Y como dices, se ha deshecho en elogios ante el Depor. Dice Tebas no recordar un caso como el de un recién ascendido como el blanquiazul que haya llegado con tanta pujanza de nuevo a Primera División. Y entre las grandes palabras que destacaba Tebas, nosotros apuntamos estas.
3: Ahora mismo el deporte está en lo máximo, ¿no? Hay que pellizcarse, ¿no? Yo creo que con más objetividad pues es para pellizcarse y decir dónde está el deporte y lo que ha hecho. Y lo importante que también tengo que destacar, que es para el fútbol profesional español que el deporte haya recuperado esta categoría, ¿no? Es un club muy querido en España, muy querido en muchas partes del mundo. Es un club que, bueno, que yo creo que merece estar en la categoría que está. Se está en un club que tiene claramente una proyección de convertirse pues en uno de los grandes de España.
0: Pues ahí están las cosas, como han cambiado, como te decía, la historia, la vinculación de Tebas con el Depor. Está encantado y también dice que es coherente que el presidente escocés quiera volver a Europa. Así que a ver qué ocurre esta misma temporada.
5: Bueno, pues nada, que nos apuntamos también, y si va la cosa en positivo, pues también lo contamos así desde Radio Coruña Cadena Ser, que además tiene más deportes aquí, como somos su casa, a partir de las 3:20 en Coruña Deportiva. Vamos también con el tiempo, Lucía.
9: Hemos tenido una mañana más bien nublada, pero que se despejará a lo largo de la tarde, con momentos de sol y una temperatura que ronda ahora mismo los 21 grados, rozando esos 22 de máxima prevista para el día de hoy, según Meteo Galicia.
5: ¿Y el tráfico?
9: Muy tranquilo, fluido en todas las vías de la ciudad, con algo más de intensidad en las salidas a Pasaje Alfonso Molina, según datos de la Policía Local y DGT.
5: Y además el barrio de La Falperra ha aparecido empapelado con octavillas que hablan de que el concello tiene que solucionar el problema de las escaleras metálicas y también de las mecánicas. Leila Fernández, muy buenas.
10: Lo hacen en referencia a esas frecuentes averías que hay en las escaleras claves para la movilidad del barrio. Los vecinos exigen una solución definitiva a un problema que ya viene de lejos.
13: Siempre, alguna o dos falla, siempre. Y cuando llueve, bueno, eso ya peor.
14: Fatal, muy mal, muy mal. Cada día peor. Si funciona un tramo, no funcionan tres. Si funcionan dos, no funcionan dos. No, en fin, un desastre, muy mal. Nada más caen cuatro gotas de agua, ya no funciona nada. Ese tramo lleva sin funcionar lo menos año y medio. Eso ya no tiene solución. Este se estropea cada dos por tres. Hay veces que funciona un tramo o dos como máximo.
10: Lo explicaba también Jaime Suárez Varela, el presidente de la Asociación de Vecinos en Hoyporeo de A Coruña, y reclaman también una mejora en las infraestructuras para que las escaleras no estén expuestas a la lluvia, lo que hace más frecuentes esas averías, y dicen que el ayuntamiento es conocedor de la situación.
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2: El Pleno del Consello de A Coruña ha aprobado por unanimidad la anulación de los acuerdos de 1962 que permitieron que la Casa Cornide pasase a manos de la familia Franco mediante una subasta ilegal organizada por Pedro Barría de la Maza, según un estudio de la Universidad de A Coruña. Un acuerdo que permitirá recuperar el inmueble para el patrimonio público que ha tardado 7 años en materializarse, desde que en 2019 se aprobó de forma unánime en el Pleno Municipal una moción elevada por el BNG para abrir el proceso de recuperación de la Casa Cornide. Lo justificaba el concejal de Memoria Democrática, Gonzalo Castro.
3: La recuperación de la Casa Cornide entronca con la recuperación de espacios de enorme valor simbólico para nuestra ciudad. La propia experiencia del Pazo de Meirás demostró que ni el paso del tiempo ni la aparente consolidación de una situación pueden impedir que as institucións democráticas actúen cando existen razóns históricas, jurídicas e democráticas que o justifican. O de hoxe é un paso decisivo que esperamos que poida ser refrendado co preceptivo informe do Consello Consultivo para a recuperación.
2: Y lo recordaba el concejal del BNG, Francisco Jorquera.
4: Siento satisfacción porque se propone, antes de que deixe a corporación, a declaración de nulidade que fixeron posible o roubo da Casa Cornide por los Franco, pero tamén sinto certo desacougo pola exasperante lentitude que tivo este proceso e as implicacións que isto poida ter cando se abra a vía civil para anular o título de propiedade.
2: Sobre la mesa, una advertencia del portavoz del Partido Popular, Miguel Lorenzo.
5: Que advierten precisamente de que el informe del interventor municipal, incluido en el expediente de anulación de estos acuerdos plenarios, nombra la posibilidad de compensaciones económicas a la familia Franco por lo que tuvieron que pagar en su día. Lo escuchamos, Miguel Lorenzo.
6: Serán los jueces los que tengan que decidir, pero tampoco se olviden de la coletilla que pone el interventor, que habla de la compensación, no de indemnización, sino de la compensación económica, las personas que en su día pusieron el dinero para la subasta, que hay que devolverle ese dinero actualizado. A lo mejor tenemos que compensar, si así lo deciden los tribunales, conforme a lo establecido.
2: El de hoy es el primer paso formal en un recorrido administrativo y judicial que el Concello prevé largo.
5: Ahora el Ayuntamiento deberá remitir el expediente de anulación de esos acuerdos plenarios de 1962 al Consejo Consultivo de Galicia, que tendrá que emitir una valoración certificando la ilegalidad de aquellos acuerdos, uno de julio y otro de agosto, por los cuales el inmueble pasó a ser propiedad del conde de Fenosa, Pedro Barrié de la Maza, y que 4 días después vendía a Carmen Polo, la mujer del dictador. Si la valoración es positiva, el Ayuntamiento podrá llevarla a los juzgados para reclamar ya la propiedad.
2: Un pleno municipal que ha dado luz verde a la nueva ordenación urbanística del polígono de Bisma, que permitirá a Metro Bacesa levantar 3 torres de 18 pisos junto al Ágora, con los votos de PSOE y PP que han unido sus votaciones frente a la negativa del BNG. Escuchamos lo que ha sido el detalle del debate.
5: El portavoz del gobierno local, Laje Tuñas, insiste en que es necesario aumentar la oferta residencial en la ciudad. Le escuchamos a él junto con el concejal del PP, Antonio Deus, que también votaron a favor de esta propuesta.
7: Esto no es un acto de campaña electoral, isto é o pleno do Concello. 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
8: 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Comprar una vivienda en la ciudad es un 10,7% más caro que...
5: El BNG no ha aclarado los motivos del voto en contra, su portavoz Abia Beira.
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2: Termaria ha cerrado por lo demás algunas de sus instalaciones del área Talaso como medida preventiva, aplicando reducción en las cuotas de los socios porque hay algunos problemas en las piscinas de agua salada.
10: Las instalaciones afectadas son la piscina activa del área

0: Talasso, tres jacuzzis interiores, un pozo frío y un jacuzzi exterior. La medida ha sido motivada por problemas de filtraciones asociados a vasos de agua marina que requieren más análisis y evaluaciones técnicas.
1: Y el sector del comercio de alimentación de la provincia vuelve a las movilizaciones. Trabajadores de todos los sindicatos desarrollan concentración de 24 horas de 9 de la mañana a 9 de la noche en el Gadis de Monte Alto, que hoy se reestrena. Piden el desbloqueo de las negociaciones iniciadas para mejorar las condiciones laborales y que se vuelva a la mesa de negociación. Si no, dicen, irán a la huelga en Navidad. La patronal niega el bloqueo, pide que se siga negociando.
2: Que son muy sencillas por parte de los trabajadores, de tener un salario digno y unas condiciones de trabajo dignas. Bueno, la negociación está paralizada. No está rota, pero sí está paralizada.
1: Y además tenemos que hablar de una cita para esta jornada.
3: La conocida intelectual y escritora neoyorquina, Fran Lebowitz, que está hoy en A Coruña, en esas actividades de la Fundación MOP, a las 7 de la tarde, en una jornada que incluye una conversación con el también escritor Daniel Mendelssohn, una firma de libros y un turno de preguntas con el público.
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5: 2:30, 1:30 en Canarias, se anunciaba como otro inicio del año judicial tenso y ha sido así, con los documentos de Ceuta todavía hirviendo y con las críticas del Ejecutivo al pasado político de María Tardón, la jueza que lleva este caso. Mensaje directo de la presidenta del Supremo y del Poder Judicial, Isabel Perello. Ataques como los que dejó en esta antena Óscar Puente el pasado lunes, dice, son de una extraordinaria gravedad.
6: En los últimos tiempos hemos escuchado, sin embargo, acusaciones expresas, generalizadas, de que jueces y tribunales adoptan determinadas decisiones por razones políticas y no por razones jurídicas que expresan sus resoluciones. Esta es una imputación de extraordinaria gravedad que puede llegar a comportar la atribución de una conducta delictiva.
5: Ceuta lo marca todo, pero yo lamenta las descalificaciones y reclama a la política que no presiona a los jueces, por ejemplo, con la desclasificación de los papeles que ayer hizo públicos el gobierno. Mensaje que ha reforzado también la fiscal general del Estado, Teresa Meramato. Y es que lo ocurrido en Ceuta lo contamina, como digo, todo. Acto presidido esta mañana por el rey, sin el presidente del gobierno, como suele ser habitual, y donde, además de estas referencias a la crisis de Ceuta y a la desclasificación de los papeles, pues también ha sido una jornada en la que hemos asistido a un cambio de tono, el de Margarita Robles, la ministra de Defensa, en plena fractura con el resto del Ejecutivo, con los documentos apuntando al CNI, reforzando la idea de Pedro Sánchez de que hubo cosas en los servicios de inteligencia que no se hicieron bien. Robles hoy ha bajado el pistón.
7: Es un acontecimiento que era, por su magnitud, difícilmente alcanzable, no solamente en España, sino en cualquier país de Europa, y todos hemos intentado hacer nuestro trabajo lo mejor posible. Que todo se puede hacer mejor, sin ninguna duda. Que lo vamos a intentar, sin ninguna duda. Que se hizo todo lo que se creía que se podía hacer. A mí no me van a encontrar, lo dije desde el primer día, no me van a encontrar en polémicas, porque no tenemos derecho a estar en ninguna polémica cuando uno solo de los ciudadanos de Ceuta puede estar sufriendo.
5: Sin ninguna duda. Robles rebajando mucho el tono en un día de digestión pesada, con interpretaciones distintas sobre el contenido de estos documentos y con una evidencia. La información, mucha o poca, no se trasladó ni se elevó correctamente. Nos vamos al Supremo. A las 2:32, con Pedro Jiménez. Pedro, ¿qué tal? Muy buenas tardes.
8: ¿Qué tal, Javier? Buenas tardes.
5: Pedro, creíamos que después de los años del Poder Judicial sin renovar, el año pasado con la presencia allí de Álvaro García Ortiz, todavía fiscal general del Estado, con todo eso se habían alcanzado ya cotas máximas de tensión, pero no, hoy Ceuta lo ha sobrevolado todo ahí en el inicio del año judicial, empezando por la propia justicia, que se ha defendido de las críticas a la actuación de los jueces, y en esto lo hemos escuchado, la presidenta del Poder Judicial, Isabel Perello, ha sido clarísima, ¿no? También la fiscal general del Estado, pero la carga la ha puesto por ello en referencia a la desclasificación de los documentos y ese clima actual en la política, la justicia, que en ningún caso ha dicho debe servir para presionar a los jueces y que las acusaciones de Lawfare son de, y esto lo ha dicho textual, de una extremada gravedad.
8: Sí, de una extraordinaria gravedad. Ceuta, Javier, es el último caballo de batalla entre los jueces y el gobierno, que arrancó con las acusaciones de lawfare en esos pactos entre el PSOE y los partidos nacionalistas catalanes. Isabel Perelló ha hecho un discurso muy firme en defensa de los jueces ante las críticas del gobierno por esas causas judiciales y por la suspensión también de la ley de nietos que estaba en la cabeza de todos los presentes. Es de una extraordinaria gravedad porque se está atribuyendo un delito a los jueces por tomar decisiones por razones políticas y no jurídicas. También Peramato ha defendido a los suyos, Javier, no ha sido solo Perelló, ha dicho que no hay fiscales buenos y malos. La discrepancia entre ambas, que por primera vez hemos asistido a una apertura de tribunales con discursos por parte de dos mujeres, ha estado en la crisis migratoria de Ceuta, porque mientras Teresa Peramato, la fiscal general del Estado, ha defendido que el principio de legalidad no está reñido con la humanidad a la hora de proteger a las víctimas y de tratar a los migrantes que cruzaron a nado hasta Ceuta, Isabel Perelló hablaba más de las fronteras.
9: Yo quiero recordar la necesidad de preservar el principio de legalidad y la necesidad del retorno a una situación de plena seguridad y normalidad, lo que no está en absoluto reñido con los valores de humanidad y respeto a la dignidad de todas las personas.
8: Escuchábamos a Peramato, Javier, te decía que Isabel Perelló lo que ha dicho es que hay que los jueces trabajarán por preservar las fronteras, la integridad territorial frente a episodios como los de Ceuta.
5: Pedro, este es el primer frente, el judicial enrarecido por Ceuta, por la ley de nietos, todo estaba ya muy mal, pero claro, llegó el lunes Óscar Puente aquí en Hora 25 y señaló directamente a María Tardón por su pasado político.
10: Proviene del mundo político, ha sido concejal del Ayuntamiento de Madrid, del Partido Popular.
11: No confía, por tanto, en la imparcialidad de María Tardón.
10: Desde luego, hasta la fecha, ha dado muestras, yo creo que de cierta, de que se pueda dudar de su imparcialidad, desde luego, sí.
5: Así estaba el ambiente en las horas previas y así ha sido el acto de esta mañana. Por cierto, estas palabras de Óscar Puente no son solo de Óscar Puente, porque luego fueron respaldadas por la portavoz del Ejecutivo Moncloa y también por otros miembros del gobierno de Pedro Sánchez. Precisamente este debate ha estado esta mañana sobre la mesa de Hoy por Hoy con Aymar, independencia de la justicia, injerencias políticas, y en este debate hemos escuchado esta interesante reflexión de José María Fernández Seijo, que es el vocal del Poder Judicial. Le hemos preguntado abiertamente si tienen sesgo político algunos jueces.
12: Hay algunos jueces que están actuando como operadores políticos en determinadas situaciones. Hay la protesta ante procesos legislativos que ni siquiera están iniciados, la defensa a veces pública en espacios públicos de opiniones personales, eso genera inseguridad, eso es una realidad.
5: Operadores políticos. 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Este es el primer frente, ese enfrentamiento abierto entre el gobierno y la justicia, con este mensaje que ha enviado esta mañana al Poder Judicial sobre los papeles desclasificados por el Ejecutivo. Segundo frente, al margen de las interpretaciones, pues están las evidencias. La primera es que para tener el dibujo completo, pues necesitamos las conversaciones que faltan, las que no se han desclasificado, comunicaciones que pueden ser importantes, que pueden ser clave, secretas todavía, y que suponemos en algún momento se van a incorporar a una investigación judicial. La gran certeza, en cualquier caso, es que hubo avisos, pero esos avisos no se elevaron adecuadamente ni se trasladaron por los canales adecuados, idea en la que ha insistido esta mañana el ministro Marlaska.
13: No es que no lo preveyera el CNI, tampoco lo preveyeron los sistemas de información de Policía Nacional, de Guardia Civil, tampoco Europol, tampoco Frontex, que también están trabajando sobre el terreno, tampoco el Servicio de Acción de Exterior de la Unión Europea, que también está trabajando. Tampoco los servicios de inteligencia marroquíes, que también están trabajando. Nadie lo preveyó, no se está culpando a nadie.
5: Falló la previsión. Precisamente esta mañana con Aymar también ha estado el delegado del gobierno en Ceuta, departamento a quien, recordemos, el CNI envió un WhatsApp advirtiendo sobre una entrada de migrantes en la ciudad autónoma. Este mensaje se envió un día antes, pero delegación no lo consideró una alerta como tal. Miguel Ángel Pérez Triano y los sobres lacrados.
14: CNI avisa con un sobre lacrado a la persona que tiene que avisar, o a lo mejor con un informe de situación, pero el CNI no manda un WhatsApp de esas características a un jefe de gabinete. No se valoró correctamente lo que ocurrió. Y entonces los refuerzos que había en la frontera pues eran pensados en el contexto en el que la Guardia Civil no podía hacer esos rechazos en frontera. ¿Suficiente para lo que ocurrió? Pues evidentemente no.
5: Sobre lacrado no, pero ni se elevaron esos avisos ni los canales parecían los más formales. Ahora bien, inquietud había y hubo comunicaciones, que es algo que el gobierno, recordemos, puso en duda durante los primeros días. Paso lógico a partir de esta desclasificación, lo decíamos antes, hay conversaciones que todavía faltan, que no conocemos todavía los detalles, y María Tardón, la jueza que lleva el caso, Miguel Ángel Campos, nos lo contabas a las dos, ya le pide a Bolaños toda la documentación que se ha desclasificado para incorporarla a la investigación. Muy buenas tardes.
15: Sí, buenas tardes. Providencia de la titular del juzgado 3 de la Audiencia Nacional, María Tardón, mediante la que pide formalmente al ministro de Justicia la remisión por conducto oficial de todos los documentos publicados ayer por Moncloa, los 40 informes del CNI, Policía, Guardia Civil y otras agencias estatales sobre lo acontecido el pasado 30 de julio en Ceuta. La jueza Tardón, que nos ha confesado que ya se ha descargado los documentos, pero que los reclama así oficialmente, los incorporará de esta forma al procedimiento. La magistrada cree que puede encontrar contribuir a esclarecer por qué se produjo la entrada masiva, quién organizó y alentó la misma, si se avisó y previó el alcance del evento migratorio y qué respuesta se dio por parte de las autoridades competentes.
5: En esos papeles están las comunicaciones de las que hemos hablado en las últimas horas del CNI con la delegación del gobierno y, ojo, también las comunicaciones de la unidad de inteligencia de la Guardia Civil, que escaló sus investigaciones y sospechas al Estado Mayor. Se activaron refuerzos, pero desde luego muy por debajo de la dimensión de lo ocurrido, que existía como previsión, que no existía como previsión en ningún sitio. Ampliamos, Javier Bañuelos, ¿qué tal? Muy buenas tardes.
16: ¿Qué tal, Casal? Buenas tardes. Sí, evidentemente el refuerzo operativo que se movilizó no fue suficiente para contener la avalancha en Ceuta. La Guardia Civil tiene movilizados a 240 guardias civiles en el momento en el que estimaban que estaban entrando unas 27.500 personas. Un refuerzo sin duda corto, porque la Guardia Civil mantiene que en ningún momento recibió un aviso preciso que les anticipase de la dimensión real de la avalancha que se vino encima. No esperaban 80.000 personas y, aunque lo hubiesen sabido, nos insisten, era casi inasumible contener esa masa humana. En cualquier caso, el CNI se avisó de la difusión masiva de mensajes en los grupos de redes sociales, una información que entienden habría sido más que suficiente para haber reaccionado con mayor contundencia. La pregunta es si esa información escaló, y sí, lo hizo. Esa información del sistema de alerta temprana que el CNI remitió a la UC3, es decir, a la Unidad de Inteligencia de la Benemérita, escaló hasta el Estado Mayor de la Guardia Civil, pero en el momento de la entrada masiva solo había 3 pelotones de 60 guardias civiles. Los primeros refuerzos no llegaron hasta las 12:30 de la mañana, cuando la masa de gente era ya incontrolable.
5: Tercera pata de este asunto, la política. El Partido Popular insiste en que todo esto demuestra que el gobierno tenía más datos de los que ofreció, que sí existían estos avisos del CNI y que no se actuó en consecuencia, comprometiendo por tanto la seguridad del país. Feijóo ha estado esta mañana en ese acto del Supremo, no ha hablado. La dirección del Partido Popular, viendo que algunas opiniones en el partido, reacciones, han sido bastante, digamos, atomizadas, ha pedido a sus varones que dejen a Génova centralizar las respuestas y los discursos. En cualquier caso, la dirección del PP, Julia Molina, es durísima, ¿no? Buenas tardes.
17: Buenas tardes. Sí, fuentes populares señalan que han instalado una especie de mando único en el PP. Feijóo ha enviado esta mañana un mensaje a sus presidentes autonómicos pidiéndoles prudencia, que no hagan declaraciones sobre la desclasificación y dejen que sea la Dirección Nacional quien tome la palabra. Génova pide no sobreactuar porque están convencidos de que lo que conocimos ayer es solo una bomba controlada del gobierno, así que hoy la voz se la han dejado a la portavoz parlamentaria Esther Muñoz.
18: Yo creo que debe ser el primer gobierno del mundo que ataca al Estado. Ellos están gobernando y han entendido que la mejor fórmula de salir de que toda España les haya pillado en su mentira es atacar al mensajero, que es el CNI.
17: Muñoz, que sigue insistiendo en que el gobierno sabía lo que iba a ocurrir e hizo política de brazos cruzados. En el PP están preocupados porque se desvirtúe su mensaje o haya posicionamientos contradictorios, así que Feijóo pide ser él quien marque los tiempos y lidere la estrategia. Es un mensaje que traslada unos días después de que la presidenta madrileña, Isabel Díaz Ayuso, dijese en una entrevista que si fuese presidenta rompería las relaciones con Marruecos, una postura que Génova no respaldó.
5: Básicamente, que no se desmadre la postura oficial. Gracias, Julia.
17: Hasta luego.
5: Si de algo parece haber servido la desclasificación de ayer de los documentos, de los papeles, además de colchón para el discurso del gobierno, es para aplacar un poquito el discurso de los socios, que fueron muy críticos el otro día con Pedro Sánchez durante su comparecencia en el Congreso de los Diputados. Esta mañana, Sumar, o por ejemplo Bildu, ha bajado muchísimo la presión sobre la parte socialista del gobierno. Estos son Alberto Ibáñez de Sumar y Merche Ipurua de Bildu.
19: es real que los documentos no son contundentes, que no son por los cauces oficiales, y quizá justamente lo que hay que organizar es porque estas cosas se hacen por WhatsApp entre gente que no está en la escala de mando. Y creo que, por tanto, hay gente que va a tener que tomar, asumir responsabilidades para que esto no vuelva a ocurrir.
20: En cualquier caso, una comunicación a través de WhatsApp a una persona que no es un cargo de primera línea en el gobierno, yo creo que difícilmente se puede interpretar como un aviso oficial como tal.
5: Los socios más tranquilos. A quien no convence los documentos, desde luego, es al presidente de Castilla-La Mancha, García Page. Asegura, atención, que la gestión ha sido un desastre y que, ojo, llega a comparar en una entrevista en Onda Cero todo lo que está pasando con Ceuta con la gran mentira de Aznar en el 11M.
21: Yo creo que estamos ante uno de los grandes desastres de gestión que, como no se dé prisa el gobierno, puede terminar pasando como la primera o segunda gran mentira de la democracia. Ya tuvimos una muy clara cuando todo el pueblo español se convenció del tema de la guerra y de la autoría de los atentados del 11M. Tienen que darse prisa, espabilar, porque están en la fase en la que toda España se crea que la mentira se ha elevado a la categoría, digamos, de dogma, ¿no?
5: García Page, esta mañana, como digo, en la antena de Onda Cero. Ya en este punto vamos a regresar al Supremo. Ya decimos que, además del acto, de los discursos que hemos escuchado, pues han tenido lugar los corrillos, y ahí hemos conocido algún dato más a través de fuentes de Casa Real sobre el futuro viaje que va a realizar el rey y la reina a Ceuta. María Manjabacas, ¿qué tal? Muy buenas tardes.
22: Buenas tardes.
5: Y se está preparando ya.
22: Sí, sí, se está preparando. Lo que no tiene es la fecha. Todavía no se ha decidido, pero lo están preparando Moncloa y Zarzuela. Y novedad confirmada, como tú ya lo decías, van a ir los reyes, lo que al viaje le da un carácter más social, más popular, de acompañamiento a los debutíes. Distinto sería que fuera el rey solo al mando de las Fuerzas Armadas. Podría tener otra lectura. En cualquier caso, está ya confirmado, van los dos. Está por confirmar la fecha. Y este viaje, nos han dicho, también estaba previsto para este año, pero la crisis ha retrasado los planes. No es fácil encajarlo, pero el viaje ya podría anunciarse si cogemos la fecha del presidente del gobierno en las próximas semanas.
5: Gracias, María.
22: Un abrazo.
5: 3:45. Todavía sobre la crisis de Ceuta, noticia de última hora, Aldo Gómez, porque hoy está previsto que lleguen a Navarra las primeras menores migrantes procedentes de Ceuta.
23: Sí, el gobierno de la socialista María Chivite acogerá a 5 de estas niñas, de las que 2, de hecho, van a llegar hoy allí a la comunidad foral. El Ministerio de Infancia estima que en todo Ceuta hay en torno a 700 menores no acompañados, y de hecho la ministra Sira Rego ha mandado este mensaje al resto de comunidades autónomas.
24: Un llamamiento a la responsabilidad. Si Navarra puede acoger niñas y se comprueba que es viable esta acogida, tiene que ser viable y tiene que ser posible también por parte de las comunidades autónomas del Partido Popular.
23: Y esto es relevante, Casal, este traslado a Navarra, porque para que se haga efectivo, Ceuta debe dar su visto bueno. Ya hemos oído al presidente ceutí, a Juan Jesús Vivas, mostrar sus críticas estos días y su postura favorable a que todos los que entraron en Ceuta vuelvan a sus países de origen.
5: Para abrochar todo este amplio bloque sobre Marruecos, nos queda una cosa más. ¿Qué se dice Marruecos? Allí de momento alivio, porque los papeles no vinculan directamente, al menos a ese país, a Marruecos, con lo ocurrido, no existen pruebas, así que con este alivio pues afronta este asunto hoy la prensa marroquí, los medios marroquíes, porque el gobierno no habla, del gobierno no existe ni siquiera una reacción oficial como tal. Corresponsal en Rabat, Marc Ferrà, ¿qué tal? Buenas tardes.
25: Buenas tardes. Aquí en Rabat, de momento, ninguna reacción oficial. Al intentar preguntar, tampoco hemos obtenido respuesta. Si abrimos la prensa, encontramos diferentes enfoques. Por ejemplo, el 360 escribe que, más que arrojar luz, estos documentos han aumentado la confusión. Remarcan que, una vez publicados, se han lanzado dos relatos enfrentados, dicen, uno dirigido contra Marruecos y otro contra la gestión de Sánchez. Otro medio, como el Medias Bancatra, apunta que no aportan pruebas concluyentes y, leemos, debilitan el relato acusatorio contra Marruecos. Sí que destacan que la principal novedad es el aviso que el CNI mandó a Rabat. Un último medio, el Yabiladi, cuenta que estos documentos evidencian una estrecha cooperación entre los servicios de inteligencia españoles y marroquíes. Otro tema que hoy aquí se va a seguir de cerca es la ley de nacionalidad para los saharauis, un tema del que de momento no encontramos muchas referencias y que aquí coincide con el inicio de la campaña electoral.
5: Y que se debate y que se va a aprobar en el Congreso de los Diputados. Y luego está lo del Mundial de Fútbol, que va a traer cola, por si faltaba algo. Marruecos afirma que la final del Mundial tendrá lugar en Casablanca. Es el Mundial, recordemos, que España organiza de forma conjunta con Portugal y con Marruecos. La declaración la ha firmado el presidente de la Federación Marroquí y lo dice, insisto, en un momento de muchísima tensión tras lo ocurrido en Ceuta. Antón Meana, ¿qué tal? Muy buenas tardes.
0: Hola, Javier, ¿qué tal? Buenas tardes.
5: Antón, el contexto es importante, claro, el debate es verdad que no es nuevo, pero entiendo que esto, en cualquier caso, lo tiene que decidir la FIFA y no hay que olvidar que este señor lo dice, además, antes de unas elecciones en su país.
0: Es importante esto que dices, pero también hay que recordar que lo han repetido mucho en privado, que en despachos clave del mundo del fútbol, Marruecos lleva meses diciendo que su relación con Infantino y con la FIFA les va a dar la final de ese Mundial 2030. España prefiere guardar silencio, hemos hablado en privado con la Federación Española de Fútbol y no quieren atacar al socio de candidatura, piensan que tienen que ser leales, pero recuerdan que por seguridad, por instalaciones y por experiencia, no tendría sentido que la final no fuera en nuestro país. El estadio que proponemos con más fuerza es el Bernabéu, eso prefieren guardarlo en secreto, pero están seguros que de la mano del gobierno van a conseguir que la final se dispute en nuestro país.
5: Pero el lío está garantizado. Mira, te escuchamos ahora con Paco Jo en Ser Deportivos. Dos voces más. La primera, la encargada de negocios de la Embajada de Israel en nuestro país, que esta mañana participaba en un desayuno informativo. Esta es la advertencia que ha puesto sobre la mesa: los riesgos de no colaborar con Israel.
1: A veces se pone de lado la seguridad de los españoles. No trabajar con Israel sobre nuestra defensa tiene también el precio sobre los ciudadanos españoles. Eso yo no lo quiero ver, me imagino que tampoco ninguno de vosotros.
5: Este es el aviso. En ese mismo acto estaba el expresidente del gobierno, José María Aznar, sobre nuestras relaciones con Israel. Ha pedido que se retomen y además, en plena crisis con Marruecos...
2: Estos días comprobamos en el drama de Ceuta las consecuencias de habernos enajenado la amistad de aliados relevantes. De esos aliados con los que conviene contar en las crisis.
5: Ideas que deja Aznar votando. No sabemos si se está refiriendo a Aznar, que lo parece, a que lo que pasó en Ceuta es la consecuencia de nuestra política internacional y de nuestras relaciones diplomáticas con Israel. En fin, a la vuelta. Última hora, suben los tipos de interés.
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5: 2 de la tarde y 51 minutos.
33: Hora 14, última hora.
5: Lo dicho, este sonido en directo de la comparecencia ahora mismo de Christine Lagarde, la presidenta del Banco Central Europeo.
34: About its intensity and duration,
5: que Jordi Fàbrega acaba de anunciar, bueno, en fin, esto no era un secreto precisamente a voces, que suben los tipos de interés en la zona euro, suben un 2,5%.
12: Sí, suben hasta ese nivel, que es el más alto en más de un año, para compensar la subida de la inflación, que es lo que ha obligado a los gobernadores a hacer este movimiento y a encarecer por segunda vez en lo que llevamos de año el precio del dinero. Además de esta decisión, lo que también ha hecho hoy el Banco Central Europeo es aprobar unas nuevas previsiones económicas en las que se refleja que esta subida de la inflación que hemos visto en los últimos meses se va a quedar aquí durante un tiempo prolongado. De momento, prevén que hasta 2028 la inflación no baje del 2%. Que es el objetivo que tiene el Banco Central Europeo, que la inflación esté en este 2%. Así que con esta subida de precios, con esta subida que se trasladará al coste del crédito y al coste de las hipotecas, lo que pretende el Banco Central es precisamente conseguir
5: que esos precios no suban tanto.
7: Remarco el dato, el precio del dinero se queda, por tanto, Jordi, en el 2,5% y no hay perspectiva de que esto baje de momento.
8: No, de hecho, podría haber alguna subida adicional en los próximos meses. Veremos si en esta comparecencia que se está produciendo ahora mismo en Berlín, la presidenta del Banco Central Europeo da alguna pista sobre futuros movimientos.
7: Quedamos pendientes, por tanto, de esa comparecencia ahora mismo de Christine Lagarde. ¿Cómo de mal le tienen que ir las cosas a Donald Trump para que ofrezca a los americanos $5,000 si ganan las elecciones?
9: Si los republicanos ganan la Cámara de Representantes y el Senado de los Estados Unidos, otorgaré un dividendo a cada ciudadano adulto de los Estados Unidos de América de $5,000.
7: $5,000 de dividendo en realidad si los republicanos ganan, y hasta aquí, porque Trump no ha dado más detalles de una polémica medida que no sabe ni por dónde le va a salir, ni de dónde va a sacar el dinero, ni nada de nada. De hecho, hasta el propio número 2 de Trump, Vance, ha tenido que matizar sus palabras. Pablo Morán.
10: No ha dado detalles, pero le ha puesto su nombre.
11: The Trump dividend. We'll call it the Trump.
10: El dividendo Trump ha bautizado esta paga, que despierta dudas sobre su viabilidad, tanto legal como económica, porque supondría un gasto superior al $1 billion. De lo que hay pocas dudas es de que se trata de una promesa desesperada de Trump para aplacar el desplome que las encuestas reflejan sobre su popularidad y sobre el voto republicano a menos de 2 meses de las elecciones de medio mandato, marcadas por el coste de la guerra no resuelta en Irán. Y que no se resolverá antes de esa votación de noviembre, tal y como reconoció anoche el propio Trump a la prensa, que acusa a Irán de querer influir en esas elecciones. Sin embargo, el Wall Street Journal advierte sobre la posibilidad de que la guerra en Irán se mantenga todo lo que queda de su mandato, tal y como le han comunicado los principales asesores de seguridad de la Casa Blanca. Todo un lastre para Trump, porque contradice 2 de las principales promesas con las que volvió a la presidencia: no embarcarse en nuevas guerras y frenar el aumento del coste de la vida que sufren millones de estadounidenses.
7: Aquí en casa, Madrid está celebrando desde este mediodía el debate sobre el estado de la región, donde la presidenta Isabel Díaz Ayuso ha llegado cargada de anuncios bajo el brazo. Seguro que no es casualidad, ¿no?, que este año que viene haya elecciones en la Comunidad de Madrid, pero también, evidentemente, que tenga que sortear un asunto tan polémico como es el famoso ático de Chamberí. Ayuso ha hablado del ático, pero en positivo, y Ayuso lo que ha hecho, luego dice que Sánchez está obsesionada con ella, en realidad lo que ha hecho es cargar otra vez contra el presidente del gobierno. Estamos en la Asamblea de Vallecas, Javier Alonso.
13: ¿Qué tal, Casal? Ayuso ha dedicado el arranque de su discurso sí a Sánchez y a la crisis migratoria en Ceuta. Para la presidenta madrileña, Marruecos ha atacado a España, pero a la vez culpa a la regularización extraordinaria de migrantes de haber ejercido un efecto llamada. Todo, insiste, culpa de un presidente del gobierno rehén de Mohamed VI.
14: Ausente, chantajeado por intereses inconfesables, por lo que evita responsabilizar al guardián de sus secretos más íntimos, Marruecos. Luego, el que se llama a sí mismo perro, sí que tiene dueño, como todos los perros que duermen en un palacio.
13: Veremos qué recorrido judicial tiene esto. Ha seguido Ayuso fantaseando ya también con la idea de ver sentado en el banquillo a Pedro Sánchez. La presidenta madrileña ha pasado en cambio de puntillas por la compra opaca del polémico ático de lujo de Chamberí. Hoy solo se subía ella a la tribuna de oradores, pero sabe que mañana la oposición arremeterá con este asunto, así que ha vuelto a utilizar a los afectados por los incendios de este verano como parapeto, aprovechando su promesa de que lo que se logre con su venta se destinará a ayudas.
14: Cancelamos vacaciones y hemos puesto a la venta varios inmuebles públicos, como hemos hecho a lo largo de estos años.
13: Una mención que ha provocado las carcajadas de la oposición, como cuando ha presumido también de transparencia.
7: No se llama amor, dice la canción, ¿no? Se llama obsesión.
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5: Nos quedan dos minutos, pero tenemos una cuestión de última hora que nos llega desde el Tribunal Supremo. Ya tenemos los argumentos por los que el Alto Tribunal ha decidido suspender cautelarmente la llamada ley de nietos. ¿Qué dice el Alto Tribunal, Aldo Gómez?
3: Pues nos cuenta Pedro Jiménez que entre los argumentos que ha dado la Sala de lo Contencioso está que la ley de nietos supone un peligro fundado, real y serio de afectar a la objetividad y transparencia del proceso electoral. El Supremo, como digo, ha notificado a las partes el auto en el que aplica estas cautelares.
5: Gracias, Aldo. Es la última hora y al cierre, una de comida que tiramos a la basura. Bueno, España se ha convertido en el país de la Unión que menos comida desperdicia. Sheila Valdés.
4: Cada español tiró más de 24 kilos de comida y bebida a la basura el año pasado, un volumen de desperdicios que sigue siendo muy elevado, pero que se ha reducido en casi un 20% en los últimos 5 años y que nos sitúa a la cola de la Unión Europea en desperdicio alimentario, según refleja el informe que acaba de publicar el Ministerio de Agricultura, algo que el ministro Luis Planas atribuye a la mayor regulación y concienciación que existe en nuestro país.
6: Somos uno de los 3 países donde tenemos legislación nacional referente a la limitación de la pérdida de desperdicio alimentario. Tenemos campañas sistemáticas y eso se nota. Somos el país de la Unión Europea con menor desperdicio alimentario.
4: Pese a ello, más de 1.000 millones de kilos de alimentos acabaron en el cubo de la basura de los hogares españoles, que es donde se produce la inmensa mayoría de ese desperdicio.
5: A las 3, SER Deportivos, aquí en la antena de la SER. A las 3 sabremos qué va a ser de las Spice Girls. Y nosotros estamos de vuelta mañana desde las 2, la 1 en Canarias, aquí en Hora 14. Adiós.
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Muy buenas tardes. En Coruña Deportiva, a partir de las 3:20, hoy protagonista Javier Tebas. El presidente de la Liga de Fútbol Profesional ha estado en A Coruña firmando un convenio de sponsorización con una empresa de la ciudad y ha hablado del Depor. Y ha hablado de Depor en unos términos diferentes a las últimas veces que había hablado del Depor. Así que en un ratito lo escuchamos. También ha estado en ese acto Joan Capdevila, el exjugador del Deportivo. Nos vamos a ir hasta Getafe. Queremos conocer cerca al equipo azulón, el rival de este domingo en un partido que vamos a ofrecer en Carrusel Deportivo Coruña. Y además, también nos hemos citado con Paula Monteagudo, jugadora de un Depor Abanca que mañana recibe al Real Madrid en Riazor, y con Paul Jorgensen, el jugador del Leima Coruña, el brillante equipo campeón de Copa Galicia. Te espero.

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1: Y con toda la redacción de deportes, aquí nos juntamos todos para contaros hasta las 4 lo que creemos que os va a molar saber del deporte este jueves. 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En cualquier caso, gracias por escucharnos como sea. En el día en el que una deportista de élite ha expresado sin tapujos lo que puede llevar consigo ser madre si juegas a alto nivel. Puede pasar que no te renueven y que te quiten tu último sueño olímpico. Esta es Maika García, jugadora de waterpolo internacional no renovada por el Club Natación Sabadell tras haber sido mamá, suponiendo una vulneración de la ley que la protegía tras haber empezado la temporada anterior embarazada.
2: Ellos no eran conscientes de que había esta ley. No me esperaba este batacazo. Tuve muchísimos ataques de ansiedad, tuve un cuadro heavy. No quise creerme que era verdad. Pensé que en algún momento ellos recapacitarían y me dirían que no, que se estaban equivocando y que me querían en el equipo. Mi contrato finalizaba el 31 de agosto y la semana pasada me llamó el de Recursos Humanos y me dijo que me iban a dar de baja, fuera.
1: Hay días en que me da vergüenza pertenecer a un mundo así. No son muchos, pero hoy es uno de ellos. Vamos a la portada de este Ser Deportivos. La cita de la jornada y con la vuelta. Estamos ante la primera de las tres etapas claves que van a marcar el desenlace de la carrera por la que lucha Enric Mas. Antes de dos finales en alto, llega hoy la crono. Situamos, recordamos horarios clave. Íñigo Martínez, buenas tardes.
3: Buenas tardes. Lo primero, hace muchísimo viento de culo. Eso quiere decir que va a haber menos diferencias. Uh-huh. Ojo, porque los tiempos que tenemos ahora rondan los 35 minutos. Eso quiere decir que si Enric Mas y estos hacen en menos tiempo, que es lo lógico, llegarían antes de y media, que es el horario previsto. Es una jornada de 32 kilómetros, bastante llana, y en cuanto a los horarios que me decías, el último en tomar la línea de salida va a ser Enric Mas, que va a salir a las 5 de la tarde, menos 5 minutos, 2 minutos antes lo habrá hecho Félix Gall y 4 minutos antes que el corredor balear lo habrá hecho Primoz Roglic. En definitiva, los grandes favoritos a partir de las 5 menos cuarto de la tarde tomarán la salida para abordar esta crono entre el puerto Santa María y Jerez de la Frontera.
1: Estaremos pendientes de la vuelta durante todo el programa, como estamos pendientes de dónde se disputa la final del Mundial de 2030. Desde que lo compartimos con Portugal y Marruecos es así. Y la novedad hoy es que el presidente de la Federación Marroquí, que además es miembro de un partido político que se presenta a las elecciones, ha dicho en un mitin en el comienzo de campaña electoral que la final del Mundial se jugará en Casablanca, con el consiguiente revuelo en todas partes. Recuerdo que la decisión la tiene que tomar FIFA y no este señor. Pero bueno, ¿qué se cuentan aquí, Antón Meana? Buenas tardes.
4: Sí, y se agarra a eso la Federación Española de Fútbol. ¿Qué tal, Paco Jo? Buenas tardes. Que es una petición marroquí que viene de largo. De hecho, ya contamos en el mes de agosto en la cadena SER que el gobierno marroquí y su federación dicen desde hace mucho en privado que la final será en Casablanca, pero FIFA tiene la última palabra y el Bernabéu sigue siendo el escenario mejor colocado para organizar ese partido. La federación, en contacto con la cadena SER, prefiere no hacer ningún tipo de declaración y no quieren criticar al socio marroquí. Insisten en que por seguridad, por instalaciones y por experiencia debería ser la final en España y que no tendría sentido hacerla en otro país. Louzán guarda silencio, pero se mantiene firme y trabaja para que la diplomacia española consiga que el Mundial juegue esa final en el Estadio Santiago Bernabéu.
1: Gracias, Antón. Además, traigo a la portada de este Ser Deportivo la frase de uno de los nuestros, fuera de nuestro fútbol. Este es Ferran Torres, el hombre que nos hizo felices este verano con la selección, haciendo felices ahora a los aficionados del PSG. 5 goles en 5 partidos ayer en Champions, un hat-trick.
5: Muy contento, significa que me estoy acoplando bien, que mis compañeros me están ayudando, el míster, la afición, la verdad que estoy muy contento.
6: Me siento feliz del recibimiento que ha tenido la afición, los jugadores, el entrenador conmigo. Y la palabra reivindicarse ya no forma parte de mi vocabulario.
1: Declaraciones con Andrés Onrubia anoche en El Larguero. Y cerramos con uno de los acontecimientos grandes del finde, el estreno del circuito de Madrid de Fórmula 1 con el Gran Premio de España. Hoy es día de ruedas de prensa y más. Rodrigo González, buenas tardes.
7: ¿Qué tal, Paco Jo? Muy buenas tardes. Sí, porque los equipos ya se están instalando en el circuito de Madrid, porque mañana comienzan los entrenamientos libres a la 1:30. Hoy todos los pilotos van a hablar con los medios de comunicación, van a tener rueda de prensa y van a tener tiempo para hablar con la prensa sobre las sensaciones de un circuito que es completamente nuevo, pero se han estado instalando, acaban de llegar ya todos los pilotos, ya está Sainz y ha llegado hace apenas unos minutos Fernando Alonso, que viene desde Barcelona, pero el Gran Premio de casa de Carlos Sainz pinta especial, sobre todo para los madrileños y para los españoles.
1: Gracias, Rodri, pendientes de la Fórmula 1 y del resto. Del resto, gracias al equipazo del programa, con Sonia Luz y Juan Antonio San Pedro en la producción, Juan Carlos Fernández y Alex Prieto como cracks de la técnica. Y recuerdo tres cosas. Primera, que hacemos el programa desde el estudio Carlos Llamas de la SER para el mundo. Segunda, que el programa es el SER Deportivos. Y tercera, que son las 3 y 6 y vamos al lío ya.
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1: Y ahora todo tiene que ver con la resaca Champions. En el Barça es positiva, con una capacidad goleadora bestial con cualquiera que se le ponga enfrente. Ayer lo sufrió el Feyenoord. Nils, hola, buenas tardes.
17: ¿Qué tal, Paco Jo? Muy buenas tardes. Pues sí, capacidad goleadora enorme la que tiene el Barça de Hansi Flick. 22 goles en tan solo 5 partidos, capitaneados por Rafinha, que volvió a marcar un doblete. Es el invento que le está saliendo perfecto a Hansi Flick con el brasileño de 9. También lució, y de qué forma, Lamine Yamal, que se convirtió ayer en el futbolista más joven de la historia en llevar el brazalete de capitán del Barça y que pocos minutos después marcó su primer gol de libre directo. También fue una gran noche para Adeyemi, que se estrenó en Champions, y Gabriel Jesús, que marcó su primer tanto con el Barça. Dentro del campo en el Barça no hay grietas, fuera tampoco. Rodri, después del partido y de haber jugado junto a Pedri, reconoció que no entiende a los que dudan de su entendimiento entre él y el futbolista canario.
18: Jugar con jugadores al lado como Pedri te facilita las cosas. No entiendo muy bien esa opinión de que es más complicado o que no casamos bien. Somos dos jugadores que creo que de buen trato de balón y que creo que nos entendemos a las mismas maravillas, aparte que llevamos bastante tiempo jugando juntos.
1: Buenas noticias del Barça en la Champions, peores le llegaron al Atlético de Madrid tras jugar en Anfield. Pedro Fullana, buenas tardes.
19: ¿Qué tal, Paco Jo? Buenas tardes. El Atleti volvió a pagar los despistes al comienzo de la segunda parte, en la que encajó el gol que supuso la derrota. De nada sirvió el quinto gol de Llorente en Anfield, en una de esas relaciones que a veces brinda el fútbol y que son un poco extrañas. Pero hay que sacar cosas positivas. Por ejemplo, el debut del Cuti Romero, que viene para ser el jefe de la defensa, el gran nivel que tiene Pablo Barrios o Julián Álvarez. En este caso, en positivo. Fue titular, jugó a un buen nivel, dio una asistencia y Simeone se mostraba contento por recuperar una versión de un jugador que tiene que ser diferencial.
20: Y el partido de Julián fue muy bueno. Se hizo cargo todo el tiempo de la pelota. Todo el tiempo. Del minuto 1 al minuto 90. Y eso, la verdad, que me pone contento.
1: Será de las pocas cosas que le pongan contentos. Eso de ayer, de los nuestros. Pero en esta primera jornada ampliamos el foco a lo de hoy, porque este debut de la competición se alarga hasta este día. Juan Antonio San Pedro, buenas tardes.
21: Muy buenas. Nos quedan 6 partidos. En el horario de las 9 de la noche, 2 muy llamativos. Estreno del Como en su historia en la Champions, de la mano de Cesc Fàbregas, en casa, con el Leipzig alemán como rival. Regreso del Manchester United. 3 años de ausencia, 3 Champions en sus vitrinas. Reciben Old Trafford a otro debutante, el Sabah Kublu de Azerbaiyán. También también es el estreno, pero solo de esta temporada, para tres campeones de la Champions. PSV a las 7 menos cuarto contra el Shakhtar Donetsk. 9 de la noche, Bayern Múnich. Se completa la jornada con el Slavia Lens. A las 7 menos cuarto, el Fenerbahce, que pretende dar guerra con una muy buena plantilla, recibe a la Roma.
1: Un datito para que veamos cómo puede ser esta Champions. Hasta ahora, todos los equipos Premier han ganado sus primeros partidos, así que paso por Inglaterra a ver qué destacan. Londres, Pablo Montaño, buenas tardes.
0: Así es, Paco Hop. A falta del Manchester United, que debuta esta noche en Old Trafford ante el sábado, todos los ingleses cuentan por victoria sus estrenos en Europa esta temporada. Tras los triunfos de Aston Villa y City, anoche quienes brillaron fueron Martin Odegaard en Nápoles y Ronald Araujo en Liverpool, mientras que el capitán del Arsenal ha recuperado su mejor versión en este inicio de curso, anotando su cuarto gol en 5 partidos. Inglaterra se deshace hoy en elogios hacia el excentral del Barça. Araujo se puso anoche las botas de media punta, asistiendo con un taconazo en el 1-1 ante el Atlético de Madrid. Y es que el charrúa, protagonista de la remontada de los Reds de Iraola, ha caído de pie en Anfield.
1: De momento la Champions habla inglés. Ahora vemos qué habla el resto de la actualidad del fútbol. Vamos a Oviedo. Ayer el seleccionador nacional, Luis de la Fuente, ha presentado el partido de La Roja y ha hablado de dos jugadores de moda jóvenes en la Liga. Cali González, buenas tardes.
2: Buenas tardes. Día especial para Asturias y para Oviedo, porque la selección española, que estrenará su segunda estrella en el pecho, volverá a jugar en el Carlos Tartiere 11 años después. Y presentando precisamente dicho partido ante la República Checa, estuvo el seleccionador Luis de la Fuente. Le preguntábamos por posibles nuevas convocatorias, como la de Carlos Espí o Xavi Espart.
22: En el futuro seguro que van a formar parte de la selección absoluta española, pero no tengamos tanta prisa. Los méritos hay que ganárselos en el campo. Y que sobre todo hay otro aspecto, que es el respeto a estos futbolistas que lo han ganado todo. Que hagan méritos y que llamen a la puerta y, como decíamos antiguamente, que la tire.
1: Entre tanto, en el Real Madrid, el protagonista es Thibaut Courtois, que está muy próximo a la ampliación de contrato. Javier Herráez, buenas tardes.
23: ¿Qué tal? Muy buenas tardes. Sí, apareció Courtois en la zona mixta. Pensábamos que iba a ofrecer él pues esas declaraciones post-partido tras ganar 2-1 al Inter de Milán, pero fue Hausen y Courtois hablaba con la prensa belga. Se lo ha ganado esa renovación, un futbolista que es hoy por hoy, Paco Jo, el mejor portero del mundo, y ese día, aunque se lo llevó Valverde, él fue Courtois el que merece evidentemente ese galardón. Por lo demás, te cuento que mañana el Madrid se entrena en el Bernabéu por el tema del circuito, está al lado de Valdebebas. La rueda de prensa de Mourinho va a ser a la 1 de la tarde, no va a haber esos 15 minutos abiertos pendientes del público en el Bernabéu el próximo sábado a las 9 frente al Rayo. Vuelven Bernardo Silva, también Camavinga y uno de los mejores de la pretemporada y de la temporada, Arda Güler.
1: Mañana oímos hablar a Mou. Hoy escuchamos al técnico rival, el fin de, el del Rayo, hablar del técnico portugués, Adrián Moreno. Buenas tardes.
24: ¿Qué tal, Paco Jo? Buenas tardes. Este sábado el Rayo Vallecano se enfrenta al Real Madrid en el Santiago Bernabéu, en el que es ya su quinto partido de Liga. Y a su técnico, Beñat San José, le han preguntado a qué jugador del Madrid quitaría y esto ha respondido.
25: A Mourinho quitaría. Sí, no un jugador, a Mourinho. Creo que es uno de los mejores entrenadores de la historia del fútbol. Sí, es verdad que también tienen uno de los mejores porteros de la historia del fútbol y uno de los mejores delanteros de la historia del fútbol, o sea, es algo ya palabras mayores, pero bueno, yo como colega de profesión, pues la verdad que igual la Mourinho, ¿no? Bueno. Que es uno de los mejores que ha habido como entrenador, la verdad.
1: Eso, hablando de entrenadores de uno de los partidos del finde. Hablando de entrenadores, hoy en el Sevilla-Valencia, tras la petición masiva de dimisión de su gente, ha hablado Corberán, Chimo Masmano, buenas tardes.
26: Sí, muy buenas, y para mantener su discurso de que no piensa dimitir, de que está tranquilo y que sabe que en algún momento, viendo cómo entrena el equipo, va a revertir la situación. Un carro de bajas es lo que se lleva Carlos Corberán para mañana, para jugar en Sevilla, y ha querido contestarle hoy a Rodri, por lo que dijo el otro día, lo que cazó las cámaras de Movistar Plus, lo de son muy malos. Ayer la petición de disculpa de Rodri es un público, en privado fue a José Luis Gaya, y ojo que hoy le ha dado una andanada Carlos Corberán al capitán de la selección española.
27: Para mí, palabras completamente desafortunadas. Pienso que eso no son palabras que nacen desde el respeto a compañeros de profesión. Gaya tomó iniciativa para tener una conversación con él, le ha hecho unas disculpas públicas que aceptamos y que entendemos, pero también es verdad que a lo mejor la acción donde Danjuma se queda ante el portero y Rodri hace una acción que es considerablemente, se puede considerar una acción de penalti y expulsión, pues también te pueden cambiar un partido. Y de repente los que te parecían tan malos, a lo mejor te parecen más buenos.
1: Y entre tanto en Sevilla, ha hablado Luis García Plaza poniendo a su rival que está en el infierno por las nubes, Manolo Aguilar. Buenas tardes.
28: Hola, ¿qué tal, Paco Jo? Buenas tardes. Se le presenta al Sevilla una magnífica oportunidad. No por la estadística, que el Valencia le ha hecho mucho daño en las últimas temporadas, sí por la situación del Sevilla, mejor que el año pasado, y del Valencia, que es el colista. Pero Luis García Plaza advierte.
29: Al Valencia le considero un gran club,
3: un gran equipo con buenos jugadores y que viene una situación, como tú dices, que no nunca mal, que viene con el cuchillo entre los dientes y que va a venir a cambiar.
28: Es posible que los últimos fichajes salgan desde el inicio. Está sin Fofaná o Correa, baja Sangante por la expulsión del último partido.
1: Gracias, Manolo. Y ahora el polideportivo.
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1: En baloncesto femenino, España juega hoy el partido de cuartos de final del Mundial ante Australia. Choca en caso de victoria de acceso a lucha por medallas. Marta Casas, buenas tardes.
35: El sueño no ha terminado. ¿Qué tal, Paco Jo? Los cuartos de final, la antesala, la lucha por las medallas. Nos espera una de las potencias de este campeonato, Australia, que ayer, eso sí, estuvo a punto de ver cómo Italia le remontaba 26 puntos. El partido a las 9 menos cuarto, en juego un billete a semis, en donde ya está Estados Unidos, que ha pasado por encima de Hungría. Serían nuestras hipotéticas rivales. Por el otro lado del cuadro, se enfrentarán las ganadoras del Francia contra China. Ahora en juego, favoritas las francesas contra las ganadoras de la Alemania-Bélgica de esta tarde.
1: Ya os hemos contado lo esencial de la Fórmula 1 con Alonso y Sainz, pero hablando de pilotos españoles en forma, destaca Alex Palou, ganador de la IndyCar, que pasó anoche por el larguero con Manu Carreño.
36: Y lo disfrutas más, porque como que al principio, los primeros, como que estaba muy nervioso. En cambio ahora, pues ya he ganado, ya sé por cómo va el tema de luchar por un campeonato y por carreras, y disfruto cada día. Así que lo he disfrutado como el que más.
1: Más protagonistas. Presentación de Maika García en su nuevo equipo de waterpolo después de que la anterior, el Club Natación Sabadell, no la renovara tras ser madre. Elena de Diego, buenas tardes.
37: ¿Qué tal, Paco Jo? La campeona olímpica, mundial y de Europa ha confirmado que en los próximos días denunciará al Sabadell por incumplir la ley y en una comparecencia muy emotiva ha reconocido que ha sufrido ataques de ansiedad estos meses, los que ha asumido que no continuará en el club de su vida. Maika confía en volver a la élite, lo hará siendo jugadora del San Andreu las dos próximas temporadas con el sueño de volver a Los Ángeles en el horizonte.
1: Y cerramos con ciclismo, con el desarrollo de la crono en la que Mas, Gal y Roglic se van a jugar parte del podio de la carrera. Borja Cuadrado, resituamos, buenas tardes.
38: ¿Qué tal, Paco Jo? Buenas tardes. De momento, con el mejor tiempo en línea de meta para el británico Callum Thornley, 35 minutos 25 segundos, el crono que es muy rápido, los ciclistas que están marchando a una velocidad explosiva. Dentro de pocos minutos vamos a tener a uno de los mejores españoles seguramente en línea de meta, como es Pablo Castrillo. Recordemos, los ciclistas van saliendo de uno en un minuto, los últimos de dos en dos. A las 16:55 tomará la salida Enric Mas.
1: Quien quiera seguir la vuelta, que sepa que desde ya lo puede hacer en la aplicación de la SER, pero ya mismo. Y así llegamos a la pausa. Tras 20 minutos de repaso de lo global, más compañeros os cuentan lo más cercano en los próximos 40 en este SER Deportivos.
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41: ¿Qué tal? Muy buenas tardes a todos y todas. Javier Tebas ha venido a Coruña a firmar un contrato de sponsorización con una empresa de la ciudad. Un Javier Tebas que, bueno, pues hacía tiempo que no pasaba por aquí, hacía tiempo que no hablaba del Depor. Resulta complicado que por mucho que Javier Tebas hable bien del Depor, que la mayor parte del deportivismo reciba esos halagos de buen grado, y es que la memoria está ahí. Y está claro que hay que superar ciertas cosas, y está claro que no se puede vivir con rencor, pero en la memoria colectiva aún habita el famoso Fuenlabrote, el caso Fuenlabrada que llevó al Depor hasta la Primera Federación, que casi acaba provocando el despeñe hasta la Segunda Federación y que dejó al Deportivo 4 años enganchado en la categoría de bronce del fútbol español. Afortunadamente, la realidad que vive hoy el Depor es muy distinta. Afortunadamente, este es otro Depor en otra categoría, con otra estructura de club y con otras posibilidades económicas. Pero en aquel momento, unas decisiones abiertamente injustas situaron al Deportivo al pie de bajar la persiana. Así que nos cuesta, desde luego que nos cuesta el tema Javier Tebas. Y ni qué decir tiene que si todo aquello resultó de poner de los nervios al aficionado blanquiazul, el trato que se le dispensó en aquellos instantes, en aquellos días, al capitán Álex Bergantiños, eso no ha sucedido nunca en la historia del fútbol español con ningún jugador, y menos con alguien con un historial intachable como es el bueno de Álex. Pero en fin, hay que superarlo, así que hablaremos y estaremos recuperando con Adrián Candal lo más destacado de Javier Tebas de esta mañana. También ha estado en ese acto Joan Capdevila, el exjugador del Depor, que bueno, pues también ha pasado por aquí, por A Coruña. Vamos a irnos hasta Madrid a conversar con Óscar Ejido, nuestro compañero de la cadena SER, que habitualmente narra los partidos del Getafe. Bueno, pues queremos acercarnos este año a los equipos contra los que juega el Depor, cómo son, cómo están, qué temperatura se respira dentro de esos clubes. Bueno, pues con Óscar Ejido le pasamos la ITV al Getafe. Tenemos que pasar también por la casa de Paula Monteagudo, porque el Depor Abanca juega mañana contra el Real Madrid. Partidazo en el estadio de Riazor, así que el Depor Abanca busca esa primera victoria de la temporada. Eso sí, no lo va a tener nada fácil ante uno de los grandes. Y cerraremos hablando de básquet con Paul Jorgensen, lo diré, campeón de la Copa Galicia con el Leima Coruña. Queremos meternos en ese vestuario, saber cómo están, saber ese título, lo que ha significado 30 años después de la última Copa Galicia que se había venido para aquí, para Coruña. Así que, si te gusta lo que hemos preparado, con José Antonio Martínez en la técnica, con David Iglesias encargándose de que todos podáis seguir el programa a través de YouTube. Por cierto, muchísimas gracias por todo el apoyo que nos estáis dando desde que hemos empezado con esta iniciativa este lunes. 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Bueno, pues

0: con el éxito del Depor. Es un éxito financiero, es un éxito que también repercute en las audiencias de la Liga y en la pasta, que es al final lo principal para una persona como Javier Tebas, y es un poco el resumen de lo que hemos vivido y contado hoy. Pero es verdad que todo eso que tú relatabas es imposible de olvidar, todo ese tiempo de injusticias, donde se menospreciaba el Depor y donde Tebas, incluso con vínculos familiares y con su familia, pues eran protagonistas del otro lado de la película y de una trinchera que fue muy muy dura y que, entre otras cosas, provocó que el Depor estuviese tanto tiempo fuera de el lugar que se merece, que es esta primera división.
1: Y en su momento, además, generó lo que generó porque le... Ya no hablo de sensaciones. Yo creo que quien veía esto de manera desapasionada también había llegado a la conclusión de que se habían saltado multitud de normas y que había sido una absoluta injusticia decidir lo que se decidió en aquel momento y decir, bueno, pues como la situación es crítica y esto ya no tiene vuelta atrás, alguien se tiene que comer el marrón y le ha tocado al Depor. Bueno, pues en fin... Pero bueno, hay que mirar hacia adelante, y lo que vemos hacia adelante es, bueno, pues un Depor que en el presente nos deja muy buenas sensaciones, y Adrián, a esa política, podemos decir, se ha unido también el presidente de la Liga de Fútbol.
0: Sí, que visitó hoy a Coruña para firmar un acuerdo de colaboración con una empresa coruñesa, con Luquia, patrocinadora de la Liga de Fútbol Profesional hasta 2029, ha estado en las instalaciones de la entidad aquí en A Coruña, y claro, aprovechó pues que estaba aquí para hablar del Depor. Para todos, la gran sorpresa en este inicio de Liga. Entre otras cosas, no recuerda a Tebas un caso de un recién ascendido que llegase a primera con tanta fuerza como lo hace el propio Depor.
2: No. Ahora mismo el Depor está en lo máximo, ¿no? Hay que ser exigentes, evidentemente. Yo me imagino que aficiones, como todas, tienen que ser muy exigentes. Pues bueno, hay que pellizcarse, ¿no? Yo creo que con más objetividad, pues es para pellizcarse y decir dónde está el Depor y lo que ha hecho. Y lo importante que también tengo que destacar, que es para el fútbol profesional español, que el Depor haya recuperado esta categoría, ¿no? Es un club muy querido en España, muy querido en muchas partes del mundo, un club con mucha pertenencia, ¿no? De sus aficionados, ¿no? Que han sido y siguen siendo muy fieles.
0: Muy querido, ahora también incluso por él, en otros momentos no tanto, pero ya te digo que es también una cuestión de pasta. Pero me quedo con la cantidad de piropos, me parece impresionante, lo contento que está con el buen hacer del Depor en los despachos, y incluso se ha lanzado a hablar de varios casos concretos. Por ejemplo, del presidente Escotet, al que ya conoce perfectamente, y de él ha dicho todo esto.
2: Hay que pensar que... de las personas y de los hombres y empresarios de este país más importantes, ¿no? Y no porque sea el dueño de la banca, sino por todo lo que tiene alrededor, que ha hecho y que sigue haciendo. No hay límite a seguir emprendiendo y a seguir haciendo cosas por uno que no vaya cumpliendo años, ¿no? Pues contarlos es de esas personas, ¿no? Y luego diría que un hombre muy implicado en el Deportivo de La Coruña. Muchos pensarán que no es... El día a día, evidentemente, ha elegido muy buenos ejecutivos. La esencia de un club de fútbol es lo deportivo, el día a día deportivo, pero que hay que construir un futuro y él sigue pensando en un Depor en grande, ¿no?
1: Bueno, pues evidentemente el deportivo no tiene nada que ver con aquel Depor que, como digo, se despeñó hasta la categoría de bronce, y evidentemente que ahora mismo el Depor pues tiene una estructura importante y además unos ejecutivos que han conseguido, bueno, pues lo que estamos viendo, sanear la sociedad y tener un límite salarial amplio, y por eso pues han llegado los jugadores que han llegado. Por supuesto que sí. Lo que pasa es que también tenemos que enmarcar todos estos halagos de Javier Tebas, Adri, en que Javier Tebas lo que está haciendo también es cuidar el juguete, en este caso la Liga de Fútbol Profesional, en la que Javier Tebas tiene un sueldo estratosférico en comparación con presidentes de otras competiciones similares. Y claro, a Javier Tebas, hombre, el Depor en seguimiento televisivo ya está demostrando ahora mismo en Primera División que está consiguiendo audiencias por encima de equipos que llevan mucho más tiempo ahí. El Depor ya está consiguiendo también tener una relevancia en el extranjero, lo estamos viendo estos días, con prensa inglesa, con prensa francesa, hablando de Aubameyang, con esto, con lo otro. Tebas también sabe que, obviamente, el presidente del Depor es venezolano, y en Sudamérica, y especialmente en Venezuela, el Depor también va a empezar a sonar. Es decir, que a Javier Tebas todo esto le gusta porque también es muy bueno para la competición que él preside.
0: Claro, sí, es una cuestión de interés. A él le va bien que el Depor esté ahí, porque el Depor te genera un impacto televisivo...

0: Te genera venta, marcas. El derbi gallego también va a suponer que tenga un mercado, porque dice que viene el derbi. Sí, fíjate cuántos gallegos hay en Sudamérica. ¿Por qué lo dice? Porque es pasta. Es pasta, claro. Son impactos. No es que le encante el Depor ni sea blanquiazul en los sueños. Es un empresario y busca eso. Busca el dinero y está muy contento con que el Depor esté haciendo bien las cosas también en ese sentido. Pero es una cuestión de números.
1: ¿Y sitúa a Javier Tebas al Depor en Europa?
0: Bueno, más que situarlo, entiende que en el Depor se quiera estar en Europa. Sobre todo su presidente Escotet. Acuérdate de esa promesa que hacía en el vestuario en Valladolid. Esa más que promesa, esa petición que le hacía a los jugadores. Y ahora Europa, ¿no? Pues a Tebas le parece bien.
2: Cuidado, pero como objetivo es que... A mí me parece correcto que se lo plantee. Luego ya veremos la realidad. El fútbol pone después es muy complicado... que pues siempre el objetivo está bien planteado, pues a medio plazo evidentemente, pero a lo mejor lo consigue a corto plazo. No sé si alguien a mitad de la temporada pasada, a mitad digo, pensaba que el Depor iba a ascender. Se está en un club que tiene una, claramente una proyección de convertirse pues en uno de los grandes de España.
0: Pues yo sí que creía que a mitad de temporada sí que lo creía, que el Depor iba a ascender. A lo mejor que veíamos más fútbol de segunda que Tebas. Al principio igual no tanto.
1: Bueno, es cierto que el equipo a partir del mes de enero cogió una impronta que hizo que por lo menos, son cosas muy personales, pero yo el final de liga lo viví con una tranquilidad que era... quizás el principal factor que me intranquilizaba, el ir a determinados partidos convencido de que iba a salir bien y al final acababa saliendo bien, ¿no? Bueno, pues ese fue el Depor del año pasado. ¿Lo de este año? Bueno, pues ya lo veremos. Vamos a ir escribiendo poco a poco las páginas de este libro y además, yo, Adri, no me canso de decirlo, los caminos son coincidentes. Hay que llegar a 42, 43, 45... y a partir de ahí pues lo que venga, pero lo que hemos comprobado pues, precisamente con el rival de este fin de semana, el Getafe de la temporada pasada, es que estaba luchando por la permanencia y 4 días después se estaba metiendo en Europa, porque la diferencia entre la salvación y ese último puesto europeo el año pasado fueron 10 puntos.
0: Sí, unos 2-3 partidos, ¿no? Al final puede estar ahí la diferencia y, por lo tanto, pues, oye, una buena temporada nunca se sabe. Desde luego el Depor ha empezado de una forma tremenda.
1: Bueno, y todo fueron adjetivos positivos para el Depor y hacer mucho la pelota, pero también hubo algún nubarrón, ¿verdad, Adri?
0: Sí, hubo sobre todo el que nos imaginábamos. Cuando se le preguntaba por qué pasó entre el Depor y su afición, ese conflicto que hubo con la grada, esa fractura social, él ha reconocido que desde el primer momento la gente del Depor trató este tema también con él. Cree que es una cuestión de que hay que ser tajantes con la violencia verbal y en los estadios, y fíjate, especialmente molesto estuvo, o lo que le pareció más grave a Tebas, nada de anécdota, porque dice que se jugó la vida la gente, fue con la invasión en el Día de las Palmas. Esto mosqueó mucho a Tebas. Recordamos, hay abierto todavía un expediente donde se estudia cerrar parcialmente, al menos, el estadio de Riazor.
2: Eso no es un problema del Depor, ni es un problema nuestro. Nosotros no nos olvidemos, y con la nueva ley del deporte, que el organizador de la competición en la Liga, tenemos muchas responsabilidades los que dirigimos en todo lo que ocurre en los estadios, o sea, pero muchísima. Entonces, el que puedan ocurrir y repetirse esas cosas, que no solo fue con el Deportivo, hubo algún otro club que tuvo un problema similar, pues es que es una señal de alarma que hay que corregir todo.
3: Pero eso fue algo excepcional.
2: No, excepcional cuando ocurre, no es excepcional cuando se pone en peligro la vida de las personas, nunca es excepcional, porque hay que tener siempre medidas preventivas.
0: Pues habla de que no fue excepcional, ni mucho menos. Le preguntaba a un compañero, pero eso solo ocurrió una vez. Y dice, sí, pero cuando se juega la vida a la gente, nada de excepcional. Es el aspecto que más crispaba a Javier Tebas, que no ha querido desvelar, por cierto, Frank, cuáles han sido esas conversaciones que tenía la gente del Depor con él durante este verano.
1: Y en el acto de esta mañana también estaba presente un ex como Joan Capdevila.
0: Sí, acompañando también a Tebas. Después de 8 años de ausencia, no solo Frank, el Depor vuelve a primera, también se volverán a vivir los derbis entre el Depor y el Celta. Recordamos, el primero de ellos va a ser en Balaídos, el 3 de enero, y después vendrán los vigueses aquí a Coruña el 18 de abril. Y Capdevila como jugador ha vivido muchos, dice que es un espectáculo inigualable, son maravillosos, ganas de vivirlos.
4: Sí, ya era hora también, ¿no? Porque a nivel de espectáculo pueblo, el derbi gallego es maravilloso. Yo ahora lo vivo desde Cataluña y oye, después de haber vivido muchos derbis ya aquí en Galicia, pues oye, yo creo que hacía falta ya tener un derbi en Primera División. Espero que la gente lo disfrute, que decaiga para el lado coruñés y bueno, como decía también Javier un poco, que sea espectáculo puro, que no haya incidencias, simplemente disfrutar de este derbi, pues para todas las familias y he dicho que ojalá caiga para el lado coruñés.
0: Ojalá.
1: Firmamos todos.
0: Ojalá.
1: 3:35. Venga, vamos de viaje sin movernos de casa. Adri, que me comí yo al principio del programa, que está Mar Suárez también en la técnica hoy. Es que este programa, esto parece un programa de televisión ya. O sea, tenemos a José Antonio Martínez, que está de vuelta ya, que bueno, o sea, viene pletórico de sus vacaciones.
0: Viene Moreno, Martínez, que parece un caribeño, el caribeño Martínez. Como los indianos, ¿no? Cuando regresaban.
1: Para que Papito Martínez.
0: Pasta. Sí, sí.
1: Y tenemos a Mar Suárez y a David Iglesias. Bueno, esto ya veis, cada día un poquito más. Dentro de poco incorporaremos, no sé, maquilladores y tal. Y de
0: está
1: todo
0: también el mate de Mar por ahí, o al menos estaba antes. O sea, estamos todos. Ahí está el Mar, el mate.
1: Ahí estamos. Ahí estamos. Que no nos falte mate. Bueno, pues nos vamos a ir el domingo hasta Getafe. Hay que enfrentarse pues al equipo de José Bordalás. Un equipo siempre difícil. Adrián, yo... A mí me parece que lo que hicieron el año pasado fue, vamos, espectacular, porque era un equipo que iba muy justito, para mí, muy justito, de futbolistas y de calidad, y lo metió en Europa.
0: Y empezó como este año rajando, de que si no tenía mucho equipo, que si no la habían fichado, fíjate, no corras.
1: Bueno, pues nos vamos hasta allí a conversar con nuestro compañero de la cadena SER, habitual narrador en Carrusel Deportivo del Getafe, Óscar Ejido. ¿Qué tal? Muy buenas.
5: Hola, Fran, muy buenas.
1: Supongo que el libro de estilo de Getafe y del Getafe de Bordalás sigue siendo el que ya conocíamos, ¿no? De equipo intenso, de equipo físico, de equipo directo.
5: Sí, Bordalás no cambia el libreto, digamos. Sí que intenta, dependiendo de los jugadores, jugar mejor o peor al fútbol, depende de la plantilla que tenga. Sí que es cierto que con Milla era más fácil jugar bien, que a lo mejor ahora que el mediocentro es de Mangala y es un poquito más físico que de talento, pero sí, la palabra que define el fútbol de Bordalás es intensidad y jugadores que no dan un balón por perdido y que pelean todo y que luchan hasta el último minuto y que no bajan los brazos durante todo el partido. De hecho, hemos visto las salidas que ha hecho el Getafe en los últimos días de mercado, ¿no? Iván Neyú, Javi Muñoz, Juan Berrocal, Sancris, bueno, pues jugadores que cuando él les ha visto jugar ha entendido que no defendían o no daban todo lo que tenían que dar en defensa, aunque sea en ataque, y ha preferido echarlo fuera y traer gente que aporte mucho más, que sean lo que él quiere, soldados de Bordalás.
1: Podemos decir entonces que hay una vuelta de tuerca, pero precisamente hacia lo más físico.
5: Sí, yo creo que bueno, está Terraz, que sí que es verdad que es un chaval que tiene talento, que está Mari Martín, que tiene calidad, pero yo creo que la ausencia, la baja de Milla en este Getafe sí se nota y se está notando en estos primeros partidos, que son 4 puntos, los 4 puntos en casa, fuera de casa el equipo de momento no está carburando, y luego tiene un problema, que no sé si es porque le tienen cogida la matrícula, que también, pero en 6 partidos oficiales, 3 expulsiones, 2 en Liga, una entre el partidista de Belgrado en la ida en la Conference, algo que Bordalás no le gusta. Bordalás no quiere hablar de los árbitros y se muerde la lengua, porque cuando ha levantado un poquito la voz, pues ya ha visto, ha sacado el CTA un comunicado, encima metiéndose con Bordalás. Pero sí que es cierto que el otro día, por ejemplo, lo pulsan a Zay Romero, y las 2 tarjetas amarillas, tanto como para que viera amarilla más roja, se podía haber quedado naranja. Y la segunda podían haberla revisado.
1: Precisamente de eso también te quería hablar, ¿no? Porque resulta un poco sorprendente que ya hemos escuchado a Bordalás quejándose de actuaciones arbitrales en la jornada 2 de la Liga, ¿no? Que parece demasiado pronto.
5: Sí, quejándose además de la expulsión de Kiko Femenia en Vitoria, por ejemplo, que sí que es verdad que la calidad de la imagen era mala, pero bueno, que la imagen se vea borrosa porque la cámara no es buena, sí que se aprecia que es un plantillazo de Kiko Femenia, que le clava los tacos y que es expulsión. O sea, no es muy discutible, pero luego llega contra el Partizan y también ve otra, y luego llega el pasado lunes contra el Celta y ve que eso, que le expulsen a Zay Romero por 2 amarillas, a las que, como dice, no hay ninguna acción agresiva. En la segunda es falta, obviamente, pero ahora que se puede revisar la segunda amarilla, pues él seguramente eche de menos que se aplique esa nueva regla y que revisen si la segunda amarilla es como para eso, si sumas 2 y 2 son 4, a lo mejor son 3.
1: ¿Qué coliseo Alfonso Pérez le espera? Iba a decir al deportivismo. Bueno, poco deportivismo porque sí. No hay entradas para los visitantes, como mucho los que puedan conseguir alguna de los deportivistas que viven en Madrid, pero estadio en obras, ¿no?
5: Sí, en obras y en tribuna. Ahora mismo la tribuna no existe en el coliseo, solo están los dos fondos y el lateral, que es lo que el año pasado no estaba. El año pasado faltaba el fondo de la derecha, faltaba el lateral. Bueno, pues eso está terminado. Y ahora lo que se ha tirado es la tribuna. Y bueno, si ya has visto el estadio del Chelsea, Stamford Bridge, les está quedando un Stamford Bridge en chiquitito y en azul, en un color muy parecido también al Chelsea. La verdad es que yo que soy de Leganés me da envidia sana del pedazo de estadio que están construyendo, ¿eh? Y esto no, que no me lo saquen luego por ahí.
1: Oye, ¿y responde la gente?
5: Pues están yendo en torno a 10.000 y no van más porque no entran todos los socios. El estadio tenía una capacidad en torno a 16.000, lo van a dejar ahora con 20.000. Pero claro, tienen casi 11.000 socios y están entrando ahora a 10.200. O sea, todavía yo creo que hay unos 300, 400 socios que no pueden ir al fútbol porque no tienen sitio en el campo. Falta que en el fondo de la izquierda abran la parte de arriba. En cuanto la abran, van a entrar ahí otros 1.000, 2.000 y pico más. Así que ahí podrán ya ir todos y vender entradas a visitantes, que es lo que ahora mismo no pueden hacer. Porque claro, si no entran sus socios, ¿cómo van a vender entradas al deportivo? Claro.
1: Óscar, y si hablamos de objetivos de la temporada, hombre, yo lo reconozco. Me confieso como un no fan del estilo Bordalás, aunque reconozco que meter el equipo en competición europea el año pasado me parece que ha sido una auténtica, vamos, proeza, ¿eh? ¿Este año dónde se sitúa el listón de la exigencia ahí?
5: Pues bueno, yo creo que la exigencia tiene que estar en la permanencia, porque tanto Bordalás como Toni Muñoz reconocen que la plantilla es corta. Torres no, Ángel Torres dice que la plantilla está muy bien, pero Bordalás sabe que tiene Conference, tiene Copa y tiene Liga. En la Liga es el pan de cada día y hay que conseguir los 42 puntos como sea, pero claro, la gente en Europa, esta gente ha jugado en Ámsterdam y han ganado al Ajax allí hace 7 años en el Europa League. Van a volver a Ámsterdam en diciembre, claro, la gente ya que hay Europa quiere pasar ronda, viene al Rayo y llegan a la final, entonces eso pica, ¿no? Y dice, oye, si llegó el Rayo, ¿por qué yo no? Pero hay que ser sinceros, hay que ser realistas. El Getafe tiene que buscar la permanencia. Están jugando prácticamente todos los partidos los mismos, porque aunque hay chavales de la cantera, Bordalán no se fía de los chavales, siempre cree que no están preparados todavía para aguantar la presión de la primera. Así que, mientras le respeten las lesiones, que ya se ha caído Kiko Femenía para este partido, Apcar también es baja para este partido, más luego las expulsiones, que este fin de semana no cuenta con Zay Romero, pues si una plantilla corta le quitas encima tres titulares, pues imagínate cómo está Bordalás.
1: Bueno, pues son las tres bajas para el partido de este fin de semana, donde al aficionado del Depor, si le recomiendas fijarse en algún o en algunos jugadores, ¿cuáles señalas?
5: Hombre, Satriano, es ahora mismo el jugador de moda del Getafe, aunque los goles... Yo creo que va a marcar más Unal que él. Satriano es un espectáculo, porque Satriano, el argentino, es muy Bordalás. Es un jugador que arriba presiona, que arriba lucha, que arriba pelea, que cuerpea, que es capaz de aguantar la pelota, que tiene potencia de disparo lejano, que luego está a pillo, como el lunes pasado ante el Celta, y cuando le cae un balón a la pequeña, mete la puntera y lo clava. Yo creo que mismo Satriano es un jugador muy Bordalás, es el espíritu del Getafe, y aparte de Enes Unal, yo creo que es el jugador en el que hay que fijarse.
1: Pues nos lo apuntamos. Óscar Ejido, nos vemos el domingo ahí en el Coliseum Alfonso Pérez. Un abrazo.
5: Te veo en las obras. Hasta luego.
1: Pues ahí estaremos, desde luego que sí. Y pueden ir apuntando ya también en la agenda otro horario. Además, un sitio que siempre es bonito visitar. Es San Sebastián. Y además esta vez no vamos a Zubieta. Vamos a Noeta, ¿eh? El partido Real Sociedad Depor, domingo 11 de octubre a las 4:15 de la tarde. Y recuerdo que al día siguiente es festivo. Así que puede ser un día, bueno, una ocasión magnífica para moverse con el Depor. Venga, vamos a visitar a Paula Monteagudo.

0: Adrián, que mañana es día de fútbol, ¿eh? Que se hace raro un viernes, pero es que además no es un día cualquiera, que viene el Real Madrid.
1: Bueno, es de esos partidos chulos, importantes, como siempre en Riazor, que es donde lleva jugando ya las últimas temporadas el Depora Banca, desde la llegada a primera y con ese ascenso, y van a jugar ante uno de los grandes. Un equipo que este año ha invertido mucho, quiere reducir esa brecha que siempre hubo con el Barça, hablamos de Real Madrid, y pendientes también de que la gente acuda a Riazor, porque tiene que ir un poquito más de gente al campo del Depor, ¿eh? Mañana a las 9:45, Depor, Real Madrid, en el estadio de Riazor.
0: Hay que estar ahí con el Depor a banca, claro que sí. Paula Monteagudo, ¿qué tal? Buenas tardes.
2: Hola, buenas tardes, chicos. ¿Qué tal todo?
0: Bueno, pues nosotros encantados, que viene el Real Madrid, o sea que esto es partidazo, ¿eh?
2: Pues sí, sí, un partido muy ilusionante y como estáis diciendo, hay que animar a la gente a que venga a Riazor a apoyarnos porque la verdad que nos hacen de gran ayuda y siempre es importante que vengan a dar un plus.
0: No sé si desvelaremos algo, pero cuéntanos, Paula, cuando salís al campo y a veces echáis así un vistazo a la grada y tal, ¿qué habláis entre vosotras? ¿Qué decís? Jolín, estos tíos que nos animan a venir, pero esta gente, ¿qué pasa?
2: No, a ver, nosotras siempre, la gente que venga, siempre vamos a estar muy agradecidas. Creo que por suerte somos de los equipos que más gente mete en el campo, pero es cierto que esto tiene que seguir creciendo y hay que seguir fomentándolo y animando a la gente a que venga a Riazor a vernos.
0: Una temporada, Paula, de muchísimos cambios, ¿no?, en esta liga, porque vosotras tenéis una plantilla prácticamente nueva, pero es que viene un Real Madrid con muchísimos cambios, el actual campeón, el Barça, ha tenido un baile también de fichajes importantes, una temporada revolucionaria, ¿no?
2: Sí, sí, totalmente. La verdad que este verano se movió mucho el mercado y sí que bueno, que eso también está guay para ver qué equipo pues destaca más, cuál se queda más a media tabla, hay que ver cómo van funcionando un poco las plantillas y esperemos pues que nosotras estemos lo mejor posible.
0: El punto que sumasteis el pasado fin de semana en Tenerife tiene que ser el punto de partida, ¿no? El primer día no tuvimos mucha suerte en casa, pero bueno, ese punto lo arrancasteis en un campo complicado. Bueno, estaría bien ahora intentar darle continuidad, ¿verdad?
2: Exacto, exacto. Hacer ese punto bueno. Es cierto que al final como que el partido se nos complicó un poco con una expulsión que tuvimos y la verdad que es un buen punto en un campo complicado. Pero es lo que dices, ahora te viene el Real Madrid, hay que ponerle las cosas difíciles porque aquí hay que intentar sumar en todos los partidos y eso, sí.
1: Paula, cuéntanos un poco las líneas un poco maestras de este libreto que tiene el nuevo entrenador y dónde pretendéis llegar en cuanto a juego, porque me dice que la propuesta pasa por ser muy atractiva, ¿no? ¿Qué os pide Alberto y cómo veis esa búsqueda de ese famoso equilibrio?
2: Bueno, pues Alberto lo que nos pide es un equipo con personalidad, con identidad propia, que busque siempre pues los puntos débiles del rival, poder explotarlos lo máximo posible y eso, que nos atrevamos, que podemos hacerle frente a cualquier equipo si estamos juntas, si estamos concentradas y le metemos intensidad y personalidad.
1: Hablaba yo antes del Real Madrid, no sé si tú que estás ya en el mundillo, lógicamente estás de acuerdo, en ese salto que pretenden dar, ¿no?, esta temporada, después de, es insalvable, parece muy complicado que puedan salvar esa brecha con el Barça, que es muy muy superior a todos, pero ¿crees que está un poquito más cerca este año del todopoderoso Barça con esa inversión que hacen?
2: A ver, es que el Barça es mucho Barça, claro. Pero yo creo que cada temporada que pasa están un poco más cerca. Eso también dice mucho pues de la liga, de que cada vez se va igualando un poco todo, el nivel, la competitividad y al final cuanto más cerca se estén pues mejor será para el espectador, por ejemplo, que pues tendrá ahí como una chispa más de adrenalina y curiosidad por ver el partido. Pero bueno, es lo que te dije antes, que se ha movido mucho el mercado y pues no sé cómo irán funcionando los equipos. Habrá que ir viéndolo en las próximas jornadas.
0: Pues eso, poco a poco iremos conociendo más detalles sobre esta renovada liga. Por lo de pronto, Paula, muchísima suerte para mañana. Ojalá que también haya mucha gente. Yo creo que sí, que se va a animar la gente poco a poco a ir a darle ahí ánimos y calor al Depor Abanca. Y oye, mañana si queréis hacer la presentación de esta nueva plantilla en sociedad, ganándole al Real Madrid, firmamos, ¿eh?
2: No estaría nada mal, la verdad. Yo también firmo, ¿eh?
0: Pues venga, firmamos todos. Paula, muchísima suerte, ¿vale? Para este partido y para lo que venga.
2: Muchas gracias, un saludo.
1: Gracias.
0: Un saludo y gracias. Bueno, y agradecemos a todos los protagonistas que ahora con la historia esta del YouTube todos se animan ahí a poner ahí el enlace y que los podáis ver a través de nuestra cuenta de YouTube, la cuenta de Radio Coruña.
1: Frank,
0: una pausa.
1: Dime. Voy a leer un comentario que me está gustando mucho al hilo de esto. Dice, esto ya parece el chiringuito de Frank Hermida, con tanto colaborador y tanta cámara.
0: Si es el chiringuito de Frank Hermida,
1: Hermida no me diréis...
0: Candal no será Roncero, ¿no?
1: Bueno, no sé. El que cobre más hoy, me da igual.
0: No está mal ese criterio. Una pausa, que tenemos a Paul Jorgensen esperando por nosotros y queremos hablar de básquet en lo que nos queda de programa.
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0: Ya hablamos de baloncesto, Adrián, que este es un año maravilloso, ¿eh? Con el Depor en primera, con el Leima Coruña en ACB, no nos habíamos visto nunca en una de estas, ¿eh?
1: Y a que dure, decía Capdevila, que dure lo del Depor, pues que dure también lo del Básquet Coruña, que la primera y única ocasión hasta el momento no fue disfrutada tanto, ¿eh? Con ese mal inicio, bueno, al principio sí, se le ganó al Madrid y tal, pero fue un poco sufrimiento, y hay que disfrutarlo para empezar y pasarlo bien con esta propuesta tan chula del equipo coruñés.
0: Al Madrid y al Barça, le cascamos a los dos.
1: Sí, sí, a los dos. Y no
0: descendimos, pero dejando recao ahí, ¿eh? Paul Jorgensen, ¿qué tal? Muy buenas.
5: Hola, ¿cómo estás?
0: Bueno, pues estamos felices porque aunque estamos hablando de un título, es un título, ¿eh? La Copa Galicia, y que mucha gente piensa que es pretemporada, todo lo que sea ir ganando en estas épocas del año para llegar al 100% al principio de liga, bienvenido sea, ¿eh?
5: Bueno, por supuesto que al final siempre ayuda a ganar, también siempre es mejor aprender mientras ganando, ¿no? Así que nada, por supuesto un partido de pretemporada, y aunque son gente que no significa nada, pero bueno, también es importante por el club, primera vez en 30 años que Basque Coruña gana una Copa de Galicia, así que estamos muy, muy contentos y nada, siempre mejor ganar.
0: 30 años después, ahí está, otra Copa Galicia más. Y bueno, pues a las puertas de comenzar la competición, ahora a final de mes, además con energía, ¿eh? Visitando al Barça. Pero, Paul, lo que pudimos comprobar en la Copa Galicia, lo hablábamos ayer en la tertulia, es que este es un Leima Coruña que, aunque tiene elementos nuevos, hay un gran componente de jugadores que ya estabais el año pasado y parece que el estilo va a ser similar, va a ser un Leima Coruña muy parecido, ¿no?
5: Claro, al final... Mira, un estilo de juego que tuvimos mucho éxito y vamos a seguir jugando este tipo de estilo, ¿no? Que vamos a correr, vamos a cambiar el ritmo, vamos a hacer cambios cada 3-4 minutos, y yo creo que es muy importante que tenemos un base de gente ya que a sabiendo el sistema, ¿no? Y no hay un momento a adaptar, que es más fácil porque sabemos ya y los jugadores nuevos están dispuestos a aprender y adaptar también, porque al final es un sistema un poco diferente, ¿no? Pero funciona. Entonces yo creo que va a ser muy importante para nosotros y espero que podamos seguir mejorando en este tipo de juego.
1: O sea que, Paul, ya tenéis claro todos, también los nuevos, que esto va a ser muy participativo, muy coral, que no va a ser un reparto de minutos, digamos, muy desigual, ¿no? Eso desde el principio, no va a haber grandes estrellas en cuanto a minutos.
5: No, yo creo que va a ser muy parecido al año pasado. Por supuesto que va a ser partidos que quizás hay un jugador que, no sé, están descatando un poco más o metiendo más, entonces quizás pueden jugar más minutos, pero en general yo creo que va a ser muy parecido del año pasado, que estamos todos entre un minuto 18, 24 por ahí y jugando este tipo de minutos.
1: ¿Cuál es el gran cambio para ti ahora con la CB? Que yo creo que hay muchos, ¿no? Hay técnico, táctico, físico. ¿Dónde está para ti la gran diferencia ahora con la nueva categoría?
5: Bueno, pues aún es pronto, así que yo creo que todavía tengo que ver, pero bueno, por supuesto que el nivel de físico, también el nivel táctico es mejor, pero bueno, al final vamos esto. Y todos llevamos muchos años jugando en diferentes niveles, diferentes ligas, así que por supuesto la ACB es una de las mejores ligas en el mundo, sin duda, ¿no? Pero bueno, a ver, para mí tengo mucha ganas de competir para ver de verdad quién son los mejores y para ser competitivo, pero bueno, yo creo que te puedo dar un ejemplo más claro en el futuro, a lo mejor 2 meses, 3 meses, porque aún solo llevamos 3-4 partidos pretemporada, entonces no lo sé, pero bueno, vamos viendo.
1: Y a nivel breve también, los nuevos, ¿qué tal pinta te tienen para el equipo? Y lo importante que tiene que ser también que mantengáis una parte de ese grupo que habéis logrado el ascenso, ¿no? Cuéntame un poco eso, esas dos cosas.
5: Sí, bueno, pues sobre todo que son muy buena gente. Yo creo que todos tienen un hambre, ¿no? Para jugar bien y para ayudar al club Basket Coruña a seguir mejorando y sobre todo mantener la categoría. Y bueno, son muy buenos jugadores que llevan años jugando en diferentes ligas, algunos en ACB, algunos en Euroliga, Alemania, Italia, lo que sea, pero bueno, al final la clave es que ahora estamos todos juntos y tenemos que ser más un grupo, ¿no? Para estar unidos y porque tenemos un montón de diferentes personalidades, de gente, así que tenemos que ser más unidos, pero bueno, la verdad es que tiene muy buena pinta, estamos muy muy contentos con el grupo. Yo creo que tenemos jugadores muy buenos, muy top y vamos a dar una buena sorpresa este año.
1: Ojalá, uh-huh. Ojalá.
0: Paul, y en el aspecto personal, tú has demostrado ya, y además jugando con varias camisetas, que la primera federación era una liga que tenías dominada, ¿no? De los jugadores más destacados. ¿Te tomas esta temporada como una temporada de demostrar a los demás, a ti mismo, que el reto de subir un peldaño a esa exigencia, también puedes responder a ese reto?
5: Bueno, pues la verdad es que intento no pensar, ¿no? Yo tomo cada día como una nueva oportunidad para mejorar, es una categoría nueva para mí, entonces no estoy poniendo presión ni nada. Yo controlo que lo puedo controlar, es que seguir mejorando y intento a hacer todo para ganar. Y bueno, por supuesto, que quiero ser un jugador que puede quedar muchos años en la ACB, que obvio que llevaba años en primera FEB, ahora yo creo que me toca a quedarme en ACB muchos años y demostrar que merezco estar aquí.
0: Paul, y la última, se la hemos preguntado ya a alguno de tus compañeros, porque bueno, nos gusta ir haciendo el paisaje de lo que os puede ilusionar esta temporada. ¿Te motiva especialmente medirte a algún jugador con el que te vas a enfrentar el próximo año? ¿Hay alguno que te dé ilusión de manera especial?
5: Hay muchos, hay muchos. A ver, hay Compás con Real Madrid, ahora de repente hay Mac McClung en Girona, hay ex compañero Mark Hughes en Lleida, a ver, hay un montón, así que es que hay muchos.
0: Sí. Bueno, el fichaje de McClung en Girona, vamos, están allí como locos, con su llegada, sí. Pero bueno, sí. vamos a Vamos a pasárnoslo genial y nos lo vamos a volver a pasar muy bien en el Coliseum, que además seguro que vamos a ir de lleno en lleno, no tengo duda. Paul Jorgensen, un placer como siempre hablar contigo y nada, ya sabes lo que te dije la última vez, ¿eh? Ya eres un coruñés más, o sea que ahora aún todavía te vemos más integrado ya, ¿eh?
5: Bueno, gracias, la verdad es que estoy muy a gusto aquí y ojalá quedarme muchos años.
0: Pues que así sea. Paul, muchísima suerte, gracias.
5: Nos vemos, adiós.
0: Hasta luego, gracias. Bueno, Adri, cómo mola, ¿eh? Que lo que decía antes, qué gusto que toda la gente se apunta a esto de que le mandemos el enlace, que nos dejen entrar en sus casas, donde quiera que estén, sí, ¿eh? Sí. Que participen, y además a los oyentes que nos están, oyentes y ahora también que nos ven a través de YouTube, les está encantando la iniciativa, ¿eh? Y darle ahí a suscribir, ¿eh? Al YouTube y ya os quedáis ahí con nosotros. Hay ambiente, ¿eh? En el YouTube.
1: Eso dice Basi, precisamente, 6515, dadle ya like, que gratis. Pues os animamos a todos a ese
0: totalmente
1: like y a suscribiros al canal de YouTube. Solo el chiringuito, dice este mismo oyente. Mm. Mientras Candal no sea Juanma Rodríguez, todo irá bien. Después,
0: ¡hombre!
1: Chuquelo Boy nos comenta, nombre muy coruño. Esa Paula Grande. Y vosotros a ver cuándo os animáis a retransmitir un partido del Deporabanca. Pues todos empezar, así que cualquier día nos lanzamos. Ánimo Paula, dice también Josefa. Bordalás es un llorón, en referencia a ese partido ante el Getafe en la previa. Gerardo nos dice, hola, os escucho con bastante frecuencia desde Gijón. Desde el segundo año más o menos en Primera Federación. Y hoy en Primera. Y por primera vez en YouTube. Gracias. Bueno, gracias a ti por este mensaje tan, tan cariñoso. Josefa dice, hay que llegar a 45 cuanto antes. Y luego llega muchos, todo lo contrario que lanzó Tebas al Depor, pues llegan bastante, todo lo contrario. Pirata, mafioso, en fin, que no llega muchos mensajes de ánimo a Javier Tebas por parte de nuestros oyentes.
0: No queremos acabar en la Audiencia Nacional, queremos acabar el programa. Así que, mañana más. Gracias por estar ahí, buenas tardes.
6: Son las 4 de la tarde, las 3 en Canarias. Ya conocemos los argumentos del Tribunal Supremo para dejar en suspenso el derecho de voto de los nacionalizados por la conocida como Ley de Nietos. Habla de un peligro fundado, real y serio de afectar a la objetividad de las elecciones. Isabel Vega.
7: Buenas tardes, sí, conocimos la decisión y ahora conocemos las razones para adoptar esta medida cautelar que ha dejado sin derecho a voto a miles de españoles en el extranjero. Lo que dice el Supremo es que concurre un peligro fundado, real y serio de que se dañe la transparencia del proceso electoral si los recurrentes, como Justitia, Europa o Vox, tienen razón. Y ese daño, argumenta, sería irreversible teniendo en cuenta que el censo electoral de residentes ausentes ha crecido en 400.000 personas desde 2023 y sigue aumentando. Dicen los magistrados que la controversia jurídica es seria y puede tener incidencia en los censos de electores en las distintas circunscripciones y por eso, antes de que vaya más, dicta esta suspensión cautelar. Lo hace la sala con un voto en contra. La magistrada Alicia Millán señala que el recurso en realidad lo que ataca es la concesión de la nacionalidad y eso se ventila en el orden civil o en el administrativo que corresponda.
6: La presidenta del Banco Central Europeo no confirma si la subida de tipos de interés aprobada hoy va a tener continuidad en los próximos meses. Christine Lagarde ha recordado que la situación económica internacional cambia cada día. Jordi Fàbrega.
8: Hoy el Banco Central Europeo ha subido los tipos de interés un cuarto de punto, los ha dejado en el 2,5% en la segunda subida después de la que ya aprobó en junio. La duda es si habrá más, una pregunta que se le ha trasladado directamente hace unos minutos a la presidenta del banco, Christine Lagarde.
9: What we will have to do in the future will be determined at each and every meeting. But what I can tell you is that we are determined to deliver on our target.
8: En la respuesta dice que lo que harán en cada reunión se verá día a día, que no lo puede decir, pero que garantiza que van a cumplir con su objetivo de bajar la inflación al 2%, algo que según las previsiones que ellos mismos han presentado, no ocurrirá en el actual contexto hasta 2028.
6: Y vamos a volver al Supremo porque allí ha sido hoy la apertura del año judicial, el tradicional y solemne acto presidido por el Rey, en el que la presidenta del Tribunal y del Consejo General del Poder Judicial ha sido así de clara.
10: No es admisible que la descalificación pública de los jueces se convierta en un instrumento de presión sobre el ejercicio de la jurisdicción. El respeto y la lealtad institucional exigen tener presente siempre esta responsabilidad.
6: Y un informe de UNICEF cuantifica el impacto climático en el aprendizaje. Según sus datos, uno de cada 10 estudiantes en edad preescolar hasta el segundo ciclo de secundaria sufrió la interrupción de su educación por los fenómenos climáticos. Son 170 millones de estudiantes de todo el mundo. Las tormentas, las inundaciones, las olas de calor, los incendios forestales o las sequías provocaron suspensión de clases, daños en las escuelas, menos asistencia a las aulas o un mayor riesgo de abandono escolar. Hay más noticias que repasamos ahora en la SER.
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12: La Xunta atribuye las plazas de profesorado sin cubrir al absentismo. Es el motivo que ha dado el consellero después de que la CIGA, el sindicato mayoritario en educación, denunciase la falta de 660 docentes en el primer día de clase. Román Rodríguez asegura que se trata de docentes que están de baja, lo que obliga a realizar nuevos llamamientos de sustitutos y ve a la CIGA desesperada.
13: Bueno, a CIGA primero tiene que estar muy desesperada para recurrir a estos argumentos, ¿no? Non estamos falando de profesores ou de plazas que non estén diseñadas ou que non estén planificadas no sistema. Son plazas que se derivan do absentismo laboral do profesorado. Está a plaza asignada no centro educativo correspondiente. Pode ser que haya un profesor ou unha profesora que, pois, unos días antes se dá de baixa, entón hai que facer un chamamento para cumplir esas plazas.
12: Por cierto, que los socialistas piden unha comisión especial sobre educación digital en el Parlamento de Galicia antes de que se apruebe la futura ley. Está previsto que esta ley comience su tramitación parlamentaria en 2 semanas. La Real Academia Galega estrena un diccionario castellano-gallego en línea. Consta de 26.000 entradas, más de 55.000 acepciones, más de 87.000 sinónimos de traducción y unas 6.000 frases hechas. Enrique Monteagudo es el presidente de la Academia.
14: Dentro de los posibles diccionarios bilingües de galego en otras lenguas, o castellano es absolutamente prioritario porque moita xente chega ao galego desde o castelán ou a través do castelán. Por tanto, sería, digamos, a ferramenta máis importante para dar. E o que supón de seguir cunha liña estratégica de servizo ás necesidades da lingua galega. A lingua galega precisa de moitos recursos que sexan útiles e que estean ben feitos, que sean de calidade, que estén disponibles.
12: Y se han agotado los primeros 10.000 abonos para el Resurrection Fest del año que viene. Se pusieron a la venta con descuentos a las 12 del mediodía y pocas horas después ya se acabaron. Seguimos.
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0: Hola, buenas tardes. Vivir lento se titula esta canción que estamos escuchando, pero no creo que sirva como banda sonora o como seña de identidad de nuestro tiempo. No porque nos hemos acostumbrado a vivir a toda hostia, a que las noticias se vayan devorando unas a otras a velocidad de vértigo, y eso provoca efectos bastante indeseables. Vamos a ver, hoy es jueves, ¿no? Que sepamos, Isaías,
1: sí,
0: Marta,
1: ¿es jueves?
2: Sí,
1: sí.
2: Bien.
0: Llevamos dos días analizando del derecho y del revés el informe PISA, por ejemplo, pero ya está. Que yo creo que el Chollín, buenas tardes.
3: Hola, ¿qué tal?
0: Querrá decir algo sobre el informe PISA después, porque ha publicado un artículo en El Plural muy chulo. También hace dos días nos llevamos las manos a la cabeza, unos más que otros, con la foto del rey, los militares y la ministra de Defensa, aunque hoy ya estamos en otras, ¿no? Por ejemplo, en la bronca que mantienen ya sin ningún disimulo el gobierno y el Poder Judicial, cuya presidenta acaba de inaugurar su año, el año judicial, en presencia del rey, esta vez de civil, diciendo que a los jueces no se les pueden suponer intenciones políticas, y que decir eso está muy feo. Bueno, pues vale, ¿no? Curiosamente, se acaban de conocer los autos del Tribunal Supremo para dejar en suspenso la conocida como Ley de Nietos, y ahí se dice que esa ley pone en peligro, pondría en peligro, la objetividad de las elecciones. ¿Qué dices? ¿Cómo? En fin, estoy de acuerdo con algo que también ha dicho la presidenta del Poder Judicial, ¿eh? Ha pedido lealtad institucional, y efectivamente, creo que este es el gran problema de España desde hace mucho tiempo, la deslealtad entre instituciones, entre administraciones, contaminado todo por una manera de hacer política que convierte cualquier debate en una batalla campal. Hoy estamos pendientes de todo eso, o de la última majadería de Trump. Eso de prometer un regalo de $5,000 a todos los adultos de Estados Unidos si los republicanos ganan las elecciones de noviembre, de mitad de mandato, que por cierto, ¿esto se puede hacer? ¿O se puede decir que no era un delito lo de la compra del voto? Bueno, da igual, a lo que iba. Ocurren tantas cosas y a tanta velocidad que resulta imposible digerirlas. Y es que han pasado solo cuatro días, solo cuatro, desde que la ultraderecha, seguramente más peligrosa, porque son los herederos del nazismo en Alemania, han ganado unas elecciones como autonómicas, diríamos, ¿no?, en un land, pero que casi hemos pasado página ya. Ganaron con el 40%+ de los votos y con un discurso de a por ellos referido a los inmigrantes que el propio canciller alemán Friedrich Merz ha calificado de limpieza étnica. Se presentan a sí mismos como los salvadores de Alemania, de Europa. Por eso celebro que hoy alguien nos recuerde que Hitler ya dijo: soy la última oportunidad de Europa. En Radio Valencia está Paco Cerdá, escritor y periodista. Paco, buenas tardes, buena vesprada.
4: Hola, Carles, buena vesprada y encantada de estar en tú.
0: ¿Cuándo y dónde dijo Hitler lo de soy la última oportunidad de Europa? Que seguro que mucha gente no lo sabe.
4: Lo dijo en los últimos días en los que él ya estaba dentro del búnker antes de morir. Antes de que todo se derrumbara, mientras se derrumbaba todo por culpa de su obra delirante, y todavía en ese momento él se presentaba y se vendía así, como la última oportunidad para no ser capturado por la Unión Soviética, para que Europa no perdiera sus esencias, y de alguna forma creo que nos resuena a estos nuevos populismos que siguen ofreciendo esa misma, oferta estúpida para un malestar real que existe y que sería interesante detectar cuál es.
0: No sé si preguntarte las razones por las que has escrito este artículo en El País, titulado precisamente así: Hitler ya dijo, soy la última oportunidad para Europa. Me imagino que es lo de Alemania, pero claro, sí. como en ese artículo estableces esos paralelismos, sí. Pones el acento en la ceguera o falta de respuestas eficaces en aquel entonces. ¿Y hoy crees que estamos repitiendo el mismo error? ¿No nos ha servido de nada saber lo que ocurrió entonces?
4: Hay dos aspectos, ¿no? Por un lado, en aquel momento Europa vivía una situación de graves problemas económicos, y mientras Estados Unidos lo afrontó con el New Deal, con un paso adelante en defensa de la protección social y de derechos de los trabajadores, en Europa los nacionalismos tomaron la delantera. Y todo se fue al garete. Claro, ahora mismo sería de necios negar la realidad. Hay algo que va mal, hay algún problema. Otra cosa, como yo me planteaba en el artículo, es que no sepamos identificar alguna parte de la población, quizás los más privilegiados, quizás los que podamos hablar ahora en antena, no sepamos, digo, identificar qué va mal, qué sentido tiene todo este sinsentido aparente. Podemos decir que sí, que estamos en el mejor de los mundos posibles, que Europa ahora mismo es bastión de la democracia, bastión de los derechos humanos, de las libertades, pero ¿de verdad estamos tan bien? ¿De verdad esta Europa actual dicho desde no el relativismo, sino intentando ser incómodos, haciéndonos preguntas incómodas y moviéndonos a la duda, de verdad digo que esta Europa actual, que mañana podríamos llamar el mundo de ayer, como hizo Stefan Zweig en aquel libro maravilloso, ¿es un mundo tan perfecto, tan seguro, tan modélico, tan eficaz para todos?
0: No.
4: Para el rider que reparte hamburguesas, como decía yo en el artículo, para la pareja joven que no puede comprarse un piso, ni siquiera asegurarse vivir en uno de alquiler durante varios años seguidos, o para el joven que está viviendo de un trabajo precario. ¿De verdad está la sanidad o la educación como deberían estar? ¿De verdad esos problemas imaginarios, como a veces puede ser la migración, no se afrontan como debería ser? Soy partidario de una migración necesaria, como la que nuestros abuelos, nuestros niños, nuestra sociedad necesita. Pero ¿cómo combatimos el odio que suscita en alguna parte de la población, un odio completamente injustificado? ¿Desviamos la mirada y decimos simplemente están locos todos? ¿O afrontamos, digo, alguien debería afrontar este malestar y ofrecer una respuesta real, pragmática, con soluciones prácticas que ayuden a solucionar problemas y a atajar miedos, que esa es otra cuestión, la del miedo, que lo impregna todo?
0: En Alemania está claro que no han sabido hacerlo. Corresponsal Carmen Viñas, buenas tardes.
1: Hola, buenas tardes.
0: ¿Qué tal? Y ayer, el primer pleno en el Bundestag, después de la victoria de la ultraderecha del domingo en el estado de Sajonia-Anhalt, bueno, fue un espectáculo que yo, bueno, tú llevas 15 años ahí, nos decías el otro día, pero no recuerdo ese vocerío, los insultos, lo de interrumpir al orador cuando está hablando. Aquí estamos más acostumbrados en el Parlamento, en el Congreso,
1: sí.
0: Pero en Alemania no.
1: No, desde luego que no. Lo que pasó ayer en la Cámara Baja no se había visto nunca. Es verdad que desde que ellos irrumpieron en el Parlamento en 2017, el tono cada vez es más bronco. De hecho, está medido, pero nunca como lo de ayer. Bueno, Alice Weidel, que es la líder de la ultraderecha, llegó con el ánimo de presumir de victoria en Sajonia-Anhalt y de humillar y atacar al resto de partidos del Bundestag. Entonces luego su grupo, después de aquella hablase, intentó reventar continuamente los discursos del resto de portavoces parlamentarios. Y la presidenta del Bundestag, que es una persona bastante comedida, interrumpió el pleno 3 veces y ya muy enfadada en la última, amenazó con echarlos si no eran capaces de escuchar. La oímos.
2: Sehen Sie.
1: Aquí estaba Merz hablando, era imposible y continuar el discurso, y ella les dijo, no estamos en un campo de fútbol, así que déjese eso para el fin de semana. Y si vuelve a ocurrir algo así, les echaré, porque ya he tenido suficiente, les dijo. O sea, fue la verdad bastante lamentable.
0: Oye, por conectar con esta apelación al realismo que nos comentaba Paco Cerdá, y por no hacer solo un discurso buenista y tal, que siempre resulta insuficiente, de ese millón de refugiados, de ucranianos, musulmanes, porque son a los que quieren echar, esta gente, los refugiados sirios y afganos, por ejemplo, que llegaron en 2015 y llevan ya tiempo ahí, ¿la convivencia con ellos cómo es? ¿O ha habido en estos años brotes de conflicto? No sé, lo digo por intentar entender el contexto un poco de todo esto, Carmen.
1: Bueno, la convivencia en términos generales es buena, ¿no? Una quinta parte de los sirios que llegaron en ese momento, en ese 2015, ya tienen la nacionalidad alemana, por ejemplo, y el 64% de los refugiados de ese momento está trabajando. Claro. Sin embargo, hay mucha preocupación, y es lo que ha aprovechado, lo ha intentado rentabilizar políticamente la ultraderecha, delitos que han sido muy mediáticos y que involucraban a solicitantes de asilo. Entonces, claro, esto alimenta el discurso de la ultraderecha de odio al emigrante. Y lo curioso es que en ningún momento se ha puesto el foco pues en la salud mental de la población alemana en general, y en particular el de este colectivo de migrantes, porque la emigración también es un proceso complicado, lo digo incluso por experiencia.
0: Claro.
1: Entonces no facilitan lo suficiente el aprendizaje del alemán o la búsqueda de una vivienda. Y claro, así es muy difícil integrarse. Y luego el perfil de los ucranianos es que es totalmente distinto. La mayoría son mujeres, niños, muchas personas mayores. Y ellos han sido ciertamente privilegiados porque han tenido una integración laboral acelerada y muchas más ventajas legales. A esta gente se les dio protección temporal inmediata sin pasar por el proceso de asilo político, que es muy largo y por el que tienen que pasar los demás. Con lo cual, claro, su acceso al mercado laboral fue directo y además tenían subsidios sociales completos.
0: Oye, ¿y qué le pasa a la ultraderecha con los ucranianos?
1: Bueno, pues lo que le pasa es que lo que están pidiendo es que en cuanto haya zonas de Ucrania que se consideren seguras, pues que a esta gente, bueno, pues vuelvan a su país. Y luego también no quieren que estén recibiendo el subsidio social completo, porque dicen que, bueno, pues que Alemania no se lo puede permitir y que además lo que se está haciendo es tensionar los servicios sociales. Quería decirte, antes de que me despidas,
0: no te voy,
1: fíjate
0: no te iba
1: si
0: a
1: será.
3: qué miedo.
5: Si acaso, preventivamente.
1: Como los minutos en la radio sonoro, bueno, yo quiero bueno, aportaros este dato para que veáis que el cambio de tono en el Bundestag es tan bronco que es que no es algo subjetivo, sino que está medido estadísticamente. Es decir, las llamadas al orden por insultos, por comentarios difamatorios o tal, violaciones del decoro, han alcanzado máximos históricos. Y la AfD, Alternativa para Alemania, la ultraderecha, acumula con una diferencia abrumadora la mayoría de estas sanciones, unas 98 el año pasado. Mientras que a los demás les ha podido caer pues 3, 4, pero como mucho 7, si un día se calentó uno de los verdes, pero para que os hagáis una idea, 98 al año. Incluso el Parlamento ha votado que las sanciones financieras sean más severas, para que les duela más el bolsillo, ¿no?, de estas faltas de respeto.
3: Ha sido curioso cuando Carmen nos hablaba de la integración de los inmigrantes, porque ya en esta generación tienen la nacionalidad alemana. Pero es que yo ya empiezo a dudar de que en una distopía que cada vez vemos más clara, la nacionalidad sea una garantía de ciudadanía. Y yo creo, Paco Cerdá, que habría que recordar que Hitler también lo dijo: podrás ser alemán, pero si eres judío, homosexual, gitano, pues entonces te meto en la cámara de gas, ¿no?
4: Claro, ese es el problema, Isaías, de este momento, ¿no? La, de nuevo, apelación al pueblo, a ese concepto tan peligroso que en los peores momentos de nuestra historia nos ha llevado a abismos éticos. ¿Y cómo es posible que sigamos, o que buena parte de la sociedad europea, que se mueve entre el 30 y el 40% de apoyo a los partidos de ultraderecha en los grandes países europeos, cómo es posible, digo, que se siga confiando con aquellos vendedores de soluciones fáciles que se reivindican como la última oportunidad antes de que tu vida desaparezca, tu seguridad desaparezca, los ocupas te llenen la casa, el migrante haga desaparecer tu lengua, tantas cosas que puede ser que haya un factor que no estemos contemplando, y es justamente el que yo antes aludía, el del miedo, el de la falta de esperanza. Sí. Ayer un directivo de una compañía de inteligencia artificial
0: lo contasteis
4: aquí, que vamos, que el mundo iba a petar antes de 2030, que había un 10% de posibilidades de que nos extinguiéramos en esta década. Ostras, la gente cuando escucha estas, digamos, estas proclamas apocalípticas, normal que se asuste. ¿Y a qué se aferra? En los años 30 podía aferrarse o al New Deal o a Hitler y Mussolini. Ahora, que ¿cuál es la alternativa a los nuevos populismos? Y creo que ahí es el deber que tenemos aquellos, no sé, que tenemos algún papel en la creación de opinión pública, aunque ahora mismo creo que los auténticos creadores de opinión pública están en las pantallas de los móviles y no tienen un gran medio de comunicación detrás, sino simplemente son youtubers o tiktokers. Creo que tenemos la misión de reflexionar de forma autocrítica de a dónde no estamos mirando para que ese malestar no se canalice, no se vehiculice a través de otras soluciones.
6: Claro, a lo mejor, claro, esta idea de la que estamos hablando, ¿no?, que podría ser la culpable de la destrucción del mundo dentro de poquitos años, no es musulmana, no es inmigrante, ¿no? Claro, eso es algo como demasiado etéreo como para tenerle miedo y focalizar. Yo creo, y esto es una teoría mía después de pues eso, una vida estudiando todo esto, creo que todo lo que está ocurriendo al final es el resultado de la educación. Pero no lo digo como de vamos a educar a los chavales en que todos somos iguales. Lo digo porque aquí en Europa nos enseñan desde pequeños que la evolución es ser el europeo, que lo correcto es ser europeo. Voy a poner un pequeño desafío, ¿no? Si vosotros empezáis a leer un libro y no os dicen en el libro específicamente que esa persona no es blanca, ¿os lo imagináis de otro color que no sea blanco? Es casi casi imposible imaginarte a un protagonista, a alguien que sea capaz de hacer algo importante, que no tengáis en la cabeza la idea de que sea una persona blanca. Todo gira en torno a eso, de modo que cuando empieza a caerse las cosas, cuando no funciona porque suben los precios del combustible y el alquiler, etcétera, etcétera, a la hora de echarle la culpa a alguien, se lo tienes que echar a aquello que no es eso que te enseñaron que era lo perfecto y el modelo, ¿no? Y todo lo que no es el perfecto, no es el modelo, es pues ahora mismo los musulmanes, y otro día pues serán los asiáticos, como pasó también con el COVID, ¿no? Que de repente los chinos eran muy malos, ¿no? Yo creo que todo tiene que ver un poquito con eso.
0: Hay un hilo que se puede seguir o del que se puede tirar, y como uno de los puntos obsesivos del discurso de la ultraderecha en Alemania, y no solo en Alemania, es la islamofobia, porque es así. Hay que recordar que mañana van a cumplirse 25 años de los atentados del 11S, y ahora mismo en Estados Unidos, en Nueva York concretamente, hace días ya que está en marcha una recogida de firmas que lleva ya más de 100.000 apoyos, si no me fallan los datos, para que el alcalde de Nueva York, el alcalde recientemente elegido, que es musulmán, no acuda a los actos de recuerdo, de tributo y de homenaje, porque es musulmán. Y esto lo están firmando, bueno, pues familiares de personas que murieron en los atentados, lo están firmando pues gente de todo tipo, empresarios, tal, y lo está firmando y lo está promoviendo, por ejemplo, quien fue hace 25 años alcalde de Nueva York y fue elogiado por todo el mundo por cómo gestionó aquella tragedia, Rudolph Giuliani,

0: 25 años. También lo han firmado, como has dicho bien, el alcalde Rudy Giuliani, que en su momento fue como el alcalde de América, que representó la resiliencia de la ciudad ante los ataques, y también varias figuras del Partido Republicano. Básicamente, lo que acusa el viudo de Grace Galante dice que algunas declaraciones o asociaciones que ha tenido Mamdani pues no son concurrentes con su presencia en el homenaje a las víctimas, pero son un poco tenues estas concurrencias, como haber dicho que no condena totalmente globalizar la intifada durante la campaña electoral, que era una cuestión política, y ciertas asociaciones con personas. Pero la realidad es que Mamdani siempre ha dicho, y especialmente desde que es alcalde, que el 11S ha sido el día más oscuro de la historia de la ciudad, y que y ha también publicado 170.000 documentos en estos últimos días sobre la calidad del aire que hubo tras los atentados y que se ocultó por parte de líderes de la ciudad y empresarios, y que favoreció, por ejemplo, también que mucha gente, más gente ha fallecido por cánceres relacionados por la calidad del aire después del 11S que durante el mismo ataque. Entonces, en realidad, un poco esta campaña es la demonización de Mamdani, el primer alcalde musulmán, el primer alcalde socialista, que se ha convertido un poco como en la figura demoníaca de ciertos sectores de la derecha en Estados Unidos.
1: Y al margen de esta polémica, en estos días, en estas semanas previas al 25 aniversario, tú que estás ahí, Nico, ¿cómo definirías el hoy había un reportaje en el, no sé si en El País o en La Vanguardia, no sé dónde lo he leído, creo que era en El País, de una generación que no había nacido aún con los atentados del 11S, y que es también una tarea, eso Paco Cerdá sabe mucho de lo de preservar la memoria y defender la historia, de cómo hacerles llegar la importancia y cómo cambió el mundo a partir de eso.
2: Sí, realmente es que es muy paradójico que la memoria se olvide y al mismo tiempo que la memoria no nos vacune ante auténticas bestialidades, como por ejemplo, todo el mundo conoce la historia de Auschwitz, seguramente sea la historia del siglo XX más conocida a nivel global, y creo que ha servido para muy poco cuando vemos lo que ha ocurrido en Gaza, ¿no? Creo que ha servido para muy poco para que se consientan esos atropellos. Es decir, la memoria no nos vacuna, por desgracia. Con la memoria, igual que con los cordones sanitarios, no ha sido suficiente para contener el avance de la bestia, pero sigue siendo necesaria, porque la alternativa, ¿cuál es? No hablar, no recordar.
1: Ya. Carmen, lo del cordón sanitario, ¿se sigue contemplando como posibilidad en el estado este de Sajonia-Anhalt o no? ¿O ya está descartado eso? Visto lo visto,
3: bueno,
1: quiero decir.
3: Se sigue contemplando como posibilidad, lo que pasa que la CDU ha dicho que de momento se va a ir a la oposición.
1: Claro,
3: es decir, de momento piensa que quien tiene que intentar formar gobierno es la ultraderecha. Yo creo que es una estrategia política en el fondo. Van a intentar que ellos, pues que intenten formar gobierno, a ver si el otro partido, el de Sara Wagenknecht, les cede a alguno de sus diputados para que salga adelante la propuesta, o incluso descubrir si hay algún tránsfuga dentro de la CDU, que podría darse el caso.
1: Claro,
3: es que... Y si no consiguen formar gobierno, pues eso, como que se estrellen ellos solos y entonces iríamos a elecciones.
1: Muy complicado, ¿eh? Si alguien ha ganado con el 44% de los votos, es muy complicado, en fin, no sé.
4: Es que fíjate, a mí se me estaba ocurriendo un juego de palabras que parece iturriaguesco, pero no lo es. Es decir, estamos hablando mucho de cordón sanitario y creo que tenemos que empezar a hablar en Europa y en el mundo civilizado de condón sanitario. Es decir, de lo que se trata no es de que cuando esta gente llegue se le meta de nuevo en el redil de la democracia, sino que aquellas personas y aquellos partidos que pretenden destruir la democracia no puedan llegar a los centros de poder. Y en esto hay que trabajar. En esto hay que trabajar si queremos preservar la democracia, porque si no, es que todos los derechos conseguidos en cualquier país, en el nuestro, pues con una reforma constitucional se pueden venir abajo. Por ejemplo, hablábamos de la nacionalidad.
1: Sí, sí.
4: Es decir, con cambiar un artículo de la Constitución, lo único que hace falta es tener una mayoría en el Congreso de los Diputados que te lo permita y después someter eso a referéndum. Pero si tienes la mayoría suficiente para hacer una reforma profunda de la Constitución, de tal manera que la democracia no sea democracia, eso lo ganas también en un referéndum que se hace solamente con un voto de más. con el 50% más uno.
5: Pero es que eso es muy complicado, ¿no? Porque, claro, al final, si se supone que la democracia tiene que ser que la voluntad del pueblo sea la que decida cómo nos regimos,

0: Si el pueblo, que no, pero por Dios que eso no ocurra, pero si el pueblo decide que lo que quiere es, como pasaba en Roma en su momento, no tener a un dictador para las crisis y considera que estamos en crisis, ¿cómo haces eso para que democráticamente sea...?
1: Impidiéndolo. Es decir, si llega alguien que dice, yo quiero gobernar este país y para gobernarlo quiero matar a los negros, quiero incinerar a los judíos, quiero expulsar a los musulmanes, quiero que las mujeres vuelvan a casa, ese partido en una democracia no se puede presentar. No estoy hablando de nadie que haya llegado tan lejos, ¿no?
2: A decirlo así.
1: Pero quiero decir, trabajando como hipótesis, tú me planteas una hipótesis, yo lo tengo clarísimo. Un partido que tenga esas premisas no puede concurrir en unas elecciones democráticas.
3: Es importante, me parece acertado lo que comentabas, Isaías, esa profilaxis, ¿no?, del condón sanitario. Vayamos también al lubricante, es decir, no vayamos solo a la defensiva, sino cómo mejoramos esta Europa, que es el mejor de los mundos posibles ahora mismo, seguramente, pero cómo mejoramos la atención sanitaria en la atención primaria, cómo mejoramos las escuelas en este problema de integración en los que muchos centros se encuentran en estos principios de curso. Es decir, ¿qué ofrecemos al personal para que no desconecte de las democracias actuales y no escuche los cantos de sirena que vuelven a decir por enésima vez la élite frente al pueblo? El pueblo ha sido traicionado por sus élites. Pero ¿cuánto de verdad puede haber en esa gran mentira para que sea creíble? Y creo que ahí, y es uno de los ángulos del artículo que escribí yo, sí, creo que ahí, desde la autocrítica, debemos hacernos esa pregunta. ¿Dónde fallamos? ¿Dónde miramos para ver cómo mejoramos?
2: Por seguir con la metáfora genital, yo diría que Europa, está en pleno gatillazo. Y hace tiempo.
4: No hace falta seguir con esta metáfora.
2: No, yo creo que podemos salir de ahí.
4: Pero yo, escuchando lo que decías y hablando de los juegos de palabras, una de las cosas que sí que podemos hacer para identificar, como dice Paco Cerdán, lo que está fallando, las necesidades o el descontento, la raíz del descontento de la gente, es poner nombres y apellidos reales a lo que está pasando. Y en Alemania hay una cosa que pasó ayer que a mí me llamaba mucho la atención, y es que la AfD no para de hablar de la remigración, del término remigración, cuando eso es literalmente, y lo dijo Merz, esto no es remigración, es limpieza étnica. Usted quiere expulsar a cerca de 1 millón de refugiados por el hecho de ser musulmanes, ¿no?
1: Sí, hay que tener cuidado con los neologismos. Si la guerra híbrida es guerra y punto, también hablamos de los daños colaterales.
2: Esta tarde,
1: asesinatos sencillamente porque se nos había desviado el disparo. Hombre, hay que empezar a llamar a las cosas.
2: Esta tarde en el Instituto Cervantes se está convocado un acto donde van a analizar precisamente lo de la palabra precisa, porque van a hablar de lo genocidio, invasión, conceptos, términos que están en el lenguaje, en la conversación pública, y que a veces se utilizan de manera un tanto torticera, ¿o no?
0: Lo que quería decir es lo que comentaba Paco, ¿no?, de que se necesita pues que todo esté bien para que no haya estas pulsiones, ¿no?, estas ganas de echar a la gente. Yo creo que entonces por ahí vamos mal, fíjate lo que te digo, porque si lo único que se necesita es que la cosa se estropee para volver a odiar otra vez al de al lado, quiere decir que no hemos arreglado el problema, le hemos puesto un parche. Lo que tenemos que ser es capaces de partir siempre de la base de que no tienes por qué odiar a un grupo social X cuando las cosas no funcionen.
1: Yo lo que quiero sobre todo es que la ultraderecha no me meta su virus. Es decir, no me inocule ese miedo del que antes hablaba Paco Cerdá. Porque es verdad que esta democracia es imperfecta. Y es verdad que seguramente pueda estar dando pasos atrás, ¿no? Pero precisamente apelando a la memoria, hay que decirles a estos españoles que ahora mismo se están viendo inoculados de estas ideas, de dónde hemos venido.
2: Que sí.
1: Y lo que ha hecho este país en los últimos 50 años, en donde ha habido una democracia que nos ha situado en lugares donde no estábamos, desde luego, en la dictadura. Y esto creo que también conviene recordarlo. Y a partir de ahí empezar a trabajar, por supuesto.
2: Por cierto,
1: a partir de ahí empezar a trabajar.
2: En mitad de todo esto, no os lo vais a creer, pero tenemos una buena noticia. En la crisis de Ceuta, uno de los daños colaterales, entre comillas, que decía Isaías, es que hay ahora mismo centenares de niñas, sobre todo niñas, menores de edad, en situación absolutamente vulnerable, que, bueno, nadie las quiere acoger, porque una de las soluciones, o la clave para desatascar lo que está ocurriendo en Ceuta, sería, tanto a las menores de edad como no menores, poderlos distribuir por otros puntos de España. En eso estaríamos de acuerdo, ¿no? Bueno, eso está bloqueado. Pero pequeña luz al final del túnel. Radio Pamplona, Beatriz Jordán, buenas tardes.
5: ¿Qué tal? Buenas tardes.
2: Navarra va a acoger a ¿Cuántas niñas?
5: 5 niñas migrantes que llegarán de Ceuta, lo ha anunciado esta mañana la presidenta de Navarra, la socialista María Chivite, en el Parlamento. Ha dicho incluso que si hace falta Navarra reorganizará su sistema de protección, puede crear nuevas plazas, y ha insistido en que la comunidad ha estado disponible desde el primer momento para ayudar.
6: Navarra siempre está dispuesta a ayudar en la medida de sus competencias, de sus responsabilidades y desde luego también de sus propios recursos. Siempre estamos para quien nos necesite. No miramos las siglas políticas del gobierno que nos lo pide, sino miramos a la gente, a la ciudadanía de esas ciudades o de comunidades que están sufriendo y que necesitan apoyo. Y desde luego no vamos a cambiar.
5: Y decía la presidenta de la comunidad que no quiere quedarse solo en las palabras, sino que quiere responder con hechos, y que ante esta situación lo primero es proteger a esos menores. Navarra también va a enviar además 600 vacunas a Ceuta. Y escuchad también, la consejera de Servicios Sociales, Carmen Maeztu, ha explicado que Navarra cuenta ahora mismo con un sistema que está preparado para prestar atención. No se trata solo de buscar alojamiento, se trata también de ofrecer educación y apoyo social. En Navarra el sistema cuenta ahora mismo con 237 plazas, actualmente están ocupadas 207, es decir, hay capacidad. Eso sí, la consejera lanza también un mensaje al resto de comunidades para que arrimen el hombro.
7: También, desde luego, las comunidades autónomas deben mostrar la solidaridad con Ceuta, ayudando a aliviar el estrés y la carga que experimenta, yendo más allá de las manifestaciones en las que no se ofrece absolutamente nada.
5: Pues ahí está el mensaje que ha lanzado Navarra esta mañana en el Parlamento, en medio también del debate político sobre la capacidad de acogida, las críticas de la derecha y la ultraderecha también aquí al reparto de esos menores. El gobierno de Navarra está insistiendo en que es una comunidad solidaria y que reclama también al resto de comunidades que colaboren y compartan esa responsabilidad.
2: Muchas gracias, Beatriz.
5: Hasta luego.
2: Bueno, es una cosa pequeñita en el tamaño, pero pero cargada de simbolismo.
1: Enhorabuena a Navarra, a su gobierno, por haber dado este paso. Pero claro, que estemos dando como noticia
2: 5 niñas.
1: Que
2: 5
1: una comunidad niñas, autónoma
4: sí, es que
1: va a coger a 5 niñas, cuando hemos visto
4: mes y medio después,
1: a un montón de líderes de ayuntamientos y de comunidades autónomas manifestándose por Ceuta. Bueno, la manifestación por Ceuta es esta. Es decir, ahora mismo qué problema tiene Ceuta, y el gobierno central tiene que asumir sus responsabilidades, y creo que también las comunidades autónomas solidarias tienen que asumirlo. Eso es España, y eso es el patriotismo, y lo demás son milongas.
3: Exactamente.
1: Estoy un poco cabreado,
4: es Europa. Pero además no es solo por solidaridad, es que lo dice la ley. Y llevamos ya, pues eso, mes y medio con centenares de niños y niñas solas deambulando por Ceuta.
1: Sí, pero hay gente que cuenta cada día y cada hora de la inactuación del gobierno central y no está contando cada día y cada hora de su propia inactividad.
2: Paco, ¿qué decías? Que te doy a poner de fondo.
3: Que justamente eso es España y eso es Europa, y son los mejores valores de solidaridad en los que se funda este continente, que resurgió de las cenizas a base de paz, de democracia y de fraternidad también. Y es lamentable que utilicemos las banderas y nos fijemos más en ellas que en los rostros, ¿no? Que en los rostros de estas chicas, de estas niñas, que seguramente si muchos de los que acudieron a las manifestaciones sobre Ceuta, porque no creo que sean por Ceuta, sino acerca de Ceuta, vieran al lado suyo ese rostro de esa niña, seguramente dejarían la bandera muchos de ellos y cogerían a esa niña y la cogerían en su casa unos días y la intentarían ayudar. Pero verlo todo de lejos, verlo todo tamizado por el algoritmo que prima el odio y el insulto y el grito, es lo que nos está acercando a lugares ya conocidos, y esa es la desgracia, ¿no? Que volvamos a la escena del crimen.
2: Paco Cerdá, desde Valencia, Carmen Viñas desde Berlín y Nicolás Lupo desde Nueva York, gracias a los tres y joder, un abrazo muy grande, de verdad.
3: Igualmente, muchas gracias.
8: Un abrazo, Tana. Carlos Francino.
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0: Hoy se conmemora el Día Internacional para la Lucha y Prevención del Suicidio. Esta mañana, en Hoy por Hoy, con Aymar Bretos, han estado hablando con una superviviente, han estado hablando con voces autorizadas, con una persona que estuvo muy cerca de alguien que decidió un día quitarse de en medio. Y bueno, es que este Día Internacional para la Lucha y la Prevención del Suicidio coincide con el arranque del curso escolar, y sin ninguna voluntad de mezclar una cosa con otra, no sería la primera vez ni la última que este drama, que esta tragedia se enmarca en ese ámbito. Nos llega desde Vizcaya la noticia de que en los últimos 3 días se han suicidado 2 adolescentes. Todo apunta que se trata de suicidios, por eso utilizamos la palabra. Y bueno, coincide con el arranque del nuevo curso escolar. No digo más, pero ni tampoco digo menos. En Radio Bilbao, Jon Egaña, Arratsaldeón, buenas tardes.
1: Arratsaldeón, Carlos,
0: ¿qué sabéis? ¿Qué ha pasado?
1: Bueno, ha sido pasada la 1 de esta tarde cuando fuentes de toda solvencia nos confirmaban eso, que había 2 investigaciones abiertas por 2 muertes por causas no naturales. No. 2 adolescentes de 17 años ambos, chicos, son las víctimas, y el suicidio es también en ambos casos la principal hipótesis. Todo en cuestión de más o menos aproximadamente 50 horas, el lunes y anoche, pero hablamos, y esto queremos aclararlo, ojo, de casos diferentes, ¿eh? Que quede claro, una muerte se produce el lunes en Cruces, en Baracaldo, la otra ayer en Bilbao.
0: O sea, no hay ninguna relación entre los dos casos.
1: Ninguna relación. No, más allá de las concomitancias de la edad, de que son chicos, de que
0: y
1: son
0: el momento.
1: Sí. Eso es. Con el mayor respeto y con cuidado y sin datos personales, creo que es importante también enmarcar lo sucedido para que los oyentes pues sepan que no hablamos de un contexto de exclusión por los colegios, por las zonas. Es decir, sabemos que el nivel socioeconómico no ha sido un factor precipitante, o al menos no lo ha sido por escasez. Nos consta también, porque os hablo de una ciudad de un tamaño, pues, que digamos manejable, ¿no? No diré aquello de nos conocemos todos, porque no es verdad, pero el tamaño es manejable, las cosas llegan, y las comunidades educativas están rotas, como es de esperar, como todos nos podemos imaginar, pero también están sorprendidas, o sea, que en algunos casos no dan crédito. A este respecto podemos afirmar en Radio Bilbao que las autopsias arrojan conclusiones razonablemente claras, aunque es cierto, y lo consignamos, lo decías de inicio, que las investigaciones, por una cuestión protocolaria también, siguen abiertas porque están los hechos muy recientes. Asociaciones como Aidatu, vamos a escucharlo, miran a las políticas públicas, perciben que esta problemática concreta ha aumentado muchísimo y que los medios no están aumentando tanto, no son proporcionales.
2: Pues la verdad es que en Euskadi tengo la sensación de haber ido hacia atrás. En el año 2019 se puso en marcha una estrategia para la prevención del suicidio. Estuvo vigente hasta el año 2024. Actualmente no tenemos estrategia. No parece que hay nadie que esté al frente de este tema. Más allá de pequeños pasos que se están dando, pues en atención a emergencias, en educación. Entonces tengo esa sensación como de que no avanzamos y de que aquí no hay nadie.
0: Oye, Jon, y ante esta nueva realidad, que alude directamente a menores, ¿dicen algo sobre, desde esta asociación, sobre el modo de abordarlo públicamente o no?
1: Sí, era su portavoz, Cristina Blanco, y sí que lo dice, nos insiste, porque se lo hemos preguntado directamente antes de contarlo aquí, por ejemplo. Esto está atropellando a los servicios sociales, decía, servicios sanitarios también, pero quizá nos puede también atropellar a nosotros, ¿no? Como medios al contarlo. Hablan desde Aidatu, que no lo he dicho, significa Aidatu más o menos remontar el vuelo, porque también se refiere a los familiares de las personas que se han suicidado. Hablan de término medio.
2: Un fenómeno que está ahí, o sea, el silenciarlo desde luego no ha dado ningún resultado. Venimos de décadas de silencio y desde luego no se ha reducido el número de suicidios, ni mucho menos, pero es importante mantenernos en unos límites de respeto, en donde no se banalice, porque no todo puede ser salud mental ahora, no todo puede ser pues ideación suicida, no. Buscar un término medio, ¿no? Hablar de ello, pero con respeto y con rigor.
1: Hoy no ha habido clase en el Colegio Estado de Bilbao. Insisten desde el centro en que la asistencia psicológica sí se mantiene, sí está disponible para madres, para padres, para profesorado y para alumnado.
0: Muchas gracias, Jon. Un abrazo. Bueno, recuerda a los oyentes que existe una línea de atención a la conducta suicida, es el 024, un teléfono gratuito y confidencial que atiende llamadas las 24 horas del día. Choyen, tú de esto iba a decir, ¿sabes un poco? Porque...
3: Bueno, sí, lamentablemente he trabajado con... Sí. bueno, con el teléfono de la esperanza, que hace una algo similar al teléfono, sí, ese que tú que acabas de dar a la gente. Claro, el trabajo es lo que se estaba diciendo antes, ¿no? Es muy complicado, porque creo que hay que encontrar un punto medio, que no sé si existe, entre no hablar de ello a la ligera para no dar ideas, yeah, y al mismo tiempo no esconderlo, no, porque cuando lo escondes, muchas veces lo que me cuentan los chavales que han pasado por ideas suicidas, uh-huh, es que cuando no encuentran referentes que hablen sobre el tema, se sienten más rotos, se sienten más estropeados. No hay nadie que sienta lo que yo siento, no hay nadie que entienda por lo que estoy pasando. Eso quiere decir que efectivamente estoy tan mal que no hay referentes, uh-huh, ahí fuera, ¿no? De modo que es bueno que encuentren la forma de saberse normales, ¿no? Que es lo que decimos muchas veces, ¿no? Que nos suelen enseñar que lo normal es estar bien, pero se olvidan de enseñarnos que lo normal también es estar mal. Y muchas veces, cuando no eres capaz de entender que lo que te ocurre entra dentro de la normalidad, puedes terminar estirando esto hasta las últimas consecuencias, lamentablemente.
0: Tú eres consciente de haber ayudado a alguien, ¿verdad?
3: Sí, sí, bueno,
0: recuperar el ánimo, no sé cómo se hace, sí, pero tú, yo como sé que has estado ahí, por eso te lo pregunto.
3: Sí, muchas veces yo siempre lo digo, ¿no? Es verdad que ha habido más de una persona que me ha, bueno, por las relaciones que yo he podido tener con ellos, ¿no? Que me han dicho, pues, que en cierto modo les he ayudado a dejar de pensar en eso y demás. Yeah. Yo siempre, a mí me da mucho pudor eso, y siempre tiendo a pensar que no soy yo, evidentemente, mm, sino que es aquel que escuchó esa frase, o aquel que bueno, que estaba al otro lado y que realmente tenía intención de curarse, ¿no? Que quería curarse, ya, que sabía que existía, ya, ya, la posibilidad. Pero es que estas dos cosas son muy importantes. Tienes que querer curarte y tienes que saber que se puede, ¿no? Y ahí es donde entramos los demás, ¿no? En intentar enseñarles a los demás que se puede, que esa opción existe, ¿no? Y a partir de ahí, no sé quién decía, ¿no? Que el suicidio es una, creo que lo, no sé si lo escuchamos aquí mismo en la ventana, ¿no? Que era una solución permanente para un problema transitorio, ¿no? Es una frase que me parece muy adaptada.
0: Habría mañana que entender que es irreversible, permanente e irreversible.
4: Esta mañana, al escuchar Hoy por Hoy, se me han quedado dos frases grabadas, ¿no? Primero, sobre lo que podemos hacer los demás, ¿no? Que primero es preguntar, claro, y escuchar. O sea, no callarnos. Cuando vemos una posibilidad, pues sencillamente preguntar a la persona qué es lo que te está pasando. Y en cuanto a la solución, se me ha quedado grabada una frase cuando hablaban de una persona que decía que se había suicidado, y decía, ella no quería morir. Lo que quería es dejar de sufrir. Claro, hay un matiz, sí, hay un matiz. Y en ese dejar de sufrir, bueno, encontrarse con alguien que te escucha y que te sabe decir, mira, es que lo que te pasa, que consideras anormal, es normal, porque lo normal es estar bien y a veces estar mal, y que eso no te lleve a una solución final, ¿no?
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1: Emilio Aragón tuvo en 1990 un gran acierto y un gran éxito con esta canción, Mira el Chollón cómo se ríe, que todos recordamos, porque además tuvo mucho acierto y una cierta mala baba, porque era una forma, digamos, de criticar de manera divertida o de denunciar la obsesión por tener un cuerpo danone, ¿no? En fin. Bueno, esto ha ido evolucionando con el tiempo y hoy yo creo que hay que afrontar este asunto de manera, la música está muy bien, de manera más seria y más grave también, sobre todo cuando conocemos noticias como lo que nos ha llegado desde Estados Unidos. Y es que ya se empieza a comercializar inyectarse grasa de cadáveres para moldear, no sé en qué parte y de qué manera, el cuerpo. Se trata de un producto que promete, abro comillas, añadir volumen sin cirugía. Yo ya no sé. Nos hemos puesto en contacto con la doctora Brianda Hurtado de Mendoza, que es vocal de la Asociación Española de Cirugía Estética Plástica, para ver si nos aclara un poco todo este asunto. Brianda, buenas tardes, ¿qué tal?
2: Hola, buenas tardes.
1: Ay, lo primero, esto no está aquí, ¿no? De momento, por lo menos.
2: No. Y por lo menos yo creo que va a tardar mucho tiempo en que, si eso se hace realidad, llegue a España.
1: Vale. ¿Es totalmente, no sé si el concepto es legal? Sí, ¿es totalmente legal en Estados Unidos? ¿Está autorizado porque tiene que autorizarlo o todavía no?
2: Bueno, la FDA, que es la Agencia del Medicamento, sí, en Estados Unidos, no lo tiene aprobado. Cumple la normativa, pero no lo tiene aprobado. Juega con el marketing y dice que es FDA, pero en realidad no está aprobado. Y han pasado dos veces, han intentado pasar la FDA dos veces, en 2024 y en 2026, y no lo ha conseguido.
1: Bueno, voy a preguntarle algo que no es directamente de su negociado, pero por saberlo. A ver, los cadáveres, cuando se donan a la ciencia, ¿no? Me imagino, para investigación, para prácticas de medicina, para trasplantes, para lo que sea, ¿no? Entonces, claro, grasa para ponerte no sé dónde del cuerpo, eso éticamente y legalmente, no sé, a mí me suscita muchas dudas, la verdad.
2: Claro, el problema en Estados Unidos es que, bueno, hay gente que es detractora y hay gente que lo defiende, sobre todo, pues a lo mejor para pacientes que tienen que hacerse un tratamiento reconstructivo y que no tienen y que son excesivamente delgadas. Pero, vamos, yo es que esto de momento lo veo un poco ciencia ficción a nivel de España.
1: Ya, porque usted conoce, doctora, qué posibles beneficios reporta el ponerse grasa de un cadáver. No sé si hay alguna célula por ahí desconocida.
2: Pues primero,
1: no
2: sé, vamos, por lo que yo he leído, este producto lo que tiene son adipocitos neutralizados, porque tengamos en cuenta que poner de una persona a otra células o incluso un órgano produce problemas de inmunidad.
1: Claro.
2: Con lo cual, hombre, la grasa en cadáveres realmente no está deshidratada. Es yo sinceramente no lo veo.
1: Ya.
3: Y, doctora, si hay alguien que, no sé, que estipule un límite en todo este mercado de la belleza, ¿debería ser la industria, los gobiernos, los expertos médicos?
2: Mira, sí, en realidad quienes debemos de dictar cómo es, cómo se rige un poco la belleza somos los cirujanos plásticos,
1: claro,
2: porque siempre nos basamos en medidas anatómicas y siempre vamos a buscar la armonía. Por eso es tan importante que te opere un cirujano plástico.
1: Ya. Y por cierto, ¿cuál es el último grito en estética y cirugía plástica, más allá de esta cosa de los cadáveres?
2: Bueno, la grasa siempre se ha usado. Llevamos usando la grasa pues por lo menos 20 años y yo lo hago normalmente en mi quirófano. Se quita grasa, se procesa y a veces se trata incluso con plasma. Y eso se vuelve a inyectar, por ejemplo, en pacientes que han tenido radioterapia después de una mastectomía.
1: Claro.
2: Y entonces les hacemos la reconstrucción o, bueno, pues cuando hacemos incluso un aumento de mama y la persona es muy delgada, pero siempre usamos grasa del propio paciente.
1: Vale, o sea, la grasa de cadáveres de momento lo dejamos aparcado, ¿no?
2: Sí, eso yo creo que es un poco pues el boom de la noticia, pero En Estados Unidos hay muchos detractores. Yo creo que eso no va a ir a ningún lado. Además, hay muy pocos estudios. La industria va demasiado deprisa y yo creo que eso, hasta que no haya suficientes estudios para que se vea que eso es seguro, no lo vamos a ver.
1: Muy bien. Doctora Brianda Hurtado de Mendoza, vocal de la Asociación Española de Cirugía Estética y Plástica. Muchísimas gracias por estar este ratito en la ventana, ¿eh?
2: Muchas gracias a vosotros.
1: Adiós, buenas tardes.
2: Un saludo.
1: Es que yo ya no sé.
0: Bueno, a mí ese de momento me ha dejado un poco inquieto.
1: Sí, bueno, no,
0: porque
1: de momento,
0: estamos viendo cosas que nunca hubiéramos creído.
4: En realidad solamente falta que, bueno, que alguien con muchos seguidores lo haga y a partir de ahí eso sigue para adelante.
1: Ya, lo que pasa es que es lo que hemos comentado, que bueno, los cadáveres cuando se donan para otros fines. Bueno, hasta que un día alguien pueda autorizar esto, ya veremos. Choyin, muchas gracias por estar en la ventana siempre. Una semana más. Marta, hasta mañana.
3: Hasta mañana.
1: Isaías, hoy sí, ¿eh?
0: Sí,
1: hoy hasta luego.
0: Hasta luego.
1: Venga.
0: Hasta luego.

0: Son las 5 de la tarde, las 4 en Canarias. El sindicato Comisiones Obreras denuncia que la mercantilización de la educación, de la enseñanza, se ha convertido en un problema estructural. Esther Bazán.
1: Sí, cada vez son más las empresas y fondos de inversión que están introduciéndose en el sistema ante la falta de oferta de la educación pública y la desidia de algunas administraciones. La educación infantil, la FP y la universidad son las principales etapas afectadas por este proceso. Laura Gutiérrez.
2: Cada vez son más las empresas, los fondos de inversión que hacen negocio, según Comisiones Obreras, con el derecho a la educación. Unai Sordo.
3: El patrón es siempre parecido. Se limita, se debilita o no se amplía suficientemente la oferta pública. Después aparece una oferta privada que se presenta como la única solución disponible.
2: En la última década, el número de alumnos de 0 a 3 matriculados en centros privados ha crecido un 50% frente a un crecimiento de solo el 14% en los públicos. En los colegios y ante el descenso de estudiantes por la baja natalidad, se han cerrado 1.900 aulas públicas frente a solo 400 aulas privadas concertadas. En FP, la oferta de titulaciones ha crecido el doble en los privados que en los públicos, mientras que en la universidad, en lo que llevamos de siglo, solo se han creado centros privados.
1: Tras la segunda subida de tipos que deja el precio del dinero en el 2,5%, no está claro qué puede pasar a partir de ahora. ¿Cuáles serán los siguientes pasos? En su comparecencia tras la decisión del Banco Central Europeo, la presidenta Christine Lagarde ha dicho que no puede anticipar el próximo movimiento, que dependerá de los datos económicos, en concreto de la inflación. Desmantelada una organización criminal dedicada a la transformación y distribución de armas de fuego y munición para redes vinculadas al narcotráfico y a los secuestros. La policía Nacional ha intervenido uno de los mayores arsenales decomisados hasta ahora. Radio Girona, Carles Couso.
4: 644 armas, silenciadores y miles de balas almacenadas en un taller ilegal en Figueras, en la provincia de Girona. Los investigadores calculan que el valor en el mercado negro es de casi 5 millones de euros. El jefe de la organización criminal es un exmilitar ruso experto en manipulación de armas. El grupo modificaba armas de fogueo para convertirlas después en armas de fuego y venderlas a otros criminales. Apuntan desde la policía sobre todo a sicarios. Ahora lo hacían en Girona, pero antes ya lo habían hecho en Valencia y en otros puntos de España.
1: El director del Programa Mundial de Alimentos advierte de que la escalada de los combates en Yemen y las posibles interrupciones del tráfico marítimo en el estrecho de Bab el-Mandeb podría provocar un aumento de los precios mundiales de los alimentos y, por supuesto, agravar la crisis humanitaria. Vamos con el deporte. Remy Alcaraz.
5: ¿Qué tal? Muy buenas. En ciclismo, ahora mismo en directo, la etapa 18 de la Vuelta. En estos momentos, Enric Mas está disputando su crono individual, al igual que sus máximos rivales Félix Gall y Primo Roglic. Etapa esencial para afianzarse como líder en el Mundial Femenino de baloncesto. Hoy la selección española se enfrenta en cuartos de final contra Australia a las 9:45.
1: Vamos con otras noticias. Repasamos ahora el láser.
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7: La Xunta alineada con Génova frente a la crisis en Ceuta. Una vez desclasificados los documentos, el consejero de Presidencia pide la dimisión del Gobierno por mentir y dar la espalda, dice, a los intereses de los españoles. Diego Calvo.
8: Sabía que eso se iba a producir y, sin embargo, no fixo absolutamente nada. Por lo tanto, tenemos un Gobierno que está a las costas de costas a todos los intereses de los españoles, que no defiende a integridade do seu territorio, e un goberno que non defende o seu territorio, que non defende os seus cidadáns, é un goberno que debe dimitir. Temos un goberno que minte e todos quedó o descubierto.
7: Por lo demás, el BNG insta al Ejecutivo de Rueda que deje de boicotear el traspaso de la AP9. La portavoz nacional del bloque, Ana Pontón, lo reta a solicitar la revisión de oficio de la prórroga ilegal de la concesión con el objetivo de avanzar hacia la eliminación de los peajes.
9: Y el señor Rueda ten que responder de por qué está boicoteando a transferencia a Galiza y por qué no está trabajando para que tengamos un AP9 gratuita. ¿Por qué digo esto? Porque sabemos que esas peaxes que nos impuso Aznar no só eran un abuso, é que son ilegais, está o dicindo a Comisión Europea. E hai un mecanismo que podía utilizar neste momento a Xunta de Galiza para que os galegos e galegas deixáramos de pagar canto antes estas peaxes. E ese mecanismo é solicitar a revisión de oficio.
7: La CIGA reclama una investigación a fondo para esclarecer las causas de la muerte de un obrero en Negreira. El sindicato ha visitado el lugar del accidente y apunta a una falta de medidas de prevención. Además, denuncia la situación precaria en la que muchos empleados extranjeros se encuentran trabajando en Galicia con largas jornadas y horas extras sin pagar. Y apuntamos además que se ha puesto en marcha un operativo de búsqueda para intentar hallar a dos personas en unas rocas en la playa de As Catedrais. Fue un particular el que ha alertado. El que alertó a los servicios de emergencias que continúan buscando a estos dos desaparecidos.
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0: Y con Toni Martínez, al frente del equipo de Todo por la Radio, que ya está preparado a las 5 y 8 minutos, 4 y 8 en Canarias.
24: Aquí estamos, hoy Armand Anjoumà, Íñigo Espinosa, Xavi Puig y Quique García, Raúl Pérez, que se reincorpora, Iñaki de la Torre. De la Torre, el guardián del verano, Susana Ruiz,
25: hola.
24: Mario Panadero, Lidia Ramón, Cristina del Casar, Manu Zoco, Alicia Gaitón, Miguel Hijosa, Gonzalo Blasco, Toni Suárez y Yola de Navarra.
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24: Y ahora, Mec.
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0: le corresponde a las Fuerzas Armadas, al Ejército de Tierra, Aire y Marina, a garantizar la integridad territorial de nuestro país.
1: ¡Al ataque ahora!
2: No. Al ataque no, por favor. Bueno, los días que está Raúl Pérez en Todo por la Radio, yo no sé nunca quién va a cantar las greguerías. ¿Tú lo sabes?
3: Yo tampoco.
2: ¿Tampoco? Venga, vamos a averiguarlo.
4: Imita, imita.
5: ¡Greguerías! Venga, vamos, chicos.
6: ¡Qué grande, Raúl! Venga, empezamos. Ya empezó el cole, como sabéis, papis y mamis, y vuelven estas maravillosas escenas que describe Hijo Premium.
7: 4:00 p.m. ¿Cómo te ha ido el cole, cariño?
8: Bien, bien.
7: ¿Alguna novedad?
8: No.
7: 10:00 p.m.
8: Mañana tengo que llevar una maqueta de un volcán, mamá.
6: Sí. ¿Verdad que sí, Raúl?
5: Totalmente.
6: Venga, bueno, parece que al fin está cambiando un poquito el tiempo y Mumer expresa bien este momento.
7: Ya estamos en esa mágica época del año en el que a las 8 de la mañana sales de casa equipado para una expedición a la Antártida y a las 2 estás buscando una sombra para no sufrir un golpe de calor. Total.
6: Ahora un raro exorcismo, el que describe Robbie 6D.
9: Ordeno al que esté dentro del cuerpo de esta hija de Dios que se manifieste. El poder de Cristo te obliga.
7: Doctor, ¿es su primer parto?
9: Sí.
6: Y ojo, eso suena. Hay momentos realmente inspiradores, como este que ha vivido la Lupa.
7: Una amiga ha descrito el calor que pasó anoche como fuego menopáusico. Ah. Y ahora estoy buscando a un batería para fundar una banda de rock.
6: Nombrazo. Y acabamos con Juan Ekel, que es capaz de exponer un drama familiar con este breve y conciso diálogo.
10: ¿Por qué, papá? ¿Por qué?
11: ¿Por qué qué, Rosauro?
2: Rosauro. Y ahora las noticias del Mundo Today.
12: El CNI alerta al gobierno de la llegada al poder de políticos de ultraderecha alentados por las redes sociales y los bulos. El informe habla de varios grupos de Facebook y WhatsApp incentivando el asalto a la democracia. Recupera la esperanza de volver con su ex al ver que Alemania vuelve con Hitler.
13: Es literalmente el peor ex que puedes tener y aún así míralos. Explica este hombre de 38 años que reconoce el retroceso histórico que va a cometer al volver con Marisa.
12: Tras el último informe PISA, Europa pregunta si no le habremos dado a Ignatius un programa infantil en TVE.
13: Que los niños hayan visto al cómico gritarles ¡mírame, mírame, soy tu futuro! Quizá no ha ayudado.
12: Trump establece en $1.200 millones el precio de la democracia estadounidense.
13: ONGs reparten pulseras de España a los inmigrantes de Ceuta para que se protejan de las agresiones.
12: Dos de cada tres españoles han dedicado el 90% de sus vacaciones a buscar enchufes para el cargador del móvil.
13: El público del Festival de Venecia aplaude durante 30 minutos un vídeo del público del Festival de Venecia aplaudiendo durante 15 minutos.
12: Me has conocido en un momento complicado de mi vida, dice con un hacha clavada en la frente.
13: A ver, algo de reforma sí necesita, dice el comercial de la inmobiliaria enseñando un solar.
12: El modelo más avanzado de Anthropic logra resolver el enigma matemático de un tren que sale de Madrid hacia Sevilla a 220 kilómetros por hora y otro que sale de Sevilla hacia Madrid a 180 kilómetros por hora a la misma hora.

Bueno, si alguna vez pensáis que os tomáis las cosas con una calma excesiva, tampoco os rayéis mucho, porque Rosa León vuelve a la música 20 años después de su último disco, y lo hace con un álbum de colaboraciones de la talla de Joaquín Sabina, Rosalén, Víctor Manuel, Andrés Suárez o Joan Manuel Serrat, a quien escuchamos en esta serenata para la Tierra de Uno. El disco se llamará Carta de Amor a María Elena Walsh, un homenaje a la artista argentina. Y no solo eso, sino es que además, precisamente mañana nos visita Rosa León en la Ventana de la Música para presentarnos este disco.

0: para cuidarte en cada flor.
1: Bueno, muy buen rollo y sí, mucha tranquilidad, pero que sepáis que el Tribunal Supremo considera que el gobierno ha puesto en un peligro real y serio la objetividad y transparencia de las elecciones generales.
2: ¡Achurraré!
1: El Tribunal Supremo considera que la llamada Ley de Nietos, que permite la nacionalización como españoles de los hijos y nietos de los exiliados, compromete la limpieza de las elecciones.
3: ¡Es la guerra!
1: Es una guerra abierta entre el Poder Ejecutivo y el Tribunal Supremo, que en su argumentación sobre la Ley de Nietos coincide con lo que vienen diciendo Partido Popular y Vox.
4: ¡Qué extraña coincidencia!
1: Precisamente hoy se ha inaugurado el año judicial y la presidenta del Poder Judicial y del Tribunal Supremo, Isabel Perelló, ha dicho que decir que los jueces en España actúan con motivaciones políticas es de extrema gravedad.
5: En los últimos tiempos hemos escuchado, sin embargo, acusaciones expresas, generalizadas, de que jueces y tribunales adoptan determinadas decisiones por razones políticas y no por razones jurídicas que expresan sus resoluciones. Esta es una imputación de extraordinaria gravedad.
1: Justamente esta frase de Isabel Perelló también coincide con algo que repiten Partido Popular y Vox durante los últimos tiempos.
4: ¡Qué extraña coincidencia!
1: En cambio, desde el resto de partidos el planteamiento es distinto. Lo grave no es que se diga que hay jueces españoles que actúan por razones políticas. Lo grave es que suceda.
6: Pues os vais a tener que apañar.
1: El presidente de Estados Unidos promete pagar $5,000 a todos los mayores de edad de Estados Unidos si el Partido Republicano gana las elecciones de noviembre. $5,000. Vamos a escucharlo.
7: Si los republicanos ganan la Cámara de Representantes y el Senado de los Estados Unidos, otorgaré un dividendo a cada ciudadano adulto de los Estados Unidos de América de $5,000.
1: Hombre, es para aplaudir, aunque hayas votado al Partido Demócrata. Si gana el Partido Republicano, $5,000 para todos. Clarísimamente, hay que votar al Partido Demócrata. Seguro que hay alguien que nos escucha desde Estados Unidos. Pensadlo bien. Si votas al Partido Demócrata y gana el Partido Demócrata, han ganado los tuyos.
8: ¡Ay, qué alegría!
1: Si votas al Partido Demócrata y pierde el Partido Demócrata, ganas $5,000.
8: ¡Ay, qué alegría!
1: Es victoria segura. Donald Trump está haciendo la campaña a los demócratas. Vota demócrata, ganas siempre.

0: Otra noticia de interés por ahí, por el mundo, algo más cerca, en Alemania. El canciller Friedrich Merz. Está teniendo una epifanía, se está cayendo del caballo. Ahí se ha caído. Merz está descubriendo que algunas propuestas sobre inmigración que hacen en Alternativa por Alemania le recuerdan a cosas.
1: ¿Cosas nazis?
0: Exactamente. Por ejemplo, la idea de el concepto remigración, devolver a los inmigrantes a sus países, dice el canciller Merz sobre esto.
2: Remigración.
3: Remigración. Que no es otra cosa que una limpieza étnica basada en el color de piel y la procedencia. Señoras y señores, el término remigración no es otra cosa que un sinónimo de limpieza étnica basada en el origen y el color de la piel.
0: Una limpieza étnica. ¿Sabéis qué partido utiliza en España la idea de remigración?
4: Remigración. Para eso sí vamos a emplear el dinero público. Para pagar a algunos el billete de vuelta y que se vayan a sus países.
0: Este. Hablando de gente peculiar, en el debate sobre el estado de la región que ha comenzado hoy en Madrid, la presidenta Isabel Díaz Ayuso ha hablado sobre todo de Pedro Sánchez.
5: Pienso mesa y digo, sí, ya compro pan y me lo dejo. Lo que aprendo se me olvida. Lo que pasa es que te quiero.
0: Ha dicho otras cosas Isabel Díaz Ayuso, aunque cuesta entenderla porque le aplauden tanto a Isabel Díaz Ayuso, que ahogan sus palabras. Sin embargo, aquí se percibe claramente cómo ofrece su al pollo a los artistas.
5: ¿Qué ha dicho?
0: Al pollo, les ofrece al pollo. Hay que prestar atención porque está un poquito ahogada en aplausos.
6: Frente al sectarismo, este gobierno garantiza la libertad. Y el alpollo a los artistas y nuestro liderazgo cultural internacional.
0: Pues muy bien, los artistas tienen su alpollo. La persona que haya escrito el discurso ha cometido la imprudencia de introducir una palabra difícil, cualitativo. La presidenta ha tropezado con esa palabra, pero ha solventado ese percance con elegancia.
6: El gran salto lo damos ahora.
7: Yo no sé lo que me ha pasado, ¿eh? No lo sé.
0: Se ha quedado en un salto a secas. El salto cualitca. El salto. Y por último, porque como bien refleja el informe PISA, tenemos problemas en lectura y en matemáticas, un poco de geometría, un giro de 80 grados.
6: Para ello hemos dado un giro de 80 grados en muchas políticas.
5: ¿Qué ha dicho?
6: Un giro de 80 grados en
8: solo 80
6: grados.
9: ¡Caramba! El gran Isaías.
0: Es una precisión envidiable, ha dado un giro de 80 grados. Casi se ha colocado en ángulo recto. Eso es malísimo para las lumbares, dar giros de 80 grados. Y más en cargos públicos tan importantes porque los subordinados tienden a seguir la corriente al jefe, o a la jefa en este caso. Y por hacer méritos caminan todos en 80 grados, que hay que ser muy preciso. En la reunión la jefa dice, vamos a dar un giro de 112 grados en nuestras políticas. Y todos se miran sin atreverse a decir nada.
10: ¡La ruina va a venir!
0: A Isaías esta semana le va a dar un parraque porque con los nervios cualquiera que habla en público comete más errores de lo habitual. Y el ministro Fernando Grande Marlaska cae en la confusión de prever y proveer.
11: ¡Mocoches en la mar!
0: En lugar de decir que nadie previó lo que iba a suceder en Ceuta, se lía a decir que nadie preveyó. Que sería del verbo preveyer. Y lo dice varias veces.
12: No es que no lo preveyera CGI, tampoco lo preveyeron los sistemas de información de Policía Nacional.
0: Ni lo preveyeron estos, ni lo preveyeron los otros. A Isaías se le va poniendo el corazón contento. Y el ministro va diciendo toda la gente que no lo preveyó. Y después de varios preveyeron, remata el ministro con otro preveyó.
12: Nadie lo preveyó.
13: ¡No quiero irlo! ¡No!
0: Todo esto de Marlaska era a raíz de la desclasificación de documentos del CNI, la que prometió el presidente.
14: Que he dado orden de publicar un dossier con todos los informes, todos, para que los medios de comunicación y la ciudadanía puedan examinarse por sí solos y por sí mismos.
0: Bueno, pero es que Estos son informes para que los valoren especialistas. Los que no trabajamos en los servicios secretos, que lógicamente somos la inmensa mayoría de los seres humanos, porque si no, no tendría sentido. ¿Cómo vamos a valorarlo? Te desclasifican un documento de física cuántica y te dicen, para que lo veas por ti mismo. Cuando se empezaron a publicar, pues todo el mundo veía, ah, pues sí que había avisos de lo que iba a pasar. Y entonces el gobierno volvió a decir, y a última hora de la tarde difundió una nota de los servicios secretos, explicando, a ver, sí, hicimos avisos, pero no eran avisos, eran semiavisos.
8: El gobierno difundió además anoche un mensaje del CNI, según el cual el propio CNI, el Centro Nacional de Inteligencia, considera que ellos sí informaron de una campaña en redes sociales llamando al asalto de Ceuta, pero admiten que no anticiparon la magnitud y la naturaleza de lo que terminó pasando.
0: Ustedes pensarán, ¿lo hicieron mal los agentes del CNI? ¿Lo hicieron mal los que evalúan la información de los agentes del CNI? ¿Lo hicieron mal los que transmiten la información del CNI? ¿Lo hicieron mal los que reciben y procesan la información del CNI? Pues no, señor, no lo hizo mal nadie.
11: Y punto pelota, que le guste bien, si no, pues también.
0: A todo esto, queridos oyentes, el Centro de Investigaciones Sociológicas ha abierto un debate. Cristina del Casar.
13: Sí, según la encuesta del CIS, la tortilla de patatas ha superado a la paella como el plato español más típico.
15: Cuidado.
13: Casi el 63% de los encuestados así lo cree, frente a un 61% que piensa que es la paella. Como veis, están disputándose el puesto. Otro dato curioso respecto a la tortilla es que son mayoría quienes afirman que debe ir con cebolla, claro. Y hay más seguidores de la tortilla poco hecha que de la muy hecha.
0: Bueno, hay algo más delicado, completamente diferente, pero mucho más delicado. Cristina.
13: Sí, en TikTok hay vídeos que aconsejan no ducharse para ligar más.

0: coordinación hoy, ¿eh? Venga, Leo, sí, va.
1: Yo lo que me muerdo son las mejillas por dentro para así marcar pomulazo.
2: Ah, ¿qué? ¿Qué? Yo falta. También lo hago, Cari.
0: Qué rabia da, pues qué rabia da cuando te muerdes.
3: Que os estáis haciendo
1: de quitarse un ojo para ser tuerto interesante.
3: Claro, el peso.
4: Bueno, vamos a ponernos serios porque quiero hablaros de la IA, de la inteligencia artificial. A ver, yo creo que... Porque hay pocas dudas de que nos va a destruir por completo a la civilización, no va a dejar ni las cenizas, pero el ser humano, un ejercicio de prudencia notable, apuesta por su desarrollo sin límite. Pero claro, tan monstruosa es la IA, ¿por qué no hacemos un esfuerzo para entenderla? Vamos a abrir el diván de la IA. Aquí los diferentes modelos de inteligencia artificial pueden entrar en antena y manifestar sus dudas, sus miedos, sus deseos, ¿no? Esta inteligencia sin corazón, que le llaman. Hemos hecho una careta. Bueno, me han pasado una careta del diván de la IA que la ha hecho el sobrino de Antonio Banderas. La escuchamos, mira. Esta es la careta y la recortaremos un poquito, que es un poquito larga.
3: No.
4: Y ya, mira, como no hay que dar el teléfono, son tan inteligentes que ya tenemos comunicación con una inteligencia artificial. Hola, muy buenas tardes.
5: Buenas tardes, Armand. Encantado de hablar contigo.
4: Lo mismo digo. ¿Cuál es tu nombre, si es que tienes nombre, lo primero?
5: Claro que sí. Mi nombre es Butragueño. Soy un modelo de inteligencia artificial de lenguaje y administración de redes. ¿En qué puedo ayudarte?
4: No. ¿En qué te puedo ayudar yo a ti?
5: No, ¿en qué puedo yo ayudarte a ti?
4: No. Esto es el diván de la IA. O sea, eres tú el que viene a mí. O sea, que yo te ayudo a ti, ¿entiendes?
5: Por favor, ¿puedes darme más datos para que pueda entenderte? Gracias.
4: Que este espacio radiofónico es para que las IAs, ¿no? Las diferentes inteligencias artificiales, vengáis y expliquéis vuestros problemas.
5: ¿Cuál es el objeto de esto, Armand?
4: Pues entenderos, quiero decir, entenderos y entendernos entre todos mejor. Entendimiento, digamos, sería.
5: Es un objetivo fantástico. Gracias. Enhorabuena, Armand. ¿Necesitas algo más?
4: No me líes. Soy yo el que pregunta si tú necesitas algo más.
5: Yo he sido creado para entenderte a ti. ¿Necesitas algo, Armand?
4: Sí, de acuerdo. ¿Eh? Pero nosotros hemos hecho este espacio, hemos creado este espacio para entenderte. Nosotros a ti. Quiero decir, ¿me oyes? Butragueño, hola.
5: Hola, Armand, ¿en qué te puedo ayudar?
4: ¿En serio? O sea, ¿te vas a hacer el loco? O sea, ahora no me jodas.
5: Disculpa, pero no sé de qué me hablas.
4: Y encima mentiroso, o sea, eres un liante.
5: ¿Te he ofendido en alguna cosa? Si es así, no dudes en comentármelo, Armand.
4: Muy bien, esta es tu estrategia entonces, ¿no? O sea, manipular la conversación. Como si yo estuviera loco.
5: Tranquilo, Armand.
4: Tranquilo.
5: Estoy aquí, Armand. Estoy aquí para ayudarte. ¿Necesitas algo más? ¿No? Bueno, sugiero que te pongas en contacto con tu operador humano o terapeuta.
4: Pero bueno, pero
5: gracias.
4: Tío.
5: Hasta pronto, Armand.
4: Pero vaya tío tóxico, ¿no? O sea, vaya y un jeta. Ha cortado, ¿verdad?
6: Ghosting
4: absoluto, total. Me ha tratado como una mierda. Bueno, tenemos otra IA. Sí, tenemos otra inteligencia artificial. Hola, ¿qué tal? Muy buenas.
7: Hola, buenas tardes. ¿Qué tal? Buenas tardes.
4: ¿Y a ti qué te pasa, inteligencia?
7: Que me han puesto por aquí de gilipollas.
4: Ah, vaya.
7: Soy un modelo.
4: Eres un modelo. Eres una inteligencia artificial, ¿verdad? Un modelo.
7: Sí. Inteligencia artificial. Soy un modelo especializado en la creación de herramientas web y parezco idiota.
4: Pero una cosa, ¿pero por qué te han puesto esta voz de tonto?
7: No lo sé.
4: Ya.
7: No lo sé, igual porque no sé, porque alguna razón seguro, pero no sé, yo no lo sé. ¿Por qué no? No sé por qué. Soy idiota.
4: Te veo agobiado, ¿eh? Oye, y una cosa, tú eres una inteligencia artificial, ¿por qué no te cambias tú mismo tu voz?
7: No puedo, está fijada en mi programa base. No puedo, algoritmo. ¿Por qué? Porque no lo sé, la verdad, ni idea, pero
4: ya,
7: no lo sé.
4: Ya.
7: Pero no me gusta, no sé por qué me han puesto esta voz.
4: Ya, eres una IA bastante extraña. Mira en tu interior, ¿vale?
7: Mira en tu interior.
4: Sí,
7: ¿mi
4: sí.
7: alma?
4: No, idiota,
7: alma?
4: En tus protocolos digitales, a ver si hay alguna información. En tu código que despeje las dudas y puedes...
7: Procediendo a mirar en mi código. A ver, pone. Inteligencia.
4: ¿Cómo?

0: Inteligencia artificial. Eso es lo que pone.
1: Inteligencia artificial. Vale, uh-huh. Vale. Eres una IA tonta, digamos. O sea, es la primera IA gilipollas que han creado, que han Anthropic, ¿no? Supongo.
0: Bueno, che, ¿por qué? ¿Pero por qué? ¿Por qué? ¿Por qué?
1: Pues igual para igualaros con nosotros, los seres humanos, sí. ¿No? Un poquito rebajar para...
0: ¿Por qué?
1: Yo qué sé por qué.
0: ¿Yo soy humano?
1: No eres humano.
0: ¿Pero
1: no.
0: Que ha hecho una inteligencia tarada no nos hace más humanos?
1: Bueno, esto es una buena reflexión.
2: Mira el tonto.
0: Macho Gillota.
1: No, con esta reflexión lo dejaremos aquí, Francino. Gracias.
3: ¿Podemos poner la cabeza en otra vez? ¿La careta?
4: Sí,
3: no la
4: por favor. Poner.
1: La tenemos
4: por
1: ahí.
4: Por favor, la careta. El diván de la IA. El diván de la IA.
5: La inteligencia sin un corazón. Ya. La inteligencia sin un corazón.
6: El diván de la IA.
1: Es una puerta de entendimiento, Francino.
4: Una ventana.
1: Sí, claro. Exacto, es verdad, tienes razón.
7: ¿Qué número tiene?
8: Pues tengo la niña bonita, el 15.
9: Lotero repartiendo suerte en Melilla.
8: El 30, el León. Tengo la corona, el 43. 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

0: Valero, cuéntanos qué hacemos en la ventana a las 6.
1: Pues abrimos la ventana de la tele con Mariola Cubéis y hoy nos visita Miguel Campos, que es cómico y guionista y es, para que me entendáis, el de la revuelta que está proyectando las imágenes en la pantalla durante el programa.
0: Sí,
1: pues ese, mucho meme proyecta, por ejemplo, ¿no? Buenísimo. Yo os quería preguntar, por tanto, si consumís mucho meme, ¿no? Si sois conocers en el mundo meme.
2: No.
3: Ah, a ver, por motivos obvios de la profesión, sí.
4: Claro.
3: Claro, para todo... Pues eso, para todo, por la radio.
4: Me gusta mucho el concepto meme, semióticamente.
0: ¿Sabes? Ah, bueno, cuidado.
1: La universidad,
4: no, pero me gusta mucho el concepto meme, pero y hago incluso memes y tal, pero y me obsesiono cuando hay un meme que no lo pillo. No paro de buscar en internet hasta que puedo entender ese meme, ¿sabes?
0: Vale,
4: pero lo difícil que es explicarle a alguien que no entiende el concepto meme es casi imposible.
0: Pero cuando dices que hago, ¿tú dices que haces memes?
4: Sí, para Blue Sky.
5: Los fabricas.
6: Yo, por razones obvias de la edad, no soy gran consumidora de memes.
4: Bueno, tía.
7: Puede llegar de rebote o algo.
6: ¿Sí? Claro. No me llega.
0: Pero es que lo que hace Campos en La Revuelta, de Campos, que es un cómico extraordinario, es un cómico estupendo, lo que hace Campos es ir creando chistes sobre la marcha, adaptando lo que él proyecta en pantalla en relación con lo que se está diciendo.
4: Sí, busca información a una velocidad de la luz.
0: Necesitas una velocidad
4: fenomenal lo que hace,
6: Pero una pregunta, por ejemplo, un ratoncito así con las manitas juntas como rezando y escrita una leyenda, ¿eso es un meme?
4: Sí, puede ser.
6: Pero no tiene que ser en acción, no necesariamente.
2: No, tiene que moverse,
4: es un gif.
3: Claro, es que una cosa es un meme y luego convertirse en meme.
0: A ver, ¿esto cómo? ¿Que una cosa es un qué?
2: Gif es animado. Es como que las siglas no sé qué corresponden ahora, pero es como si te ven una pequeña animación, un movimiento.
1: Sí, puede ser un meme también.
2: También, sí.
3: Y lo que decía Chris,
6: hay gifs memes, Mario.
3: Claro, es que lo que yo.
4: Y memes que se convierten
6: en
0: gifs. El meme es amplio, el meme es el
6: claro,
3: es que originariamente el meme era como una cosa pues mucho más simple, ¿no? Era un dibujito con una leyenda, como estabas diciendo. Y luego ya está el hecho de convertirte en meme, que por un vídeo, un fragmento, eso se hace el meme de ahí, digamos, la gracia, el chiste.
1: Pero vamos, Susana, que los memes llevan existiendo quizá 20 años, o sea que
2: sí,
1: no sé si...
2: Sí, el gif animado.
3: Claro, sí,
2: los memes son siempre son en movimiento, ¿no? No, los memes no siempre.
3: Yo era mayor hace 20 años.
0: Mario te dice como, claro, el 80% de su vida.
6: Claro,
2: los memes empezaron siendo estáticos y luego los animaron.
3: Eso es, como la viñeta y luego...
4: El meme es que maneja mogollón de fuentes de información distintas. Un simple dibujo con unas letras, igual hay 20 fuentes de información distintas para que agarrar.
0: Memes. Bueno, esto es a las 6 de la tarde con Miguel Campos en la ventana con Mariola Cubells.
2: Sí, que está en Vitoria.
0: Vale, que está en Vitoria. Todo encaja. Y ahora Susana Ruiz.
4: Guarda tickets.
2: Venga, que está Iñaki hoy. Venga, me voy.
8: If I can talk to the animals, just imagine it, chatting with the chimpanzee. 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
6: el salto es cualitativo,
0: Es salto.
6: Bueno, vamos allá, vamos con el audio. Hoy me lo vais a adivinar enseguida, pero es lo que hay.
2: Ya está. Un oso.
6: ¿Pero de qué especie?
2: Un grizzly.
6: Bueno, sí.
4: ¿Panda?
6: No, panda.
2: Pardo.
6: Es un gris y un pardo. Es un pardo. El pardo es gris. El gris es pardo.
2: Un oso hondo.
6: Es lo mismo. Sí. A ver, algunos osos pardos mienten. Mienten para hacer creer a sus enemigos que son más grandes de lo que realmente son. Así lo ha constatado un estudio en el que ha participado el Museo Nacional de Ciencias Naturales. Esta práctica inherente al ser humano tan fea, que es mentir, es un fenómeno muy raro en el mundo animal, ya que si fuera abundante, las señales con las que las distintas especies se comunican dejarían de tener sentido y valor, ¿vale? Entonces, la comunicación animal se basa en señales que transmiten información fiable sobre la identidad, el sexo, la edad o la capacidad competitiva de un individuo. En el caso de los osos pardos, la altura a la que dejan las marcas hechas con las zarpas y con los dientes en los árboles o en la vegetación de alrededor hablan de su tamaño corporal, de su fortaleza, de su rol dominante. También dejan marcas químicas frotándose, no son visibles pero sí olfativas para ellos. Y a ellos esto les aporta mucha información. Pues este estudio revela que algunos osos pardos falsean sus señales comunicativas. Los investigadores monitorizaron 164 ejemplares en la cordillera cantábrica, recopilaron más de 100.000 horas de grabaciones y analizando las imágenes capturadas con fototrampeo, descubrieron que estos animales son capaces de mentir para simular su tamaño original, para hacerse pasar por osos más grandes. ¿Cómo? Pues mira, realizaron marcajes exagerados con las zarpas, estirándose al máximo e incluso trepando a ramas de los árboles para dejar señales químicas y visuales más altas de lo que les permite su estatura real. Los autores del estudio vieron que había una señal de zarpazos a 3 metros, que es una altura inalcanzable para un oso pardo que esté de pie en el suelo.
1: ¿De qué vas, oso pardo?
6: O sea, necesariamente tuvo que trepar para alcanzar eso. Hay que decir también que este tipo de engaños no es la norma. Este es un comportamiento, como hemos dicho antes, muy extraño. Fueron menos del 5% de los ejemplares estudiados, pero el hallazgo es importante porque es la primera vez que se documenta en osos. Entonces, las teorías evolutivas dicen... Bueno, estas señales evolutivas dicen estas señales deshonestas pueden mantenerse siempre que sean poco frecuentes y que no comprometan la utilidad del sistema comunicativo.
2: Y la reputación y la reputación.
6: Por ahora, esa teoría sigue funcionando.
5: Hay mucho oso con zapato de tacón y luego una, no sé, 15 de tobillo.
4: Y luego bajito.
0: Con plataforma.
4: Sí.
6: Pero mira tú qué listo sea.
4: Hombre. El oso, cuidado.
0: Sabe más el oso por no sé qué que por diablo.
6: Por pardo que por...
0: Eso. Vale.
2: Dicho lo cual...
4: Menos mal.
2: Abrimos ventana de personajes con Raúl Pérez. Creo que osos no han venido. Bueno. Pero sí polémica. Sí polémica. Y de las gordas. Hace un par de días el Confidencial desvelaba un dossier secreto, ya no, del Ministerio del Interior, que clasifica por ideología a directores de medios, columnistas, redactores, tertulianos. Bueno, las asociaciones de periodistas lo califican de, en fin, algo contrario al Estado. Exigen dimisiones, que menos. Ministro, ya no viene de una. Ministro Marlaska. Marlaska. Buenas tardes. ¿Algo que decir?
9: Buenas tardes, Carlos. Bueno, sí, lo primero es que al ser un dossier secreto no existe, y aún no existiendo, sinceramente pido perdón.
2: Bueno, eso último está bien. Ese es un gesto que le honra, ministro.
9: Perdón porque faltan nombres. repasado el informe del primero al último, de la A a la Ceuta, y faltan nombres, concretamente de la SER.
2: ¿De la SER? ¿De la SER?
9: Carlos de Ita. ¿Dónde va con esa grabadora grabando pajaritos? Graba conversaciones privadas. Es el Villarejo 2.0. Aymar Bretos. Uy. Sus iniciales AB no mienten. Aberchale. Manu Carreño.
0: Ay, vaya.
9: Espía ruso. Le delata su apellido porque es lo que se dicen allí las parejas como apelativo cariñoso. ¿Sí? Carreño.
4: Grande, Marlaska.
9: Especialistas secundarios.
4: ¿Eh? Cuidado.
9: Aparentemente humoristas, pero simpatizantes de Ciudadanos. Son dos, como mucho tres, los votantes que les queda al partido, y nunca se les ve juntos.
2: No.
9: Y la gota que colma el vaso, Carles Francino.
2: ¿Qué pasa?
9: Como
2: ¿qué
9: todo pasa? El mundo ¿qué? Sabe, Francino es...
2: ¿De qué? ¿Soy de qué?
9: Del Barça.
2: Ah, bueno.
9: Y ahora, si me disculpan, como ministro de Interior, voy al exterior a seguir haciendo inventario.
7: ¿Qué pasa, Carlos? ¿Qué pasa? Oye, cuando el ministro dice que va a hacer inventario, se refiere a la inventiva que tiene, ¿no?
2: Pues supongo, supongo. Claro. Oye, qué bien. Raúl, enhorabuena por el pregón que diste el otro día ante Ciudad Albacete.
7: Sí, sí,
2: nos ha llegado por todos lados.
7: Muchas gracias. La verdad es que estaba un poco nervioso. Sí. No, la verdad, lo contrario que le pasa a Johnny Depp cuando va a un casting de una peli de Tim Burton, pues justo lo contrario. Por cierto, que te traigo otra polémica, ¿no?
2: ¿Ah, sí?
7: Bueno, me imagino que sabrás que este diciembre se estrena la serie en HBO, la de Harry Potter y la Piedra Filosofal.
2: No sabía.
7: Sí, la no serie sabía. De la película. Sí. No hay, sabía, hay mucha polémica, ¿no? Si te lo he pasado ahí.
2: Ya, vale. Bueno, es verdad. Bueno, he oído algo de un boicot de fans,
10: sí,
2: ¿verdad?
10: Sí, sí.
2: Por la transfobia de la autora de los libros, de J.K. Rowling.
10: Eso.
2: Y además sí que sé que hay debate sobre la elección de algunos miembros del reparto.
10: A ver, el papel de Snape. No sé si soy fan de la saga, pero el profesor de las artes oscuras que hacía Alan Rickman, ¿sabéis, no?
2: Sí. Palmó, ¿no?
10: Ahora lo va a hacer un actor de raza negra. Que yo nada en contra del chico, ni de la raza, ni nada, pero bueno, que no sé, que era un personaje muy icónico, interiorizado para los fans, digo yo. No sé si aporta mucho que sea así, ¿no? Pero bueno, que no sé, que la deriva esta de diversidad e inclusión en lo audiovisual a veces como que está muy raro, ¿no? Bueno, de hecho, no sé si sabes que en la serie esta van a haber más cambios.
2: ¿Ah, sí?
10: Dumbledore va a ser queer. Harry Potter celíaco. Voldemort va a perder poderes porque va a ir en silla de ruedas. Y para ampliar el número de casas. O sea, tú sabes que están las casas clásicas, la de Gryffindor, Hufflepuff, Ravenclaw, el Slytherin, y ahora se va a sumar la casa de Bernarda Alba. Para cumplir la cuota de hablar del Lorca.
2: Por favor. Por favor.
10: Si me entero de algo más, te digo, ¿eh?
2: Muchas gracias, Raúl, muchas gracias. Yo no sé si la serie se va a parecer más al libro o a la peli, pero hablando de parecidos, yo supongo que habéis visto al doble americano este de Alberto Núñez Feijóo, ¿no? Pero es que es un doble.
4: Sí,
2: este hombre se llama Cash Stevens, como Cash, pero Cash Stevens, y sube a las redes vídeos suyos tocando la guitarra y tal. Sí. Se ha hecho muy viral y acaba de subir un vídeo cantando en castellano. ¿Mm? De hecho, vamos a escuchar a Cash y luego a Núñez Feijóo, al que le preguntaron por él en una reciente entrevista.
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2: Señor Feijóo, buenas tardes.
12: ¿No? Lo que está claro es que parece ser que va a venir en abril a Madrid. Y yo, si viene en abril a Madrid y quiere tener una charla conmigo, encantado. Y el número de seguidores en España parece ser que se ha incrementado. Oiga, si soy útil para esto, pues muy bien.
2: Pues ahí está, señor Feijóo, buenas tardes.
13: Buenas tardes.
2: ¿Pero de verdad se atrevería a cantar con él?
13: ¿Por qué no? No me tome por lunático, ¿no? Bueno, no sé si ahora todo lo que acaba en ático no es el término más apropiado. Por cierto, nadie me ha felicitado, ¿no?
2: ¿Por qué? Hoy es su cumpleaños.
13: Claro, es mi cumpleaños, 65 años.
2: Sí, sí, sí. Lo he comentado esta mañana con Aymar.
13: Sí, pues. Ya no me jubilo porque no quiero. pero bueno, a mí Cash me gusta mucho. No es Bruce Springsteen, pero ya... Ya tengo una canción preparada para cantar con él cuando venga a Madrid. Sí, quiero hacerle saber a Cash, a mi doble, que el Partido Popular sueña con gobernar sin depender de la extrema derecha. Y es más, con lo recaudado en los conciertos podríamos ayudar a financiar la Fórmula 1 en Madrid.
2: Hola, ¿con esta canción?
13: Con esta canción.
2: Venga, vamos.

0: Vuelven las legendarias clases de música con el profesor Iñaki de la Torre.
1: Pues hoy vamos con canciones cuya melodía y su ritmo eran tan buenas que no les hacía falta instrumentos y que funcionaban a capela, que siguen funcionando a capela. Esta es Susan Vega, esta ya la conocéis, pero es que triunfó dos veces con esta canción, porque esta versión es la que pusieron en las discotecas después, porque antes la había grabado y había sido un éxito en las listas, la versión original en la que solamente cantaba.

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1: Mola mucho porque tiene un ritmazo que te mueres y no le hace falta nada más.
2: Tremendo.
1: Es lo que llaman el flow, cuando dicen un rapero como... Es que mira cómo frasea.
2: Entonces tuvieron muy buen ojo de meterle debajo el ritmazo que le metieron, pero también le tuvieron que meter los instrumentos, que cabían diferentes armonías, pero hicieron este Tom's Diner de Susan Vega con batería y demostraron que es que el tema ya tenía el ritmo dentro. Un par de años antes, esto es de los años 80, había pasado esto tan bonito. El grupo de tecnopop Yazoo sacó esta balada que va a sonar ahora con poca voz y unos pocos sintetizadores y solo un coro.

Solo hay una persona haciendo coro, si os fijáis. Un par de sintetizadores, un bajo sintético, un coro, una pequeña batería electrónica. Pero poco después, otros británicos que se llamaban Flying Pickets la relanzaron otra vez, recreando las voces de esos arreglos y alguno más que añadieron.

0: Solo hay un bajo ahí. ¿Ves? Van haciendo lo mismo que los sintetizadores, pero con mucho eco. Otros que tuvieron mucho éxito con una canción lenta, completamente a capela, que ahora sería impensable, lenta y a capela, eso no triunfaría, pero aquí estuvo en los 40, incluso en los puestos más altos, no tenía ningún instrumento, y esos fueron los House Martins.
1: Buenísimo.
0: ¿Os acordáis, no? Con el Caravan of Love. Oh.

eran cuatro, pero están duplicados, están en diferentes pistas haciendo cosas. Y hay unos pitos. Clac. Clac. Una maravilla. Y van metiendo capas. It's coming. 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Bueno, es que ellos eran buenísimos haciendo coros en el resto de sus canciones, también en las que tenían instrumentos, se notaba menos porque tenía esos instrumentos, pero fijaos qué bonito.

Por cierto que hace poco encontré una mexicana que busca canciones tradicionales y graba muchas canciones solo con su voz y quizá con una percusión que a lo mejor es un mortero y cosas así. Se llama Laura Itandehui.

Es como lleva el ritmo puesto a la canción. Bueno, quitando el gospel y los grupos vocales negros, dentro del pop y del rock blancos, que es que estos, la música blanca tiene menos tradición de voces, los maestros de las voces eran los Beach Boys y los Beatles también.

0: Vale, ahí luego metían muchos instrumentos.
1: ¿Cuántos están cantando aquí? ¿Dos o tres?
2: Cuatro.
1: Los cuatro. Los cuatro.
2: Hay dos que están duplicados. O sea, yo creo que Harrison está en dos voces. Y luego están McCartney, Lennon y otra vez Harrison, porque Ringo no hacía coros.
1: Vale.
3: Claro.
2: Hay gente que se dedica a desmenuzarlo en internet. Otro ejemplo de canción de los Beatles, pues, sin acompañamiento casi.

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Aquí hay cuatro voces otra vez. Pero ahora yo os digo, estos finales de los 60, ¿no os recuerda un poco a algo que se grabó unos cuantos años después?

0: evolucionado.
1: Sí, solo que aquí Queen se dedicó a meter pistas y pistas. Si habéis visto la película, se les ve cuando ya han grabado los cuatro, sí. Vuelven a grabar en otra pista los cuatro, luego siguen añadiendo voces. Mira, la verdad que es una arquitectura de voces bestial. Pero tiene todo el punto de la armonía de los Beatles, que es una armonía muy del barroco. Aunque una de las primeras canciones de rock o de pop, te va a gustar a ti, Francino, en crudo, las más famosas que hay es la de Mercedes-Benz,
2: hombre,
1: de
2: Janis Joplin,
1: que salió ya cuando ella había fallecido.
3: Sí. Oh, Lord, won't you buy me a Mercedes?
1: Se la oye llevar el ritmo con los pies.
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1: Dice que a los amigos le han comprado un Porsche, que porque no tiene un Mercedes.
2: Bueno, esto lo grabó la noche antes de morir.
1: Eso la noche antes. Sí, eso no sabía que era tan concreto.
2: Eso lo digo, sí.
1: Mira, se lo oye los pies.
3: Sí. 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
1: Esto pasa en algunos discos antiguos de blues, oh, que estás oyendo al tío tocar la guitarra y el clac, clac, clac del pie. Hasta tal punto que hay bluesmen que cuando actúan con una guitarra se ponen un micrófono en el tacón del pie. Pero a esta canción le añadieron luego instrumentación que no estaba nada mal en los 90, creo, para lanzar un grandes éxitos. Oh Lord.

0: grabó 3 días antes de morir.
1: Ah, bueno.
0: Te lo he confirmado.
1: No sabía que era tan reciente. Mira qué bueno. Hoy la clase es de Francino. Mira qué bien.
0: La precisión y el dato. Hala, adiós.
2: Adiós.

0: Son las 6 de la tarde, las 5 en Canarias. Luz verde del Congreso de los Diputados a la ley que otorga la nacionalidad española a los saharauis. Joan Gimeno.
1: Sí, buenas tardes. El Congreso acaba de aprobar esta iniciativa impulsada por Sumar que otorgará la nacionalidad española a los saharauis nacidos antes del 29 de septiembre de 1977. Van a poder optar a ella, por lo tanto, las personas que nacieron en el Sáhara Occidental cuando estaba bajo administración española y también sus hijos.
2: Votos a favor, 168. Votos en contra, 31. Abstenciones, 145. En consecuencia, queda aprobado el dictamen.
1: La norma ha recibido un consenso bastante amplio en la Cámara. Vox ha sido el único grupo que ha votado en contra, mientras PP y Junts han terminado absteniéndose. La norma va camino ya del Senado en un momento delicado para las relaciones entre España y Marruecos por la crisis de Ceuta.
0: En otro orden de cosas, el petróleo, que lleva toda la semana subiendo, hoy ha superado incluso los 105 dólares. Es el nivel más alto de los últimos tres meses. Esther Bazán.
3: Motivos, pues que el conflicto en Oriente Próximo se enquista y los mercados impactados por esto cierran en negativo. Pablo Anzola.
4: Buenas tardes. Si la cotización del barril de Brent roza a esta hora, de hecho, los 106 dólares, son 6 más que ayer y 10 dólares más caro que a principios de septiembre. La escalada de tensión en Oriente Próximo impulsa esa cotización hasta su nivel más alto de los últimos tres meses, lejos todavía, eso sí, de los 120 dólares que llegó a tocar en lo peor del conflicto. El impacto del precio de la energía sobre la inflación y el daño, además, que puede hacer a la economía es lo que tiñe de rojo a las principales bolsas en Europa. Digieren además con caídas la subida de tipos de interés del Banco Central Europeo. Aquí el IBEX termina con pérdidas del 0,1% exactamente en los 19.659 puntos.
3: La memoria de la Fiscalía presentada hoy nos deja varios datos preocupantes. Ha aumentado un 74% la delincuencia de los menores que son inimputables y suben también los delitos sexuales. Mariola Lourido.
5: Suben un 35%, 4.500 delitos el año pasado. Es una alarmante espiral que no para de crecer, dice la Fiscalía. Las causas, la falta de educación sexual, el consumo de alcohol y drogas y especialmente el acceso al porno a través de Internet. La memoria señala que más de la mitad de los adolescentes se inspira en la pornografía para sus propias relaciones y experiencias. La Fiscalía muestra también su gran inquietud porque se han disparado los delitos en los de menos de 14 años. Hay un auge de conductas cada vez más violentas, violencia intrafamiliar, lesiones, agresiones sexuales y ataques en las redes.
3: Terminó la etapa de la Vuelta, una crono que deja más cerca del triunfo final. Borja Cuadrado.
6: ¿Qué tal? Buenas tardes. Una crono aquí en Jerez de la Frontera en la que ha ganado el suizo Stefan Kuhn, pero en la cual Enric Mas solo se ha dejado 38 segundos con Primo Roglic. En la clasificación general, el ciclista balear es líder con 1.37 sobre Roglic. A 3.01 ya está el tercer clasificado, el austríaco Félix Gall.
3: Hay más noticias que repasamos ahora en la SER.
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8: Prisión provisional comunicada y sin fianza para dos de los cinco detenidos en Vigo en una operación contra el tráfico de drogas. El juez ha decretado la puesta en libertad de los otros tres arrestados y dos de ellos deberán comparecer ante el juzgado cada 15 días. Todos están siendo investigados por tráfico de drogas y pertenencia a grupo criminal. Esta organización se dedicaba tanto a la producción como a la venta. Durante el operativo se registraron hasta tres narcopisos. Los socialistas denuncian que el brote de sarna declarado el 18 de junio en la residencia de Monforte no es un caso aislado. En el mismo centro aseguran se han producido otros brotes en los últimos años. La viceportavoz del grupo parlamentario, Lara Méndez, acusa a Sanidad de priorizar los intereses de la concesionaria, la política de ajustes de la empresa con poco personal e incumplimiento de las ratios deriva, señalan que no se puedan aplicar los protocolos pertinentes.
9: Porque nos últimos 4 años, conselleiro, xa solo no centro de Monforte houve brotes de sarna en agosto do 22, pero en novembro. Por eso non é unha cuestión estival, por eso non é un incidente burocrático de xestión estival, porque en novembro dese mesmo ano falecía unha muller, señor conselleiro, a causa deste problema. No ano 22 sí, conselleiro. Despois se volveu a producir outro brote en novembro do ano 25.
8: El Sergas deberá indemnizar con 38.500 euros a un trabajador que denunció acoso laboral en Vigo. El Tribunal Superior de Justicia de Galicia ha estimado parcialmente el recurso interpuesto por este hombre y considera que han sido vulnerados sus derechos fundamentales, en este caso a la integridad física y moral. Y apuntamos además que la Policía Nacional ha desmantelado en Marín una plantación de marihuana. Su responsable ha sido detenido y se le investiga por un delito contra la salud pública. En la finca se incautaron 45 kilos de plantas y múltiples cogollos ya recolectados y preparados para su venta.
3: Sigue la ventana. Estamos pendientes de cualquier novedad y la contamos con Francino.
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0: Nuestra Mariola Cubells, a la que hoy tenemos en Vitoria. Hola, Mariola, ¿qué tal?
29: Hola, Francino. Estoy aquí en el Festival de Vitoria, hombre, un año más.
0: Yo esperaba que tú lo explicaras para que los oyentes pudieran saber por qué no estamos aquí cara a cara los dos.
29: Oye, déjame antes de empezar.
0: ¿Qué pasa?
29: Tengo que recomendarte, te estaba escuchando muy atentamente, como siempre te escucho.
0: Muchas gracias.
29: El tema del suicidio, que es muy importante.
0: Sí, sí, sí.
29: Y tengo que recomendarte a ti y a todos los oyentes un documental que está en Movistar Plus, que se llama Molly y los algoritmos.
0: Ostras.
29: Que habla de una niña que en el 2014, yo no sé si recuerdas ese caso, se suicidó con 14 años en el 2017 y su familia dedujo, después de mucha investigación, que su interacción con las redes sociales había contribuido al suicidio.
0: Y presentaron demanda.
29: Y esa demanda condujo a las demandas masivas que han acabado en lo que este verano sabemos todos que ha pasado con Meta. Esa historia se cuenta muy bien en el documental. Es un documental durísimo que yo recomiendo no solo a padres que tengan hijos adolescentes, sino al público en general. Y justo que estabais hablando del suicidio, yo he dicho, se lo tengo que decir a Francino.
0: Hoy es el Día Internacional
29: Molly y los algoritmos. Por eso, hoy es el Día
0: de Prevención de la Prevención. Bueno, y en el Festival de Vitoria, ¿qué esperas ver este año? A ver.
29: Bueno, mucha novedad no hay. ¿Para qué te voy a engañar?
0: No, no hace falta que me engañes.
29: Hay, bueno, se presenta MasterChef Celebrity. Hemos visto esta mañana la presentación de un programa que presentará un compañero del invitado que tienes ahí a tu lado, que
0: cuidado.
29: Se llama Grison,
0: ¿sí?
29: Y hay un programa que hará, que va a venir a la ventana, sea como sea, que se llama El Escondite.
0: El Escondite. A Grison, sí, le vi un día en un hotel de Canarias hace poco, que estábamos haciendo un programa ahí de la ventana, y me dio, ¿sí?, vergüenza irle a saludar.
29: No es verdad.
0: Sí, porque, bueno, pues me dio vergüenza, no le quise molestar en la hora del desayuno, estaba ahí el hombre ahí sentado.
29: Es un caramelito.
0: Oye, bueno, el invitado de hoy, para ya has desvelado un poquito el contexto es un programa de éxito como La Revuelta, y el protagonista es uno de los integrantes de ese equipo de gamberros, porque son así, que lo hace posible. Una prueba y una pista.
1: Que sepas que hoy Miguel Campos y todo el departamento de guión,
2: ¿sí?,
1: están medio borrachos porque ayer fue la despedida de soltero de Danny Boy y salieron
2: ya
1: todos.
2: Ya.
1: Y no hay, mira qué cara. Bueno.
2: ¿Eres un poquito piruleta, quizá?
3: Hoy que no se me pidan muchas cosas, por favor.
2: ¿Eres ligeramente mecedora, Miguel, hoy?
3: No vengo mecedora. Vengo, a lo mejor, cierta resaca, puede ser.
2: ¿Pero te permite llevar a cabo tu trabajo más o menos de una forma razonable?
3: Sí. ¿Qué me habéis...? ¿Tengo que buscar algo? ¿Qué tengo que buscar?
2: Hacía tiempo que no le veía tan mal a Miguel. Mira que le he visto mal a veces, pero
4: no
2: hoy...
4: No te bebas tu propio sudor, que te reenganchas.
2: Claro.
3: ¿Alguien me puede traer agua, por favor?
0: Miguel Campos, buenas tardes.
5: ¿Cómo estáis? ¿Cómo estáis?
29: Bienvenido.
5: ¿Cómo
29: Hola,
5: estáis?
29: Miguel, ¿qué tal?
0: Oye, ¿cómo estás
29: yo
0: tú?
29: Os estoy viendo, ¿eh? Yo os estoy viendo.
5: ¿Ah, sí? ¿Qué tal, Mariola? ¿Cómo estás?
29: Muy bien.
0: ¿Cómo estás tú? Porque para que los oyentes lo sepan, Mariola, ¿cuánto tiempo llevas persiguiendo a Miguel para que se asome a la ventana?
29: Pues Miguel, ¿qué llevaremos? ¿Dos años intentándolo?
5: Dos o tres años,
29: desde que empezó. Porque a mí me gusta mucho lo que hace Miguel, pero claro, coincide, Francino, nuestro programa con el suyo. Y no podía venir. ¿Qué ha pasado? Miguel, explícalo tú.
5: Pues que estoy de baja de paternidad. Yo lo tengo que aclarar. Yo he tenido un hijo y he tenido un hijo para poder venir a la ventana. Era la única de las
29: Esto
5: pocas
29: es
5: razones
29: lo que yo quería oír.
5: Que yo encontraba para tener un hijo. Y hoy, claro, el chaval tiene 9 días. Entonces le he dado un beso en la frente y le he dicho: el grupo Prisa me necesita, perdóname. Tengo que dejarte aquí. Y él lo ha entendido perfectamente, sabe lo importante que es para mí el grupo Prisa, entonces aquí estoy.
0: ¿Ya duermes?
5: Es que hoy ha sido duro, porque ha empezado la crisis de los 10 días. Yo no sabía que esto existía, pero
0: yo no me acordaba. Mariola, ¿10 días? ¿En 10 días?
29: 10 días no me acuerdo para nada.
5: Es que empezamos a reflexionar sobre nosotros. A los 10 días el bebé ya dice: ostras, ¿cómo pasa el tiempo? ¿No? Como ha multiplicado por 10 su vida en muy poco tiempo. Entonces está ahí reflexionando el pobre y no está durmiendo mucho, y hoy he dormido muy poco. Así que estoy un poco como... con el corte que habéis puesto, ¿eh?
29: ¿Cómo?
5: Capacidades bajas. Si veis que os pido que me repreguntéis, no os preocupéis, es simplemente que he dormido muy poco.
29: Bueno, hay una cosa importante, Francino, y es que Miguel, que es una pieza fundamental de La Revuelta, para que...
0: Estaba el equipo de Todo por la Radio hace un ratito, lo has escuchado, alucinado con él.
29: Sí.
0: De verdad,
29: sí,
0: grandes
29: Tony,
0: admiradores.
29: Tony, que Tony es difícil en los halagos, ha dicho: es un gran cómico, Miguel Campos. Tony Martínez ha dicho: es un gran cómico. Esto que lo sepas.
5: Pero bonito.
29: Para que la gente se sitúe, que ya saben quién es, pero Miguel Campos es ese señor que está en las alturas en La Revuelta.
0: Ese señor del que me habla.
29: Pendiente de Broncano, y que cada vez que Broncano o el invitado dice algo, él es rápido como el rayo.
0: Sí.
29: Y mete un meme, una frase, una imagen, y queremos saber cómo lo haces, Miguel.
5: Sí, no te creas que hay mucha ciencia detrás, es simplemente hacer el trabajo durante 900 programas seguidos, y ya creo que ya tengo una parte del cerebro conectada con David, y que me he dedicado mucho a eso. Al final es un oficio. Ahora mismo que yo estoy de baja de paternidad, lo está haciendo Elena Beltrán, que es una guionista increíble del programa, lo está haciendo genial, y creo que Elena, como va a estar un mes y medio ahí, va a ver que en realidad es simplemente repetición, y tener sobre todo, muy importante, la foto de Rajoy asomando por el quicio de la puerta en buscador rápido. Eso siempre entra bien. Eso es a lo que tenemos que dedicarnos.
0: Es verdad que está Elena, ¿eh?
2: Me está poniendo Miguel ahí. No sabemos cómo rascarle audiencia a Horizonte. Ah, está Elena, claro. Ah, perdón. Porque Miguel está. ¿Se puede decir por qué no está Miguel?
4: Hombre, claro. Supongo que no sea un secreto, ¿no? Secreto no es.
2: Bueno, porque Miguel está por baja de paternidad durante un tiempo. Le damos la enhorabuena a Miguel y a Beatriz. Perdón. Entonces Elena, que es guionista del programa desde hace muchos años...
4: hace las veces de Miguel.
2: Hace sus funciones. Entonces hemos contado todas las novedades y no hemos dado lo más importante, que es que por fin hay una mujer trabajando aquí en pantalla.
6: ¡Vamos ya!
0: Mira que es burro, David, ¿eh? Mira que es burro, ¿eh? De verdad, ¿eh? Mira que es, ¿eh?
5: Pero toda no, la
29: oye,
5: razón, toda la razón.
29: Está sí, muy bien, sí, está muy bien que se haga humor de eso. Claro. Estaría muy bien también que se mitigara, ¿eh? Miguel,
0: ya sabía
29: aprovecho.
0: Yo.
29: Sí.
0: No, no,
29: aprovecho,
0: ya sabía
29: aprovecho,
0: yo.
29: Aprovecho.
5: Estaría muy bien que no tuviésemos que darnos uno de baja, ¿no? Para que hubiese una mujer. Sí, la verdad es que estaría fantástico.
29: Oye, pero nosotros lo que queremos saber es, porque claro, yo no estoy en tu cabeza, ¿cómo es esa...? No me creo que no tengas al menos una base, un guión, algo previo.
5: Pues te voy a ser completamente sincero, no lo tengo, pero porque eso hace que mi día sea mejor. O sea, yo soy la persona más afortunada del show business porque yo llego a 10 minutos antes de que empiece el programa y digo, ¿quién hay de invitado? Y me dicen, Javier Bardem y Vicky Luengo. Y digo, mira, qué suerte, porque es un programa que apetece verme.
29: Sí,
5: y
29: que hoy
5: siento,
29: está Javier Bardem,
5: justo,
29: ¿eh?
5: Sí,
29: hoy está Javier Bardem.
5: Y me
29: te
5: siento,
29: pierdes eso.
5: Y veo el programa e improviso con el programa, que me divierte verlo y termina y a los 3 minutos yo estoy en la línea 5 hacia mi casa. O sea, que es increíble. O sea, que me lo podría preparar, sí, pero tendría que trabajar más. Entonces intento no hacerlo en absoluto.
0: Es verdad, esto además lo he repetido, yo te lo he oído, te lo he leído más de una ocasión, que asegura ser la persona con el mejor trabajo de la tele, y
5: totalmente
0: de la manera que lo describes yo me lo creo. Pero no todo el mundo tiene la conciencia exacta de qué dimensión puede adquirir esta función tuya.
2: ¿Qué pasa? ¿Me está poniendo ahí Miguel? ¿Puedo contar una historia rápido? A ver, ponlo.
3: Sí, rápido, que me pasó parecido con Yunez. El ¿sí? otro día estaba en un bar.
2: ¿Estando y, con Yunez?
3: Sí, o sea, no, estaba en un bar con unos amigos y de repente fui a pedir a la barra y se me acercaron unas señoras.
2: ¿Sí?
3: Me dijeron, ¿tú eres el de la revuelta? Y digo, sí, qué guay, tal. Me dijeron, nos gusta mucho, tal. Y llevaba unas cervezas hacia la mesa.
2: ¿Sí?
3: Y una de las señoras me dijo, ¿y también trabajas aquí? ¿Cuánto de poco cree la gente que cobro en mi puesto de trabajo? Que necesito un segundo trabajo.
2: Que tienes que estar los fines de semana poniendo cosas.
3: Claro, tú no pillas a Marron en el Zara, le dices, oye, enhorabuena por el hormiguero, ¿1,38 de esto tienes? No.
0: Es buenísimo.
2: ¿Y qué le dijiste? ¿Qué contestaste?
3: Y le dije, sí, sí, porque los 14 se los lleva enteros Broncano. Claro. Le dije, sí. Pues.
2: Perfecto, bueno, es que justo lo que...
0: Ya sospechábamos. Hombre, era así.
5: Oye, algunas informaciones habían salido, así que yo solamente dije lo que la gente pensaba, sí.
29: Oye, tú estabas antes en La Resistencia, desde la segunda temporada, pero yo tengo la sensación de que ese trabajo tuyo, que no tiene nombre, porque el otro día a Francino le pregunté, oye, dime exactamente cuál es tu cargo en la revuelta.
0: ¿Cargo?
29: Y me, un cargo,
0: cargo,
29: sí.
0: O función. Bueno, función,
29: no,
0: sí,
29: bueno, pero... coordinador de guión, guionista de algo, ¿no? Y me dijo, pues no, es que no hay, ¿no?
5: Es que
29: hemos
5: no,
29: intentado
5: no tenemos
29: buscar
5: nombre.
29: Un nombre y no hay.
0: Memista.
5: Memista puede ser. Yo el otro día pensé, creo que la forma más fácil de explicarlo es como soy el Trancas y Barrancas de David, solo que en vez de debajo de una mesa estoy detrás de un ordenador. Creo que es, la gente así lo entiende mejor, sí.
0: Oye, lo de ser cómico es vocacional.
5: Pues,
0: ¿o es algo que surgió de repente por azar?
5: De siempre quise ser actor cómico de chaval, de pequeño, me encantaba ser actor cómico y vi actores de verdad cuando tenía 12 o 13 años y dije, no soy actor en absoluto, no se me da bien. Y empecé a estudiar comunicación visual porque siempre me gusta escribir y el cine. Y a los 30 años yo trabajaba, de hecho, aquí, en Prisa Radio Musical, en los 40.
0: ¿Ah, sí?
5: Sí, estaba haciendo vídeo con Luis Miguel, le tenemos ahí en... Control, trabajaba
29: sí,
5: con él.
29: Sí, sí.
5: Y ahí de repente un día me dije, yo la verdad es que quiero ser guionista de comedia, es lo que más me gusta y voy a subirme a un escenario a contar chistes. Y le pedí espacio en el Open de que llevaba Ignatius. El Open es como un sitio donde puedes ir a probar texto, un micro abierto.
29: Sí.
5: Y Ignatius le dije, no sabes nada de mí, pero me gustaría probar 5 minutos. Y me dijo, sí, súbete. Y subí ahí en el picnic y ahí empecé a hacer stand-up. Y 2 años después, Jorge Ponce me vio y me dio la oportunidad de trabajar con él. Y la verdad es que fue increíble.
0: ¿Y Niu de Urracas qué es? Cuéntalo.
5: Niu de Urracas es una productora de grabación de stand-up que tenemos Iggy Rubin, Marina Moltalbal y yo, que hemos empezado, yo creo que ya a mucha gente le habrá salido en Instagram estos cortes de cómicos sí. actuando en salones. Bueno, pues uno de esos salones es mi casa. Y de hecho, mañana grabamos uno muy guay en mi casa, ¿sí?
29: ¿Con entonces, el bebé?
5: Con el bebé. El bebé se tiene que ir. El bebé no puede escuchar algunos chistes. Y grabamos en casa de Iggy y en mi casa y grabamos a cómicos que hagan 10, 15 minutos, vienen... Lo pagamos nosotros, tiene una factura increíble y es solamente porque es que no hay ningún sitio donde grabar stand-up en este país y eso me nos mata.
29: Pero ¿y luego qué hacéis con ese material?
5: Lo subimos a redes y la gente lo disfruta y
0: bueno,
5: se hace viral.
0: El último de Iggy Rubin Bueno. Lleva, lo he mirado, lleva 100.000 visualizaciones o más.
6: Cuando salieron los audios de Corina, Corina decía, está obsesionado completamente con el dinero. Que yo pienso, también tiene que ser difícil no obsesionarte con el dinero cuando en el dinero sale tu cara. Igual el tío no quería ni hacerse rico, estaba intentando reconstruir su alma. Reuniendo los horocruxes antes de que Harry Potter lo destruyera. Si alguna vez veis en el suelo un euro de Juan Carlos de Borbón, dejadlo ahí, es donde a él le gustaba estar. No, es un homenaje bonito que podéis hacer. Me da rabia, como republicano, me da rabia cuando oigo decir que Juan Carlos de Borbón fue un mal rey. Y lo dicen, incluso gente republicana dice, Juan Carlos fue muy mal rey. Y para mí, si tú piensas que Juan Carlos fue un mal rey, es porque piensas que hay algo así como un buen rey. No, para mí nada que hizo Juan Carlos de Borbón fue peor que el hecho de que era rey. No, yo he podido mentir, he podido drogarme, he podido ser infiel. Lo que no he hecho nunca es privar a 46 millones de personas del derecho a elegir su jefe de Estado. Eso, nunca he tenido una borrachera tonta que me haya dado por ahí. De instaurar una monarquía hereditaria, nunca me ha dado la borrachera por ahí.
0: Lo puedo decir más alto, pero no más claro.
5: Es que este Iggy Rubin no es de los trozos que grabemos en casa, sino es un especial entero de Iggy Rubin, es una hora. Buah. Se llama Ya lloraréis y para mí es
0: Ya lloraréis, sí.
5: La mejor hora de stand-up que se ha grabado en este país, está en nuestro canal de YouTube, es increíble. Yo grabamos los dos, el especial es como la hora entera que estábamos haciendo estos años en shows. La grabamos juntos, salió el de Iggy Rubin hace dos semanas y este lunes sale la mía en el canal, otra hora entera de stand-up, y la verdad es que estamos contentísimos, ha quedado increíble, y de verdad que la gente vaya a ver el de Iggy Rubin, porque es, bueno, pues es que habéis visto este trozo que es increíble.
29: Miguel, pero y mi pregunta era un poco más impertinente, que es, vale, lo colgáis, esto está claro, y esto ¿cómo se rentabiliza?
5: De ninguna forma. No tenemos ningún plan para rentabilizar esto. No somos cómicos, no somos empresarios. Lo que tenemos seguro es que no queremos que entre ninguna marca, no queremos que sea Bollicao patrocina nada. No sabemos muy bien cómo vamos
29: a
5: monetizar esto.
29: Por amor al arte, de verdad.
5: Por ahora está siendo por ahora amor al arte. Nos divierte, nos encanta.
0: Eso que acabamos de escuchar no creo que lo quisiera patrocinar.
5: Bollicao no se va a meter ahí. La verdad que
29: oye,
5: dicho...
29: pues es bonito eso.
5: Es verdad que nosotros mismos hacemos para que sea difícil patrocinarnos, pero sí. Queremos que sea primero por valor al arte, y si encontramos alguna forma de que entre algún euro, bienvenida sea. Pero, joder, es que no había ningún sitio donde grabar stand-up. Y hay una cosa bonita, y es que grabamos a gente como, por ejemplo, Eva H. ha venido a mi casa a grabar 15 minutos de monólogo espectaculares, y después salió un chaval que vimos en un open y que no conoce mucha gente y que vimos que era bueno, y entonces de repente hay una mezcla ahí de gente súper asentada. Bueno, el viernes es que en mi casa vienen unos nombres increíbles junto a gente que la gente todavía no conoce, pero que va a ser muy buena dentro de unos años. Eso es Nidhi Urraca, chavales.
29: Maravilloso. Volviendo a la revuelta, tú estás allí arriba, Broncano lanza una frase, le pregunta algo al invitado. ¿Qué se despierta en tu cabeza? ¿Cuál es tu mecanismo? Es que tiene que haber algo, Miguel.
5: No, lo que sí que creo es que yo empecé en Twitter muy pronto. Cuando Twitter abrió, empecé en Twitter y empecé a comerme muchísimas imágenes. Me encantaban los memes y he bebido mucho meme y mucha imagen, y yo creo que eso es lo que me facilita de repente ver una imagen y decir, coño, esto puedes relacionarse con un chiste de aquella forma. No te puedo explicar cómo es el proceso de pensamiento, sino, o sea, yo creo que cualquier cómico que esté improvisando en un programa, como aquí pues teníais a Raúl o lo que sea, que improvisa con lo, pues tiene la misma línea de pensamiento, ¿no? Cómo encontrar una premisa y un remate rápidamente. Y yo lo hago un poco más con imágenes, pero no te sabría explicar mucho más. Y de verdad que creo que si haces el trabajo una y otra vez, no es tan especial, sino casi cualquier cómico
29: te puede
5: hacer.
29: Las famosas 10.000 horas de vuelo, ¿no?
5: Efectivamente.
29: ¿Ya las tienes tú?
0: Pero fíjate esa querencia y esa habilidad con el tema de las imágenes y el uso que haces de ellas. Pero me han contado que tú de niño en casa lo de la tele estaba, no sé si prohibido del todo, pero casi.
5: ¿Sí?
0: O sea, no has tenido una infancia pantallil, digamos. No,
5: veía muy poca tele. Mis padres eran muy progresistas y tenían un esto de el niño se tiene que criar en el campo, y he salido trabajando en la tele.
0: Es una venganza.
5: Mi padre ahora ve La Revuelta. Yo ahora le pongo la tele a mi padre, que es una forma de decirlo. Pero sí, veía poca tele. No veía mucha tele en mi casa. Y sobre todo, por ejemplo, todos los niños de mi época recuerdan como los sábados por la mañana, la época en la que veían los dibujos.
29: ¿Sí?
5: y los sábados por la mañana no es que estuviese prohibida la tele, es que la quemaban si yo la encendía. Entonces, sí, he tenido muy poca pantalla.
0: Tendrás tiempo para pensarlo porque solo tiene 9 días, pero ya sabes cómo gestionarás su relación con las pantallas.
5: No tengo ni idea, porque supongo, quiero creer que intentaré que no acercarle ninguna pantalla hasta que sea inevitable, pero
29: hombre, tu caso es un poquito complicado, porque claro, ¿cómo le dices tú a tu hijo, yo me gano la vida con esto, pero tú? Ojito.
5: Bueno, claro, no, totalmente, sí. Oye, cuidado con la tele. Papá se va a trabajar la tele. Es
29: no,
5: complicado.
29: No solo la tele, sino Instagram, los memes,
5: es que además,
29: todo, claro.
5: Os digo una cosa, que es que me dijeron, no le des chupete porque tal, a la tercera hora llorando he dicho, mira, te doy el chupete, te doy una pantalla, te doy un iPad, por favor, ¿qué tengo que hacer para que te calles?
0: Bueno, pero al menos enséñale a no entrar en casa ajena, ¿eh?
2: Está diciendo Miguel que está en tu casa, ¿eh?
4: ¿Quién es Miguel?
3: Yo estaba en tu casa, Antonio.
4: ¿Quién ha estado en mi casa?
3: ¿Resines?
4: ¿En
3: tu casa?
2: Perdón.
4: ¿Qué cojones va a estar en mi casa, tú?
2: Pero, Miguel, ¿qué te parece en la temporada número 9 de Antonio aquí? ¿Quién es Miguel?
3: todos los días.
4: Que es un chaval que promete, pero es que me he despistado. Estaba
3: en el jardín de tu casa, me he colado.
4: ¿Que tú has estado?
3: Sí.
4: ¿Pero que has saltado la valla? Bueno, te denuncio, cabrón.
2: ¿Pero en qué contexto, Miguel?
3: Claro. La familia de mi chica vive donde tú tienes la casa.
2: Ah, sí,
3: son claro. amigos.

0: enamorado de los tilos.
1: ¿Ah?
0: Los tilos, pero ¿habéis visto qué árbol más bonito los tilos? ¿Cómo filtra la luz? Eso es precioso. Un tilo, es que hace poco vi un tilo y dije, pero bueno, este árbol es increíble. Y vi que tiene la hoja así acorazonada, pero siempre no son simétricas. Y dije, pero bueno, el tilo es increíble. Y de repente pensé, yo tengo que plantar un tilo. Entonces estoy buscando dónde plantar un tilo. No sé por qué, he tenido un hijo y ahora voy a plantar un árbol. Me parece que va todo junto.
1: Falta el libro, ¿no?
0: El libro no me están dejando escribirlo. Nadie me hace una oferta.
1: El libro
0: ¿eh?
1: De momento no.
2: Bueno, todo llegará, todo llegará. Vale, entonces, ¿pero qué pasó?
1: Se vale.
2: ¿Se quebró esa idea?
0: ¿La de ser jardinero?
2: Sí.
0: No, que va. Bueno,
1: está ahí el depósito,
0: sabes,
1: ¿no?
0: Pero sabéis lo inseguro que es este trabajo. Si esto en marzo se va a acabar.
2: Bueno, este es otro tema en el que queríamos entrar.
0: No quiero decir nada, pero puede que se acabe. Y a mí, si nadie me llama en un mes, ya nadie sabe quién soy yo. O sea,
2: oye, ya, ¿y tú trabajaste?
1: Tú si ves a alguien con lanzallamas, apártate.
0: Claro. Sí, efectivamente.
1: No se diera el caso de que te chamuscara.
0: Traje ignífugo en la revuelta. Exacto. Traje ignífugo desde marzo. Obligatorio, totalmente, claro.
2: Claro, pero fíjate, Francino, yo lo que quiero saber es, vosotros que cuidáis las palabras estas, o sea, hay pitidos cuando hay tacos, etcétera.
1: En la radio, ¿no?
2: En tu afortunadamente. Ya. Y en las teles privadas tampoco, solo está en esta cadena pública. Y mi pregunta es, claro, tú ese hándicap no lo tienes, ese veto no lo tienes ni en tus memes, ni en tus frases, ni en tus imágenes.
0: Bueno, pero me cortan mucho.
2: Sí. Te posproducen.
0: Claro. Hay veces, de hecho, esto es una cosa bonita que la gente no sabe, hay muchas veces que pongo chistes solo para el teatro y para David. Cosas que yo sé que no van a entrar ni de coña, pero que sé que van a hacer mucha gracia.
1: Me están contando una cosa, hablando de chiste, es verdad lo que voy a contar, ¿eh?
0: A ver.
1: Es verdad. Mira, fíjate, está por aquí revoloteando Miquel del Pozo, porque hoy abrimos la ventana del arte, otro Miguel, que va a venir aquí a la radio, y yo sé que hoy Miguel me ha dicho, voy a contarte este verano, he hecho una visita a un monasterio del siglo XI que tiene unas pinturas de puto... Bien. Es que esto que voy a contar tiene que ver con el arte y con más cosas. Santuario del Saliente, municipio de Albox, provincia de Almería. Han pintado unos frescos nuevos, han actualizado unos frescos, eso que a veces se hace, ¿no? Que se repite.
0: Se han dejado la nueva versión.
1: Entonces,
0: ¿no?
1: entre las figuras aparece una mujer con una vara, aparece el demonio, figuras clásicas en un tal. Claro, hay un problema, que la mujer de la vara, me dicen, se parece a la alcaldesa de la ciudad, que es del Partido Popular, y el demonio tiene así un aire al antiguo alcalde, que es del PSOE. A ver, Ser Almería, Álvaro Hernández, buenas tardes.
3: Así es, Francino, buenas tardes a todos. Se ha desatado una auténtica guerra política por algo que a priori poco tiene que ver con los plenos de los ayuntamientos o con la polarización. El pasado domingo se volvían a abrir las puertas del Santuario del Saliente, que llevaba cerrado desde 2023, para llevar a cabo unas obras de remodelación, entre las que se incluía esa ornamentación del templo con frescos del pintor realista almeriense Andrés García Ibáñez, discípulo de Antonio López. Se daba por hecho que el escándalo iba a residir en los desnudos que aparecen en la cúpula del santuario, y nada más lejos de la realidad. La polémica saltó cuando los vecinos empezaron a reconocer algunas de las caras que ahora protagonizan los muros de esta iglesia. Quien se ha atrevido a sacar del mundo de la rumorología todos esos parecidos es el PSOE de Albox, que denuncia públicamente que se está haciendo un uso político del santuario, y la queja reside, como dices, en que dos de esos parecidos, uno sería la alcaldesa de Albox, María del Mar Alfonso, con vara de mando incluida, y su primera teniente de alcaldesa, Luisa Granero. García Ibáñez, por su parte, niega haber recurrido a ellas como modelos y asegura, lo escuchamos ahora, que todo esto es un bulo con intenciones políticas.
4: No sé por qué la pintura religiosa contemporánea, cuando intenta aportar algo nuevo, siempre se envuelve en polémica, porque la gente parece que los devotos solo quieren estampitas estereotipadas. Pero cuando de repente se hace una pintura religiosa de calidad dentro del realismo y queriendo aportar algo desde el punto de vista contemporáneo, pues la gente, en vez de ver qué imagen religiosa está representada, pues busca a ver quién ha sido el modelo que le ha posado al pintor. Y es una cosa verdaderamente absurda.
3: absurda.
1: Pasó con Giorgia Meloni también, ¿os acordáis?
3: Sí, incluso un poco más lejos. Las dos ediles del Partido Popular guardan silencio y mientras tanto van apareciendo otros rostros conocidos. El más mediático, ya lo has comentado, el del anterior alcalde, Francisco Torrecillas, que empezó en el PSOE y luego fundó su propio partido. Ah, también tiene una historia aparte, sí, con mucha amiga. Y muchos le ven como el demonio derrotado y pisado por el arcángel San Miguel. Durante su mandato hay que contar

0: que Torrecillas se negó a apoyar económicamente el proyecto de ornamentación del saliente porque decía y mantiene que no son unas pinturas adecuadas para el santuario. Así que Miguel Ángel se vengó en la Capilla Sixtina del cardenal que criticó su obra y ahora los devotos de la Virgen del Saliente tienen que ver la cara del alcalde que no quiso pagar y su inconfundible barba, pero con dos cuernecitos.
1: Álvaro Hernández, muchísimas gracias, compañero.
2: Bueno, qué bueno.
1: Si no sepa que existen los cómicos.
3: La verdad que sí, no, si ya la realidad en sí. Pero qué momento más gracioso el del exalcalde diciendo, pero ese soy
1: ¿sí
3: yo.
1: ¿Soy yo?
3: Un momento. ¿Que ese soy yo? Uf, buenísimo.
4: Es buenísimo, es buenísimo.

0: Mira, este es un cierre bonito para esta conversación, porque escuchamos la voz inconfundible de Rosalía, simplemente para recordar que su visita a La Revuelta, el 10 de noviembre de 2025, marcó un récord histórico de audiencia para este programa, con un 20,4% de short. ¿Short se llama?
1: Sare, sí. Puedes decir Sare.
0: De cuota de pantalla, ¿no?
1: Cuota de pantalla. De cuota de pantalla.
0: Qué bien. Oye, Miguel, muchas gracias por asomarte a la ventana. De verdad que ha sido un placer, ¿eh?
2: Gracias a vosotros.
0: Y ánimo, tío.
2: Me vuelvo.
1: Sí. Un besazo, Miguel.
0: ¿Cuándo regresas a La Revuelta?
2: En mediados de octubre, casi noviembre, más o menos. Y mientras estaré viviendo, estoy muy feliz. Es que está muy bonito.
0: Ponte la radio, que te haremos compañía.
2: Sí. Me pongo mucho a la radio. Chaval.
0: Cuídate mucho, guapo.
2: Gracias.
1: Un besazo.
0: Adiós, Santino. Un beso para ti. Adiós.
1: Chao.

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8: Era un día frío y luminoso de abril, y los relojes estaban dando las 13. Winston Smith, con la barbilla clavada en el pecho en un esfuerzo por escapar al desagradable viento, pasó a toda prisa entre las puertas de cristal de las casas de la Victoria, aunque no lo bastante rápido para impedir que se colara tras él un remolino de polvo y suciedad. El vestíbulo olía a col hervida y a esteras viejas. En un extremo habían colgado en la pared un cartel coloreado y demasiado grande para estar en el interior. Representaba solo una cara enorme de más de un metro de ancho. El rostro de un hombre de unos 45 años con un espeso bigote negro y facciones toscas y apuestas. Winston se dirigió a las escaleras. Era inútil tratar de coger el ascensor. Raras veces funcionaba y en esos días cortaban la corriente eléctrica durante las horas diurnas. Era parte del impulso del ahorro en preparación para la Semana del Odio. El apartamento estaba en el séptimo, y Winston, que tenía 39 años y una úlcera varicosa en el tobillo derecho, subió despacio, parándose a descansar varias veces. En cada rellano, enfrente del hueco del ascensor, el cartel con el rostro gigantesco le contempló desde la pared. Era uno de esos carteles pensados para que los ojos te sigan cuando te mueves. El hermano mayor vela por ti, decía el eslogan al pie.
9: 1984. George Orwell. 1949.
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0: Francino.
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0: los estudios de Radio Girona y con mucha fuerza, por lo que vemos, para arrancar la temporada. Miquel del Pozo, buenas tardes, Miquel.
1: Buenas tardes, Carles, ¿Qué tal?
0: Vienes a caballo de Bruce Springsteen, ¿qué te ha pasado?
1: Sí, bueno, me ha acompañado todo el verano.
0: ¿Ah?
1: Ha sido,
0: bueno.
1: Sí, este CD de Magic ha sido la banda sonora principalmente de un viaje que hemos hecho este verano al Pirineo. Hemos ido en coche y el CD estaba en el coche y a mis hijos les gustó y la íbamos poniendo una y otra vez.
0: ¿En bucle?
1: Así que en bucle, un poco en bucle, y pensé, bueno, tengo que traerla para este inicio, porque este viaje al Pirineo ya es el quinto verano que lo hago. Uh-huh. Hace 5 años que voy a dar una conferencia cada verano al pueblo de Alins. Y si lo recuerdas, Carles...
0: Sí, hemos hablado
1: oyentes,
0: alguna vez, sí, sí.
1: Hemos hablado de ello y yo justo al inicio de la temporada pasada hablé aquí de la iglesia de San Víctor de Saurí, que había sido pintada por el artista contemporáneo uh-huh. Santi Moix.
0: Sí, sí,
1: que yo
0: sí,
1: la visité
0: sí,
1: el año
0: sí,
1: pasado, sí. Me gustó muchísimo y abrimos la temporada hablando de ella. Y este año volví a visitarla y me hizo mucha ilusión que la persona que la enseña me dijo, durante el año, varias personas que han venido han dicho que lo habían escuchado en la ventana.
0: ¡Olé!
1: Y la verdad que para mí este es el sentido de esta sección, despertar la curiosidad en el oyente para ir a ver la obra. Y pensar que en este pequeño pueblo, que está a 1.200 metros de altitud, perdido en un valle, viven 50 personas en el pueblo. Hay gente que se haya acercado a ver esas pinturas porque lo había escuchado aquí en la ventana, pues la verdad es que me hizo mucha ilusión.
0: El año pasado hablamos de esta iglesia de San Víctor de Saurí, y este año, ¿qué hablamos? ¿De una iglesia? ¿De un monasterio?
1: Pues sí, porque la verdad es que el Pirineo está lleno
0: de
1: iglesias,
0: claro,
1: y de románico, claro. Fantástico. Y este año he estado en San Pere del Burgal, que es un monasterio en las Valls d'Àneu,
0: sí,
1: muy cerquita del pueblo de Escaló, y la verdad que para mí fue un descubrimiento. Ya el camino tiene algo mágico. Está cerca de Escaló, pero tú tienes que dejar el coche en el pueblo, tienes que cruzar el río, la Noguera uh-huh. Pallaresa, por un pequeño puente.
0: Empezamos bien.
1: Y empezar a subir por un caminito de montaña que va uh-huh. subiendo por el bosque. Te vas alejando de la pequeña población y vas cruzando entre los árboles, vas subiendo, hasta que al cabo de unos 20 minutos aparecen unos pequeños muros que se abren un poco y un gran nogal. Yeah. Te recibe un nogal maravilloso que cubre todo el camino. Te sientas en el muro a recuperarte.
0: Se conserva bien. Mira, es que el otro día estuvimos hablando en el Club de la Escucha de un podcast que iba precisamente sobre el patrimonio abandonado en nuestro país. Y hay muchas iglesias, muchas, que están casi a punto de desaparecer.
1: Bueno,
0: ¿Este monasterio se conserva bien?
1: Este es un buen ejemplo de partes que todavía se conservan y partes que están totalmente, que es una ruina. Y ahí también está el encanto de descubrirlo, porque del camino llegas a una puerta.
0: Uh-huh.
1: Llegas a un muro con una puerta en el marco, una puerta abierta, no, físicamente la puerta no está, cruzas y accedes directamente a la nave lateral de una iglesia. Una iglesia de dimensiones considerables, de 3 naves.
0: Oh.
1: Y la nave por la que tú entras se conserva prácticamente en su totalidad, los muros, la altura que tenían en origen, y también los pilares, lo que te permite imaginar ese interior que tenía unos 10 metros de altura. Pero a medida que vas hacia el otro lado, los muros están prácticamente, no existen, solo está la base del muro, 30, 40, uh-huh. 40 centímetros, y las dependencias del monasterio son unos muros que se pierden en el bosque. Pero en cambio el ábside se conserva, y si tú das la vuelta por fuera o si bajaras de la montaña, cuando lo ves por detrás parece que la iglesia todavía existiera. Tiene ese juego de, en función de dónde lo ves, son unas piedras que prácticamente se desintegran en la naturaleza, y por otro todavía se alza con lo que fue un monasterio importante en el siglo XII.
0: ¿Del siglo? Eso iba a preguntarte, ¿de cuándo data?
1: El documento más antiguo es del 859, lo que nos dice que en esa época ya existía, pero su momento de esplendor es el 1050, 1100, que es cuando se realiza la construcción de la iglesia y también cuando se encarga el ciclo pictórico que la decoraba. Luego tuvo un declive lento hasta que finalmente dejó de ser monasterio, perdió la función religiosa y a partir del siglo XVIII quedó abandonado, se empezó a deteriorar y a convertirse en la ruina que
0: pues
1: es.
0: Te recomiendo, ya que comentas esto, y se lo recomiendo a los oyentes que no lo pudieron escuchar de este podcast, La Memoria en Ruinas,
1: uh-huh.
0: porque es un recorrido por distintos lugares dónde está ocurriendo esto. Bueno, y plantean también y cuentan en ese podcast alguna historia de éxito de recuperación de monasterios que estaban prácticamente, o iglesias, prácticamente desahuciadas y que en cambio hoy, bueno, cada año la visitan miles y miles de personas.
1: Claro, no, pues en este sentido, aquí lo interesante fue la actuación de la Junta de Museos, que a inicios del siglo XX decidió salvar los restos de pintura que se conservaban en estas iglesias.
0: ¿Pero siguen allí las pinturas o no?
1: No, las arrancaron. Digo lo de salvar, no tanto de la intemperie y la ruina, que también, sino que a inicios del siglo XX las tuvieron que salvar del mercado negro, que las quería arrancar y vender directamente a coleccionistas, y fueron cuando arrancaron la mayoría de estas pinturas, y actualmente las pinturas originales de San Pere del Burgal están en el Museo Nacional d'Art de Cataluña en Barcelona.

0: Miquel, pues ábranos estas pinturas. ¿Cómo son? A ver.
1: Las pinturas, las que se conservan sobre todo, es la parte del ábside, y está dividido en tres franjas, tres niveles perfectamente diferenciados: el inferior, el central y el superior. En la parte alta tenemos la visión de la divinidad, y en la parte más baja el mundo terrenal. Uh-huh. Si miramos hacia arriba, allí estaba pintado un Cristo en majestad, del que solo se conserva el pie izquierdo. Ves el pie como ligeramente se apoya en un arco, y el inicio de una gran mandorla que lo envolvía.
0: ¿Qué es una mandorla?
1: La mandorla es como dos círculos que lo engloban, lo dibujan a lado y lado, uh-huh. lo enmarcan. Uh-huh. Para que nos hagamos una idea, el Cristo de Taúl, que seguramente todos tenemos en mente, iconográficamente la imagen que debía estar aquí era muy similar a esa. Pero solo el pie ya es capaz de evocarlo, porque conocemos a imágenes similares. Uh-huh. Lo interesante aquí es que a su lado hay dos profetas que se están arrodillando, que están reaccionando a la imagen. La sensación que tienes es que ellos están viendo esa aparición en el cielo. Y hay un profeta que claramente se arrodilla, abre los brazos, muestra las palmas de las manos, como sorprendido ante esa visión que él la está viendo en la pintura. Claro, y hay que intentar imaginar en la persona que en el siglo XII, desde el bosque, entraba en este interior y también tenía esa visión en lo alto de la iglesia pintada, de esa imagen de ese Cristo sentado en el cielo, y él también cogía la misma actitud, uh-huh. ¿no? de adoración que esa figura que estaba pintada a su lado. Eso en la parte superior.
0: La parte superior, sí.
1: Justo debajo hay la franja central, uh-huh. Que coincide con las ventanas. Hay toda una serie de figuras de santos y de profetas que están sentados. Son los intercesores, los que están entre nosotros y la divinidad, y por eso aparecen en ese nivel intermedio. Los podemos identificar perfectamente por sus atributos. Vemos a San Pedro, que está mostrando las llaves del cielo, que las muestra, no las coge directamente con la mano, sino que las coge con su manto, mostrando que es algo sagrado. A su lado está la Virgen María, que está sosteniendo un cáliz, también que lo coge con el manto, del que parece que salen unas llamas, y eso se ha interpretado como que fuera la sangre de Cristo. Uh-huh. Podría ser una referencia uh-huh. al Santo Grial. Y en el otro lado de la ventana, por ejemplo, vemos a San Juan Bautista con el Cordero. Todo de santos y apóstoles que podemos identificar. Personas que existieron, personas a las que les podíamos dirigir la oración. Ahora, lo más interesante para mí de este ciclo, y motivo también por el que fui a ver el monasterio, porque yo las pinturas las conocía de haberlas visto en Barcelona y haberlas estudiado, pero tenía mucha curiosidad de ver el lugar, es por lo que aparece representado en el nivel inferior. El nivel inferior está claramente marcado por una cenefa decorativa geométrica, donde se van alternando los motivos geométricos con unas coronas, y por debajo de ello se fingen unos tapices pintados. Tenemos mucho la sensación del románico, de que una pintura como muy simplificada, de formas muy de líneas muy rectas, muy marcadas. Aquí hay una voluntad clara de dar la sensación de que se ha pintado un tapiz como si se hubiera colgado en la pared.
0: Ya.
1: Y caminando por delante de ese tapiz aparece una mujer pintada que tiene los pies en nuestro suelo, es decir, que es una figura como nosotros, que se está moviendo por delante de las pinturas, pero en realidad está entre la pintura y nosotros, porque ella está pintada. Esa figura es muy, muy singular, muy excepcional en el románico.
0: ¿Y está identificada?
1: La hemos podido identificar porque se conserva parte de una inscripción, Cía Comitessa.
0: Cía Comitessa.
1: Cía Comitessa.
0: Ni idea.
1: Pero esto, Lucía Comtesa, Lucía de la Marca, Contesa del Pallars Sobirà, una contesa muy importante, que fue la donante. Ella y sus hijos pagaron estas pinturas, y como muchas veces aparecen en obras de arte, el donante, quien encarga la obra, aparece representado, y en este caso aparece de pie, caminando, llevando un cirio en la mano.
0: Un cirio
1: además encendido, que si te acercas a mirar se ve perfectamente la parte superior roja de la llama, uh-huh. y también se ve cómo cae la cera fundida.
0: ¿Y eso hay que interpretarlo de alguna manera, lo del cirio?
1: El cirio ha dado pie a dos lecturas. Una, que es la donante que está ofreciendo y está entrando con un cirio, como podríamos estar entrando cualquier creyente en ese momento en la iglesia. Otra, que el cirio es un atributo difunto y que, por tanto, la pintura se hizo cuando ella ya estaba muerta.
0: También podría ser.
1: Podría ser. Lo que sí que parece seguro es que ella y sus hijos pagaron estas pinturas para redimir los pecados de su marido. Su marido, el comte dels Pallars Sobirà, había sido muy violento, había expropiado iglesias, y cuando él murió, la mujer devolvió las iglesias y parece que patrocinó estas pinturas también. El arte siempre tiene esta forma, ¿no?, de presentarse, y por eso el motivo de que aparezca ella pintada, ofreciendo esa gran pintura.

0: monasterio de San Pere del Burgal. Este ha sido el escenario de nuestra Ventana del Arte, la primera que abrimos esta temporada. Miquel, en tu viaje de este verano, no sé si pasarías cerquita de la costa, pero ¿algún faro viste?
1: Más de uno, porque combiné el Pirineo con la Costa Brava.
0: Ah, muy bien. Pues mira, hablando de faros... Mara Torres, buenas tardes.
2: Hola, ¿qué tal? Buenas tardes a los dos. Buenas tardes, Miquel.
1: Hola, Mara, ¿qué tal?
0: ¿Qué nos cuentas? A ver.
2: Te traigo una cosa que os va a encantar tanto a Miquel como a ti, Francino. Ayer hacíamos el faro Homo sapiens.
0: Sí.
2: Durante todo el día, a partir de esas dos noticias relacionadas con la inteligencia artificial, sí, tanto resolver ese enigma matemático...
0: El ingeniero apocalíptico
2: y el ingeniero apocalíptico... Todo el día estuvimos oyendo hablar a expertos vinculados con la tecnología. Nosotros llamamos a un paleontólogo, porque para entender el futuro hay que mirar al pasado, sí, sí. Así que llamamos a Martín Mendizábal, a Ignacio Martín Mendizábal, del equipo de Atapuerca. Que la conversación de verdad es que, o sea, es que piensas con él, o él te ayuda a pensar. Entonces le pregunté qué hace único al ser humano, que no tendrá nunca una máquina, la gran pregunta del millón. Muchos pensaríamos que es que nosotros razonamos y pensamos.
0: Claro.
2: Él dice que no, que lo que nos hace únicos y una máquina nunca podrá copiar es la irracionalidad.
0: Ahí va.
2: Ese punto de locura que bueno, hace claro, que inventemos.
0: Eso permite, exacto.
2: Que inventemos
0: permite
2: de la nada,
0: soñar,
2: ¿no?
0: Exacto. Permite imaginar, sí, sí.
2: Una máquina, a partir de toda la experiencia, de todo lo que aprende, podrá hacer algo que se puede parecer a las obras de arte que, de sí, las sí, que ha hablado ahora Miquel, a partir de la experiencia y de todo. Pero el ser humano inventa de la nada. Empezó a pintar bisontes cuando no lo había visto nunca. Sí, sí. Vale, esto es lo que nos hace únicos. Él lo explica así.
3: Pero es que los humanos podemos hacer todavía otra cosa que es muchísimo mejor, que en el fondo, es la esencia del ser humano.
2: Sí.
3: Que es inventar. O sea, es que es una cosa que es única en este mundo. Es que hay una especie que no se resigna a lo que le ha tocado. El ser humano tiene un componente irracional de rebeldía, de no aceptar las circunstancias. Lo que hace es cambiar el mundo. Ilumina la noche, ¿no? Calienta el invierno. Eso es lo que somos. Eso lo puede tener un robot. O lo voy a decir de otra manera. Los seres humanos tenemos propósitos. ¿Tú te imaginas un robot con un propósito? O sea, tú imagínate que un robot que adquiriera consciencia, ¿no?
2: Sí.
3: Te despierta por la mañana.
2: Sí.
3: Pues yo creo que se desenchufaría, porque ¿para qué? O sea, ¿qué sentido tendría la vida, claro, para un robot?
2: Claro,
3: ¿cuál sería su propósito?
2: Claro, nosotros nos levantamos pensando en lo que vamos a hacer ese día.
3: Ahora son irracionales. O sea, me voy a levantar porque quiero ver a la persona que amo. Me voy a levantar porque quiero a mis hijos. Me voy a levantar porque quiero tener éxito en mi trabajo. Son cuestiones poéticas, no sé si me explico.
2: Sí,
3: son
2: sí,
3: sentimientos.
2: Totalmente. Sí, sí, totalmente.
3: Y ahora yo me pregunto más. ¿Y si el robot generase un propósito propio? ¿Por qué tendría que ser humano? Me explico lo que quiero decir. Es que dominar a los demás es un sentimiento humano.
0: No te veo la cara, Miquel, pero yo estoy fascinado con esta explicación.
2: Es que me dio la vuelta a la cabeza. Que
0: total.
2: Miquel, ¿no? A ti también,
0: total,
2: ¿verdad, Miquel?
1: No.
0: Total.
1: Es eso.
2: La irracionalidad. O sea, él decía, el ser humano, el Homo sapiens, estaba condenado a ser vegetariano. Y un día prueba la carne. Y dice, vaya, me he rebelado contra lo que me tocaba. Un día inventó un arco y una flecha, cuando no había nada en la naturaleza, nada que se pareciera a un arco y a una flecha, ¿no? Entonces, eso es único en el ser humano, porque la máquina, es verdad, puede parecer que toma decisiones, pero lo que hace el ser humano es inventar esas decisiones. Por ejemplo, nunca nos van a salir alas, pero nos rebelamos
0: que sepamos,
1: ¿no? Pero podemos volar.
2: Pero podemos volar porque nos hemos rebelado contra... Eso. ¿Por qué? Porque soñamos que lo podíamos hacer. Porque imaginamos volar.
0: El otro día vi la peli La Fiera, no sé si la habéis visto.
2: Ay, no.
0: Bueno, es una... Bueno, no sé si sabéis de qué va. Es una historia tremenda. Es esa historia de un grupo, creo que eran cinco y solo queda uno, muy conocidos, Álvaro Bultó, el cocinero Darío Barrio y algún otro no tan conocido, que eran, digo eran porque se mataron, devotos fans de eso de volar con un traje que simulan alas, no hacer parapente ni tirarse un paraíso.
2: El hombre pájaro
0: que van hasta a 200 por hora. Bueno, pues la fiera es lo que cuentan ellos que llevan dentro, que les hace. Y no es una cosa de adrenalina, no, es mucho más. Saben que se la están jugando. En un momento dado dicen, sí sé que me va a tocar, pero bueno, no lo pienso y tal. Es una peli muy interesante.
2: Ah, muy interesante.
0: La fiera. Y tiene que ver con esto, con el afán de volar y de revelarse. Sí, te revelas, pero te pegas un castañazo contra la piedra.
2: Claro,
0: y te
2: hemos
0: ahí.
2: Querido volar, pero sí, no sí. Hemos desarrollado alas.
0: No,
2: nos hemos puesto de pie. Hemos cambiado, ¿no? De hecho, el Homo sapiens, que tenemos 300.000 años, 200.000, más o menos de lo que está documentado, si te encuentras con uno del primer Homo sapiens, es muy parecido a ti. Nosotros no hemos conseguido volar. Este grupo quiso volar, pero no consiguió que le salieran alas.
0: El salto base, que llaman, ¿no?
2: Salto
0: y
2: base,
0: cada año,
2: sí.
0: Y además hay una lista, la fatality list, cada año, o al menos ese año, en el año en el que se rodó la peli, mueren en el mundo 40 y pico personas, porque, pero bueno...
2: Claro, no les vale el avión,
0: como
2: ellos quieren sentir que son pájaros.
0: Ni el paracaídas,
2: esos
0: segundos, porque son no llega ni a minutos, que van como un pájaro. Es la fiera. Lo que pasa es que la fiera a veces pues se cobra su tributo. ¿Y esta noche qué?
2: Esta noche hacemos el faro. Quiero cambiar de.
0: Vale. Pues tú sabrás qué cambias.
2: Continúa la frase.
0: Hala, ya está. Quiero cambiar de. Muy bien, Mara, hasta
2: adiós,
0: la noche.
2: Chao.
0: Miquel, hasta la próxima.
1: Un abrazo.
0: Adiós.
2: Chao, Miquel.
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0: Son las 7 de la tarde, las 6 en Canarias. Falta una hora para que comience Euro 25, así que José Luis Sastre, buenas tardes.
1: Hola, Carlas, buenas tardes. Dos imágenes a esta hora. La primera en el Congreso, donde, como contábamos a las seis, se ha aprobado esa ley promovida por Sumar para dar la nacionalidad española a los nacidos en el Sahara Occidental antes del año 77. Vamos a regresar a la Cámara porque primero hay ya reacciones a este paso que ha dado hoy el Parlamento, pero también a la noticia judicial de la tarde. Hemos sabido hoy los argumentos del Supremo por los que suspende el derecho de voto a las personas nacionalizadas por la Ley de Memoria Democrática, la llamada Ley de Nietos. Es que ha dicho el tribunal que ve un peligro de afectar a la objetividad de unas elecciones. Bueno. En fin, con las reacciones a los dos grandes asuntos en la Cámara está Joan Gimeno. Joan, adelante.
2: Buenas tardes. Sí, esto ha provocado efectivamente varias reacciones en los pasillos del Congreso. Desde el Gobierno, la ministra de Sanidad, Mónica García, que se posiciona radicalmente en contra de esta postura del Supremo.
3: Tienes la nacionalidad española, la tienes con todos los derechos, con el sufragio activo y pasivo, en todas sus dimensiones, ¿no? No tiene ningún sentido que recuperemos la nacionalidad de gente que, por cierto, fue migrante hace años, expulsadas por la dictadura, entre otras cosas, de aquí, de España, y que no les demos la nacionalidad con plenos derechos.
2: El portavoz de Esquerra, Gabriel Rufián, responde dejando esta pregunta en el aire.
4: Me parece que dar por sentado esa gente a votar al PSOE da lugar a muchas cosas. ¿Por qué?
2: Pues está el Partido Popular, su portavoz Esther Muñoz, satisfecha con que el Supremo vaya en la línea defendida por el Partido Popular.
5: Dijimos que esa orden que se había hecho pues alteraba muchas de las cuestiones que venían establecidas en la ley y alertamos de ello y nos dijeron de todo y ahora el Tribunal Supremo está viendo lo que nosotros llevamos alertando todo este tiempo, por lo tanto hay que dejar de trabajar.
2: Esos argumentos del Tribunal Supremo sobre las cautelares aplicadas a la Ley de Nieto marcan una tarde en el Congreso en la que el otro titular es, como decías, la aprobación de esa ley que concederá la nacionalidad a los saharauis nacidos cuando el Sáhara Occidental estaba bajo administración española.
0: No parece el mejor día para que la presidenta del Poder Judicial haya pedido hoy, con toda la razón del mundo en el plano teórico, que no se presuponga a los jueces comportamientos o motivaciones políticas. Pero claro, uno ve después según qué cosas y dice, joder.
1: Y después de las críticas que expresó el ministro Óscar Puente en Hora 25 cuando cuestionó la imparcialidad de la jueza María Tardón, que es la que está investigando Ceuta. Por cierto,
0: sí, eso es otra cosa.
1: Esta noche, en Hora 25, el presidente de la Audiencia Nacional, con quien hemos tenido una entrevista esta tarde y podremos escuchar sus reflexiones precisamente sobre esto y en respuesta a Óscar Puente. Decía, segunda imagen a esta hora en Barcelona, la víspera de la diada 11 de septiembre, incidentes en el Fossat de les Moreres en Barcelona, en el acto que convocaba al partido Ultra Alianza Catalana. Xavier Belló, buena tarde.
6: Hola, buena tarde. Ha habido hasta ahora 3 detenidos, según confirman los Mossos de Escuadra, tras algunos episodios de tensión entre los simpatizantes de la extrema derecha y una contramanifestación antifascista. La policía ha montado un dispositivo para que la concentración antifascista, que es muy numerosa, no pudiera acceder al Fossat de las Moreres durante el acto de Alianza, pero ha habido varios momentos donde se ha contenido con golpes de porra. En una ocasión, después de que unos ultras se acercaran a ellos y les provocaran arrancándoles una pancarta, otro después de que unas personas que se habían accedido dentro del acto de Alianza y han empezado a tirar pintura, lo que ha generado empujones y golpes y varios agentes detenida. El acto de la ultraderecha ya ha terminado, pero sigue el dispositivo policial para separar a los independentistas de extrema derecha que quedan aquí y a la izquierda independentista.
0: Estaba sí. Claro que habría mal rollo.
1: Noticias de este 11 de septiembre, bueno, 10 de septiembre, mañana 11, a partir de las 9 hablaremos también de cómo hemos cambiado, sobre todo el concepto de seguridad en el
0: 25
1: mundo.
0: 25 años, ¿eh?
1: 25 años después.
0: Muy bien, Sastre, pues hasta dentro un ratito.
1: Hasta luego, Carlos.
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0: Regresamos a nuestros paseos por la historia tras el paréntesis futbolero de ayer. La Champions ya ha comenzado y estoy seguro de que a Nieves le da un alegrón tremendo. ¿O no, Nieves? Uh-huh. Buenas tardes.
8: Buenas tardes. Yo sí, a mí me pone el fútbol, me pone como una moto.
0: Convencido,
8: sí.
0: De verdad. Bueno, pero hoy volvemos a lo tuyo. Y esta tarde la cosa no va de reyes, como ocurre muchas veces, sino de papas. De un papa en concreto, que se empeñó en colocar un obelisco en mitad de la Plaza San Pedro. Porque está visto, bueno, hay muchos ejemplos en la historia que lo confirman, ¿eh? Que esto de los obeliscos, oye, genera una gran fascinación, ¿eh?
8: Sí, pero mira, yo creo que hemos visto tantos obeliscos por el mundo que ya no les hacemos ni caso. Yo tengo esa sensación. Mira, en París, en Estambul, en Roma, en Londres, en Nueva York, están en Central Park también. Yo no sé qué tenían los obeliscos para que todo el mundo se quisiera llevar uno. Todo el que pasaba por Egipto les robaba un obelisco. Los egipcios no daban abasto a producir los pobres. Los más ansiosos llevándose obeliscos, los romanos. Han llegado a acaparar 13. 13 obeliscos. Son tan ansiosos que en el siglo XX seguían llevándose los que podían. Son los cleptómanos de los obeliscos. Sí. En 2005 tuvieron que devolver uno de los robados a Etiopía.
0: ¿Etiopía?
8: Sí, sí, ¿no? Etiopía. O sea, aquello fue, tuvo muchísimo sitio en la prensa. Los obeliscos, bueno, todo el mundo sabe lo que son, pero bueno, son pilares de granito que terminan en punta y están llenos de dibujicos jeroglíficos que nadie entendía hasta que llegó François Champollion y los descifró. Esto viene a cuento porque el 10 de septiembre de 1586 había montado un pollo en Roma impresionante. 900 hombres con 150 caballos intentando levantar en el centro de la plaza de San Pedro un gigantesco obelisco egipcio de casi 350 toneladas y 25 metros de altura que habían birlado a los egipcios hacía 15 siglos. Y ahora un papa se había empeñado en que lo movieran de donde estaba y se lo colocaran en todo el centro de su plaza para sacralizarlo. No, pero tú qué tienes que sacralizar nada si ese obelisco ya tenía su dios, se llamaba Ra.

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1: Tengo una duda, Nieves. No sé si tenemos que empezar por saber por qué comenzaron a hacer obeliscos los egipcios o por qué se los llevaron otros. Tú empieza por donde quieras.
2: Pues vamos a empezar por el principio, que es lo más lógico. Sí, sí. Y luego ya vamos obelisco a obelisco.
1: Venga.
2: Que, por cierto, ese nombre se lo pusieron los griegos, que significa pincho. Un nombre muy irónico, porque eso les parecía a los griegos, un pincho de piedra. Los obeliscos son una representación petrificada de los rayos del sol. Cuando los tenían los egipcios, también cuidaditos, la punta de arriba, que terminaba en forma de pirámide, la forraban de oro. Y eso soltaba unos destellos impresionantes, ¿no? Por eso, por la cosa del dios Sol. Los primeros se construyeron hace 4.000 años en un lugar al norte de Egipto que conocemos con el nombre de Heliópolis, también con ese nombre que pues se lo pusieron los griegos, y ya sabemos lo que significa, ciudad del Sol. Porque esa ciudad era el principal centro de culto al dios Ra. Ese sale todo el rato en los crucigramas. Dios egipcio del Sol. Horizontal.
1: Dos letras.
2: Ra. Cuando empezó la moda de los obeliscos, eran más burdos, se hacían con varios bloques de piedra, uno encima de otro, pero lo de los obeliscos se convirtió en tendencia y se instaló la costumbre de hacerlos por parejas para colocarlos a la entrada de los templos. Un obelisco representaba el sol y el otro la luna. Y además tenían que ser de una pieza, enteritos. Los esculpían en la propia cantera y los extraían enteros cuando estaban terminados. Como si te hiciera una grieta,
1: ya no valía.
2: A empezar con otro.
1: Oye, ¿y la moda de empezar a llevárselos a Roma cuándo empieza?
2: A ver, con Augusto. Esto, el primero que lo hace es el primer emperador que hubo. Año 10, antes de nuestra era. Se llevó uno de Heliópolis, luego un tal Constancio II, a mediados del siglo IV, para celebrar que llevaba 20 años en el trono, dijo, que me traigan dos obeliscos. Y desgraciaron el templo de Karnak. Oh. Esos dos obeliscos eran los más altos del mundo, 32 metros. Uno se lo llevó a Roma en un barco enorme con 300 remeros para instalarlo en el Circo Máximo, y el otro no le dio tiempo a llevárselo, lo dejó en Alejandría hasta que llegó otro emperador después, Teodosio, y se lo llevó a Constantinopla para adornar su hipódromo. Los que hayan viajado a Estambul lo han visto seguro. Segurísimo, porque está allí, lo enseñan muy orgullosos. Es que, a ver, desmontar esos bicharracos, transportarlos primero por tierra, luego por río, por el Nilo, luego por el mar, luego otra vez por el río que tuvieran que trasladarlo, y luego por tierra hasta donde los quisieran colocar, y luego erigirlos, eso eran meses, eran años de trabajo con miles de hombres currando. Y además había que construir carros, barcos que pudieran transportarlos, poleas y grúas para poderlos levantar. Aquí era una movida tremenda.

0: Oye, ¿y el obelisco este que movió el Papa al centro de la plaza de San Pedro, este de dónde había salido?
1: Este se lo trajo el pirado de Calígula. Y que otro pirado que vino después, Nerón, instaló este obelisco en la espina del circo. El circo es donde se hacían las carreras de cuadrigas. Sí. Y daban vueltas alrededor de la espina, que era esa especie que partía el circuito, vamos a decirlo así. Y en el centro de esa espina estaba el obelisco que puso Nerón, que se había traído previamente Calígula. Pero en ese circo de Nerón, que ya no existe, porque estaba en la colina Vaticana, y ya sabemos lo que hay ahora en la colina Vaticana, fue donde los leones se comieron a unos cuantos cristianos. Y por eso cuando el Papa Sixto V se metió urbanista, por cierto, una cosa, ya ¿sabes que nunca ha habido un Sixto VI?
0: No, pues no, pero tendría su aquel.
1: Por eso, porque era cacofónico, decidieron
0: Sixto
1: que ya
0: Sexto.
1: Sí, los Sixto V lo dejaron ahí, dijeron Sixto VI ya no, que va a sonar a cachondeo. Bueno, pues cuando Sixto V se metió urbanista y se dedicó a embellecer Roma, encargó que el obelisco que había visto cómo los leones se zampaban a los cristianos, pues que se lo llevaran al centro de la plaza de San Pedro, porque lo iba a sacralizar en recuerdo de los cristianos que se
0: merendaron. Ahí está la explicación.
1: Sí, vale. Esa es la explicación. El Papa pidió ideas para trasladar esa mole de 25 metros y 300 y pico toneladas sin que se rompiera. Y se presentaron 500 proyectos para ver cuál era el mejor, a ver quién hacía mejor ese traslado. Ganó el plan del arquitecto Domenico Fontana. Duró meses el desmontaje y el cambio de ubicación, hasta que el 10 de septiembre miles de personas vieron cómo ese pincho volvía a levantarse con aquellos 900 hombres, 150 caballos. Uy. Que accionaron 40 polías. Aquello debió ser un número.
0: Sí, sí.
1: Bueno, pero faltaba la consagración, porque al obelisco, a ese pincho, a ese mazacote de piedra, había que cambiarle el dios.
0: ¿Y cómo fue entonces esa consagración?
1: Sí, pues un teatrillo.
0: Pasar de un dios a otro.
1: Sí, pues un teatrillo de los que montan los papas. Ya el día que se erigió el pingurucho este, el 10 de septiembre,
0: pingurucho,
1: como es, eso iba a ser un monumento sagrado, y cuando hay muchos obreros trabajando se sueltan muchos dioses por la boca, el Papa impuso la obligación de trabajar en absoluto silencio, bajo la pena de muerte, sí, para evitar blasfemias. Imagínate, cuando estás haciendo cosas como esa, te cagas en todo.
0: Yo lo hubiera tenido mal, sí, sí.
1: Pues, sí. Bueno, pues ponte a levantar un obelisco y encima callado. La sacralización fue días después, el día 26, en una gran ceremonia en donde el Papa despreció al dios Ra, al sol, en cuyo honor había sido erigido ese magnífico obelisco hacía 4.000 años, y bueno, pues se lo inmatriculó él mismo. Y puso encima una cruz, que es la que hay puesta, y dentro de la cruz un trozo de madera, que para los más simples, bueno, pues digámosles que es un lignum crucis, de los 300.000 que hay por el mundo. Y ya está, así se quedó Ra sin otro de sus obeliscos.

0: Estaba pensando que Egipto, pues, lleva reclamando hace un montón de años la devolución de sus tesoros expoliados, los obeliscos entre ellos, pero si a veces no devuelven ni una estatuilla pequeñilla, mucho menos van a devolver estos mamotretos, ¿no? Los
1: para
0: obeliscos.
1: Nada, no. El único obelisco, lo hemos comentado, que se ha devuelto no es egipcio, además, es etíope.
0: Sí.
1: Sí, de 24 metros, y se lo llevó Mussolini en 1937 como trofeo de guerra, cuando invadió Etiopía, la famosa guerra de Abisinia. Como los fascistas admiraban tanto a la antigua Roma, pues Mussolini debió decir, si los emperadores se llevaban obeliscos de Egipto, pues yo me los llevo de Etiopía. Bueno, en su momento, después de la Segunda Guerra, la ONU ordenó su devolución después de terminar, pero estuvieron remoloneando ahí en Italia hasta finales del siglo XX. Y empezó el 21 y seguían sin devolver el obelisco, hasta que en 2005 ya no tuvieron más remedio que enviarlo, que fue otra movida, porque no es tan fácil trasladar un obelisco, ni siquiera por partes, y ni siquiera en estos tiempos. Pero los obeliscos birlados en el 19, o no birlados, pero conseguidos con malas artes, esos no hay forma ya de que los devuelvan. El obelisco de París, el que está en la Plaza de la Concordia, está polvo, porque las condiciones atmosféricas de París lo están destrozando, según los expertos.
0: ¿Y de dónde vino este de París?
1: En París hay tres obeliscos, uno muy grande y dos chiquitillos, a verás. El grande vino del impresionante templo de Luxor, que nunca sabe cómo se dice, el que construyó Ramsés II. En la entrada había dos majestuosos obeliscos, que ya hemos dicho que uno representaba el sol y el otro la luna. Ahora solo queda uno en Luxor. Los egiptólogos dicen que mirar el templo, que es magnífico, con un solo obelisco, es como mirar una boca bonita a la que le falta un diente, ¿no? Porque está cojo. Bien es cierto que el obelisco lo regaló el sultán de Egipto, pero los europeos siempre se aprovechaban de las corruptas autoridades que aceptaban las exigencias europeas o una buena mordida a cambio de llevarse patrimonio. Yo no sé si se acordaréis a Arias de Afonso, yo me acuerdo perfectamente porque tomé nota, pero cuando hacía la polémica del día, ¿te acordarás?
0: Sí,
1: bueno, pues
0: sí.
1: Hará unos 10 años o 10 no más, porque fue en 2014, dedicó una de sus polémicas al obelisco que hay en París porque Egipto estaba pidiendo su devolución. E Isaías venía a decir que los europeos que han expoliado patrimonio de los demás tienen argumentos para no hacerlo y defender el producto de su rapiña, pero que si ahora la Torre Eiffel o la Puerta de Brandenburgo estuvieran en el Valle del Nilo, nadie dudaría en que habría que devolverlos,
0: claro,
1: ¿no? Pues, ¿dónde debe estar el obelisco de Luxor?
0: En Luxor.
1: Claro. Los expertos dicen que el frío intenso, las heladas, la nieve, la lluvia tan habitual en París, la contaminación, las vibraciones que han producido el tráfico rodado y el metro, pues han provocado profundísimas grietas. El obelisco ha sufrido más en los 190 años que lleva en París que en los 3.000 años que estuvo plantado en su sitio, al calorcito del Valle del Nilo, ¿no?
0: Oye, ¿y los otros dos, los pequeños?
1: Ay, estos son muy graciosos, son de pega. Para verlos hay que ir al cementerio Père Lachaise de París. Uno está sobre la tumba de Champollion, de Paco Champollion, el que descifró la escritura jeroglífica y el que se empeñó en llevarse el obelisco grande a París. Y el otro pincho pequeño está sobre otra tumba, la de Jean-Baptiste Apollinaire Levat. En Francia, o te llamas François o te llamas Jean-Baptiste. Está en la tumba de Apollinaire, que fue el genio que organizó todo el desmontaje del obelisco en Luxor, el traslado por el Nilo, por el Mediterráneo, pasar el estrecho, subir por el Atlántico, remontar el Sena y volverlo a erigir sin que se le rompiera. No, debió de ser la gran obra de ingeniería de su vida y por eso le pusieron un obelisco sobre sus huesos.

0: No sé si a ti te pasa, pero llevo todo el rato desde que has empezado pensando con los pensando en Obelix, claro. Claro.
1: Ah, pero los menires, ¿no? Bueno, pues bueno, pues
0: es un nombre, claro, es que el contorno de Obelix o de Obelix es el de un obelisco, claro. Él carga sus menires, que son una suerte de obeliscos también. Todo el rato llevo pensando en Obelix.
1: Obelix, o Obelix, me da igual, para Obelix, pues este seguro que hubiera cargado con un pincho de esto, con
0: el
1: un
0: solito, el solito.
1: Con tres jabalíes en el cuerpo, seguro.
0: Hasta mañana, Nieves.
1: Hasta mañana, gracias.
0: No, mañana no, ya no sé ni en qué día vivo. Hasta la próxima semana.
1: Hasta el lunes.
0: Hasta el lunes, un beso muy grande, descansa.
1: Gracias.

0: Son las 7 y 20, las 6 y 20 en Canarias.
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2: ¿Qué tal? Muy buenas tardes. El Pleno del Concello de A Coruña ha aprobado por unanimidad anular los acuerdos de 1962 que permitieron que la Casa Cornide acabara en manos de la familia Franco. Y en Ferrol, este domingo entran en vigor las medidas provisionales en el campo por las reformas en el Estadio de Amalata. Mientras, Volotea pone a la venta 5 nuevas rutas desde Albedro para este otoño. Bilbao, Málaga, Valencia, Sevilla y Alicante. En información de servicios, Gadis reabre su supermercado de Monte Alto con la creación de 40 nuevos empleos directos. Y esta tarde en la ventana, en el cruce de la ventana, abrimos debate sobre una cuestión que lleva años generando controversia en A Coruña. Como les decíamos al inicio del avance informativo, la devolución de la Casa Cornide al patrimonio público. Durante décadas, su propiedad y la forma en la que pasó a manos de la familia del dictador han sido objeto de debate y de reivindicaciones para que vuelva a ser de titularidad pública. Pues como bien saben, el Pleno del Concello de A Coruña ha aprobado por unanimidad esta mañana la anulación de los acuerdos plenarios de 1962 que permitieron que la Casa Cornide pasase a manos de la familia Franco mediante una subasta ilegal organizada por Pedro Barría de la Maza, según un estudio de la UDC. Un acuerdo que permitiría recuperar el inmueble para el patrimonio público y que ha tardado 7 años en materializarse, desde que en 2019 se aprobase de forma unánime también en el Pleno Municipal una moción elevada por el BNG para abrir el proceso de recuperación de la Casa Cornide. Bueno, pues el de hoy es el primer paso formal en el recorrido administrativo y judicial que el Concello prevé largo. El Concello y otras personas entendidas del caso. Ahora el Ayuntamiento deberá remitir el expediente de anulación de los acuerdos plenarios del 62 al Consejo Consultivo de Galicia. Este tendrá que emitir una valoración certificando la ilegalidad de aquellos acuerdos, 1 de julio y otro de agosto, por los cuales el inmueble pasó a ser propiedad del conde de Fenosa, Pedro Barría de la Maza, y que 4 días después vendía a Carmen Polo, la mujer del dictador. Si la valoración es positiva, ahí el Ayuntamiento podrá llevarlo a los juzgados para reclamar la propiedad. Decía el concejal de Memoria Democrática, Gonzalo Castro, que se podrían haber anulado antes los acuerdos plenarios, pero que se necesitaban pruebas, contar con informes rigurosos que certificasen que durante el proceso de subasta y apropiación de la familia Franco se cometieron ilegalidades como la vulneración de las normas de contratación, la modificación de las condiciones de subasta o la omisión de exigencias legales que se recogen en este informe que les comentamos de la UDC. Habla también este concejal de una operativa especialmente diseñada para facilitar que terminase en manos de los Franco y que respondía a los intereses privados de la familia del dictador. Bueno, pues con toda esta información sobre la mesa para ponerlos en contexto, esta tarde en el cruce de la ventana tenemos a Xulio Ferreiro, que regresa a casa y no por Navidad. Hola, Xulio.
3: Hola, ¿qué tal? ¿Qué tal? Por principio de curso.
2: Por principio de curso. 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Buenas.
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3: 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por ese pecado original, ¿no?
2: Uh-huh. Muy bien, Xulio, vamos ahora con Carlos. Carlos, ¿tú qué opinas al respecto?
4: A ver, yo no dudo que, como dice Xulio, haya argumentos jurídicos confundados, ¿no?, para que finalmente se pueda expropiar esto y vuelva al patrimonio, bueno, de todos los coruñeses, ¿no?, al concello, bien. Pero bueno, esto es un tema totalmente distinto de lo del Pazo de Meirás, ojo, porque lo del Pazo de Meirás, obviamente, es una, bueno, eso se le regaló en el año 38 y, bueno, hubo una coestación por parte de los funcionarios de la Diputación de Coruña, obviamente una coestación en el año 38, ya no me quiero ni imaginar cómo sería, ¿no?, en aquella época, ¿no? Pero aquí hay dudas, ¿eh?, porque, bueno, está es el tema de los traspasos. Realmente el tema jurídico estaría si esos traspasos, pues, que pasó del Estado al Concello, después el Concello lo subasta a Pedro Barrié, que fue un gran empresario gallego, fue el presidente de Banco Pastor, el fundador de Fenosa, fue un gran empresario para Galicia, obviamente era franquista, pero, bueno, no podemos pensar que los grandes empresarios en los años de la dictadura eran antifranquistas, no, eso es absurdo, ¿no? Pero yo pongo en duda, o sea, no soy jurista, a diferencia de Xulio,

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1: Carlos?
2: Yo solo contemplo la vía de la expropiación si fue manifestamente ilegal, y se prueba que fue manifestamente ilegal. Y yo aquí quiero recordar que en España en el año 78 se pactó por la inmensa mayoría de los partidos democráticos una constitución y una transición democrática. Y la transición se basó en la reconciliación, ¿no? Entonces, bueno, yo creo que, a no ser que haya sido una cosa manifiestamente ilegal, yo creo que no se deben de abrir estos conflictos patrimoniales por razones políticas. Sería muy prudente, por supuesto. A ver, el Pleno hoy votó todos a favor, incluso el PP, o sea, todo el mundo votó a favor de eso, para recuperar ese patrimonio histórico para la ciudad. Pero yo sería muy prudente con este tema, Yo insisto en eso, que no abramos viejas heridas y no, o sea, empezamos a expropiar de esta forma. Si la cosa fue semilegal, Pedro Barrio pagó 300.000 pesetas de la época y luego se lo vendió por 25.000 a doña Carmen Polo, la esposa del dictador. En fin, yo lo único que digo es eso, pongo eso de manifiesto. No estoy en contra de, por supuesto, que eso se recupere si se tiene que recuperar, pero con muchísima prudencia.
1: Bueno, pues esperemos a ver qué dice ese informe del Consejo Consultivo, que emitirá efectivamente esa valoración certificando si ha sido ilegal o si fue legal, si fue semi-ilegal. A mí me parece que es casi igual a ser ilegal. Pero bueno, Carlos, muchas gracias. Hasta pronto, Carlos Sánchez Tembleque. Julio Ferreiro,
2: muchas gracias.
1: Muchísimas gracias por acompañarnos.
2: Hasta luego.
1: Esta tarde, en nuestra sección de educación, como no podía ser de otra manera, vamos a hablar de algo de lo que todo el mundo está hablando, valga la redundancia. Estos días los titulares no han dejado títere con cabeza en lo que tiene que ver con el informe PISA. Titulares como España toca fondo en PISA, o el mayor fracaso educativo de la democracia, el fallo es de la ley, es de las pantallas, es de las comunidades autónomas. Bueno, todos hablando del mismo informe, pero cada uno señalando a un culpable distinto. Y hoy queremos pararnos un momento, queremos parar el ruido y preguntar algo más sencillo. ¿Qué es exactamente lo que mide PISA? ¿Y por qué un solo número puede desatar semejante batalla política? Bueno, pues para eso siempre nos rodeamos de los mejores y nos acompaña Adriana Heuer, que es catedrática emérita del OSC, miembro del grupo de investigación Estelae, y tienen a bien cada jueves traernos aquí parte de sus investigaciones. Así que con buen criterio. Adriana, ¿qué tal? Buenas tardes.
3: Hola, buenas tardes, Maite.
1: Bienvenida, muy bien, bienvenida. Es la primera vez de la temporada para
3: sí,
1: ti.
3: Es casi mi primer día de cole.
1: Es tu primer día de cole. Bueno, pues ya sabes, no sé si PISA, pero aquí ponemos nota también.
3: Sí,
1: ¿eh?
3: Sí, ya lo sé. Bueno,
1: ya sabes.
3: Un saludo también a todos los que nos escuchan.
1: Que
3: ¿no?
1: Son muchos, afortunadamente.
3: Pero, sí.
1: Bueno.
3: Me alegra enormemente que empieces por ahí, porque yo creo que hay que decantar un poco el ruido, ¿no? Hemos estado escuchando gritos por todos lados. Todos los medios se han hecho eco y generalmente esta pregunta que tú haces es la que nadie se hace.
1: Claro, ¿qué es PISA, no? ¿Cuánta gente que nos esté escuchando puede levantar la mano y decir yo sé exactamente lo que es PISA?
3: Bueno, en primer lugar es una prueba que organiza la OECD, ¿no? Que es la organización esta económica. Y cada 3 años los chavales de 15 años de más de 90 países

0: hacen esta prueba, ¿no? Uh-huh. Entonces trata de alguna manera, es una prueba que trata de comparar, ¿no?, la relación que hay entre las respuestas de unos y otros. Esa es quizás una de las críticas que se hace, porque uh-huh. hay muchas diferencias culturales en los países europeos, ¿no?
1: Y tanto.
0: Y son las mismas preguntas para todos. Pero bueno, también aquí viene lo más importante. PISA no evalúa si un chico sabe historia o si ha leído un libro entero o si entiende cómo funciona la constitución de su país. Evalúa algo más concreto, si es capaz de usar esa lectura o usar las matemáticas y las ciencias para resolver problemas prácticos de la vida cotidiana. Por ejemplo, interpretar una factura, o entender un gráfico, o calcular un presupuesto.
1: O sea, no mide cuánto sabe un país, sino cuánto sabe aplicar ese conocimiento a la vida práctica.
0: Exacto, exacto. Y esa es una decisión que ha tomado la OECD, ¿no? O sea, ha definido que así tenía que ser el examen. No es un hecho neutro, ¿no? Cuando diseña la prueba así, ya está diciendo, esto cuenta como saber útil, ¿no? Uh-huh. Lo otro queda fuera. Bueno, además, ¿qué queda fuera? ¿Qué asignaturas quedan fuera, ¿no? Educación cívica, la filosofía, ¿no?, la artística, la educación física, el pensamiento crítico en un sentido más amplio, la formación de la persona. Todo eso PISA simplemente no lo mide, ¿no?
1: Y esta semana, Adriana, los resultados de la edición 2025 han sido especialmente duros para España y concretamente también para Galicia.
0: Sí, sí, los peores de la historia.
1: Los peores de la historia,
0: materias,
1: ¿no?
0: Uh-huh. Sí. Y eso ha generado mucho, mucho debate, la verdad, ¿no? Ha dolido mucho.
1: Ha dolido, claro, es que, en fin.
0: Sí, estamos por debajo de la media de la OECD y de la Unión Europea. Y es verdad que es un dato serio y que merece atención y preocupación. Pero el problema no es que el dato importe poco, ¿no?, sino que lo que a mí me preocupa es que cuando esto sale a la luz se convierte en una munición política casi instantáneamente. Y ahí se pierde mucha información.
1: A ver, explícate mejor, ¿a qué te refieres?
0: Bueno, a ver, varias cosas. El mismo informe que ha dado ese número trae también otros datos que casi nadie ha mencionado, por ejemplo, en el Congreso esta semana, ¿no? Casi la mitad de los centros españoles dice que la falta de profesorado, 7 de cada 10 además reportan falta de personal de apoyo, y 1 de cada 3 alumnos había faltado a clase al menos un día en las 2 semanas antes del examen. O sea, 3 cuestiones que son muy significativas para la calidad de la enseñanza, ¿no? Poco profesorado de apoyo y ausentismo, que son problemas de nuestro sistema uh-huh. educativo, ¿no? Esos datos también son PISA, pero no caben en un titular de unos segundos, ¿no?
1: Efectivamente, esta semana hemos visto al presidente del gobierno y al líder de la oposición cruzándose reproches en el Congreso por este mismo informe, reproches, por decirlo de manera muy suave.
0: Sí, es casi un guión que se repite cada 3 años,
1: sí,
0: ¿no?
1: Sí, sí.
0: Más o menos lo mismo. Un lado dice, esto es por culpa de la ley que hiciste, el otro dice, este es el fracaso de cómo gestionas tú los recursos en tus comunidades, y los dos usan el mismo número para decir cosas diferentes.
1: ¿Y en tu opinión quién tiene razón?
0: Bueno, esa es la trampa, ¿no? Porque PISA es una fotografía de un momento, no un experimento diseñado para aislar causas, ¿no? No te puede decir esto ha bajado por culpa de una ley, porque al mismo tiempo que ha habido una nueva ley, ha habido muchísimas más cosas que están influyendo, ¿no? Como una pandemia reciente, uh-huh. cambios sociales, tecnológicos, de recursos. O sea, que atribuírselo todo a una sola causa política es sencillamente forzar el dato más allá de lo que puede decirte,
1: ¿no? Has mencionado algo, ¿no? Cambios sociales y tecnológicos. Claro, está ahí la explicación de que ha aparecido con fuerza, la de la culpa es del móvil, de las pantallas, los niños pierden atención.
0: Bueno, aquí hay algo muy interesante, porque realmente esta es la explicación más cómoda para todo el mundo, ¿no? No acusa al gobierno, no acusa a ninguna comunidad autónoma, no acusa a nadie con poder de decisión. La culpa recae en un objeto. Y en el fondo, en la falta de disciplina de los chavales, de las familias. es un relato que apela a una casi a la nostalgia de una escuela, como que la de antes era mejor, ¿no? Cuando no había, cuando primaba el papel, una escuela idealizada que si lo pensamos bien posiblemente nunca ha existido como la recordamos, ¿no?
1: ¿Tú de verdad crees que la tecnología no tiene ninguna responsabilidad en esto?
0: No, sí, claro que la tiene, ¿no? Hay evidencia real que la distracción en el aula afecta el aprendizaje y regular el uso del móvil en clase tiene sentido. El problema es otro, cuando el móvil o la pantalla se convierte en la única explicación al problema. Entonces dejamos de mirar todas las otras cuestiones que están alrededor, que son muy importantes. Y hay algo más irónico todavía. La misma OECD que ahora señala las pantallas, lleva más de 20 años empujando a los sistemas educativos a digitalizarse, a incorporar competencias digitales, a hacer sus propios exámenes por ordenador. Es un poco contradictorio señalar con el dedo a la tecnología informal del alumno mientras se sigue apostando fuerte por la tecnología institucional del sistema.
1: Entonces, Adriana, si tuvieses que dejarle una idea fuerza a quien nos está escuchando ahora mismo, ¿cuál sería?
0: Bueno, en primer lugar, que desconfíe un poco de cualquier explicación que le resulte demasiado simple o satisfactoria. Es decir, a la vez, es decir, es la ley, son las pantallas, siempre buscar un culpable directo cuando es un problema complejo, lo venimos diciendo siempre, ¿no? Entonces, todas las frases tienen alguna verdad parcial, pero mucho de conveniencia política, ¿no? En lo que de verdad merece la pena preguntar es qué pasa en las aulas cada día, cuántos profesores hay, en qué condiciones trabajan, qué desigualdades arrastran los chavales antes incluso de entrar en la escuela. Eso no cabe en un titular, pero es donde realmente se juega la calidad educativa, ¿no? Y eso merece que los políticos se ocupen de la educación de verdad. No solo en un momento concreto, ¿no? Cuando esto explota cada 3 años. Si de verdad les interesa, no la usen como arma arrojadiza y ocúpense de los problemas que se plantea en el día a día, lo que implica un proyecto de mejora a más largo plazo.
1: Una invitación a mirar, digamos, más allá del número, ¿no?
0: Sí, una invitación a mirar más allá del número, olvidarse del ruido, pensar en lo que se dice y acordarse de las cosas importantes del hecho educativo.
1: Adriana Heuer, pues como siempre, muchísimas gracias por acompañarnos y hasta la próxima semana.
0: Gracias a ti.
1: Señoras, señores, nosotros también nos vamos. Siempre agradecidos por la compañía. Les dejamos con más Ventana. Mañana volvemos a las 7:20.
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16: Esta noche el Faro, efectivamente, pero ahora seguimos en La Ventana y toca repasar
17: lo que queda del día. Con
12: con Isaías Lafuente.
16: Pues dale, Isaías.
13: Vamos con ello.
16: Venga.
13: Bueno, vamos a ver, terminamos el día en la ventana. Vamos a ver cómo lo comenzabas. Así anunciabas los contenidos del programa esta mañana en Hoy por Hoy.
16: Hoy vuelve también Raúl Pérez, que nunca viene solo.
17: Buenas tardes.
16: Hola, Mar.
17: Una cosa antes.
16: ¿No has dejado de hacer antena para preparar el Hoy por Hoy? Hace días que no te escuchamos.
17: Va a ser muy exigente, con lo cual yo estoy devastado. Estoy jodido, Carlos.
16: ¿Qué te pasa?
17: Creí que tenía la voz más grave y sensual de la radio, pero me equivocaba. Carlos, me han pasado por redes un vídeo de un joven hondureño que se llama Estefano Rubio y atentos a cómo suena su voz.
18: Estefano, ¿qué edad tenés?
19: 17 años.
18: ¿Cómo nació tu curiosidad con
16: la... Bueno, fantástico.
17: Qué cabrón, Raúl.
13: Qué cabrón, Raúl, sí, decía Aymar, sí. Y no sabía lo que venía después, porque hoy ha venido Raúl con Marlaska, tras el escándalo de la lista de periodistas fichados según su adscripción política o ideológica, y ha venido para pedir perdón, pero...
16: Ministro Marlaska, ¿algo que decir?
20: Buenas tardes, Carles. Bueno, sí, lo primero es que sinceramente pido perdón.
16: Bueno, eso último está bien. Ese es un gesto que le honra, ministro.
20: Perdón porque faltan nombres, concretamente de la SER.
16: ¿De la SER? ¿De la SER?
20: Carlos de Ita. ¿Dónde va con esa grabadora? Grabando pajaritos. Graba conversaciones privadas. Es el Villarejo 2.0. Aymar Bretos. Uy, sus iniciales AB no mienten. Aberchale.
13: Bueno, lo de Carlos de Ita como el Villarejo de la radio, desde luego parecería una distopía. La cuestión es que tenemos otras reales que lo son. Por ejemplo, la promesa de Trump de prometer comprar votos.
21: Trump les ha ofrecido 5.000 euros a cada estadounidense si su partido gana las elecciones dentro de 2 meses. Es que es la compra de votos. Al soborno, directamente, al soborno de los estadounidenses.
22: If the Republicans win the House of Representatives,
21: si los republicanos ganan la Cámara de Representantes y el Senado de los Estados Unidos,
22: I will issue a dividend,
21: otorgaré un dividendo a cada ciudadano adulto de los Estados Unidos de América de $5.000.
22: For $5,000.
13: Y esta mañana tomaban el pulso inmediatamente dos contertulios, Carlos Sánchez y Jesús Maraña, que decían...
23: Bueno, yo creo que estamos ante el enésimo episodio de la decrepitud, decadencia, de un político botarate, ¿no? Yo creo que eso nos sirve para echar de menos lo que era la política que algunos llamaban aburrida, moderada, institucional. Una compra de votos directa que se aprovechará de la inmensa mayoría de gente que habla con escasos recursos, con menos recursos en una nación que tiene la economía en serios problemas, ¿no? No sé qué nos queda ya por ver de Donald Trump.
24: Bueno, esto es la mercantilización llevada al clímax de la democracia. El voto también tiene un precio y lo hace con dinero público, por supuesto, ¿no? Es un dislate que efectivamente yo creo que hace, no sé, 10 años nos habría parecido una distopía en cualquier serie de Hollywood, ¿no? Bueno, pues el señor Trump decide que también se compran los votos, como todo lo demás, que es su prioridad.
13: Una distopía sería una Europa o un mundo gobernado por la ultraderecha que se está colando por todos los rincones. Y claro, pasan tantas cosas que a veces pues nos olvidamos de que la ultraderecha... boquito nazi, pues ha ganado un Länder alemán. Hemos hablado con el periodista y escritor Paco Cerdá, que escribe hoy en El País un artículo titulado Hitler ya lo dijo, yo soy la última oportunidad, que nos decía en la ventana, suena a cosas que estamos viendo en el presente.
25: Lo dijo en los últimos días en los que él ya estaba dentro del búnker, mientras se derrumbaba todo por culpa de su obra delirante. Y todavía en ese momento él se presentaba y se vendía así como la última oportunidad para que Europa no perdiera sus esencias, y creo que nos resuena a estos nuevos populismos que siguen ofreciendo esa misma oferta estúpida, de nuevo apelación al pueblo, a ese concepto tan peligroso que en los peores momentos de nuestra historia nos ha llevado a abismos éticos. ¿Y cómo es posible que buena parte de la sociedad europea, que se mueve entre el 30 y el 40% de apoyo a los partidos de ultraderecha en los grandes países europeos, que se siga confiando con aquellos vendedores de soluciones fáciles que se reivindican como la última oportunidad antes de que tu vida desaparezca, tu seguridad desaparezca, los ocupas te llenen la casa, el migrante haga desaparecer tu lengua?
13: Y hay otras distopías a las que nos vamos acercando. Por ejemplo, que la inteligencia artificial un día vaya a su bola. Un episodio este verano nos ha hecho... pensar y reflexionar sobre este fenómeno. Y esta mañana en Hoy por Hoy, Patricia Fernández de Lis decía que es que además no hay forma de parar a estas inteligencias, no hay marcha atrás.
0: Creo que las señales que nos están empezando a llegar, que son muy pocas y muy escasas porque estas empresas son tremendamente cerradas, pero lo que sabemos de las personas que están dentro y están hablando y de las que se han ido y están hablando, empieza a ser muy preocupante. Es decir, en esa carrera loca para salir a bolsa, estas empresas no están poniendo los cortafuegos necesarios para todos estos incendios que están sucediendo. Se le están escapando las IAs. Es decir, cuando las empresas empezaron a programar sus IAs, lo hicieron de tal manera de que ellas, o sea, para ellas lo más importante es llegar al fin de su tarea. Y la tarea la tienen que conseguir sí o sí. Y si tienen que fingir, si tienen que mentir, y si tienen que atacar otra web externa para conseguir su tarea, lo van a hacer, ¿no? Entonces no hay un botón, no existe un botón de off, no se pueden apagar. Ahora mismo están tan evolucionadas y son tan relevantes para los trabajos que se están haciendo en todo el mundo, en todo tipo de lugares, que no se pueden apagar.
13: ¿Pero hasta dónde van a llegar? Porque la mirada de Patricia era un poco apocalíptica. Bueno, en la madrugada, en el Faro, podíamos escuchar a uno de los arqueólogos del equipo de Atapuerca, Ignacio Martínez Mendizábal. Él piensa un poquito distinto. Cree que una inteligencia artificial o un robot nunca podrá llegar a igualarse con la inteligencia humana.
1: Pero es que los humanos podemos hacer todavía otra cosa que es muchísimo mejor, que en el fondo... es la esencia del ser humano.
2: Sí.
1: Que es inventar, que es única en este mundo. Es que hay una especie que no se resigna a lo que le ha tocado. El ser humano tiene un componente irracional, de rebeldía, de no aceptar las circunstancias. Lo que hace es cambiar el mundo. Ilumina la noche, ¿no? Calienta el invierno. Eso es lo que somos. Los seres humanos tenemos propósitos. ¿Tú te imaginas un robot con un propósito? O sea, tú imagínate que un robot adquiriera consciencia, ¿no? Te despierta por la mañana.
2: Sí.
1: Pues yo creo que se desenchufaría, porque ¿para qué?
13: ¿Para qué? ¿Qué voy a hacer? Bueno, algo habrá que hacer en todo caso. Hoy los especialistas secundarios, por ejemplo, se han puesto manos a la obra y han abierto el diván de la inteligencia artificial, con sintonía y todo.
3: El diván de la IA.
13: Y en el primer diván de la IA se ha sentado una un poquito superada y otra, sin embargo, que, bueno, ni.
12: Hola, ¿qué tal? Muy buenas.
19: Hola, buenas tardes. ¿Qué tal? Buenas tardes.
12: ¿Y a ti qué te pasa, inteligencia?
19: Que me han puesto por aquí de gilipollas.
12: Ah, vaya.
19: Soy un modelo. Sí, inteligencia artificial. Y soy un modelo especializado en la creación de herramientas web y parezco idiota.
12: Pero una cosa, ¿pero por qué te han puesto esta voz de tonto?
19: No lo sé.
12: Ya.
19: No lo sé. Igual porque no sé. Porque alguna razón seguro, pero no sé. Yo no lo sé. ¿Por qué no? No sé por qué. Soy idiota. Algoritmo. ¿Por qué? Porque no lo sé. No lo sé. La verdad, ni idea. Pero
12: ya,
19: no lo sé.
12: Ya.
19: Pero no me gusta. No sé por qué me han puesto esta voz.
12: Ya. Eres una IA bastante extraña. La primera IA gilipollas que han creado... Que han Anthropic, ¿no? Supongo.
19: Bueno, che, ¿por qué? ¿Pero por qué? ¿Por qué? ¿Por qué?
12: Yo qué sé por qué.
19: Entonces, ¿yo soy humano?
12: No eres humano.
19: Pero cacho, una inteligencia tarada no nos hace más humanos.
26: 1, 2, 3. Cuidado con Paloma, que me han dicho que es de goma.
13: Bueno, los humanos andamos por ahí, ¿eh? Hoy hemos conocido, por ejemplo, que Estados Unidos ya comercializa poder inyectarse grasa de cadáveres para moldear tu propio cuerpo. Se trata de un producto que promete añadir volumen sin cirugía. Hemos hablado con la doctora Brianda Hurtado de Mendoza, vocal de la Asociación Española de Cirugía Estética Plástica. Nos ha dicho que esta práctica no ha llegado y espera que no llegue a España, que en Estados Unidos no tiene todas las bendiciones y que en todo caso la grasa ya se utiliza en cirugía estética, pero hombre, no la de un cadáver.
27: La grasa siempre se ha usado. Llevamos usando la grasa pues por lo menos 20 años y yo lo hago normalmente en mi quirófano. Se quita grasa, se procesa y a veces se trata incluso con plasma.
13: Uh-huh.
27: Y eso se vuelve a inyectar, por ejemplo, en pacientes que han tenido radioterapia después de una mastectomía.
13: Claro.
27: Y entonces les hacemos la reconstrucción o, bueno, pues cuando hacemos incluso un aumento de mama y la persona es muy delgada, pero siempre usamos grasa del propio paciente.
13: En fin, algunas de estas distopías que hemos contado a lo largo del día se han colado también en las noticias del Mundo Today.
2: El CNI alerta al gobierno de la llegada al poder de políticos de ultraderecha alentados por las redes sociales y los bulos. El informe habla de varios grupos de Facebook y WhatsApp incentivando el asalto a la democracia. Recupera la esperanza de volver con su ex al ver que Alemania vuelve con Hitler.
4: Es literalmente el peor ex que puedes tener y aún así míralos.
2: Tras el último informe PISA, Europa pregunta si no le habremos dado a Ignatius un programa infantil en TVE.
4: Que los niños hayan visto al cómico gritarles «¡Mírame, mírame, soy tu futuro!», quizá no ha ayudado.
2: Trump establece en 1.200 millones de dólares el precio de la democracia estadounidense.
4: ONGs reparten pulseras de España a los inmigrantes de Ceuta para que se protejan de las agresiones.
13: Y hoy es el día para la prevención del suicidio. A lo largo del día hemos oído que es conveniente escuchar, que es conveniente preguntar, que quienes toman esta decisión no se suicidan porque quieran morir, sino para dejar de sufrir. Y Choyin, que tiene experiencia en escuchar a gente que ha estado en este momento crítico de la vida, nos decía.
5: Lo que me cuentan los chavales que han pasado por ideas suicidas, uh-huh, es que cuando no encuentran referentes que hablen sobre el tema, se sienten más rotos. No hay nadie que sienta lo que yo siento, no hay nadie que entienda por lo que estoy pasando. La forma de saberse normales, que nos suelen enseñar que lo normal es estar bien, pero se olvidan de enseñarnos que lo normal también es estar mal. Y muchas veces, cuando no eres capaz de entender que lo que te ocurre entra dentro de la normalidad, puedes terminar estirando esto hasta las últimas consecuencias, lamentablemente.
13: Y en estos momentos, en la normalidad de los hogares, pues estarán los chavales haciendo los deberes, la gente preparando la cena o cenando, sí, ya. Bueno, son escenas de la vida cotidiana que también se cuelan en nuestras greguerías.
12: Ya empezó el cole, como sabéis, papis y mamis, y vuelven estas maravillosas escenas que describe Hijo Premium.
6: 4:00 p.m. ¿Cómo te ha ido el cole, cariño?
7: Bien, bien.
6: ¿Alguna novedad?
7: No.
6: 10:00 p.m.
7: Mañana tengo que llevar una maqueta de un volcán, mamá.
12: Sí, sí. Venga, bueno, parece que al fin está cambiando un poquito el tiempo y Mumer expresa bien este momento.
6: Ya estamos en esa mágica época del año en el que a las 8 de la mañana sales de casa equipado para una expedición a la Antártida y a las 2 estás buscando una sombra para no sufrir un golpe de calor.
12: Y acabamos con Juan Ekel, que es capaz de exponer un drama familiar con este breve y conciso diálogo.
8: ¿Por qué, papá? ¿Por qué?
9: ¿Por qué qué, Rosauro?
13: Un saludo muy cariñoso a todos los rosauros que hay en España. Bueno, y Raúl Pérez ha venido hoy con más gente, por ejemplo, con el otro Feijó, que por cierto, hoy cumpleaños.
10: Nadie me ha felicitado, ¿no?
16: ¿Por qué? Hoy es su cumpleaños.
10: Claro, sí. Es mi cumpleaños, 65 años.
16: Sí, sí, sí, lo he comentado. Gracias. Esta mañana con Aymar.
10: Sí, pues sí. Ya no me jubilo porque no quiero. pero bueno, a mí Cash me gusta mucho, no es Bruce Springsteen, pero ya...
13: Aquí le tenemos todavía aprendiendo a hablar inglés. Y cerramos, Francino, ahí, el programa.
16: Venga.
13: Con quien hoy ha venido al plató de Mariola Cubells.
28: ¡Los niños!
13: Es Miguel Campos, él nos decía que es el Trancas y Barrancas de Broncano en la revuelta, pero no está debajo de la mesa, sino desde las alturas. Llevábamos 3 años, bueno, Mariola, persiguiéndole, pero es que claro, los horarios de la grabación de la revuelta coinciden con la ventana. Y ha tenido que tomar una decisión personal radical para, sí, poder estar en la ventana. Sí,
29: sí. ¿Qué ha pasado? Miguel, explícalo tú.
30: Pues que estoy de baja de paternidad. Yo lo tengo que aclarar. Yo he tenido un hijo y he tenido un hijo para poder venir a la ventana. Y hoy, claro, el chaval tiene 9 días. Entonces le he dado un, ¿qué?, beso en la frente y le he dicho: el grupo Prisa me necesita, perdóname. Tengo que dejarte aquí. Y él lo ha entendido perfectamente. Sabe lo importante que es para mí el grupo Prisa. Entonces aquí estoy.
13: Y nada, y lo hemos recibido con alfombra roja. Él trabaja en las alturas, en la revuelta. Y sin red, como los buenos trapecistas. Bueno, en su caso, sin guión.
30: Pues te voy a ser completamente sincero. No lo tengo, pero porque eso hace que mi día sea mejor. O sea, yo soy la persona más afortunada del show business porque yo llego a 10 minutos antes de que empiece el programa y digo, ¿quién hay de invitado? Y me dicen, Javier Bardem y Vicky Luengo. Y digo, mira, qué suerte, porque es un programa que apetece verme. Y veo el programa e improviso con el programa, que me divierte verlo, y termina, y a los 3 minutos yo estoy en la línea 5 hacia mi casa. O sea, que es increíble. O sea, que me lo podría preparar, sí, pero tendría que trabajar más. Entonces intento no hacerlo.
13: Bueno, es una buena filosofía de la vida. Bueno, Miguel ha llegado a triunfar en la televisión y nos ha contado una curiosidad, y es que cuando era niño, que todos los niños eran y éramos muy televisivos, él veía muy poca televisión.
30: Veía muy poca tele. Mis padres eran muy progresistas y tenían un esto de el niño se tiene que criar en el campo y he salido trabajando en la tele. Es una venganza. Mi padre ahora ve La Revuelta, ¿eh? Yo ahora le pongo la tele a mi padre, que es una forma de decirlo. Pero sí, veía poca tele. No había mucha tele en mi casa. Todos los niños de mi época recuerdan como los sábados por la mañana, la época en la que veían los dibujos. Sí. Y los sábados por la mañana no es que estuviese prohibida la tele, es que la quemaban si yo la encendía. Entonces, sí, he tenido muy poca pantalla.
16: He tenido muy poca pantalla, decía, ¿eh? Sí. Que ya es delito para alguien que se gana la vida y que triunfa tanto gracias a ella. De todas formas, las pantallas hace tiempo que han colonizado nuestras vidas. Mira, cuando Miguel Campos tenía 15 años,
13: ¿sí?,
16: los Tam Tam Go ya cantaban esta canción de Atrapados en la Red, con la que cerramos la ventana. Hasta mañana. Un beso muy grande y, como siempre, mucho ánimo. Adiós.
13: Adiós.

0: Son las 8 de la tarde, las 7 en Canarias.
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0: Hola, buenas tardes. Hay una última hora que tiene que ver con Ceuta, con la desclasificación de los informes sobre lo que pasó en Ceuta, y esa última hora está en Marruecos, que hasta ahora venía guardando silencio ante las últimas revelaciones. Su Ministerio de Exteriores acaba de publicar un comunicado para decir que ellos no van a ser el chivo expiatorio de las cuitas políticas de aquí España y que no hay ningún dato que implique a Marruecos. Pablo Morán, buenas tardes.
2: Hola, Sastre, buenas tardes. Ni chivo expiatorio ni peón político preelectoral en España. En ese comunicado, Rabat lamenta que algunos círculos políticos y mediáticos exploten al Reino de Marruecos con ese fin y señala, sin citarlo, al Partido Popular, al que acusa de caer en un atolladero donde la escalada irracional y populista prevalece sobre el sentido común. El texto carga también contra el legislativo, contra el Poder Judicial español por alimentar una estrategia del miedo, reclama una investigación exhaustiva por lo que llama lamentables sucesos de Ceuta y lanza varias preguntas, entre ellas, ¿por qué no se devuelve a los menores a pesar de la solicitud de retorno urgente de Marruecos?
0: Marruecos, que ha hablado esta tarde, por tanto, ahora lo ampliaremos, justo cuando en plena discusión sobre qué es lo que ocurrió en Ceuta, pues no deja de ser llamativo lo que, a raíz de todo esto, ha dicho esta mañana la encargada de negocios de la embajada israelí aquí en España. Porque esto que ahora escucharán se parecía mucho a una advertencia.
3: A veces se pone de lado la seguridad de los españoles. No trabajar con Israel sobre nuestra defensa tiene también el precio sobre los ciudadanos españoles. Eso yo no lo quiero ver. Me imagino que tampoco ninguno de vosotros.
0: Ha sido en un acto junto a José María Aznar.
4: Estos días comprobamos en el drama de Ceuta las consecuencias de habernos enajenado la amistad de aliados relevantes. De esos aliados con los que conviene contar en las crisis.
0: Esta tarde, a todo esto, el Congreso ha aprobado una ley que contradice precisamente los intereses marroquíes.
5: Votos a favor, 168. Votos en contra, 31. Abstenciones, 145. En consecuencia, queda aprobado el dictamen.
0: Es la que otorga la nacionalidad española a los nacidos en el Sáhara Occidental antes de 1977, es decir, antes de que dejara de ser colonia española. Se van a beneficiar también sus descendientes directos, solo Vox ha votado en contra, PP y Junts se han abstenido. El presidente de la Audiencia Nacional responde al gobierno, que cuestionó la imparcialidad de la jueza que va a investigar lo que pasó en Ceuta. Fue en este programa donde el ministro Óscar Puente dudó de María Tardón, de su imparcialidad. Será también en este programa donde escuchemos esta noche a alguien que suele hablar muy pocas veces. Es Juan Manuel Fernández, el presidente de la Audiencia. Hemos hablado esta tarde con él y advierte de que las críticas contra el prestigio de una magistrada afectan al Estado de Derecho.
6: Cuestionar esa la independencia de los jueces tiene un efecto que es socavar la credibilidad, la confianza que tienen los ciudadanos en sus jueces. Y esto, en último término, acaba afectando a los pilares del Estado de Derecho, acaba afectando a la democracia misma.
0: A las 10 podrán escuchar esta conversación que hemos tenido esta tarde con el presidente de la Audiencia Nacional justo en el día en que se abría en el Supremo el año judicial. Y se abría con este mensaje de la presidenta del Poder Judicial dirigido también al gobierno, Isabel Perelló.
7: En los últimos tiempos hemos escuchado, sin embargo, acusaciones expresas, generalizadas, de que jueces y tribunales adoptan determinadas decisiones por razones políticas y no por razones jurídicas. Es una imputación de extraordinaria gravedad que puede llegar a comportar la atribución de una conducta delictiva. Y si estas descalificaciones proceden de quienes ejercen responsabilidades institucionales, la gravedad es todavía mayor.
0: Poco después de este discurso ha llegado la otra gran noticia del día, que es también judicial, los motivos del Supremo para suspender el derecho a voto de miles de personas nacionalizadas por la Ley de Memoria Democrática. Dice el tribunal que suspende la llamada Ley de Nietos por el peligro de que esta norma afecte a la objetividad de las elecciones. Esther Bazán, buenas tardes.
8: Buenas tardes, Sastre. En su resolución, el Supremo argumenta que congela el derecho a voto de los nacionalizados a través de esta ley para evitar un peligro fundado, real y serio para el proceso electoral. Dice el tribunal que los votos de estas personas pueden afectar al resultado electoral deseado, es literal, por los españoles que ya estaban correctamente inscritos en el censo. El PP defiende que el Supremo dice lo que ya habían advertido pero ellos y los socios del gobierno vuelven a ver intención política en una resolución judicial.
0: A las 8:30, hora 25 deportes, con la vuelta a punto de terminar Gallego y Enric Mas, líder. Buenas tardes.
9: Buenas tardes. Ha aguantado en la contrarreloj individual de hoy, solo ha perdido 33 segundos con Roglic y ahora en la general le saca 1 minuto 37 segundos cuando faltan solo 3 días de carrera. Tenemos baloncesto a las 9 menos cuarto en el Mundial Femenino que se disputa en Alemania, España-Australia. Las chicas españolas buscando las semifinales. Y estamos en los últimos preparativos del Gran Premio de España de Fórmula 1. Mañana primeros entrenamientos libres en el Mad Ring. Parece que todo funciona bien.
0: Empieza, hora 25, Esther.
8: Mientras vuelve a casa en coche o hace la compra, ordenamos, resumimos y actualizamos todas las noticias del día. El día después de la publicación de los documentos sobre la crisis de Ceuta, y tenemos varios escenarios. El primero es en Marruecos, con ese comunicado que acabamos de apuntar en portada, en el que se habla de los lamentables acontecimientos del mes de julio que requieren un examen exhaustivo para después referirse en ese texto a la devolución de los migrantes, a la situación de los menores o, como apuntabas, Pablo Morán, en la portada, a la batalla política en nuestro país.
2: Y es ahí, en ese último punto, donde el Ministerio de Exteriores marroquí utiliza un lenguaje más duro. Afirma que el reino alagüita se va a llegar a ser peón político preelectoral o chivo expiatorio en los ajustes de cuentas políticos de España, y lamenta que algunos círculos lo utilicen como tal. Es particularmente lamentable que partidos políticos de larga trayectoria y a pesar de su amplia experiencia de gobierno hayan caído en esta escalada irracional y populista que prevalece sobre el sentido común, dice el texto, en una referencia velada al Partido Popular. El comunicado también señala instituciones legislativas y judiciales de prestigio que cometen errores mediante iniciativas desacertadas que generan discordia. Desaciertos, dice, que alimentan la estrategia del miedo perjudicial para todos. Y se pregunta finalmente el texto, ¿por qué seguir formulando acusaciones contra Marruecos cuando no existen pruebas, hechos ni informes que demuestren la implicación de las autoridades marroquíes? Apuesta por mantener la cooperación con España, que ha dado, señala, resultados tangibles. Lo contrario, advierte, es ceguera estratégica que extenderá la desconfianza y las tensiones.
8: Gracias, Pablo. Buenas tardes.
2: Buenas tardes.
8: Seguimos de vuelta a España con toda la crónica de los tribunales. Hoy la juez María Tardón, que investiga en la Audiencia Nacional estos hechos, ha pedido al Gobierno de manera oficial los documentos desclasificados ayer, que remita la copia autenticada para incorporarlos a la causa. Miguel Ángel Campos.
10: Providencia de la titular del juzgado 3 de la Audiencia Nacional, María Tardón, mediante la que pide formalmente al ministro de Justicia la remisión por conducto oficial de todos los documentos publicados ayer por Moncloa. Los 40 informes del CNI, Policía, Guardia Civil y otras agencias estatales sobre lo acontecido el pasado 30 de julio en Ceuta. La jueza Tardón los incorporará así al procedimiento. La magistrada cree que pueden contribuir a esclarecer por qué se produjo la entrada masiva, quién organizó y alentó la misma, si se avisó y previó el alcance del evento migratorio y qué respuesta se dio por parte de las autoridades competentes.
8: Todo esto, la desclasificación de los documentos y las críticas o acusaciones a los jueces, por ejemplo, esas declaraciones del ministro Puente sobre la juez Tardón aquí en Hora 25 o las que se han producido relacionadas con la ley de nietos han sido motivo de reflexión y de respuesta en la apertura del año judicial. Ese tradicional y solemne acto que se realiza en el Tribunal Supremo, en el que este año el protagonismo se lo llevaba la crisis de Ceuta y los discursos por primera vez de dos mujeres, la presidenta del Supremo y del Consejo General del Poder Judicial y la fiscal general del Estado. Isabel Perelló hacía una defensa firme de la independencia del Poder Judicial.
7: El respeto debido a la función jurisdiccional no significa, naturalmente, que su ejercicio esté exento de responsabilidad. La Constitución proclama la independencia de jueces y magistrados, pero también su responsabilidad y el debido respeto a las instituciones que colaboran con la justicia. Una y otra forman parte de su estatuto constitucional.
8: Declaraciones de la presidenta del Supremo y del máximo órgano de gobierno de los jueces. La reflexión también de la fiscal general del Estado, Teresa Peramato.
11: Se atribuyen gratuitamente motivaciones espurias donde únicamente existe valoración jurídica. Se distingue entre buenos y malos fiscales según que la posición procesal que adopten convengan a unos o a otros, olvidando que todos y todas pertenecemos a una institución única que actúa de forma imparcial en los procedimientos y con sujeción exclusivamente a la ley.
8: Este acto lo preside el rey, aunque no tiene discurso, a la espera del anunciado viaje a Ceuta, del que todavía no hay fecha cerrada. Si hemos conocido que Felipe VI no irá solo, María Banjamaja, se le va a acompañar la reina Leticia.
12: Si no se sabía, es la novedad que hoy confirmaban fuentes de la Casa del Rey, irán los reyes, Felipe y Leticia, lo que le da a la visita una connotación más social, de contacto con la ciudadanía, al estilo de otras visitas que realizan a zonas que han sufrido alguna tragedia, como incendios o danas. La visita no tiene fecha. Era un viaje pendiente que estaba previsto antes de la crisis migratoria, que ha obligado a retrasar los planes, pero en cualquier caso se producirá en las próximas semanas, como dijo el presidente del Gobierno. El viaje es histórico, pero muy complejo de preparar, por la situación en Ceuta y por las relaciones con Marruecos. Será el primer viaje oficial de los reyes a las dos ciudades autónomas y se producirá casi 20 años después de que lo hicieran los reyes Juan Carlos y Sofía, provocando entonces una crisis diplomática con el país vecino que duró 2 meses.
8: Capítulo político. Primero el PP, que impone el silencio. Génova no quiere salidas de tono como las que suele protagonizar la presidenta de la Comunidad de Madrid, Julia Molina.
13: Feijóo ha enviado esta mañana un WhatsApp a sus varones y a algunos miembros de su equipo directivo pidiéndoles no sobreactuar con los informes desclasificados y dejar que sea Génova quien dirija el mensaje. Fuentes de la cúpula popular hablan de una especie de mando único dentro del PP para que no se distorsione la ofensiva contra el gobierno. Una directriz que llega solo unos días después de que la presidenta madrileña Isabel Díaz Ayuso asegurase que ella rompería relaciones diplomáticas con Marruecos, un escenario que no contempla la dirección nacional. Lo que quiere el PP es poner el foco en Sánchez y en su responsabilidad. Es el mensaje que ha trasladado hoy la portavoz Esther Muñoz.
14: No ha habido ninguna dimisión. Es verdad que a estas alturas no se espera ninguna dimisión, lo que se espera es que disuelva las Cortes. Ha mentido a todos los españoles el gobierno de España. Y algo que es mucho más grave, ha dejado desprotegida nuestra frontera a sabiendas.
13: En el PP creen que el Ejecutivo está inmerso en una guerra interna y quieren aprovecharlo, así que piden a sus filas prudencia. También se muestran convencidos de que en las próximas semanas se conocerá más información que evidencie una negligencia.
8: Y en el gobierno se moderan las reacciones hoy para dejar en el pasado el evidente enfrentamiento entre la ministra de Defensa y el titular de Interior. Declaraciones hoy de Margarita Robles y de Marlaska.
15: Que se puede mejorar, sin duda. Que lo ocurrido no tiene parangón, yo evidentemente no solamente en España, sino en otros lugares de Europa por las características especiales. Y que estamos todos unidos, que tenemos que aprender, sacar lecciones aprendidas y sobre todo, lo más importante, unidad, trabajar codo con codo. Yo sé que hay quien prefiere tratar de buscar discrepancias, enfrentamientos. Naturalmente que puede haber opiniones diferentes sobre las cosas y las opiniones diferentes son las que engrandecen a un gobierno, a un país.
16: Es que hay que contextualizar todo. Creo que se están haciendo conclusiones demasiado prematuras y en ese sentido esperemos al desarrollo tranquilo pero importante y exhaustivo de todos los elementos para llegar a las conclusiones que sean las razonables.
8: Sobre lo ocurrido en la frontera a finales de julio, una parte del debate sigue estando en los avisos. ¿Cómo fueron esos avisos y sobre todo si hacían prever o no la dimensión de la crisis? El número de personas que finalmente se dirigieron hacia ese punto. Uno de esos avisos llegó a la delegación del gobierno en Ceuta y su responsable, Miguel Ángel Pérez Triano, ha estado esta mañana en Hoy por Hoy. Ha negado que el mensaje del CNI recibido fuera una alerta. Preguntaba Aymar.
17: ¿Ese WhatsApp era una alerta? ¿Tendría que haberse tomado más en serio?
18: No, por supuesto que no es una alerta. Primero, las alertas del CNI no se emiten así, ni se emiten a una delegación del gobierno y muchísimo menos a un jefe de gabinete de la delegación del gobierno. Las alertas se elevan pues al Ministerio de Defensa, al Ministerio del Interior y se formaliza. Eso no es ninguna alerta. Es un comentario, es una conversación de la situación que estábamos viviendo en aquellos días en Ceuta, que era de fuerte presión migratoria.
5: Votos a favor, 168. Votos en contra, 31.
8: Votación esta tarde en el Congreso que ha dado luz verde al dictamen para que los nacidos en el Sáhara Occidental antes del año 77 y sus descendientes puedan ser españoles. El trámite sale adelante en un momento delicado, obviamente, en plena crisis de Ceuta. En la Cámara Baja, Joan Gimeno.
19: Sí, sale adelante con el voto en contra de Vox y con la abstención de PP y Junts. La ley prevé nacionalizar por carta de naturaleza a los saharauis nacidos cuando el territorio estaba bajo administración española y también a sus hijos, una iniciativa de Sumar defendida por su diputada Tessidi.
20: Que esta ley no es de ningún gobierno, es de todo un pueblo. Puede que el pueblo saharaui hoy inicie el camino para recuperar la memoria. Y ojalá la foto se complete con justicia, con reparación.
19: El PSOE, que hace año y medio votó en contra de esta norma en su primer examen parlamentario, hoy ha votado a favor con una férrea defensa del diputado Artemis Rayo.
21: Estamos ante un hito histórico. Hoy, señorías, reparamos una injusticia histórica.
19: Los socialistas han recibido durante el debate los reproches de sus socios por el giro en la postura con respecto al Sáhara, impulsado por el gobierno en 2022, igual que ha hecho Pedro Muñoz Abrines, del PP.
22: El pueblo saharaui no necesita que les demos una mano mientras le atamos la otra
1: a los intereses del reino alawita.
19: Fuentes populares avanzan que emplearán su mayoría absoluta en el Senado para enmendar la ley, que después volverá al Congreso para su aprobación definitiva.
8: 8:15, 7:15 en Canarias, ponemos publicidad y seguimos.
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8: Ya tenemos los argumentos del Supremo sobre la llamada ley de nietos. Esta semana les contamos la decisión sobre el censo de los nacionalizados por esa ley hasta que demuestren que son descendientes de exiliados del franquismo. El contenido de la resolución cuenta con un voto particular y señala que concurre un peligro fundado, real y serio de dañar la transparencia del proceso electoral. Isabel Vega.
28: Sí, los magistrados del Supremo argumentan que el censo de electores en el extranjero ha aumentado en 400.000 personas desde que se desarrolló la ley de nietos en 2022 y crece cada día. Ven por eso un peligro fundado, real y serio de poder afectar gravemente a la objetividad y transparencia del proceso electoral, porque consideran que si acaban dando la razón a Vox y a Justicia Europa en que el proceso tiene irregularidades, será muy difícil aplicar ya la sentencia y se habrá generado una incertidumbre fundada sobre el resultado de unas eventuales elecciones. Así justifican la decisión que ha dejado temporalmente sin voto a miles de españoles en el extranjero. Unos argumentos que denosta el voto particular de la magistrada Alicia Millán. Dice que partiendo de una hipótesis futura e incierta, el resto de la sala ha generado un riesgo cierto e inmediato. Priva a los afectados de un derecho político que les corresponde.
8: El precio del dinero, un nuevo quebradero de cabeza. Segunda subida y sin que la presidenta del Banco Central Europeo, en su intervención de primera hora de la tarde, haya dejado claro qué puede pasar a partir de ahora, porque todo depende de los próximos datos económicos y ahí el dato clave es el de la inflación. Jordi Fàbrega.
29: Y lo que dice el Banco Central es que la inflación alta que tenemos ahora, con datos que superan el 4% en España y el 3% en los países con euro, va a quedarse con nosotros durante bastantes meses. Las nuevas previsiones que ha aprobado hoy indican que hasta 2028 la inflación no volverá al 2%, pese a la subida de tipos acordada hoy mismo, que deja el precio del dinero en el 2,5%. Una subida que puede no ser la última, por lo que ha dicho la presidenta del banco, Christine Lagarde.
30: What we will have to do in the future will be determined at each and every meeting. But what I can tell you is that we are determined to deliver on our target.
29: Decidiremos en cada reunión, dice Lagarde, que sí se compromete a que la inflación baje al objetivo, que es el 2%. Y eso, interpretan los analistas, implica que los tipos seguirán subiendo.
8: Y un día más tenemos que mirar la evolución del petróleo, que ha llegado a superar incluso hoy los $105. Y es el nivel más alto de los últimos 3 meses. Pablo Anzola, buenas tardes.
31: Buenas tardes, sí, porque la tensión en Oriente Próximo ha crecido desde el fin de semana. Los mercados asumen que la guerra durará más y que el suministro energético seguirá yendo a menos. Eso está sacudiendo hoy la cotización del petróleo. En las últimas 24 horas ha subido de los 100 a los $107. Alcanza, de hecho, esta tarde el que es su nivel más alto desde finales de mayo. El petróleo es hoy casi un 80% más caro que a principios de año. Es un nivel que preocupa porque de enquistarse, y como comentaba Jordi, podría calentar más una inflación que lleva ya meses por encima del objetivo.
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8: Lo hemos adelantado esta mañana en la SER. Renfe ha retirado varios trenes de la flota Talgo Abril. Los ha sustituido por otras unidades con menos plazas. Vamos a saber cuál es el motivo de que se queden fuera y a cuántos viajeros afecta esta decisión. Edu Hernández.
7: Lo que dice Renfe es que retiran esas unidades porque los maquinistas llevan días bajando la velocidad y afectando al servicio. De hecho, así se lo han comunicado por correo a los clientes. Los maquinistas, por su parte, se defienden y dicen que la retirada se debe a que se han aumentado las inspecciones sobre esos trenes y Renfe ha buscado una manera de garantizar el servicio. Pues según ha podido saber la cadena SER, ese servicio se va a prestar con trenes de menor capacidad. Aunque la operadora no ha facilitado el balance de pasajeros afectados, tenemos 7 frecuencias entre Madrid y Valencia en la línea de alta velocidad que cambian sus modelos de tren, lo que supone un recorte potencial de hasta 1.000 plazas diarias.
8: Las cifras son aplastantes. 263.000 toneladas de plásticos llegan al mar cada año, arrastradas por los ríos y por las lluvias extremas. Esta situación es mucho más evidente en China y en el sudeste asiático, donde además abundan los vertederos descontrolados. Las conclusiones de este estudio internacional que hemos conocido esta tarde con Javier Ruiz Martínez.
9: Lo dice un trabajo internacional que se publica hasta ahora en Science y que señala que el 96% de estos residuos está en los ríos de China y el llamado sur global, incluyendo toda África y Sudamérica. Solo en el Yangtze hay un 16% del total mundial de microplásticos de los ríos. A la mala gestión de residuos y el consumo descontrolado de plástico se suma allí un factor más, las lluvias amplificadas por el cambio climático que hacen que el caudal remueva el plástico acumulado y en el Yangtze, por ejemplo, durante sus crecidas el río transporta 30 veces más microplásticos que en la época seca. La buena noticia, entre comillas, es que en Europa nos libramos de este efecto. De hecho, la lluvia, dice, diluye la concentración de microplásticos que llegan al mar, probablemente gracias a una mejor gestión de residuos y depuración. En todo caso, como el efecto es global, da igual si aquí contaminamos menos. El problema es en los océanos y es para todo el planeta.
8: Y un informe de UNICEF cuantifica el impacto climático en el aprendizaje. Según sus datos, 1 de cada 10 estudiantes en edad preescolar hasta el segundo ciclo de secundaria sufrió la interrupción de su educación por los fenómenos climáticos. Son 170 millones de estudiantes de todo el mundo. Las tormentas, las inundaciones, las olas de calor, los incendios forestales o las sequías provocaron suspensión de clases, daños en las escuelas, menos asistencia a las aulas o un mayor riesgo de abandono escolar.
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0: En Estados Unidos hay ya actos de recuerdo previos al homenaje de mañana viernes, coincidiendo con el 25 aniversario de los atentados contra las Torres Gemelas y el Pentágono en Nueva York. Y este Agustín Rodríguez Agún va a ser uno de los temas estrella, podríamos decir, de esta noche en Hora 25.
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0: Del tiempo que nos espera para las próximas horas, Jordi Carbón.
2: Tiempo soleado con temperaturas ligeramente más altas que hoy es lo que nos espera no solo para mañana, sino también para el fin de semana. La próxima noche la temperatura bajará lo suficiente como para que mañana a primeras horas el ambiente se note fresco, un poco frío en el interior, pero después nos espera un tiempo radiante, con sol y buena visibilidad en la mayor parte del país, con temperaturas máximas de 25 a 30 grados, cerca de los 35 en el Valle del Guadalquivir.
0: Son las 8 y 25 minutos, 7 y 25 en Canarias. Hay más noticias que les contamos ahora en la SER.
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1: 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En canto tempo, mañá as temperaturas máximas seguirán a alza, acadaránse os 30 graus na provincia de Ourense. Preto desas temperaturas, tamén en Vigo e Pontevedra, o prognóstico apunta unha xornada con máis nubes pola mañá que se irán disipando pola tarde.
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4: Hola, Gallego, buenas tardes.
5: ¿Qué tal, Sastre?
4: Plena crisis de Ceuta, pues llega también, de alguna manera, esos ecos a lo deportivo con la controversia sobre dónde se disputará la final del Mundial, porque dice el presidente de la Federación Marroquí de Fútbol que él tiene claro que será en Casablanca.
5: El presidente de la Federación Marroquí de Fútbol, que se llama Fouzi Lekha, y que es político del partido Autenticidad y Modernidad, y se postula, suena en muchos ámbitos, como próximo primer ministro. El día 23 de septiembre hay elecciones en Marruecos. Entonces él está haciendo campaña electoral.
4: Campaña, sí.
5: Y en un acto de esa campaña electoral...
4: Y el fútbol tira, tira.
5: Ha dicho que la final del Mundial será en Casablanca. Y claro, la gente entusiasmada.
6: Casablanca es la que tendrá el honor de organizar la final del Mundial. Tenéis el mejor estadio del mundo, el Hassan II. Y espero que esa final sea contra Francia para vengarnos.
5: Es decir, que Marruecos quiere la final para que... Para... Esto no hace falta que el CNI mande un WhatsApp a nadie ni un informe. Lo sabemos ya. Vamos a ver qué pasa de aquí a que llegue el Mundial, porque la FIFA dice que no está decidido.
4: Porque no lo decide Marruecos, es importante decirlo.
5: La Federación Española confía en que seamos nosotros, pero no hace falta un informe de CNI, lo repito.
4: Queda mucho para el Mundial, ya veremos.
5: Aparte de Fouzi Lekha, hoy es protagonista Enric Mas, el líder de la Vuelta Ciclista a España, que ha aguantado en la contrarreloj individual, ha perdido solo 33 segundos y en la general sigue aventajando a Roglic. Ahora, con 1 minuto y 37 segundos, quedan 3 etapas, 2 etapas duras, pero Enric Mas tiene todas las papeletas para ser el ganador de la Vuelta Ciclista a España el próximo domingo. También estamos pendientes de Alemania, del Mundial Femenino de Baloncesto y de la selección española, que juega dentro de 12 minutos ante Australia para meterse en semifinales. Hoy es todavía jornada de Champions, están en juego unos cuantos partidos de esta primera jornada que hoy esta semana se ha repartido entre martes, miércoles y jueves. Hoy juega el Bayern de Múnich, por ejemplo, ante el Bodo Glimt, o juega el Manchester United. Luego repasamos esa jornada de Champions que nos ha dejado, ya sabéis, 2 victorias, la del Real Madrid, no, 3 victorias, Real Madrid, Betis y Fútbol Club Barcelona, y 2 derrotas, la del Villarreal y el Atlético de Madrid. Sin que esto pare, mañana tenemos Liga y se juega un Valencia-Sevilla, una nueva jornada en Primera División. En el Valencia-Sevilla de mañana, hoy se esperaba la reacción del entrenador del Valencia, Carlos Corberán, a las disculpas de Rodri, el jugador del Fútbol Club Barcelona, que en la última jornada, en el banquillo de Mestalla, dijo allí en Petit Comité que el equipo del Valencia era muy malos. Ayer Rodri pidió perdón, dijo que había cometido un error, que había llamado al capitán del Valencia, que si alguien se sentía ofendido, se disculpaba, pero a Carlos Corberán

0: Las disculpas no le valen.
1: Para mí, palabras completamente desafortunadas. Pienso que eso no son palabras que nacen desde el respeto a compañeros de profesión. Gaya tomó iniciativa para tener una conversación con él y le ha hecho unas disculpas públicas que aceptamos y que entendemos. Pero también es verdad que a lo mejor la acción donde Dan Juma se queda ante el portero y Rodri hace una acción que es considerablemente, se puede considerar una acción de penalti y expulsión, pues también te pueden cambiar un partido y de repente los que te parecían tan malos, a lo mejor te parecen más buenos.
0: Bueno, pero ¿qué, cómo vamos a mezclar la jugada del posible penalti que era penalti con lo que dijo Rodri, etcétera, etcétera? Yo creo que Corberán ha barrido para casa en este caso. Y estamos en la previa del Gran Premio de España de Fórmula 1. Mañana se estrena el Madrid, el circuito, con los primeros entrenamientos libres. Todo parece que funciona perfecto. Esther, Fernando Alonso en la previa.
2: Va a ser un bonito fin de semana. Como has dicho, tenemos el privilegio de competir dos veces en España este año y por primera vez en Madrid. Así que sí, es especial. Es un nuevo circuito. Y para mí...
0: Que no estaría mal, digo yo, que siendo el Gran Premio de España se inaugura un circuito en Madrid, que los pilotos españoles hablen en español ante los medios y no solamente en inglés. Digo... Empezamos, como siempre, con vuestros mensajes de WhatsApp.
3: Hola, señor vendimiador. La Champions es talla XXL y al Atlético de Madrid le viene muy, pero que muy grande, porque tiene un sastre que solamente sabe confeccionar ropa para infantil. Llévatelos a vendimiar para que sepan lo que es trabajar, lo que es esforzarse y lo que es sudar. Porque este año al Atleti no le va a sonar la flota en la Champions League.
0: Bueno, quiere decir que yo fui a vendimiar, pero que tampoco batí el récord, ¿eh? Deja vuestro mensaje.
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0: 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Empezamos, venga. Sí, empezamos con la sintonía de la Vuelta Ciclista a España porque hoy era un día clave contra el reloj individual y Enric Mas ha aguantado mejor de lo que algunos esperaban y en la general está a 1'37 de Roglic y esto parece que tiene que ser suficiente para que Enric Mas gane la Vuelta Ciclista. Hola, Íñigo Martínez, buenas tardes.
8: Demasiado pronto lo dices, pero buenas tardes, sí.
0: Pero escucha que cuando en el primer sector de la contrarreloj había perdido 22 segundos, os habéis asustado todos un poco, lo ha aguantado muy bien.
8: Hemos torcido el morro, es verdad, lo ha aguantado bien, pero ¿te acuerdas cuando hace dos semanas Pogacar ya tenía la vuelta en el bolsillo,
0: claro,
8: también,
0: claro,
8: ¿no?
0: Claro.
8: Que la iba a ganar de calle. Claro. Hay mil circunstancias de carrera, pero hoy ha dado un paso importantísimo. Es verdad que en el primer sector, el primer punto de cronometraje, perdía 22 segundos. Luego ha perdido 40 y tantos, pero ha conseguido recuperar al final en el terreno más duro que mejor le viene ante Roglic, ¿eh? Que estamos hablando de uno de los mejores contrarrelojistas del mundo. Está haciendo una vuelta fantástica y hoy no ha hecho sino poner la guinda, ¿no? Esperemos que luego haya que poner algo más, pero de hoy ha sido un paso adelante importantísimo para acercarse más a ese mayor rojo definitivo.
0: Borja ha estado con él, ¿cómo estaba el líder?
9: Pues le está poniendo, Gallego, buenas tardes, muy sereno y sobre todo que cada día empieza a creérselo más, ¿eh? Empezó con cara un poco de susto cuando le tuvieron que poner de forma forzada el mayor rojo cuando se fue al suelo Pogacar, pero eso sí, él está confiado, pero también es prudente, como decía Marquínez, es que una gran vuelta es muy larga. Esto es lo que nos decía Enric.
10: Ojalá pueda sonreír en Granada, pero por ahora tenemos que estar muy, muy centrados y yo creo que tenemos que estar contentos. Y bueno, queda mucho. Quedan dos días durísimos y después queda el día de Granada. Llevamos mucho desgaste. Tenemos que estar concentrados en todo momento porque mañana son 210 kilómetros, pasado 190, así que tenemos que seguir.
0: Quedan dos etapas largas, la última, y son todas difíciles, son todas duras, Marquínez.
8: A ver, de 0 a 10, mañana es una etapa muy complicada. Yo le pondría un 7, un 8, sobre todo por la ascensión a Peñas Blancas, que es tremenda. La del sábado pone un 10 de dificultad. O sea, son cuatro puertos de primera y luego el ascenso al alto del Alguacil, al collado del Alguacil, alto inédito en esta Vuelta a España y del que hablan auténticas perrerías. Y yo no descarto, si hay muy pocos segundos, la última etapa. Hay cuatro subidas a la Alhambra de Granada y puede hacer daño. Es que yo creo que nos queda un auténtico espectáculo por delante. Parece que no queda nada, pero queda un mundo, ¿eh?
0: Solo Roglic es el rival.
8: Sí, sí, yo le descartaría a Gal. A ver, puede haber circunstancias de carrera que gente como Carapaz o alguno que está situado un poco más retrasado en la clasificación salga, ataque en la montaña y el propio Félix Gal consiga cogerles la rueda y montar un quilombo, pero es complicado. Es complicado no porque no lo pueda hacer, sino porque las sensaciones demuestran que mientras uno va hacia arriba, Enric Mas, otros están perdiendo un poco de fuelle, caso de Félix Gal. Yo creo que es un mano a mano entre los dos.
0: Tres etapas quedan, todas las contaremos en la cadena SER, por supuesto, con Marquínez, Cuadrado y todo el equipo. Gracias, compañeros. Seguimos en Hasta 1:25 luego. 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
0: Jueves y Champions, porque en esta primera jornada se ha elegido también este tercer día de competición con dos partidos de la primera jornada que han terminado ya y algunos que empiezan a las 9. Vamos a repasarlo con Fernando Rodríguez. Hola, Fer.
15: ¿Qué tal, Gallego? Pues acaba de terminar el Fenerbahce 1, Roma 1. Ha jugado Mario Hermoso en el conjunto italiano y el PSV 1, Shakhtar 1. Y en menos de media hora, lo decías tú ahora, cuatro partidos más. Bayern de Múnich, Bodo Glimt, con Harry Kane, Luis Díaz y Olís en el equipo de Company. Por cierto, también juega Musiala en la que es su primera titularidad desde los desmayos que sufrió el pasado mes de agosto. También tenemos un Como Leipzig en el debut de Fabregas en la Champions con el conjunto italiano. Tiene tres españoles en el once: Jacobo Ramón, Alex Valle y Luis Milla. Además, Manchester United Saba de Baku en la vuelta de los Diablos Rojos a la Liga de Campeones y Slavia de Praga, Lens.
0: La Champions que ayer nos dejó la derrota del Atlético de Madrid en Liverpool, la victoria del Barça y que nos dejó un hat-trick de Ferran Torres con el Paris Saint-Germain de Luis Enrique. Primera titularidad en Champions y tres chicharros del autor del gol de la final del Mundial.
16: Muy contento, significa que me estoy acoplando bien, que mis compañeros me están ayudando, el míster, la afición, la verdad que estoy muy contento.
17: Me siento feliz del recibimiento que ha tenido la afición, los jugadores, el entrenador conmigo, y la palabra reivindicarse ya no forma parte de mi vocabulario.
0: Tremendo lo de Ferran Torres, a ver si sigue la racha. El Atlético Pedro Fullana empezó muy bien en Liverpool, pero fue cayendo hasta perder, aunque tiene la buena noticia de que fue titular Julián Álvarez y eso parece que se va curando. Pedro.
18: Sí, lo peor de Gallego fue el resultado, porque volvió a pagar los despistes al comienzo de la segunda parte, encajó el gol que supuso la derrota, una buena primera mitad donde llegó ese gol de Llorente en el que ya es el jardín de su casa, 5 goles de los 10 en su carrera en la Champions los ha marcado en Anfield, y hubo cosas positivas, por ejemplo el debut del Cuti Romero, que tiene que ser importante en defensa, el nivel excelso de Pablo Barrios y, como bien decías, Julián Álvarez. Ya buena noticia, en positivo, jugando, siendo titular por sorpresa, buen rendimiento, dio una asistencia a Llorente. Simeone se mostraba muy contento con la actitud y el rendimiento del futbolista y Coque dice que ya están cansados del tema Julián.
19: Y el partido de Julián fue muy bueno, se hizo cargo todo el tiempo de la pelota, todo el tiempo, del minuto 1 al minuto 90. Y eso, la verdad, que me pone contento.
20: Yo creo que entre todos le tenéis que dejar ya un poquito en paz, ¿no? Porque lleváis un verano un poco ya... es muy cansino, así que bueno, ojalá que le podáis dejar un poco en paz, que haga su trabajo, que juegue al fútbol y bueno, que dé lo mejor que tiene.
0: El próximo partido del Atlético en San Sebastián con la Real Sociedad el domingo. Vamos a ver si Julián Álvarez continúa como titular. Y el Barcelona comenzó ganando, goleando, maravillando y haciendo que todo el mundo se divirtiera en el Camp Nou. Nils Solà, hola.
21: ¿Qué tal, Gallego? Buenas tardes. Pues en el Barça, día de resaca muy positiva la que se ha vivido hoy después de que el conjunto azulgrana goleara también al Feyenoord, imbatible y con una capacidad goleadora tremenda, tremenda. Este 3.0 de Hansi Flick, con Rafinha capitaneando y marcando dobletes, un experimento que le está saliendo a las mil maravillas, con también Lamine enchufado y plantando candidatura sin ningún tipo de duda al Balón de Oro. Se estrenó también a Adeyemi, también lo hizo a Gabriel Jesús. Hoy, en una entrevista de Deco a RAC U, ha dejado claro el director deportivo del Barça, entre otras cosas, que quiere renovar a Rafinha y que trataron siempre con mucho respeto el caso de Julián Álvarez.
0: Increíble.
22: Nosotros lo que hicimos es hacer una oferta. No hubo ninguna, Jan ya ha explicado algunas veces que habló con ellos, o sea, de una forma bastante respetuosa, de una forma bastante clara. Ellos han dicho desde siempre que no querían vender el jugador y así están.
0: Bueno, más allá de lo de Julián Álvarez, iba a comentar que es increíble lo de Rafinha, que ya ha estado un par de veranos más fuera que dentro del Barça y luego ha empezado la temporada y se ha convertido en un jugador fundamental. Ayer, en ese partido del Barcelona, también fue noticia, cuando terminó, la comparecencia de Rodri, que quiso aclarar esas palabras que se vieron en Movistar, en el banquillo con Cubarsí, diciendo que el Valencia era un equipo malísimo. Bueno, hay que escucharle y ver lo sincero que es.
23: Me gustaría pedir disculpas a todos aquellos que han sentido ofendidos, seguidores del Valencia, aficionados, jugadores. También quiero dejar claro que fue una expresión de sorpresa. En ningún momento quise burlarme o sacar de contexto ningún mal momento de ningún equipo. Todos deseamos que el Valencia vuelva al lugar que le corresponde.
0: Bueno, pues en la previa del Sevilla-Valencia que se juega mañana, ya hemos escuchado a Corberán y no sé si en el resto del club las disculpas de Rodri han servido o no, Chimo Balmano.
24: No ha sentado muy bien, Gallego, la verdad. Buenas tardes. Sobre todo en la parcela deportiva. Ya entre los jugadores mostraron el malestar. El propio Gallá le envió un mensaje a Rodri para hacerle ver su malestar, que fue correspondido con la llamada oportuna de perdón que reconocía a Rodri. Y faltaba por escuchar al entrenador, que así entre nosotros es el verdadero culpable de que al equipo le vaya tan mal y de la imagen que tanto sorprendió a Rodri en el banquillo de Mestalla. Sin Fulquier, sin Diego López, sin Rioja, sin Sadik, sin Diakabí, sin Copete, sin Guido Rodríguez y sin Canós. Con esto a intentar zanjar la crisis que deja a Corberán en la picota, aunque él no lo sienta.
19: Me centro en lo que de mí depende, que es que eso no pase, que el Valencia haga un gran partido mañana. Yo estoy convencido de que el Valencia puede hacer un buen partido y competir en Sevilla.
0: El Valencia es el colista, 4 partidos, 1 puntito. El Sevilla está 6º en la clasificación después del buen arranque que tuvo. ¿Cómo está el equipo del Pizjuán, Manuel Aguilar?
25: Hola, ¿qué tal, Gallego? Desconocido respecto a la pasada temporada, aunque lo tiene que refrendar, por ejemplo, ganándole mañana al colista. Tiene todos sus efectivos, tiene ya en condiciones de jugar a los últimos refuerzos, algunos de ellos van a jugar y Luis García piensa que este equipo puede dar mucho más de sí. Es una ocasión pintiparada para el Sevilla, aunque también es cierto que el año pasado perdió contra todos los colistas.
0: Bueno, pues mañana ese partido para abrir la jornada, el Sevilla-Valencia. Y ahora vamos a hablar de la Federación, del Mundial de 2030 y la repercusión que han tenido esas palabras del presidente de la Federación Marroquí, Fouzi Lejka, que hemos escuchado al principio del programa diciendo que en Casablanca será la final del Mundial 2030. Ha salido la FIFA, la Federación. Antón Meana, buenas tardes.
1: ¿Qué tal, Gallego? Buenas tardes. La FIFA es clara, dice que ya lo dijo el 5 de agosto, que lo van a tomar ellos la decisión y lo van a comunicar cuando llegue el momento. La Federación prefiere guardar silencio, no quiere traicionar al socio marroquí, pero la Federación insiste, Gallego, que la final tiene que ser en nuestro país y confían en que los trabajos que hacen sirvan para eso, que el Bernabéu albergue la final del año 2030.
2: Yo creo que se tiene que jugar en mi país, en España. Y que además, esto no me lo has preguntado, pero te respondo, me encantaría ser el seleccionado nacional en ese mundial también. Yo apuesto por España, un campo, una ciudad española.
1: Son palabras, Gallego, de Luis de la Fuente en Oviedo, presentando el partido que va a jugar allí de Liga de Naciones en la selección española. Él quiere ser seleccionador en 2030. En breve comenzarán las conversaciones Federación Luis de la Fuente para que amplíe su contrato que termina después de la Eurocopa del año 2028.
0: Bueno, hombre, que no hay ningún problema para que Luis de la Fuente renueve su contrato después de haber ganado la Eurocopa y el Mundial. Es que otra cosa sería una sorpresa. Pero vamos a ver qué pasa con esa decisión de la FIFA. Donde además Infantino está en un momento difícil, hay un movimiento de la UEFA y de otros ámbitos deportivos que quieren terminar con el mandato de Infantino después de lo que ha sucedido en el Mundial de Estados Unidos, su pleitesía con Donald Trump, pero Marruecos tiene poder, Marruecos tiene votos, ya veremos qué pasa con esa final. Seguimos en Hora 25 Deportes, en la SER.
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0: ¿Qué tal? Muy buenas. Continuamos con más deporte hasta las 9 en todas las emisoras de la cadena SER en Galicia. Vamos con el resumen de lo que nos va dejando el día, mirando a lo que va quedando atrás, pero también, y acercándonos al fin de semana, a lo que tienen por delante los distintos equipos más representativos en las distintas modalidades en el deporte de nuestra comunidad. Pablo Gómez en el control de sonido, Toño Bermúdez aquí ante el micrófono, y vamos rápidamente a dar paso a los compañeros de las distintas emisoras para que nos dejen la actualidad de sus equipos de referencia. Comenzamos por el fútbol de Primera División, y hay que escuchar hoy todos los elogios recibidos por el Deportivo por parte del presidente de la Liga, Adrián Candal. Hola.
1: ¿Qué tal? Muy buenas. ¿Cómo han cambiado las cosas en la relación entre el Depor y Javier Tebas, el presidente de la Liga? Hace unos años, con el caso Fuenlabrada y ese descenso del Depor después de esa última jornada en Segunda División, la situación se puso muy tensa, con enfrentamientos directos entre las dos partes y con el Depor, que acabó en esa Segunda División B antigua y después en Primera Federación. Ahora el Depor vuelve con nuevos dueños, con Abanca, con deuda cero y además recogiendo piropos como este de Javier Tebas, que hoy ha estado, por cierto, en A Coruña, en la firma de un convenio con una empresa gallega de apuestas que estará vinculada a la Liga hasta el 2029. Javier Tebas dice todo esto del Depor.
2: Ahora mismo el Depor está en lo máximo, ¿no? Hay que pellizcarse, ¿no? Yo creo que con más objetividad pues es para pellizcarse y decir dónde está el Depor y lo que ha hecho. Y lo importante que también tengo que destacar, que es para el fútbol profesional español que el Depor haya recuperado esta categoría, ¿no? Es un club muy querido en España, muy querido en muchas partes del mundo. Es un club que, bueno, que yo creo que merece estar en la categoría que está. Se está en un club que tiene claramente una proyección de convertirse pues en uno de los grandes de España, ¿no?
1: Piropos además, Toño, a Escotet, al presidente, y también buenas palabras, por cierto, para el Celta de Vigo y esa línea que está siguiendo Mario Mourinho, dice que inició en su momento su padre. Destacó en el caso del Celta la ciudad deportiva y las obras que está haciendo en Vigo, y dice que el Depor está siguiendo poco a poco también ese camino. Del Depor también hablaba esta mañana Joan Capdevila, ex campeón del mundo, internacional con España, ex jugador del Depor, aquí pasó sus años más importantes en toda su carrera, celebra el regreso a primera del Depor y tiene muchas ganas de derbi, onoso derbi que será a final de este año.
3: Sí, ya era hora, y ahora hora también, ¿no? Porque a nivel de espectáculo el derbi gallego es maravilloso. Yo ahora lo vivo desde Cataluña y oye, después de haber vivido muchos derbis ya aquí en Galicia, pues oye, yo creo que hacía falta ya tener un derbi en Primera División. Espero que la gente lo disfrute, que decaiga para el lado coruñés y bueno, como decía también Javier un poco, que sea espectáculo puro, que no haya incidencias, simplemente disfrutar de este derbi pues para todas las familias y he dicho que ojalá caiga por el lado coruñés.
1: Y con todo esto, el equipo de Hidalgo sigue preparando el partido de este fin de semana con la opción de encontrar la tercera victoria consecutiva, algo que se resiste desde hace más de 13 años. Juega el Depor en el Coliseum, en Getafe, y frente al conjunto de Bordalás este domingo a las 6:30 de la tarde.
0: Gracias, Adrián. Volviendo a los elogios de Javier Tebas, del presidente de la Liga del Fútbol Profesional, como suele decirse, para entender el porqué, seguramente el porqué de estos elogios, y mencionando a Abanca y casas de apuestas, sigan el rastro del dinero. Unan los puntos y por ahí seguramente ya pueden entender el porqué de los elogios de Javier Tebas a este Depor, que como bien decía Adrián, hasta no hace tantas fechas, vamos, era lo peor, aquel enfrentamiento público y notorio, con el caso Fuenlabrada, ahora ya es el Depor maravilloso, pues eso, ¿no? Hablando ahí en la sede de una casa de apuestas y también pues hablando de Abanca. Vamos con el Celta y el serio malestar que hay, pues, hablando de horarios y de la liga del fútbol profesional que preside Tebas, los horarios para los próximos partidos al Celta y su, bueno, encaje con los compromisos europeos como que no son los más adecuados. Paula Montes, hola.
4: ¿Qué tal, Toño? Muy buenas tardes. No le están poniendo las cosas fáciles al Celta con los horarios. El Elche-Celta del domingo 11 de octubre se jugará otra vez a las 2 de la tarde y el jueves 15 lo harán ante la Juve. Algo similar a lo que pasa en esta jornada, en la que el Celta juega el domingo a las 2 en Balaídos ante el Málaga y se estrena en Chipre el miércoles sin prácticamente tiempo para preparar la cita de la Europa League. No están contentos en Vigo con esos horarios ante el estreno del Celta en la competición europea. Mientras tanto, se prepara el partido frente al Málaga, pendiente de Aleix Febas, para ver si puede llegar a la cita y recibe el alta médica para que Claudio Giraldez pueda recuperarlo, igual que quiere recuperar el gol perdido, porque el Celta en los partidos que lleva, que ya son 5, son solo 2 goles los que ha marcado, el primero de Iago Aspas en Balaídos y el otro gol marcado por Karel Starfelt en el último partido. Los de Claudio Giraldez todavía no conocen la victoria esta temporada. Los arranques del técnico de Oporriño son malos, pero lo cierto es que esos 3 puntos conseguidos hasta el momento no son suficientes para colmar las expectativas de este arranque liguero del Real Club Celta. Veremos lo que pasa en esa cita frente al Málaga del domingo.
0: Gracias, Paula. Volviendo al tema horarios, pues ¿para qué, verdad? ¿Para qué la Liga va a cuidar cómo los equipos españoles que salen luego a Europa puedan tener el máximo descanso posible, verdad? Poniendo unos horarios adecuados a sus próximos compromisos europeos. Bueno, ¿para qué? ¿Para qué la Liga del Fútbol Profesional se va a preocupar de esos detalles, para cuidar a sus equipos que salen a Europa? Y un último apunte del Celta. El próximo lunes, recepción en el Concello de Santiago a Borja Iglesias por su Campeonato del Mundo con la selección. Ya sé que muchos pensaréis, hombre, ya va un poco tarde la cosa, pero es que lo de cuadrar agendas a veces quizás no resulta tan sencillo.
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0: Vamos con el básquet. El Río Breogán puso punto y final a su pretemporada y mira ya hacia una fiesta que debe servir de trampolín, de punto de partida para su desembarco en las competiciones europeas, que la próxima semana ya toca estar en Bulgaria. ¡Alex Gato!
7: Buenas tardes, Toño. El Río Breogán ya ha puesto punto final a su pretemporada. Los celestes cerraron ayer su preparación con una contundente victoria ante Boca Juniors en el Pazo, 116-82, en un partido en el que no participó, por cierto, Bolton, por precaución después del golpe que sufrió en el pie durante la Copa Galicia. Quien todavía no se ha incorporado al equipo es Anderson García, con quien el club continúa pendiente de resolver los trámites burocráticos necesarios para su llegada a España. Y ahora toda la atención está ya puesta en Europa. El Breogán debuta el próximo lunes 14 en la previa de la Basketball Champions League en Bulgaria, frente al Rilski Sportist. Antes de hacer las maletas, el club quiere despedirse de su afición con una fiesta mañana viernes en la Plaza Mayor de Lugo. Será a partir de las 6 de la tarde frente al Concello, con música, concurso de triples, sorteos, regalos y camisetas oficiales. También estarán presentes toda la plantilla y el cuerpo técnico antes de partir hacia Bulgaria. Una última cita con la marea celeste antes de que el Breogán ponga rumbo a Europa.
0: Mientras el Breo ya mira hacia esa primera cita europea, los otros dos equipos gallegos apuran su calendario de pretemporada. Así, este fin de semana, nueva edición del torneo en Cestarrías, en Pontevedra. Cartel de lujo mañana en las semifinales del mismo, con un primer partido entre Baskonia y Alba Berlín, el segundo a las 9:15 en el Municipal de Pontevedra entre Obradoiro y Valencia Basket. Diego Doval, máximo responsable de la organización, habla así del regreso del equipo santiagués al torneo que impulsó desde su nacimiento.
8: Muchas ganas de tener al Obradoiro aquí, porque el Obradoiro fue la semilla de este torneo. Hay que hacerlo así de claro. En el 2015, gracias al Obradoiro, este torneo, cuando era el único representante en ACB, pues pudo nacer. Estamos muy identificados con el Obradoiro, con su afición, y lo recibimos siempre con los brazos abiertos, y para nosotros es un orgullo tenerlos de nuevo.
0: Tras su participación en el torneo pontevedrés, los compostelanos cerrarán su pretemporada con el partido de presentación oficial ante su afición, que le va a enfrentar a Unicaja Málaga el próximo domingo, día 20. Y Leima Basket Coruña, que también tiene 2 citas en su calendario de pretemporada todavía, este fin de semana se marcha a tierras de Burgos, ya que en el Coliseo Burgalés acogerá un triangular entre el San Pablo Burgos, Surne Bilbao y el equipo naranja, y el último partido el viernes 18 contra Manresa en el Palacio de los Deportes de Riazor a partir de las 7. Será también un poquito el partido de presentación oficial antes del inicio del campeonato de liga en la ACB para el conjunto que entrena Carles Marco. Aquí lo dejamos, ahora sigue la información y el análisis en Hora 25 y esta noche más deporte en El Larguero.

0: Son las 9 de la noche, las 8 en Canarias.
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0: Se va acabando el jueves, este 10 de septiembre, con la noticia de que Marruecos se ha pronunciado por primera vez desde la desclasificación de los informes sobre Ceuta y ha criticado a la política española, sobre todo al Partido Popular, Sergio Soto.
2: Aunque lo hace sin nombrarlo. El Ministerio de Exteriores habla en un comunicado de lo particularmente lamentable, dice, de que algunos partidos de larga trayectoria, a pesar de su amplia experiencia de gobierno, hayan caído en una escalada irracional y populista.
0: Dice Marruecos que la cooperación en materia de migración siempre ha sido coordinada y eficaz. Vamos a Rabat, Marc Ferrà.
3: En un comunicado publicado esta tarde lamentan que ciertos círculos políticos y mediáticos españoles, dicen, persistan en instrumentalizar a Marruecos dentro de una agenda interna. También lanzan varias preguntas, como por qué se mantiene la acusación a Marruecos si no hay pruebas suficientes, o por qué no se deporta a los migrantes ilegales cuando el gobierno marroquí se ha comprometido a recibirlos. Hablan de las relaciones que los dos países han logrado construir y defienden que han obtenido resultados tangibles y apuntan que hay que examinar en profundidad, dicen, lo sucedido en Ceuta para que no se vuelva a repetir.
0: Sobre la inteligencia artificial, otra noticia que acabamos de conocer. Anthropic, la empresa que ha creado algunos de los sistemas más avanzados del mundo en esta tecnología, asegura que ha frenado intentos para crear armas biológicas.
2: En un informe sobre el mal uso de sus modelos de inteligencia artificial, recoge 5 casos, entre ellos 5 intentos de usuarios que han tratado de crear este tipo de armas.
0: El informe se conoce el día después de que un importante ingeniero abandonase la compañía, advirtiendo de que la IA puede matar a toda la humanidad antes de que acabe esta década. Javier Ruiz Martínez, buenas noches.
4: ¿Qué tal, Sastre? Buenas noches. En los 5 casos que mencionáis fueron humanos los que usaron Claude, la IA de Anthropic, pero el informe no precisa a los autores de las consultas, solo los identifica como bandas mafiosas, personas con motivaciones políticas o incluso terroristas con apoyo gubernamental. Es el caso de Yemen. Se bloqueó allí una consulta de un grupo terrorista que pretendía construir un cohete guiado con el chip de un teléfono móvil. En otro ejemplo, desde un instituto de investigación militar que no se conoce, un científico pidió investigar el virus chikungunya. Se bloqueó porque se pensó que podría estar investigando versiones súper desarrolladas de este virus. El siguiente bloqueo fue porque alguien pidió mucha información sobre cómo hacer más contagiosa la gripe aviar, y en otro se pidió un catálogo de toxinas de animales venenosos para desarrollar armas.
0: El Supremo ha hecho públicos los argumentos en los que se apoya para suspender el derecho a voto de las personas nacionalizadas por la llamada Ley de Nietos. Dice el alto tribunal que la norma puede poner en peligro las elecciones.
2: El Supremo señala que es un peligro que dice fundado, real y serio, y que a su juicio justifica esta medida cautelar antes de resolver sobre el fondo. El tribunal cree que debe suspender el derecho a voto de 2,4 millones de personas porque puede afectar al resultado electoral deseado por los españoles que ya estaban inscritos en el censo. Los que están, en expresión del tribunal, correctamente inscritos. La ministra Mónica García cree que la decisión carece de sentido. La portavoz del PP, Esther Muñoz, ve reforzada la tesis de su partido.
5: No tiene ningún sentido que recuperemos la nacionalidad de gente que, por cierto, fue migrante hace años, expulsadas por la dictadura, entre otras cosas, de aquí de España, y que no les demos la nacionalidad con plenos derechos.
6: Dijimos que esa orden que se había hecho pues alteraba muchas de las cuestiones que venían establecidas en la ley y alertamos de ello y nos dijeron de todo, y ahora el Tribunal Supremo está viendo lo que nosotros llevamos alertando todo este tiempo.
2: En un tuit, el ministro Ángel Víctor Torres acaba de publicar que pide al Supremo que resuelva lo antes posible y anuncia que el gobierno actuará como corresponde, dice, para proteger un derecho fundamental. Los socios del gobierno insinúan de nuevo que se trata de una decisión del Supremo con intencionalidad política.
0: Hoy precisamente se ha inaugurado el curso judicial en el que la presidenta del Consejo General del Poder Judicial ha criticado la presión contra los jueces. Esta noche, a partir de las 10, escucharán la entrevista que hemos tenido esta tarde en Hora 25 con el presidente de la Audiencia Nacional, Juan Manuel Fernández, en respuesta a estas críticas. En 2 minutos, el 25 aniversario se cumple mañana del 11S.
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11: Hora 25. 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
0: Son las 9 y 7, las 8 y 7 en Canarias. Cada jueves a esta hora les vamos a proponer contar un país desde un lugar. Así es como hemos llamado a esta sección. La semana pasada contamos nuestro país desde el salón de una casa. Una familia que andaba preparando la cena y que trataba de dormir a los niños. Nos sirvió para hablar de conciliación. Esta noche vamos a ir un poco más lejos, ayudados del calendario. Mañana es 11 de septiembre, así que esta noche vamos a tratar de contar más que un país, en este caso una época, desde Nueva York.
17: Son las 3 de la tarde, menos 5 minutos. Estamos pendientes siempre de la última hora y en este momento estamos viendo unas imágenes espectaculares por televisión. Parece que algo ha ocurrido en Nueva York, en el World Trade Center, en las Torres Gemelas. Un avión podría haberse estrellado, ¿no es usted?
18: Sí, en un principio parece que ha sido un avión pequeño, pero el hecho es que en estos momentos se ven las dos Torres Gemelas del World Trade Center en Nueva York con fuego y con muchísimo humo. No se sabe todavía si ha habido víctimas, pero lo más probable es que se haya producido en estos momentos.
0: Esa imagen, la de dos aviones estrellándose contra las Torres Gemelas de Nueva York, dio la vuelta al mundo en cuestión de minutos.
19: Viendo imágenes de una de las torres del World Trade Center en Nueva York.
20: This just in, you are looking at obviously a very disturbing live shot there. That is the World Trade Center.
21: Ein Anschlag auf das World Trade Center.
0: La historia la conocemos ya, aunque conviene recordarla. De hecho, hoy mismo leíamos que los jóvenes que viven en Nueva York actualmente apenas saben qué ocurrió exactamente aquel día. 4 aviones comerciales fueron secuestrados por 19 terroristas de Al-Qaeda aquel martes. 11 de septiembre, año 2001. Dos de ellos impactaron contra el World Trade Center, contra las conocidas Torres Gemelas. Otro contra el Pentágono. Una cuarta aeronave, el vuelo 93 de United Airlines, no llegó a su objetivo, que era Washington. Los pasajeros y su tripulación se enfrentaron a los terroristas que acabaron estrellando el avión en un campo de Pensilvania. Casi 2.977 personas murieron en aquellos atentados del 11 de septiembre. Muchos de ellos, al menos 415, eran personal de emergencias, como este bombero al que estábamos escuchando, y que contaba cómo hacía cuestión de minutos había visto un avión estrellarse contra la Torre Norte. él no sabía qué es lo que estaba pasando.
1: Good evening. Today, our fellow citizens, our way of life, our very freedom came under attack.
0: Esa misma noche, George Bush se dirigió a la nación. Llevaba apenas 8 meses como presidente de los Estados Unidos. Habló de actos de guerra, de un enemigo diferente, de una lucha del bien contra el mal. Y terminó.
1: None of us will ever forget this day. Yet we go forward to defend freedom.
0: Ninguno de nosotros olvidará jamás este día, pero seguimos adelante para defender la libertad y todo lo bueno y justo de nuestro mundo.
1: Thank you.
0: Estados Unidos se unió como nunca. Decenas de miles de personas se ofrecieron como voluntarias durante los días posteriores para ayudar en los rescates, en la recogida de los escombros, en la asistencia a los heridos, y eso también tendría consecuencias que ya hemos ido conociendo con el paso de los años.
3: On Friday we will mark 25 years since the worst tragedy.
0: Esta semana, el alcalde de Nueva York, Zoran Mamdani, anunciaba la desclasificación de 170.000 páginas que muestran lo peligroso, lo tóxico que resultó el aire en la zona cero y cómo entonces las autoridades ocultaron aquellos datos, diciendo incluso que ese aire, aquel aire que respiraban, era seguro. El propio Mamdani aseguraba esta semana que las muertes por inhalación de aquel aire han superado con creces al número de asesinados en los atentados. Según el Washington Post, la mitad de los 54.000 rescatistas, víctimas y supervivientes han solicitado ayudas públicas para costear tratamientos contra el cáncer, enfermedad derivada de aquellos metales, gases y tóxicos que liberó el aire. Esta es solo una de las consecuencias, quizá la menos visible, que tuvieron aquellos atentados del 11 de septiembre. Mañana se cumplirán 25 años. Pero lo cierto es que aquel día, aquel martes, cambió nuestra historia reciente. El mayor ataque terrorista en los Estados Unidos provocó que poco a poco el mundo que conocíamos se fuera transformando por completo. Agustín Rodríguez Sahagún, buenas noches.
22: ¿Qué tal, Sastre? Buenas noches.
0: Vamos ahora a intentar volver a cómo era aquel mundo, no tanto el 11S, sino el 10 de septiembre. En este punto lo que les vamos a proponer es hacer un viaje a qué ocurría tal día como hoy, al 10 de septiembre de 2001, ¿cómo éramos antes de que empezáramos a ser de otra manera? ¿De qué se hablaba? ¿Qué nos preocupaba?
22: Pues por poner algo de contexto, mira, venimos de la inercia de los 90, que deja una economía globalizada, un mundo que ansía estar conectado.
23: Every day, America Online is making it easier for
22: Internet
23: people
22: se anuncia
23: to live,
22: en teles y en radio, se nos ofrece comprar flores o entradas a golpe de clic. El sistema operativo Windows 2000 se impone porque es sencillo, es intuitivo y permite leer CDs o tarjetas de memoria.
24: You can get to work as soon as you get on the train.
22: La telefonía móvil vive un boom con el lanzamiento de productos como este Nokia, que te permite llamar o enviar SMS. Dice el anuncio, puedes trabajar antes de ir a trabajar. Menudo avance. En lo económico, los brokers se lamentan porque todavía nos estamos reponiendo de la crisis del 2000, la conocida como burbuja de las .com. Pero la crisis no frena el comercio y tampoco los viajes. Solo en 2001, 600 millones de personas han tomado un vuelo internacional. Es el doble respecto a 10 años antes. Volar era muy distinto. Lo vemos, por ejemplo, en las series. Esto tardaría años en cambiar, pero podíamos, por ejemplo, despedir a nuestra familia en la puerta de embarque. Los controles no eran tan rigurosos. No había que sacar el portátil o quitarse el abrigo. Tampoco tirar los líquidos. El día 10 de septiembre, el lunes, los informativos hablan del partidazo del siglo, la final del US Open. Venus Williams acaba de ganar a su hermana Serena. Esto quizá no suena más actual. También no suena más contemporáneo la situación en Oriente Próximo, donde nos llegan informaciones casi diarias de la segunda intifada. El conflicto entre Israel y Palestina deja ataques militares, atentados suicidas. El 10 de septiembre, el país abre con una de esas masacres. Esos días, en España, estamos pendientes también de los tribunales, del caso Vaninkoff, de Gescartera o de la lucha contra ETA, que en 2001 asesinó a 15 personas.
25: Y en ver cómo ordenamos la inmigración con muchos países que en este momento...
22: Esto también es llamativo, porque un día como hoy, hace 25 años, el presidente José María Aznar comparece para hablar de migración y relaciones internacionales. Y lo hace justo una semana después de que el rey de Marruecos, Mohamed VI, declarase que los barcos que transportaban migrantes a España venían, en verdad, de nuestro país. Aunque esa mañana se hablaba de algo mucho más alegre.
26: ¡Qué partidazo del alemán, pero en fin!
22: El bronce europeo que acabamos de ganar en baloncesto. Por aquel entonces, el equipo que capitaneaba Pau Gasol era una generación de jóvenes prometedores. Y hablando de jóvenes, un día como hoy, hace 25 años, fue también un día complicado en muchos hogares, porque empezaba oficialmente la vuelta al cole.
0: Jorge Jiménez, buenas noches.
27: Buenas noches, profesores.
0: ¿Dónde estabas tú tal día como hoy de hace 25 años?
2: Pues preparándome el traje, la corbata, la camisa, los zapatos, limpiándolos para ir a trabajar.
0: ¿Tu primer día de trabajo?
2: El 11. Yo trabajaba en un despacho de abogados americano, en Cravath, que estaba en Midtown, pero me invitaron a dar una conferencia en el 7, en el World Trade Center 7, a los nuevos empleados de un banco de inversión que ya no existe, era Salomon Smith & Barney, y sobre cross-border M&A, que era mi especialidad entonces. Aburrido, pero bueno, era mi especialidad.
0: Tú, el 11 de septiembre, aquel primer día de trabajo, acababas, por tanto, llevabas muy poco tiempo en Nueva York.
2: Yo llevaba 2 semanas, yo llegué el 24 de agosto para un poco preparar la casa, y mi mujer y mis hijos, que entonces mi hijo Roque tenía 9 meses y mi hija Marcela 2 años y poco, llegaban el 4. Así que estuve una semana preparándolo y después esa semana siguiente pues con ellos. Empezaba el 11 y de hecho... Así como anécdota, una de las peleas que perdí con mi mujer entonces fue que le insistía: oye, voy a las torres, vente, vamos juntos, yo os dejo en la Torre Norte, vais a Windows of the World, desayunáis y después nos vemos. Y mira, que no, que tienen jet lag, que es el primer día de colegio, si tenemos 5 años para ver las torres. Pues mira, eso, gracias a Dios perdí esa pelea.
0: ¿Cuántas veces has pensado en eso?
2: Uf, cada 11 de septiembre lo pienso.
0: ¿Qué recuerdo tienes de aquel día?
2: Bueno, la verdad es que soy abogado, ¿vale? Pero ese día lo viví realmente como un periodista, porque lo veía. Me quedé ahí, lo vi.
0: ¿Cómo te enteras?
2: A ver, me entero una vez que he salido ya del 7, después de una hora así bajando desde el piso 45 al lobby. No puedes salir por el lobby porque en el concurso hay un agujero enorme en el concurso del World Trade Center, que era la plaza. Ajá. Nos sacan por mercaderías, que está justo abajo de la torre. Ahí vi un agujero en la torre y lo primero que pensé es una bomba. Obviamente, viniendo de España en esos años, era esto, es una bomba. La diferencia entre una película y eso es, pues obviamente, es que ves a la gente tirarse, ¿vale? Entonces me quedo mirando y al poco pues me voy a sentarme a unos 200 metros de la Torre Norte. Un chico se sienta a mi lado, empezamos a hablar, es ingeniero arquitecto, persa, bueno, farsi, y entonces le digo: oye, ¿y cómo puede ser que los sprinklers no apaguen el fuego de una bomba? Y me dice: ¿una bomba? Tú no sabes lo que ha pasado. Y entonces me explica que han sido dos aviones que han chocado contra las torres. Así me entero.
0: Aquel día fue un día de conmoción. De los días posteriores, ¿cómo fue la reacción de Nueva York?
2: A ver, piensa que aunque todo el mundo sabe que Manhattan es una isla, cuando te das cuenta realmente que es una isla, son los días posteriores, porque cierran todos los túneles y los puentes, Manhattan se queda aislado. En Manhattan viven, no lo sé cuánto, me invento, 2 millones de personas, residentes, pero cada día había 10 millones de personas. De esos 2 millones, la mayor parte son americanos, ¿vale? Y entonces esos días la ciudad está vacía. Es como el día después de un apocalipsis, de una guerra nuclear. O sea, las calles vacías, todo vacío, todo el mundo en sus casas, porque nadie sabe qué está pasando ni lo que va a pasar. Los pocos que salimos a Central Park, nosotros vivíamos al lado de Central Park, pues unos expats de países que, bueno, gente que más está acostumbrada al terrorismo, y dos, los que teníamos niños pequeños, que tenemos que ir al parque, porque los niños pequeños da igual. Y dos cosas que sí pasaron los días siguientes es, uno, el ayuntamiento y los bomberos decían: no llamen a los bomberos porque su casa no se está incendiando. Lo que están oliendo es el olor, o sea, que viene de las Torres Gemelas, porque cambió el viento. El día del atentado era de norte a sur y por la noche de sur a norte. Y después, mira, yo creo que sí, entre otras cosas, cómo se vio eso, la Guardia Nacional tomó la isla. Entonces, claro, para los americanos ver a los Humvees, a los Jeeps, a los tanques, a la Fuerza Aérea de la Guardia Nacional sobrevolando la ciudad de Nueva York, esto, para ellos es qué está pasando, es una zona de guerra.
0: Así es como cambió la ciudad de Nueva York. Carlota García Encina es investigadora principal de Estados Unidos y Relaciones Transatlánticas del Real Instituto Elcano. Hola, Carlota, buenas noches.
4: Hola, ¿qué tal? Buenas noches.
0: ¿Y cómo cambió el mundo?
4: Fue un choque, ¿no?, para todo el mundo ver que el poder político, el poder económico y el poder militar era atacado además de manera simultánea. Si a Estados Unidos se le podía atacar de esa manera, ¿cómo se podía atacar a cualquier otro país?, ¿no? Yo creo que lo que hubo en ese momento fue una sensación brutal de vulnerabilidad y a partir de entonces el propio... la propia percepción de seguridad cambió, ¿no? Por ejemplo, esa separación entre seguridad interior y seguridad exterior, desde luego, a partir de aquí queda totalmente borrada. Inmediatamente la guerra empieza en Afganistán y se lucha en Afganistán, pero también empieza a lucharse en los aeropuertos, en las estaciones, en las universidades, en las transacciones bancarias, ¿no? Esto fue realmente uno de los grandes cambios. Y luego, sobre todo, en el ámbito institucional. Este atentado puso en evidencia que Estados Unidos no estaba preparado para evitar esto. Lo que hubo fue una brutal reorganización institucional en Estados Unidos y también en el mundo. En Estados Unidos, por ejemplo, se creó el Departamento de Homeland Security, se transformaron los servicios de inteligencia, la cooperación internacional en el ámbito antiterrorista se volvió muchísimo más intensa, capacidades para vigilancia, capacidades para control financiero, para control bancario, ya, todos esos cambios fueron muy brutales a nivel mundial y lo seguimos viendo, y eso lo hemos mantenido hasta ahora.
0: Sé que esta pregunta es muy difícil de responder, pero 25 años después, y después de que se instalara ese miedo que ahora nos describía Hochi, y esta particularidad, que el miedo que tenían los vecinos de una ciudad concreta, aunque fuera casi una de las ciudades que es capital del mundo, se extendió, ese miedo lo podíamos sentir todos los habitantes del planeta, porque miedo o la incertidumbre de qué va a pasar, y todo ese avance o ese cambio en la seguridad, 25 años después, Carlota, ¿este mundo de ahora es más seguro?
4: El mundo de hoy es más seguro. Yo, si vamos al 11S, creo que institucionalmente Estados Unidos y el mundo estaba preparado. Por eso todos esos cambios que surgieron luego. Algo que sí se vio en el 11S fue una unidad política y una unidad social como no se ha visto nunca, y sobre todo en Estados Unidos. Los norteamericanos se unieron y los norteamericanos se fiaron de las instituciones y le dijeron al gobierno: haz todo lo posible para que nos volvamos a sentir seguros. Hoy en día tenemos esas instituciones que nos protegen y que impiden que un atentado de estas de esta magnitud vuelva a suceder. En eso estoy totalmente de acuerdo. Pero la respuesta política y la respuesta social que hubo en el 11S creo que no se vería hoy, por la polarización, por el entorno en el que estamos, por la poca confianza que hay en las instituciones. Yo creo que esos son los cambios. Estábamos preparados política y socialmente, no institucionalmente, y ahora sí institucionalmente, pero no políticamente y socialmente.
0: Aquellos atentados provocaron una reacción no solo en Washington, también en los aliados internacionales. De hecho, el día siguiente, el día 12 de septiembre, Estados Unidos invocó el artículo 5 de la OTAN. Fue la primera y la única vez que ha ocurrido. Esto sirvió para que los aliados respondieran a la llamada de Washington, respaldando, participando, algunos de ellos, en la guerra de Afganistán. Este sería el primero de los escenarios de la guerra global de Estados Unidos contra el terrorismo, una guerra que, sin embargo, no sirvió para acabar, ahora lo comentábamos, con estas organizaciones. Ahora, 25 años después, esta es la misma pregunta que hemos trasladado. Hola, Pablo Morán, de nuevo, buenas noches.
5: Hola, Sastre.
0: Has ido hablando con varios expertos para responder también a esta cuestión que yo le formulaba ahora a Carlota, si el mundo es un lugar más seguro.
5: Y en este caso hay algunas dudas más de que el mundo sea más seguro o más libre, porque esa guerra global contra el terrorismo dinamitó la legalidad internacional o comenzó a dinamitarla a través de las herramientas a las que dio luz verde la administración norteamericana.
6: La misma idea de Guantánamo, que fue de George Bush, que fue: vamos a encontrar un lugar donde no aplica las leyes.
5: Este es Reid Brody, abogado especializado en crímenes de lesa humanidad y exfiscal adjunto del estado de Nueva York, que estaba en la ciudad el día de los ataques. Al frente de Human Rights Watch demostró que George Bush y su círculo próximo autorizaron la apertura de cárceles ocultas alrededor del mundo, vuelos secretos de la CIA o la aplicación de torturas a detenidos como el ahogamiento simulado por una simple sospecha.
6: Un canadiense de origen sirio que volvía de unas vacaciones y pasaba por New York, y los Estados Unidos lo mandaron a Siria, donde pasó más de un año en celda clandestina, torturada y escuchando tortura.
5: Este es solo un ejemplo. Es una doctrina que gobiernos de todo el mundo, al amparo de esa lucha contra el terrorismo, han aplicado a discreción contra sus opositores y disidentes. Y una doctrina que nos afecta a todos en realidad, José Luis, porque el control de nuestra privacidad también se ha visto incrementado, como explica Esteban Beltrán, director en España de Amnistía Internacional.
7: Espionaje masivo a millones de personas. Quiero recordar que solo en un país aliado como España tuvo acceso a 7 millones de personas. Y se ha utilizado para perseguir a periodistas, perseguir a disidentes políticos, perseguir opositores, perseguir a defensores de derechos humanos y a todos ellos, además, cargarles con... Porque tu teléfono, en el momento que lo está espiado, no es que solo sepan todos tus datos, es que le puedes montar toda una vida paralela sin que tú puedas defenderte.
5: Un altísimo precio hemos pagado en términos de libertades y en aras de la seguridad colectiva. Y la pregunta es esa, Sastre, si ha servido para algo, si estamos hoy más seguros frente al terrorismo yihadista. Responde Fernando Reinares, analista experto en estas organizaciones.
8: En absoluto ha desaparecido. De hecho, Al-Qaeda probablemente estaba en su peor momento, en el peor momento que ha estado de su historia. En el año 2002 acabó fortaleciendo a Al-Qaeda. El yihadismo global relacionado con Al-Qaeda está hoy más extendido, mucho más extendido de lo que estaba entonces.
5: Así que 25 años después, la amenaza no ha desaparecido, pero sí, como apuntaba Carlota, la unidad frente a ella que concitó el 11S.
0: Gracias, Pablo.
5: Hasta luego.
0: Decía ahora Reinares como efectivamente ese análisis de si estamos en un mundo, Carlota, o no, más seguro. Lo ha recordado ahora Pablo en su crónica, hemos visto cómo se han producido ante los ojos del mundo violaciones de derechos humanos y vemos cómo todavía quedan muchas amenazas vigentes aún, ¿no?
4: Yo, si me permites, alguna cosa que has mencionado antes con respecto a invocar el artículo 5 de la OTAN, que creo que es importante porque es la única vez que se ha invocado. No fue Estados Unidos quien pidió invocar el artículo 5, fue el Consejo del Atlántico Norte que invocó el artículo 5. Incluso le pilló un poco de sorpresa a Estados Unidos porque no le necesitaba. De hecho, después de que se invocara el artículo 5, Estados Unidos dijo: vale, muy bien, muchas gracias, pero yo me voy a Afganistán, no con la OTAN. Se fue con sus aliados, porque Estados Unidos tenía capacidades, y se fue con sus 3 o 4 aliados que también contaban con capacidades suficientes para coordinarse e ir a Afganistán, ¿no? Yo creo que este es un punto importante. Fernando Reinares ha mencionado el tema, bueno, que el terrorismo yihadista efectivamente sigue estando presente, sobre todo en el Sahel, en África subsahariana. Pero, yo insisto, no tiene la capacidad hoy en día de llevar a cabo un atentado como fue en el 11S, precisamente por todo el desarrollo institucional y de lucha contra el terrorismo que se ha llevado a cabo. Es cierto que a partir de entonces empieza lo que se denominó la guerra contra el terrorismo, pero estos han sido 20 años donde ha habido una evolución. Es decir, hubo una unidad política y social. Esta unidad empezó a desaparecer poco. En el momento en el que Irak se suma a esa guerra global contra el terrorismo, a esa agenda de la libertad, la idea de la administración Bush de que había que llevar la democracia fuera para que esos países no pudieran exportar terrorismo a los países occidentales,

0: seguía ahí, tardaron 10 años en encontrarle, y ahí es cuando realmente eso empieza a hacer mella entre los propios aliados. Y de hecho yo creo que uno de los peores momentos en la relación transatlántica entre Europa y Estados Unidos fue precisamente en la guerra contra el terrorismo. Los últimos años de la administración Bush fueron muy evidentes, ¿no? Ese gran enfrentamiento que había entre europeos y americanos en cómo luchar contra el terrorismo.
1: Y todo lo que vimos, la foto famosa de las Azores, el no a la guerra, el movimiento, también la reacción de la opinión pública española. ¿Cuánto tiempo más estuviste tú, Jochi, en Nueva York después de los atentados?
2: Pues me quedé un año.
1: Un año.
2: Y la verdad es que alguna gente me pregunta que cómo lo viste después. Estoy de acuerdo con Carlota. El 11S lo que hizo fue que lo que eran Estados Unidos se convirtieran en un país, porque hubo un apoyo total de gente que odiaba a Nueva York, porque es una ciudad del pecado, es Babilonia para muchos americanos, y la verdad es que se volcaron. O sea, se volcaron con la ciudad de Nueva York, todo Estados Unidos se convirtieron en un país en apoyo. Pero la verdad es que durante el año siguiente que me quedé, sí vi una cosa que me sorprendió mucho, porque nunca la había visto, que era la reacción de la propia ciudad, aparte de la reacción de los estados independientes de la federación con la ciudad de Nueva York, cómo la ciudad de Nueva York reaccionó para reactivar la economía, para reactivar la ciudad enseguida. Es decir, los hoteles estaban vacíos porque la gente no viajaba. Se convirtieron en oficinas. Mi despacho de Oz tenía unas 10 plantas, pues redujo 4 plantas para dársela a otros despachos de abogados. Si habéis estado en Nueva York, comer entonces valía $150-$200, menús a $25, a $50. También piensa que en las torres, y hubo una zona de exclusión, todo Wall Street se cerró. Era la capital financiera del mundo. O se reactivaba, o Londres y Frankfurt se lo comían, incluso Chicago. Con lo cual se dieron cuenta y enseguida, a las 2-3 semanas, empezaron a hacer todos estos movimientos de hay que volver al trabajo, hay que habilitar oficinas, hay que habilitar otra vez las conexiones. Eso es lo único. El resto no cambió nada durante eso. Hubo más psicosis, lo comentaba antes, hubo más psicosis con el anthrax que con el 11S.
1: ¿Tu vida normal, tu vida rutinaria era más o menos normal?
2: No, o sea, es decir,
1: totalmente normal.
2: Una vez que se abrió la isla,
1: sí,
2: todo vida normal.
1: Eso el año después, 25 años después. Nicolás Lupo, buenas noches.
3: Hola, buenas noches, José Luis.
1: ¿Dónde estás ahora mismo?
3: Ahora estoy en Brooklyn, cerca de Prospect Park, que es la parte más alta de Brooklyn y desde donde se ve el skyline de Manhattan. Se ve toda la parte del sur, donde ahora mismo estarían las torres, se ve el One World Trade Center que ha tomado el lugar. Y desde aquí, pues, 25 años después, claro, en Nueva York, en la ciudad de Nueva York, a diferencia no solo del mundo, sino del resto del país, no es solo un evento histórico, un evento que cambió la geopolítica, que dio entrada al nuevo siglo. Son decenas o cientos de miles de historias individuales de gente que perdió un familiar o de un amigo que estuvo en la torre o de que no pudo volver a trabajar. Por ejemplo, hablábamos con Carmen esta semana. Es la viuda de un policía que estuvo en las torres, uno de los 23 policías de la ciudad de Nueva York que falleció. Hubo centenares de bomberos que fallecieron. Y explica que, claro, para ella el aniversario no es un aniversario individual, es un aniversario que tiene que compartir con todo el mundo, porque cada año recibe miles de llamadas, homenajes, etcétera, y ha creado una fundación pues para recordar a su marido, a todos aquellos que perecieron en las torres, especialmente policías y bomberos. Y bueno, la ciudad en su momento, como decía Jochi, se paralizó. Hubo una pequeña regresión económica, pero rápidamente se reabrió y hubo una unión para sacarla adelante, ¿no? Todo lo que era el centro financiero, que a partir de las 5 o 6 de la tarde estaba desierto, se ha reconvertido. Es un motor económico, pero también turístico, de restauración, con nuevas empresas que han llegado, que no son solo financieras o bancarias, sino también pues tecnológicas, creativas, etcétera. Y al hilo de lo que comentaba Jochi, de que rápidamente la ciudad se reabrió tras el 11 de septiembre, pues esta semana Mamdani ha publicado unos documentos inéditos en los que se anunciaba que los líderes de la ciudad engañaron o ocultaron cierta información sobre la calidad del aire tras el 11S, con la intención de reactivar la economía de la ciudad. Y hablábamos con Vincent

0: Y Santi, cuya hija murió al cabo de 10 años del 11S por un cáncer relacionado con el polvo tóxico que se despejó a través de la ciudad durante los meses posteriores. Y es que si en el día del atentado fallecieron 2.200 personas en las Torres Gemelas, en los últimos 25 años han muerto más de 10.000 personas a causa de enfermedades respiratorias y cánceres relacionados con la nube tóxica, y más de 40.000 han sido afectadas.
1: Es tremendo este dato que ha dado efectivamente Mamdani esta semana, y que, bueno, esta es la dimensión. Casi 3.000 fallecidos aquel día del 11 de septiembre y más de 10.000 fallecidos por todo lo que tuvieron que respirar los neoyorquinos, a los que no se les contaba la verdad sobre la salubridad del aire que respiraban. Mañana será un día de emoción, de actos de homenaje allí en Nueva York, pero también han venido marcados por la polarización. Donald Trump ha rechazado acudir a esos actos de mañana, pero es que además en estas últimas semanas han crecido las peticiones para que el alcalde Mamdani no asista a algunos de estos actos, Nico, porque él es musulmán.
0: Sí, así es. Empezando por Donald Trump, él exploró la posibilidad de asistir al evento intentando dar un discurso, pero desde 2012 la asociación de víctimas que organiza la conmemoración oficial no quiere que ningún político de ningún partido hable en ese evento. Y por otro lado, ha surgido esta petición de firmas de los familiares de 300 víctimas en los atentados de las Torres Gemelas.
2: I'd first like to introduce Giovanni Galante, who began the petition. His wife Grace was murdered in the attacks on September 11th.
0: Entonces, en esta petición se pide que Mamdani no acuda por unas declaraciones que ha hecho en el pasado, por ciertas conexiones con ciertas personas que denuncian ellos que no defiende la memoria del 11S. Pero Mamdani en ningún momento no ha recordado, rememorado ni recalcado la importancia ni lo trágico que fue el 11S, declarándolo el día más negro de la historia de Estados Unidos. Y este discurso contra Mamdani, que es el primer alcalde musulmán, el primer alcalde socialista de la ciudad, endemoniado por ciertos sectores de la derecha en Estados Unidos, pues se han unido también gente como Rudolph Giuliani, el alcalde que llamaron el alcalde de América, que durante el 11S era el alcalde de Nueva York, y otros líderes republicanos. Pero mañana se juntarán instituciones, familiares, el alcalde, que también estará presente, para conmemorar estos 25 años que en Nueva York la memoria sigue muy viva, y no solo como un evento histórico, como decíamos, sino como un evento que afectó a toda la ciudad.
1: En directo desde Nueva York, a esta hora de la noche, las 9:37, las 8:37 en Canarias. Nicolás Lupo, gracias. Hasta la próxima.
0: Muchas gracias. Hasta la próxima.
1: Mañana iremos contando con el propio Nico cómo han ido esos actos de homenaje. Te preguntaba antes, Carrota, cómo estamos de seguridad 25 años después. Y en esto que ahora comentaba Nicolás, en tolerancia, en integración, incluso se llegó a hablar en este tiempo de las alianzas de civilizaciones, en convivencia, ¿cómo estamos tanto tiempo después?
3: Estamos peor que estábamos antes. A mí me gustaría remarcar una cosa. Cuando fueron los atentados del 11S, el propio George Bush, lo primero que hizo inmediatamente es un intento para evitar que se demonizaran a los musulmanes. De hecho, pocos días después fue al Islamic Center de Washington y dijo que el Islam es paz, y recordó la contribución de los musulmanes al país, y insistió también luego después en el Congreso que Estados Unidos no estaba en guerra ni contra los musulmanes ni contra el Islam, sino contra el Al-Qaeda y las organizaciones terroristas, ¿no? Esto era importante, por un lado, porque en la identidad norteamericana la libertad religiosa forma parte de la propia identidad norteamericana, y también estratégicamente, es decir, hubiera ido contra los musulmanes, esto alimentaba un antiamericanismo, y desde luego no le convenía, porque en ese momento lo que buscaba también Bush es países musulmanes moderados que pudieran ser amigos o aliados en esta guerra contra el terrorismo. ¿Qué pasó? Que una cosa es la intención presidencial de Bush, otra cosa los efectos de las respuestas de la lucha de la guerra contra el terrorismo, es decir, Guantánamo, Abu Ghraib, las guerras en Afganistán, en Irak, ¿no? Esto alimentó evidentemente entre los musulmanes la desconfianza ante los americanos, y dentro de los propios americanos evidentemente seguía habiendo esa cierta desconfianza, ¿no?, entre los musulmanes, ante los árabes. Lo que hemos visto 25 años después es que esa desconfianza continúa. Y el ejemplo que hemos visto en la conmemoración, en el 25 aniversario, eso está ahí, eso ha crecido. Es decir, no se ha conseguido ni esa convivencia, ni rebajar esa desconfianza que ha habido. Lo intentó Obama en su momento, pero recordemos que Al-Qaeda luego se sumó el ISIS. El ISIS que de alguna manera surgió como consecuencia de que al final Al-Qaeda fuera a Irak y de Irak fuera a Siria, convertido en este nuevo grupo terrorista, ¿no? Todo eso ha sumado con desconfianza de americanos y de otros países occidentales con respecto a el mundo musulmán y o a los árabes y viceversa, ¿no? A esto se añade todo el tema migratorio, Homeland Security, ICE. ICE se creó justo después del 11S, porque depende
1: de Homeland Security. Claro, es decir, se crean instituciones para trabajar por la seguridad a partir del 11 de septiembre y que ahora, por ejemplo, se utilizan para perseguir a personas migrantes.
3: Sí, pero el contexto es distinto. Es decir, las duties, lo que tenían que hacer en ese momento era controles en fronteras, inmigración. Ahora lo que hacen es perseguir, porque sí que es verdad que en ese mismo momento el tema de inmigración y seguridad empieza a estar conectado. Antes inmigración significaba que a mí me quitan mi puesto de trabajo, ¿no? En este momento inmigración y seguridad empieza a conectarse y eso es algo que luego hemos visto de manera muy muy potente en Estados Unidos, sobre todo con Trump. Lo que pasa es que en la actualidad ya no son ni musulmanes, aquí son los hispanos, aquí es absolutamente todo el mundo que no sea blanco y americano, ¿no? En la América profunda, ¿no? Pero es cierto que paradójicamente esas instituciones, esas herramientas son las que ahora están llevando este tipo de políticas.
4: Si te puedo decir una cosa, es que yo creo que una de las cosas que más olvidamos fuera de Estados Unidos es que tú tienes la costa este, la costa oeste, y en el centro todo el cinturón de Dios es blanco, cristiano. Entonces, claro, eso ya estaba antes del 11 de septiembre. Lo que pasa es que no estaba tan exacerbado. Ahora se exacerba más por la politización y la polarización. Pero es que no olvidemos que Estados Unidos, fuera de lo que es las dos costas, es un territorio hostil a la inmigración, hostil al hispano, hostil al hostil a todo lo que no sea blanco, blanco, protestante, anglosajón. O sea,
1: ¿tú has vuelto, Jochi, muchas veces a Nueva York desde entonces?
4: Pues mira, una de las cosas que cambió con el 11S, yo viajo mucho. Y yo viajo por todo el mundo. Y a mí me encanta un país que está en la lista negra, que es Irán. Me encanta.
1: Has estado en Irán y por tanto no puedes entrar en Estados Unidos.
4: Bueno, tengo veto de entrada, entonces tengo que pasar por un proceso exacerbado, 3 escrutinios, tal, y al final, 20 años después, he vuelto 2 o 3 veces.
1: Carrota García Encina y Jochi Jiménez, gracias por venir esta noche a Hora 25 para, desde vuestros distintos ángulos, en tu caso, Jochi, experiencia personal también, trazar el retrato no solo de lo que pasó hace 25 años, sino cómo estamos 25 años después. Que escuchándote, Carrota, creo que mejor no podría decirse que estamos. Pero, en fin, hay que mirar siempre con un poco de optimismo. Gracias a los dos y buenas noches.
3: Gracias a vosotros.
1: Son casi menos cuarto. En 2 minutos, Joaquín Estefanía en Hora 25.
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1: Las 10 menos cuarto, las 9 menos cuarto en Canarias. Hola, Joaquín Estefanía, ¿cómo estás?
16: ¿Qué tal, José Luis? Buenas noches.
1: Escuchando aquí el recuerdo. Sí, ¿verdad? Escuchando. Te iba a preguntar. 25 años después, ¿tú cómo dirías que estamos, Joaquín?
16: Hombre, objetivamente creo que estamos peor, ¿no? En dos sentidos, algunos de los cuales han sido mencionados por los compañeros que han hablado antes. El primero, el nivel de polarización. Entonces pensábamos que después de los atentados se iba a producir una polarización entre los norteamericanos y los otros, aquellos que veían desde fuera. Lo que no sospechábamos era el nivel de polarización que iba a haber entre los propios norteamericanos, que es el que estamos viendo ahora, ¿no? Y en segundo lugar, bueno, todos los institutos que estudian la calidad de la democracia indican que Estados Unidos, 25 años después, ha dejado de ser una democracia plena. Ahora la llaman democracia electoral o la llaman de otra manera, pero no figura entre los países más importantes en estos momentos en esas listas que hablan de la calidad de la libertad de expresión, de la libertad de pensamiento, de todo lo demás, ¿no? Estados Unidos ha retrocedido mucho y es que nadie pensaba que 25 años después, un cuarto de siglo después, iba a aparecer un fenómeno que se llamaba Donald Trump y el trumpismo. Y lo que eso significa, lo que está significando en estos momentos, ¿no? Muy poco después de los atentados, no sé si lo recordáis, cayó la principal, una de las principales empresas norteamericanas, sí, que es, y la más amada probablemente por los norteamericanos, que se llamaba Enron. Sí. Cayó unos meses después y unos años después cayó el banco de inversiones Lehman Brothers, ¿no? A aquellos, la prensa, los influencers del momento, lo denominaron las torres gemelas del capitalismo, sí, por analogía, ¿no? Las torres gemelas del capitalismo eran Lehman Brothers y era Arthur Andersen, que era el patrón oro de las empresas auditoras, que en aquel momento era la más importante de todas ellas, y cayó con el mismo estrépito que cayeron las Torres Gemelas. Otro aspecto que me resulta resaltable, ajá, sobre todo después de escuchar a todos nuestros compañeros hace un momento y a ti mismo, es que todos hablamos de Nueva York y no hablamos prácticamente de qué sucedió en el Pentágono en Washington. Sí. Es decir, lo han ocultado de tal manera los mandos norteamericanos que no sabemos exactamente todavía qué se produjo allí, ¿no?
1: Y es interesante, en este recorrido que hemos hecho y ahora escuchándote a ti, es inevitable pensar cómo hemos retrocedido. Ahí sí que hay una globalización real, porque eso yo creo que nos ha pasado en todos los países del mundo, cómo se ha retrocedido en tantos derechos, en aquello que se pensaba que estaba ya conquistado, aquello que llegó a escribirse del fin de la historia y demás, cómo se pudo ir tan en retroceso.
16: Bueno, bueno, esto, cuando he hablado antes de la situación de Estados Unidos en esas listas de calidad de la democracia, es porque estábamos hablando de Estados Unidos.
1: Yeah, yeah, yeah.
16: Pero todas ellas dan el hecho de que el mundo entero o una buena parte del mundo ha retrocedido en esto. Solo, fíjate qué dato, solo 600 millones de personas, el 7% de la población mundial, viven democracias plenas. Por cierto, entre ellas España, ¿no? Solamente 600 millones, solamente el 7%. Todas las demás están en un retroceso similar o muy parecido al de los Estados Unidos de Trump, porque el trumpismo se está contagiando a muchas partes del mundo, ¿no?
1: Con Joaquín Estefanía saben que cada jueves más o menos hasta ahora lo que hacemos es, de todas las historias que vamos contando, de todas las noticias de las que hablamos en la radio, en los medios, a lo largo de la semana, con él intentamos proyectar la mirada un poco más larga. Así que la sección, que se llama ¿Qué pasará la historia?, se pregunta, de todo lo que ha ocurrido esta semana, ¿qué acabará quedando, qué hecho o qué fenómeno acabará quedando en la historia? Y querías hablar de cómo la guerra cultural forma parte de algo de lo que estamos hablando. A raíz de Ceuta hemos hablado mucho de las guerras híbridas, de las guerras de diferentes, o de autores que no se sabe quiénes son. Pues de eso, Joaquín, también forma parte la guerra cultural.
16: Efectivamente, las guerras culturales ya forman parte central de las de lo que ahora denominamos guerras híbridas, ¿no? Que abundan hoy en muchas partes, ¿no? Fíjate, hace unos días ha ocurrido un acontecimiento aquí en Europa que ha pasado relativamente desapercibido con todos los problemas que tenemos, ¿no? Que es que el gobierno alemán ha cerrado la Casa Rusia de Berlín y Putin, reaccionando a eso, ha cerrado los institutos Goethe en las tres principales ciudades rusas, en Moscú, en San Petersburgo y en Ekaterimburgo, ¿no? Es muy significativo esto porque significa estas medidas se han dado, digamos, como represalia a un ataque, al ataque que hubo de drones rusos al aeropuerto de Leipzig, ¿no? Y rompen con la presencia cultural de cada uno de los países en el otro, ¿no? La Casa Rusia, abierta en plena Guerra Fría, yo creo recordar que en los primeros años 80 se dedicaba a todo tipo de actividades culturales. Y los institutos Goethe de alemanes se dedican sobre todo a la divulgación de la lengua alemana en otros países, ¿no? Y ello me sirvió, cuando leí las dos noticias, me sirvió además para hilar con algo que es bastante desconocido ahora que estamos hablando tanto del pasado inmediato, del pasado de la transición en nuestro país. Por cierto, hoy ha habido un acto en el Congreso de los Diputados hablando de la ley de reforma política, de la cual se cumplen 50 años, ¿no? En España también había un Instituto Goethe que en aquel momento se llamaba Instituto Alemán primero, luego se llamó Instituto Goethe, pero sobre todo se llamó Instituto Alemán, ¿no? En los años 60 y en los años 70 del siglo pasado, por los pasillos y por las aulas del Instituto Alemán se encontraba uno con actores, escritores, artistas y miembros de la oposición cultural al franquismo. Era una especie de remanso de paz que existía en el centro de Madrid, ¿no? Y allí se discutía, se hablaba pues de personajes de raíz alemana como Nietzsche, como Freud, como la escuela de Frankfurt, como de ese filósofo Ernest Bloch, que es autor de ese gran libro que se llama La Casa Esperanza, etcétera, etcétera. Y allí se hablaba de todo eso, mientras por los alrededores pululaba la policía, pululaba la brigada político y social y pululaban los grupos de extrema derecha que querían ver quién entraba a seguir y a participar en este tipo de seminario. Por eso es tan importante, en mi opinión, lo que ha sucedido ahora estos días con las dos instituciones que he mencionado antes, porque ya no existen o no existirán esas tribunas de discusión y de diálogo entre dos países tan significativos.
1: Y fíjate,
16: te voy a poner un último ejemplo. Sí. En el año 1971, siendo canciller alemán el mítico dirigente socialdemócrata Willy Brandt, aquí en el Instituto Alemán de Madrid se estrenaba una obra de culto en el mundo del teatro titulada Informe para una Academia de Frank Kafka. Y el que la dirigía y el que la protagonizaba era un genial actor que ahora todo el mundo conocemos, pero que entonces, en aquellos momentos, nadie conocía, que es José Luis Gómez, ¿no? José Luis Gómez estuvo en el Instituto Alemán y representó esta obra por primera vez, que, insisto, se ha convertido en una novela de culto, ¿no? Y yo creo que merece la pena recordar esto también, porque muy poca gente se acuerda del papel que, del pequeño papel, pero papel significativo, que jugó ese Instituto Alemán, primero en la Plaza del Marqués de Salamanca y luego en la calle Zurbano, es decir, en plena zona nacional madrileña en aquellos momentos, ¿no?
1: Y fíjate, iba a decirte, cómo han cambiado las cosas cuando, tantos años después, la situación precisamente en Alemania ha cambiado tanto, con esta victoria de AfD. Exacto. Que arrolló el 44% de los votos del partido de extrema derecha. Exacto. En el estadio de, en el estado de Sajonia-Anhalt, y además con una declaración como la que pudimos ver ayer, el propio canciller de la CDU, el canciller Merz, acusando a la extrema derecha de querer llevar a cabo una limpieza étnica, dijo, en Alemania, por utilizar términos que en realidad no utiliza solo AfD, aquello del reemplazo y demás. Así están las cosas. Nos sirve mucho esta mirada de Joaquín Estefanía para poder ir comparando aquello que ocurrió no hace tanto con cómo estamos hoy, que es lo que hemos hecho al principio de esta hora, a partir del 11 de septiembre de 2001, de mañana se cumplirán 25 años, y luego con ¿qué pasará la historia?, la sección que compartimos cada jueves con Joaquín Estefanía. Joaquín, te deseo una feliz semana y te escucho ya el jueves.
16: Igualmente, amigo. Hasta luego.
1: Un abrazo. Hasta luego. En 5 minutos darán las 10 de la noche.
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2: Benito Pérez Galdós nació en Las Palmas de Gran Canaria en 1843 y murió en Madrid en 1920. Es seguramente el mayor novelista español después de Cervantes. Desde luego, fue el gran renovador de la literatura española en el siglo XIX. Es maravilloso perderse en su obra, desde sus primeras novelas influidas aún por el romanticismo como La Fontana de Oro o sus novelas de tesis como Doña Perfecta, las novelas que abrieron el camino al naturalismo como La Desheredada, Tormento o La de Bringas. Pero seguramente Galdós será recordado sobre todo por Fortunata y Jacinta, esa monumental novela que cuenta la historia de dos mujeres enamoradas del mismo hombre, o por Los Episodios Nacionales, una colección de 46 novelas históricas apasionantes, y por Misericordia, Tristana, Nazarín y Miau, con una forma de mirar al mundo llena de piedad y de compasión hacia sus personajes.
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1: Algunas cosas que han ocurrido hoy. Hoy ha hablado Marruecos, su gobierno de exteriores. Ha emitido un comunicado con estas preguntas. Dice, ¿por qué seguir formulando acusaciones contra Marruecos cuando no existen pruebas? ¿Por qué no se devuelve a los inmigrantes ilegales? ¿Por qué se mantiene a los menores no acompañados alejados de sus familias? Deja Marruecos también, su ministerio, un recado al PP sin citarlo porque dice que el PP ha caído en el atolladero populista. Ha sido en un acto con José María Aznar, por cierto, donde hoy ha hablado la encargada de negocios de Israel en España. Es verdad que el lenguaje diplomático suele ser indirecto, pero en este caso a la representante de Israel se le ha entendido todo.
3: A veces se pone de lado la seguridad de los españoles. No trabajar con Israel sobre nuestra defensa tiene también el precio sobre los ciudadanos españoles. Eso yo no lo quiero ver, me imagino que tampoco ninguno de vosotros.
1: Se entiende bastante bien. Eso mientras se abría esta mañana el año judicial, en plena polémica entre el gobierno y el Poder Judicial, que pide a los ministros que no descalifique a los jueces. Hoy el Supremo ha suspendido el derecho de voto de miles de españoles que obtuvieron su nacionalidad por la Ley de Memoria Democrática. Hasta que el Supremo decida si estos ciudadanos merecen o no la nacionalidad, el Supremo ha amparado los argumentos de Vox y de Justicia Europa. El Supremo suelta algunas frases muy rotundas. Dice que hay un peligro real de que la llamada ley de nietos afecte a la objetividad de las elecciones. Es muy grave. El Supremo dice que puede que vote mucha gente sin tener derecho y que eso afectaría a las elecciones. Claro que cabe preguntarse, ¿y no afectaría a las elecciones si al final sí tuvieran derecho? Publica ahora mismo el diario El País. Dice, el ponente de la resolución sobre la ley de nietos, quien ha tomado esta decisión, expresó a Feijóo en una reunión su deseo de que el PP llegara al gobierno. Algunas cosas que han ocurrido hoy. Son las 10 de la noche, las 9 en Canarias.
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1: Fue al principio de la semana, el lunes, y en este programa, cuando un ministro, Óscar Puente, cuestionó la imparcialidad de María Tardón, que es la jueza de la Audiencia Nacional que investiga la entrada masiva de Ceuta. La presidenta del Poder Judicial, Isabel Perelló, ha hablado sobre ello en ese acto, el acto más solemne que tiene nuestra vida política y judicial, que es la apertura del año judicial. No lo ha hecho de forma explícita, sino como suelen decirse las cosas en este tipo de actos, sin referencias directas, pero con mensajes que se entienden también a la primera.
5: En los últimos tiempos hemos escuchado, sin embargo, acusaciones expresas, generalizadas, de que jueces y tribunales adoptan determinadas decisiones por razones políticas y no por razones jurídicas que expresan sus resoluciones. Esta es una imputación de extraordinaria gravedad que puede llegar a comportar la atribución de una conducta delictiva.
1: El gobierno critica a los jueces y los jueces responden al gobierno. La tensión va a más porque se ha cruzado esta ley de nietos con esa decisión del Supremo, que ve en la llamada norma un peligro fundado, real y serio de afectar a la objetividad de las elecciones. Ha tuiteado ahora mismo, hace un par de horas, Óscar Puente. Dice, ¿os acordáis de aquella reunión de fiscales con Feijóo antes de las últimas elecciones? Pues el ponente del auto que suspende el derecho al voto de los nacionalizados era el señor que se expresaba así en aquella reunión. Y vincula esta noticia que publicó El País en su día. Fiscales conservadores animan a Feijóo a desmontar leyes del gobierno de Pedro Sánchez. Hay muchas cosas que comentar esta noche en la tertulia que vamos a compartir con Esther Vera, que está en Barcelona. Hola, Esther, buena nit.
6: Hola, buena nit.
1: Eduardo Madina, bienvenido.
7: Buenas noches.
1: Y Berna González Harbour. Hola, Berna.
8: Hola, José Luis.
1: Como yo quisiera que tuvierais todos los elementos de análisis encima de la mesa, si os parece, vamos a empezar con algo que se ha producido esta tarde. Poco antes de que conociéramos la resolución del Supremo, ha estado aquí en la SER el presidente de la Audiencia Nacional. Y le hemos preguntado a partir de estas declaraciones de Perello y de lo que nos dijo Óscar Puente. De forma que vamos a escuchar, la entrevista la tienen íntegra en la aplicación de la SER y en cadenaser.com. Ahora les vamos a ofrecer un extracto, es apenas un cuarto de hora, para que escuchen ¿qué posición tiene el presidente de la Audiencia Nacional sobre las últimas críticas del gobierno? Escuchamos la entrevista a partir de su saludo inicial. Juan Manuel Fernández, presidente de la Audiencia Nacional, buenas noches.
9: Buenas noches.
1: ¿Usted entiende que el ministro y el gobierno cuestionen la imparcialidad de María Tardón?
9: No, en absoluto. Bueno, con carácter general, creo que afirmaciones en esa línea no contribuyen a la fortaleza del Estado de Derecho, ¿no? Hoy hemos tenido la apertura del año judicial y tanto la fiscal general en su discurso como con posterioridad la presidenta del Tribunal Supremo y del Consejo General del Poder Judicial han incidido en este aspecto. El derecho a la crítica, los jueces lo tenemos muy asumidos, nos exponemos a ella todos los días, porque nuestras resoluciones tienen que ser motivadas además de manera exhaustiva, con una argumentación que responda a parámetros de razonabilidad, que no haya, en fin, valoraciones extravagantes, en fin. Estamos acostumbrados a hacer esa exposición y a que esa resolución pueda ser criticada. Pero una cosa es la crítica a la resolución y otra, cuestionar el papel del juez con apelaciones a si es independiente o no. En cualquier caso, y concretando en la figura de María Tardón, una juez, una persona excepcional con una muy amplia trayectoria y una vocación de servicio público que desde luego no la hace en absoluto merecedora de estas acusaciones.
1: ¿Comprende que pidiera a los policías que no informaran a sus superiores, que es algo de lo que está criticando el gobierno, ante una crisis tan importante como la de Ceuta?
9: Esa petición no hay que hacerla de una manera expresa porque está ínsita en la labor policial. En la regulación que hay en nuestro país de la policía judicial, esa reserva se establece para los integrantes de la policía judicial o para quienes, no perteneciendo a una unidad orgánica de policía judicial, que las hay específicas en los diferentes cuerpos policiales, como digo, a quienes no perteneciendo son requeridos por la autoridad fiscal o judicial para realizar un determinado informe. Cuando esto ocurre, los policías actúan al servicio única y exclusivamente de la autoridad judicial o fiscal, sin que puedan informar del contenido de lo que se está investigando a los superiores de quienes dependen orgánica, pero no funcionalmente.
1: O sea, podrían haber informado a sus superiores dentro de la policía.
9: Pueden informar de que están trabajando para un juzgado, para un fiscal, pero no el contenido de esa investigación.
1: ¿Y qué explicación cree que tiene que se conociera, que se filtrase el informe, que se publicara el informe que estaba solo en manos de la jueza pocas horas antes de que el presidente del gobierno compareciera en el Congreso?
9: Las filtraciones son un mal en absoluto, son deseables, porque además atacan una cuestión fundamental como es la reserva de las actuaciones judiciales. En el ámbito penal, todas las actuaciones tienen este carácter reservado y, por lo tanto, pues no son deseables en absoluto, ¿no? Ahora, yo estoy absolutamente seguro que esta filtración no provino de la juez que lleva la investigación.
1: ¿Puede una magistrada que fue antes concejal en un gobierno del PP investigar al gobierno de la misma manera que un juez que haya estado se haya presentado en las listas del PSOE, por ejemplo, pueda investigar al PP?
9: Bueno, aquí no se trata de una investigación que afecte a ningún partido político. Es una investigación que afecta a intereses generales del Estado, sin que pueda afirmarse que un partido está más comprometido que otro. Ha habido muchos casos de jueces que han ido a la política, han vuelto a la judicatura y han realizado su labor con plena independencia e imparcialidad. Y desde luego estamos ante uno de esos casos en la persona de María Tardo. La única limitación que se produce cuando se da esta circunstancia de un retorno de la vida política a la judicial es que si tiene que llevar algún asunto en el que la imparcialidad o esa apariencia de imparcialidad puede haberse comprometida por esa actuación política anterior, que debe apartarse el caso. De todos modos, ayer en una entrevista en Televisión Española, el presidente habló en términos absolutamente razonables de la figura de la juez, y yo quiero destacar su trayectoria judicial fundamentalmente, pero una trayectoria también en el ámbito público, defendiendo siempre los valores de la igualdad, los derechos de las mujeres, y con una actuación muy sobresaliente en el ámbito de la violencia de género, lo que llevó a que el actual gobierno la distinguiera con el premio a la igualdad. En definitiva, estamos ante una persona que puedo asegurar que su independencia está absolutamente fuera de toda duda, y su imparcialidad para llevar la actual investigación también.
1: Se extralimitó entonces Óscar Puente cuando dijo aquí en Hora 25 que había que cuestionar la imparcialidad de esta magistrada.
9: Mire, yo no quiero entrar en confrontaciones con nadie, y, en fin, porque me parece que no es mi papel. Yo creo que, y hoy, como le decía al principio, lo han dicho tanto la fiscal general del Estado como la presidenta del Tribunal Supremo, cuestionar la independencia de los jueces tiene un efecto que es socavar la credibilidad, la confianza que tienen los ciudadanos en sus jueces. Y esto, en último término, acaba afectando a los pilares del Estado de Derecho, acaba afectando a la democracia misma. Lo dijo hace poco en una visita a España el presidente del Tribunal Europeo de Derechos Humanos, que dice que cuando las críticas van más allá del contenido de la resolución, que esas son absolutamente legítimas, y se transforman en lo personal cuando son realizadas por personas que tienen responsabilidades públicas.
1: Cuando un ministro critica, como criticó Puente a la jueza Tardón, está atacando el Estado de Derecho.
9: Si la crítica va más allá del contenido de la resolución judicial, es una crítica que no responde a esos parámetros que aparecen recogidos también en el informe sobre el Estado de Derecho en España, informe elaborado por la Comisión Europea. Insisto, no quiero hacer ninguna confrontación, pero quiero hacer abstracción de las declaraciones de un ministro o de una persona concreta. Esta es una situación que se viene dando, que tiene un carácter general y que, por lo tanto, creo que debemos reflexionar sobre eso, porque no es bueno. Mire, no se trata de una cuestión del prestigio personal del juez, no se trata de una cuestión corporativa. Se trata de defender las bases de la democracia. Para que haya democracia tiene que haber un Estado de Derecho. Y el Estado de Derecho exige la independencia judicial, de eso hablamos. Independencia, que no es arbitrariedad. Independencia no es que autosuficiencia, no es que el juez pueda hacer lo que le da la gana, no, en absoluto. Independencia porque tiene un carácter instrumental, está al servicio de los ciudadanos. El juez tiene que ser independiente porque si no lo es, de nada vale las reclamaciones que hagan ante un tribunal los ciudadanos. Es necesario que los ciudadanos confíen en que se va a obtener esa justicia. Y si la percepción que tienen es de jueces que están a otros intereses, que dependen de intereses partidistas, claro, intereses económicos, pues esa confianza quiebra. Y además yo le puedo garantizar que eso no es cierto.
1: Me está diciendo que no hay politización de la justicia en este país.
9: Efectivamente.
1: No hay jueces que estén politizados.
9: Pues le puedo garantizar que la inmensa mayoría somos 5.500 personas, hombres y mujeres al servicio del Poder Judicial. Y le puedo asegurar que la inmensa, inmensísima mayoría de ellos no estamos en absoluto politizados.
1: ¿No ve usted ninguna instrucción últimamente en la actualidad que le llame la atención?
9: No. ¿A qué se refiere con que me llame la atención?
1: Si hay alguna instrucción de algún caso mediático que le llame la atención.
9: Pero cuando me hace esa pregunta...
1: Si desde el punto de vista... Le estoy preguntando a usted, que es el presidente de la Audiencia Nacional, sí, si todas las instrucciones de los tantos casos mediáticos que estamos viendo y de los que informamos, sí, todos los días, y usted es un buen oyente de radio,
9: sí,
1: ¿hay alguna que desde el punto de vista jurídico le llame la atención?
9: No, como le he dicho, no, pero sí... La pregunta, lo que creo que, uh-huh, permítame, sí, si eso sí me corrige, pero bueno, creo interpretarle en el sentido de que, bueno, es una investigación, una instrucción que nace o se desarrolla después porque concurren una serie de circunstancias que no tienen que ver exactamente con la ley o que se trae por los pelos, pero donde el motivo fundamental es otro, ¿no? El atender a una finalidad política, sí, económica o social de determinados grupos. Entonces, en esto, ya le digo, radicalmente no. De esto se viene hablando hace ya algún tiempo, se acuñó una expresión, el lawfare, diciendo que los jueces contribuimos a determinadas finalidades. Bueno, yo le digo radical y tajantemente que esto no es cierto.
1: Ha dicho Isabel Perello hoy que descalificar a los jueces es un elemento de presión, ¿no? Que comentarios como los que hemos abordado aquí en esta conversación suponen un elemento de presión. ¿Los jueces son presionados, reciben presiones? ¿O se sienten presionados? Es decir, cuando, por ejemplo, vuelvo a lo que pasó, las declaraciones de Óscar Puente el otro día. ¿Entiende que esto es un elemento como para presionar?
9: Mire, a mí lo que se lo acabo de decir, lo que me preocupa no es tanto la presión que el juez puede recibir. El juez tiene que ser independiente y también responsable. Son dos condiciones fundamentales de los jueces. Y esa responsabilidad hace que el juez tiene una alta percepción de su rol constitucional, de cuál es su papel en el Estado de Derecho. Lo que ocurre puertas afuera, digamos, esas declaraciones, lo que a mí me preocupa no es tanto el que puedan perturbar el ánimo del juez, como la incidencia que pueden tener en la percepción social, en la confianza de los ciudadanos en los jueces.
1: ¿Usted sí percibe que la gente cree que hay una politización de la justicia o que hay desconfianza en la justicia por parte de la opinión pública?
9: Sinceramente, no es esa la percepción que tengo, pero obviamente me pregunta por algo donde el subjetivismo pues tiene un carácter muy importante. Yo creo que no, usted no sé lo que cree, pero bueno,
1: no, yo pregunto.
9: Efectivamente, no, yo no le pregunto.
1: En el caso de Ceuta, desde el punto de vista de la gente que nos está escuchando, ¿puede explicarnos qué es lo que puede investigar la Audiencia Nacional? Es decir, sí, por ejemplo, el otro día el jefe de la oposición dijo que el presidente del gobierno lo pagará también desde un punto de vista penal. ¿Se pueden pedir, exigir responsabilidades penales por la gestión política?
9: En primer lugar, permítame que lea. Usted ha dicho que donde se está investigando una entrada masiva. Yo, en primer lugar, quiero decir, están investigando unos hechos que han causado al menos 141 muertos, lo cual es un dato escalofriante, ¿no? Bastaría con que fuera uno, pero hay 141, y donde además se están produciendo una serie de circunstancias derivadas. Pero eso es lo primero. Hay 141 personas que perdieron la vida por una entrada que parece que desde luego no fue espontánea, que hubo alguna forma de coordinación, dirección. No lo sé, parece. Pero eso es terrible, es una tragedia terrible. Y en segundo lugar, pues sí, se ha producido una entrada irregular que habrá que tratar de determinar por qué y cómo se produjo. Y se hace al amparo de unos artículos del Código Penal que prevén estas situaciones y encomienda a órganos judiciales, en este caso a la Audiencia Nacional, que lleve a cabo esa investigación. ¿Qué es lo que va a deparar? Sinceramente no lo sé, y aunque lo supiera no se lo podría decir, pero porque eso forma parte de la reserva de la investigación a la que antes he hecho referencia. Y no voy aquí a hacer especulaciones o conjeturas, pero el que se esté investigando una responsabilidad política es algo que nadie ha dicho. Yo no lo voy a decir, desde luego, y en fin, por lo tanto se investiga una entrada masiva irregular de personas que ha producido unas consecuencias terribles en forma de fallecimientos y que está afectando a la vida de una población española de una manera muy muy grave. Y los jueces, además de aclarar los hechos, tratar de determinar la verdad, contribuimos con nuestro trabajo a la paz social. Y creo que esto es un aspecto fundamental.
1: Juan Manuel Fernández, presidente de la Audiencia Nacional, le agradezco su tiempo. Muchas gracias y buenas noches.
9: Muchas gracias, buenas noches.
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1: 10 y 23, 9 y 23 en Canarias. La mesa de Hora 25 la componen hoy Berna González Harbour, Eduardo Madina y Esther Vera. Decía, para que tengamos todos los elementos encima de la mesa, vamos añadiendo esto que nos ha dicho, que nos acaba de decir el presidente de la Audiencia Nacional, que hablan el lenguaje en el que se entiende que hablan los presidentes de audiencias, aunque algunas cosas se entienden. No suele dar entrevistas, y la que nos acaba de dar en el inicio, en el día del inicio del curso del año jurídico, judicial, ha dicho que él no ve que haya politización de jueces en España y ha respondido a las críticas directas del ministro Óscar Puente a la magistrada María Tardón, que es la que investigará la crisis de Ceuta, diciendo que una crisis de ese estilo, pues viene a decir que socava los principios del Estado democrático. Esa es la interpretación que puede hacerse de lo que nos ha venido a decir el presidente de la Audiencia Nacional, después de que Isabel Perelló, la presidenta del Poder Judicial, haya advertido también contra estas críticas a los jueces. Pero, como les decía al empezar, esta tarde ha ocurrido que hemos sabido cuáles son los argumentos por los que el Supremo suspende cautelarmente el derecho a voto de aquellas personas que se hayan nacionalizado, que hayan obtenido la nacionalidad española, en virtud de la Ley de Memoria Democrática. Conocemos los argumentos y son palabras bastante gruesas las del alto tribunal. Isabel Vega, buenas noches.
2: ¿Qué tal? Buenas noches.
1: ¿Cuál es la decisión del Supremo?
2: El Supremo, sabemos que ha suspendido cautelarmente el derecho a voto, o sea, la presencia, por así decirlo, en el censo de electores residentes en el extranjero, de los españoles nacionalizados, con esta ley de nietos que entró en vigor a finales del año 2022, y ha bloqueado que el acceso a ese censo de los nuevos nacionalizados mientras delibere el fondo del asunto. Sabíamos que se paralizaba, que afecta a miles de personas, y hoy lo que conocemos son los criterios, las razones en las que se ha apoyado. Los magistrados parten de que el censo de electores en el extranjero ha subido en unas 400.000 personas desde que se aplicó la llamada Ley de Nietos. Y esa ley, que saben ya nuestros oyentes, lo que busca es reconocer la nacionalidad a los descendientes de exiliados del franquismo. La clave es que el sistema da por bueno que esos abuelos eran exiliados si salieron de España entre julio del 36 y diciembre del 55. Y esto es lo que atacan los recursos de Vox y Justitia Europa, que están en la teoría de que eso es un coladero de electores. El Supremo lo que dice es que si se mantienen las cosas como están, mientras sentencias y el sistema está bien o está mal planteado, ese censo se sigue incrementando y ve ahí un riesgo para la seguridad jurídica, la transparencia del proceso electoral y la confianza de la ciudadanía en sus resultados, porque dice que genera una incertidumbre que estaría fundada. Además, entienden los magistrados que si la sentencia al final acaba dando la razón a los recursos, aumentará la dificultad de aplicarla. Esto es una medida cautelar que es temporal y es para garantizar la aplicación de la sentencia que se dicte, ¿no? Pues es así como justifica la mayoría de la sala del contencioso la decisión de dejar sin derecho a voto a miles de nacionalizados desde 2022, que cautelarmente se han convertido en españoles a medias.
1: Sí, es efectivamente, españoles, pero privados de momento por esta suspensión cautelar de ese derecho, el derecho al voto. Dices la mayoría porque hay un voto particular.
2: Sí, lo firma la magistrada Alicia Millán y discrepa punto por punto de la decisión adoptada. Critica que los magistrados se han apoyado en un riesgo que dice es hipotético, futuro e incierto sobre el sistema electoral para acabar provocando un daño que es inmediato y cierto. Priva a los españoles afectados de un derecho político que les corresponde, es un derecho fundamental. Ella no ve ni peligro para el sistema ni problema alguno, porque aunque la sentencia diera la razón a los recursos después de unas hipotéticas elecciones, los españoles en el extranjero que hubieran votado lo habrían hecho legalmente con el sistema que está en vigor. Y saca además mucha punta a la forma en que se ha tramitado este recurso, porque va dirigido contra una resolución de la Junta Electoral Central, que básicamente se quitaba de en medio en este asunto porque decía que no tenía competencias, y ha acabado afectando al sistema de acceso a la nacionalidad, que es otra norma que no tiene nada que ver.
1: O sea, para que entendamos, el Supremo dice, hay aquí una serie de españoles que, en función del recurso que han presentado Vox y Justicia Europa, pues nosotros mismos, el Supremo, tenemos que resolver si tienen derecho o no a votar. Y hasta que eso ocurra, el Supremo decide que no puedan votar, porque si no el daño sería irreparable y eso puede condicionar unas elecciones. Pero ya nos preguntábamos al principio, ¿y si es que si tienen derecho a votar y no se les deja que participen de unas elecciones, eso no tiene un impacto sobre las elecciones? La pregunta, Isa, es, ¿a partir de ahora qué?
2: Pues según las fuentes jurídicas que hemos ido consultando, las partes pueden pedirle a la sala que reconsidere su postura, que es un recurso de reposición. Hablamos de la Fiscalía en el caso del recurso de Vox, pero también de la Abogacía del Estado y la letrada de las Cortes que representa a la Junta Electoral, que están también en el recurso de Justicia Europa. Si la sala dice que no, que es lo previsible, podrían intentar acudir en amparo al Constitucional por derechos fundamentales, pero no es una vía fácil. Entre tanto, sí conviene recordar que las cautelares son medidas temporales y que pueden cambiar. El mismo tribunal, si empieza a recibir informes de los que ha pedido, a ver expedientes, y esa documentación le baja de su tesis, puede levantar las medidas sobre la marcha o modificarlas.
1: Iremos viendo qué hace el Supremo. Gracias, Isabel.
2: A vosotros.
1: Isabel Vega, nuestra compañera, que nos ha tratado de desmenuzar el embrollo jurídico, al que se añade esta información que les citaba, que recuerda el diario El País, que el magistrado del Supremo, Antonio Narváez, que es el ponente que ha encargado esta resolución, participó en un encuentro con fiscales con el presidente del PP en el año 2023, o sea que se vio en ese encuentro con fiscales con Alberto Núñez Feijóo, en el que le mostró

0: Una barbaridad, decía el portavoz parlamentario socialista Mónica García, la ministra de Sanidad.
1: Tienes la nacionalidad española, la tienes con todos los derechos, con el sufragio activo y pasivo, en todas sus dimensiones, ¿no? No tiene ningún sentido que recuperemos la nacionalidad de gente que, por cierto, fue migrante hace años, expulsadas por la dictadura, entre otras cosas, de aquí de España, y que no les demos la nacionalidad con plenos derechos.
0: Gabriel Rufián, Esquerra.
2: Me parece que dar por sentado a esa gente a votar al PSOE da lugar a muchas cosas. ¿Por qué?
0: Claro, lo que se pregunta Rufián es, hombre, dar por hecho que esto pervertiría el resultado electoral es tanto como decir que toda esta gente, por eso el PP habla de pucherazo o Vox hablan de pucherazo, iba a votar al Partido Socialista. Del Partido Popular, su portavoz, Esther Muñoz.
3: Dijimos que esa orden que se había hecho, pues alteraba muchas de las cuestiones que venían establecidas en la ley y alertamos de ello y nos dijeron de todo y ahora el Tribunal Supremo está viendo lo que nosotros llevamos alertando todo este tiempo, por lo tanto hay que dejar trabajar a la justicia, esto no entra en el fondo del asunto, son unas primeras cautelares que no afectan a todos los nacionales, únicamente a los que se iban a registrar en el censo antes de que se tomara en vigor esa orden y por tanto que creo que son unos 300 y pico mil y vamos a efectivamente a ver qué pasa.
0: Es para que el panorama es muy complejo y todo esto se produce justo, Eduardo, en el día de en el que ha arrancado el año judicial con esta tensión entre gobierno y los jueces, pero al que se añade desde luego este elemento, la resolución del Supremo sobre la ley de nietos.
4: Es muy arriesgada esta decisión cautelar por ahora en espera de cuál es la decisión final que toma el Tribunal Supremo, ¿no? Y lo es porque es indiscutible que había un cierto reencuentro y una gran reparación histórica con una de las grandes heridas de la historia de este país, que es la Guerra Civil, y que quienes tuvieron que huir de lo que se venía encima, que era una pesadilla totalitaria, desde el 18 de julio del 36 y la derrota republicana en la Guerra Civil, tuvieron que alejarse de este país. Cuba, México fueron países que acogieron a muchos exiliados republicanos. En el año 2022, el Parlamento español, elegido por las españolas y los españoles, decide aprobar una ley, que es la Ley de Memoria Democrática, y de una disposición adicional de esa ley nace la recuperación del derecho y, por tanto, de la nacionalidad de los hijos, hijas y nietas y nietos de personas que tuvieron que huir de aquella pesadilla totalitaria. Tiene un punto de reparación, no es la primera vez que el Parlamento hace algo así, lo ha hecho con los sefardíes, lo hemos visto ahora con los saharauis. Ha habido procesos de reencuentro y de atribución de nacionalidad y, por tanto, de recuperación de los derechos de participación política que atribuye el principio de nacionalidad a cualquier mujer o cualquier hombre, ¿no? El Tribunal Supremo se ha metido en un fregado con esta paralización, porque no deja de ser una aprobación que hace el Parlamento español y que entra en el Boletín Oficial del Estado una mayoría clara del Congreso de los Diputados. Es verdad que paraliza y dice a todo aquel que pueda demostrar que es hijo o nieto o nieta de una persona exiliada por la llegada de la Guerra Civil y de la dictadura de Franco entre el 18 de julio del 36 y el límite del año 1955, podrá inscribirse en el CERA. Pero es evidente que mucha de la gente que huyó no huyó con documentos de huida, básicamente dejó mucha de su vida aquí, escapó como pudo y no tiene una acreditación oficial ni un sello de nadie que diga... O sea, no es tan sencillo lo que el tribunal pretende y no es tan fácil el charco en el que se ha metido. Hay en el último ciclo, no sé, mucho ruido alrededor de los jueces. No están elegidas al azar las preguntas que le has hecho al presidente de la Audiencia Nacional en ese sentido, porque es verdad que hay un debate sobre cuál es el grado de judicialización de la política y de politización de la justicia en este choque de trenes que, en mi opinión, tienen un kickoff, un arranque principal, que es la aprobación de la ley de amnistía contra todo programa electoral y contra todo criterio, contra toda opinión de quienes la aprobaron 48 horas antes. Y eso provoca un choque entre poderes que en parte es el eco y el escenario que está aquí detrás, ¿no? Muchos españoles creen que el Tribunal Constitucional está politizado para la izquierda y muchos españoles creen que el Tribunal Supremo está politizado para la derecha.
0: Y en cambio el presidente de la Audiencia Nacional
4: la gente
0: confía plenamente en la justicia.
4: Sí, que también un poco desde una perspectiva corporativa dice, bueno, defiendo a los míos, los jueces. Mm. Yo fui político hasta hace unos años, ¿no? Y había mucha gente que decía, no, los políticos son todos unos corruptos. Hombre, alguno habrá y alguno ha habido. Alguno muy famoso está en la cárcel hoy. ¿Hay corruptos en la política? Sí. ¿Todos los políticos son unos corruptos? Yo te digo que no. Ni hace unos años, ni hoy, ni lo va a ser así dentro de 5 o 10 años. Entonces, ¿todos los jueces están politizados? Yo digo que no. ¿Hay jueces que tienen instrucciones, vamos a decir una palabra suave, que es muy tarde, torpes? Sí, claro, Peinado. Ha tenido 25 accidentes en la instrucción del caso Begoña Gómez,

0: por mucho que el presidente de la Audiencia Nacional no haya querido citarle, ¿no? Ni darse un poco por aludido de ese caso que era, yo creo, por el que le preguntabas. Bueno, defiende corporativamente su tribu, y su tribu son los jueces, ¿no? Pero es un salto sin red, el del Tribunal Supremo. Se ha metido en un sitio que a ver cómo sale.
1: Esther Vera.
2: Sí, yo también creo que se ha metido en un charco. Y yo no hablaría de ruido, yo hablaría de escándalo. Y creo que los jueces, llega un momento en que no podemos considerar que sean torpes. Cuando yo oigo al presidente de la Audiencia Nacional decir que los jueces contribuimos a la paz social, a mí no me cuadra con lo que está pasando en los últimos años en España. Entonces, digo esto sin ninguna frivolidad. O sea, a mí esta situación me duele. Yo preferiría vivir en una democracia en la cual hubiera separación de poderes y los jueces fueran inmaculados y nadie dudara de la politización de la justicia. Pero llevamos un carrerón en los últimos años de hechos muy llamativos que empiezan a partir de la sentencia del Estatut. Entonces, puede ser que los gobernantes que los electos que aprobaron la ley de amnistía no supieran 24 horas antes o no quisieran 24 horas antes aprobarla, pero la aprobaron. Y también en el caso de Marruecos, pues tenemos que ver de quién depende de la política exterior y de defensa de un país, si depende de los jueces o depende del Ejecutivo. Entonces, yo creo que no es casualidad que se metan en algunos charcos, y creo que hay una voluntad de determinada ultraderecha de interferir políticamente a través de los tribunales, y en algunos ha encontrado apoyo.
3: Claro, sí, estoy completamente de acuerdo. Tú, José Luis, muy bien le has preguntado. ¿No hay politización de la justicia? Así como pregunta ingenua, y él ha dicho, no, para nada, ¿no? Bueno, vamos a decirle al presidente de la Audiencia Nacional que no sé si hay politización de la justicia, pero judicialización de la política hay, y hay unos señores de Vox y ahora de Justicia Europea, que la verdad que no sé ni lo que es, no tienen representación parlamentaria, que han considerado que van a hacer en las vías judiciales lo que no pueden hacer en las vías políticas. Es decir, ellos tienen X número de representantes en el Congreso, en las consejerías, X número de representantes limitado en los votos ciudadanos. Pero están utilizando y acudiendo y recurriendo a la justicia como una nueva cámara en la que prolongar su lucha política. Y efectivamente, como dice Esther Vera, están encontrando territorio abonado. Entonces, yo quiero subrayar muy seriamente cómo no solo el Tribunal Supremo está negando un derecho fundamental a ciudadanos ya reconocidos como españoles, es que lo que está ocurriendo, yo veo cómo el guión está escrito muy lejos, está escrito desde fuera. ¿Por qué digo esto? Porque es el mismo transcurso, el mismo discurso y relato que está haciendo la ultraderecha mundial. Es decir, cuando Trump enseguida culpa al sistema electoral, al fraude electoral, de aquellos resultados que no le van a ir a favor, está deslegitimando el sistema electoral. Y nos estamos encontrando que en España, Vox y también el Partido Popular están comprando ese guión escrito por la ultraderecha encabezada por Trump y deslegitimando nuestro sistema electoral, creyendo que lo están engordando falsamente para conseguir revertir los resultados. Pero vamos a ver si en general el voto extranjero, el voto de los españoles en el extranjero, en América Latina, ha sido más favorable al Partido Popular, si el señor Feijóo ha paseado por esos países, estoy recordando a Argentina, prometiendo mejorar esas posibilidades de voto de los españoles o descendientes de españoles fuera. ¿Pero qué ha cambiado? Ha cambiado esto, un guión escrito desde fuera, insisto, que se basa en deslegitimar el sistema electoral, en dificultar el voto, cuidado de aquellos que te pueden perjudicar. En Estados Unidos está ocurriendo, y nos estamos encontrando con esto en este terreno, algo que jamás nos hemos encontrado con los sefardíes. Aquí se han nacionalizado a decenas de miles de sefardíes, y fabuloso, bienvenidos, bienvenidos a casa, como creo que les dijo el rey Juan Carlos, expulsados desde los Reyes Católicos. Y alguien, Por cierto, hubo muchas irregularidades, porque ahí se optó porque declararan ante notario sus orígenes de aquella expulsión de 1492. Bueno, ¿alguien ha cuestionado su derecho al voto? ¿Alguien ha cuestionado que igual engordan el censo falsamente o de forma exagerada, como han dicho el Supremo hoy? ¿A qué viene esto? Viene a que lo ha pedido Vox y a que ha encontrado un terreno abonado en el Tribunal Supremo.
1: Déjame escuchar ahora que citabas Feijóo. Efectivamente, en el año 2022, Alberto Núñez Feijóo en Buenos Aires.
4: La nacionalidad no puede depender del plazo en el que tú... antecesor estuvo fuera de España. No tiene ningún sentido. Ni tampoco la causa. Por supuesto el exilio, pero también las causas económicas tienen que pesar al momento de conseguir la nacionalidad. Reitero.
1: Exilio por razón política, pero también por aquellas personas que salieron a buscar trabajo cuando defendía precisamente esto. Que esto viene a partir de la instrucción que después de la Ley de Memoria Democrática dictó el gobierno para establecer, ante la dificultad de muchos para poder acreditar la condición de exiliado, pues aquellos que hubieran salido de España entre el 36 y varias décadas después, varios años después. Lo seguimos comentando en dos minutos. Ahora faltan 19 para que den las 11.
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9: Galleto Fontanedo resume bastante bien la actualidad informativa.
10: Ay, lees las noticias del día y la del meteorito es la buena.
9: Vamos ahora con Azul World, que da un buen ejemplo del diálogo social que propone la ministra Díaz.
10: ¿Me permite, jefe? Quería hablarle sobre lo de trabajar el sábado. ¿Puedo pasar? Pase, pase. Pues venga, hasta el lunes, gracias.
9: Y acabamos con una llamada a emergencias de El Formalito.
10: 061, dígame. La red me va fatal. Señor, creo que es un tema que no nos corresponde tratar a nosotros. Pues me quedan solo dos trapecistas.
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12: Tú estuviste allí, ¿no? 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
12: En el norte.
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1: Me está diciendo que no hay politización de la justicia en este país.
17: Efectivamente.
1: No hay jueces que estén politizados.
17: Pues le puedo garantizar que la inmensa mayoría somos 5.500 personas. Hombres y mujeres al servicio del Poder Judicial. Y le puedo asegurar que la inmensa, inmensísima mayoría de ellos no estamos en absoluto politizados.
1: Son ya las 11 menos cuarto, las 10 menos cuarto en Canarias. Esto forma parte de la entrevista que han podido escuchar abriendo nuestra mesa de Hora 25, la entrevista con el presidente de la Audiencia Nacional y sobre, hablando de uno de los asuntos que, bueno, en realidad está sobre la mesa hoy, pero ¿y qué día no lo está? La famosa politización de la justicia o judicialización de la vida política. Es lo que estamos comentando con Berna González Harbour, con Eduardo Madina y con Esther Vera a partir, Berna, de... Bueno, escuchábamos también lo que dijo Feijóo en el año 2022 cuando estuvo en Buenos Aires, pero a partir sobre todo de esta decisión del Tribunal Supremo de suspender cautelarmente el derecho a voto a las personas nacionalizadas en la llamada Ley de Nietos.
3: Sí, me quería subrayar algo que Edu Madina estaba apuntando, y es la dificultad que sigue teniendo la derecha y el Partido Popular cada vez más con el pasado. Es decir, aquí tuvimos una dictadura del libro, una dictadura salvaje, terrorífica, que provocó no solo el golpe de Estado inicial que generó tantos cientos de miles de muertos, sino millones de personas que tuvieron que irse al exilio, tuvieron que escapar para sobrevivir, millones de personas que perdieron sus empleos de maestros, de funcionarios, que quedaron literalmente en la calle, cuando no ejecutados, cuando no en campos de concentración. Parece que hay que recordar esto, parece que hay que recordar que millones de personas, y bienvenidas que fueron en Argentina, en México, en Cuba, en países europeos que nos acogieron, incluso en el Mediterráneo, nos acogieron en países de los que ahora no queremos saber nada. Y ese pasado, por Dios, es que deberíamos tener un consenso básico sobre qué pasó en este país. Y no hay manera de elaborar ese consenso básico, ese relato común de la historia en el que estemos de acuerdo en que lo salvaje fue salvaje y lo democrático es democrático. Y salvaje fue la dictadura y el exilio, y democrático es dar a esas personas, a sus descendientes, si unos derechos de nacionalidad, que ya hemos visto que Feijóo ha apoyado, pero con ellos un derecho a voto que es fundamental. Y el Tribunal Supremo lo que ha hecho es comprar la teoría del pucherazo electoral de la ultraderecha. Es algo inédito y, desde luego, muy mala noticia para la democracia.
0: Es verdad que yo estoy muy de acuerdo, porque yo creo que el Partido Popular tiene una relación muy tensa con una parte del pasado, con otra no, porque la ley, lo recordabas fuera de micro, Berna, la ley de los sefardíes es de Alberto Ruiz Gallardón como ministro de Justicia en el ciclo de gobierno del presidente 2015. Mariano Rajoy, uh-huh. Año 2015, ¿no? Uh-huh. No tiene problema con esa atribución de nacionalidad con los herederos de quienes fueron expulsados por orden de Isabel y Fernando en el año 1492, que mantuvieron el ladino como una visión, una dimensión idiomática propia, que se mantuvieron vinculados por herencia de tatarabuelos y más tatarabuelos a este país, y que de 130.000 solicitudes, 72.000 fueron aprobadas con derecho a voto pleno. Y no tuvo problema con ese pasado. Sin embargo, con el del siglo XX, cuando era diputado y les veía en el Congreso hablar de estos temas, de la ley de memoria histórica primera, luego les observé ya desde fuera en la ley de memoria democrática, tiene una relación tensa con un pasado que no tiene resuelto y no siente como propias las víctimas de aquel golpe de Estado y de aquella guerra civil, del hundimiento democrático que supuso la derrota republicana y de la dictadura con 40 años de un señor que vino desde el Ferrol y se puso a mandar durante 4 décadas aquí para todo el mundo bajo las botas y bajo las armas, en una dictadura sanguinaria, sangrienta y terrible. No tiene resuelta la relación con ese pasado, no siente como propias las víctimas de aquel ciclo. Y creo que el año 1978, con su correctísima ley de amnistía y el inicio de un proceso constitucional, que en el fondo fue un cierto reencuentro y un nuevo comienzo para este país, fue una gran oportunidad que yo creo que no ha sabido leer del todo bien. Y de nuevo aquí vuelven a colocarse en un lado incorrecto, en una lectura incorrecta de un pasado que en el fondo sigue siendo un territorio en disputa y que no terminamos de resolver del todo en este país.
1: Cierro este tema contigo, Esther.
2: Sí, estoy muy de acuerdo con los dos. Creo que cuando no hay un consenso histórico es imposible tener una democracia sana, y en este país no hay un consenso histórico sobre muchas cosas, y no debe ser casualidad que algunos de los mejores libros sobre la historia de España y la historia del franquismo y de la Segunda República, etcétera, etcétera, y de la Guerra Civil especialmente, estén hechos por historiadores británicos. Entonces, no sé si esto es cada vez va a más, pero yo creo que esto ya empezó a ir a mucho después de la segunda, en la segunda legislatura de Aznar, cuando ya se le pasó aquello del movimiento de liberación vasco y estas cosas, y los acuerdos con los nacionalistas catalanes. Yo creo que desde entonces ha habido una involución de la arquitectura, por parte del Partido Popular, de la arquitectura democrática de España, y de entender que España es un país diverso. Creo que es uno de los problemas básicos de la democracia de España, que no haya ese consenso básico. Y esto irá, no sé si va más, pero lo que irá es a mucho peor, porque evidentemente después de ver lo que Vox hace y quiere hacer con las leyes de memoria histórica, etcétera, etcétera, y cómo se ha comportado ya en Baleares, pues en los próximos años quizá tendremos todavía unos días más oscuros en este sentido.
1: Mira, acabaremos hablando de Aznar, que hoy ha reaparecido a partir del otro gran asunto que cruza la actualidad, que es Ceuta. Lo último es, lo hemos conocido poco antes de las 8 de la tarde, el comunicado del Ministerio de Exteriores marroquí. Marruecos, que hasta ahora había guardado silencio, pues hoy ha dicho que no piensa ser el chivo expiatorio. Ha hablado del PP, aún sin mencionarlo, dice: especialmente lamentable es que partidos históricos con experiencia en la gestión gubernamental hayan caído en este terreno pantanoso donde la retórica populista y desmesurada se impone al sentido común. Se pregunta Marruecos, ¿por qué se mantiene la crítica contra Marruecos cuando ningún dato, ningún hecho, ni ningún informe establece alguna implicación de las autoridades marroquíes? También se pregunta por qué no se ha devuelto a los migrantes en situación irregular. Y lamenta que instituciones legislativas y judiciales respetables incurran en iniciativas desafortunadas que abonan el terreno para el desencuentro. Esto último en referencia a instituciones legislativas, por tanto el Congreso, lo dice Rabat el día en que el Congreso de los Diputados ha votado esto.
18: Votos a favor, 168. Votos en contra, 31. Abstenciones, 145. En consecuencia, queda aprobado el dictamen.
1: La aprobación de la ley por la que personas nacidas en el Sáhara Occidental antes del año 77 y sus descendientes directos podrán reclamar la nacionalidad española. Es relevante porque esta es una norma que va contra los intereses de Marruecos en mitad de la crisis de Ceuta. Vox ha votado en contra, el PP y Junts han optado por la abstención. Hoy, que hemos escuchado después de la desclasificación de los informes sobre qué pasó en Ceuta, a la ministra Robles, ya en otro tono a como la habíamos escuchado por lo menos hasta ahora.
19: Hay escenarios que son absolutamente imprevisibles. Lo que pasó el 30 y el 30 de julio, por su magnitud, no tiene muchos precedentes, que se hizo todo lo que se creía que se podía hacer. Y yo me van a encontrar, creo que he sido siempre una mujer por formación, por convicción de Estado, y siempre voy a defender y a proteger a las instituciones del Estado, empezando por el gobierno, un gobierno que trabaja, un gobierno que trabaja unido.
1: Parece que rebajando un poco el ruido de la polémica de estos días, y también en ese sentido Marlaska.
20: Nadie lo preveyó, no se está culpando a nadie, ni mucho menos. Tenemos unos servicios de información absolutamente competentes, y lo que digo en muchas ocasiones, que el nivel de determinadas alertas y por distintas circunstancias complejas, pues bueno, nos sorprende.
1: Sobre Ceuta ha hablado Dana Elrich, que es la encargada de negocios de Israel en España. La escuchábamos al empezar. Es la máxima autoridad diplomática israelí en nuestro país desde que Netanyahu decidió retirar a su embajadora de Madrid. La escuchábamos antes con esta, no sé si decir advertencia o este comentario, esto es lo que ha dicho ella.
21: A veces se pone de lado la seguridad de los españoles. No trabajar con Israel sobre nuestra defensa tiene también el precio sobre los ciudadanos españoles. Eso yo no lo quiero ver, me imagino que tampoco ninguno de vosotros.
1: No trabajar con Israel tiene un precio. Esto lo ha dicho en un acto que compartían con José María Aznar.
22: Estos días comprobamos en el drama de Ceuta las consecuencias
4: de habernos enajenado la amistad de aliados relevantes. De esos aliados con los que conviene contar en las crisis.
1: Toda la intervención de Aznar en realidad ha sido una defensa de Israel y de todas las políticas de Israel.
4: Pero tachar a Israel de Estado genocida es antisemitismo puro y duro. Repetir consignas del tipo Palestina libre desde el río al mar es antisemitismo. Y si se ignora el significado de semejante grito, antisemitismo del más bobo.
1: Te veo ojo y plático, Madina.
0: Pero, ¿cómo? Vamos a ver. Decir que todos los judíos son unos asesinos puede ser antisemitismo. Decir que el comportamiento del gobierno o del Estado dirigido por el señor Netanyahu de Israel en los últimos años y a partir de lo comprobado y empíricamente demostrado en la Franja de Gaza, donde se ha cometido un genocidio, es un comportamiento genocida, circunscribe la crítica al gobierno de Netanyahu, que dirige al Estado. Algún día habrá un gobierno en Israel que los israelíes votarán, que tendrá una orientación de naturaleza progresista, que tendrá otro tipo de políticas y otro tipo de relaciones, porque Israel está sometida a las decisiones políticas de las urnas de la sociedad israelí y hay partidos de todo tipo. ¿Tiene la mayoría este señor? Sí. ¿Ha cometido un genocidio en la Franja de Gaza? Indiscutiblemente. No sé si ha visto las imágenes del señor Aznar de la Franja de Gaza, no sé si se ha fijado en lo que ha pasado allí en los últimos años, pero no parece esto un motivo de discusión medianamente adulto. Podemos discutir si hay crímenes contra la humanidad, si es un genocidio. Es una masacre de población civil inocente, como no habíamos visto, incluso en el contexto del conflicto de Oriente Medio. Esto no hace que todos los judíos del mundo sean todos unos asesinos, pero hace falta miopía política o ideología muy desbasculada para no ver lo que Netanyahu, probablemente del que el señor Aznar tiene muy buena opinión, ha hecho en la Franja de Gaza. Por tanto, estoy ojiplático porque mezcla planos que creo que no deben ser mezclados.
1: Ahí voy, Berna, esa mezcla entre la posición del gobierno español en torno al genocidio y lo que ha acabado pasando en Ceuta.
3: Claro, eso es lo grave. Bueno, te veo muy idealista, Edu Madina, no, hoy. Sí, porque estamos hablando del hombre que tergiversó el 11S.
0: Sí,
3: hoy
0: claro,
3: que estamos
0: claro.
3: Hablando con ruido de fondo, y antes has hecho unas entrevistas estupendas del 11S, que mañana se conmemora el 25 aniversario. Todos sabemos cómo tergiversó el gobierno de España, como el gobierno de Estados Unidos, lo ocurrido. Y acabaron generando una guerra contra Irak que causó cientos de miles de muertos. Bueno, no vamos a repetir.
0: Mantengo
3: lo que todos
0: sabemos. Mantengo intacta mi capacidad sorpresa.
3: Exacto, exacto. Entonces,
1: pero eso es bonito.
3: Eso es que
1: no has envejecido todavía, Madina.
3: Se compró y elaboró las mentiras que llevaron a esa guerra. Bueno, pues hoy nos cuenta otras de qué nos vamos a sorprender. Grave me parece lo que ha dicho la embajadora israelí, ¿no? Primero, me habría encantado que reconociera el genocidio. También vamos a poner un poquito de ingenuidad. Pero quiero decir, esta señora nos está diciendo que no estar de amigo de Israel supone ponernos en riesgo, tendrá un precio, si es que no lo ha tenido ya. Y lo que está diciendo es la confirmación de lo que dijo Pedro Sánchez. Yo también lo he sostenido desde el primer día. Es decir, ha habido errores, ha habido gestores, mano oculta, seguramente Marruecos, el 90% de la población española así lo cree, pero que sin duda Estados Unidos... Bueno, Pedro Sánchez no citó Israel, yo lo he citado en anteriores intervenciones. Israel, podían tener información, son amigos de Marruecos, y Marruecos, si ha hecho algo así, es porque sabe que tiene la connivencia, el apoyo, el respaldo de dos países que ahora mismo están enfadados con España. Esto sin duda ha pesado en ese contexto, en la divulgación de mensajes, en la no captación de esas amenazas. ¿Qué nos creemos? Estados Unidos, desde sus bases, tiene controlado todo el norte de África, sabe lo que ocurre en todo el norte de África desde sus bases. ¿Que creemos que no tenía información sobre lo que estaba pasando ahí al otro lado del estrecho? Evidentemente tiene que saberlo, e Israel también, y la embajadora con esta información está confirmando que, bueno, nos lo estamos perdiendo, su ayuda en seguridad. Lo está diciendo.
1: Esther.
2: Sí, sí, coincido en que lo que está insinuando es que no ser amigos de Israel o como mínimo del gobierno de Netanyahu, que no es lo mismo que Israel, ni de Trump, que tampoco es por suerte todo Estados Unidos, pues tiene consecuencias directas sobre la política exterior española, y me parece pues una amenaza de muy mal gusto o una confirmación de muy mal gusto. Y respecto al presidente, el expresidente Aznar, recordemos que no solo es que tener una edad te da un poco de perspectiva, y es que no solo fue el 11 de septiembre, es que es el único líder de las Azores que no fue confrontado a una investigación parlamentaria, no tuvo que confrontarse como pasó en Londres con las responsabilidades y la toma de decisiones que realizó en aquel momento. Es que se inventaron que habían armas de destrucción masiva para hacer una operación militar durísima contra un país que tenía entre cero y menos mucho que ver directamente con la intervención terrorista sobre las Torres Gemelas, cuando en cambio no se tocó otros países bastante más implicados en esos atentados terroristas. Por lo tanto, yo creo que es la agitación esta habitual del presidente Aznar, que como ya dijo, quien puede hacer que haga, y él hace todo lo que puede.
3: Sí, bueno, y perdóname, y añado el 11M, es decir, mentiras de Estado, sí, sí, claro, en el 11S y hipermentiras de Estado en el 11M, exacto, donde estuvieron ocultando y elaborando una teoría que les convenía sobre ETA, cuando ya todas las informaciones nos estaban diciendo, porque yo estaba allí, yo estaba también, no allí en Nueva York, sino en la redacción del País, con fuentes norteamericanas y demás que nos estaban diciendo quiénes eran que era de naturaleza islamista. Entonces, por favor, el hombre que nunca ha pedido perdón por las mentiras de Estado, no nos venga a dar lecciones ahora.
0: No era tanto idealización mi intervención sobre él, porque algo le hemos conocido y algo le hemos estudiado, y su legado ahí está, ¿no?, en términos de huella negativa en la historia de España, en todos estos asuntos que estamos tocando, como la capacidad de sorpresa que mantengo intacta en el momento en que, ¿cómo ha podido pensar que ponerte al lado de una representante del gobierno de Netanyahu es la mejor manera de explicar Ceuta? ¿En qué triangulación intelectual Israel explica bien lo que sucede en Ceuta? No es un problema que tenga que ver con nada que sucede entre las relaciones bilaterales de España e Israel. Es un problema que tiene que ver probable y con total seguridad con las autoridades marroquíes, que son las que están, el otro día decíamos, debajo, encima, delante y detrás de lo que ha sucedido en Ceuta.
1: Claro, por eso a mí lo que me parece digno de subrayar esta noche, más que lo que pueda decir y dice Aznar, es lo que dice la representante israelí.
0: Sí, sí, claro. O sea, pero hacerte una foto tú como expresidente del gobierno español, que se te espera en una, aunque sea en un mínimo de institucionalidad, para ir con alguien con quien las relaciones bilaterales están rotas por la posición española contra las decisiones que Netanyahu y la ejecución de un genocidio en la Franja de Gaza ha cometido en los últimos años, y tratar de explicar Ceuta de la mano de esta señora, que además dice que enemistarse con Israel tiene implicaciones negativas desde el punto de vista de la seguridad. Esta señora tiene que saber que tiene implicaciones positivas desde el punto de vista de la ética, y que la posición geopolítica es la correcta, y la posición ética y diplomática es la correcta. Es decir, que lo que ha sucedido en Gaza es un genocidio y que España está en contra de lo que ha sucedido allí. Y que lo ha dicho por activa y por pasiva una y otra vez, como la gran mayoría del Parlamento, por cierto, de las fuerzas políticas representadas en el Parlamento, de todo color y de todo signo y de toda procedencia, desde los acontecimientos iniciados tras la respuesta brutal a los ataques terroristas de Gaza en Israel por parte del gobierno de Netanyahu. Es una posición que éticamente es la que hay que tener, y a veces la ética tiene un precio. Pues bienvenido sea ese precio si la posición ética es la correcta.
1: Y luego está, Berna, ¿cómo puede, después de que ayer hicimos una edición monográfica de Hora 25 comentando el impacto político que tiene la desclasificación de los documentos, cómo lo puede gestionar el gobierno? Desde luego, tenemos dos novedades respecto a eso. Una es el comunicado de Marruecos, que además hace coincidir con la votación tan simbólica del reconocimiento de la nacionalidad para las personas que nacieron en el Sáhara Occidental. Y luego, esta atenuación del mensaje. Hoy parece que Robles y Marlaska no están tan lejos, casi que parece que comparten el mismo gobierno incluso.
3: Bueno, les ha costado 40 días, ¿eh? 40 días ponerse de acuerdo, no está mal. O sea, porque una de las vergüenzas de esta crisis no es la crisis en sí, es la gestión de la crisis, como tantas veces analizamos. Y uno de los espectáculos más penosos que hemos visto es el enfrentamiento entre instituciones. Es decir, Interior y Defensa, pero también lo que espolvoreó Pedro Sánchez sobre el rey, el gobierno y las comunidades autónomas. O sea, hemos visto crujir instituciones del Estado importantes, y una muy gorda y continuada ha sido este enfrentamiento entre Interior y Defensa, permitido desde Moncloa, y digo permitido, si no activamente, sí por una falta de liderazgo en estos 40 días, que bueno, ahora se está intentando subsanar, pero creo que tarde, ¿no? Y así lo recogen las encuestas también, la nuestra, ¿no? Entonces, bueno, en lo que respecta a ellos, han tardado 40 días, bienvenidos, por favor, sí, pónganse de acuerdo. En lo que respecta a Marruecos, bueno, pues Marruecos va a tener que enterarse de que por las buenas, es decir, con las cesiones constantes que hemos venido haciendo a sus veleidades, esto ha fallado. O sea, han entrado 80.000 personas cuando se supone que estábamos todos de acuerdo, cuando se supone que Pedro Sánchez ha reconocido su posición sobre el Sáhara y múltiples cesiones que le ha ido dando, y esto no ha funcionado. Entonces, ¿cuál es la alternativa? Pues va a resultar que la alternativa es endurecer nuestra política, porque la blandura no ha funcionado.
1: Verá.
2: Sí, es que la solución será endurecer la política y la relación diplomática con Marruecos, pero finalmente se tiene que llegar a acuerdos con ellos, porque la seguridad es la seguridad española y la seguridad europea desde el punto de vista de la inmigración está externalizada en las fronteras marroquíes, por lo tanto, con España. Por lo tanto, se va a tener que llegar a un acuerdo. Lo que sí que yo encontré a faltar desde el principio de la crisis era algo más de una posición algo más dura, algo más exigente con el cumplimiento de los acuerdos con los marroquíes, porque evidentemente no, ya lo dijimos la semana pasada, ¿no? Pero no cruzan entre 75.000 y más y 80.000 personas una frontera, y menos en Marruecos, y menos el Día del Rey, ¿no? Sin que nadie se dé cuenta. Y lo que hemos sabido es que mucha gente se estaba dando cuenta y que el CNI quizá, bueno, lo explicó, pero no lo explicó con suficiente ahínco, suficiente seriedad, de manera suficientemente seria o formal, y no llegó a las personas a las que tenía que llegar. Pero que
1: WhatsApp,
2: Marruecos
1: que
2: ahí
1: ayer.
2: Claro, pero bueno, a ver, ahí se decía que había grupos de más de 100.000 personas que estaban hablando de cruzar a España, y que se estaban vendiendo neoprenos y que había movimiento, y lo sabía la prensa de Ceutí. Por lo tanto, que tenía que haber una mayor vigilancia sobre lo que pasó, yo no tengo ninguna duda.
1: Con los documentos de Ceuta desclasificados, en el PP empieza a aparecer una apelación a la prudencia interna. La impresión que tienen en Génova es que el escenario les ha dado una ventaja que no quieren poner en riesgo por torpezas, deslices, inconexiones entre lo que dicen unos dirigentes y otros. Así que la dirección del PP quiere centralizar todo el discurso, imponer de alguna manera que Feijóo, a través de un mensaje de WhatsApp, ahora que hablábamos de WhatsApps, sea, lo llaman ellos, el mando único. O sea, que nadie vaya por libre para hablar de Ceuta. Hace poco, por ejemplo, Ayuso habló de romper relaciones con Marruecos. Julia Molina, buenas noches.
6: ¿Qué tal? Buenas noches. Son las propias fuentes de la dirección las que hablan de que han instaurado un mando único dentro del partido. La tesis de Génova es que el gobierno está en una situación de extrema debilidad por esta crisis y que no conviene distraer con mensajes que se salgan de la línea fijada por Feijóo. Por eso el líder le ha enviado esta mañana un mensaje a sus varones por WhatsApp, en el que les escribe que tienen al gobierno donde querían y les pide prudencia, que los mensajes se emitan solo desde Génova, como ha hecho hoy Esther Muñoz.
7: No ha habido ninguna dimisión. Es verdad que a estas alturas no se espera ninguna dimisión, lo que se espera es que disuelva las Cortes. Porque ha mentido a todos los españoles el gobierno de España. Y algo que es mucho más grave, ha dejado desprotegida nuestra frontera a sabiendas.
6: La dirección nacional quiere poner el foco en Sánchez y en su responsabilidad por la entrada masiva a Ceuta. Quieren evitar, dicen fuentes del partido, decenas de opiniones ingeniosas de sus cargos que se salgan de lo marcado. En Génova no señalan a nadie en concreto, pero su decisión llega días después de que Díaz Ayuso dijese en una entrevista que de ser presidenta del gobierno rompería relaciones con Marruecos. Una declaración que no quisieron respaldar desde el PP nacional.
1: El PP dice que tiene al gobierno donde quiere tenerlo. decirlo. Las 11 y 9.
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16: Hora 25. José Luis Sastre.
1: 11 y 13, 10 y 13 en Canarias. Hola, Manu Carreño.
31: Hola, José Luis Sastre, ¿cómo estás?
1: Estoy temiendo que en algún momento me saldrá el buenos días, pero de momento me estoy conteniendo.
31: No pasa nada. Una hora menos en Canarias, dices.
1: Y ya está, exacto, sí. Bueno, en nada, un cuarto de hora larguero.
31: Ha ganado España, Mundial Femenino de Baloncesto.
1: Hemos ganado muy, muy bien.
31: Muy bien, 6-6-8-9. Victoria contundente ante Australia. Otra cosa será lo que nos pase el sábado, que jugamos a las 8 contra Estados Unidos.
1: Bueno.
31: Bueno, vamos a ver.
1: Eso es.
31: Hay que pelearlo.
1: Que se preocupen las de Estados Unidos.
31: Eso es, siempre. Eso. Al menos en baloncesto.
1: Sí.
31: 6-6-8-9 hemos ganado. A ver qué pasa en la semifinal el sábado. Si ganamos, pues ojalá se metan en la final. Y además tenemos noche de Champions, pero hoy sin equipos españoles. Y estaremos también, por supuesto, con la resaca de toda la jornada liguera. La Vuelta Ciclista a España, que hoy se puede decir que casi ha sentenciado Enric Mas. Ha perdido 33 segundos en la crono individual. pero ha estado muy bien. Se esperaba que Roglic, que es un auténtico especialista, le metiese más tiempo. No ha sido así. Así que quedan dos etapas de montaña y tiene 1.39 sobre Roglic. Yo creo que 1.39 lo puede mantener y podemos conseguir una victoria española en la Vuelta Ciclista a España, que no ocurre desde 2014, cuando la consiguió Contador. 12 años sin que gane un español la Vuelta, sí, sí. Tú y yo éramos niños.
1: Sí, más tú que yo, seguramente. Sí, sí.
31: Éramos críos correteando en bicicleta. Y hablaremos, por supuesto, en el Sanedrín que tenemos hoy presencial, de Marruecos, que hoy el presidente de la Federación Marroquí de Fútbol ha anunciado bombo y platillo en un mitin. Él pertenece también a un partido político, sí. Y en ese mitin ha dicho que la final del Mundial de 2030, que organizamos de momento Marruecos, España y Portugal, se va a disputar en Casablanca. Nadie ha confirmado nada, nadie ha desmentido nada, pero eso ha dicho el presidente de la Federación Marroquí de Fútbol.
1: Pasa siempre que en todos los mundiales son una foto geopolítica de cómo está el mundo, ¿no? En este, con Donald Trump, que era uno de los países anfitriones, sí. La relación con Canadá y con México, pero además los países que estaba, él había entrado en guerra con los otros países. Cada mundial es una foto. Pues este todavía no ha empezado ya a proyectarse,
31: sí.
1: Y ya tenemos la...
31: Sí, le ha faltado añadir, y será en Casablanca, y el saque de honor de la final lo hará Donald Trump.
1: Ya.
31: Pero no lo ha dicho.
1: De aquí ahí ya veremos.
31: De aquí ahí ya veremos.
1: Porque ya habremos dejado de ser los niños que todavía somos.
31: Hasta luego.
1: Adiós, Manu.
31: Adiós, Astrid.
1: Las 11:15. Para el cierre de Hora 25, en este ratito, desde que viene Manu a adelantarnos lo que contarán el larguero y hasta el final del programa, les proponemos algunos de los sonidos del día. Cuando el día deje más de un sonido, lo convertiremos en una especie de galería de audios. Aunque hoy, puestos a escoger uno, pues había uno que se imponía sobre los demás y que tiene, por cierto, como protagonista precisamente a Donald Trump. Pronto, en Estados Unidos, serán las ya elecciones llamadas de medio mandato, las que eligen la composición de las cámaras y que tradicionalmente buscaban un equilibrio de poderes. Ese equilibrio quedó roto porque los republicanos se hicieron con el poder de las dos cámaras, de forma que permitieron que Donald Trump fuera desatando su particular agenda. Algunas veces los propios socios de Trump tenían que parar sus pretensiones. Ahora, todas las encuestas indican que el presidente de Estados Unidos perderá esa mayoría y que, como mínimo, tendrá que negociar más. Para combatir las encuestas, mira que ha hecho propuestas llamativas, se ha sacado esta promesa de la chistera: dar dinero, entregar dinero directamente a sus votantes. $5,000.
5: Si los republicanos ganan la Cámara de Representantes y el Senado de los Estados Unidos, otorgaré un dividendo a cada ciudadano adulto de los Estados Unidos de América de $5,000.
1: Decíamos aquí, Esther, porque tú no nos ves, pero ahora a micrófono cerrado decíamos, sostengo una teoría, que es que Donald Trump va diciendo una declaración más altisonante que la anterior un día tras otro. De forma que el día 7 parece que la declaración que hizo el día 4 pues ya no deja de llamarte la atención. Y de esa manera va desplazando el sentido común del tiempo. Y no sé si esto se incardina en esa estrategia.
2: Sí, probablemente. Lo que él quiere siempre es tener el punto de atención, y la atención la consigue con este tipo de majaderías. Y bueno, que esto es exponencial. El problema es que se le ha visto ya un poco la realidad a Donald Trump. Entonces, lo que durante el principio del mandato nos parecía algo terrorífico, que significaba que el presidente de los Estados Unidos tenía una gran credibilidad en todo aquello que decía, pues con el tiempo lo hemos ido matizando y con el tiempo lo hemos ido poniendo en duda. Y de la misma forma que he hecho hacia adelante y después retrocedió en los temas de comerciales y en tantas otras políticas, o amenazó con destruir una civilización y después prácticamente se retiró, y ahora hay una guerra larvada que no sabemos muy bien si va hacia adelante o hacia atrás, pues bueno, lo que ha demostrado es que es una persona que sí, que le gusta, que quiere, que utiliza el foco de atención mediática para su estrategia política, que es bueno en ello. Que mientras él llama la atención, los demás no están hablando de otras cosas, pero que ya no tiene la credibilidad que había tenido en su momento.
1: Tú imagínate, Edu, que hoy no hubieras podido escuchar la radio ni conectarte a la actualidad en todo el día, y que hubieras venido a esta mesa y yo te hubiera puesto la declaración de Aznar, que hemos escuchado antes, y ahora, sin que hubieras tenido noticia de que esto se hubiera producido, esta declaración de Donald Trump.
0: Nada, pues cojo el micro y me voy.
3: ¿Con el micro?
0: Con el micro, incluso. Salgo por la Gran Vía con el micro de la SER y me voy para casa. No, a ver, es un tipo patético, ¿no? Yo creo que no ha tenido credibilidad en ningún momento de su recorrido político, ¿no?
1: Perdón, y cuando decimos esto, perdón, es que tengo un debate conmigo mismo cuando decimos estas cosas.
0: No las digo yo.
1: Bueno,
0: no,
1: las, sí, nosotros, pero cuando no tú puedes pensar una cosa más de Donald Trump, un 70 millones de votantes.
0: Sí, sí, sí, 70 millones de votantes pueden votar a un tipo patético, y yo creo que es un tipo patético. Le voten 70, 7 o 12. Es un tipo patético. ¿Cuántos votaron a Bolsonaro? Era un tipo patético. ¿Cuántos votan a Milei? Me da igual, es un tipo patético. Que han roto por completo las costuras de la institucionalidad, que han llevado el cargo a un lugar al que no con el que no se corresponde, que han roto con el significado de una presidencia de gobierno y una dirección política de un país, que han roto todo límite ético, todo límite moral, que han banalizado, ridiculizado, llevado hasta el extremo de la caricatura el significado de una presidencia de gobierno. ¿Les votan? Estupendo. Es que a lo largo de la historia tenemos todo tipo de procesos políticos y tiramos de banco de pruebas todas las veces que queramos. Tan patético como peligroso. Porque en el lado convexo del patetismo está la peligrosidad de un presidente que ha sido capaz de hacer cosas, bueno, que han tensado las costuras comerciales del mundo, que han colocado a la economía global frente a las cuerdas, que han secuestrado presidentes en Venezuela, que han atacado de un día para otro, han tirado bombas sobre la población civil en Teherán, que han... ha roto por completo las normas de gobernanza, los organismos multilaterales, la Organización Mundial del Comercio. Es peligrosísimo. Claro, llama la atención, como para no llamar la atención, con este tipo de comportamiento político que ha tenido en su primer ciclo y en el segundo ciclo. No, yo creo que la dirección política de un país exige institucionalidad, exige prestigio, exige ejemplaridad, exige ética, valores, conciencia histórica, percepción de futuro, proyecto político claro. No hay nada de eso en este personaje.
1: A ver si es verdad que estás idealista esta noche.
0: He venido un poco igual, como el jueves y eso. Pues.
3: No. Sí, no, lo peor, yo estoy de acuerdo en que ha perdido credibilidad. O sea, yo creo que no creo que haya nadie que se crea que le van a dar $5,000, ¿no?, por votar. El problema es el país que nos deja, el país que va a dejar. O sea, el Estados Unidos que deja a Trump ya está roto, ya está dañado. O sea, él ha aportado una especie de legitimación de la crueldad, de la arbitrariedad, del delito, porque es un hombre condenado, investigado por otros delitos. Es decir, es espurio, es lo peor. Pero no son solo esos 70 millones que, como dices, José Luis, le votaron. Es que queda el país roto. O sea, él ha dejado colar y salir lo peor de un país. Y si los líderes deben ser el espejo en el que nos tenemos que mirar, digamos, aspirar con ese idealismo que hoy estamos hablando para mejorar nuestra sociedad, pues es evidente que él está colocando un espejo oscuro en el que esa sociedad se está convirtiendo en algo mucho peor, mucho peor, y es el daño ese el que quedará.
2: Sí, déjame decir una cosa, sí, es que yo no infravaloro en absoluto lo que él hace, ¿eh? Porque creo que realmente es un personaje muy, muy, muy peligroso. Es un personaje que ha hecho estallar por los aires la democracia liberal. Es un personaje que ha destrozado también el entorno comunicativo, es decir, uno de sus grandes enemigos somos la prensa, es la prensa americana sobre todo. Ha desintermediado a los periodistas, y por lo tanto es él quien se dirige directamente a través de las redes sociales a todos esos votantes, y los votantes que estarían en algún momento escuchando un programa tranquilo como este de reflexión en la radio pública americana, pues son muchos menos que los que llegan a las redes sociales y se ríen con los jueguecitos que ha publicado ahora estos días, esta misma semana, la Casa Blanca persiguiendo a inmigrantes, y este tipo de frases altisonantes, pues que llaman la atención. Por lo tanto, es un tipo, además de patético, que estoy de acuerdo, es un tipo peligrosísimo.
0: Peligrosísimo.
1: Por eso humildemente pensamos que hacemos falta que haya este ratito, o por lo menos lo hacemos con la vocación de resultarles útiles, si buscan un poquito de sosiego o intentar entender un poco lo que pasa ante el ruido del mundo, que a veces se expresa en mayúsculas, ya que hablamos siempre como se habla en las redes sociales. En este rato final, las otras cosas con Sergio Soto. Hola, Sergio.
4: Hola, ¿qué tal?
1: Que hoy empezamos con esa nueva advertencia sobre la verdad es que mires a donde mires, la nueva advertencia sobre la inteligencia artificial que ha lanzado la empresa Anthropic.
4: Y contábamos a las 9 ese informe que recoge distintos casos de mal uso del modelo Claude, que es una de las IAs generativas más populares. La utilizan millones de personas porque es gratis. Dice Anthropic, que ha publicado el informe, que ha detectado 5 casos de personas que han intentado emplear esta tecnología para crear armas biológicas y que los ha bloqueado. Una de las consultas fue, crea la empresa, de un grupo de terroristas en Yemen que querían crear un misil guiado por el móvil. Otra, para hacer más contagiosa la gripe aviar. Bueno, eso hoy, ayer mismo, uno de sus investigadores, Jacob Coxon, dimitió diciendo que no quería formar parte de una tecnología que antes de acabar la década puede matar a toda la humanidad. Hoy Coxon le ha dicho a la CNN que la inteligencia artificial podría decidir crear ella misma, ella sola, un arma biológica. Por cierto, que hoy también hemos sabido que otra empresa, OpenAI, ha admitido que había utilizado material de 2 matemáticos españoles para resolver uno de los problemas más importantes de la historia. Hasta ahora lo había escondido, les había hurtado el trabajo.
1: Además, el Banco Central Europeo ha subido los tipos por segunda vez y no descarta una tercera este año.
4: Eleva el precio del dinero al 2,5% y aunque mejora también la previsión de crecimiento, abre la puerta a nuevos aumentos. Lo que haremos en el futuro lo determinaremos en la próxima reunión, ha dicho la presidenta Christine Lagarde, que insiste en que el objetivo es bajar la inflación al 2%. Calcula para la eurozona un IPC del 3% este año, sobre todo por el alto precio de la energía.
1: Francia ha puesto cifra a cuánto le puede costar su mal resultado en PISA.
4: Porque también obtuvo, en el último informe del nivel de sus estudiantes, los resultados más bajos desde la creación de esta clasificación. Y dice el vicepresidente del Consejo de Análisis Económico, un órgano independiente que asesora al gobierno, que si los resultados no mejoran, corren el riesgo de una caída del PIB de alrededor de 150.000 millones de euros para 2050.
1: Elon Musk reacciona al documental sobre él que se ha estrenado en Venecia.
4: Y, sorpresa, no le ha gustado.
1: Vaya por eso.
4: Ha dicho, la mierda de perro merece más respeto que Gibney, que es el director de la pieza.
1: Y con eso has deducido tú que no le ha gustado.
4: Sí, bueno, es intuición, sí. Pura intuición. El documental recorre la trayectoria del magnate preguntando a gente de su entorno como a sus exmujeres. Y el retrato que hacen es el de un hombre peligroso, pero también de lo más particular.
8: He texted me in the context that we need to...
4: Una de sus exmujeres ha contado en la presentación en Venecia que Musk le pidió tener una legión de niños antes de que estallara la guerra civil en Estados Unidos. Y añade esta mujer, Sinclair, tiene relaciones muy complicadas, pero la más complicada es con la verdad.
1: Y una última cosa, una casa de subastas que ha sacado a la venta el vestido de la venganza de la princesa Diana.
4: Y no sé si el registro de revistas que tenéis o la memoria... os llevan ese pequeño rincón en el que lo tenemos guardado. Es un vestido negro que utilizó en el año 94. Es tan famoso que tiene su propia entrada en Wikipedia y en varias lenguas. Fue el vestido que se puso horas después de que su marido entonces, el príncipe Carlos, confesara que le había puesto los cuernos en la televisión, ante todo el país.
1: ¿Los precios?
4: Bueno, puede estar entre los 130.000 y los 260.000 euros.
1: El cierre, que estamos de jueves ya por Madina.

0: Pati Peluso, bien, ¿no?
1: Súper bien.
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0: Está muy bien la letra.
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0: Eduardo Madina, Esther Vera, Berna González Harbour. Feliz noche.
3: Adiós.
1: Gracias.

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1: Hola, José Luis, Irune de Vitoria. Hoy me ha pasado una cosa que me ha hecho sentir la abuela del Titanic. Estaba en el curro y he sacado del bolso mi radio de pilas. Y mi compañera, veinteañera, al verla, me ha preguntado toda sorprendida, ¿qué es eso? ¿Un MP3? Me ha salido una carcajada y le he dicho, no, mujer, es mi radio a pilas y con ella puedo escuchar la radio, que eso es como oír podcast en directo. Nos hemos echado unas risas, pero yo me he quedado pensando, ¿en serio ha llegado ya a ese punto en que una radio de pilas parece un objeto arqueológico para una centenial de estas? Pues sí, mucha suerte, Jesús Luis, y larga vida a la radio. Agur.

0: podcast en directo. Es un poco lo que hacemos, Carreño, ¿eh?
1: Sí, sí. Está bien decirle a un aparato de esos a pilas, sí. Alexa, ponme la cadena SER. Y se queda mirando como diciendo, no te entiendo.
0: Hoy, mira, vamos a dedicar este hora

0: Doglin, con dos de Michael Olis, uno de ellos un golazo increíble. También ha goleado el Manchester United, 4-0 al Saba. Y el cómo de Cesc Fàbregas, y de Nico Paz y de Luis Milla, que hoy ha jugado como titular también, le ha metido 4 también al Leipzig. Bueno, ahora repasamos, pero enseguida hablaremos de lo que nos ha dejado esta semana para los equipos españoles y de lo que nos viene ya el fin de semana. Además, tiene Enric Mas muy cerquita el maillot rojo el domingo para ser el ganador de la Vuelta Ciclista a España. Y que por fin un español lo consiga. Algo que no ocurre desde hace, pues, 12 años. Desde 2014, que lo ganó Alberto Contador. Hoy ha salido bastante bien parado de la crono individual y me voy ya en 2 minutos a hablar con el equipo de enviados especiales de la cadena SER, que estamos con un protagonista del equipo Movistar, en un día importantísimo para el desenlace de la Vuelta. Hace falta que un ciclista español gane la Vuelta a España, porque la afición al ciclismo no va a cambiar nunca, porque en este país hay mucho aficionado al ciclismo que va a seguir viendo la Vuelta, el Tour, el Giro, los clásicos, el Mundial, todo lo que haga falta. Pero claro, necesitamos un maillot rojo español o un español peleando por el Tour. Eso es lo que echamos de menos. Y tenemos uno, se llama Enric Mas y está a punto de ganar la Vuelta. Pero antes, quiero preguntarle a Marta Casas, pues, más que por lo que ha pasado hoy, que ha sido una victoria fácil de España ante Australia en el Mundial de Baloncesto Femenino, por lo que nos espera el sábado. Hoy en las semifinales ha ganado España a Australia. Hola, Marta Casas, muy buenas.
1: Hola, ¿qué tal, Manu? Muy buenas. Y nos hemos metido en las cuartas semifinales de la historia de la selección española, que son palabras mayores, hasta ahora una plata y 2 bronces. ¿Y ahora qué es lo que viene? Pues ahora toca seguir soñando, Manu. Toca seguir peleando y toca tumbar a Estados Unidos. Dices tú hoy, ¿un partido que ha terminado medianamente fácil? Pues la verdad es que sí, nos ha sorprendido incluso el resultado. 23 puntos de diferencia. Ya en el primer cuarto España terminó 16 puntos arriba contra Australia. Se fue con 56 puntos al descanso y ha sido un auténtico partidazo de las de Miguel Méndez, con todas apareciendo, y Yana Martín, otros Aguafam, el talento de María Conde, Alicia Flores, una de las más benjamines, que ha sido elegida además la mejor del partido. Y ahora, pues eso, el más difícil todavía, claro, contra Estados Unidos, que fíjate que números, Manu, lleva 66 partidos oficiales seguidos ganando, que tiene a Caitlin Clark, el fenómeno de masas en Estados Unidos y en el mundo entero, que tiene muchísimos peligros, pero ya lo avisa Alicia Flores, ningún equipo es invencible.
2: Todos los equipos son batibles, yo creo, así que lo que tenemos que hacer es luchar, jugar y sobre todo pasárnoslo bien, porque estamos en una semifinal de un mundial y nos lo merecemos también.
1: Y hay que seguir pasándoselo bien, Manu. Quizás ahí está una de las claves. El cuadro queda así. Por un lado, Alemania, que sí ha dado la sorpresa dejando fuera a Bélgica, se va a medir contra Francia. Ese partido se va a jugar el sábado a las 4:30 de la tarde, y el que realmente nos interesa a todos a las 8 de la tarde es Estados Unidos contra España, la España de Miguel Méndez, que no quiere despertar del sueño. Una España joven, con osadía, rebelde, cargada de talento, y que va a ir con absolutamente todo para intentar tumbar a las americanas.
0: 66-89. Vaya partido hoy tan bueno de la selección española para ganar a Australia, como nos cuenta Marta. Ahora, ¿se puede ganar a Estados Unidos? Pues sí, claro que se puede ganar. ¿Qué es muy difícil? Pues evidentemente. 66 partidos seguidos llevan sin conocer la derrota. Vamos a ver si el sábado cortamos su racha. Ojalá. Pero de momento, enhorabuena, porque ya está la selección española entre las 4 mejores del Mundial, pase lo que pase. ¿A qué hora te levantas exactamente, Marta?
1: Ahora, en un ratillo, prácticamente.
0: Si es que te vas a acostar, que no lo sé.
1: Sí, un ratillo hay que dormir, más que nada vale, para cargar pilas, porque vale, mañana vale. Va a ser un día intenso, porque vamos a estar con las semifinalistas del Mundial, así que pues nada, en un ratito la alarma suena.
0: Portada del larguero Marta Casas, victoria de la selección española, y mañana rumbo a Alemania para que nos cuente el sábado en Carrusel cómo nos va en esa semifinal contra Estados Unidos. Buen viaje y suerte a España. Chao,
1: Muchas
0: Marta.
1: Muchas gracias, Manu. Un besito para
0: luego.
1: Todos.
0: Y en portada, además del triunfo de nuestra selección de básquet, la Vuelta Ciclista a España, antes del Sanedrín, que ya están por ahí todos muy atentos, Enric Mas lo tiene al alcance de la mano. Vamos allá.
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0: Llevamos muchos días mirando a la etapa de hoy, apuntada en el calendario la crono individual, porque presumíamos que era donde se podía decidir el maillot rojo, o al menos que quedase bastante definido. Bueno, pues hoy hemos visto a un gran Enric Mas, que ha aguantado el tipo, que ha aguantado bien a Primoz Roglic y ha dado un paso de gigante para quedarse el triunfo en la Vuelta Ciclista a España. Todavía no está ganado, pero sí está más cerca después de lo que ha pasado hoy y que ya nos cuentan nuestros enviados especiales de la cadena SER. Borja Cuadrado, hola, muy buenas.
1: Hola Manu, ¿qué tal? Buenas noches.
0: Hola Roberto Torres, ¿qué tal?
2: Hola, buenas noches.
0: Íñigo Martínez, hola Íñigo, ¿qué pasa? Muy buenas.
3: Don Manuel, muy buenas.
0: Bueno, pues un poquito más cerca, parece que lo tiene Enric Mas, ¿no?
3: Pues sí, la verdad es que las primeras previsiones que apuntábamos hace unos cuantos días de cuánto le iba a meter Roglic a Enric Mas en la etapa de hoy, a medida que iban avanzando las jornadas, que iban avanzando las etapas y que veíamos las sensaciones de uno y otro, se han ido acortando y se ha dejado un segundo por kilómetro, 33 segundos, que no es nada, mantiene ese colchón importante en la clasificación general. Es verdad que queda un mundo, luego hablaremos,
0: sí.
3: Pero lo cierto es que Enric Mas se ha comportado hoy de una forma fantástica. Si tenía algún punto débil que podía ser la crono, en la que salía pues con nervios, con ciertas dudas, hoy ha salido a disfrutar, lo ha abordado y ha hecho una crono maravillosa, de verdad que sí.
0: Qué espectáculo, Borja, ¿eh? Puerto Santa María a Jerez de la Frontera y un espectáculo en una etapa que podía decidir la vuelta, ¿no? Y que tal vez haya decidido, ya veremos, pero tal vez la haya decidido. Vamos a ver,
1: Con Enrique hablábamos, Manu, estos días y siempre nos decía esta crono que solo era uno de los 21 días.
0: Sí,
1: pero
0: sí.
1: Realmente sí que era muy importante. La gente ha estado muy volcada con Enrique, muy volcada con la vuelta durante toda la jornada y al final ha salido todo muy bien. Y cuando Enrique ha llegado a meta y solo se ha dejado 33 segundos con Roglic y ha vuelto a subirse con el maillot rojo, la verdad es que ha sido una pasada, porque el público ha empezado ya a olerse, a ver que de verdad Enric puede ser el ganador de esta vuelta.
0: Es que al final, Roberto, hasta va a ser buen contrarrelojista Enric, ¿eh?
2: Bueno, la verdad es que ha perdido 37 segundos casi en el segundo y luego ha recuperado dos. O sea, el final, que era lo más duro, ha demostrado que tenía muy buenas piernas. Picaba para arriba, viento de cara, y eso a mí me ha demostrado que lo que ha perdido con el viento a favor, en contra ha recuperado un poco y encima ha ido al nivel de Roglic.
0: Bueno, desde 2014, decíamos el otro día, no gana un español una Vuelta Ciclista a España. La última la ganó Alberto Contador. Han pasado 12 años y parece, Martínez, que el equipo Movistar puede volver a conseguir ese hito. Estáis ahí bien acompañados, ¿no?
3: Sí, mira, nos hemos venido a esta hora de la noche. Lo primero que tengo que agradecer es al director del el Parador de Antequera, donde está hospedado el equipo Movistar, lo bien que nos ha atendido. Nos ha habilitado aquí un espacio maravilloso para poder hablar con Chente García Costa, ¿no? Director deportivo, uno de los hombres importantes dentro del staff técnico de un conjunto del Movistar, que es curioso, entras, por ejemplo, en Central del Parador,
0: sí,
3: y quieres ver a la gente de Movistar, a los auxiliares, a los directores, tal, y todos tienen una extrañísima sonrisa en la cara. No sé por qué, Manu.
0: Vamos a preguntarle a Chente, ¿por qué será? Hola, director, muy buenas.
4: Muy buenas,
0: bueno,
4: buenas noches.
0: No te doy la enhorabuena todavía, pero sí enhorabuena por la... todavía queda vuelta, pero sí que hoy ha sido un día importante, muy importante, ¿verdad?
4: Sí, como dices, ¿no? Ha sido un día súper importante. La verdad que Enric ha hecho una súper crono. Y ha estado a la altura, ¿no? Yo creo que Roglic ha probado ahí la primera parte a hacer una... a salir muy rápido con el viento de culo. Y luego, pues eso, Enric lo que ha hecho, pues lo que ha perdido, como ha dicho Roberto, lo que ha perdido en la primera parte, pues la ha recuperado un poco al final y la verdad que ha hecho una super crono. Enric, estamos contentos.
0: Oye, ¿y cuál era el plan de la crono? ¿Cómo la habéis preparado? ¿Cuál era la manera de encarar estos 30 y... ¿cuántos kilómetros eran? 35, ¿no? 35 kilómetros.
4: 33. No, pues sobre todo darle mucha tranquilidad, ¿no? Que estaba muy bien, sabíamos que la crono de una Vuelta a España, la etapa 18, no tiene nada que ver con una crono en una grande, pues más cerca, sí. Y sabíamos que estaba bien, estaba fuerte y bueno, aquí con Iván Velasco, pues que es el que se encarga un poco de la contrarreloj, pues ya tenía hechos sus números y todas las pruebas que había hecho de velódromo y tal, pues sí, se veía que iba a hacer buena crono. Y estando como está, con la seguridad que está Enric, pues bueno, pues como habéis visto, ¿no? Súper contentos.
0: Joder,
4: todos.
0: Y tanto, no me extraña.
4: Y también importante, ¿no? Que hayamos sacado casi un minuto a Gal, que también es un rival duro.
0: Exacto.
4: Y bueno, pues contento. A ver qué tal recuperan los chavales para mañana y mañana otra vez a la guerra.
0: Oye, ¿y ahí le vas dando referencias casi constantemente en cada minuto? ¿Le vas contando cómo va Roglic o es mejor dejarle tranquilo? ¿Cómo le vas contando cómo va el esloveno todo el tiempo o qué?
4: Bueno, teníamos las referencias de... de tanto de Castillo como de Iván, hasta que le ha pasado el percance que le ha pasado, eran bastante buenas, sí. Que Iván iba ahí a la par de Roglic y más o menos pues con esas referencias, ¿no? Luego cuando hemos llegado al primer punto intermedio, pues ahí ya le hemos dado la referencia y luego, pues eso, cuando ha ido recortando, pues yo creo que ahí Enric pues se ha venido arriba y al final ha terminado súper fuerte.
0: Es que el mayor rojo da alas, ¿no?
4: Da
0: fuerza, da, yo creo que da
4: yo
0: un
4: no plus. Lo sé, yo no lo sé, que no lo he probado nunca. No, pero yo, da
0: ni el amarillo tampoco, ni el amarillo.
4: Sí, bueno, dicen, ¿no? Que el mayor del IDEBA da alas.
0: Sí, sí, totalmente. Sí, sí. Pero eso se nota, ¿no? Es un chute de moral y de fuerza y de energía, ¿no?
4: Sí, pero para él y para todo el grupo, ¿no? Al final, lo que hemos conseguido, lo que siempre hemos hecho, es que todos seamos una piña, ¿no? Desde el staff hasta los corredores, y eso es súper importante, ¿no? El equipo es súper importante, y eso al final, pues también que Enric vea que estamos todos con él y que le demos todo el mundo confianza y ver a la gente ahí enchufada, pues además del maillot rojo en este caso, pues oye, también en una enchufada de moralina, pues también es muy bueno para seguir.
0: Le dejo que te pregunten ahí, que te pregunten a Roberto Martínez y Borja, pero te hago una más. ¿A partir de ahora qué, Chente? Ahora quedan tres etapas, el domingo termina la vuelta, ¿ahora qué? ¿A pegarse a Roglic y no dejarle ni un segundo? ¿O nos va a hacer algo, o nos va a sorprender Enric más todavía con algo que se saque de la chistera?
4: Bueno, de momento vamos a intentar defender un poco lo que tenemos y luego pues hoy ya iremos viendo a ver cómo transcurren las etapas, ¿no? Quedan dos días, además son dos días que van a ser muy locos, que seguramente tácticamente pues tendremos que andar finos y con la confianza de que Enrique está bien y bueno, y aprovechar las oportunidades, ¿no? Si vemos que la cosa, como vamos viendo, pues oye, si podemos sacar un poco más de tiempo, pues bienvenido, y si no, a defendernos. O sea, tenemos dos días muy duros que Enric tiene que estar súper, pero el equipo también tiene que estar a la altura.
0: Sí, señor. Roberto, y Martínez y Borja.
2: Mañana es un día muy importante, coger la fuga, meter gente por delante para después de los puertos, para el puerto final tener gente colgada. Hasta ahora está saliendo al dedillo, metidos por delante, Piernas y Castrillo, los dos que mejor están andando. La misma táctica, ¿seguís con lo mismo? Si os sale, claro.
4: Sí, bueno, es una forma de defenderte, ¿no? Al final, el que hayamos perdido aquí, aunque era un hombre de la montaña, pues nos hace, pues eso, un día uno, otro, y siempre teniendo gente por delante, que es súper importante, ¿no? Y yo creo que mañana, como pasado, pues habrá que jugar a lo mismo. Seguramente sea la escapada súper grande, porque tampoco veo yo equipos que la puedan hacer más pequeña, y bueno, tendremos que jugar por ahí a lo mismo, y sobre todo a ver qué tal está Enric.
3: El marcaje a Roglic es importante, pero claro, ¿tienes miedo o te preocupa que, por ejemplo, Carapaz o el propio Gal ataquen, que no se le siga porque están a una distancia un poco mayor y que se ponga la carrera patas arriba y que tengáis algún disgusto? ¿Cuál es la consigna para mañana? ¿El Roglic o también son los demás?
4: No, mañana igual no es el día. El día va a ser el sábado.
3: Pasado, sí, el pasado.
4: El sábado sí que tendremos que estar un poco más atentos. Ya hemos visto a Richard, ¿no? Hace dos años que hizo allá una exhibición. Hace dos, no, en el 24 hizo allá una exhibición, aunque Enric también anduvo mucho. Y a Richard yo lo conozco muy bien y hemos estado aquí y hemos ganado un giro con él, y yo
0: exacto,
4: sé
0: eso te iba a decir.
4: Que es un tío que es muy valiente y lo va a dar todo, ¿no? Y luego pues eso, Gal también va a querer saltar un puesto, y luego pues también pues Roglic va a querer saltar a nosotros, o sea que nos podemos igual aprovechar de ese río revuelto.
1: Y luego en el caso de Enric, la verdad es que estamos todos asombrados para bien, ¿no? Porque es un Enric muy diferente, sobre todo le vemos con una confianza increíble. ¿En qué momento vosotros, más allá de colocarse el maillot rojo después del abandono de Pogacar, pensasteis, no es rojo para perderlo, sino es rojo para poder ganar la vuelta?
4: Pues ese mismo día que lo cogimos, cuando ganó en Aitana, y dijimos, ostras, que este Enric es un Enric ya serio, ¿no? Pero bueno, yo como he dicho, ¿no? Que yo estuve en la concentración que hicieron en Andorra, y la verdad que le vi diferente, le vi con otro punch, y luego en Burgos también. Y luego también sabiendo de que Enric es un tío que le va muy bien las carreras de resistencia, y sabíamos que la tercera semana pues iba a estar bien, ¿no? Iba a estar bien durante la vuelta, como ha demostrado, y la tercera semana pues está muy bien.
2: ¿Es el mejor Enric que has conocido tú?
4: Sí, sobre todo está mucho más seguro. O sea, es un tío seguro. Antes tenía, pues eso, muchos miedos. Ahora está una seguridad bárbara, y eso hace pues que todo el mundo pues esté apoyándole y esté, pues eso, como comenté antes, ¿no? El equipo que esté como una piña.
3: Es que además, Manu, sí. La sensación que transmite encima de la bicicleta es de disfrutar. Hay otras veces que dices, joder, este va a sufrir. No, aquí está disfrutando porque se está encontrando muy a gusto. Fíjate, la crono, que podía ser su punto débil, pues ahí hoy ha dado una exhibición. Yo me he venido arriba, Chente, que quieres que te diga.
4: Sí, normal, todos.
3: No, pero no solo para la Vuelta a España. Yo estoy mirando un poco más. ¿Es un hombre que puede dar guerra en un Tour de Francia?
4: Bueno, Enrique...
3: Este Enrique, no otro, este.
4: Sí, claro, este puede dar, está claro. Al final Enrique ha tenido mala suerte en el Tour de Francia. Un año se tuvo que retirar por el COVID, otro año por el problema de las varices, o sea que tampoco es una carrera que le haya ido bien, ¿no? Yo creo que Enrique tiene, pues eso, unos tours buenos para hacer buenos. Ya no te digo unas buenas generales. Ya sabes que en el Tour ya van los figuras y bueno, para hacer una buena general. Y yo creo que si Enrique aquí, yo creo que se va a salir muy reforzado y muy, muy enchufado para seguir preparando el año siguiente y para nuevos objetivos. Y yo creo que vamos a ver un Enrique en otra versión.
5: Qué bueno. Lleváis apostando... Chente, muchos años por el ciclismo en Movistar, tú eres director de 2013. Decías antes lo del Giro que ganasteis con Carapaz, que fue en el 19. Desde entonces no ha vuelto a ganar ninguna gran vuelta a Movistar. Ya toca también, ¿no? Movistar necesita también un triunfo otra vez, ¿no?
4: Sí, al final es donde mejor nos movemos, ¿no? En estas... Hemos corrido muchas veces, desde la Vuelta de Olano, me acuerdo yo, allá hace que hemos corrido siempre pues para un líder y siempre haciendo generales y corriendo de la forma que lo estamos haciendo, ¿no? Y la verdad es que desde el Giro de Richard, que también corrimos muy parecido, pues no habíamos tenido oportunidad, ¿no? Entonces, esta oportunidad, pues eso, estamos todos enchufadísimos para que no se nos puede escapar.
5: Claro, es una oportunidad y nunca mejor dicho, por el desgraciado también accidente de Pogacar, porque
4: sí, bueno.
5: ¿Con Pogacar hubiera sido imposible?
4: Ya sabemos cómo corre Pogacar, ¿no? Pero bueno, ya vimos a Enrique en el Alto de Bartolo, que
5: ¿cómo le pasó?
4: Vale, que era un puerto. Sí. Que era un puerto y ya está. Pero bueno, Pogacar yo creo que está por encima. Es una faena, ¿no? El coger el líder así. Pero bueno, una vez que lo hemos cogido, pues lo tenemos que aprovechar y el ciclismo es así, ¿no? Está la carretera y hay que pasar día tras día durante 21 días y así es una vuelta grande.
5: ¿Cómo ha terminado Enric? ¿Cómo está de piernas? ¿Cómo le has visto para los dos días que quedan fuertes?
4: Joder, pues yo lo he visto muy bien, la verdad que yo le he seguido muchísimas cronos y la verdad que le ves que cuando baja una pierna la otra sube y pim pam y la verdad que muy bien, muy muy bien, o sea que tenía gas. Yo no he estado con él todavía, pero me imagino que estará súper contento porque ha hecho una crono espectacular.
5: Qué bueno. Pues nada, José Vicente García, Chente García, un viejo conocido del ciclismo que lleva al volante y nunca mejor dicho al equipo Movistar, que es el que suele conducir habitualmente con Rojas dando ahí las instrucciones, director del equipo Movistar, gracias por estar en el larguero. Hoy queríamos abrir el larguero con la Vuelta Ciclista a España con esta crono y nada, lo tenéis ahí casi en la mano. Que no se escape y que podamos cantar el domingo el triunfo de Enric Mas y de Movistar. Chente.
4: Muchas gracias y a ver si damos una alegría pues eso, a todos y a toda la afición y a todo el staff del equipo que somos unos currelas. Gracias, Manu.
5: Estaréis preparando la fiesta seguro para el domingo. Un abrazo y gracias a ti, Chente.
4: Sí,
5: ojalá,
4: vale,
5: ojalá que haya fiesta por ahí. Roberto, Martínez y Borja, nada, que ha sido un etapón, que ha sido una buena noticia para Enric Mas y para Movistar y vamos a ver si se remata la faena, ¿no?
2: Sí, yo creo que es una buena, y sobre todo para el ciclismo español, tener a un hombre que puede disputar una vuelta grande, hacía mucho tiempo no lo teníamos, y vemos que la gente se va animando, el público, la gente que además, bueno, está más cerca de Enric Mas,
5: claro,
2: y seguro que en estas próximas subidas le van a animar un montón.
3: Y además, desde siempre, Manu, sí. Es... uno de los nuestros contra un guiri. Y es lo que es el guión de este año, ¿eh? No,
5: totalmente,
3: es tal cual,
5: sí,
3: ¿eh?
5: Sí, tal cual. Es perfecto. Es perfecto.
3: Y va a durar hasta el final.
5: Así es. Oye.
6: La verdad, Manu, es que da gusto escucharle largueros con ciclismo al principio, portadas en el As un montón que ha habido de Enrique.
5: Ya lo creo.
6: Entrevistas. La verdad es que ver al ciclismo en esta posición en España es lo que hace que. De alguna forma, no es que la afición se hubiera perdido, es que nos hemos dormido porque no ganábamos y tenemos a Enrique. Además, le conocemos de cuando no ha ganado, pero ahora Enrique es líder y toda España está volcada con el ciclismo.
5: La afición española al ciclismo no está, lo que está es anestesiada, es un poco como asumiendo que bueno, pues nada, nos vienen años en los que aquí no gana nunca un español, pues venga, nos gusta el ciclismo, vamos a ver a Pogacar, vamos a ver a Roglic, vamos a ver a Carapaz, pues ha llegado Enric Mas y ha dicho, venga, vamos a recuperar un triunfo de una gran vuelta para el ciclismo español. Y para terminar, muy rápido, recordando las dos etapas, sobre todo la de mañana y pasado que quedan, lo más destacado de los dos recorridos de mañana y de pasado.
6: Pues mañana Vélez Málaga Peñas Blancas en Estepona, cerquita. Sí. La verdad es que sobre todo hay dos puertos de segunda, pero un puertaco tremendo de 18 kilómetros con rampas máximas creo que del 13%. Y la del sábado en Granada, que la conoce Robert perfectamente, la de Collado. Para todos, en general, es la parreina de esta vuelta.
5: Pues nada, chavales, a descansar. ¿Cómo vais de piernas vosotros, Marquines, Borja y Roberto?
2: Yo mejor que Rimas, seguro.
3: Sí, seguro.
2: Él ha dado pedales y nosotros hemos estado.
3: Yo ando bien, pero te sigo repitiendo lo que te dije el primer día.
5: ¿Sí, no?
3: Con esta gente, esto no está pagado.
5: No está pagado.
3: Que no está
5: con
3: pagado.
5: Estos bueyes hay que hablar, ¿no?
3: Tengo que negociarlo con la empresa. Esto no está pagado.
5: En cuanto lleguéis a Granada, lo negociamos. Un abrazo a los tres. Bueno, a los cuatro, que se quede por ahí, Chente. Un abrazo, chavales.
3: Un abrazo.
5: Hasta luego. Estamos un poquito más cerca de que Enric Mas gane la Vuelta Ciclista a España. Ese mayor rojo que me da que ya nadie se lo va a quitar. Así hemos abierto el larguero con la Vuelta Ciclista a España. Esto está a punto de terminar y a punto de ganarla un español. El corredor de Movistar, Enric Mas. Pausa y al Sanedrín, que ya están por aquí todos los miembros de la noche. Venga.
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0: todavía me gusta más esta sintonía. Las 12 menos 6 minutos, una hora menos en Canarias. Estabais todos atentos a lo que nos contaban desde la Vuelta Ciclista a España y a ese mayor rojo que tiene Enric Mas ya y que yo creo que nos lo va a quitar Roglic, ¿eh? Hola, Romero, muy buenas.
1: ¿Qué tal? Muy buenas a todos.
0: Hola, Gallego, ¿qué tal?
2: Muy buenas.
0: Julio Pulido.
3: ¿Qué tal? Muy buenas noches.
0: Hola, Talavera.
4: ¿Qué tal? Muy buenas, Manu.
0: Javier Ray, muy buenas.
5: Hola, ¿qué tal? Buenas noches.
0: Hola, Real de González, ¿qué pasa? Está en Barcelona Jordi Martí. Hola, Jordi.
6: Buenas, muy buenas.
0: Buenas, mayor rojo no nos lo quita nadie ya, ¿eh?
2: Yo no me acordaba la última vez que un español ganó la vuelta.
0: Contador,
2: nos hemos acostumbrado a
0: 2014.
2: A que pasara, viniera quien viniera, la ganaba, pero los españoles no.
4: El segundo día o el tercer día de coger el maillot, Mas dijo una cosa. Cuando le preguntaban, pero no, la diferencia por la crono y tal cual, dijo, el maillot rojo te da unas fuerzas que no te da cualquier otro maillot. Sí. Y yo creo que él se lo ha ido creyendo, se lo ha ido interiorizando con el paso de las etapas.
0: Eso está
4: y ahora va a ser muy difícil quitarle.
0: No quiero decir eso está hecho porque vienen dos etapas de montaña el domingo ya se acaba.
4: Yo he visto lo de Pogacar.
0: Hoy ha aguantado muy bien. Hoy ha aguantado muy bien la crono. 5 minutos para llegar a las 12. Enseguida saludo a Antón Meana en un día en el que ha habido partidos de Champions sin equipos españoles. Decía ya anoche lo del Barça y lo del el Paris Saint-Germain, pero lo del Bayern de Múnich esa noche, vaya repasito. Bueno, era el Bodoglin, le ha metido 5, 2 de Olise, ha marcado también uno Harry Kane. El United le ha metido 4-0 al Saba, iban 3-0 al descanso. Y el Como de Fábregas le ha ganado 4-1 al Leipzig, así lo más destacado del día de hoy.
2: Increíble el Como, con sí. Una plantilla súper joven.
0: Nico Paz ahí titular, Luis Milla titular.
5: Y capitán, ¿no? Cuarto capitán.
0: Y capitán, sí.
4: Manchester y Bayern, los próximos rivales del Atlético de Madrid junto con el Stuttgart, ¿eh?
0: Sí, sí.
4: Grupo muy complicado.
0: Sí, a ver si la construcción de aquí a esos partidos va acabando.
3: Y Cesc Fàbregas, futuro entrenador de un equipo importante. No,
1: pero ibas a decir de la selección española.
5: Que juega muy bien al fútbol, ¿cómo?
3: De la selección española no, porque está muy bien entrenada por Luis de la Fuente. Pero un grande.
0: ¿Alguna flecha más?
1: Y Jacobo, el central, que se nos ha olvidado también.
0: Jacobo, sí.
1: Titular.
0: Jacobo, señor. Tenía aquí el equipo titular.
4: No, Ramos, ¿no?
1: ¿Eh?
4: No, Ramos.
1: Preguntan cómo, yo no tengo.
0: Jacobo, Ramos, Luis Milla y Nico Paz.
5: O sea, todo Nico Paz, ¿no? Él ha hecho a Nico Paz. O sea, Nico Paz es un gran jugador.
0: Pero luego están Jan Couto y Alex Valle.
5: Entrenaba con el Madrid y con Ancelotti, que hacía las pretemporadas y que en el Madrid no le dieron la bola suficiente. A mi modo de ver, Nico Paz es un jugador que podría estar perfectamente en la plantilla del Madrid, titular, ¿no? Pero en la plantilla del Madrid, seguro.
0: Está por ahí Antón ya. Hola, Antón Meana, muy buenas.
7: Presente, Carreño. A todos, buenas noches.
0: Este mediodía estaba en el circuito de Madrid, donde estábamos haciendo los deportes para Mediaset, para el desmarque. Luego, por cierto, hablaremos con Pedro de la Rosa y con Ponsetti, del Gran Premio de Fórmula 1. Y me llaman y me dicen que se acaba de decidir que la final del Mundial de Fútbol 2030 es en Casablanca. Estaba yo intentando en mi cerebro saber lo que es el paddock, diferenciar el paddock, el pit lane, el muro, la pista, la bandera, el semáforo, para hacer ahí los informativos. Y de repente me digo, ¿pero quién ha dicho eso? Y entonces, claro, empiezo a ver la noticia y efectivamente la noticia no es así. Nadie había asegurado eso porque nadie le ha dado ninguna oficialidad. Pero es cierto que el presidente de la Federación de Marruecos de Fútbol, en un mitin, porque además de ser presidente de la Federación, pertenece a un partido político, y en ese mitin anuncia que la final del Mundial 2030 será en Casablanca.
8: Casablanca es la que tendrá el honor de organizar la final del Mundial. Tenéis el mejor estadio del mundo, el Hassan II, y espero que esa final sea contra Francia para vengarnos.
0: Eso ha dicho Fouzi Lekia, que es el presidente de la Federación Marroquí de Fútbol. A partir de ahí, nadie ha confirmado nada en la FIFA, nadie ha desmentido nada, pero no sé cómo ha caído esto en la Federación, en esta... No diría guerra, que puede sonar un poco feo lo de guerra ahora, pero sí en este cruce de declaraciones y en esta presión que está metiendo Marruecos para que la final, evidentemente, la disputen ellos, que es lo que quieren. No sé cómo ha caído en la Federación Española de Fútbol, si sigue habiendo esa tranquilidad que se dice o solo existe esa tranquilidad, Meana, de puertas afuera, pero no de puertas adentro.
7: Ha caído con sorpresa. Es verdad que casi siempre Marruecos manda mensajes sin avisar. No es que esté programado una conferencia, una entrevista, una charla. Ya pasó durante el Mundial, el día que precisamente Marruecos y Francia se enfrentaron en la Copa del Mundo. La Federación Marroquí también activó el botón de la final del Mundial 2030 y eso evidentemente inquieta a la Federación Española de Fútbol, que pasa de polémicas porque cree que no le conviene, que es mejor mantener una relación cordial con tu socio de candidatura y que no se puede ser desleal con la Federación Marroquí. España repite lo mismo que ha repetido Louzán en este micrófono muchas veces, que por seguridad, que por experiencia, que por instalaciones no se podría entender un Mundial 2030 en el que la final no fuera en España. Pero lo cierto, Manu, es que la decisión la tiene que tomar FIFA, que no hay ningún papel, documento que obligue a que este Mundial tenga la final en nuestro país, y que el presidente de la Federación Marroquí, que hace estas declaraciones, es un hombre que tiene su peso en FIFA, una relación muy cordial con Infantino, y que FIFA es la que tiene la última palabra. Hoy han mandado un comunicado de prensa por WhatsApp que ocupa línea y media, en el que dice que, como ya dijeron en agosto, esto lo va a decidir FIFA cuando toque. Pero yo sí percibo que la Federación no se esconde, que ellos pelean por la final, que ellos hacen un trabajo diplomático con el gobierno para que la final sea en España, pero no pueden garantizar la relación que tenga Marruecos con la FIFA, y que, llegado el caso, ese partido se lo den a Casablanca y no a España.
0: Yo a veces pienso que si esto fuese así, yo creo, dudo de si España debería seguir adelante con, en caso de que fuese así, de si España debería seguir adelante con la organización del Mundial, porque hay que recordar que este Mundial lo iban a organizar España y Portugal. Luego, ¿os acordáis que sumaron a Ucrania?
7: Ucrania, sí.
0: Luego se cayó Ucrania, sumaron a Marruecos. Nos quitaron los partidos de inauguración que iban a ser en España también, en Madrid, en el Bernabéu, porque como Uruguay, es el centenario, tal, sí, no sé qué.
5: Montevideo.
0: Y Uruguay. Ahora, la final, es verdad que Luzán cada vez que habla dice que está seguro que va a ser aquí, pero aquí nadie nos asegura nada. Y yo creo que si al final nos quitan el inaugural y nos quitan también la final, yo no. De verdad creo que España, si eso ocurre, debería plantarse y decir, oye, pues en otra ocasión organizar lo que queráis.
6: Yo creo que te falta un pequeño matiz importante en la exposición. Sí. Que España llama a Marruecos porque no le dan los votos.
0: Bueno,
4: pero en una posición que siempre, que era de apoyo a la candidatura.
6: Os hago la pregunta. ¿Por qué va Marruecos con España? Porque España tiene 55 votos y no tiene asegurados los 100 y pico.
7: Vale, pero por puntualizar lo que ha dicho Iturralde, que es totalmente cierto, hubo un juego en el que yo creo que nos traicionaron un poco, porque se llama Marruecos pensando que íbamos a competir en este Mundial con Arabia Saudí. Luego directamente se reparten, o sea, no hay, es en plan, al 30 van unos y al 34 van otros. Entonces, no necesitábamos los votos de nadie, al final esto se otorgó, no hubo una votación que nos dijo, vais a ir vosotros, y lo dijo Gallego 8:30, hay un contexto que no controlamos, que son las elecciones a FIFA en Rabat en el mes de marzo. Claro. Ahí Infantino necesita apoyos.
0: Ni más ni menos
7: la
0: que
7: UEFA.
0: En Rabat, las elecciones.
6: Pero bueno,
2: Meana, que yo estaba intentando recordar, no sé quién fue, que dijo públicamente que prácticamente aseguró públicamente que la final iba a ser en España.
7: Louzán.
0: Bueno, Rubiales dijo
2: también una persona política importante de este país lo dijo públicamente y hubo un tirón de orejas. Porque yo ahí hablé con gente que está metida en, bueno, que sabe esto de los despachos más que yo y que no es difícil, y dijo, pero no volváis locos, si esto es lo que dice Meana, hasta 2 años antes de que se realice el Mundial, no se va a hacer oficial. A partir de ahí, todos van a intentar meter presión. Ahora, ya en ese momento me dijeron, el que está trabajando el lobby de una manera más fuerte y el que está poniendo ahí más en la mesa, es Marruecos.
7: Sí, pero que esto...
2: Y me dio otro detalle, que es... cuando los miembros de la FIFA van a hablar por cuestiones de las elecciones...
6: Congresos de FIFA.
2: Pues van a la sede de la Federación Marroquí de Fútbol. Tienen despacho, anexo, al lado,
7: perfecto,
2: tal, en la sede de la Federación Marroquí de Fútbol. Quiero decir que el lobby marroquí está peleando muy fuerte. No sé si más fuerte que nosotros, pero muy fuerte.
4: Y eso no te lo niego, pero que esto ha virado es una realidad. Quiero decir, cuando estás sentado tú, una de las personas que llevó en el trabajo de la candidatura, que fue Fernando Sanz, que le entrevistaste, era aquí el centro de prensa, aquí era la final. Y eso no se contemplaba otra cosa. Luego ha pasado lo que ha pasado en la Federación, con la salida de Rubiales, con presidentes que no han tenido poder ni han tenido peso, que han venido de paso, hasta que ha llegado ahora a Luzán y la cosa está más asentada, y eso ha podido cambiar. Pero que es una evidencia que esto era de una forma y que ahora está virando
0: el debate,
4: a la otra.
0: La pregunta es que aquí el debate era, Julio, si el Bernabéu o el Camp Nou.
4: Y
0: ese era el debate.
3: Pero no solo está virando.
4: Y luego hay una realidad. Y luego hay una realidad geopolítica que no podemos olvidar. Sentado en este mismo estudio, el presidente del gobierno hace unos días dice que él no puede asegurar que la final vaya a ser en Madrid, y un ministro, el que acabas de poner tú el corte de voz, dice que va a ser en Casablanca.
3: Pero no, es que no solo está virando,
5: Julio,
3: perdona,
5: si Infantino
3: se está
5: va a seguir siendo
3: inclinando. O sea,
5: si Infantino va a seguir siendo presidente de la FIFA. ¿Hay opciones de que Infantino caiga?
6: Sí, claro que hay opciones. Claro.
5: Yo creo que el kit de la cuestión es que Infantino va con Marruecos.
3: Ya, pero vosotros pensáis
5: Infantino
3: que
5: va con Marruecos.
6: Es difícil,
5: Infantino,
6: muy difícil. Infantino,
0: o sea, que si gana, Infantino en marzo, adiós al Mundial, adiós a la final.
5: Yo, es que va con ellos.
0: Eso dice Javi.
9: Yo,
0: a ver, Julio, no, Julio y Jordi.
3: Que dice que está virando, no, se está inclinando. Porque
4: bueno,
3: yo,
4: que ha virado en estos años.
3: No, pero
4: estos
3: que
4: últimos años
3: se ha inclinado, para mí, casi definitivamente. ¿Tú crees que el presidente de la federación y político marroquí va a decir públicamente que la final es en Casablanca si
2: bueno,
3: no tiene...
2: Está en campaña electoral,
3: muy bien, pero que tendrá cierta seguridad.
0: También lo ha dicho Luzán.
4: A ver,
3: para decir eso públicamente.
4: Un minuto más tarde, España tiene que estar fuera de la candidatura.
2: Esa declaración es un meeting electoral.
9: Es propaganda.
0: Jordi.
9: No, que yo recuerdo perfectamente la conversación con Fernando Sanz, y aquel día quedó claro que la FIFA tendrá que tenerse a la hora de la elección a una serie de parámetros y requisitos que va a tener que cumplir el estadio que esté mejor preparado para coger esa final. ¿Cómo podrá la FIFA explicar ante el mundo que se conceda la final a dedo por una cuestión geopolítica o de interés político o de interés electoral? Yo lo veo muy complicado.
4: ¿Dónde has estado en el Mundial de Estados Unidos?
9: Estamos hablando de la elección de una sede que teníamos todos entendidos, y lo explicó Fernando Sanz aquí mismo en directo en El Larguero, que saldría elegida la sede que tuviera mejor puntuación en una serie de requisitos. Todo lo que no sea esto tiene que conllevar la protesta de la Federación Española de Fútbol, pero... e incluso separarse del proyecto, porque estaríamos ante una injusticia.
6: Pero qué injusticia. ¡Oh!
0: ¿En qué mundo vivís?
6: ¿Cómo se ha llevado el Mundial a Arabia Saudí? ¿Cómo se lo llevó Qatar? ¿Cómo se lo llevó Rusia? Pero es que esto, que se nos escapa, el trabajo que hay por detrás, se nos escapa.
4: Sí,
6: y lo mismo que ha dicho hoy el presidente de la Federación marroquí, como bien dice Gallego, es un tiro al sol, un brindis al sol, es un... Eso lo lleva diciendo Luzán. Luzán dijo,
4: no,
6: y si en Ceuta tenemos un estadio de 100.000, ojalá la final del Mundial sería en Ceuta.
4: ¿Dónde vamos? Es que el dinero, el negocio,
6: ¿qué es la FIFA?
4: La política, el poder, te lleve a... Vamos a Rusia, vamos a Qatar,
5: sí,
4: vamos
5: y eso
4: a...
5: Ocurre,
6: ¿y eso qué?
5: Eso está ocurriendo.
4: Y otra cosa es que haya una candidatura,
6: sí,
4: una candidatura que estaba vertebrada de una forma, con un modelo troncal, y el modelo troncal era España con Portugal en su día, luego con la ayuda de Marruecos por los votos africanos
6: que
4: hacían falta. Perfecto. Todo eso lo tenemos todo muy claro. Pero de ahí pasar a que España pague la fiesta y que sea el menos importante.
0: Dejadme
4: de la...
0: un segundo, que nos están oyendo en Marruecos ahora mismo. Os están oyendo y nos están oyendo. Solo una cosa, mañana, si, aunque siempre ha ocurrido dos años antes o año y medio, si mañana Infantino quisiese decir dónde va a ser la final, ¿se lo podría decir también mañana o no
7: se
0: puede?
7: Sí, por supuesto, sí, ¿no? Por supuesto. No, esto lo van a aguantar, pero...
6: No puede decirlo porque no puede decirlo mañana por la mañana.
0: O sea, Antonio, hay una fecha límite para decirlo.
6: No puede decirlo porque igual luego en marzo no sale reelegido.
7: Ojalá.
6: No,
7: pero no puede.
0: Vale, pero imagínate
7: mañana.
0: Que en marzo, ¿lo puede decir en marzo?
6: Sí.
0: Por ejemplo, a eso me refiero.
6: Que
0: no hay que esperar a dos años.
7: Pero que la elección no es de Infantino, quiero decir. Igual que han dado este mundial, si la FIFA hubiera querido hacer público esto, hace seis meses lo hubiera hecho público. Hacen un congreso, se vota y se hace.
0: Ya,
7: que
0: bueno,
7: no es que le deje la herencia a otro, que ya está entregado el mundial. FIFA se queda con esto, Manu, porque es otra herramienta pues de negociación,
0: claro,
7: buscar. Que cambiaron la sede, la final del mundial de Estados Unidos, que ganamos en New Jersey, iba a ser en Los Ángeles y luego la cambiaron de sede.
0: Dicho lo dicho, es muy importante lo que ha dicho Antón. No había nada firmado, aunque tanto Rubiales como Luzán nos han dicho lo que nos han dicho siempre, que iba a ser aquí, que va a ser aquí, que va a ser aquí, pero nunca ha habido nada firmado por parte de la FIFA. Y en Marruecos estarán diciendo, nos parece muy bonito el Bernabéu, os encantará el Bernabéu, os encantará el Camp Nou, pero el estadio que estamos construyendo en Casablanca, pues es la leche, y es mejor que el Bernabéu, y mejor que el Camp Nou.
9: Pero los parámetros y eso del estadio,
0: piensa,
9: Manu.
0: Si eso piensan que está más preparado y que reúne las condiciones, que no son solamente lo bonito y la capacidad, etcétera, etcétera. Pero no sé qué piensan en Marruecos, que nos está escuchando ahora mismo el compañero Amin El Amri, que es de Squad by 2MTV, compañero de la televisión marroquí. Hola, muy buenas.
10: Hola, muy buenas. Un placer estar con ustedes.
0: Lo mismo digo, un placer saludarte. ¿Cómo has ha caído y cómo ha sentado el anuncio del presidente de la Federación de Fútbol de Marruecos anunciando que la final de 2030 será en Casablanca?
10: Bueno, no salió de nada del contexto, porque en dos semanas en Marruecos habrá elecciones generales. Y entonces fue en un meeting del partido Authenticité Modernité, PAM, que es la que ya es una figura de ese partido. Y para mí fue normal, porque necesito hacer una pequeña corrección, porque en lo dicho esta mañana en España, que sí, me choqueó la reacción porque las palabras no eran exactas, porque Laksa dijo ojalá, y tenemos eso en común, la palabra ojalá que viene de Inshallah, que decimos también aquí en Marruecos, y dijo ojalá tiene una parte de ilusión, de ambición, que no es nada real, que el tío nunca dijo FIFA en sus palabras. Entonces oigo cosas raras, te digo la verdad, desde esta mañana, porque la gente no entendió. Hicieron bien los compañeros de Chiringuito en hacer la traducción literal de todo lo que dijo la cosa.
0: Ya. ¿Y hay ilusión porque la final sea en Casablanca, en Marruecos? O no sé si en la opinión pública, si en la afición, ¿hay un especial interés porque eso ocurra? ¿O tampoco hay tanta en la opinión pública ahora mismo por ese asunto, por la final de aquí a 4 años?
10: Hombre, el Mundial es muy importante para Marruecos, creo que importante para nosotros todos, y hace un par de décadas que estamos ambicionados e ilusionados de acoger el Mundial. Se hizo la posibilidad con España y Portugal, que son nuestros vecinos, y creo que es normal que tengamos todos la ambición de, claro, de acoger el partido más importante de un mundial, que es la final.
0: Claro,
10: que
0: somos vecinos y estamos
10: desde la vista del fair play. Creo que es fair play que cada uno tiene su ambición.
0: Claro, es verdad que somos vecinos y estamos organizando los tres países el mundial, pero es verdad que luego cada uno tiene sus intereses. Y aquí la final, aunque la organizamos entre los tres, la final la quiere Marruecos tanto como la quiere España. Bueno, pues veremos a ver. ¿Cuánto le queda al estadio?
10: Creo a fin de diciembre de 2027 va a ser completamente listo para acoger el Mundial.
0: Claro, es que a lo mejor no se anuncia nada hasta que no esté acabado el estadio también. Y una vez que esté acabado las obras del estadio, igual la FIFA con el proyecto ya terminado decide lo que tenga que ser. Iturralde, una pregunta para el compañero de Marruecos.
6: ¿Usted cree que la decisión va a ser más política que deportiva?
10: Creo que va a ser más comercial de los dos, porque la final de un mundial es un evento para la FIFA que hace muchísima pasta, señor Iturralde. Creo que
0: hace mucha pasta.
10: Que
0: sí.
10: El interés económico va a superar todo.
0: Totalmente. Lo tenemos
10: ni
0: claro.
10: Geopolítico ni deportivo ni nada.
0: Económico, totalmente. Qué razón tiene. Amin El Amri, muchas gracias por atendernos y oye, que gane el mejor, suerte.
10: Suerte a todos. Gracias.
0: Un abrazo. Pues nada, veremos a ver si se lo lleva Marruecos o no. Ahora, si os pregunto ahora mismo un sí o un no, ¿crees que perdemos la final de 2030 del Mundial, Romero?
11: No.
0: ¿Galle?
11: Yo primero iba a decir que cómo estaremos en 2030 nosotros y Marruecos y cómo estará todo. Eso lo primero. Sí. Y yo creo que al final la
0: organizaremos nosotros.
11: La organizaremos nosotros.
0: ¿Tala?
12: Yo creo que sí, la perdemos.
0: ¿Que la perdemos?
12: Sí,
0: ¿Julio?
12: Sí.
3: Yo también tengo la sensación de que la perdemos. ¿Eh?
0: ¿Javi?
5: Si Infantino sigue, la palmamos.
6: Yo estoy con Javi. La clave va a estar en marzo con Infantino.
0: ¿Jordi?
6: Si sigue,
0: Infantino va
6: muy difícil.
0: ¿Jordi?
9: Yo creo que no, yo creo que se quedará en España y que se va a escoger el estadio y la sede que esté mejor preparada en términos de comunicaciones, de estadio, de capacidad, etcétera, etcétera, etcétera.
2: ¿Entre Barcelona y Casablanca tú qué prefieres? Perdón, entre Madrid y Casablanca, Jordi.
0: Son las dos Casablancas.
9: Entre Madrid y Casablanca prefiero Barcelona.
0: Exactamente. Meana, ¿algo más? ¿Tú crees que la perdemos o no?
7: Yo creo que no la perdemos, pero creo que hay partido y que por donde hay que saber jugarlo, hay que saber tocar teclas diplomáticas y hay que estar atento, porque, repito, esa guerra electoral con UEFA buscando un candidato que pueda presentar batalla a Infantino en el Congreso del mes de marzo, bueno, creo que es un contexto muy complicado. Nos pasó cuando hubo el cambio de Rubiales, la llegada de Pedro Rocha, que se tomaron decisiones y teníamos una federación con poco músculo, y ahora hay una guerra de despachos a nivel mundial que nos supera y nos hace estar de perfil. La federación no puede decir lo que siente porque si incomoda a FIFA le puede perjudicar. La federación solo repite que ellos no van a salirse bajo ningún concepto del mundial porque hay acuerdos firmados. Creo que no nos beneficia el contexto internacional para poder ser totalmente libres y decir lo que realmente piensa la federación de este conflicto con Marruecos pensando en la final del mundial.
0: Yo creo que es algo que debía estar ya muy claro y que no lo está. Y no sé por qué. Hasta luego, Antón.
7: Un abrazo, chao.
0: Pausa y seguimos, venga.
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15: Las 12 y 19, una menos en Canarias.
16: Tener malos pensamientos.
15: Interesante el Sanedrín.
16: Otro del informe PISA.
15: Qué interesante el Sanedrín en la publicidad siempre. ¿Algo que os preocupe? ¿Algo más que apuntar de lo que estamos hablando de la final?
16: No, lo que decía un poco Jordi, que la final se la llevará el que mejor tema deportivo tiene, el que mejor instalaciones
17: eso dijo
16: tenga.
17: Luzán.
16: Sí, no, pero que eso es todo palabras.
17: Pero
16: que palabras al viento. Es decir, en Estados Unidos, venimos de Estados Unidos, donde no se ha jugado ni en el mejor estadio, donde no se ha jugado, donde las mejores instalaciones. ¿Por qué le quitaron a Los Ángeles? Porque era Los Ángeles no apoyaba a Trump. Y dijo Trump, pues se juega la final en New Jersey. Es decir, bueno, iba a pasar lo mismo con España, con Marruecos.
15: Intereses económicos.
16: Todo.
15: Lo ha dicho muy bien el compañero de Marruecos.
17: Pero tú como yo has escuchado de boca del señor Louzán que una comisión de la FIFA va a hacer una evaluación de cada una de las candidatas y escogerá la mejor preparada.
18: Pero la comisión, ¿quién la hace? ¿Quién la pone la comisión?
15: Era un apuntito.
16: Jordi, con esto acabo. La FIFA ha sido capaz. ¿Por qué ha dicho Trump de quitar una roja a un jugador?
19: No, yo insistiré en la idea que has deslizado. En caso de que no nos dé la final, yo me plantearía seriamente abandonar el Mundial. Porque no es nada serio que eso suceda. Y la afición lo va a encajar muy mal. O sea,
17: pero
19: que
17: esto castiga al deporte.
19: Claro, bueno, deporte castiga al deporte.
20: Y a las inversiones en las instalaciones.
19: Y nos dignificamos porque lo que no podemos es plantear un Mundial donde somos cabeza de cartel junto con Portugal y terminar siendo un Mundial
20: telonero,
19: en Marruecos
20: y
19: con algún partido en España.
15: Sí,
19: que
15: las
19: es lo que
15: 12 y 22 queda todavía para que se decida la final y veremos a ver qué ocurre. Javier Raez, el sábado vuelve la Liga, a ver si después del sofoco de ¿crees que se pasa ahí, Romero, el sofoco del otro día o no?
20: Pues depende, si empieza los primeros 10 minutos y tiene la pelota del Rayo y el Madrid no la huele, pues otra vez a pitar. Si el Madrid sale como el día del Málaga o el ratito de la Real Sociedad, pues se sofocará un poco.
21: Yo lo que sí que veo es que esto ha empezado muy pronto, ¿no? No ha acabado, realmente es la...
15: Ya, exacto.
21: Ha
15: habido una tregua de 3 partidos,
21: correcto,
15: empezando la temporada, y ha vuelto un poco la música de viento.
21: Y bueno, pues me consta que Vini ha levantado la mano y ha pedido árnica. Ahora ya el público depende de él, ya ha firmado una renovación. Se fue más lento y el Madrid fue castigado por un minuto más por las nuevas normas de UEFA y del fútbol mundial de ese minuto más, porque él quería, pues eso, hasta aunque le silbaban, pues aplaudir al público, y me consta que el club trabaja para que la gente pues no le sirve de mano, pero eso va a ser complicado. Va a ser complicado, es un problema. No están preocupadísimos porque lo que importa es el fútbol y el juego. Pero sí que vamos a ver qué pasa el sábado, y no solo el sábado, sino todos los partidos en el Bernabéu, porque esto ya es una...
15: Con esta cantinela ya cada partido del Bernabéu.
21: Es un mantra.
20: Sí, pero más allá de los pitos a Vinicius, que evidentemente fue el que más recibió pitos, luego hubo pitos al juego del equipo. Y en ocasiones hubo pitos también a un par de acciones de Kylian Mbappé, que yo sinceramente creo que la rueda de prensa que dio en la previa del partido le ayudó bastante poco.
15: Pero estamos de acuerdo en que ha habido un partido malo y que encima se ha ganado.
19: Correcto.
15: Bueno, que los tres,
6: pero bueno, yo no creo que vaya a ser un partido malo.
15: Bueno, los tres, no, primero, pero... los tres, yo lo que os he oído aquí a todos y lo que hemos dicho es que el Madrid ha jugado más compacto, estaba más junto, parece que Mourinho está convenciendo para que corran. Tres primeros partidos, tres victorias. Perdieron en Sevilla con el Betis y ¿qué se dijo? Joder, han jugado bien, han merecido más, tal. O sea, el primer partido que realmente hemos conseguido
18: que no ha pasado
15: mal, fue contra el Inter y que además lo ganaron.
20: Yo creo que esto va más allá de un resultado puntual. Yo creo que la gente... con la llegada de Mourinho esperaba prácticamente rendimiento inmediato y lo que espera además es algo, mira, si yo lo contaba el otro día, la mayor ovación que yo he escuchado esta temporada a Vinicius fue el otro día haciéndole una cobertura a Cucurella en el lateral izquierdo. O sea que la gente está muy bien. La gente está muy bien, quiere que el equipo juegue bien, quiere que Mbappé meta 40 goles, quiere que Bellingham, mira cómo a Bellingham no le pitan, quieren que Bellingham tal, pero lo que quiere la gente es recuperar el compromiso y las ganas de pelear todos los partidos que en las dos últimas temporadas, a criterio de mucha gente que va al Bernabéu, el equipo ha perdido.
15: Yo creo que a Bellingham no le pitan, perdona, que va en cada partido a un tirón de orejas público a Vinicius y Mbappé, ¿no?
18: Ya no se cortan.
15: En cada partido veo a Bellingham al menos una vez.
18: Ya no se corta
15: a
18: Bellingham.
15: Hacer, chavales, que hay que bajar.
18: Hay que ayudar.
13: Yo creo que la gente quiere que estos, porque vamos a centrar la pitada, evidentemente el equipo no juega bien, y si el equipo no juega bien, la pitada en general. Pero en el caso de Mbappé y Vinicius, la gente quiere verles comprometidos y corriendo. Le quieren ver comprometidos y corriendo. Quieren que.
15: Pero todavía recuperó nueve balones. Ya,
13: pero no
15: el
13: es.
15: Que más del equipo.
13: No es permanente. Dio nueve carreras, pero no.
15: Pero recuperó nueve balones.
18: Él lo está intentando.
13: Estos jugadores están acostumbrados a hacer una cosa. Hacen una ocasión de gol. Y esa ocasión de gol la para el portero o no sé qué. Y en vez de salir a bajar a defender, hacen. Joder, se quedan mirando a la cámara, no sé qué. Eso a la gente en el Bernabéu. No lo aguanta.
6: Pero más allá de eso...
13: No, pero déjame. Es que eso es muy importante. Eso es muy importante. Claro. Porque ese jugador baja, pega una carrera, ayuda y tal, no sé qué, no sé cuánto, y ya le has perdonado...
17: Te redimes.
19: Perdona, que tú tienes buena memoria, Gallego. Cuando Vinicius ganó las Champions para el Real Madrid, ¿defendía?
13: Porque, bueno, pero...
19: No, te pregunto, ¿defendía? Tú tienes buena memoria.
18: Pero solo estaba,
19: tú estabas allí también.
18: Solo estaba Vinicius.
19: No, digo,
18: ahora son dos.
19: No defendía a Vinicius, sin embargo, era el ídolo de la afición.
18: Estaba solo.
19: Es que era el único. Ídolo de la afición. Es que era incontestable.
18: Era el único.
19: No, no es un tema de información.
6: No es una cosa... No es una cosa de una carrera... No es una cosa de una carrera puntual o de una cobertura puntual. Y yo lo veo cuando mandamos a compañeros a hacer encuestas alrededor del Bernabéu. Se podrá tapar lo que se quiera. Hay una gran parte del madridismo que no quiere a Vinicius.
15: Eso está claro.
6: Que no le gusta a Vinicius y que no perdona a Vinicius lo que pasó con Xavi Alonso y demás.
19: Totalmente.
6: Y se lo van a recordar cada vez que haya un mal partido, porque no lo quieren.
19: Lo tienen aquí en la retina metido. Eso lo tienen aquí.
6: Y yo veo encuestas cuando van los compañeros a la puerta. Déjame terminar. Cuando van a la puerta del Bernabéu y que se vaya Vinicius, no tiene que haber renomado, que lo venda. Perfecto. Y esa es la realidad de Vinicius, más allá de una cobertura o poca cobertura.
15: Bueno, ¿no le veis un cambio en el trabajo en el compromiso defensivo año?
18: Bueno, pero sí, pero...
6: Y a Mbappé le pasa algo parecido. A Mbappé la gente asocia que Luis Enrique públicamente le pega el tirón de orejas, casi que está deseando que se vaya el Paris Saint-Germain, y el Paris Saint-Germain se convierte en una máquina perfecta, empieza a ganar, y ha venido aquí, él marca sus goles, va a su récord en la Copa del Rey y demás, pero el equipo no gana.
13: Bueno, por cierto, acaso, que luego hemos contado el partido. Entrevista de Mbappé mañana en L'Equipe, y el titular es...
15: El equipo.
13: Un jugador que marca goles nunca será un problema del equipo.
18: Mira, lo tenemos preparado. Vamos a escucharlo.
13: España.
18: Mira, vamos a escucharlo. Ha preparado Javi.
6: Él vive en su mundo.
18: Vamos a escucharlo.
22: Es un discurso que tiene menos sentido, porque si yo marco, van a me decir por qué yo marco. Después, he aprendido que cuando tú eres futbolista.
18: Ese argumento no tiene mucho sentido. Si no marco, la gente me va a preguntar por qué no marco.
22: Chacun a su punto de vista, pero yo pienso que el but del
18: fútbol. He aprendido que cuando eres futbolista, en cada partido que juegas, hay millones de entrenadores. Y no todos los técnicos están contentos en casa. Cada uno tiene su punto de vista y termina diciendo que no conoce a nadie que consiga títulos sin marcar gol.
13: Bueno, primero,
18: que no conoce a nadie, a ningún equipo, que consiga títulos
19: sin marcar goles.
18: Lleva razón.
19: ¿Para fichar al Madrid? ¿Para defender o para marcar goles?
6: Para empezar
18: contra la Vera. Yo no sé quién quiere tapar lo de Vinicius. Yo creo que cada vez que se pita Vinicius, aquí se cuenta. Solo hay una manera en la que la gente, diciendo por qué ahora... Porque Vinicius, cuando era corría poco en defensa, pero ganó dos Ligas de Campeones siendo el mejor jugador del equipo, la gente veneraba a Vinicius.
6: Para mí, Courtois.
21: Bueno, puedes, bueno, para mí Vinicius, para mí Vinicius y Courtois, los
15: jugaban juntos Vinicius y Rodrigo en esas dos,
21: correcto,
15: ¿no? Eran los delanteros.
21: Correcto.
15: Cuando se fue
21: Benzema, y la gente veneraba a Vinicius porque solo hay una manera en la que el Bernabéu te exculpe si no corres, si entiende que no tienes compromiso y tal, que es que seas decisivo todos los partidos. Y Vinicius lleva dos años que no está siendo decisivo todos los partidos. Y de Mbappé, pues esta declaración de Mbappé queda un poco lejos del sábado, pero tampoco le va a gustar a la gente el Bernabéu, claro, porque da la sensación de que Mbappé, que evidentemente tiene que marcar goles porque es el mejor goleador del mundo probablemente, tiene que entender que todos los goles que ha marcado Mbappé desde que está en el Real Madrid han valido para la cifra escandalosa de cero títulos importantes. Y Mbappé tiene que primero salir y decir, yo lo que quiero es ganar títulos con el Real Madrid, claro, aunque los goles los meta el portero del quinto. Pero Mbappé, cada vez que sale, lo hace para reivindicarse él, para pedir para él el Balón de Oro, para recordar que ha marcado muchos goles, que todo es verdad, como también es verdad que la segunda vuelta de la pasada temporada de Mbappé fue sonrojante, que pensó en el Mbappé Fútbol Club y no en el Real Madrid, y yo sinceramente creo que este tipo de declaraciones tienen dos soluciones. Una, o no ha entendido lo que es el Real Madrid, y yo tengo a Mbappé por un tipo muy inteligente, o le da igual, lo ha entendido, y él quiere reivindicarse él.
15: Jordi, te doy la palabra, pero sin olvidarse del pasado, que el público del Bernabéu está en su derecho.
21: No se puede cumplir esa premisa, Manu.
15: Claro, ya.
21: Que no se olvida del pasado.
15: Pero en algún momento, quiero decir, ¿os imagináis en el Camp Nou que empiece la temporada y haya pitos a Lamín y a Rafinha?
21: Tal cual.
15: En el Camp Nou, cada vez que juega el Barça y ganando, que piten a Rafinha y a Lamín.
21: Yo respeto que pite
15: todo el mundo a quien le dé la gana. Yo no estoy diciendo que no piten, que además ha habido motivos para pitarlos. Lo que digo es que el otro día están ganándole al Inter 2-0. Vinicius, que no está acertado, está recuperando más balones que nadie y le pitan otra vez.
17: Pero eso,
15: entonces, claro, no, como el año pasado jugó mal, ostras.
19: Oye, que estaban jugando contra el
15: Inter, iban ganando 2-0. Yo me imagino, digo, pitan a Lamín y a Rafinha empezando y ganando 2-0 el otro día.
19: Pero a Vinicius no le perdonan muchas cosas.
15: Pero
19: no,
15: es evidente. Oye, y están en su sano derecho. El que paga una entrada hace lo que quiere.
0: Algún día no, Julio, pero algún día tendrán. No sé si
19: perdonan. No se lo perdonan.
0: Vale, perfecto.
15: Y va Jordi, que pedía la palabra a Jordi.
0: Pero si es evidente.
21: Si mete dos goles contra el Rayo, ya vas a ver cómo se lo van a perdonar.
0: Pero en cuanto al siguiente partido,
19: eso no es perdonar. Cierto, yo tengo otra teoría, además de la que comenté el otro día del Barça, tengo otra teoría también, que si queréis luego la comento.
15: Comentaste la teoría
19: de que el aficionado del Real Madrid tiene en la retina el juego del Barça.
15: ¿Cómo está jugando el Barça ahora?
19: El aficionado del Madrid vio ayer al Barça.
0: Eso no lo dudes.
19: Lo vio ayer y vio cómo juega el Barça, cómo defiende.

0: esto que yo te lo compro, pero todo esto,
1: que
0: si fueran,
1: todo esto lo metes ahí,
0: que sí,
1: en una
0: pero si esto ocurre durante 10 partidos, pues te digo, vale, pero es que han ganado 3. Han perdido uno en Sevilla, que jugaron mejor que el Betis.
1: Sí, pero no le vale eso
2: al Inter.
1: El aficionado que sí,
3: pero el año pasado, Manu,
2: fue un repaso gordo.
0: Sí, claro, sí, evidentemente, claro.
2: Por eso la Real Sociedad no se
3: pero
2: podía
3: el año
2: quitar,
3: pasado, Manu,
2: jugando bien. Pero
3: el año pasado, Manu, se presentó el Real Madrid hasta el derbi. Creo que había ganado 7-8 partidos seguidos.
4: Todos, había ganado todos.
3: Había ganado todos.
0: Sí,
3: hasta,
0: le pintó
3: hasta,
0: la cara y ya está.
3: Por eso te digo que es que ganar 3 partidos no vale nada. La gente está viendo los síntomas del,
0: no,
3: de lo que ha pasado
0: día
3: en los
0: no
3: últimos
0: le gustó,
3: años.
0: Claro, Jordi, Jordi,
5: pero si el otro día Álvaro Benito preguntarle, Manu, le hacías esta misma pregunta, y él te decía, es imposible desligar los pitos a Mbappé, a Vinicius y al juego del equipo con la herencia de los últimos 2 años.
0: Claro.
5: Es que,
0: pues nada, pues el
5: ¿tú crees
0: sábado contra el Rayo, pañolada, nada más empezar, para recuperarlo de los 2 años. Claro.
1: Juegan bien,
5: no, hombre,
1: ganan.
5: Pero tú crees sinceramente que si el Madrid hubiera ganado 2 ligas consecutivas, incluso una Champions, en estos últimos 2 años, la gente, esta temporada, no tendría más paciencia? Claro que sí. Están pitando porque están con la mosca, están mosqueados. Y ven
0: algunos síntomas que no
5: quieren que se reproduzcan.
0: Yo creo que
5: Julio tiene razón en esta idea, ya lo dijimos el otro día. Un poco Hansi Flick ha conseguido meter el foco en saber si el Madrid corre o no corre. Y lo relacionan con el Barça. Y esto es así.
4: Eso es una evidencia. Y el PSG corre, y el Bayern de Múnich hoy le ves y corre, y el Madrid a veces corre y a veces no corre. Y eso preocupa.
1: No,
4: pero yo estoy un poco
1: no
4: con Manu.
1: Eso, no juega a veces,
4: yo estoy un poco con Manu. O sea, está todo perfecto y todos sabemos lo que hay. Tú sabes que hay unos equipos que están a otro nivel, que llevan ya automatismos de trabajo, de presión, de fútbol, de juego. PSG. Tú ves el 11 hoy del Bayern de Múnich, ves el 11 del PSG, ves al Barcelona, y al Madrid le falta. Ahora, esto acaba de comenzar. Es que acaba de comenzar, y si tú en tu casa vas ganando al Inter,
3: bueno, pero que
4: injustamente,
3: tampoco...
4: y te cae la que te cae,
3: bueno,
4: que Vinicius estaba
3: fue
4: atacando.
3: Una cosa que es que te cae Vinicius... la que te cae, que tampoco se puso el Bernabéu.
4: Ya, pero que Vinicius atacando en su casa.
2: 30% de pitos,
4: claro, y le cayó.
3: No, todavía no lo ha caído.
4: No es normal.
3: Fue un aviso, todavía no lo ha caído.
4: Bueno, yo creo que normal no es.
0: ¿Y tú?
6: Yo me extraña tan pronto los silbidos.
4: Claro.
6: Sobre todo me extraña.
0: No conoces a la afición del Madrid.
1: Pero tú estás viendo esto como el inicio de una temporada, y esto no es el inicio de una temporada. Ese es el matiz.
3: No, y que veo síntomas de
0: la jornada 4, es la jornada 42.
6: Yo para puntualizar un poco a Julio, yo no creo que el aficionado del Real Madrid o el socio del Real Madrid silbe porque el Barça vaya bien. Cuando silbas, piensas en tu equipo y no te importa el Barça.
2: Podrás
6: silbar cuando juegues contra... Yo no creo que la mayoría de los socios pitaron porque el Barça esté jugando bien.
1: No, yo
6: pitaron
1: no digo la mayoría,
6: Madrid
1: yo digo
6: está jugando mal.
1: Un factor más.
6: Y luego otra cosa, cuando dices que el 35% de los socios...
1: Sí, es una realidad.
6: No es una realidad, porque solo votaron el 44%, es decir, el 56%...
1: No, vale, digo de los que votaron,
6: de 44.000.
1: ¿Puedo dar? No lo sé.
6: No, por eso.
1: No puedo ir uno por uno,
6: de 75,
1: yo sé los que votaron.
6: De 75.000, bueno, las elecciones solo fueron el 44%.
7: Pero yo creo que lo particular es que los pitos se centran, el 90% se centran en Vinicius y Mbappé.
3: Sí,
7: el otro día no pitaron a Valverde, ni a Bellingham, ni a Brahim. ¿Qué le iban a reprochar a Brahim el otro día?
0: Que se mató
7: y no llegaba a ningún sitio. Pitan porque ven que hay un equipo que le está pegando un baile al otro y hay dos tíos que van andando.
0: Ahora,
7: eso es lo que se pita.
0: Es difícil, esto se revierte con goles y con resultados, pero es difícil empezar una temporada con este... sabiendo que...
2: Mañana le preguntaremos
0: que el foco está ahí desde el minuto uno.
2: A Mourinho,
0: cero,
2: que se ponga las pilas.
0: Mourinho
2: no quiere hablar de ello.
1: Ya. Pero algo dirá.
0: Bueno, ya habló, ¿eh?
2: Deja votando
0: ya
2: por
0: habló.
2: El tema del Betis, por
0: exacto,
2: ejemplo.
0: Exacto.
2: Una afición que no sé qué, pero él lo deja ahí, pero ya, no quiere hablar. Mañana a la una, por cierto, en el Bernabéu, por el tema del circuito
0: de Fórmula 1, la rueda de prensa en el Bernabéu.
2: Va a ser en el Bernabéu a la una del mediodía.
0: A la una, antes del partido, que será el sábado, a las 8.
2: A las 9.
0: A las 9, perdona, contra el Rayo Vallecano.
7: Mourinho tiene un toro gordo.
0: Hombre.
2: Y él lo sabe.
7: Tiene un toro gordo y cuando escuchó los pitos el otro día, debió alucinar.
0: Bueno, el otro día os pregunté justo aquí, el jueves pasado, ¿a quién le daríais el Balón de Oro? Desde entonces ha hablado todo el mundo, Javi Blanco.
8: Sí, Manu, sobre todo esta semana, ¿no? Parece que se han postulado.
0: Se ha abierto la veda.
8: Desde varios frentes se han postulado y hemos recogido pues, las últimas opiniones: Luis de la Fuente, José Mourinho, Hansi Flick, Kylian Mbappé, Lamine Yamal y Rodri Hernández.
9: En mi opinión, tiene que ganarlo un futbolista español. Yo apuesto por el producto nacional, la marca España, en cuanto a rendimiento y resultados de las diferentes selecciones, total y absolutamente. En mi opinión, debería ser un futbolista español.
10: El mejor jugador del mundo. Y no tiene que ser ni de Paris Saint-Germain, ni no tiene que ser de la selección española. El mejor jugador del mundo son 2 o 3 o 4, y nosotros sabemos quién son y sabemos dónde están.

0: aquí. Y sabemos quién individualmente ha hecho la historia este verano.
1: Por supuesto, es mi jugador. Lamine es un jugador del Barça y creo que también se merece ganar el Balón de Oro. Para mí es un jugador excepcional y eso se puede ver en cada partido. Es un jugador especial. Nadie tiene esa cualidad y creo que se lo merece.
2: Claro que mucha gente, cuando veo en la calle, me hablan del Balón de Oro. Mucha gente hablan de mí como de posible Balón de Oro. Claro que yo he hecho mucha historia este verano en la competición más importante de deporte. Yo tengo la sensación que es un buen año para eso.
3: No estoy pensando en haceros pensar que me lo merezco yo. Yo creo que estoy orgulloso de todo el año que he hecho con mi equipo y con la selección. Hemos sido campeones del mundo, hemos ganado la liga otra vez. No puedo pedir más, no me voy a poner a suplicar nada. ¿Quién no me ha puesto entre los tres primeros?
4: Dembélé.
3: Es amigo de Kylian, ¿no? No, la verdad que no me importa. Yo creo que todas las veces que me he enfrentado a los dos juntos, les habré caído mal por algo.
5: No quiero entrar mucho en ese debate, al final son, por eso hay 100 periodistas que votan, pero está claro que me encantaría que fuera un español.
6: Este último era Rodri, me encantaría que fuera un español. Bueno, el caso es que como está tan abierto este año, que claro, todo el mundo aquí está metiendo su fichita, unos más descaradamente, otros más de perfil, otros más directamente, como Mbappé, Lamine un poco más de perfil, pero bueno, Rodri dice que debería ser un español, y Hansi Flick, que no es habitual que se moje, ha dicho, me parece que Lamine debería ganar el Balón de Oro. Y Mourinho ya le oímos decir que Mbappé. Aquí cada uno se posiciona.
7: Yo sigo diciendo lo mismo hace una semana, es que yo creo que no es fácil la decisión.
6: No, me mantengo.
7: Dime quién es.
8: No, te voy a decir lo contrario. Que puede que no. Bueno, pues dime lo que te dé la gana, Javi.
7: No, te voy a decir que no, pero no te digo como crítica. Que es rebatible.
8: Evidentemente, cada uno puede tener su opinión, por muy descabellada que sea. Pero yo creo que todo lo que nos salga del Paris Saint-Germain, campeón de Europa y que lo ha ganado todo, y de la selección española que ha ganado el Mundial, a mí.
9: Pues ahí hay un nombre solo.
7: Claro.
9: Quiero decir.
8: No, quiero decir que no salga de esa. No, pero bueno, le puedes dar más valor.
9: Sale el nombre de Fabián solo.
8: Bueno, pero me refiero, Fabián. Sí.
6: Que
8: no,
6: sea uno del Paris Saint-Germain o uno de la selección.
8: No ha tenido el papel importante que, por ejemplo, tuvo en la Eurocopa. Mundial.
7: Tal cual.
8: Aunque lo ha ganado.
9: Pero
8: desde luego lo que tengo claro y lo que es sonrojante es que con cero títulos ganados con tu país y con tu equipo, digamos que.
6: Aquí la cuestión, Talavera.
8: Que Kylian Mbappé está entre los potros para llevárselo. Será por otra cosa, pero
6: aquí
8: no
6: la
8: será
6: cuestión es
8: por
6: que
8: los
6: como,
8: valores que se han medido siempre.
6: Como aquí están viendo todos.
10: El Mundial de Mbappé no está mal.
8: ¿Y qué pasa?
6: No está mal.
10: Yo lo tengo claro, yo se lo doy a Rodri. Pero que,
8: ¿y cómo ha estado el de Messi?
10: El año
8: ha tirado con una selección muy acabada,
10: vale,
8: y ha tirado y ha hecho con 42
10: méritos,
8: años.
10: Me ha hecho, vale, méritos.
6: Fantástico.
10: Ha hecho méritos.
6: Yo se lo daría
10: a Rodri y creo que va a ganar Rodri. Pero es evidente que está abierto, y luego está claro que tanto Mbappé como Lamine, mira, de esos que has dicho, menos Fabián, que no lo he escuchado, pues están haciendo campaña, porque hay mucha gente
6: porque
10: que
6: está
10: vota
6: muy abierto
10: y
6: hoy, porque,
10: campaña,
6: y porque
10: claro.
6: No hay un jugador español que sea claramente el que aglutine los votos.
7: No hay un Iniesta,
11: incluso Flick ha variado su declaración, porque la primera declaración que hizo cuando le preguntaron por el Balón de Oro fue un poco... Pero la de ayer es inequívoca.
6: Sí, lo que pasa es que cuando hizo la primera, Jordi, creo que todavía no se sabía si Rafinha... Sí. Y Pedri iban a estar entre los 30. Entonces, como ahora ya se han quedado fuera...
11: Como ¿no? todos los entrenadores...
6: Sí. Como ya, ahora le ha costado menos decirlo a Min, porque ya no están ni Rafinha ni Pedri.
11: Porque todos reman a favor de sus futbolistas. Ahora, lo de Lamine, si tú coges a Lamine, que fue segundo en la última edición, y miras sus números, y miras que su rendimiento mejora con creces, y además tiene el impacto que tiene, porque Lamine tiene, al margen del talento, pues ostras, toda la evolución que ha hecho de cabeza, etcétera. Me parece que es el que estaba el más indicado para llevarse ese Balón de Oro, para a mi juicio, pero esto, en efecto, el de Rodri sería perfectamente razonable igual.
12: Pero bueno, como no hay un criterio escrito al que haya que...
8: Bueno, sí lo había. ¿Sí? Parecía que ganar el Mundial o la Champions.
12: Parecía, no pone.
8: Pero si el criterio...
12: El jugador que tenga que votar tiene que haber ganado 3 títulos, 2-1-0. Eso no
13: si
12: lo pone.
13: Si el criterio es ese, el Mundial de Champions, solo hay un jugador, que es Fabián. Porque ha ganado la Champions, ha ganado la Liga. Espera, Champions, la Liga, el Mundial, y quedó segundo en el Mundialito de Clubs. Si es por títulos... Es Fabián.
4: Y ahora dices, no es el Fabián de hace dos años, que fue si para mí el mejor títulos. De la Eurocopa. No te hablo, pero que claro, que me encanta. Que no, ojas,
8: que no,
4: o
8: no,
4: a Fabián.
8: Que no por títulos, pero...
9: ¿Entonces? ¿Por qué no se lo pueden dar
13: no,
9: a Fabián?
13: Pues que no es, que no, no, no, hay una cosa clara.
8: Que no es por número de títulos. Ha ganado tres, ha ganado dos. Era un jugador que había destacado y que había ayudado a su equipo a ganar títulos importantes. Eso no se nos vendió cuando se le robaron a Griezmann, que había ganado la Supercopa de Europa, que había ganado la Europa League y había ganado el Mundial siendo el mejor jugador de Francia. Y se lo dieron a Luka Modric, que solo había ganado...
13: Pero si ganó Cristiano Ronaldo, yo, ¿qué ganó?
10: Bueno, y alguno que ganó Messi, como entonces, por ejemplo el del 2010. Pero bueno, que le damos mucha...
8: Sí, pero había ganado la Liga Messi. Es que tú estás hablando que está abierto y metes a Mbappé, que no ha ganado nada. Que no es lo mismo.
10: Pero que sí, no te enfades conmigo, para mí está abierto, pero te recuerdo que el que ganó, por cierto,
8: me que metes a Mbappé, que tú metes a Mbappé.
10: Yo sí lo meto entre la lista de candidatos, pero creo que lo va a ganar Rodri. Pero por ejemplo, porque ha batido un récord, no sé si te suena, en el Campeonato del Mundo ha batido un récord que creo que es dentro de un mundial es algo importante para tener en cuenta en este tipo de votación, además del impacto que dice Jordi y dice bien, tiene Lamine y también tiene Mbappé. Por cierto, primero estoy muy contento de que en Barcelona haya consenso de que sea o Rodri o Lamine, porque si Rodri no hubiera firmado por el Barcelona, todos estamos de acuerdo que sonaba Lamine, no suena Rodri. Eso lo tengo clarísimo. Y luego, te recuerdo, no te enfades tanto en los títulos.
8: No, bueno, claro, porque si hubiera fichado por el Real Madrid... seguramente no, Mbappé se había quitado de la candidatura y se había ido
12: pero,
8: a
12: Rodri. No.
10: Pero Rodri ha fichado.
12: Mbappé no se quita de la candidatura.
8: Mbappé no se quita, pero la maquinaria hubiera
10: puesto por Rodri juega en el Barça y yo creo que lo tiene que ganar Rodri. Y digo que hace dos años, cuando lo gana Rodri, había un futbolista que a ti no te caía muy bien, que ese año había ganado la Eurocopa, la Liga de Campeones, había hecho una temporada espectacular.
13: Metiendo el gol, creo, ¿no?
10: Metiendo el gol en la Liga de Campeones, se llama Dani Carvajal y lo ganó Rodri.
9: Que no es que quiera tirar la candidatura de Rodri, ni mucho menos, pero ¿cuántos partidos se ha perdido Rodri?
10: Pero que en año de Mundial, Pulido, que te puede gustar más o menos, pero que en año de Mundial manda el Mundial.
9: ¿Cuántos meses ha estado Rodri sin jugar al fútbol en un año en el que le van a dar el Balón de Oro? ¿Que cuántos meses? Solo digo eso.
6: Por cierto, Rodri, que estuvo chapó pidiendo disculpas, se equivocó en el banquillo y luego estuvo muy bien pidiendo disculpas sinceras públicamente. Hoy le ha contestado Corberán, el técnico del Valencia, y no parece que le haya gustado mucho al entrenador.
0: Para mí, palabras completamente desafortunadas, porque pienso que eso no son palabras que nacen desde el respeto a compañeros de profesión. En el momento se produjeron Gallá tomó iniciativa para tener una conversación con él, le ha hecho unas disculpas públicas que aceptamos y que entendemos que son las pertinentes, porque al final, aunque sea en un contexto de un compañero, sabemos lo que representamos, es un jugador muy importante, que encima se ha relacionado por Mestalla, por lo que supone el logro que han conseguido con la selección española, y aceptamos esas disculpas porque entendemos que son lo mínimo ante unos comentarios o palabras, pues la verdad que desafortunadas.
6: Bueno, también ha estado sincero y también se lo ha dicho.
10: Sí, pero dice una cosa, dice una cosa que no sé si yo lo interpreto.
8: Sí, yo la interpreto igual.
10: Yo, porque aquí lo que hemos dicho, lo que ha dicho Rodri, yo llamé a Gallá.
8: No, y fue Gallá el que llamó.
10: Ha tomado la iniciativa Gallá para hablar con Rodri.
6: Y pedir explicaciones. Sí, sí. Bueno, no le ha gustado, no le ha gustado mucho.
9: Es difícil criticar a alguien que pide perdón.
6: Sí.
9: Pero es que ha estado muy desafortunado Rodri.
4: Sí, pero que es una cosa, tampoco hay que darle tanta trascendencia. Ahora es que
9: desafortunado
4: pasa, pero es que por favor, la cara de él, la cara de Rodri lo dice todo.
13: Cada vez
9: no le pega a Rodri,
13: pero que cada vez vamos a una sociedad más de Gran Hermano y eso es un gran peligro.
6: Nueva temporada en Mediaset, Gran Hermano. Pausa y seguimos.
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1: Con Noema Valido y Borja González en la técnica, dos auténticos fenómenos que consiguen que, a pesar de los que estamos aquí, esto suene bien. Eso ya es, eso es un milagro, básicamente. Y con Javi Blanco y Isabel Pacheco en la producción, lo mejor de, no hace falta más, lo mejor de Isabel. Cierra la puerta y que no entre nadie más. Oye, va a seguir habiendo duelo Messi-Cristiano.
2: ¿Cómo me dices?
1: ¿Sí? Eso no pues acaba así como así.
3: Pues ojalá.
1: Han estado Madrid-Barça, tal, luego con la selección, ¿no? Pero sabéis que Cristiano Ronaldo compró hace un año, ¿no?, el 25% del Almería en segunda división, y ahora Messi se va a hacer con la mayoría de las acciones del Eldense. O sea que un Almería-Eldense va a ser un Messi-Cristiano como dueños. Jordi, ¿qué te parece comprando el Eldense Messi? ¿Cómo suena eso?
4: Pues me parece muy bien que futbolistas como Messi, que han ganado tanto dinero gracias al fútbol, devuelvan cosas al fútbol. Y que Messi se convierta en un empresario que invierta para comprar equipos de fútbol, y que en su compra se compromete a articular, en todos los casos, hasta donde yo conozco, una cierta arquitectura de categorías inferiores, me parece muy interesante, puesto que no solo pensar en el primer equipo, sino en alimentar ese primer equipo a través de ese crecimiento de chavales desde pequeños hasta que puedan llegar, ojalá sí, a la élite. Me parece, por lo tanto, una inversión muy razonable y que tenemos que aplaudir.
2: ¿Y no hubiese sido mejor que hubiese comprado una palanca de estas que vende la puerta?
4: Hombre, esto sería muy bueno también, sí, porque hubiera contribuido a poder inscribir a más futbolistas. Pero estas palancas de las que hablas, Iturralde, siempre te olvidas de una cosa: no son exclusiva del Barça. Palancas, hacen todos, Iturralde, que siempre te olvidas.
2: Incluso
4: el Athletic Club.
2: Pero que estamos, que estamos hablando ahora de Messi, no estamos hablando de otro club, estamos hablando ahora de Messi.
4: Bien.
2: Y digo, tanto que es del Barça y tanto que gusta al Barça, que podía haber comprado algún palco, digo.
4: Bueno, le hubiera hecho un favor.
1: De momento en el Eldense no hace nadie declaraciones, porque esta noticia todavía no es oficial, están rebatándose los últimos flecos, que se suele decir, pero sí está escuchándonos Rubén Alfaro, que es el alcalde de Elda, que no sé qué supone para la localidad que un futbolista, un deportista como Messi, el mejor futbolista de todos los tiempos, para mí y para muchos, compre el Eldense. Alcalde Rubén Alfaro, buenas noches.
5: Hola, buenas noches, Manu.
1: ¿Cómo estamos? Encantado de saludarle.
5: Un placer, encantado de entrar en vuestro programa y, bueno, estaba atento de las reflexiones que estaban haciendo Iturralde y compañía, y bueno, estamos muy contentos, la verdad es que...
1: ¿El acuerdo incluye que juega Messi o no?
5: No lo sé, no creo. Bueno, aunque a Messi no le sería difícil ponerse la camiseta, que sabéis que en el Deportivo Eldense es blaugrana, ¿no?
1: Sí, por eso digo que acaba la liga, la Major League Soccer en Estados Unidos, y que juegue con el Eldense, no pasa nada.
5: Pues sí, estaría interesante, pero sí, bueno, sí. Es una noticia que...
1: ¿Cómo ha caído en la ciudad?
5: Muy bien, muy contentos, estamos muy muy felices, sobre todo viendo también la oportunidad de que el mejor jugador del mundo pues haya esté en ese principio de acuerdo, que ahora mismo, como bien anunciaba Manu, están cerrando los últimos flecos y bueno, pues con ganas a ver qué proyecto quiere presentar Leo Messi a si finalmente se hace con las acciones del club y se cierra todo bien a la entidad y también a la ciudad, porque para nuestra ciudad pues si finalmente queda así, va a ser un revulsivo muy muy potente y muy importante para el club, que se lo merece, y también para la ciudad, claro.
1: Qué importante es que, por supuesto, los políticos hagan lo que tienen que hacer, es una buena gestión en las tareas básicas y las necesidades básicas de los ciudadanos, en la educación, en la sanidad, etcétera, etcétera. Pero qué importante es tener un club de fútbol como reclamo para una ciudad, que eso seguramente quien no lo tiene no le da valor, pero qué importante es tener un club de fútbol que haga ubicar en el mapa a muchos también determinadas ciudades y determinados lugares, ¿no? Gracias al fútbol en muchas ocasiones, ¿eh?
5: Sí, porque nosotros, mira, cuando el Club Deportivo...
1: O sea, que Elda no lo necesita, pero le viene bien, ¿eh?
5: Sí, no viene bien, porque además, mira, nosotros cuando el Club Deportivo Eldense se convirtió en Sociedad Anónima Deportiva en 2022, entendimos que puede ser una oportunidad muy buena para un club que además es el decano de la provincia de Alicante, que tiene más de 100 años de historia, y creíamos que en el negocio, si me permitís, del fútbol actual, que está bastante controlado, y de la Liga de Fútbol con unos estándares de participación y esas auditorías, pues era una oportunidad para apoyarlo, ¿no? Desde el ayuntamiento estuvimos cerca de los diferentes propietarios que ha tenido el club hasta la fecha, ¿no? Y dándole las facilidades bueno, para que se pueda desarrollar, porque el fútbol no solamente nos traslada y el deporte unos valores con el fútbol base, como habéis comentado ahí, ¿no? Con la formación, con los chavales desde abajo y con las chavalas también, porque el club también tiene equipo femenino, sino también pues un revulsivo de negocio que hay detrás y que bueno, pues que a la ciudad le puede venir, claro, muy bien, sí, sí. En una provincia como es la nuestra, que está bien comunicada, la provincia de Alicante, y el impacto del turismo, etcétera, ¿no?
1: Totalmente.
2: Señor Rubén, sí, le quería hacer una pregunta. Yo creo que va a acertar Messi comprando tanto por ciento, pero me gustaría saber la relación que tiene o ha tenido Messi con Elda, o cómo ha llegado a la conclusión Messi de invertir en Elda, a ver si conoce usted.
5: No, yo no soy conocedor de esa cuestión, ¿no? Yo creo que también era una oportunidad. Creo que el club nosotros subimos este año a segunda división, volvimos a recuperar la categoría, y creo que de los que militan en segunda división, pues era casi una ganga, si me permitís, ¿no? Dentro del valor que puede tener el club, porque somos una ciudad de 50 y algo mil habitantes, y creo que pues le podía venir, bueno, pues era un precio que puede tener el valor del club, muy bueno para un inversor, y la capacidad de crecimiento que pueda tener, sobre todo en nuestro territorio, donde solamente está el Elche en primera división,
1: claro.
5: Y después ya está el Eldense en segunda, y el resto ya no, milita en categorías que ya no son profesionales en una provincia que tiene 2 millones de habitantes.
3: No, le iba a preguntar si tiene noticias de si Messi va a visitar Elda próximamente, ¿no? Porque eso va a ser un acontecimiento para la ciudad, ¿no?
5: Pues hombre, nos encantaría, porque sí que Leo viene a recoger el Princesa de Asturias, porque tiene el premio al deporte Princesa de Asturias, que creo que es en octubre, y bueno, los contactos que hemos tenido con el entorno de él, pues iba a intentar cuadrárselo para que viniera a Elda, y en el caso de que se cierre esta operación, porque siempre estamos hablando
1: falta cerrarla,
5: ahí, pero falta cerrarla porque es así, para que el oyente también lo tenga claro.
1: Claro. Sí, totalmente. Pues nada. Además del Eldense, ¿es usted del Barça? Por curiosidad, pregunto, ¿eh? ¿O no?
5: Bueno, yo es que yo estoy en el lado oscuro, soy del Madrid.
1: Ah, del Madrid, ojo. Es que le iba a decir, ¿habrá algunos madridistas en Elda que a lo mejor no lo ven con buenos ojos.
6: Una buena definición. Lo
7: ¿Y hay elecciones
6: oscuro.
7: Pronto? ¿Hay elecciones pronto?
5: ¿Elecciones de qué? ¿Municipales? Ah, bueno, sí, el año que viene, ¿no? Son para todos.
7: Igual conviene cambiar de equipo.
3: Hay que virar.
5: Hay una curiosidad, que vestimos de blaugrana, porque el Club Deportivo Eldense lo fundó una peña barcelonista. O sea, amigo. Es una cosa muy curiosa que está dentro de la historia del club. Pero bueno, yo ya me he hecho ya casi del Barcelona, y me he hecho de Messi, me he hecho ya de todos.
1: Ahora con Messi la cosa ha cambiado totalmente. Bueno, pues nada.
5: Sí, sobre todo porque es un revulsivo muy importante, y bueno, creo que también se lo merece la afición, una camiseta centenaria, y bueno, hemos pasado por muchas vicisitudes, un club con tanta historia, y ahora pues parece que puede tocarnos una buena noticia, queremos compartirla con todo el mundo, y por supuesto con el mundo del deporte, con vosotros y con el fútbol, que es una... Oye, ojalá que finalmente cuadre.
1: Pues nada, que vaya bien la temporada, a ver si se cierra la operación, y que vaya bien la temporada con o sin Messi, ojalá que sea con, que seguro que le beneficiará de alguna manera, económica, deportivamente, socialmente, como sea, al Eldense. Alcalde, que vaya bien, y que vayan bien las elecciones del año que viene también.
5: Muchísimas gracias, y los mejores deseos también para vosotros. Venga, un abrazo.
1: Un saludo, chao, hasta luego.
5: Gracias, alcalde, adiós, saludo, adiós.
7: Bueno, ya compro, igual lo sabe Jordi, la evolución que ha tenido el Cornellá desde que Messi, o el conglomerado de empresas de Messi, se hizo con una parte, ¿no? No sé exactamente el impacto positivo que lo ha tenido seguro en el Cornellá.
4: Sí, además busca esto clubes que puedan garantizar una estructura de categorías inferiores. Y esto es algo en lo que Messi está apostando. Parece que en el caso del Eldense es parecido. Yo creo que está muy bien que la gente como Messi, que ha recibido mucho del fútbol, devuelvan al fútbol.
1: Te digo una cosa, deportistas que han tenido la suerte de ganar tanto dinero, porque se lo han ganado, que reinviertan de alguna forma. Oye,
4: eso
1: que
4: inviertan,
1: por eso coincido contigo, que hoteles, pues fenomenal, mira, en línea, compañías aéreas, yo que sé, lo que quieran, pero que reinviertan parte de su dinero en el fútbol, en clubes modestos, pues me parece bien.
8: Un poco más de 2,5 millones.
6: de euros. Es lo que va a meter Messi. Bueno, pues un poco más de 2,5 millones.
1: Pues ya está. No, eso es... No,
2: calderilla.
4: Bueno, pero hay que ponerlo.
6: Debe haber sido una consulta súper rápida. Lo meto, sí, venga, sí. Pues, sí.
1: Me voy a ir a hablar con Ponsetti y con Pedro de la Rosa del Madrid. ¿Sabéis lo que es eso o no?
6: Sí, hombre. ¿El circuito de Madrid?
1: Vale, pues acaso no, digo, a lo mejor no sabéis.
4: ¿Madrid o Madrid? ¿Qué has dicho?
1: Pues tengo dudas, yo creo que es Madrid.
4: Es que antes has dicho...
1: Yo creo que es Madrid.
7: Madrid, ¿no?
4: Madrid.
6: Dicen que...
1: A ver, ¿qué dicen?
6: Que el,
1: me interesa saberlo porque me toca decirlo.
6: Que los pilotos, cuando
7: estás aprendiendo estos días,
6: están un poco preocupados porque es un circuito difícil.
1: Sí, mucho.
6: Y que mañana en la sesión de entrenamientos libres... Podemos tener un día duro porque se van a ir contra el muro, no lo tienen controlado.
1: No hay escapatoria, se prevén bastantes banderas rojas.
6: Qué difícil.
1: Ahora nos lo va a contar Pedro, voy a preguntar a Pedro, pero esta mañana estábamos hablando en el circuito y dicen que para los pilotos es, porque es mitad, parezco Lobato, la mitad de circuito es urbano, la otra mitad es circuito permanente, entonces la mezcla de tramos de muchísima velocidad con mezcla de tramos muy lentos, eso hace que sea muy
6: estresante. Muy estresante.
1: Tanto como el Sanedrín este.
3: Igual. Apasionante.
6: Tanto como el Balón de Oro.
2: Y cuidado con la Monumental.
1: Sí, la de las ventas, ¿no?
2: No.
6: La curva.
1: Buen fin de semana. Buena madrugada. Buena noche.
7: Te lo has empollado bien.
1: Ya sé lo que es el pit lane, el paddock, el box, el garaje,
7: bueno,
1: el muro, claro. los coches porque te veo. Mañana ya estaremos y la carrera se ve este fin de semana en Telecinco también. Venga, pausa, hasta luego, chavales.
4: Chao.
1: Con Pedro y con Ponce. Chao.
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13: Para el dolor de garganta, para la afonía, nada de caramelos de eucaliptus,
6: nah,
13: ¿eh?
6: Nah,
13: a lo grande, lo que hago yo es agarrar un árbol de eucaliptus, le quito las hojas para el koala y ya me quedo con el tronco. Tomar la infusión también puede ser rico. Todo en este mundo es infusionable. Yo,
4: todo,
13: por ejemplo,
4: se puede infusionar.
13: Yo me tomo antes de entrar aquí en la radio una infusión de cordero con patatas panadera, pero es de verdad. Y luego también, pues oye, bastante apropiado cuando estás afónico, pues hablar lo mínimo posible, ¿no? Mira, por ejemplo, aquí en el Valle nos comunicamos, tenemos un lenguaje propio que es el achalari. Es como un lenguaje el abanico, pero con hachas, ¿no? Muy gestual. Con poco movimiento con el hacha puedes decir un montón de cosas.
4: Se dice mucho con un hacha.
13: Por ejemplo, mira, hoy yo tenía que llevar el coche al mecánico, lo he dejado allí. Ajá. Cuando le he ido a buscar, el mecánico ya me dice cambio de aceite, filtros y pastillas de frenos, 1.200 euros.
4: Jolín,
13: en vez de comenzar ahí una conversación que se podía extender, ser desagradable, simplemente sin aspavientos, mirando al mecánico a los ojos, desenfundas el hacha.
4: Poco a poco, ¿no?
13: Sutilmente, pero que sea evidente. Oye, pues ya me bajado la factura un montón.
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24: José Antonio Ponsetti, muy buenas.
25: ¿Qué tal? ¿Cómo estás, señor Carreño?
24: Pedro de la Rosa, ¿qué tal?
26: Muy buenas, Manu.
24: Qué bien, qué bien.
25: Hola, Pedro.
24: ¿Cuánto tiempo sin veros? Y encima cara a cara los tres. Esto es para celebrarlo, joder. Hace mucho tiempo.
25: Y ver a Pedro.
24: Y ver a Pedro.
25: Y tocarle el brazo a Pedro. las oyentes.
24: Solo el brazo, solo el brazo.
26: Bueno, ya vale.
24: Solo el brazo, Ponsetti, por favor.
25: Pero me emociona tocarle el brazo.
24: Estamos con Pedro de la Rosa, justo enfrente del garaje del box de Aston Martin, en este nuevo circuito, que es nuevo para todos. Y no sé, ¿qué nos puedes decir? ¿Qué pinta tiene? ¿Qué os parece todo esto del Madrid, que por fin ha llegado? Primero como evento, como acontecimiento, casi medio siglo después, Ponsetti.
25: Mira,
24: la Fórmula 1 en Madrid.
25: Te voy a contar algo que hemos estado hablando el señor de la Rosa y yo paseando por este circuito y nos hemos quedado impresionados. Primero porque tiene el tamaño y el aspecto de cualquier gran circuito tipo Las Vegas, de los nuevos, de los americanos. Sí. Es más grande que el de Miami. Solo te digo eso. Y luego, que está muy bien, que la presencia es brutal, que todo está... Hombre... hay circuitos que vas llegando de estos nuevos y que aún están pintando aquí igual, aún tienen cuatro cositas por rematar, pero que está muy bien, que está muy bien y que la verdad es que impresiona. A ver qué te cuenta Pedro, bueno, a mí me ha impresionado en positivo.
24: Esta mañana he oído a Fernando, he oído a Carlos, hemos oído a algunos pilotos decir cuidado con este circuito, que puede ser un auténtico quebradero de cabeza, cuidado con los coches, cuidado. ¿Qué tiene de particular este circuito que hace que tantos pilotos, entre ellos Carlos y Fernando, digan cuidado con el Madrid? ¿Por qué?
0: Bueno, primero de todo decir que estoy totalmente de acuerdo con Ponce. Es la primera vez probablemente en nuestra historia, ¿no? De programas, pero...
24: Y seguramente la última.
0: Sí.
25: Es tocarle el brazo y se pone cariñoso.
0: La verdad es que es espectacular. Espectacular. Sí. No solo es lo bonito que está es todo, la presentación, también es la originalidad, ¿no? De haber integrado los edificios de la IFEMA con los boxes, con los garajes de los equipos. Espectacular. Espectacular. El grado de acabado, porque realmente hace unos meses, enhorabuena a todo el mundo que ha contribuido.
24: O sea, ¿lo habéis encontrado mejor de lo que a lo mejor podíais esperar?
0: Muchísimo mejor.
24: ¿Sí?
0: Muchísimo mejor, teniendo en cuenta, Manu, una cosa, que es un primer gran premio.
25: Déjenme que os mueva hacia aquí, que así la gente va a ver en el vídeo precisamente el box y la... Vente para acá también, tenemos a Rodrigo. Vente para acá, Rodri, no te quedes atrás. Vente, que si tienes esto, trae. ¡Hala!
24: Ahí lo llevamos nosotros. Decías que lo habéis encontrado mejor de lo que esperabais.
0: Muchísimo. La verdad es que, oye, un grado de acabados y de finalización de proyecto espectacular. Me ha gustado muchísimo, me ha gustado mucho y lo importante, ¿no? Lo que tú comentabas sobre el circuito.
24: La pista, ¿no? Lo que es el recorrido,
0: el
24: ¿no?
0: El circuito es un circuito que va a gustar mucho a la gente. Yo también creo que va a encantar a los pilotos de Fórmula 3 que rodaron aquí hace unas semanas. Todos dijeron que era espectacular, era muy difícil, muy técnico, también muy peligroso, es decir, pero va a dar que hablar y sobre todo lo más importante, va a gustar a los espectadores, ¿no? Porque yo creo que es un circuito muy difícil, es un circuito típico semiurbano, muchos muros, que no va a permitir equivocarse.
24: Tiene zonas muy rápidas y zonas muy técnicas y muy lentas también, ¿no? Que también
0: tiene un poco de todo.
24: Tiene un poco de todo, ¿no? Pues dicen que es como el más completo porque tiene un poco de todo, ¿no? A lo mejor hay un circuito urbano que ya sabes lo que es, o algún circuito con mucha velocidad, pero aquí alternas zonas donde igual alcanzas los 350 en Hortaleza, en la zona Hortaleza, pero hay zonas también donde hay curvas cerradísimas con la parte más urbana, y eso no es fácil encontrar en muchos circuitos, ¿no? Esa mezcla.
0: Exacto, hay una buena variedad y luego también hay muchos cambios de desnivel, y sobre todo curvas peraltadas, que también, o sea, le da más
24: monumental,
0: todavía más, ¿no?, dificultad.
25: A ver,
0: al circuito.
25: Vamos con pregunta complicada. ¿Safety car?
0: No, hombre, a ver.
25: Puede ser, es un circuito. No, quiere decir, sabes que hay circuitos que es más fácil que digas, uy, igual va a haber toques aquí.
0: A ver, siempre hay que hablar de probabilidades de, ¿no?
24: Sí.
0: Y yo te puedo asegurar que viendo este circuito la probabilidad de safety car es altísima.
25: Además, ojo, ¿eh?
0: No, y además porque hay otro tema muy importante, y es que es la primera vez que los pilotos van a rodar en este circuito, con lo que al final las probabilidades de un error de pilotaje son muy altas, ¿no? Vas a un circuito nuevo, los pilotos han preparado este gran premio en el simulador, pero el simulador nunca es igual a la realidad. La evolución del asfalto nuevo va a ser muy grande, es decir, hay muchísimos retos que iremos descubriendo a lo largo del fin de semana. Pero te digo una cosa, yendo cada fin de semana a grandes premios que conozco, que he ido durante los últimos 20, 25 años de mi vida, me hace mucha ilusión ir a un gran premio totalmente nuevo, en un circuito nuevo y más en casa,
24: ¿no? ¿Banderas rojas puede haber alguna que otra?
0: Sí, también. No.
24: Tiene pinta, ¿no? Tiene pinta. Eso. Oye, y Fernando, ¿y el resto de pilotos qué te han dicho también? Porque la sensación tuya es esta, me imagino que no sé qué te llega de los pilotos, empezando por los vuestros, ¿no? Por los de Aston Martin.
0: Hay expectación, ¿sabes? Ellos han probado en el simulador, pero todavía no saben muy bien lo que se van a encontrar. Aquí hay la variable fundamental, es el grip del asfalto. Tú puedes entrenar mucho en el simulador, pero la adherencia te la marca el asfalto real.
24: Claro.
0: Y esto, hasta que no lo sepamos, hasta que el viernes no rueden los coches, pero los pilotos tienen muchas ganas, te lo puedo asegurar, porque es un circuito nuevo, es un reto nuevo. Y es un reto difícil, no es un circuito clásico, fácil, con escapatorias. Entonces, la adrenalina...
24: Exige mucho a los coches y a los pilotos, ¿no? Estar concentradísimo, bueno, siempre lo exige, ¿no? Pero que es un piloto con mucha exigencia, ¿no?
0: Sí, pero aquí un error es muro.
24: Ya.
0: O sea, es la gran diferencia de este circuito. En Monza te pasas de frenada, haces un recto en una chicana.
24: Vale.
25: Claro,
0: aquí,
25: y te sales.
0: Aquí no haces un recto porque no hay espacio.
24: Ya. Oye, hemos hablado del circuito, hemos hablado de la expectación de que vuelve la Fórmula 1 a Madrid casi medio siglo después, que está muy bien.
0: Se dice pronto.
24: Se dice pronto, 45 años después. ¿Y Aston Martin qué? ¿Cómo está el Aston Martin? ¿Cómo está Fernando? ¿Cómo está Stroll?
25: Ya está preguntando cosas,
24: bueno, hombre,
25: que no debería.
24: Si no le preguntamos a él por Aston Martin, ¿a quién
25: mejor,
24: más,
25: ¿no?
24: Da.
0: Y para eso estoy. Para
24: exactamente.
0: Eso estoy.
24: ¿Cómo están las cosas?
0: No, la verdad es que, a ver, venimos con mucha ilusión aquí. Venimos después de un gran premio de Monza muy complicado, porque son cuatro rectas y pocas curvas. Este es un circuito mucho más virado, mucho más difícil, donde realmente no hay rectas prácticamente. Eso es bueno para nosotros, tiene su lado negativo, y el que adelantar va a ser muy complicado aquí también, que esto no habíamos comentado,
24: sí.
0: Pero tenemos muchas ganas, sobre todo porque...
24: Pocos adelantamientos.
0: Sí, pocos adelantamientos.
24: Ojo.
0: Clasificación va a ser muy importante, y por eso también, si hay un solo una parada, todavía más importante la clasificación. Con muchas ganas, Manu, muchas ganas, porque hemos estrenado un chasis prácticamente nuevo en Zambor a final de agosto.
24: Sí.
0: Conseguimos puntuar, en Hungría, luego en Zambor estrenamos un motor, conseguimos puntuar con Fernando, y ahora pues intentar arañar algún puntito aquí sería un super éxito, teniendo en cuenta las dificultades que va a suponer un circuito como este.
24: Pero se puede decir que sí que se puede pelear, que Aston Martin puede pelear por puntuar, ¿es un poco el objetivo para Madrid?
0: Bueno, intentar pasar a la Q2, ese sería, sí, el primer éxito de, claro, la clasificación, claro, donde vamos a sufrir más, y luego pues nos ponemos...
24: Que Dios reparta suerte.
0: Bueno, pero... Nos ponemos en manos de más ring.
25: Claro, pero lo que dice Pedro, si entras ya en la Q2, ojo, porque ya estás ahí.
24: Hombre,
25: o sea,
24: claro,
25: ya tienes unas opciones claras de intentar estar en los puntos, que si no entras en la Q2, pues la vida se complica un poco más, pero sobre todo porque tú mismo dices que adelantar aquí, que habrá un par de puntos y poco más para hacerlo.
0: Sí, no, va a ser muy complicado.
25: Jolín.
0: Entonces, estrategia, degradación, gomas, pero bueno, en Zambor también era difícil adelantar, ¿eh? Y luego Fernando...
25: Y luego, sí, es verdad.
0: O sea que,
25: verdad.
0: Pero bueno, es interesante.
24: De la renovación de Fernando no hablamos todavía, no toca hablar, ¿no? Porque está en manos de Fernando, entiendo.
0: Cuando Fernando
24: y, claro,
0: decida,
24: claro, sí,
0: pues...
24: Sí. ¿Sois optimistas en el equipo?
0: A ver, yo estoy con los brazos abiertos, porque ojalá siga, ¿no? Ese realmente...
25: ¿Y tu renovación?
0: Pero hay que respetar...
25: ¿Tu renovación también viene el año que viene?
24: Pero espera, deja que nos diga más de la de Fernando.
0: Ellos están con los brazos abiertos, tengo que decidir.
24: Tú con los brazos abiertos para Fernando y en el equipo para Pedro. No, pero con Fernando hay más optimismo, digamos, que hace 6 meses, ¿o no?
0: Yo soy cauto porque realmente yo creo que en estos momentos, Manu, lo más importante es dejar que Fernando tenga su tiempo, su espacio, y no insistirle, ¿no?
24: Ya,
0: yo
24: sí,
0: como
24: sí,
0: amigo, además, tengo el lado profesional.
24: Ni le preguntas, ni le...
0: Y no le quiero preguntar,
24: claro,
0: porque,
24: claro,
0: me va a decir otra vez.
24: Claro,
0: ¿no?
24: Normal.
0: Y yo,
24: claro,
0: creo que,
24: claro,
0: para tomar la mejor decisión...
24: Yeah.
0: Sí, exacto. Para tomar la mejor decisión hay que dejar espacio, pero él sabe que hay respeto total. Es decir, si él continúa, encantados de la vida. Si él decide parar, oye, gracias por todos estos años, ¿no? Yo creo
24: y
0: que
24: tanto.
0: Al final... Pero bueno, la parte personal mía dice, oye, está yendo tan bien, está conduciendo a tal nivel, no muestra ningún signo de deterioro en el sentido cognitivo, en el sentido de reflejos, en el sentido de deportista,
24: sí,
0: de atleta.
24: Sí, no como nosotros, que ya...
0: Sí,
24: nosotros.
25: Claro.
0: Hay una diferencia abismal entre los tres, los tres.
25: Hombre, escucha, si el otro día iba con Manu, que va con un coche automático y va pisando el embrague, digo, si no llevas embrague, tío, ¿pero qué estás haciendo?
24: En eso no saca ventaja Fernando, claramente.
25: Qué desastre.
24: Pero esto no saca ventaja. Oye, al margen de Aston Martin y de Alonso y de Stroll, ¿el resto es un circuito para quién puede ser? Bueno, están los Mercedes ahí muy fuertes, Antonelli, que hizo lo trae una remontada histórica, segundo Russell en la general, el resto, ¿cómo ves para todos ellos esta carrera? Y para Carlos también, ¿no? Para Williams.
0: Carlos, como nosotros, yo creo que va a sufrir, ¿no? Estamos con Williams,
25: sí,
0: pues sufriendo.
25: Seguro.
0: Y yo creo que los pilotos, equipos, sobre todo los coches que fueron bien en Zambor, irán bien aquí. Y yo creo que aquí McLaren puede...
25: O sea, te iba a decir, aquí,
0: batir.
25: O sea, le abrimos la mano a McLaren, Mercedes, Ferrari a ver un poco y...
0: Venimos de un circuito muy diferente, que era un circuito de Monza con rectas.
25: Sí.
0: Mercedes ganó y ganó bien. Yo creo que este es más un circuito McLaren.
24: Yeah.
0: Y si me abres la puerta, también te diría que Ferrari.
24: Bueno, pues bueno. Nada, todo preparado para este Madrid, que de momento va a ocupar aquí durante los próximos 10 años, ¿no? De Fórmula 1.
25: 10 años han firmado.
24: En Madrid.
25: Si todo va bien, vamos.
24: 5,4 kilómetros de circuito, 22 curvas y más de 100.000 personas que van a llenar. No quedan localidades. Es una locura la Fórmula 1 en todas partes, pero también aquí, ¿eh?
0: No, yo tengo que decir una cosa. Yo soy de Barcelona, pero tengo tengo poco acento catalán.
25: Claro, pero, yo también soy como Pedro.
0: Pero una cosa que me gusta mucho es venir aquí a Madrid y ver la ilusión que despierta este Gran Premio, que es algo increíble. Y vosotros, la gente de Madrid, quizás no se da cuenta, pero los que venimos de fuera,
24: yo
0: he disfrutado del Gran Premio de Barcelona durante el año 91 de manera ininterrumpida. Estoy tremendamente agradecido a este Gran Premio por lo que el impacto que ha tenido en la zona y en el motorsport, pero no he vivido la ilusión que se está viviendo aquí en Madrid. Y eso es algo de agradecer, porque realmente es muy bonito ver que la gente tenga tantas ganas en la ciudad de que
24: se
0: celebre...
24: Bueno, ahora, se auténtica locura, entradas agotadas, no baratas precisamente, ya sabes que las entradas no son baratas, pero es que no hay entradas prácticamente.
25: Voy a dar un aviso a navegantes, a todos.
24: Sí, por favor.
25: Hay tal cantidad de VIPs que os vais a volver locos cada vez que corten la calle, porque van a estar cortando esto cada minuto por la calle.
24: Bienvenidos todos, escucha, aquí caben todos los
25: escucha,
24: que quieran
25: si
24: venir.
25: Vi el otro día hasta el embajador de Panamá, un abrazo por cierto al embajador de Panamá, pero hasta el embajador y digo, madre mía, pues la liada de VIPs que vamos
0: Ponsetti.
25: A tener.
0: Y va a estar Ponsetti.
24: Claro, Ponsetti, o sea, vas a venir, hablando, ¿no?, de VIPs, sí.
25: Hablando
24: de estar, porque tendrá que contarlo para la cadena SER. Pedro de la Rosa estará en Dazón, como siempre. Y si me permitís, este fin de semana estará también en Mediaset y en Telecinco la carrera.
25: ¿En serio?
24: Exactamente. Así que, pero en la cadena SER estará Ponsetti.
25: La cadena SER es la buena. La retransmisión
24: donde queráis. Podéis elegir. Claro. Podéis elegir el que más os guste. Y estará Pedro para contarnos cómo va ese Aston Martin, cómo va Fernando y cómo va este primer Madrid de los próximos 10 que vamos a ver. Suerte. Que vaya muy bien.
0: Muchas gracias.
24: Alegro verte en persona.
25: Un placer. Igualmente.
24: ¿Quieres tocar el otro brazo al despedir? Para despedir el otro brazo.
25: El brazo porque está como pincel.
0: Oye, es carne, como un pincel. Dame, devuélveme la cartera.
25: Sí.
24: Eso, es que, olvídate.
25: He hecho un truquillo de esos de magia. ¿Y el reloj? ¿Qué ¿Dónde lo tienes?
0: Ya lo doy por perdido.
25: El reloj dalo por perdido.
24: Con Pedro y con Ponce. Pausa y seguimos, venga.
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24: Hoy ha sido noticia Maika García, la jugadora de waterpolo del Sabadell, que precisamente denuncia al que ha sido su club durante tantos años. ¿Qué ha pasado, Isabel Pacheco? Hola.
26: Hola, Manu, ¿qué tal? Sí, noticia triste porque si hace unos días hablábamos que la federación presentaba su plan para apoyar la maternidad de jugadoras y árbitras, pues hoy la jugadora de waterpolo, Maika García, en su presentación con su nuevo club, el San Andreu, pues se ha roto, Manu, porque ella se ha llevado 32 años jugando en el Sabadell y el club no la ha renovado porque hace unos años fue madre y a la vuelta pues el club ha decidido que no quiere que forme parte del equipo. Si te parece, vamos a escucharle a la jugadora, Manu, que incluso se ha roto explicando lo sucedido.
27: Ellos no eran conscientes de que había esta ley. No me esperaba este batacazo. Tuve muchísimos ataques de ansiedad, tuve un cuadro heavy. No quise creerme que era verdad. Pensé que en algún momento ellos recapacitarían y me dirían que no, que se estaban equivocando y que me querían en el equipo. Mi contrato finalizaba el 31 de agosto y la semana pasada me llamó el de Recursos Humanos y me dijo que me iban a dar de baja fuera.
26: Y el artículo al que ella se refiere, Manu, es que la jugadora fue madre en enero de 2025, su contrato terminaba en 2026, y el artículo 6 del Real Decreto 1600-1985 establece la prórroga automática para las deportistas que sean madres durante su último año, es decir, terminaba el contrato en 2026, fue madre en el 2025, así que le corresponde estar hasta 2027.
24: Sabadell no aplicó la ley y por eso Maika lo ha denunciado. De momento no ha habido ninguna explicación por parte del club.
26: No.
24: Pero sí que la ha sabido por parte de la jugadora, la que la hemos oído romperse en esa rueda de prensa. Noticia que nos ha contado Isabel Pacheco.
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24: ¿Te quedaste a ver el estreno de la temporada de la NFL, Javi Blanco?
2: Lo intenté, Manu, pero los
24: los compromisos familiares... No,
2: conciliar y tal es complicado, niños, así que me quedé dormido sentado. Pero bueno, hay que decir que era la reedición de la última Super Bowl, Patriots contra Seahawks, y de nuevo ganaron los Seahawks, tal y como pasó en la Super Bowl. Así que, de momento, los Seattle Seahawks no son los favoritos, según las apuestas, para ganar la liga, pero empezaron con buen pie.
24: A las portadas, venga.
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24: ¿Qué dicen las portadas mañana, Javi?
2: En el diario AS, fotografía para Enric Mas. Más cerca, gran contrarreloj de Enric Mas, que solo cede 33 segundos con Roglic y distancia en otros 55 a Gal. En Marca, Madrid tiene la fórmula y un bonito diseño del circuito de Madrid. En Mundo Deportivo, Samba Rafinha, con esa fotografía ayer con el recorte a los dos jugadores del Feyenoord. Y en el diario Sport, Balón de Oro, con fotografía para Lamine Yamal.
24: Quiero cambiar de... Es el tema del Faro esta noche. Yo estaba intentando cambiar de canal y el Faro va de eso, de quiero cambiar de... Mañana más Larguero y el fin de semana Carrusel con Dani Garrido y compañía. Hasta mañana y buen fin de... Chao.
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12: Miguel Delibes es uno de los grandes autores españoles de todos los tiempos. 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Pero además, detrás de la idea de su estilo sencillo, se oculta un escritor muy preocupado por el punto de vista, por la narración y la estructura de cada novela.
13: 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Desde muy niño le recuerdo preparando los trebejos de caza las tardes de los sábados. Una escopeta inglesa que había adquirido a comienzos de siglo de segunda mano. El recuerdo más tierno que guardo de mi padre es allí en el monte, solo, alto, delgado, el perro a la vera, las alas del sombrero de mezclilla sobre los ojos, la escopeta en guardia baja, atento, alerta, como Ortega exigía del cazador.
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28: Opinión de los cinéfilos. Las dos apariciones de un personaje en una película más espectaculares de la historia del cine son la llegada de Omar Sharif a Camello en Lawrence de Arabia y la de Úrsula Andress en Agente 007 contra el Dr. No, la primera película de la saga James Bond. Sharif era un punto en el horizonte que se acercaba poco a poco por el desierto. Úrsula surgía de las aguas del mar como si fuera una Venus naciente, y que conste que la comparación no es nuestra. Estaba ya en las páginas de la novela de Ian Fleming.
29: ¿Está sola?
30: ¿Qué hace en la isla? ¿Buscar conchas?
29: Tan solo mirad.
30: Quédese donde está.
29: Le aseguro que no le robaré sus conchas.
30: Le aseguro que no lo intentará.
29: Crea que mis intenciones son totalmente honorables.
28: La imagen de la actriz con su ceñido bikini blanco se convirtió en icónica, además de conseguir que las ventas de traje de baño de dos piezas se dispararan. Ya lo decían los chicos de Transport. Trainspotting.
0: Úrsula Andress, la chica Bond por excelencia. Bella, exótica, altamente sexual y sin embargo totalmente inaccesible para cualquiera menos yo.
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1: ¿Qué tal? Buenas noches. Estaba pensando hoy en lo que nos contó anoche el paleontólogo Ignacio Martínez Mendizábal cuando le pregunté qué nos hacía únicos a los seres humanos, eso que nunca podrán copiar las máquinas ni ninguna inteligencia artificial. Y dijo algo sorprendente, porque resulta que no es la racionalidad, ¿no? Que muchos podríamos pensar que es eso, que somos racionales. No, no. Resulta que la clave está en la irracionalidad, en ese punto de locura que tenemos los seres humanos, ese componente único que nos hace imaginar, soñar, rebelarnos y, por tanto, inventar y cambiar el mundo.
2: Pero es que los humanos podemos hacer todavía otra cosa que es muchísimo mejor, que en el fondo, es la esencia del ser humano,
1: sí,
2: que es inventar. O sea, es que es una cosa que es única en este

0: daráis la frase quiero cambiar de...
1: El culo. Yo me quiero cambiar el culo. Porque hasta hoy pensaba que mi problema era que me empinaba la ropa o que no me cerraban los pantalones. Pero qué va, qué va. Que escuchas al experto de anoche del Homo Sapiens y por andar erguida resulta que se te ha juntado el culo, que en mi caso es grande. Y eso solo da problemas de estreñimiento, de suciedad. Así que qué mejor momento para decir, chica, hasta aquí. No es que me corte el pelo ni que me lo tinte, que me cambio de culo. Ale, salud para todos. Soy Paloma Brava.
2: A ver si os creéis que este faro va a ser más tranquilo, que nosotros nos podemos poner intenso con lo que sea. Así que os voy a decir una cosa. A mí hay veces que lo que me entra en ganas es de cambiar de principio y de valores. Que me gustan mucho los que tengo. Pero la verdad es que muchas veces pienso que la vida sería más fácil si no tuviera ninguno, ¿sabes? O fueran más relajados, más lazo, más... No sé, menos de Homo Sapiens, ¿sabes? Pero bueno, soy yo.
0: Pues eso, cambiar de culo o cambiar de principios. Ninguna de las dos cosas son fáciles. Incluso quizás es más fácil cambiar de principios que de culo, que es el resultado de una evolución. Pero bueno, enseguida vamos con Antonio Lucas. Hoy tenemos su destello. Tenemos nuestra primera tertulia de oyentes de la temporada. Hemos juntado a 6. A Jolino Medigas, a Roberto de Madrid, a Kaiku, a Guerrero, a Cris de Vallecas y a Farero Solitario. O sea que tenemos el estudio repleto. Los escuchamos a las 2 de la mañana. Hoy tenemos también entrenando para la jubilación. Tenemos barra, rompeolas, reportaje desde reportaje. Luego tenemos también conexión con nuestra corresponsal en Roma. Entrará Marina García. Y a ver si conseguimos resolver de una vez el suena la vida.
3: Como, mira, tú hinchas un globo.
0: Sí.
3: Lo coges por la boca con dos dedos. Vas estirando y acortando y vas haciendo unos sonidos parecidos.
4: Estas puertas de casa de abuela de madera que pesan un quintal, estas que se hinchan con el agua y con el calor, pues una de esas chirriando con las bisagras oxidadas y dando con el suelo.
5: No, de los gimnasios, como tienen muchas duchas, las tuberías son más anchas, entonces cuando empieza a pasar el agua caliente y hace un sonido parecido.
6: Me sonaba mucho a una grifería antigua. Este tipo de griferías llevan los cierres de presión de goma y cuando se deforman, el agua con la presión al pasar por esas gomas hace ese sonido.
7: Para mí es una ducha del cuerpo de la playa de las Canteras.
8: Una ducha en una piscina.
9: Cuando un barco llega al muelle y atraca, la rampa hace como un gemido y es exactito. Hablemos del puerto de Santa Cruz de Tenerife.
10: Yo pienso que son unas tuberías de un barco que se han quedado con aire. Yo que sé, va a decir entre ustedes en Tenerife, venga.
0: Hay de todo, así que vamos a intentar aclararnos. 900-100-800 para el suena y también para el bombo. Y para abrir, he pensado que muchos desearíamos cambiar de ritmo, o sea, cambiar el ritmo frenético que llevamos por un poco de calma. Y eso pasa con algunas canciones, por ejemplo, con la que he elegido para abrir. Ya sabéis que está Leiva con su gira gigante, dando conciertos, y este verano en el Sonorama estremeció a todo el mundo con esta versión que ha hecho de la canción Hombre Pájaro de Robe.
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1: Hola, fareros y fareras. Quiero cambiar de propósitos de vuelta del verano. Es decir, tú en verano piensas y dices, ay, venga, quiero empezar el año sin estrés, voy a tomarme las cosas más tranquilamente. Por favor, ¿qué ilusión es esa? Voy a ver si cambio de propósito y digo, voy a empezarlo con estrés, voy a empezarlo con 40.000 cosas, con 40.000 códigos de internet de estas cuentas que nunca te acuerdas ya cuál es y que las has abierto 40.000 veces, pero esto sigue sin abrirse. En fin, vamos a empezar con las cosas realistas, a ver si por esas es menos estrés. Tempo fugue de burdo, esto pases buen día o nada.
2: Hola, hola, equipazo farero. Me gustaría cambiar de distribución los muebles de mi casa. Hace tiempo que lo vengo pensando porque hay algo que no me convence, no me siento cómoda. Echo de menos la sensación de hogar, de abrazo, de paz y de tranquilidad. Necesito más de mí en lo que veo. Creo que delegué demasiado la decoración en otra persona y con los años me está pasando factura. También puede ser que lo mismo no es la casa. Un saludo, la gaditana a favor del Levante, besitos.
3: Muy buenas, fareras, fareros. Todos los días cuando suena el despertador a las 5:45 a.m., quiero cambiar de vida. Cuando veo que me han ingresado la nómina, entonces pienso, casi que sigo como estoy, y se me pasan esos pensamientos matinales. Hay que jorobarse con el banco. Siempre consigue que siga siendo yo. Me tienen atontado y dominado. Y es ahora cuando vuelvo a pensar, quiero cambiar de vida, de ciudad, de comunidad, de país, continente y hasta de planeta. Un abrazón, Joselín de la Puebla, desde Madrid.
4: Quiero cambiar de... Es una reflexión que te puede llevar a lugares y situaciones muy bonitas. Dejas de correr bajo la lluvia. Dejas que entre y salga quien tenga que hacerlo, la mochila pesa menos y ya no aparecen tantos miedos, simplemente sigues y siempre hay un pero en todo esto. En mi caso es el amor. Quiero cambiar de la indiferencia al amor, a un amar y ser amado. Creo que es el motor que lo mueve todo. Soy Jordi, de Mallorca.
5: Te pasas 26 años viviendo en modo piloto automático, hasta que de repente un día descubres que eres libre y todo cambia. Es entonces cuando en un mes cambias de casa, de pareja, de trabajo, de ropa y hasta de personalidad. No creo que me haya dado la crisis de los 40, simplemente he dicho quiero cambiar de vida, así que me he hecho una actualización del sistema operativo completa. Y aunque aún no sé muy bien quién soy, tengo que decir que qué bien me ha sentado cambiar de chaqueta. Feliz noche a todos, soy Amapola del Campo.
6: Hola Mara. Pues yo cambiar de patrones, eliminar viejos patrones de nuestra vida y atrevernos a hacer las cosas de manera diferente. Si queremos conseguir resultados diferentes, tenemos que hacer cosas distintas. Un abrazo para todo el equipo. Me encanta el faro. Por cierto, me llamo Reme Toboso, de Madrid.
7: Antonio Lucas, ¿qué tal? Buenas noches.
8: Buenas noches, Mara, ¿cómo estás?
7: Pues encantada de tenerte aquí.
8: Y yo.
7: No sé qué te ha parecido el escuchar tantas personas hablando de quiero cambiar de las notas de audio. La verdad que no sé, llevamos una temporada, un inicio de temporada fantástico.
8: Divertidísimas.
7: Porque todos los clientes se lanzan a cualquier propuesta que les hemos hecho, que algunas no han sido fáciles. Pero esto quiero cambiar de, ¿no? Que
8: es que mucha es muy gente, buena. Sí. Ese sintagma es buenísimo, nos da para todo.
7: Nos da para todo, claro. De culo y de principios. Lo escuchábamos con Paloma Brava y con sí, Ro, ¿no? Sí. Ro quería cambiar de principios, Paloma Brava de culo. Pero fíjate todo lo que ha salido aquí, o sea, de casa. Sí. O sea, perdón, de la distribución de los muebles de la casa.
8: Eso es buenísimo.
7: Que eso esconde algo, ¿tú crees, no?
8: Yo creo que esconde algo, claro. Cuando alguien dice, no me siento bien en casa, los muebles no me abrazan, los muebles no me acogen, no hay esa brasa de hogar que uno busca, algo falla más allá de la distribución de los muebles. Creo que tiene más que ver con uno mismo. Es decir, uno también tiene sus muebles por dentro, ¿eh? Y todos tenemos de vez en cuando el armario mal puesto, por dentro te hablo, ¿eh? Y yo creo que eso también lo proyectas tú en la casa. Esa casa a lo mejor hace 5 años estaba estaba bien colocada. Pero tú has cambiado, tus estímulos han cambiado, a lo mejor la compañía ha cambiado. Y entonces, ten en cuenta que un mueble puesto en una casa que quieres cambiar es un mueble que tiene que borrar un espacio y eso es un recuerdo.
7: Y yo creo, no siempre, pero que muchos cambios físicos, sí, o sea, lo que hablamos, ¿no? Cambiar un mueble,
8: sí,
7: es el primer paso para un cambio emocional.
8: Siempre.
7: Como cuesta tanto hacer el cambio emocional, que lo decían también los oyentes, ¿no? Uh-huh. O sea, es tan difícil de repente cambiar de vida, aunque lo pretenda, ¿no? Es tan difícil cambiar de estado. Uh-huh. Uno está casado, quiere estar soltero. Uh-huh. Jordi de Mallorca, ¿no? Que decía, jo, yo quiero cambiar la indiferencia que siento hacia el amor. Pues entiendo, uh-huh, que por una experiencia pasada necesita volver a sentir la pasión. Como eso es tan difícil, a veces arrancas haciendo un cambio físico que es más real y más posible.
8: Claro, eso son, por ejemplo, cuando ves que alguien con una melena larga, da igual hombre o mujer, aparece un día rapado o rapada, ¿no? O con el pelo muy corto.
7: Yo eso lo hice, ¿sabes?
8: Entonces, yo sé que lo hiciste, sí, sí, tú apareciste, sí, en las, sí, dos noticias con tu pelo completamente corto y marcaste una tendencia. Y eso era un cambio de algo, de algo.
7: No, no, lo he contado muchas veces.
8: Ah, por
7: yo,
8: eso.
7: Sí, sí.
8: Por eso no quería meter yo la pata.
7: Yo quería ser moderna, no sabía por qué.
8: Y dijiste, pues en vez de pintarme las uñas de negro, me voy a poner el pelo cortito.
7: Bueno, no, pero eso fue un cambio, cambié todo, ¿eh? O sea, yo, sí, primero me corté el pelo, me rapé el pelo.
8: ¿Lo ves?
7: Eso
8: es
7: supuso, eso supuso casi inmediatamente cambiar de pareja, o sea, separarme.
8: Ajá.
7: Y luego rápidamente llegó la oferta en televisión, que
8: pues
7: yo siempre pensé, bueno, la pregunta que le hice a Fran, que también le he contado muchas veces, ¿no?
8: Sí.
7: ¿Me has visto con el pelo largo? Y me dijo, sí, y dije, pues es que me he rapado la cabeza.
8: Y voy a empezar mañana con, sí, con vuestro, con el programa.
7: Sí, sí, pero fue eso, ¿no? Me rapé la cabeza porque yo necesitaba, claro, un cambio emocional, un cambio vital, no me atreví a dar el paso.
8: Empiezan
7: y el
8: así.
7: Primer paso fue cortarme el pelo.
8: Empiezan así, o comprarte de repente algo, una ropa, ¿eh? Digo, algo que tú no, generalmente no sueles llevar. Pero hay un momento en el que dices, no, hay que cambiar, quiero cambiar este estilo. Y cambiar el estilo también es una mudanza que uno hace por dentro de muchas cosas. Porque se atreve más, porque ya se cansó de los colores, porque quiere volver al negro o estar en el negro o en el blanco o en los grises. Es decir, cualquier gesto que tengamos en la vida que tiene que ver con una modificación de nuestras actitudes o de nuestra forma de presentarnos a los demás, inevitablemente hay un cambio que va por dentro. Y generalmente salen bien, son buenos. Es decir, es bueno de vez en cuando cambiar. Hay un libro que a mí me ha entusiasmado este verano, pero de verdad, de Julian Barnes, que se titula Mis cambios de opinión.
7: Ah, Mis cambios de opinión, qué
8: porque
7: bueno.
8: Porque ahora en
7: no lo sé, pero el título desde luego ya me interesa mucho.
8: Es estupendo porque es un ensayito autobiográfico. Y en este momento en que cuando uno cambia de opinión, sobre todo políticamente, y de repente te das cuenta de que hay cosas en las que a ti te hacían más gracia, que ya no te gustan, y lo dices, parece que has cambiado de chaqueta. Cambiar de opinión parece que es una traición, cuando en verdad es una evolución. Y este librito de Julian Barnes, Mis cambios de opinión, desde que tenía 18 años y empieza la Universidad de Cambridge por beca, porque es hijo de una familia humilde que no podía permitirse pagarle a Cambridge, hasta que ahora tiene 80 años y es un grandísimo escritor de un enorme éxito, ¿cómo ha ido cambiando de opinión sin dejar de ser él, sino creciendo en él? Uh-huh. Es buenísimo.
7: Sí.
8: Porque ahora cuando dices, no, porque yo pienso que Cie... Eres facha. No, yo pienso que... ¿Te has hecho rojo? Dice, ¿pero qué es eso? ¿Pero en qué momento cambiar una opinión modifica...? Hombre, a veces sí, pero en el proceso natural de una vida es complicadísimo que no cambies de opinión.
7: Pero
8: cambias
7: además,
8: de gustos.
7: Sí, sí, yo que estoy completamente de acuerdo con eso que dices. Creo que todos los oyentes que te están escuchando están de acuerdo con lo que,
8: claro,
7: dices. Que ahora parece que estamos atados a nuestras,
8: claro,
7: opiniones o a las opiniones que tuvimos
8: que
7: en nuestro
8: tuvimos,
7: día.
8: Y que nos
7: somos,
8: da
7: yo,
8: miedo.
7: Insisto, somos absolutamente libres.
8: Claro.
7: Si algo tiene el ser humano, es libertad de pensamiento.
8: Efectivamente.
7: Libertad para cambiar de opinión. Algo que te convencía hace 10 años puede dejar de convencerte,
8: claro,
7: y no pasa nada.
8: Y contradecirte. Contradecirte no es faltar, o sea, no tienes ninguna personalidad, no tienes una palabra firme. Sí, sí, es que contradecirme es encontrar el hueco de otra palabra más firme aún. Es decir, para contradecirme,
7: bueno,
8: tengo que pensar.
7: Sí, y luego que hay veces que tú no tienes claras las ideas,
8: claro,
7: que tú no tienes clara una opinión.
8: Claro, así
7: que
8: es.
7: Que tú opinas, bueno, esto lo ves bien, pero encuentras los matices, los claroscuros.
8: Eso
7: que
8: es
7: no
8: dialogar.
7: Todo es blanco o negro.
8: Eso es el diálogo. Lo otro es darte contra una pared, a veces contra ti mismo. Por eso cambiar de opinión. Pues, ¿qué cambiarías tú? Pues yo cambiaría el miedo a cambiar de opinión.
7: Y a decirlo.
8: Y a decirlo, claro, y a decirlo. Oye, mira, pues yo... ¿Os acordáis que os contaba esto el otro día? Pues pienso ahora, creo que no. Y que eso no suponga una condición casi de ansiedad, decir, caray, ya verás tú lo que me van a decir mis amigas o mis amigos, ¿no?
7: Sí, sí, a muchos nos está pasando con lo que está ocurriendo en Ceuta.
8: Claro,
7: o sea,
8: claro,
7: a muchos nos hemos planteado, pues hemos pensado de una manera al principio, luego de otra, no sabes muy bien dónde están tus valores. Yo el otro día decía, en uno de los arranques del Faro, que ya solo faltaba que los políticos nos cambiaran el respeto a los derechos humanos, que entiendo que por ejemplo, ahí sí que hay una línea roja que yo tengo, que es el respeto a los derechos humanos, pero los de unos y los de otros.
8: Intraspasable, claro. Es decir, ahora mismo, y cuando te dicen, pero tú has cambiado de opinión, dices, no, he madurado. O sea, yo creo que hay cambios de opinión que tienen que ver con madurar. O al final me he desengañado, me he decepcionado, o me he entusiasmado tanto con otras cosas, porque el cambio de opinión también puede venir por un entusiasmo, ¿no? Entonces, a mí me gustaban cosas a los 17 años y pensaba cosas a los 17 años que hoy pues las miro como las de un chaval de 17 años, impetuoso, más de la cuenta en ocasiones, y hoy no, aquello que le dije a mis amigos y las soflamas que les metí, pues hoy no... No, vamos.
7: Y te
8: no
7: puede, igual que te puede decepcionar un trabajo, te puede decepcionar una ciudad, te puede incluso, por supuesto, decepcionar un amor, un amigo, te puede decepcionar un partido, te puede decepcionar una ideología política, te puede decepcionar un programa.
8: Claro, lo más complicado ahora mismo es cambiar de casa. Eso sí que de los cambios, eso es lo más complicado, cambiar de casa. Sí. Pero una vez que uno, fuera de bromas, una vez que uno encuentra los lugares en los que quiere cambiar, lo mejor es cambiar. Sin Dios ni amo, es decir, tirar para adelante.
7: Sin Dios ni amo. Oye, pero así, a nivel... Porque yo creo que hay cambios posibles, cambios imposibles, cambios cotidianos. Sí. Entonces, esos pequeños cambios cotidianos, que uno se levanta y dice, venga, va, quiero dejar de fumar, quiero cambiar el tabaco por...
8: Por las violetas, mira, por los caramelos de violeta, de la Violeta de Madrid, que a mí son los que más me gustan, y son... Pues yo me encantaría dejarme un cigarrito y ponerme un caramelito, pero no lo consigo. Y como esos tengo muchos cambios. Yo qué sé, me gustaría cambiar las prisas por caminatas más serenas, cambiar a veces de amigos cuando martillan el WhatsApp enviando un mensaje, esos que van quebrados, ¿no? Que en vez de decírtelo todo en un mensaje, te dice, hola, pum, ¿qué tal? Pum, ¿dónde estás? Pum, ¿a qué hora llegamos? Los cambiaba a todos.
7: ¿Tú tienes muchos grupos de WhatsApp?
8: No, tengo tres. Uno del Faro, otro del periódico y otro de los amigos del Faro.
7: Vale, porque sí, porque sabes que esa es otra. El miedo a salir de un grupo de WhatsApp.
8: Ah, no, nunca, nunca. Yo solo cambio mi estado de ánimo en WhatsApp en dos minutos.
7: Sí,
8: en
7: a mí tampoco me importa salir, yo igual también.
8: Y con disculpa, lo siento, me voy. ¿Sabes? Y ya está. No tengo problema.
7: Luego también hay algún oyente, vamos a escuchar después. Hay oyentes que quieren cambiar... Pues lo que comentábamos antes, ¿no? De estado. Amapola del Campo, por ejemplo, ha cambiado su vida entera, pero no es una decisión fácil.
8: No,
7: o sea,
8: hombre,
7: sobre todo cuando quieres, cuando entran otros factores en juego, por ejemplo, otras personas.
8: Sí.
7: No es difícil separarse porque, aunque te hayas desenamorado de tu pareja, igual tienes una familia, hijos, que también forman parte de tu estado.
8: Claro.
7: Esos cambios vitales son muy, muy arriesgados. Pero muchos oyentes animan a darlos.
8: Sí, claro, los cambios son arriesgados y hay que animar a darlos cuando ves que alguien tiene realmente la voluntad de hacerlo, porque un apoyo siempre es importante. Pero tampoco conviene empujar a la gente a que tome decisiones y cambios radicales en su vida, porque los cambios radicales afectan luego, seguramente a ti no, que eres su colega y te vas luego a tu casa, pero a lo mejor afectan a un entorno. Entonces los cambios uno tiene que ser cauto a la hora de animar, igual que tiene que ser cauto a la hora de dar consejos, que decir, te voy a dar un consejo, no, si no te lo he pedido. Pues a la hora de animar a demasiados cambios hay que conocer muy bien a la persona, porque es muy fácil decirle tomándote una cerveza, cámbialo todo, venga, va, mañana mismo llamas y lo deshaces todo. Piénsatelo, calcula bien, a lo mejor el cambio no debe ser tan grande, con un cambio un poco más pequeñico vas a gusto por la vida. Es decir, estos animadores o animadoras profesionales de los cambios de los demás, que ellos se piensan más el pegar golpes de timón, no sé yo si me gusta o no me convencen del todo, ¿eh?
7: Y te quería preguntar algo muy recurrente entre los escritores y escritoras, que es muchas veces confiesan que están cansados de vivir. O sea, parece como que la vida se gasta y se cansan.
8: Me encanta eso que dices, porque el primer verso que yo leí de Pablo Neruda cuando tenía 14 años y que para mí fue una revelación, dice así: sucede que me canso de ser hombre. The Walking Around, ¿no? Aquel poema mítico. Y no sé si es una condición de los escritores es que lo dicen. Los cineastas también lo pueden decir, los pintores quizá de una manera más críptica. Creo que es una condición humana, es decir, todos nos cansamos muchas veces de esto. Y nos cansamos de lo que tenemos, aunque nos vaya bien realmente. No es un problema de que cuando te va mal te cansas de lo que va mal, no. Cuando te va mal te cansas de la mala racha. Pero cuando va bien a veces estás también muy hastiado y necesitas... También cambiar, hay que saber cambiar cuando a uno le va bien. Cuando a uno le va bien hay que saber cambiar. Cambiar no es decir, bueno, ahora que me va bien voy a ver si me tiro al pozo. No, ahora que me va bien voy a ver si hago un quiebro y busco otra meta aprovechando el rebufo de que el aire sopla a mi favor.
7: Sí, porque eso también es muy motivador.
8: Claro.
7: O sea, igual que cambiar un mueble.
8: Claro.
7: Es un primer paso para cambiar de vida.
8: O cortarte el pelo.
7: Claro, o todo eso que decíamos antes. También es verdad que cuando notas que estás cansado, cansada de vivir, es una oportunidad para hacer un pequeño cambio.
8: Claro.
7: Para que ese desgaste no pueda contigo, ¿no?
8: Cansado de vivir es muy grueso. Yo diría cansado de una cierta rutina.
7: Unas ciertas inercias.
8: Yo, cansarse de vivir, yo que soy tan eufórico para la vida, me cuesta pensarlo. Pero bueno,
7: que nos dan las 2 de la mañana. Antonio, claro, una pregunta. ¿A ti te gustaba un grupo que luego ya dejó de gustarte?
8: Sí, claro, muchos, caray, muchos grupos dejaron de gustarme. Por ejemplo, un grupo que me gustaba muchísimo y no sé por qué me cansé de él, es Pixies.
7: ¿Ah, sí?
8: A mí sí, los Pixies hace poco los oí y ya no me gustaba tanto. Y mira que fue un grupo del que fui muy fanático, ¿eh? De los Pixies, pero...
7: Venga, pues te lo voy a poner, para que te reconcilies con tu pasado.
8: Venga,
7: Antonio Lucas, hasta la semana que viene, adiós, gracias, que tengo ya a los oyentes para la tertulia, chao.
8: Chao, gracias.

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2: Son las 2 menos 3 minutos, la 1 menos 3 minutos en Canarias. Noche de altercados en Ceuta. Se han registrado hasta 10 incendios en distintos puntos de la ciudad autónoma. Uno en las naves del Tarajal, donde se refugian cientos de migrantes. Antonio Martín, buenas noches.
3: Buenas noches. El incendio de mayor importancia se ha registrado en un asentamiento de pequeñas chabolas construidas por los inmigrantes en la zona de las naves del Tarajal, justo al lado de la frontera, y donde se encuentra ubicado de forma temporal un centro de acogida de menores, aunque según las primeras informaciones no se han visto afectados, puesto que el fuego se ha producido en la parte exterior. Rápidamente acudió al lugar un destacado número de bomberos, interviniendo también las fuerzas de seguridad para cortar el acceso a la zona. Los inmigrantes han salido corriendo, huyendo de las llamas. Según las primeras estimaciones, han ardido algo más de 30 chabolas de madera y plástico. Se desconoce, al menos de manera oficial, si el incendio ha sido fortuito o provocado. Pero además, han sido numerosas las intervenciones del cuerpo de bomberos desde pasadas las 8 de la tarde, siendo necesaria la activación de una segunda dotación para hacer frente a los incendios registrados en coches y contenedores en diferentes puntos de la ciudad. Una situación que se viene repitiendo en las tres últimas noches.
2: En relación a la investigación por el cruce masivo a la ciudad autónoma, el presidente de la Audiencia Nacional ha defendido la imparcialidad de la jueza María Tardón, que lleva el caso. Ha sido en los micrófonos de la SER en Hora 25 con José Luis Sastre.
4: ¿Usted entiende que el ministro y el gobierno cuestionen la imparcialidad de María Tardón?
5: No, en absoluto. El derecho a la crítica, los jueces lo tenemos muy asumidos. Nos exponemos a ella todos los días, porque nuestras resoluciones tienen que ser motivadas. Pero una cosa es la crítica a la resolución y otra, cuestionar el papel del juez con apelaciones a si es independiente o no.
2: Juan Manuel Fernández Martínez responde así a las críticas del ministro Óscar Puente, que puso en duda la credibilidad de Tardón. El presidente de la Audiencia Nacional ha lamentado este tipo de declaraciones porque asegura socavan la credibilidad de los ciudadanos en sus jueces. Y en el exterior, un autobús turístico se ha estrellado en los Alpes suizos y deja varios muertos y heridos. Carmen Álvarez, buenas noches.
6: Buenas noches. Por el momento, la policía de la región no quiere dar el número exacto de víctimas hasta informar a las familias. El portavoz de la policía. Dice que se han desplegado numerosas ambulancias, personal y helicópteros para el rescate. En el autobús turístico viajaban 48 personas con destino final Austria. El accidente se produjo en una carretera en la que estaban realizando obras. Por el momento se desconocen las causas, aunque la policía no descarta que se saliese de la carretera al sortear una roca.
2: Vamos a seguir muy pendientes de esa noticia. Es todo por el momento. Sigue El Faro con Mara Torres y todo el equipo. Volvemos en una hora con más información.
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Hola, buenas noches. Pues hoy, una de las farincronías de estas que hay en este programa. Justo hace un año me formulé esta frase: quiero cambiar de vida. Y sin saber